0: a lo mejor puedes pelear por un puesto como titular serían los safeties.
1: Los safeties.
0: Me parece que a lo mejor en los esquineros, bueno...
1: Pero ¿no crees ya que, por ejemplo, Jair Brown va a arrancar de titular sí o sí la temporada? ¿O pues, será para el otro, como Marquise? Marquise también ha aprovechado la ausencia
0: de... A eso me refiero. Malik, es que siento que, de acuerdo a las repeticiones que hemos visto, todo se antojaría para que Marquise y Jair arranquen como titulares. Sí. Pero una vez que llegue, por ejemplo, Malik Mustafa, entonces ya se vuelve una pelea ahí otra vez. Entonces, creo que ahí hay un espacio. Después, en los esquineros, tal vez si Renardo Green se estuviera peleando el puesto, pero no lo veo. O sea,
1: luego está lesionado también, se recuerda que se lastimó contra los Chargers.
0: Pero digo, regresando, en teoría tiene el puesto como titular. Dimo está ahí ya de titular, Upton Stout está de titular. Entonces, creo que salvo esa línea ofensiva, y sobre la línea defensiva quiero también ver cómo la van a utilizar, porque creo que a pesar de que hay jugadores muy importantes, creo que también esa rotación va a ser notoria. O sea, yo no sé si todos los partidos veamos esa línea defensiva realmente establecida como tal con los mismos nombres.
1: Es que el problema también, Carlos, aparte, yo creo que esto también sí, sin duda sí es difícil para los entrenadores, las lesiones, porque uh-huh. ellos están tratando de tomar esas decisiones, quién va al plantel de 53 jugadores, pero mira, la lista, por ejemplo, el otro día, el martes, que hubo práctica, hubo más de 20 jugadores de los 49ers ausente uh-huh. por lesión. Muchas de ellas también... Dentro de todo lo malo que eso significa, lo bueno, de acuerdo a lo que dijo también Shanahan, es que muchos de ellos van a regresar la próxima semana, pero no los vas a poder ver en este partido. Algunos que los quieres todavía evaluar, hay otros que pues ya tienen su lugar seguro, obviamente, como Nick Bosa, que son de gran estrella, o Mike Evans, sí, exactamente. Pero, por ejemplo, a Bedarian Lowe ni siquiera lo has visto casi en el campamento de entrenamiento porque está lesionado del tobillo. Lo mismo con Christian Kirk. De hecho, dijo Shanahan que tanto Christian Kirk como Bedarian Lowe son candidatos, Carlos, a arrancar la temporada en IR, la lista de reservas lesionados.
0: Que te perderías además 4 semanas mínimo, ¿no?
1: Sí, pero les das también más tiempo de verlos cuando se recuperen, claro. Porque ni siquiera han practicado casi, se lesionaron casi en el primer día del training.
0: Y por ejemplo, en ese caso, con Kirk, por ejemplo, yo no creo que lo tengas que ver en un partido de pretemporada, ¿no? O sea,
1: pero ha habido otros jóvenes que han
0: a lo que me refiero es que puedes tomar la decisión de cómo vas a manejarlo, pero a lo que me refiero es que no es realmente que lo tengas que ver en una repetición.
1: Sí, porque es un veterano.
0: Claro, en cuanto lo veas entrenar, pues te das cuenta si está al nivel o no.
1: Es sí, así ya, de sencillo, ya todo ¿no? será cuestión si, por ejemplo, uno de los jóvenes, ¿no? Como, por ejemplo, hay jugadores muy interesantes jóvenes como Will Pauling, un novato que no fue drafted de Notre Dame. Él ha hecho bien un buen campamento de entrenamiento. No sé si de repente diga, ¿sabes qué? Nos convence más Will Pauling. Entonces, ese tipo de decisiones no son las que son difíciles. Ahora también ya regresó Jordan James, él no ha jugado en la pretemporada, pero regresó a las prácticas esta semana y probablemente hoy vamos a ver mucho de Jordan James, quizás un poquito más de Kalen Black también, porque ellos están en competencia por ser el segundo corredor detrás de Christian McCaffrey, también una posición muy muy importante en el equipo, ¿no? Porque ese segundo corredor de cualquier equipo realmente está a una jugada de jugar, porque tú sabes que un corredor de la NFL normalmente es el que es de los jugadores que más castigos recibe físicamente, ¿no? Todos los golpes que se lleva cuando está acarreando el balón. Entonces, normalmente siempre el segundo corredor de un equipo está a una jugada de ver acción.
0: Y lo vimos en la temporada pasada, ¿no? O sea, que también con Christian ya hay una dosificación de snaps. O sea, sí. Christian es más consciente también a veces. Él mismo pide no tener ese snap. Y sí. En la temporada pasada terminó teniendo un rol muy importante el segundo corredor. Entonces, claro. Ahora, el hecho de que tengas varios, ¿no? En esa pelea, porque en teoría, pero eso también cambia, ¿no? En teoría, Isaac Guerrero en teoría tendría que haber sido el segundo, ¿no? Es el que es más veterano, el que tenía su lugar en el equipo, el que ya estaba. Pero también se lesiona, entonces eso le abre la puerta. Y te digo, en el caso, por ejemplo, de Black, que tuvo un partidazo el partido anterior, pues ¿por qué no pensar en que se puede quedar con ese puesto?
1: Sí, totalmente de acuerdo, porque la lista sí de lesionados es larga. También incluso Romelu Hyde, que estuvo esta semana batallando con un tobillo, y al menos a mí se me antojaría ver todavía a Romelu Hyde en la pretemporada, porque él va a cumplir un rol muy importante. Es muy importante que Romelu Hyde se desarrolle hasta ser un buen pass rusher, porque él va a cumplir esa función de ser ese jugador que te presione por fuera en el lado opuesto de Nick Bosa. También ojalá que Nick Bosa regrese a las prácticas. Dice Kyle Shanahan que va bien lo de la tendinitis, que ya la próxima semana también es probable, o que al menos los 49ers esperan recuperar a Nick Bosa. Entonces también veremos qué sucede con esa situación. Por lo pronto, ya ambos equipos aquí están en el terreno de juego, en el Allegiant Stadium, la casa de los Raiders. Los 49ers están listos para patear. Los Raiders arrancarán con el balón. Ya está allí Piñeiro para patear desde la yarda 35. Los 49ers con su uniforme de visita, playera blanca, números en rojo, casco dorado, pantalón dorado, medias en rojo. Y aquí viene Piñeiro y arranca el último partido de la pretemporada. 49ers y Raiders. Los Raiders no van a tener oportunidad de regresar esa patada de salida de Piñeiro. Los Raiders con su uniforme clásico de local, el casco en color plata y negro, la playera negra con los números en color plateado, al igual que el pantalón también plateado para el equipo de los Raiders. Kirk Cousins, un quarterback veterano, va a arrancar aquí a la ofensiva. Las medias también en color negro para los Raiders. Van a arrancar, de hecho, desde su yarda 35, porque esa patada de Piñeiro terminó en un touchback. Y vienen los Raiders en la formación y van por tierra y por tierra. Un buen avance, casi las 6-7 yardas allí con Mike Washington, novato de Arkansas.
0: Y parece, bueno, por el momento todo indica que Kirk Cousins va a arrancar la temporada como titular.
1: Sí.
0: O sea, en teoría, salvo a Ashton Jeanty, que está lesionado, que no está para jugar hoy, en teoría se supone que esos son los titulares de los Raiders.
1: Claro, exactamente. Sí, los Raiders están mostrando a muchos de sus titulares aquí para arrancar el partido. Y viene Cousins nuevamente y decide ir otra vez por tierra allí con Washington. Y Washington está adquiriendo el primero y 10, corriendo allí por la derecha, moviendo las cadenas, el novato. Fue selección de cuarta ronda para los Raiders, como les decía, de la Universidad de Arkansas. Jack Jones en la tacleada. Jack Jones, que también ha tenido un buen campamento de entrenamiento. Esquinero de los 49ers, que llegó en la agencia libre. Aquí viene nuevamente, está los Raiders ya en la yarda 47 de su territorio. Viene nuevamente Kirk Cousins, ahora trabajando bajo centro. Y retrocede para pasar. Viene el pase y por poco lo intercepta Jack Jones. Si lo hubiera interceptado, quizás ya le estuviera yo cantando el touchdown, pero no logró quedarse con el balón. Pero muy cerca de interceptar ese pase estuvo Jack Jones.
0: Qué bien la ley Jack Jones, ¿no? Se da cuenta precisamente que viene el slant, le brinca encima a esa ruta que venía por el lado derecho y estuvo a nada de quedarse con ella.
1: Así es, será entonces segunda y 10 para la ofensiva de los Raiders. Ahora Cousins se encuentra en la escopeta. Dos receptores por izquierda, uno por derecha. Cousins viene con el pase y es completado. Perfectamente, allí logró encontrar al playera número 89. Será tercera oportunidad, pero un muy buen pase allí que logró conectar Kirk Cousins.
0: Sí, bueno,
1: con Brock Bowers, el ala cerrada estelar de los Raiders.
0: Exacto, ¿no? Brock Bowers, que es uno de los mejores alas cerradas de la liga. Creo que es de los puntos más altos que tiene este equipo de los Raiders. Y te digo, por eso era tanto el buen movimiento de Jones en la anterior, porque peleó esa pelota con Bowers y estuvo a punto de ganársela.
1: Fue una recepción para Bowers de 6 yardas, tercera y 4. Cousins con el pase y otro primero y 10 en cortito allá para la yarda 40 del equipo de los 49ers. Jalen Naylor, receptor abierto de los Raiders, fue el que se quedó con ese pase de Cousins. Y los Raiders con su ofensiva titular moviendo el balón aquí contra la defensiva de los 49ers, que como lo adelantó Kyle Shanahan el martes, no tiene prácticamente a ningún titular, Carlos. Y aquí viene Cousins. Ya están trabajando en la 40 de los 49ers. Otra vez por tierra los Raiders con Washington y otro buen acarreo. Strowman llegó para taclearlo, pero también voló un pañuelo. Un buen acarreo de 8 yardas, pero hay que ver si no le marcan algo allá los Raiders en esa jugada.
0: Podría ser, incluso me parece que podría ser para los Niners, porque le cae un jugador de los Niners tarde a Kirk Cousins, pero creo que es producto del empujón, no sé si lo vayan a dejar así.
1: Sí, vamos a ver qué es lo que observaron los referees. Un sujetando, sí. Es lo que está marcando, Carlos.
0: Que debe ser en esa misma jugada, porque creo que por eso el jugador de los Niners acaba cayendo. No alcancé a ver bien exactamente quién era, pero me parece que justo acaba cayéndole encima a Kirk Cousins precisamente por el hold, ¿viste? Sí. Ese empujón lo terminan marcando como holding. Y ahí es donde viene entonces el golpe sobre Cousins.
1: Así es, el referee esta noche, John Hussey, para este partido entre los 49ers y los Raiders, allí marcando el sujetando en contra de los Raiders. Y viene Cousins con el pase y es completado. Ya acercándose un poquito más a mover las cadenas, ahora fue con Trey Tucker, receptor abierto. Ese pase completo será segunda oportunidad para Cousins y la ofensiva titular de los Raiders.
0: Y, digo, es un buen ensayo también para estos jugadores de los Niners que están peleándose por los puestos, porque esa línea ofensiva de los Raiders el año pasado la reestructuraron bastante dentro del draft. De hecho, hubo varios jugadores que incluso dijeron los Niners que le estaban echando el ojo y los Raiders se lo terminaron llevando antes. Y sí, es una línea ofensiva completamente nueva, pero que pinta para cosas buenas.
1: Así es, play action de Cousins, siente la presión y alcanza a lanzar el pase en cortito, otra vez allí con Tucker, con Trey Tucker, que mueve las cadenas ahora corriendo por la izquierda.
0: Sí, el pase pantalla te deja aislado, y ahí te digo, donde comienzas a estar en este casting abierto, donde tienes que hacer las cosas bien, cuando vas a hacer esa tacleada, tienes que poder completarla, ¿no? Ahí Jaden Duggar se lanza y no la termina. Otra vez, no creo que haya muchas dudas si Duggar se vaya a quedar en el roster, pero esas son las cosas que tiene que aprender llegando a la liga.
1: Ya están trabajando en la yarda 26 de los 49ers, los Raiders a la ofensiva. Van por tierra otra vez con Washington. Washington va a ser tacleado allí cerca de la 23. Estaba Betún allí involucrado en la tacleada y otros dos 49ers derribando a Washington.
0: Sí, Sebastián Valdés es el que alcanza a leer esa. Creo que de las jugadas en carrera ha sido la que mejor ha defendido los Niners por el momento. Ahí Sebastián Valdés se desengancha del liniero ofensivo que tiene, corta hacia adentro y hizo que el avance fuera lo menos posible.
1: Fueron 4 yardas exactamente en ese acarreo. Será 2nd-and-6 para la ofensiva de los Raiders. En la yarda 22 de los 49ers, Kirk Cousins. Cousins otra vez decide ir con Washington por tierra y lo van a derribar prácticamente en la misma línea de golpeo. Terminan bajando allí a Graham. Jalen Graham, que había estado lesionado, fue el que hizo la tacleada sobre Washington. Uno de los linebackers que también este año tiene más competencia en ese grupo. Otros años ha logrado quedarse en los 49ers, Jalen Graham, a través de los equipos especiales, pero ahora llegó más competencia con Duggar, con Ward, el mismo Wallow. 3rd-and-4 para los Raiders en la yarda 21 de los 49ers, atacando de derecha a izquierda el conjunto de Las Vegas. Cousins, Tucker en movimiento hacia la izquierda. Deciden ir otra vez por tierra y los 49ers lo van a detener. Inmediatamente leyeron lo que iban a hacer y gran trabajo allí de Keon White para detener muy bien en esa jugada a Laube.
0: Sí, Keon White que viene regresando, ¿no? También después de estar un poquito sin actividad, sobre todo al principio del campamento. Aquí arranca muy bien, ve hacia dónde va el movimiento, corta hacia la derecha y ahí alcanza a detener al corredor.
1: Quizás, dependiendo de también cuando regrese Michael Williams, cómo regrese, quizás Keon White sea el único en este momento que sea de los que a lo mejor son titulares cuando arranque la temporada regular. Bueno, viene entonces el gol de campo y aquí está Matt Gay, va a conectar el gol de campo para los Raiders, que se van adelante 3-0 sobre los 49ers. 8:42 por jugar en el primer cuarto. Los Raiders le están ganando a San Francisco 3-0 en W Radio y W Deportes.
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1: Ya regresamos, el pateador de los Raiders, Matt Gay, conectó un gol de campo de 37 yardas y los Raiders le están ganando a los 49ers 3-0 con 8:42 por jugar en el primer cuarto. Ahora viene el propio Matt Gay a ejecutar la patada de salida para devolverle el balón a los 49ers. Veremos si tienen oportunidad San Francisco y si la van a tener con Watkins, pero solamente llega a la yarda 24. Buen trabajo de los equipos especiales de los Raiders. 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Y vamos a ver trabajar entonces a Mac Jones. Les recuerdo que está lastimado Cody Rourke, que jugó muy bien en aquel partido contra los Titans, pero allí se fracturó 3 costillas. Fue lo que nos informó Kyle Shanahan el martes. Entonces hoy vamos a ver a Mac Jones y después vamos a ver a Adrián Martínez, los dos mariscales que tiene San Francisco hoy, ya que Brock Purdy pues está descansando. Y aquí viene Mac Jones corriendo en esa jugada. Gran trabajo de los Raiders detectando lo que iba a hacer allí Mac Jones para perseguirlo. Quiddy Pay, el hombre que derribó allí a Jones. Ya rompen la reunión los 49ers, están listos. Y vemos allí a Cruz y a Willis, Carlos, del lado izquierdo. Cruz como tackle izquierdo y Carver Willis como guardia izquierdo. Los dos novatos, linieros ofensivos de los 49ers. Y el pase de Jones iba dirigido a Kalen Black, pero ¿cómo la viste? No sé si hubo mala comunicación, si Kalen Black corrió la ruta mal, ¿cómo la viste?
0: No, ahí creo que sí está en Mac, ¿no? Sobre todo cuando tienes esa experiencia, corta, porque ve, lo espera.
1: Sí.
0: Bueno, es cierto, se tarda, creo que también Keon se tarda un poquito en hacer el, o sea, ya viéndola en cámara lenta,
1: sí.
0: Keon corta y se tarda en darse la vuelta, entonces Mac lo estaba esperando ya volteándose y se tarda un poco y termina tirándose por dentro.
1: Será entonces 3rd-and-8 para los 49ers. Mac Jones con un pase profundo y es incompleto. Estaba buscando a Watkins. Por el costado de la derecha en la cobertura estaba Teron Johnson, pero no logró conectar allí Mac Jones con Watkins. Va a ser 4ª oportunidad y los 49ers arrancan con un 3 y fuera en la ofensiva.
0: Sí, también creo que hubo buena presión de la línea defensiva, pero sí, aquí también
1: Malcolm Kuntz lo presionó.
0: Me llama la atención que haya descoordinación en esas dos jugadas, porque en la primera Black, te digo, se tarda en hacer el corte y cuando voltea el pase ya viene, y aquí Watkins le pierde la vista al balón, incluso deja de acelerar.
1: Sí.
0: Cuando estaba mano a mano.
1: Corliss Waitman con el despeje de San Francisco. Y los Raiders no van a tener oportunidad gracias a la excelente tacleada ya de Cadarell Hutch en equipos especiales. Inmediatamente lo derribó Cadarell Hutch, que recuperó aquel balón suelto que provocó Nick Martin en el partido pasado contra los Chargers. Y los Raiders se van con la ventaja 3-0. Nos vamos a la pausa nuevamente aquí en W Radio y W Deportes.
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0: Muy bien, amigos, ya estamos de regreso. Los Raiders nuevamente con el balón y gran jugada de Washington, rompiendo una tacleada y logrando llegar a avanzar para el primero y 10. Fue derribado al final por Prysack, pero ya tiene el primero y 10 para los Raiders. 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Sigue todavía la ofensiva titular de los Raiders en el campo con Kirk Cousins. Ya adquirieron allí el primero y 10 hasta la yarda 32 de su territorio. Van por tierra otra vez con Washington, y Washington con otro buen acarreo. Mike Washington Jr., novato de Arkansas, seleccionado en la cuarta ronda por los Raiders. Ahora corriendo por el centro. Ha tenido un buen arranque. Ashton Davis fue el safety que bajó y falló la tacleada. Ashton Davis, que llegó en la agencia libre para los 49ers. Un safety que tiene mucha velocidad, pero le ha costado en el campamento de entrenamiento. Y aquí vienen con Tucker. Y muy bien, allí llegó Dogger para terminar de derribarlo. Va a ser un tercero y corto para la ofensiva de los Raiders.
1: Sí, Colton Miller ahí era el que le ayudaba, el liniero ofensivo número 74. Esas jugadas las están cuadrando muy bien, sobre todo en esos pases pantalla, porque siempre tienen un bloqueo por enfrente, ya sea Bowers o una de las otras alas cerradas. Los detienen bastante bien y eso es lo que le permite tener espacio para correr.
0: Ya rompieron la reunión los Raiders, es tercero y 2. En la escopeta se encuentra Kirk Cousins. Tiene a dos receptores por la izquierda, dos por la derecha. Cousins rápidamente con el pase y conecta para el primero y 10. Muy bien allí ahora con Michael Mayer, a la cerrada que fue derribado por Eli Apple. En la presión allí que intentaba hacer por el costado Kean White, pero rápido se deshizo de ese balón allí Kirk Cousins. Y falló la tacleada. Bueno, parecía que le iba a fallar al principio con el impacto de Eli Apple, y terminó cayendo allí Mayer. Vienen los Raiders en otro primero y 10, ya trabajando desde su yarda 48. Todavía en su territorio, aquí atacando de derecha a izquierda. Cousins retrocede para pasar. Cousins no encuentra a quién y ahora lanza un pase rápido y muy bien. Jalen Graham inmediatamente le pegó allí a Washington y evitó que atrapara ese pase que le había lanzado Cousins.
1: Sí, ahora sí no encontró a quién ir. Kirk Cousins, ahí lo ves cómo pasa por todas sus progresiones. Se da cuenta que tiene que ir con la válvula de seguridad, pero aún así va la válvula de seguridad ya con un jugador encima. Entonces llega Jalen Graham y también lo receta porque le tiró ese balón dividido.
0: Sí, está en su tercera temporada Jalen Graham con los 49ers. Fue un novato en el 2023, selección de séptima ronda de la Universidad de Purdue. Y van con Washington otra vez y Washington encuentra el espacio y consigue el primero y 10. Terminó de ser derribado por Ashton Davis, que está tardando en levantarse, Carlos.
1: Sí, a ver qué pasa, que no, parece que se está doliendo de algo, no sé exactamente de qué es. Sí. Pero no ha tenido problemas esta unidad de los Raiders, la primera unidad de los Raiders, para poder mover el balón, sobre todo por tierra, ¿no?
0: Sí.
1: Dominando en la línea de golpeo. Ahí ves cómo saca completamente de balance al liniero defensivo. El que atacaba la línea era James Thompson.
0: Sí.
1: Y le pega un golpazo a Spencer Burford y lo saca de la jugada.
0: Así es, ahora un pase pantalla allí con Mayer y qué bien, Luter la leyó perfectamente y les dice que no a los Raiders.
1: Una jugada muy parecida, ¿no? Porque el anterior que yo había mencionado que podían avanzar en los pases pantalla, aquí otra vez el 74, Miller otra vez está para hacer ese bloqueo, pero aquí Luter le gana en la velocidad, lo pasa por enfrente, ya no le puede ayudar a hacer el bloqueo, porque digo, ahí si llega Miller y alcanza a bloquear a Luter, hay mucho espacio para correr. Eso, ese set lo están haciendo bastante bien los Raiders para poder conseguir yardas.
0: Así es, Darrell Luter, que está en su cuarta temporada con los 49ers. Él viene de la Universidad de South Alabama, esquinero de San Francisco. Cousins con el balón, viene el pase y logra a conectar. No adquirieron el primero y 10, pero sí logró conectar allí con Jack Besh, receptor abierto de los Raiders.
1: Sí, el de también el plan de juego, ¿no? Bastante sencillo, pero tiene muchos espacios, o sea, tiene muchos jugadores libres, porque no solamente estaba ese pase que completa, también Dylan Lauf estaba solo por el lado derecho. Si hubiera querido ir al flat, ahí también tenía espacio para correr, y están encontrando, digo, con un sistema muy sencillo, muchos huecos el equipo de los Raiders.
0: De acuerdo, será tercera y cuatro para los Raiders. El balón ya en la 35 de los 49ers. Formación escopeta, tres receptores por izquierda, uno por derecha. Cousins viene con el pase y muy bien, excelente la cobertura allí del jugador Saran Neal de los 49ers, uno de los safeties de San Francisco, Saran Neal.
1: Me gusta que los oficiales lo dejaron ser físico, porque ve, los dos están tomando y de todas maneras no marca nada, ¿no? O sea, deja que Saran Neal pelee por esa pelota, que esté pegado a su marcador, y acaba quitando el balón.
0: Cuarta oportunidad entonces para los Raiders, y vamos a ver otro intento de gol de campo de Matt Gay. Conectó uno de 37, este será de 53, y aquí viene Matt Gay, y es bueno para los Raiders. 2-2 para el pateador de los Raiders, 6-0. Está ganando el conjunto de Las Vegas a los 49ers, y lo escuchas todo en W Radio y W Deportes.
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0: Muchas gracias por continuar con nosotros. Los Raiders han aumentado su ventaja con ese gol de campo de 53 yardas de Matt Gay. Están ganando 6-0 a los 49ers. El primero gol de campo que conectó en el partido Matt Gay fue de 37 y ahora viene el pateador de los Raiders nuevamente para devolverle ahora el balón a San Francisco en la patada de salida. 2:46 por jugar, estamos aquí en el primer cuarto. Viene la patada de salida de Matt Gay, veremos si tiene oportunidad San Francisco, y la van a tener allá con Watkins, y Watkins lleva ese balón a la 25 de los 49ers. 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Aquí viene la ofensiva de San Francisco nuevamente, tratando de responderle a los Raiders, esos dos goles de campo que tienen los Raiders. Los 49ers en su primera serie ofensiva se fueron 3 y fuera. Veremos si logran aquí mover las cadenas. Van por tierra y por tierra con un buen acarreo de Kalen Black. Unas 8 yardas allí para el número 26 de San Francisco, el novato de la Universidad de Indiana, Kalen Black.
1: Sí, encontró mucho espacio Black por el lado derecho. Es un muy movimiento de la liga, de la línea ofensiva que domina, ¿no? Sus dos duelos ahí. Abre un espacio clarísimo y sí, lo aprovecha muy bien entonces Black para poder socorrer.
0: Así es, vienen los 49ers trabajando ya desde su yarda 33 en segundo y 2. Y van otra vez con Black y va a conseguir mover las cadenas a base de fuerza. Es muy difícil de derribarlo en el primer contacto. Primero y 10 para San Francisco.
1: Sí, tratando de hacer ahora un drive más largo también para que, ¿no?, le ayude a los jugadores de la ofensiva. En el caso anterior, está bien Mac, que es el que llevaba la voz cantante, se equivoca en dos pases, alguien que también seguramente estará en el roster, entonces también ahí tienes que ayudar a tus compañeros.
0: Y Mac Jones precisamente es el que ahora conecta un pase allí en cortito. Fue con Braden Willis, que Braden Willis fue el que atrapó ese pase, pero en la jugada anterior le estaba bloqueando como si fuera fullback. Él te juega de ala cerrada, pero le estaba bloqueando como si fuera fullback precisamente a Kalen Black para que adquiriera ese primero y 10.
1: Que ahora es muy normal, ¿no? Al hecho de que hayan desaparecido realmente los fullbacks como tal, ahora hay muchos tight ends que usan esa función.
0: Aquí viene Mac Jones, y Mac Jones estuvo a punto de conectar con Watkins, al final no logró atrapar ese pase. Sí, pues realmente el único, hay algunos equipos que sí utilizan todavía un fullback, pero los 49ers, especialmente con Kyle Juszczyk, que ahorita está lastimado de un dedo, tiene una fractura, Carlos, en un dedo, Kyle Juszczyk.
1: Es una lástima que no haya podido completar Mac, porque la línea ofensiva le había hecho un gran trabajo. Habían derrotado a dos de los jugadores de la línea defensiva, los habían dejado en el piso, incluso con jugadores libres para poder bloquear de nuevo. Mac tiene mucho espacio y aún así no puede completar el pase.
0: Es tercero y 3, el balón en la 43 de San Francisco. Mac Jones con el pase profundo y es incompleto. Y se le perdió de vista el balón allí a Will Pollen, ¿viste cómo lo estaba buscando?
1: Uh-huh. Es que viene la presión, a mí me da la impresión de que viene la presión por el centro. Black hace el chip block, pero no lo puede detener completamente al jugador que venía entrando por el gap A. Y eso obliga entonces, ¿ves? Ahí viene incluso el golpe sobre Mac de Quay Walker. De la Mac Walker. Entonces Mac tiene que soltar ese balón y Pauling, que todavía no terminaba de hacer la ruta, pues el balón ya estaba en el aire.
0: Vamos a ver entonces otra vez a Curtis Waitman despejar para los 49ers desde su yarda 31. Ahí viene Waitman de pierna zurda pateando y pide la recepción libre allá por la yarda 15. La atrapa precisamente Dylan Lauby. Y nosotros nos vamos a los comerciales otra vez. Marcador a favor de los Raiders 6-0 aquí en W Radio y W Deportes.
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3: Ya estamos de regreso en este partido entre los 49ers y los Raiders. Los Raiders están ganando 6-0 y ya vamos a ver ahora a Fernando Mendoza. Ya se fue a descansar a Kirk Cousins. 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Aquí viene la ofensiva de los Raiders, iniciando desde su yarda 15. Fernando Mendoza con el pase y ¡qué atrapada! Con una sola mano se quedó con ese balón Jalen Naylor. Le había quedado atrás ese pase de Fernando Mendoza, pero lo rescató muy bien Naylor.
4: Sí, forza a Fernando ese pase, o bueno, lo trae con el jugador enfrente o encima y termina haciendo Naylor una gran atrapada, pero la pelota además estaba, yo sé, él ya se había pasado en la ruta, la toma con la mano, no con la que va corriendo, sino la que se había quedado del otro lado.
3: Así es, será segunda y 4 entonces para los Raiders. Aquí viene nuevamente Fernando Mendoza, ahí estaba en movimiento el fullback Connor Hayward. Play action, viene Fernando Mendoza, ese balón le queda alto y va a ser interceptado por Betún. Y aquí va Betún, y sigue Betún, no lo pueden derribar y por fin derriban a Betún, pero interceptó ese pase de Fernando Mendoza, el linebacker de San Francisco, Tyron Betún.
4: Semanas consecutivas para Fernando, o partidos consecutivos para Fernando Mendoza lanzando una intercepción, la otra termina en un pick six. Aquí me parece que a Betún le agarran además la barra, ¿no? Sí. Aquí trata de hacer ese pase sobre Naylor, tratando de volar precisamente a Jalen Graham, lo deja muy arriba, después Darrell Luter lo baja y eso es lo que le permite a Tyron Betún quedarse con él. Aquí me parece, ahí me parece que le pegaron sí. en el casco, termina no marcándose nada, pero bueno, al final sigue siendo una intercepción para el 48 de los Niners.
3: Bueno, con 5 segundos en el primer cuarto, viene ahora Adrián Martínez, ya se fue a descansar también Mac Jones. Y los 49ers desde la 22 de los Raiders, que allí fue donde bajaron a Betún después de la intercepción. Y viene corriendo agresivamente Kalen Black. Y Kalen Black lo sacan afuera del campo, allá cerca de la yarda 5 de los Raiders. Ya tiene el primero y gol.
4: ¿Qué golpe se lleva además, ¿no? Porque tiene que pasar por en medio de la cámara.
3: Y así va a terminar el primer cuarto en este último partido de la pretemporada entre los 49ers y los Raiders. Los Raiders le están ganando a San Francisco por el momento a 6-0 aquí en W Radio y W Deportes.
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0: por iniciar aquí el segundo cuarto de este partido que está ganando el conjunto de los Raiders 6-0, pero San Francisco está tocando la puerta dentro de la yarda 10, aunque van a perder yardas. Es un inicio en falso en contra de los 49ers, pierden 5 yardas. 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Y bueno, el culpable allí del inicio en falso fue Brandon Parker. Ahora los 49ers tienen el balón en la yarda 13 de los Raiders. En primera y gol todavía. Viene Adrián Martínez. Le va a dar el balón por tierra allí a Kalen Black. Kalen Black con varios quiebres para llevar ese balón a la yarda 10. Y esto, todo esto, los 49ers están en esta zona ahorita después de esa intercepción de Tayron Bethune, que la regresó 16 yardas, interceptó a Fernando Mendoza en un pase que desvió Darrell Luter. Primero se desvía en Naylor porque le quedó alto a Naylor, y luego se desvía en Darrell Luter de los 49ers y aprovecha Tayron Bethune, el linebacker de los 49ers, para interceptar ese balón. Ahora aquí viene Adrián Martínez. Martínez con el pase encuentra a Watkins en cortito y lo van a derribar en la yarda 5 de los Raiders.
1: Igual es uno de esos pases que te comienza a dar confianza, lo completa muy bien para ponerlo en los números del 17. La repetición, yo te comentaba fuera de cámara, la que se lleva un golpazo en la última jugada y que tiene que pasar por la parte que tiene el colchón de la cámara móvil que hay para estas transmisiones de fútbol americano, y se acaba cayendo casi en la pared, pero parece que está absolutamente bien el número 26.
0: Sí, afortunadamente, porque estuvo lesionado gran parte del campamento de entrenamiento por un problema en el aductor. Aquí viene Adrián Martínez en tercera y gol. Martínez con el pase a la zona de anotación, pero muy bien los Raiders en la defensiva. Iba dirigido allí a Braden Willis, y gran trabajo allí para evitar que llegara a Polamau.
1: Polamau.
0: Sí, este es Isaiah Polamau. Safety, free safety de los Raiders. Fue el que cubrió de manera brillante a Braden Willis. Y aquí viene Eddie Piñeiro. Eddie Piñeiro está listo. Va a ser de 16 yardas el intento de gol de campo. Y es perfecto por el centro el gol de campo. Logra conectarlo allí Eddie Piñeiro. Y San Francisco está en el marcador. Ahora están perdiendo con los Raiders 6-3. 13-39 por jugar en el segundo cuarto. 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
5: Muchas gracias por continuar con nosotros. Eddie Piñero listo para devolverle el balón a los Raiders después del gol de campo de 16 yardas que anotó. 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Bueno, y gracias a ese gol de campo de 16 yardas de Piñeiro, los 49ers, como les decía antes de ir a la pausa, están en el marcador ahora perdiendo con los Raiders 6-3. Y viene el propio Piñeiro para la patada de salida y devolverle el balón a los Raiders. Y van a tener oportunidad de regresarlo, pero llega nada más allá la 31. Parecía que iban a avanzar incluso más con ese regreso de Devin Tompkins, pero bien los equipos especiales de los 49ers en esa oportunidad para evitar que hiciera más daño Tompkins. Y vamos a ver a la ofensiva de los Raiders nuevamente con Fernando Mendoza, que en su primera serie de este partido fue interceptado por Tyron Bethune en un pase que se desvió en The Red Looter. Primero él se lo lanzó alto a Naylor también se desvió, de hecho en la mano de Naylor, luego en las manos de Looter, y eso lo aprovechó Bethune para interceptar ese balón y regresarlo 16 yardas. Aquí viene Tompkins en movimiento, le dan el balón a Tompkins precisamente en el jet sweep y lo van a derribar. ¡Qué bien lo leyó Jacob Robinson! Nunca lo perdió de vista, incluso creo que va a perder una yarda.
6: Sí, lo detiene detrás de la línea de golpeo, lo lee muy bien el jet sweep los Niners. Esas jugadas son difíciles porque es mucho espacio el que tienes que cubrir una vez que estás dando, tienes que cortar sobre la línea. Tiene que ser un engaño que realmente todo el otro equipo se vaya con la finta para que lo pueda hacer. Aquí lo lee muy bien Robinson y lo detiene, sí, para que no haya daño.
5: Sí, Jacob Robinson, que ha tenido también sus momentos destacados en el campamento de San Francisco, algunas intercepciones por allí. El esquinero Jacob Robinson. Por cierto, hablando de esquineros, nos informaba Enrique Zárate Jr., nuestro spotter, que el otro esquinero de San Francisco, Efficiency Prysak, el novato de la Universidad de Washington, ya va a quedar descartado, Carlos, por una lesión en el hombro. Ojalá que no sea grave lo de Prysak, que me parece un esquinero muy interesante, brazos largos, buena velocidad. Lo estaba observando en el campamento de entrenamiento. Le falta trabajar un poquito en su juego de piernas, sobre uh-huh. todo en los duelos uno contra uno. Normalmente pierde esos duelos, pero en los partidos de pretemporada ha tenido buenos momentos también. Aquí viene Mendoza. Siente la presión y lo van a derribar a Mendoza. Captura de Mariscal de Kean White. Bajó a Mendoza.
6: Y a veces cuando están esos jugadores, ¿no?, que tienen tanta experiencia, que tienen tantos años en la liga, se comienza a notar la diferencia en este tipo de jugadas, ¿no? Otra vez decíamos, Keon White había estado fuera bastante tiempo, era un jugador que le tenía confianza a Robert Saleh también cuando lo trajo al final de la temporada pasada. Y aquí, ¿no?, domina completamente al liniero ofensivo y va y le da otra bienvenida a la elección número uno del draft de este año.

0: una pérdida de 11 yardas en la sack de Keon White. Aquí viene el despeje para devolver el balón a los 49ers. AJ Cole con el despeje. Watkins de los 49ers la recibe, intenta regresarlo, pero nada más la regresó como unas 7 yardas. Los equipos especiales de los Raiders estaban preparados para esa jugada en equipos especiales y lograron detener a Jordan Watkins, que intenta todavía Jordan Watkins tratar de pelear por un puesto para ser el que regrese los despejes. Bueno, nosotros nos vamos a ir a los comerciales nuevamente. Están ganando los Raiders 6-3 y escuchas todo por W Radio y W Deportes.
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0: Ya estamos de regreso con este partido que los 49ers están perdiendo 6-3 con los Raiders. Un acarreo allí de Jordan James. Buen acarreo, unas 5 yardas, 6 yardas. Será segunda oportunidad para los 49ers. 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Jordan James, un corredor que está en su segundo año en la NFL, viene de la Universidad de Oregon. Él estaba lastimado, fracturado de la costilla, pero regresó a las prácticas de San Francisco esta semana. Y aquí viene otra vez Jordan James. Va a dejar a los 49ers en un tercero y corto. Ya veremos si regresa nuevamente Black, pero quizás vamos a ver ahora más a Jordan James, Carlos.
1: Sí, la idea es que regresa. Incluso lo mismo, ¿no? Siempre se respetan los lugares de los jugadores conforme han estado en el equipo. Jordan James ya había estado la temporada pasada, incluso participa en 5 partidos. Entonces era de esperarse, ¿no? Que pudiera tener algunos snaps. Lamentablemente la lesión lo había mantenido afuera.
0: Así es, y otra vez viene Jordan James y no va a ir a ninguna parte. Los Raiders la leyeron perfectamente y logran detenerlo. En la misma línea de golpeo, Patrick Johnson, liniero defensivo de los Raiders.
1: Además, Hayden Rushi se quedó en el piso en esa jugada, se tardó en levantarse. No sé si le caen encima, si le pegan. Parece que sí, ¿no? Parece que está en ese personal 2, están los dos tight ends del lado derecho y alguien la que termina cayendo Rushi encima.
0: Una de las alas cerradas, sí, de los 49ers. Viene otra vez entonces Corliss Whiteman a despejar. Por el equipo de los Raiders ya está Dylan Lauby. Lauby pide la recepción libre y Lauby la va a atrapar allá por la yarda 13. Desde allí van a arrancar los Raiders a la ofensiva nuevamente. Le están ganando a los 49ers 6-3, 9:57 por jugar en el segundo cuarto aquí por W Radio y W Deportes.
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7: Los Buffalo Bills estrenan estadio en 2026. 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La presión nunca había sido tan grande. ¿Será el 2026, por fin, el año de los Bills?
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0: a este último partido de la pretemporada para los 49ers que están perdiendo en Las Vegas, en Allegiant Stadium, con los Raiders 6-3. Y bueno, nosotros vamos a tomar una pausa de 10 segundos para identificar nuestras emisoras.
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0: Muy bien, ya estamos de regreso. Muchas gracias por continuar con nosotros cuando allí vemos la, la tacleada de Evan Anderson sobre el corredor de los Raiders, o Gamboa L. Una carrera allí por el centro, y Evan Anderson que regresó al equipo hace unos días. Él había sido, era CJ West en esa jugada. Todavía CJ West está en el campo. Viene aquí un pañuelo ahora, justo cuando le daban el balón a Ogobuwele. Vamos a ver, probablemente va a ser en contra de los Raiders. Sí, efectivamente, un inicio en falso en contra del conjunto de los Raiders. De los Raiders. Se equivocaron en la gráfica, allí ponían San Francisco, pero es en contra de los Raiders. Justo cuando le daban el balón a Derry Ogunbowale, corredor de Las Vegas Raiders. Será entonces segunda y 8. Aquí viene en la escopeta Mendoza. Tiene a dos receptores por la derecha, uno por la izquierda. Decide ir nuevamente por tierra. Y muy bien la tacleada de Serran Neal allí sobre Derry Ogunbowale. Serran Neal, que ya defendió un pase en el primer cuarto, y aquí una muy buena tacleada en campo abierto ahí sobre Gombuvale, uno contra uno.
1: Y además que fue parte importante de los equipos especiales la temporada pasada, fue sí. Como encontró cómo quedarse en el equipo y le fue bastante bien, ¿no? Después no pudo pelear por un puesto como titular como tal, pero entre los equipos especiales sí aportó bastante.
0: Fernando Mendoza tiene el balón. Lanza el pase en cortito y fallaron las tacleadas, y eso lo aprovechó muy bien Dylan Laube para adquirir el primero y 10. Lo iban a detener inmediatamente, pero fallaron esas tacleadas, Carlos.
1: Sí, creo que es el mismo Laube se impresiona, ¿no? Sí. Porque hace el corte ahí, hace el Texas Route, y después cuando hace ese movimiento se quita tanto a Dogger, que me llama la atención que Dogger haya fallado ya dos tacleadas en este partido, ¿no? Sí. Normalmente había demostrado a lo largo del camp y sobre todo en los partidos de pretemporada que era muy seguro, y aquí falla completamente.
0: Aquí siente la presión Mendoza y otra vez lo van a derribar. Otra captura de Mariscal allí sobre Fernando Mendoza. Ahora es Ogbo Okoronkwo con la sack.
1: La segunda de la pretemporada, si no estoy mal, para Okoronkwo. Había tenido una en el primer partido contra Tennessee. Aquí gana completamente el edge. Incluso creo que el empujón que le acaba metiendo el liniero ofensivo, que es el número 60, Charles Grant, le termina ayudando para poderle caer encima a Fernando Mendoza.
0: Una pérdida de 9 yardas en la sack de Okoronkwo sobre Mendoza. Aquí viene Mendoza, retrocede para pasar, ahora se sale del bolsillo hacia la derecha, lanzó el balón allí simplemente al césped cerca de los pies de Laube, no encontró a nadie, Fernando Mendoza, y tampoco encontró ninguno. Ahora tiran un pañuelo, Carlos.
1: ¿Será que lo tira como intentional grounding? No se me ocurre qué otra cosa podría ser, porque la jugada fue bastante limpia, salvo que hay un holding o algo.
0: Bueno, va a ser en contra de los Raiders. Va a ser en contra de los Raiders y San Francisco, como de cualquier forma. Los Raiders necesitan
1: 19 yardas.
0: 19 yardas para mover las cadenas. Deciden no aceptar la penalidad.
1: Sí, es que parecía que era un shift ilegal que les hubiera dado 5 yardas apenas. Sí. Pero creo que no pierdes el down. Entonces, en vez de jugar otra vez segunda oportunidad, prefieres llegar a tercera y 19.
0: Y ahora van por tierra con Laube, pero ahora sí lo derribaron inmediatamente, y fue Alfred Collins. Alfred Collins también estaba ahí cerca a Okoronkwo, pero gracias en parte a la sack en la jugada anterior de Okoronkwo, pues los Raiders ya van a despejar ahora en cuarta oportunidad. Ya llevan dos sacks los 49ers en este partido. La primera fue de Keon White, una pérdida de 11 yardas, y luego llegó Ogbo Okoronkwo para una pérdida de 9 yardas.
1: Y es que como novato también ahí es donde te ponen en una situación compleja, ¿no? Porque te decía, a mí me parece que esta unidad, sobre todo la línea ofensiva, ha sido bastante refabricada en los Raiders, pero esta de segunda unidad sí deja muchos huecos.
0: Watkins intentando doblar la esquina, pero no lo va a lograr. Lo van a derribar allá cerca de la yarda 16 de los 49ers. Hasta perdió el casco también, lo bueno que aseguró el balón. Y bueno, Los 49ers vendrán a trabajar con 6:20 por jugar en el segundo cuarto. Están perdiendo 6-3 con el equipo de los Raiders en Las Vegas. 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Bueno, aquí viene nuevamente, se va a reanudar el partido con los 49ers ahora en la ofensiva. Y una jugada reversible allí con Watkins. Y Watkins allí le está bloqueando a Dan Martínez. Y Watkins consigue el primero y 10. Y cuidado, lo taclearon de manera peligrosa, Carlos. Cuidado.
1: Sí, lo pide Mac Jones, lo agarra del cuello. No sé por qué no fue inmediato el pañuelo.
0: Pero les funcionó la jugada, consiguen el primero y 10 y parece ser que después de la tacleada peligrosa está bien allí Watkins. Ayer recibió un último bloqueo de Hodges, pero precisamente, mira, sí lo toman del cuello, ¿eh? Precisamente fue Jermon McCoy, el esquinero de los Raiders. Bueno, los 49ers están en su yarda 35, play action de Adrián Martínez. Un pase pantalla ya rápidamente con Jordan James, que tiene espacio. Jordan James ingresa a territorio de los Raiders y va a ser derribado allá cerca de la 43.
1: Sí, encontrando ahora el espacio. La otra había sido una muy buena jugada con una reversible, con un jet sweep. En esta van en el pase pantalla, una jugada muy parecida a la que habían estado haciendo los Raiders, donde digo que sueltan a los linieros ofensivos que te sirven de lead blockers y que te dan muchísimo espacio, y Jordan James la aprovecha bastante bien para terminar esa jugada y sonríe Shanahan.
0: Así es, 5-10 para los 49ers aquí por jugar en el segundo cuarto. Le dan el balón allí a McCormick. Ahora McCormick, de hecho, es su primer acarreo en este partido. Tuvo un touchdown la semana pasada después de una excelente carrera de 37 yardas y unas jugadas más tarde anotó un touchdown. Sincere McCormick, que por cierto jugó con los Raiders también.
1: Sí, aquí lo hizo bastante bien también, encontrando el edge por fuera, saliendo por fuera del tackle izquierdo, y le saca 6 yardas a esa jugada.
0: Están en la yarda 39 de los Raiders, en segunda y 4 los 49ers, perdiendo el partido 6-3. Van ahora con Jordan James, y Jordan James sigue moviendo las piernas y consigue el primero y 10. Parecía que lo iban a detener más atrás, por lo menos unas 2 o 3 yardas más atrás, y encontró la manera de rescatar la jugada. Lo van a marcar cortito todavía, de acuerdo a la gráfica que nos ponen aquí. Parece ser que será tercero y corto, pero a primera vista parece ser que incluso le podrían dar el primero y 10, dependiendo dónde determinen los referees que terminó la jugada.
1: Sí, Hayden Rushi ayuda bastante en esa jugada. Arranca como fullback, ¿no? Esta carrera empieza desde la formation, es un stretch hacia la derecha.
0: Pero ya lo van a medir, mira, con virtualmente.
1: Le faltaron 10 pulgaditas.
0: 10 pulgadas, sí.
1: Pero te digo, la jugada le funciona bastante porque, te digo, Rushi hace un muy buen bloqueo entre él y Watkins, que lamentablemente para Watkins le hacen 2-1, y eso es lo que no permite entonces que Jordan James pueda conseguir esas 10 pulgadas que le hacían falta para el primer 10.
0: Será entonces tercera y pulgadas para la ofensiva de los 49ers después de ese acarreo de Jordan James. Vemos allí en las imágenes mucha gente de los 49ers.
1: Qué raro.
0: En el Allegiant Stadium. Y aquí en tercera y pulgadas viene San Francisco con el quarterback sneak. Y no sé, lo veo muy apretado. Creo que no lo agarró Adrián Martínez. Creo que la línea ofensiva no le dio ese empuje que necesitaba. Efectivamente, dicen los referees que va a ser cuarta oportunidad. Normalmente esa jugada la tienen bien hecha los 49ers con la primera unidad, con Brock Purdy y compañía, incluso cuando estaba Garoppolo también, pero aquí no funcionó con Adrián Martínez porque también pues su línea ofensiva no dio ese empuje que necesitaba.
1: Es que Dre Nugent, el que estaba funcionando como centro en esa jugada, cuando se lanza hacia enfrente se pierde un poquito y se termina cayendo, y en esa caída es donde no consigue el primero y 10.
0: Y los 49ers van en cuarta y 1 por el primero y 10. Aquí viene Martínez con el pase, ya es completado para el primero y 10 con Rucci. Se la jugaron en cuarta y 1, es pretemporada, hay que ensayar también esos escenarios, y consiguieron el primero y 10.
1: Hay que darle mucho crédito a Adrián porque tenía dos jugadores por enfrente de Rushi y la completa después del play action por encima de los dos jugadores para que el toque le quede exactamente en las manos. O sea, lo pasa cerquitita del linebacker que lo venía siguiendo. Ve por dónde pasa ese balón. Es un pase muy exacto, muy bueno, sobre la carrera y para conseguir, y además en cuarta oportunidad que venía con presión.
0: Por encima de Sloan, el linebacker de los Raiders, pasó ese balón. Y aquí ahora van por tierra. Y por tierra sigue moviendo las piernas James y lo van a derribar dentro de la 10. Corre muy similar a Kalen Black, Jordan James.
1: Sí, el año pasado había mostrado cosas muy buenas, si bien lo recuerdas. Creo que ya había hecho esbozos de que era un corredor muy confiable. Obviamente pues tenía enfrente a dos corredores con mucha experiencia, muy buenos, entonces lo vimos poco, pero realmente sí tiene muchas cualidades buenas y hoy otra vez la está demostrando.
0: Así es, ya tiene 28 yardas en 5 acarreos, Jordan James, que como les decía hace un momento regresó a las prácticas esta semana. Llegamos a la pausa de los 2 minutos, están perdiendo los 49ers con los Raiders 6-3 y lo escuchas por W Radio y W Deportes.
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0: Ya regresamos a la Legion Stadium, la casa de los Raiders, donde los 49ers están perdiendo 6-3. Dos minutos por jugarse aquí en la primera mitad. Pero los 49ers se encuentran en primera y gol, entonces con la oportunidad también los 49ers de irse al descanso con la ventaja, después de que de hecho no han tenido la ventaja en toda la primera mitad, aunque su defensiva ha hecho un gran trabajo, han mantenido a los Raiders a solamente un gol de campo de distancia. Y aquí viene Adrián Martínez, decide ir por tierra con James, y en esta ocasión los Raiders la leyeron perfectamente y detuvieron a James. 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Lo pararon en seco en esa ocasión a Jordan James. Que realmente podríamos decir que a pesar de que entra su segundo año en la NFL, pues que prácticamente es un novato, porque lo comentábamos hace un ratito, ¿no, Carlos? Nomás miró acción en aquel partido contra los Seahawks de playas cuando ya todo estaba decidido. Porque pues la temporada pasada, afortunadamente, pues los 49ers, después de Christian McCaffrey, que también estuvo disponible todo el año, tenían a Brian Robinson como segundo corredor. Y ahora se detienen las acciones porque vuelan los pañuelos, Carlos. Creo que va a ser será un inicio en falso. Vamos a ver si alguien de los Raiders también no se adelantó. No, va a ser no, en contra de San Francisco. Falso, sí. Inicio en falso en contra de los 49ers. Van a perder 5 yardas. Será segunda y gol para San Francisco, 1:55 por jugar. Y creo que fue Enrique Cruz, sí. Enrique Cruz con el inicio en falso. Ahora están en la yarda 14 de los Raiders. Viene Adrián Martínez con el pase en cortito. Alguien la desvió en la línea de golpeo. Efectivamente, sí, fue desviado ese balón en la línea de golpeo por J.J. Pegues. Con su brazo derecho, mira, alcanzó a desviar el pase allí de Martínez.
1: Sí, empujando a Carver Willis, y eso le permite entonces levantar el brazo y estar bastante cerca de Adrián Martínez, que termina chocándolo, ¿no?
0: Bueno, aquí viene otra vez Adrián Martínez. Tiene el balón, retrocede para pasar. Observa, no encuentra con quién. Ahora decide correr Martínez, pero le faltaban como 6 yardas para ingresar a la zona de anotación. Se sale afuera del campo, allí cerca de las 6 de los Raiders. Y el reloj se detiene con 1:43. Mira, buen bloqueo, de hecho, en esa última jugada de Cruz, ¿eh? Uh-huh. Fue el que le quitó de encima al liniero defensivo. Pero después le cerraron todos los espacios cuando corrió por el centro Martínez. Y vamos a ver entonces a Piñeiro. Piñeiro con la oportunidad de empatar el partido para los 49ers, que están perdiendo 6-3. Viene Piñeiro, toma vuelo, patea de pierna derecha y es bueno para los 49ers con Eddie Piñeiro. Se empata el partido en Las Vegas, 6-6, los 49ers y los Raiders, 1:38 por jugar aquí en el segundo cuarto. Piñeiro, que desde que llegó a San Francisco ha sido muy confiable, Carlos. El año pasado llegó y le dio estabilidad a esa posición del pateador, porque mira, fue precisamente donde todavía estaba Moore, si mal no recuerdo, en la semana 1, pero en la semana 1 del año pasado contra Seattle fue precisamente cuando falla goles de campo importantes en ese partido que le pudieron haber costado la derrota, porque ese partido San Francisco lo tenía que ganar por paliza a los que eventualmente fueron campeones del Super Bowl. Lo dominó por completo San Francisco, pero Murray fue el que hizo que fuera cerrado ese partido, y los 49ers al día siguiente pues lo cortaron. Luego vino Piñeiro y le dio estabilidad a esa posición.
1: Sí, que de por sí ya había estado, ¿no? Después de la primera lesión en la temporada anterior, sí. Había hecho, ¿no?, que tuviera que venir, que llegara Matt Gay, precisamente, que está hoy con los Raiders, y después la competencia que hubo en el campamento, ¿no? Incluso sí. Hasta Nick Bosa comentó del asunto, ¿no? Así y Eddie es. Que encuentra un segundo respiro a su carrera pudiendo llegar a los Niners.
0: Y cuidado, afortunadamente para los 49ers, McCormick estuvo en la tacleada porque parecía que se iba a escapar allí David Tompkins, pero McCormick, el corredor de San Francisco, con una tacleada en equipos especiales, allí lo lo felicitan sus compañeros porque saben que pudo haber sido una jugada donde los Raiders causaran mayor daño. Porque mira, McMorris es el que falla la primera tacleada, Carlos. Incluso creo que lesionó a su compañero Jalen Graham.
1: Sí, sí, si no lesiona, por lo menos le pega un golpazo, ¿no? Porque le pega en la cabeza, encima. Después le cae encima a Jalen Graham y después parecía que con eso escapaba, pero McCormick muy bien en la persecución.
0: Bueno, aquí viene Mendoza que le da el balón nuevamente ahí a Laube, el corredor de los Raiders. Este es tacleado, allí estaba Duggar en la acción para derribarlo, también cerca del Graham. Parece ser entonces que Graham está bien después de que le cayó encima a su compañero McMorris en la jugada de equipos especiales. 1-10 por jugar, estamos en el segundo cuarto. 6-6 el partido, se empató con ese gol de campo de Piñeiro de 25 yardas. Y aquí viene Mendoza con el pase y van a conseguir el primero y 10 precisamente con Ian Thomas a la cerrada de los Raiders. Tratando de trabajar con la ofensiva de los dos minutos, Fernando Mendoza, rápidamente, para la siguiente jugada. Allí viene Mendoza con otro pase que logra conectar para otro primero y 10, ahora con Brandon Johnson. 33 segundos le queda al segundo cuarto. Y ahora se detienen las acciones precisamente en 33 segundos. Mira, qué buen bolsillo le dieron allí a Fernando Mendoza, que hace unos momentos tuvo problemas primero con Keon White, que lo capturó para una pérdida de 11 yardas. Luego la captura de Okoronkwo para una pérdida de 9 yardas. Antes de esas capturas lo había interceptado Betún. No ha tenido hasta el momento un buen partido Fernando Mendoza. Lo he visto titubear bastante. Ahora me doy cuenta por qué perdió la batalla con Cousins, que pues es un veterano también ya de 1000 batallas en la NFL.
1: Que te digo que tiene también mucho que ver, tío, a veces para los novatos es difícil, porque sí. Si tú constantemente estás en las repeticiones de segunda, tercera unidad, y te digo, en el caso de los Raiders, la profundidad de la línea ofensiva no es suficiente como para incluso ponerte en una situación donde tienes que resolver, pues ahí lo único es que si están confiando en ti como elección número uno del draft, tienes que traer una serie de herramientas para que, sabiendo eso, igual pueda sobresalir, ¿no?
0: Sí, ese es un reto grande para los novatos, pero también nosotros acá en San Francisco tenemos uno que con la tercera y hasta cuarto unidad, Brock Purdy, demostró la capacidad, ¿no?
1: Otra vez.
0: Y él fue selección del último pick en el draft. Entonces también tú como novato, aunque estés con la segunda, tercera, tienes que mostrar algo,
1: claro. No, por eso, o sea, sí. A eso me refiero. Pero, por ejemplo, ahorita viste que con un poquito más de protección, en un rep más limpio, conecta bien,
0: sí, o sea,
1: alcanza a pasar, digo, por eso
0: sí, fue selección también de primera ronda, tiene su talento.
1: Todos tienen cosas diferentes que ofrecer, entonces ahí es donde a veces, digo, como novato es difícil, porque sobre todo cuando es el caso de Fernando, que es un quarterback que no se destacó durante, ni en high school, donde lo hemos mencionado varias veces, yo di clases en el high school donde estuvo de Fernando Mendoza. Fernando llega como freshman el último año que yo estuve como entrenador de fútbol soccer en esa escuela, ni en esa escuela ni en la universidad se destacó por ser un quarterback muy móvil. Es un quarterback que puede distribuir el balón, entonces sí necesita un poquito más de ayuda a su línea ofensiva.
0: Y aquí viene otra vez Mendoza con un pase largo y va a ser incompleto. Lo completó, pero afuera del campo con Benson. Hay un pañuelo que a lo mejor le favorece a los Raiders y creo que va a ser en contra de los 49ers.
1: Sí, creo
0: tal vez a Serran Neal, se lo van a marcar a Serran Neal, creo.
1: Por interferencia de pase, ¿no? Porque toca. Pero te digo, ahí es donde Fernando muestra para lo que sí sabe hacer. Es muy preciso en ese tipo de repeticiones, cuando tiene un bolsillo mucho más limpio que le permite pasar por esa repetición, es mucho más, ¿ves ahí? La interferencia de pase. Porque el pase es bueno. Ahora, otra vez ves la presión de los 49ers, sin embargo, la velocidad a la que Fernando ejecuta comparado en lo que está llegando ahora a NFL, a lo que hacía en college, donde tenía literalmente una pared por enfrente de él, pues sí, ahí es donde le tiene que costar trabajo.
0: Un equipazo en Indiana. Varios de ellos están aquí.
1: Y me recuerdes.
0: CJ West y Kellen Black están acá con los 49ers.
1: ¿Me recuerdas que ganaron la Universidad de Miami en el campeonato nacional?
0: Sí. Viene Fernando Mendoza ya trabajando desde la yarda 32 de los 49ers después de la interferencia que le marcaron a Serran Neal. Fernando con el pase ahora en cortito y allí estaba rápidamente Duggar. No lograron de hecho de derribar de cualquier forma allí a Ian Thomas, el ala cerrada de los Raiders, muy fuerte en esa ocasión, pero detuvieron de cualquier forma los referees ya la jugada. En la yarda 27 de San Francisco, Fernando Mendoza observa y ahora, esa no es culpa allí de Mendoza, allí se le cayó a Thomas el balón, a Ian Thomas, porque allí se la puso y...
1: Ahora, fíjate, son esas jugadas que a veces cuando ya estás en el drill de los dos minutos, sí, termina siendo alguna vez como que una ayuda que no esperabas. Porque el hecho de que tire ese pase y lo tira, ahí me parece que si Thomas lo detiene y se da la vuelta, lo iban a detener igual.
0: Sí.
1: Entonces, probablemente se iba a comer los 5 segundos que por lo menos le está dejando su pateador.
0: Aquí viene Matt Gay, que está 2-2 en el partido. Los 49ers van a recibir el balón cuando arranque la segunda mitad. Por lo pronto aquí puede desempatarlo Matt Gay. Y va a romper el empate, sí, es bueno. Los Raiders van a tomar la ventaja 9-6 sobre los 49ers y así nos vamos al descanso del medio tiempo. Las Vegas 9, San Francisco 6 y lo escuchas todo por W Radio y W Deportes.
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0: Muy bien, amigos, estamos en el medio tiempo de este último partido de la pretemporada que están perdiendo los 49ers con los Raiders 9-6. Antes de escuchar las jugadas más destacadas de la primera mitad, vamos a escuchar a Jaden Duggar, que habló con Enrique Zárate Jr., y esto fue lo que le contó.
1: You've kind of came in like pretty NFL ready in terms of like the plays you're making, how impressive you're playing right now. What has kind of played into that? Like, where do you feel you are right now?
2: I mean, just working, being just putting in work and being confident in myself, and then my coaches and teammates just putting out confidence in me as well, just let me know I can do it, and then just making plays in practice. Like you build your confidence up, so you know, like, all right, I can go do this in a game too. So just doing all that stuff combined right there is making me very comfortable out there on the field.
1: Is there any player, past or present, that you try to like model your game a little bit after, or like learn from a little bit?
2: Fred, especially now, like watching Fred and Jerry, just like how they play the game, like just like their approach to the game, so relentless for sure. And then like when I, growing up a lot, Luke Kuechly was a great one. But just not a linebacker, but I like Jalen Ramsey, how he approached the game, how he's so physical. So those are like players I like to watch.
0: Bueno, ya escuchábamos a Jaden Duggar, mencionaba obviamente a Fred Warner, a Luke Kuechly, dice que también un linebacker que admiraba cuando iba creciendo este joven novato talentoso de los 49ers, a Jaden Duggar, brazos largos, es muy, muy rápido, muy interesante. También incluso mencionó a Jalen Ramsey, que él no era linebacker, pero también mencionó que le agradaba el estilo, o le agrada el estilo de Jalen Ramsey. Jugó de hecho también de safety Jaden Duggar en la universidad, aquí con los 49ers llegó como linebacker. Pero bueno, vamos ahora sí, ya después de escuchar a Jaden Duggar, vamos a escuchar ahora las jugadas más destacadas de la primera mitad. Y todo comenzó a la defensiva para los 49ers con el pase de que interceptó Tyron Betún, un pase de Fernando Mendoza, y de esta manera Betún lo interceptó. Aquí viene nuevamente Fernando Mendoza, ya estaba en movimiento el fullback Connor Hayward. Play action, viene Fernando Mendoza, ese balón le queda alto y va a ser interceptado por Betún. Y aquí va Betún, y sigue Betún, no lo pueden derribar y por fin derriban a Betún, pero interceptó ese pase de Fernando Mendoza, el linebacker de San Francisco, Tyron Betún.
3: Semanas consecutivas para Fernando, o partidos consecutivos para Fernando Mendoza, lanzando una intercepción, la otra termina en un pick six. Aquí me parece que a Betún le agarran además la barra, ¿no? Sí. Aquí trata de hacer ese pase sobre Naylor, tratando de volar precisamente a Jalen Graham, lo deja muy arriba, después Darrell Luter lo baja y eso es lo que le permite a Tyron Betún quedarse con él. Aquí me parece, ahí me parece que le pegaron, sí, en el casco, termina no marcándose nada, pero bueno, al final sigue siendo una intercepción para el 48 de los Niners.
0: Bueno. Y después de esa jugada, muy buena la defensiva con la intercepción de Betún, vamos a escuchar el gol de campo de Piñeiro. Y aquí viene Eddie Piñeiro. Eddie Piñeiro está listo. Va a ser de 16 yardas el intento de gol de campo y es perfecto por el centro el gol de campo. Logra conectarlo allí Eddie Piñeiro y San Francisco está en el marcador. Ahora están perdiendo con los Raiders 6-3. Bueno, allí estaba ese había sido el primer gol de campo de Piñeiro para acercar a San Francisco, para ponerlo en el marcador 6-3 en ese momento, como lo escuchó. Y después vamos otra vez con la defensiva, porque Keon White registró una sack sobre Fernando Mendoza para una pérdida de 11 yardas. Aquí viene Mendoza, siente la presión y lo van a derribar a Mendoza. Captura de mariscal de Keon White, bajó a Mendoza.
3: Y a veces cuando están esos jugadores, ¿no?, que tienen tanta experiencia, que tienen tantos años en la liga, se comienza a notar la diferencia en este tipo de jugadas, ¿no? Otra vez decíamos, Keon White había estado fuera bastante tiempo, era un jugador que le tenía confianza a Robert Saleh también cuando lo trajo al final de la temporada pasada, y aquí, ¿no?, domina completamente al liniero ofensivo y va y le da otra bienvenida a la elección número uno del draft de este año.
0: Y hablando de capturas de mariscal, también Ogbo Okoronkwo de los 49ers registró su captura, él para una pérdida de 9 yardas y también sobre Fernando Mendoza. Aquí siente la presión Mendoza y otra vez lo van a derribar. Otra captura de mariscal allí sobre Fernando Mendoza, ahora es Ogbo Okoronkwo con la sack.
3: La segunda de la pretemporada, si no estoy mal, para Okoronkwo. Había tenido una en el primer partido contra Tennessee. Aquí gana completamente el Edge. Incluso creo que el empujón que le acaba metiendo el liniero ofensivo, que es el número 60, Charles Grant, le termina ayudando para poderle caer encima a Fernando Mendoza.
0: Y luego vamos ahora con la ofensiva de los 49ers, porque Adrián Martínez tenía el balón en cuarta oportunidad y logró conectar un pase con el ala cerrada Rucci de esta manera. Se la jugaron en cuarta y uno, es pretemporada, hay que ensayar también esos escenarios y consiguieron el primero y 10.
3: Hay que darle mucho crédito a Adrián porque tenía dos jugadores por enfrente de Rucci y la completa después del play action por encima de los dos jugadores para que el toque le quede exactamente en las manos. O sea, lo pasa cerquitita del linebacker que lo venía siguiendo, ve por dónde pasa ese balón. Es un pase muy exacto, muy bueno, sobre la carrera y para conseguir, y además en cuarta oportunidad que venía con presión.
0: Y después de esa jugada, escuchamos el primero y 10 que consiguió a James, el corredor de San Francisco, que eso lo llevó, de hecho, esa carrera del primero y gol terminó en un gol de campo después, porque no terminaron de concretar la serie ofensiva en un touchdown y terminó en otro gol de campo de Eddie Piñeiro de esta manera. Viene Piñeiro, toma vuelo, patea de pierna derecha y es bueno para los 49ers con Eddie Piñeiro. Se empata el partido en Las Vegas, 6-6, los 49ers y los Raiders. Bueno, después Matt Gay iba a romper ese empate. Allí lo empataba a Piñeiro, como le escuchaban. Pero antes de irnos al descanso del medio tiempo, Matt Gay para los Raiders conectaba un gol de campo de 45 yardas. Él está 3-3 y los Raiders tienen la ventaja 9-6 al medio tiempo. Y lo escuchas aquí por W Radio y W Deportes.
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0: Muy bien, amigos, ya estamos de regreso para el inicio de la segunda mitad de este último partido de la pretemporada, celebrándose en Las Vegas, en el Allegiant Stadium, entre los 49ers y los Raiders. Los Raiders le están ganando a San Francisco 9-6. ¿Y qué quieres ver en la segunda mitad para algún jugador en específico que crees que sea vital, Carlos, todavía dejar esa buena impresión, algo que quieras ver tú para la segunda mitad?
1: Pues yo creo que literalmente tendría que saber qué están buscando los entrenadores, o sea, dónde hay más dudas, sí, dentro del cuerpo técnico de San Francisco, porque creo que en general hemos visto partes de buenos momentos de muchos jugadores en muchos lugares, pero no sé exactamente dónde tengan más dudas los coaches de San Francisco para tratar de encontrar qué es lo que les hace falta.
0: Así es, y por lo pronto pues la segunda mitad arranca con Herbert regresando el balón allá más allá de la yarda 30, pero parecía que se iba a escapar para más y al final los equipos especiales de los Raiders lograron detenerlo. Adrián Martínez viene a trabajar, él está 3 de 5 para 35 yardas y bueno, esto ya será todo de Adrián Martínez desde que entró al campo, porque pues San Francisco, como les decía, para este partido, obviamente Brock Purdy, que es el titular, no está jugando. Mac Jones arrancó el partido y Curtis Rourke está lastimado, tiene fractura en 3 costillas. Entonces Adrián Martínez tratando de aprovechar esa situación. Aquí viene el pase, completándolo en cortito, precisamente con Irwin. Aunque yo creo que con lo que mostró Curtis Rourke ante los Titans, me dejó más impresionado que lo que he visto de Martínez, Carlos. No sé tú.
1: Sí, estoy de acuerdo. Y yo lo que iba a decir es que esto le va a servir a Martínez, porque si tiene una buena segunda mitad, yo veo difícil que se vaya a quedar en el roster, pero le abre la puerta para que otro equipo que a lo mejor no tiene esa calidad para tener un segundo o tercer mariscal de campo pueda llevárselo.
0: Sí, exactamente, porque es lo que sucede. También a veces si no te quedas en el equipo donde actualmente estás jugando, otro equipo te puede evaluar, ver tu video, le puede gustar lo que observa y contratarte después de que se realizan esos recortes para llegar a los 53 jugadores. Por aquí va a venir ahora una jugada de tercera oportunidad para los 49ers. Por cierto, esos recortes de para llegar a los 53 ahora serán el domingo, Carlos. El domingo a 6 de la tarde, hora del este. Eso quiere decir que en tiempo nuestro, en horario del Pacífico, será a las 3 de la tarde, y en horario del tiempo de la Ciudad de México será a las 4 de la tarde, para que los equipos presenten su plantel de 53 jugadores este domingo. Aquí viene Adriana Martínez y lo van a derribar. Una captura de Mariscal cuando intentaba allí escaparse. Llegó muy bien Crawford por detrás y derribó a Martínez en esa oportunidad. Caron Crawford a la defensiva de los Raiders.
1: Sí, no hubo mucho, no tenía nada por enfrente para poder encontrar a quien lanzar ese pase. Eso hace que se tarde Adrián con el balón y bueno, terminan capturando. Y por cierto, sobre el corte de los 53, recordarles que van a tener un reporte completo ese mismo domingo, que se los sí. vamos a tener por medio de 49ers.com y por nuestro canal oficial de YouTube, para que nos acompañe con todo el análisis.
0: Así es, con nuestro programa de los 49ers. Y aquí viene Curtis Weidman con el despeje. Vamos a ver si los Raiders tienen oportunidad. No van a tener. Gran trabajo de los equipos especiales. Llegó muy rápido McMorris allí para detener todo. Y por cierto, nos informa Enrique Zárate Jr. que Braden Willis sufrió una conmoción cerebral y está fuera el resto del partido. Le deseamos lo mejor a Braden Willis, que también ha tenido un buen campamento, una de las alas cerradas de los 49ers. Por cierto,
1: ya Jalen Graham lo están también evaluando, ¿no? Por conmoción.
0: Exactamente, también el linebacker de los 49ers. Y bueno, entonces vendrán los Raiders a la ofensiva. Fernando Mendoza en los controles, arrancando desde su yarda 13. Aquí viene Mendoza con el pase, es incompleto. 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Estaba buscando allí Mendoza al ala cerrada Ian Thomas nuevamente, que como luego dicen, el ala cerrada es el mejor amigo del mariscal, y más para un novato como Mendoza. Lo ha buscado ya en varias ocasiones, y en un par de ocasiones de hecho le quedó mal también. Aquí ese pase tenía que haberlo atrapado Ian Thomas. Será segunda y 10 para el conjunto de los Raiders. Allí van a, van por tierra. Y por tierra casi consigue el primero y 10 Derry Ogunbowale. Tuvo que llegar prácticamente toda la defensiva de los 49ers para asegurarse que no pasara, pero demostró mucho poder, mucha fuerza corriendo allí por el centro Ogunbowale.
1: Sí, encuentra un muy buen hueco en esa jugada, porque la línea ofensiva empuja bastante bien, elimina a los dos jugadores de los Niners, tanto a los dos interiores, y eso le abre un hueco tremendo para poderlo atacar, y después vino a ayudar al resto de la secundaria.
0: Y van por tierra nuevamente los Raiders, y ahora sí Ogunbowale lo consigue el primero y 10. Y en la jugada anterior estaban los dos de los novatos del año pasado, ¿no? ¿Te acuerdas que fueron tres linieros defensivos novatos con Michael Williams, que ahorita está en la lista PA, pero en la otra jugada estaba CJ West y Alfred Collins.
1: Que tuvieron buenos momentos el año, o sea, al final la línea defensiva creo que fue lo que más dejó que desear el año pasado, sí. Pero en momentos específicos los dos tuvieron momentos importantes.
0: Sí, sobre todo Alfred Collins allá contra los Rams en la semana 5. Y bueno, aquí viene nuevamente por tierra con Ogunbowale. Ahora está tacleado precisamente ahí por CJ West, que estaba cerca allí de la jugada, derribando a Ogunbowale. Será una carrera de 2 yardas nada más para Ogunbowale. Segunda y 8. Y Fernando Mendoza allí transmitiéndole la jugada a sus compañeros en la reunión ofensiva. 11-28 por jugar, estamos en el tercer cuarto, 9-6 ganando los Raiders. Si apenas comienza a sintonizar, muchísimas gracias por escuchar la transmisión. Espero esté disfrutando del partido de los Raiders y los 49ers, el último de la pretemporada. Y aquí Fernando Mendoza mostrando su habilidad para correr. Y yo creo, dependiendo de dónde lo marquen, que sí va a tener el primero y 10. Vamos a ver qué dicen las cebras. Pero hizo un gran esfuerzo, va a quedar en tercero y corto Fernando Mendoza, pero hizo un gran esfuerzo para escaparse allí de Okoronkwo, por cierto, que era el primero que llegó a intentar de derribarlo. Ya lo había capturado en la primera mitad de Okoronkwo por una pérdida de 9 yardas, pero aquí no logró derribarlo.
1: Sí, muy parecido a esa jugada que hacen precisamente en el juego de campeonato, ¿no? Que se zambulle por el centro después de quitarse un par de jugadores. Aquí lo aprovechó muy bien y lo vuelve a hacer.
0: Así es, y aquí consigue ahora el primero y 10. Le necesitaba una yarda y el propio Fernando Mendoza con sus piernas la consiguió. Es algo de lo que te ofrece también Fernando Mendoza. Aquí fue un quarterback sneak, pero en la jugada anterior más que nada podemos observar lo atlético que puede ser, lo habilidoso que puede ser a la hora de correr también.
1: Que es, tío, es raro porque no era parte de su arsenal, digo, no le hacía falta, ¿no? En ese equipo de Indiana, pero de repente hubo un par de jugadas donde se notó que tiene la posibilidad de hacerlo, sobre todo por la visión que tiene para encontrar dónde puede hacerlo, ¿no? Digo, no se lo vimos mucho en Indiana porque literalmente tenía una pared por enfrente como línea ofensiva. Pero en el campeonato nacional consigue una jugada así que le termina casi dando el título.
0: Sí, y aquí hay un pañuelo en contra de los 49ers y se lo están marcando allá Joyner, que apenas se unió al equipo hoy, Carlos. Hoy lo anunciaron allá Joyner, liniero defensivo. Lo adquirieron los 49ers por 1 año y para abrir espacio colocaron a Victor Dimukeje en la lista de reservas lesionados. De hecho traen el mismo número, el número que portaba Dimukeje, ahora lo trae ya Joyner. Él es de la Universidad de Minnesota. Y aquí le marcaron el offside. Será primera y 5 para los Raiders. Van por tierra y no van a ir a ninguna parte. Gran trabajo de los 49ers en la defensiva. Y fue precisamente ya Joyner. Mira, él había cometido la penalidad en la jugada anterior. Y ahora limpia, por decirlo de alguna manera, su error. Realizando esa tacleada sobre Ogunbowale detrás de la línea de golpeo.
1: Y había sido también...

0: que llegó primero para bajar a Gombowell. Iba a ser a un segundo y tres para el conjunto para la ofensiva de los Raiders.
1: Jalen Graham, de hecho, había hecho un blitz por fuera. Parecía que se perdía un poco en la jugada, pero lo ayuda muy bien sus compañeros para corregir precisamente ese hueco que había dejado.
0: Sí. Tercero y tres, mejor dicho. Me ponían aquí en la gráfica que era segunda oportunidad, pero es tercero y tres después de la tacleada de McMorris. 8-23 para este tercer cuarto. Aquí viene Mendoza con el pase y es completado para el primero y 10. Un pase en cortito. Allí logró conectar con Roman Hemby, corredor de los Raiders. O sea, es un novato. De hecho, fue su compañero en Indiana, Roman Hemby. Lo adquirieron los Raiders. Llegó a los Raiders, mejor dicho, como undrafted. No fue reclutado en el draft. Pero él jugó en Indiana con Fernando Mendoza. Compañero entonces también de Kalen Black en el grupo de corredores. Nada más que Kalen Black de los 49ers era el titular. Sí,
1: el estelar.
0: Sí, a él lo adquirieron los 49ers en la tercera ronda del draft. Y aquí vienen los Raiders. Otra vez con Hemby, precisamente el novato de Indiana que les mencionaba, pero los 49ers logran detenerlo y fue Jalen Graham el que llegó primero. Betún, de hecho, también estaba allí en la acción para derribar a Roman Hemby.
1: Sí, se intercambia, ¿no? El dominio de la línea ofensiva y la línea defensiva. Aquí entra muy bien Jalen Graham, ya había entrado de Tatum Betún, que estuvo a punto de detenerlo, y bueno, termina deteniendo detrás de la línea.
0: Sí, Betún lo tomó de los zapatos y Graham llegó para golpearlo de frente. Ahora viene Mendoza con el pase y Hemby lo atrapa y Hemby consigue el primero y 10 y McMorris lo va a taclear, pero ya muy tarde, ya movió las cadenas allí Roman Hemby.
1: Y te digo, cuando estás peleándote por un puesto, por ejemplo en el caso de Betún, no es cierto, consigue la intercepción, pero este tipo de jugadas, precisamente, sobre todo ahí, ¿no? Jugando como Mike, tienes que poder detener esa jugada, ¿no? Sí. O sea, no, en la ruta corta tienes que poderla brincar, tienes que poderla leer y tienes que llegar y hacer la tacleada. No pueden romperte una tacleada ahí.
0: Y cuando le tocó suplir el año pasado a Fred Warner, sabemos que lo puede hacer. Lideró al equipo de tacleadas varias veces. Y hablando de tacleadas, aquí está el otro linebacker, ahora el novato de San Francisco, Dogger, con la tacleada sobre Ogunbowale. Va a ser segunda oportunidad para los Raiders. Pero sí, te decía lo de Betún la temporada pasada, cuando le tocó suplir a Fred Warner, lideraba el equipo en tacleadas muchas veces, pero también ya había momentos donde sí fallaba tacleadas que terminaban en jugadas muy grandes, muy grandes en contra de la defensiva de los 49ers. Segunda y 5 para los Raiders después de esa jugada de Gombuele donde lo tacleó Dogger. Y ahora Mendoza se está metiendo en problemas y apenas y se deshizo de ese balón. Y fue Dogger. Dogger el que llegó como una auténtica flecha allí a golpear a Fernando Mendoza.
1: Sí, en esta creo que se han dado cuenta del esquema de Raheem Morris. Es la tercera vez, por lo menos en esta serie, es la tercera vez que manda un blitz con el linebacker por fuera, del lado derecho. Aquí no había nadie cubriéndolo y Fernando se da cuenta suficientemente rápido para atorar el balón, tirar el balón detrás de Thomas, que estaba en el suelo. Pero digo, es la tercera vez que mandan un linebacker de ese lado y en esta sí llegó al quarterback.
0: Será entonces tercero y 5 ahora para Fernando Mendoza y la ofensiva de los Raiders. Están en la 36 de los 49ers, 9-6 ganando los Raiders. Viene Mendoza que se sale del bolsillo hacia la derecha y otra vez fue presionado por Dogger y lo obliga a que lance el balón afuera del campo. Esto de Dogger también me está gustando bastante. Si en la ofensiva toda esta pretemporada hemos destacado mucho a Stribling, que hoy por cierto pues no tuvo participación, pero en la defensiva Jaden Dogger me está gustando mucho lo que veo de este novato. Yo creo que jugando, teniendo de compañeros allí para aconsejarlo, para guiarlo a Fred Warner, a Dre Greenlaw, lo pueden convertir en el próximo buen gran linebacker de San Francisco. Es muy temprano aún, pero me gusta mucho lo que veo de Jaden Dogger. Y ahora viene Matt Gay aquí con el intento de gol de campo, patea Matt Gay y lo falló, y esto se mantiene 9-6 a favor de los Raiders aquí en W Radio y W Deportes.
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3: Muy bien, amigos, ya estamos de regreso con el último juego de la pretemporada entre los 49ers y los Raiders, celebrándose en el Allegiant Stadium en Las Vegas, Nevada, la casa de los Raiders. Falló ese gol de campo de 54 yardas Matt Gay para los Raiders y esto se mantiene 9-6 a favor de los Raiders. Ahora viene Adrián Martínez con el pase y conecta con Watkins para el primero y 10 ya en territorio de los Raiders.
4: Watkins ya se debía a uno de esos pases, ¿no? Había tenido en los partidos anteriores, creo que había tenido un buen desempeño. Aquí no lo habían podido encontrar solo. Mac Jones le tiró uno en una ruta muy similar que no se lo pudo poner en las manos y aquí muy bien Adrián consiguiendo el primero y 10 con el 17.
3: Así es, primero y 10 entonces para el conjunto de los 49ers que están perdiendo 9-6 con los Raiders con 4:59 por jugar. Estamos en el tercer cuarto de este partido de la pretemporada. Vienen ahora con Jordan James y Jordan James, que le estaba bloqueando por cierto Khalil Dinkins, consiguió un par de yardas nada más allá por la izquierda. Khalil Dinkins es interesante, Carlos, también porque él fue uno del ala cerrada novato que llegó como undrafted de la Universidad de Penn State. Que te acuerdas que antes de iniciar el campamento, incluso durante los OTAs, llegó lesionado, pero él se lesionó fuera de las instalaciones del equipo. Es cuando te colocan en la lista de NFI, ¿no? Que te lesionas fuera de las instalaciones del equipo. Incluso llegaron los 49ers a cortarlo por esa situación. Pero ahora lo recuperaron, lo contrataron. De hecho, le ofrecieron un contrato de 3 años a Khalil Dinkins. Y otra vez está acá con los 49ers cuando ahorita está ocurriendo una penalidad. Pero sí, me parece una ala cerrada interesante. Al menos en la Universidad de Penn State se conocía por ser un especialista en bloquear. Pero se ve que es un gran atleta. No sé si llega un momento donde se pueda desarrollar también como alguien que atrape balones. Pero ahorita también tiene un reto muy difícil porque está Jake Tanges, está Luke Farrell. Luego tiene Braden Willis, que aquí se sufrió una conmoción, pero ha tenido un buen campamento. El mismo Hayden Rucci también está. Entonces, es difícil para que logre quedarse en el equipo. Quizás logren meterlo allá a la escuadra de prácticas. Vamos a ver qué sucede con Dinkins. Y aquí ahora el que recibe el pase pantalla es Watkins. Y Watkins consigue un par de yardas nada más. Los Raiders estaban listos, Carlos, para esa jugada. Y será tercera oportunidad. Un Jordan Watkins que pues realmente viene por la revancha en esta pretemporada de lo que sucedió el año pasado cuando se lastimó en esa primera jugada, un pase de 50 yardas que atrapó el año pasado contra los Broncos en el primer partido de pretemporada y después allí fue donde sufrió una lesión de esguince de tobillo alto. Jordan Watkins, que de hecho fue a la misma universidad que DeShane Stribling, a Ole Miss. Viene Adrián Martínez en la escopeta desde la 40 de los Raiders. Martínez con el pase y encuentra precisamente otra vez a Watkins. Watkins que arrancó bien aquí en esta serie. Excelente, ya le dio otro primero y 10 a los 49ers.
4: Sí, te digo, redondeando también su campamento, ¿no? Había tenido un buen campamento, había tenido unos buenos partidos de pretemporada. Ahorita se vuelve el arma principal, porque tampoco hemos visto a Jacob Cowan, ¿no? Sí. Jacob Cowan que tuvo un muy buen partido frente a los Chargers.
3: Se lesionó, de hecho, sí, está otra vez lesionado. Pero dice Kyle que lo van a recuperar para la próxima semana. Dice que tiene un problema en la ingle igual que Mike Evans.
4: Entonces, con todas esas apremiantes, teniendo otra vez... y adiós.
3: Sí, aquí le dan el balón en el jet sweep y mira, ganó por lo menos unas 6 yardas en esa jugada Watkins. Pero sí, yo ahora que mencionas a Cowan, obviamente, como te decía, no está jugando por esa lesión en la ingle. Pero no sé si Cowan ya aseguró también, porque te acuerdas que también estaba en juego quién iba a regresar los despejes. Y yo creo que va a ser Divo Samuel y Cowan. Pero también con Cowan lo único que preocupa es que se lesiona muy seguido. Entonces no sé en ese sentido.
4: Sí, pero digo, para eso era importante que Watkins pudiera mantenerse, sí, ¿no? Poder cerrar bien el campamento.
3: Aquí viene ahora Jordan James, y Jordan James está dando el primer down a San Francisco. Va a caer dentro de la 10 de los Raiders, Carlos.
4: Sí, otra muy buena carrera de Jordan James explotando. Jordan James además me parece que tiene buena paciencia para poder atacar los gaps, porque en esa parecía que tal vez no alcanza a salir por el edge, hace un pasito, lo ve y entonces explota y pasa completamente solo para llegar al primer 10.
3: Sí. Y habrá que verlos de pronto si le dan un respiro a McCaffrey en la temporada regular, cómo se comportan Jordan James y Kalen Black, pero me parece que el segundo y tercer corredor de San Francisco está en buenas manos con ellos dos. Aquí vienen los 49ers, ahora en primera y gol. Adrián Martínez con el play action, el pase en cortito con Rucci. Y Rucci que se estira y está ingresando a la zona de anotación. ¡Touchdown! 49ers con Hayden Rucci, el ala cerrada de San Francisco. Ahora tiraron un pañuelo, vamos a ver si es después de la anotación, pero Rucci entró a la zona de anotación para el touchdown. Ahí los referees están conversando. Veremos si se lo borramos o se mantiene el touchdown de Rucci. Iba a ser en contra de San Francisco, Carlos.
4: Un bloqueo ilegal.
3: Sí, exactamente. Y se lo van a marcar, parece que a Jordan James, ¿no? A ver, ahí está la repetición. Mira, aquí se va a ver. Entonces le vamos a borrar el touchdown a Rucci porque la penalidad es en contra de San Francisco. Y aquí se va a ver, mira. Ahí viene. Sí, mira, ahí está.
4: Pero,
3: es lo que le están marcando a Jordan James.
4: También, yo creo que Jordan James no estaba esperando que brincara el jugador de los Raiders, ¿no? O sea, si el jugador de los Raiders se mantiene donde está parado, el bloqueo es a la altura de la cintura. En el momento en el que brinca, cambia la posición y entonces acaban marcándole que es un bloqueo ilegal porque es un bloqueo bajo, pero originalmente él no iba a hacer ese bloqueo, él termina haciendo ese bloqueo porque brinca el jugador de los Raiders.
3: Y ahora les agregaron otra penalidad y ahora parece que es a Isaac Alarcón, las cámaras lo están enfocando. Les marcaron a los 49ers un inicio en falso. Entonces mira lo que son las cosas. Estaban dentro de la yarda 10 de los Raiders y ahora con dos penalidades consecutivas. Es primera y gol, pero están en la 29 de los Raiders, uh-huh. Carlos. En primera y gol los 49ers, pero desde la yarda 29 de los Raiders, producto de penalidades consecutivas. Aquí viene un pase pantalla, pero los Raiders estaban listos para detener a Hutch inmediatamente. Nunca lo derribaron, pero tampoco lo dejaron avanzar. Y los referees ya hicieron sonar su silbato para detener la jugada. Y en ese pase en cortito que atrapó Cadarell Hutch. Bueno, la lástima que se echó a perder, o al menos parece que se va a echar a perder la serie. Vamos a ver si la rescata todavía Adrián Martínez y compañía. Pero ya habían adquirido ese touchdown con Rucci. Se lo tuvimos que borrar por la penalidad de James. Luego vino un inicio en falso y los 49ers están en segunda y gol desde la yarda 30 de los Raiders. Formación vacía para Adrián Martínez. Martínez con el pase que se desvía peligrosamente, pero no estaba cerca ningún jugador de los Raiders. Y nosotros vamos a tomar 10 segundos para identificar nuestras emisoras.
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3: Muchas gracias por continuar con nosotros. Y se desvió en las manos del propio Rucci ese pase peligrosamente. Afortunadamente para Martínez no había ningún defensor cerca de los Raiders que pudiera interceptar el balón. Y los 49ers están en tercera y gol, pero el balón está en la 30 de los Raiders. Aquí viene Adrián Martínez desde la escopeta. Martínez retrocede para pasar. Viene con un pase en cortito y no pasó nada. Otra vez buscó a Rucci, pero Rucci se llevó un golpazo allí precisamente del linebacker Cameron McGrone. Y eso evitó que Rucci pudiera atrapar ese pase en cortito de Martínez. Y ahora hay un jugador de los Raiders que sale lastimado en la jugada. Se trata de Kieran Crawford, a la defensiva del equipo de los Raiders. Ojalá se encuentre bien. Aquí con 33 segundos, estamos en el tercer cuarto. Los Raiders están ganando 9-6. Y bueno, vamos a la pausa comercial aquí en W Radio y W Deportes.
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3: Y ahora viene Eddie Piñero de 47 yardas. Patea y es bueno para los 49ers. Eddie Dinero Piñero está empatando el partido para San Francisco nuevamente. 9-9 con 28 segundos en el tercer cuarto. Y nosotros nos vamos a los comerciales en W Radio y W Deportes.
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3: Ya regresamos aquí con este partido con 28 segundos por jugar en el tercer cuarto. 9-9 el partido. Gracias a ese gol de campo de 48 yardas de Piñeiro, que está 3-3, empató el partido para los 49ers. Y viene Eddie Piñeiro a devolverle el balón a los Raiders en la patada de salida. Allí va. Y los Raiders van a tener oportunidad de regresarlo. Cruzan la yarda 20, pero después lo detienen los equipos especiales allí a Roman Hembe con 22 segundos en el reloj aquí en el tercer cuarto. 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Los 49ers 91 yardas por tierra contra 70 de los Raiders. Y por el conjunto de los Raiders, aquí vienen a la ofensiva en la yarda 29, y ya entró un nuevo mariscal, Aidan O'Connell. Ya se fue a descansar Fernando Mendoza, y O'Connell decide ir por tierra dándole el balón allí a Derek Ogunbowale, que fue detenido ahí por el centro después de un avance de un par de yardas. Y se va a acabar ya el tercer cuarto, y nosotros nos vamos al final del tercer cuarto empatados 9-9, los 49ers y los Raiders en el último partido de la pretemporada, celebrándose en el Allegiant Stadium, y lo estás escuchando en W Radio y W Deportes.
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11: Los Buffalo Bills estrenan estadio en 2026. Una nueva taza, moderna, espectacular, y donde los aficionados estarán 20% más cerca de la acción. Su quarterback, Josh Allen, también tendrá un nuevo entrenador en jefe, Joe Brady. Además de cambios importantes tanto a la ofensiva como a la defensiva, Buffalo tiene una nueva casa, uno de los mejores quarterbacks de la liga, una gran afición, pero les falta algo: levantar el trofeo. La presión nunca había sido tan grande. ¿Será el 2026, por fin, el año de los Bills?
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3: Ya regresamos para el inicio del último cuarto de este partido que está empatado los 49ers y los Raiders. Los Raiders con el balón en segunda y 8 desde su yarda 31. Un pase rápido allí de O'Connell. Logra avanzar allí con precisamente con Albert Okwuegbunam. Y bueno, Banorte, orgulloso patrocinador de los 49ers en México. Viene O'Connell. O'Connell observa, tiene tiempo, en cortito, no logró conectar, buscó a Gumbuwale, el corredor de los Raiders que estaba colocado por la derecha, segunda y 10.
4: Aaron O'Connell, que había sido parte de esa rotación de quarterbacks que no había podido encontrar los Raiders, ¿no? Estaba Geno Smith, después tuvo Aaron O'Connell, tampoco los convenció y en eso llegó este nuevo proyecto ahora con Fernando Mendoza y Kirk Cousins.
3: Así es. Y aquí viene O'Connell, le da el balón a Ngobuale y muy bien, allí en la tacleada aparece Deion Jones es el linebacker que los 49ers adquirieron en el cambio con los Saints. Los 49ers le enviaron a Samir White a los Saints y adquirieron a Deion Jones, un veterano que ya conoce muy bien, lo conoce muy bien Raheem Morris, lo tuvo en Atlanta. De hecho, Fred Warner dijo que nos contó que en sus primeros años de Fred Warner en la liga observaba mucho a Deion Jones, que le gustaba mucho, aprendió algunas cositas de él. Y aquí viene O'Connell con el pase incompleto. De hecho, no sé si Deion Jones nada más haya llegado para lograr cumplir con estos partidos de pretemporada, o si de repente le ayuda el hecho de que conoce muy bien a Raheem Morris, porque pues en ese grupo de linebackers tienes jugadores más jóvenes. Ahorita pues están lesionado Nick Martin, por eso tienes también lesiones. Jalen Graham estuvo lesionado, hoy sí está participando, pero estuvo lesionado. Entonces no sé si de pronto haya llegado a cumplir con esa función, aunque también me llama la atención que fue en un canje. Ellos, los 49ers, como les decía, le enviaron a los Saints a Samir White, el corredor que vimos en acción contra los Chargers, y ellos adquirieron a Deion Jones. Y aquí el despeje de los Raiders, se logra ingresar a la zona de anotación AJ Cole con el despeje y no lograron evitar que ingresara a la zona de anotación. Era EJ Williams el hombre que intentaba de clavar a los 49ers dentro de la yarda 1, pero no lo lograron. Y bueno, el equipo de los 49ers, entonces después de ese touchback, Carlos va a tener la oportunidad de venir nuevamente a la ofensiva con Adriana Martínez, que como lo mencionábamos va a tener una situación muy, muy difícil de quedarse en San Francisco, porque yo creo que Curtis Rourke fue suficiente con lo que vimos ante los Titans. Se ve que puede ser el suplente incluso del futuro para los 49ers, porque va a ser difícil tener a Mac Jones como suplente por mucho tiempo. Ojalá se quede todo este año, porque también cuando acuérdate que ya cuando inicia la temporada regular muchos equipos pues pierden a veces a su mariscal titular, y Mac Jones podría ser incluso titular en algún otro equipo. Es agente libre al finalizar esta temporada, entonces los 49ers tienen que ir preparando también a alguien como Curtis Rourke, que sea ese suplente del futuro de Brock Purdy.
4: Sí, y te digo, con lo que había mostrado, a mí incluso dentro de lo que había mostrado en camp me había gustado.
3: Sí.
4: Es más, no sé si a ti te pasó un...
3: Sí. Sí, pero... Sí, entonces...
4: No,
3: este...
4: Digo, no sé si te pasó lo mismo que a mí. Incluso hubo un par de veces durante el campamento donde yo confundía a Curtis con Brock.
3: Sí.
4: Porque
3: sí,
4: recuerdo. Como traían uno traía el 13, el otro traía el 14 y en el físico de repente te como que no los alcanzabas a distinguir y te das cuenta hasta que venías la mecánica, ¿no? Ya dentro de la mecánica te das cuenta que eran diferentes porque además Curtis es un jugador mucho más alto, pero sí de repente había cosas donde no los distinguías.
3: 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Y bueno, nosotros aquí ya se va a reanudar el partido entre los 49ers y los Raiders. Los 49ers que vienen a la ofensiva después de ese touchback donde los Raiders estuvieron muy cerca de dejar a los 49ers clavados dentro de la yarda 1. Ya rompen la reunión, San Francisco, están listos para ejecutar la jugada. Adrián Martínez con el pase encuentra a Hutch. Y Hutch con un buen movimiento para adquirir otras 3 yardas más y mover las cadenas. Primero y 10 para los 49ers con Kadarius Hutch.
4: Creo que los receptores en general han demostrado cosas buenas en estos partidos de pretemporada. Pero también viene la misma incógnita, ¿no? El hecho de que pues los titulares como tal, pues... Dos de ellos, uno que venía a ser solución, el otro que es como el arma principal, están lesionados, entonces eso va a ayudar a tomar ciertas decisiones.
3: Así es. Ahora le dan el balón a McCormick, los 49ers por tierra, pero es detenido inmediatamente. Sí, mira, de hecho con el grupo de receptores, con el grupo de linebackers y el grupo de linieros defensivos de los 49ers, yo creo que algún otro equipo que ocupe jugadores en esas posiciones va a adquirir buenos jugadores cuando los 49ers hagan los recortes, porque va a ser imposible mantenerlos a todos, porque son de los grupos, esos tres que te mencioné específicamente, esas tres unidades, es donde yo veo más profundidad este año con los 49ers. Entonces varios que son muy buenos jugadores se van a quedar fuera del plantel de 53. Y aquí van con McCormick, los 49ers, pero no le abrieron nada de espacio, no había nadie bloqueándole. Y lo sacan afuera del terreno de juego y pierde yardas. Va a ser tercera oportunidad para el equipo de los 49ers. Y precisamente fue Devin Perkins, el hombre, el safety, que empujaba allí a McCormick afuera del campo. Un calendario para los 49ers que inicia en Australia con un viaje muy largo. Pero después vienen 3 juegos consecutivos en casa. Uh-huh. Los Dolphins, los Cardinals y los Broncos antes de medirse ante los Seahawks como visitantes los 49ers. Y aquí viene Adrián Martínez. Tiene a 2 receptores por derecha, 1 por la izquierda. Martínez siente la presión, alcanza a lanzar el pase en cortito con Rucci. Rucci rompe la tacleada y Rucci consigue el primero y 10. El ala cerrada moviendo las cadenas para los 49ers.
4: Sí, parecía que no iba a haber nada en esa jugada. Primero porque mandan en la presión, entran 2 jugadores muy limpios por el centro. McCormick hace un gran trabajo sobre uno de ellos. Obliga a Adrián a tirar ya forzado sobre Rushi. Pero después Rushi le hace un gran movimiento ahí a Sloan en que lo venía a taclear. Y con eso evita que lo detengan detrás del marcador del primero y 10.
3: Y ya están los 49ers en su yarda 44 gracias a esa buena jugada de Rucci. Ahora deciden ir por tierra con Herbert y aquí viene Khalil Herbert. Y Khalil Herbert con un buen acarreo. Parecía que no iba a encontrar a lo mucho en esa jugada. Se miraron como unas 4 yardas, pero de repente explotó, dobló la esquina y casi consiguió el primero y 10, si no es que se lo dan, con el máximo avance.
4: Sí, Enrique Cruz le ayuda por el lado izquierdo, deteniendo ahí haciendo el 2 contra 1. Y después es Steve Arm, ¿no? Porque sí. Ese Steve Arm es el que sobre Harvey y sobre el número 91 es el que le ayuda a precisamente doblar sobre la esquina y poder llegar hasta el marcador.
3: 8 yardas fueron oficialmente en el acarreo para Herbert. Segunda y 2. Martínez en la escopeta. Irwin en movimiento. Le dan el balón a Herbert y Herbert fácilmente por el centro consigue el primero y 10. Incluso Herbert me parece un corredor confiable como suplente, como tercero incluso, pero también tiene un reto grande contra contra Kalen Black y contra Jordan James. Entonces no creo que se quede.
4: Y la otra, ¿qué va a pasar con Guerrero, no?
3: También sí, Guerrero. Y bueno, los 49ers ya están trabajando en territorio de los Raiders, en la yarda 43, en primero y 10. Irwin otra vez en movimiento hacia la izquierda y otra vez le dan el balón por tierra a Herbert. Y Herbert en esta ocasión no encontró tanto espacio como en las últimas jugadas, pero sí llegó por lo menos a la 40 de los Raiders. Será segunda oportunidad. Estamos en el último cuarto, 9:39 por jugar. Último partido también de la pretemporada. Los 49ers y los Raiders empatados, 9-9 en el Allegiant Stadium, la casa de los Raiders. Ya rompen la reunión los 49ers. Martínez se coloca en la escopeta. Tiene a Irwin por la derecha y Watkins está por la izquierda. Y lo por poco y interceptan a Martínez. Estaba buscando a Watkins y Perkins estuvo muy cerca de interceptarlo. 3rd and 7.
4: Sí, viene mucha presión por el centro de la línea ofensiva y lo vamos a ver cómo se pierden en el marcador. Sobre todo el primero es Quinton Bell. Perdón, Doug Kramer. Doug Kramer se pierde un poquito en su asignación. Eso permite que entre un jugador completamente solo sobre la cara de Martínez. Y entonces Martínez, cuando tiene que sacar el pase con el golpe, termina lanzándolo muy fuerte.
3: Sí, fue Brandon Cleveland el que le dio ese golpazo a Martínez. Y viene Martínez con el pase incompleto. Un poquito más bajito y a lo mejor sí completaba con Hatch, aunque Hatch también iba a ser derribado inmediatamente. Ya tenía el jugador de los Raiders allí muy cerca. Va a ser 4th and 7 para los 49ers. 9-9 por jugar y va a venir Piñeiro a tratar de darle la ventaja a los 49ers. Estamos 9-9. Ya se prepara Eddie Piñeiro. Patea. Y es bueno para Eddie Piñeiro. Eddie Dinero Piñeiro conecta. Y los 49ers ahora están ganando 12-9. 59 yardas y nos vamos a los comerciales en W Radio y W Deportes.
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3: Y Ya estamos de regreso y los 49ers han tomado la ventaja. 4 de 4 está Piñeiro. El último fue de 59 yardas. Ha conectado de 24, de 25, de 48. Y este reciente de 59 yardas. 4 de 4 para Eddie Piñeiro. Y los 49ers están ganando 12 a 9. En un partido pues de puros goles de campo. Porque también los Raiders puros goles de campo han anotado. Y aquí viene el regreso hasta la yarda 32 allí de Roman Hemby de los Raiders. Bell en la tacleada de equipos especiales, Sí. Bell, que es uno de los jugadores que también ha tenido sus buenos momentos en el campamento de los San Francisco 49ers. Aquí vienen los Raiders nuevamente con O'Connell desde la yarda 31. Play action de O'Connell y el pase, y por poco y lo interceptaban, y al final terminó atrapándolo Jackson. Bueno, qué jugada para los Raiders. Primero y 10. Ah, pero hay un pañuelo también. 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
4: A mí me parece que debería haber un holding, pero vamos a ver, porque me parecía que le llegaba la presión por atrás a Aidan O'Connell.
3: Sí.
4: No, es al revés.
3: Es en contra de los 49ers. En la recepción allí de Shedrick Jackson. Y le están marcando rudeza innecesaria a Ceran Neal.
4: Pero si Ceran Neal fue a buscar ese balón, o sea, no lo taclea, le trata de sacar el balón. ¿Ves? O sí. Sea, Ceran Neal no va a taclear. Por eso me llama la atención que llamen eso. Ceran Neal ataca el balón, no ataca, en ningún momento va a pegarle. Va, incluso trata de quedarse con el balón y no lo golpea.
3: Sí. Bueno, le marcaron rudeza innecesaria y ya los Raiders están en la 35 de los 49ers. Y deciden ir por tierra con Hemby. Pero San Francisco estaba listo para cerrarle los caminos a Roman Hemby. 8:15 por jugar, estamos en el último cuarto. Si apenas comienzas a sintonizar, muchas gracias. Te cuento que los 49ers están ganando 12 a 9. Los Raiders tienen el balón en segunda y 5. En la yarda 30 de los 49ers. O'Connell bajo centro. Un receptor por derecha, otro por la izquierda. Y el corredor es Hemby. Va a ir por aire O'Connell con el pase profundo. Y muy bien, ahora Ceran Neal defendiendo ese pase. Y sigue discutiendo con el referee, allí con una sonrisa. Me imagino que todavía de la jugada anterior donde le marcaron la rudeza innecesaria.
4: Lo que pasa es que celebra y entonces volteó a ver al oficial como, bueno, si me marcaron rudeza innecesaria en la otra, a ver si aquí no me marcan algo por celebrar. Entonces aseguró de que no le fueran a sacar el pañuelo. Qué bien lo defiende, ¿eh? El timing para meter el manotazo cuando venía bajando el balón es espectacular.
3: Sí, Ceran Neal por lo menos a través de los equipos especiales yo creo que sí se queda. Y sobre todo porque en la posición de safety pues tampoco no hay mucha profundidad. Aquí viene O'Connell. Y ahora se detienen las acciones, hay un timeout. Va a ser un timeout de los Raiders. Cuando O'Connell estaba llamando la jugada. Pero sí, Ceran Neal yo creo que entra al plantel de 53 jugadores. Es un jugador que te ofrece mucho en equipos especiales, muy importante. Por eso en el tema de los linebackers, como con Luke Gifford, que fue al Pro Bowl. Por cierto, ya la NFL eliminó los Pro Bowl Games, ya lo anunció. Pero
4: no el Pro Bowl. O sea, el reconocimiento va a seguir existiendo.
3: Pero los
4: pero ya no va a haber
3: partidos. Ya no va a haber Pro Bowl Games. Y sí, empezaron a haber muchos cambios, ¿no? En los últimos años. Y aquí viene la jugada de los Raiders en tercera y 5 desde la 30 en la formación escopeta. O'Connell con el pase, yes, incompleto. Gran jugada de Deion Jones para defender ese pase. Será cuarta oportunidad. 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Y bueno, después de que desvió ese pase de Ian Jones, y es cuarta oportunidad, va a venir Matt Gay a patear otro gol de campo para el conjunto de los Raiders. Patea y es bueno. Y otra vez estamos empatados. 12-12. Los 49ers y los Raiders en W Radio y W Deportes.
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1: Matt Gay aquí con la patada de salida que van a regresar los 49ers con Herbert. Herbert cruza la 20 y lo van a derribar en la 26 y también tiraron un pañuelo, veremos de qué se trata. 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El partido está 12-12, los 49ers y los Raiders en el último juego de la pretemporada para ambos equipos, 7:30 por jugar aquí en el último cuarto. Y el referee nos dice que la penalidad va a ir en contra de los 49ers, que era el equipo que estaba regresando esa patada de salida con Herbert. En el bloqueo allí para Herbert, creo que ocurrió la penalidad. Bueno, ahora los 49ers, en lugar de arrancar cerca de la yarda 25 de los Raiders, van a iniciar en la 17 de su en la 25 de los 49ers iban a estar, pero ahora van a arrancar en su yarda 17. Adrián Martínez rompe la reunión. Se coloca bajo centro, tiene a Herbert como corredor. Rucci en movimiento, se coloca como si fuera el fullback. Ahora viene Adrián Martínez, una finta, un pase en cortito con Herbert, pero nunca tuvo posibilidades Herbert. Inmediatamente ya tenía dos jugadores de los Raiders en la cara.
2: Sí, termina siendo una jugada negativa, pero otra vez es mucha la presión que llega y el setup no es para que puedan salir. Ahí son tres jugadores casi limpios que llegan de los Raiders. Entonces cuando sale la jugada ya están los dos de la línea defensiva ya sobre el corredor.
1: Y Trevon May fue el que hizo la tacleada y ahora van con Herbert y Herbert sale como una bala disparada de un cañón allí. Mira nomás qué jugada de Herbert, primero y 10 cuando parecía que los 49ers pues no iban a hacer mucho en esta serie. Herbert mantiene viva la serie con esa, le da chispa a la serie ofensiva con esa, ese acarreo por el centro.
2: Sí, aquí pasa lo contrario, ¿no? Después de que en la anterior es básicamente un sack, ¿no? Aunque no cuenta como tal porque es sobre el corredor, pero sí. Tienes una jugada muy negativa, de repente te encuentras una tercera oportunidad de corte.
1: Y va nuevamente con Herbert, y Herbert ahora sí se asegura de que sea primero y 10. Una yardita necesitaba nada más.
2: Y terminó como con 7.
1: Sí, movió las cadenas, primero y 10 para los 49ers. Cuando van a quedar exactamente 6 minutos por jugar en el último cuarto. Seguimos empatados, pero la ofensiva de los 49ers en el campo, tratando de tomar la ventaja en los últimos minutos de este partido, el tercero de la pretemporada. Y los 49ers se apresuran para la siguiente jugada en la yarda 33 de su territorio. Ahora van con McCormick. Y McCormick va a ser detenido prácticamente en la línea de golpeo. Será segunda oportunidad para los 49ers.
2: Sí, parecía que había más espacio por el lado izquierdo. Entre la jugada llamaba para ir de aquel lado. No puede ganar la línea ofensiva en los duelos individuales para abrir precisamente ese gap B y poderlo atacar, como sí lo han hecho en las otras. Pero bueno, termina siendo igual. Creo que ha sido un buen día para los corredores en general, ¿no?
1: Sí, sí. Segunda y 9. Adrián Martínez retrocede para pasar. Y viene el pase de Martínez y conecta con Watkins para el primero y 10. Y Watkins va a ser derribado en territorio de los Raiders allá por la 46.
2: Otra vez Watkins demostrando esas cualidades, ¿no? Que tiene para quedar completamente solo. Aquí tiene mucho tiempo Adrián Martínez para lanzar este balón. Y ahí en ese corte es muy bueno el timing en el comeback para poder encontrar al 17.
1: Así es. Muy bien, un buen receptor. Watkins lo ha demostrado otra vez en este campamento, en los juegos de pretemporada. En yardas por pase, 124 para San Francisco, 115 para los Raiders. Play action de Martínez. Martínez tiene tiempo. Lanza el pase incompleto y tenía allí desmarcado a Hodges y otra vez lo falló como en la otra serie.
2: Sí, y esas son las cosas que bueno, por algo estás jugando en esta unidad, ¿no? A veces.
1: Sí.
2: Y ese tipo de detallitos es lo que puedes pulir. Ahora, si lo ves desde el lado positivo, obviamente también es situacional. como decía, Martín está en una situación donde tiene tres muy buenos quarterbacks enfrente de él, entonces es muy difícil para él quedarse. Pero si está en un lugar donde puede constantemente tener repeticiones y puede limpiar algunas de estas cosas, porque no lo, o sea, la mecánica no está completamente mal, le falta un poquito de toque, pero si ese toque lo puede corregir, es una pieza que podría ayudarte.
1: De acuerdo. 4:21 por jugar, último cuarto, segunda y 10 para San Francisco. El balón en la 46 de los Raiders. Rutsch en movimiento, se coloca por el lado derecho. Van a ir con Herbert. Herbert con un giro, pero ahora lo detienen. No le sirvió de nada ese segundo esfuerzo porque inmediatamente lo rodearon hasta 4, 3, 5 jugadores de los Raiders.
2: Sí, no tuvo a dónde ir Herbert González rebotado. Creo que incluso el giro estuvo de más, ¿no? Estaba tratando de encontrar a ver si podía hacer algo despacio. Termina no haciéndolo y es tercera oportunidad.
1: Tercero y 10. Adrián Martínez. Dando indicaciones. Está listo para la siguiente jugada. 12-12 el partido. Los 49ers y los Raiders. Adrián Martínez ya tiene el balón, un pase pantalla con Herbert que tiene espacio y Herbert va a adquirir el primero y 10. Tenía dos linieros ofensivos bloqueándole, abriéndole camino y lo aprovechó para mover las cadenas.
2: Hey, y como siempre decimos también a nivel, ¿no? Porque está el nivel macro, que es como lo ve el equipo, lo que están pensando los coaches y también como equipo. Y después sí, el micro, que es estar yendo jugador por jugador. Aquí este tipo de jugadas, que en la tercera oportunidad los Niners te han podido sacar dos jugadas de tercero y largo, como coordinador defensivo te tiene que volver absolutamente loco, y para Clint Kubiak, que está debutando como head coach aquí con los Raiders, todavía peor.
1: Sí. Bueno, ya rompen la reunión los 49ers. Van con McCormick y es detenido. Sí, que es el hermano de Clay Kubiak, ¿no? El coordinador ofensivo de los 49ers, Clay Kubiak, es el hermano del ahora entrenador en jefe de los Raiders, Clint Kubiak, que estaba con los Seahawks el año pasado, Carlos.
2: Sí, que incluso pues todos son de una familia de fútbol, ya que de fútbol americano de mucho tiempo, ¿no?
1: Sí, exactamente. Bueno, va a ser segunda y 11 para los 49ers. Y siempre han mantenido esa buena conexión con los Shanahans también, los Kubiak. Viene aquí McCormick otra vez y así vamos a llegar a la pausa de los 2 minutos. Lo detuvieron después de un avance de 2 yardas a McCormick. Y con la pausa de los 2 minutos nos vamos con el partido empatado 12-12 a los comerciales, los 49ers y los Raiders en W Radio y W Deportes.
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1: Últimos dos minutos de este también último partido de la pretemporada para ambos equipos, los 49ers y los Raiders, empatados 12-2 en el Allegiant Stadium, la casa de los Raiders. 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Adrián Martínez y la ofensiva de los 49ers tratando de tomar la ventaja nuevamente, que les dé la victoria en este partido de la pretemporada sobre los Raiders. 12-2 el juego, solamente hemos visto goles de campo. Y aquí está Adrián Martínez. Martínez con el pase y allí falló a Watkins. Capaz que se conecta con él. Mira, incluso Watkins le está dando la indicación que era un poquito sí. Más adelante y capaz que termina anotando Watkins, si lo hubiera conectado allí con precisión a Martínez.
2: Sí, lo encuentra, lo tira por detrás. Ahí vemos a Watkins que va a venir corriendo en ese drag route. Pero es que con la presión, Martínez cuando se está echando hacia atrás termina lanzando ese balón muy abajo. Y además lo deja atrás de Watkins, ¿no? Y nada más para redondear un poquito, estábamos hablando de tanto de Clint como Clay, que están relacionados aquí. Los dos hijos de Gary Kubiak, que fuera mucho tiempo también entrenador en jefe de muchos equipos, entre ellos los Texans.
1: Y Piñeiro conecta nuevamente otro gol de campo para darle otra vez la ventaja a los 49ers. Ahora están ganando 15-12 sobre los Raiders en W Radio, W Deportes.
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8: El kickoff de la NFL ya está aquí y la temporada 2026 arranca nada más y nada menos que con una revancha del último Super Bowl. Snap to May, stands and throws a long ball left. Los campeones Seattle Seahawks reciben a los New England Patriots. Apenas 7 meses después de levantar el trofeo, Seattle tiene que probar que ese título no fue casualidad. Con las recientes adquisiciones de Trevon Diggs y Terrion Arnold, los Seahawks presentan una defensiva sólida. Además, Sam Darnold pasó de ser el cornerback que generaba dudas a ganar un Super Bowl. Levantar el Lombardi es difícil, pero repetir como campeón lo es aún más. ¿Serán los Seahawks capaces de coronarse de nuevo?
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3: Noche perfecta para Eddie Piñeiro, 5 de 5 y tiene ganando a los 49ers 15 a 12 sobre los Raiders. Cuando le queda a este partido 1:51 por jugar, aquí en el último cuarto en el Legion Stadium, la casa de los Raiders, San Francisco ganando 15 a 12. Ahí intentaban regresar ese balón, pero Graham con la tacleada en equipos especiales. Muy bien Jalen Graham, que gracias también a su buen labor en equipos especiales, Jalen Graham es como se ha mantenido en otros años en los 49ers. Allí tacleó muy bien a Devin Tompkins de los Raiders. Será primero y 10 entonces para los Raiders, que vienen a la ofensiva. O'Connell, mariscal de los Raiders, en los controles. Ya rompe la reunión y está listo para ejecutar la jugada. Desde la yarda 29, territorio de los Raiders, atacando de izquierda a derecha. O'Connell con el pase en cortito. Y Cerrone Neal, muy bien con la tacleada. Cerrone Neal deteniendo a Williams. EJ Williams de los Raiders, segunda oportunidad. Los Raiders tienen que apresurarse. O'Connell tiene el balón. Pase profundo de O'Connell. Y incompleto. Buscó otra vez a Williams, pero le puso demasiada fuerza. Y además tenía la marca pegajosa allí de Cerrone Neal.
4: Sí, no tenía a dónde ir, aunque tenía muy buena protección en esa rep. Trata de ir en el mano a mano, pero Cerrone Neal estaba muy, muy pegado al receptor.
3: Así es. Vienen los Raiders nuevamente. El balón se mantiene en la yarda 34 de los Raiders. Es tercera y 5 para O'Connell y la ofensiva de Las Vegas. Aquí viene O'Connell, tiene el balón, viene la presión, alcanza a lanzar el pase y incompleto. Y yo creo que le afectó muchísimo esa
4: la presión.
3: Esa presión de Joyner, me parece que era Joyner, así a primera vista, ya Joyner. A ver, vamos a ver aquí, sí, mira, efectivamente era ya Joyner el que aplicaba esa presión, Carlos.
4: Sí, le gana el edge completamente al tackle izquierdo. Llega, pone las manos sobre Aaron O'Connell, que tiene que apresurarse para soltarle, y termina tirándola muy fuerte.
3: Y los Raiders perdiendo 15 a 12 y con 1:18 por jugar, no tienen otra opción más que también jugársela en cuarta oportunidad. Cuarta y 5. O'Connell en la escopeta. Dos receptores por izquierda, uno por derecha. O'Connell tiene el balón. O'Connell observa, decide correr. Ahí va O'Connell y lo van a detener. Sebastián Valdés, el Hulk, apareció para detenerlo. También estaba McMorris allí junto con Sebastián Valdés. Detienen O'Connell y así se va a acabar el partido y van a ganar los 49ers. Los Raiders todavía tienen dos timeouts, pero ya los 49ers prácticamente van a consumir lo que queda de tiempo en este partido, Carlos.
4: Sí, muy bien Sebastián que llega ahí. Después ahí McMorris se la jugaba, porque cuando lo detiene Valdés se lo tira encima, y si McMorris hubiera hecho por ir a golpearlo, yo creo que hubiera terminado dándole la rudeza innecesaria, ¿no? Pero sí. Hace muy bien, se queda detenido, choca Valdés con él y con eso detienen la jugada. Y bueno, ahora simplemente tendrán que conseguir una jugada más y terminar esto.
3: Aquí viene a trabajar Adrián Martínez con la ofensiva de los 49ers. Le dan el balón a Herbert. Herbert no encuentra nada. Lo van a detener en la misma línea de golpeo. Parece que hubiera chocado con una pared.
4: Y parecía, se antojaba, ¿no? Para después, cuando choca por primera vez con la parte de atrás, ahorita seguramente llamarán el timeout. Sí. Después de que Herbert choca por primera vez con unos compañeros, parecía que había espacio por fuera, ¿no? O sea, como que podía haber estirado ese hueco y comenzar a salir por fuera. Trata de nada más tirar, o sea, trata que el,

0: que el reloj comience a correr, que es lo principal que quieres aquí, porque si sales corriendo y llegas a tener un fumble o algo, es algo más complicado. Y bueno, con esto termina siendo solamente regresó a la línea de golpeo.
1: El balón está en la 37 de los Raiders, segunda y 10 para los 49ers. Van con Herbert. Herbert trata de doblar la esquina y lo van a detener. Gran penetración allí de los Raiders, que van a tener que quemar su último timeout con 59 segundos. Se detiene el reloj. Perdió una yarda Herbert. Será tercera y 11 aquí en el último cuarto. 15-12 ganando los 49ers. Se nos acaba la pretemporada, Carlos, y ahora sí se viene lo bueno, ¿no? La temporada regular, donde ahora sí cuenta todo. Cada error se magnifica, cada acierto se festeja al máximo.
0: Claro, que por cierto, también para anuncios parroquiales, para esa primera semana del partido que se va a jugar en Australia, nosotros vamos a estar en la Ciudad de México, vamos a estar ahí para el NFL Experience y además haciendo cosas con ustedes. Así que si usted es fan de los Niners, búsquenos por allá en el NFL Experience.
1: Así es. Y aquí viene el equipo de los 49ers por tierra con McCormick. McCormick no encontró mucho espacio, pero van a tratar de consumir lo más que se pueda del reloj para asegurar la victoria a los 49ers, 15-12 sobre los Raiders. Todavía van a tener que despejar porque el reloj de la jugada tiene menos segundos que el del tiempo que le queda al partido.
0: Cierto, llevas hasta los últimos 10 segundos.
1: Sí.
0: Y están sacando a Eddie, o sea, van a intentar ir por el gol de campo.
1: Sí, todavía puedes hacer eso, claro. Tienes 3 timeouts además. 3 timeouts para San Francisco. Entonces, ¿por qué no? Hay que practicar también. Ha estado perfecta la noche de Eddie. Vamos a ver si logra estar 6-6. Hasta el momento, el MVP del partido, Eddie, claro. Piñeiro.
0: Ahí pidiendo el timeout, ¿no? Para dejar.
1: Sí, exactamente.
0: Para evitar la penalidad. Y bueno, ahora
1: le van a quedar entonces 11 segundos al partido después de ese timeout que quemó San Francisco. Y va a venir Eddie Piñeiro otra vez.
0: Pero bueno, les contábamos, ¿no?, que para esa primera semana estaremos por allá, por la Ciudad de México, en el watch party oficial del equipo. Ahí estaremos para narrar el partido con todos ustedes. Y después, pues ya, ahí sí, ya agarramos carrera como siempre para la siguiente semana, que serían los Dolphins en casa, después los Cardinals en casa y los Broncos en casa.
1: 5-5 está Eddie Piñeiro. Vamos a ver si logra estar 6-6. Piñeiro patea. ¡Y perfecto! ¡Noche perfecta de Piñeiro! 6-6, conecta y aumenta la ventaja para los 49ers. 18-12 sobre los Raiders.
0: Sí, bueno, y que prácticamente le pone, ¿no?, lo último que le quedaba a esto, porque ahora con el despeje y solamente 7 segundos, obligando además a que tengas que ir por un touchdown, pues ya las cosas, pues prácticamente amarró el resultado para el equipo.
1: Sí, este de Piñeiro, la verdad que mostrando que tiene una pierna bastante fuerte. El más largo que conectó fue de 59, este fue desde 53. Pero está 6-6, Carlos.
0: Sí, tío, toda la pretemporada ha estado, solamente falló uno, tío, que fue de 61 yardas, que pues básicamente está pues cerca del rango más difícil, ¿no? Ya después de 60 yardas ya todo es casi un volado, salvo un casos especiales, ¿no? Como el de Brandon Aubrey o el de Little de Jacksonville. Para cualquier otro pateador es difícil después de 60 yardas. Y el año pasado fue igual, el único que termina fallando fue ese gol de campo que lo mandó Kyle a tratar de buscarlo, de 63 yardas en un partido que ya estaba casi definido.
1: Sí, oficialmente de hecho se lo van a marcar de 54 yardas ese último gol de campo de Piñeiro. 6-6, de 54 yardas conectó ese sexto gol de campo y aquí evita que los Raiders la regresen. Una gran patada en el kickoff. Mostró poder allí Piñeiro para que no pueda ni siquiera regresarla a los Raiders.
0: Y es curioso porque puede parecer casi cualquier cosa, pero
1: sí.
0: Patear 59 yardas y después esta que son otras 59 o 60 para poderla poner en la pierna lo reciente.
1: Sí. Y eso es muy importante, ¿no? Los touchbacks y todo eso, porque a los 49ers precisamente les costó caro cuando no pudieron. ¿Te imaginas lo ideal que hubiera sido en aquella de Shahid contra Seattle en los playoffs, que hubiera terminado en un touchback? Ya mejor ni hablamos, pero Por eso es muy importante, ¿no? Que

0: veces terminan en touchback. Y aquí viene, especialmente cuando enfrentan a ese tipo de jugadores tan peligrosos que regresan los despejes, así como Shahid de Seattle, que lo ves dos veces.
1: Pero ojo, también tiene mucho que ver ahorita, o sea, lamentablemente, pues ahí tampoco está en Eddie, porque aquí...
0: No, claro,
1: porque estás dentro de un domo.
0: Sí.
1: Acá, aquel día nosotros en Seattle con el viento.
0: Todo eso tiene que ver.
1: No importa qué tan fuerte tengas la pierna, si tienes el aire en contra, pues hay poco que puedas hacer.
0: Y a veces que también lo utilizas como estrategia de que no sea touchback, dependiendo también de qué quiere el coordinador de equipos especiales. Aquí los Raiders lo que tienen es nada más 3 segundos. Y ya entró incluso Jacob Clark como mariscal, que es novato de Missouri State, undrafted. Para los últimos segundos de este partido de los Raiders, que están perdiendo con los 49ers. 18-12, último partido de la pretemporada para ambos equipos. Desde la yarda 35, Jacob Clark. Formación vacía. 4 segundos le queda al reloj. Y aquí vienen los Raiders con Tompkins. Consigue el primero y 10 y ya se va a acabar el partido. Se acabó el tiempo. Ganaron los 49ers. 18-12. Cierran con una victoria la pretemporada los 49ers. De hecho fueron victorias consecutivas para cerrar la pretemporada. Victoria ante los Chargers la semana pasada. Y esta semana victoria ante los Raiders. 18-12 para los 49ers. Y bueno, nosotros vamos a presentar ahora la jugada suave del partido. 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Aquí bien nuevamente Fernando Mendoza, ya estaba en movimiento el fullback Connor Hayward. Play action, viene Fernando Mendoza, ese balón le queda alto y va a ser interceptado por Betún. Y aquí va Betún y sigue Betún. No lo pueden derribar y por fin derriban a Betún, pero interceptó ese pase de Fernando Mendoza, el linebacker de San Francisco, Tyron Betún. Jugada destacada allí de Betún interceptando ese pase de Fernando Mendoza, y entonces esa es la jugada suave del partido. Ha sido presentada por Tito's Handmade Vodka, el vodka favorito de los fieles, la intercepción de Tyron Betún a Fernando Mendoza. Y ahora vamos a tomar 10 segundos para identificar nuestras emisoras.
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0: Muy bien, amigos, ya estamos de regreso. Y pues, tus últimas observaciones, mi estimado Carlos Justiz, de este partido que ganaron los 49ers 18-12.
1: Pues siempre, de todas maneras, ante un rival, ¿no?, que significa tanto dentro del esquema de la NFL y de rivalidades, siempre es bueno sacar la victoria, sobre todo como visitante, no importa quién esté jugando. También le da un sentimiento diferente al jugador que está enfrentando precisamente ese partido. Y después, pues bueno, creo que no sé si hoy haya habido una situación como tan brillante como para poder destacar. Me parece que hay varios jugadores que si a lo mejor todavía estaban en la conversación de si se quedan o no se quedan, por ejemplo en el caso en particular el de Jordan Watkins, creo que Jordan Watkins inventa su caso para poder estar dentro del roster de los 53 hoy. Lo mismo con los corredores, si había alguna duda si Black o Jordan James tenían que quedarse, yo creo que los dos se van a terminar quedando. Después habrá que ver qué hacen, lo que habíamos hablado, esas decisiones por ejemplo con McCormick o con Herbert, que también lo hicieron bien.
0: Sí.
1: Entonces creo que eso todo te pone en una situación donde el cuerpo de coaches pues tiene problemas buenos para tener, como lo decíamos, ¿no?, que siempre sea pues bueno, tengo todas estas opciones son buenas, estas opciones también son buenas, no me gustaría deshacerme de ellas, pero a lo mejor tengo que, porque pues no hay más espacio en el roster, y que no sea una situación de bueno, pues son los tres que hay porque pues es lo único que hay.
0: Sí, exactamente, pues veremos qué deciden ya el domingo cuando se presente el plantel de 53 jugadores. Y bueno, ¿algo más que quieras agregar antes de despedirnos, mi estimado Carlos?
1: No, simplemente el recordatorio que después del corte del domingo les tendremos todo el análisis por medio de los 49ers en 49ers.com y en nuestra canal oficial de YouTube y después que nos veremos con ustedes allá por la Ciudad de México mientras el equipo viaja a Australia.
0: Así es, desde la Ciudad de México, para que nos acompañe y escuche esa transmisión. Si Dios quiere, estaremos en el aire con ustedes ese día, el 10 de septiembre, la semana 1, temporada regular, los 49ers enfrentándose a los Rams en Australia, pero nosotros transmitiremos desde la Ciudad de México para que nos acompañe por allá a las 5:35 de la tarde, tiempo del Pacífico, es ese partido, 6:35 de la tarde, tiempo de la Ciudad de México, el primero, así arranca la temporada regular para los 49ers, para que nos acompañes. Jueves por la noche será ese partido. Por lo pronto, amigos, pues ha concluido la pretemporada 2026 de los San Francisco 49ers. Nosotros empezamos a despedirnos, pero antes le queremos agradecer muchísimo por escucharnos. A nombre de mi compañero Carlos Justice, de Matías Godínez, Enrique Zárate Jr., todo el grupo de trabajo aquí con los 49ers, también su servidor Jesús Zárate, nuestros amigos de W Radio, W Deportes, que también hacen posibles nuestras transmisiones. Muchísimas gracias, que tenga un excelente fin de semana. Los 49ers derrotaron a los Raiders a 18-12 en el último partido de la pretemporada que escuchaste aquí por W Radio y W Deportes.
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7: El kickoff de la NFL ya está aquí y la temporada 2026 arranca nada más y nada menos que con una revancha del último Super Bowl.
8: Snap to May, stands and throws a long ball left.
7: Los campeones Seattle Seahawks reciben a los New England Patriots. 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
7: Unos van, unos vienen y pocos se mantienen. Falta menos de un mes para que comience la era de Rafa Márquez. Vendrá convocatoria. ¿Qué tanta legión extranjera, qué tantos jugadores europeos estarán siendo la base de este nuevo tricolor? Lo analizamos. Silbatazo inicial y muy buenas noches. Estamos jugando claro. Es jueves 27 de agosto y sigue el mercado de transferencias. Son horas clave. Y mientras unos están negociando para dar el salto al viejo continente, pues hay quien regresa con una gran sonrisa y rehecho en CU otra vez. Puma es el caso de César Chino Huerta. Analizamos a detalle. ¿Es un ganar-ganar? ¿Usted qué piensa en casa? Por otro lado, sigue la telenovela de Eric Lira. Tendrá que culminar tarde o temprano. Todos en stand-by con el tema del Mónaco, pero entra también Heriberto Jurado en la ecuación. Estaremos analizando a detalle el otro mexicano con el hermano del Mónaco también. Y en medio de todo esto, hoy también en Jugando Claro, analizamos lo que se viene porque a partir de mañana una nueva jornada. Cruz Azul, el actual campeón, visita al Necaxa y no cuenta con Eric Lira.

0: Reiteramos el saludo para toda la gente que nos acompaña. Estamos en Haz Claro por W Deportes en radio y estamos en la multiplataforma de Claro Sports. Esta noche compartiendo con Dani Cohen y Toño Moreno, soy Javi Sol. Dani Cohen, cada vez menos mexicanos en Europa, pero todavía un mercado de transferencias que invita a que podamos colocar todavía.
1: ¿Cómo estás, Javi? Qué gusto saludarte, Toño, los televidentes, los radioescuchas, qué gusto estar con ustedes esta noche. A mí me genera tristeza, ¿por qué? Porque tenía la ilusión, a lo mejor más con el corazón que con la razón, de que mexicanos iban a emigrar al fútbol europeo y que se iba a dar el salto, ¿no? Desafortunadamente, lo mencionabas hace unos minutos, Eric Lira sigue estando en las posibilidades, pero cada vez vemos que regresan, ¿no?, los que se fueron sin haber podido echar raíces en Europa.
0: Es un tema, lo del Chino Huerta, analizar a detalle, Toño. Lo más importante es que recupere el ritmo, que recupere la confianza, que recupere el gol. Y qué mejor que en Pumas, 25 años para seguir pensando que todavía hay mucho futuro. Gusto en saludarte, Toño.
2: ¿Cómo estás, Javi? Gusto saludarte a ti, a Dani, a la gente que ve Jugando Claro. Fíjate, de esa es la edad, a ver, 25. ¿La hormiga tiene?
0: 23.
2: Bueno, la verdad es que no hay tanta diferencia. Hablamos de la hormiga que va a empezar una carrera cuando el Chino ya jugó en México con Chivas, con Mazatlán, ya brilló con Pumas, ya jugó unos minutos, pero del Mundial, ya, etcétera. O sea, me refiero, si el Chino diera, la verdad, otra vez en un año la oportunidad de recuperar el nivel que tuvo, yo creo que ya probó, pero podría regresar. O sea, me refiero, o sea, no tiene una edad que diga ya tiene 28, 29, o ya se le acabó la carrera, claudicó. Lo platicábamos el lunes aquí, estaba Dani, estaba Mariana, y yo decía que es un gana-gana en este momento. Si no te quieren allá, si hubo opciones, pero no convenían, y aquí, bueno, estás en tu casa, no creo que sea tanto la zona de confort, la comodidad, sé dónde voy a sentirme bien, simplemente va a jugar. Y como gente te diría, pues cercana a la gente de Pumas, es una gran noticia. O sea, Pumas necesitaba, porque no ha tenido un arranque como se esperaba, ese revulsivo, y créeme que se va a notar, no contra Xolos, que ahora no va a poder jugar, pero contra León la próxima semana.
0: Sí, que seguramente será su presentación en casa. Lo del Chino Huerta, Dani, que además ha tenido estas altas y bajas en su carrera, que las viven todos los futbolistas, pero un jugador que tiene un encanto particular, si bien en Chivas no terminó por ser ese jugador que la gente esperaba, la manera de poner esta frase revolucionó. Porque hoy Pumas, ¿qué es? Hoy Pumas tiene Córdoba, que desafortunadamente se lesiona, pero el caso de Memo Martínez, el caso de Antuna, el mismo Jordan, que tuvo un resurgir. O sea, realmente se ha convertido, más que ser el equipo de la cantera, el de rehacer futbolistas, y todavía esperando a Macías, fue el caso de Alan Medina. Y hoy el estandarte es el Chino Huerta.
1: Sí, porque dejó muy buenas sensaciones. Ese rehecho en CU creo que conectó con una afición que en ese momento estaba desconectada con el equipo desde hace mucho tiempo por la falta de resultados, por los problemas, ¿no?, que habían tenido. Y creo que hoy regresa Chino con más experiencia y con ganas de volver a hacer las cosas para ver en un futuro regresar. Él siempre dijo, mi sueño es irme a Europa. Y picó piedra, le echó ganas para irse, y desafortunadamente dos lesiones, dos cirugías, 6 meses en Europa sin tener esa posibilidad de realmente mostrar lo que es y la calidad que tiene.
2: Y habrá que analizar. Perdón, y aparte le dijeron que ya no entraba en planes. O sea, ¿qué es eso? Finalmente, o sea, ni siquiera tenía la esperanza. O sea, le dijeron aquí ya no, entonces, bueno, ¿qué haces?
0: Tienes que buscar donde te quieren. Y además, claro, si estaba la opción, por ejemplo, de España, Toño, que también se habló, ¿no?, del Girona, de los Osasuna. Bueno, claramente el Chino Huerta valora y dice, ya sacrifiqué lo económico cuando se va al Anderlecht, pues a lo mejor en este momento toca recuperar una buena oferta económica también con Pumas, que tenía un porcentaje también de su carta, y qué mejor este match para volver a retomar ese Chino que pueda además formar parte de este primer proceso de selección. En un mes estaremos hablando de esta convocatoria, o en menos, porque en 15 días se presenta. Seguramente ahora no, Toño, pero sí el sueño del Chino y el objetivo debe ser estar en la Copa Oro del próximo semestre. Obvio. Y peleando la titularidad.
2: Totalmente, y de cara a otro Mundial, porque tiene la edad, decíamos, y el Hormiga, decimos, está empezando, tiene 23 y el Chino tiene 2 más, por supuesto que tiene la oportunidad. Ahora, te diría con conocimiento de causa que también tuvo ofertas de México, o sea, cuando ya se pensó, se le cerraron en Europa, no hay posibilidad, el tema de comunitario, no solamente Toluca, sino había 2 o 3 equipos más, te diría, que preguntaron y dijeron, oye, si regresa. Y ahí también fue una decisión de él, su representante, el decir, a ver, nos puede ir mejor aquí o allá, pero aquí pistas firmes. Eso le gusta mucho a la gente de Pumas, ¿no?
0: Claro.
2: O sea, realmente se identificó con el equipo y se nota. Por eso digo yo, es un gana-gana. Gana él y gana Pumas.
0: Ahora, ya estaremos analizando por dónde, para también un técnico que recién llega y que lo dijo el Chino, ¿no? Solari habló conmigo, me expresó su sentir, y por qué no pensar que tanto Uriel Antuna, Memo Martínez y el Chino, rehechos en CU, puedan ser un tridente ofensivo con Juninho, con Morales, con la lesión y demás. para pensar en cosas grandes. Pumas es el actual subcampeón del fútbol mexicano, ¿eh? Escuchamos al Chino Huerta en su presentación.
3: Sí, también
4: fue fácil la decisión porque sabía que volví a casa, que tenía las puertas abiertas. Agradecerle a Antonio y al presidente y a toda la gente que hizo la verdad mucho esfuerzo porque yo pudiera estar acá. Eso lo agradezco bastante y mi única forma también de agradecerlo es dentro del campo, demostrando que vengo a sumar y a hacer las cosas muy bien. Y en base a lo que dices, también me siento muy bendecido porque gracias a Dios tuve otras propuestas, no solamente de aquí de México, de Estados Unidos, que económicamente eran muy importantes, pero también cuando tomas una decisión con el corazón y sabes que vas al lugar correcto, creo que hace más fácil las situaciones. Es pensando también en retomar mi nivel, mi confianza, mi carrera. Yo sé que si estoy en buen nivel, tengo muchas chances de competir en selección nacional. Pumas me abrió la puerta de la selección nacional. Entonces, por ahí esa respuesta se responde sola.
5: Sí, también quiero agradecerle a la gente del Anderlecht, que la verdad es que fue una negociación rápida, se puede decir. La verdad es que siempre fueron muy derechos, muy abiertos, así como dice el Chino, y la verdad es que llegamos muy rápido a un acuerdo. Sí, se pues ahora sí que el Chino, el vínculo es por 3 años, ¿no? Y pues

0: Estamos muy contentos de su regreso a casa. Esto sucedió hace 3 semanas, ¿no? El primer contacto, básicamente. Y a partir de ahí, pues nosotros avanzamos muy rápido. Luego pues empezaron a salir que otros clubes y demás, pero la verdad es que pues nosotros ya estábamos resueltos. Claro que era lo que queríamos. Creo que el Chino Embona, pues todos sabemos lo que es para Pumas. Su manera de jugar. Queríamos a alguien de ofensiva y que pudiera jugar por izquierda, un poco cubriendo pues la salida de Jordan en su momento, luego lo que le pasó desafortunadamente a Sebastián, y siempre dijimos que pues, lo que nosotros queremos es reforzar para pensar en campeonatos, ¿no? Yo desde que llegué hace 6 meses creo que se los dije, muchos creo que no me creyeron, que esa era mi intención.
1: Escuchábamos también a Toño Sancho, importante porque recordemos, él arranca apenas esta etapa, un torneo en cero donde las elecciones ya las va tomando él junto con, evidentemente, el técnico Solari, que también recién llega. Te pregunto, Toño, específicamente con este tema de la identidad de los Pumas. Es muy celoso el tema de la cantera y estamos claro, y lo hemos analizado aquí con Dani y con los compañeros, ya quedó mucho en el pasado, en el recuerdo, en la añoranza. Hoy a la afición de Pumas no le importa si eres canterano o no. Lo que le importa son los jugadores que entiendan dónde están parados y tal vez el Chino le trae este aire que necesitaban después de lo doloroso que fue la salida de Efraín, de volver a sentir que realmente la conexión de los jugadores están con el verdadero sentir de la garra del espíritu universitario.
2: El casi alcanzar el título contra Cruz Azul en una final en tu casa y perderla, dejó una sensación de era la gran oportunidad. O sea, sinceramente se conjuntaron muchísimas cosas, que Chivas que andaba bien y quitaron jugadores para la selección, que andaban mal Monterrey, América, Tigres, Toluca, o sea que los de siempre en ese momento. Pumas terminó de líder general, por un gol si quieres, pero líder general, cerraba todas las series en su casa, llegó a la final, el ambiente era triunfalista totalmente. Y lo que dices tú es cierto, o sea, es verdad, y a mí me tocó vivirlo directamente, que en los años 80 particularmente, el tema de la cantera, porque en los 70 no, en los 70 las estrellas eran Caviño, era Cándido, era Muñante, era Spencer, o sea, eran otros jugadores. Hugo Sánchez incluso yo te diría que no fue tan canterano en Pumas, porque él se hizo con la selección olímpica amateur, con Diego Mercado, con Poncho Portugal, etcétera, y llegó ya a Pumas. Pero a lo que voy es esto. La gente ya quiere títulos. Tú le has contado, creo que hasta los minutos y segundos.
1: Ya van arriba de 50.
2: Que no ha ganado nada. Y la gente también. O sea, la gente ya quiere algo. Pero ahora, si te va a costar trabajo llegar otra vez a una temporada igual, por lo menos quieres que en tu casa, que no ha sido el caso en este inicio de torneo, pese y se note y la gente vaya con alegría. Pero caray, lo que ha sido este inicio de torneo como local para Pumas, lo de Querétaro, lo de Pachuca, el último partido también. O sea, dices, esto del Chino le viene bien.
1: Es conectar otra vez, Dani, y específicamente pues lo del Chino, que tiene este encanto. Muchos decimos, no, es que va a tardar en adaptarse, que vuelve a agarrar ritmo. Sí, ritmo sí, pero lesionado no está. O sea, es un jugador que no viene a recuperarse de una lesión. En la medida de lo posible, si no juega contra Tijuana, que la presentación sea ya contra León en casa la próxima. Y luego son 2 partidos en Guadalajara, contra Chivas y contra Atlas. Entonces, pues sí se espera que el Chino ya la próxima semana lo tengamos en el terreno de juego.
3: Que marque la diferencia en el terreno de juego, que identifica la afición con el equipo, que todo eso que se rompió de los últimos meses de la final hasta ahora pueda irse reconstruyendo. Desafortunadamente, como dice Tony, los resultados no los han acompañado y eso hace que se cuestione todo otra vez, porque con Efraín llegó y era, recuerden en la Conca Champions, esa goleada que sufre Pumas y era
1: contra San Diego.
3: Un drama, ¿no? Pumas no va a salir de esta y le cambia la vuelta, yo creo que Efraín Juárez, y de ahí viene el ascenso de Pumas, pero es volver a empezar. Volver a hacer un proyecto que ha pasado constantemente. Desde que el Turco los llevó a las semifinales, veíamos a un Pumas que cambiaba de técnicos y que no cuajaba ningún proyecto. Hoy vuelve a estar en esa posición y creo que el Chino con Solari podrían encaminarlo otra vez.
1: Sí, empieza a encontrar músculo este equipo de Pumas, que también la situación de Córdoba es muy circunstancial, pero le abre el camino, porque hablábamos un poquito en lo que escuchábamos a Antonio Sancho. De pronto un perfil como el del Chino embonaba a lo que hoy encontró Tigres con Ricardo Monreal y con un estatus mucho más consolidado del Chino. Lo de Brian Rodríguez, que con información de Ale Orbañanos y Esteban Garrido, y ya ha trascendido también muchos medios, Brian Rodríguez podría saltar al fútbol europeo. Entonces, en América, encontrar esos perfiles están también con el Chino. El mismo Cruz Azul, que si Rotondi no está y necesita. O sea, era un jugador atractivo para cualquier equipo del fútbol mexicano.
2: Totalmente. No, ahora, tú analizas el plantel de Pumas Para mí el mejor jugador del torneo pasado, el torneo de llegar hasta la final, fue Jordan.
1: Sí. O sea,
2: Jordan fue el que hizo la gran diferencia. Yo sé que bueno, hay un Carrasquilla y que estaba Morales y que estaba Juninho y que estaba el Memote, lo que quieras, Memote que incluso llega a la lista de la selección.
1: Hasta
2: pero Keylor Navas, Duarte, Antuna, etcétera. Realmente si tú quitas a Jordan y ahora pones al Chino y el Chino llegara a recuperar el nivel, yo te digo, Pumas no se debilitó tanto. O sea, me refiero, lo de Jordan, que fue el mejor jugador del torneo pasado, es muy difícil encontrar un jugador que llegue con esa fuerza.
1: Medina se recuperó también.
2: Para mí Medina fue un gran ausente en la liguilla
1: Macías
2: pasada.
1: Ojalá se recupere y para la CONCACAF
2: le pasó lo que a Córdoba, Macías.
1: Tendrás una combinación. Ahora, estamos hablando de canteranos de Pumas.
2: Ajá.
1: Vámonos con el tema de Eric Lira, porque este tema es la cantaleta de todos los días. ¿Cómo va lo de Eric Lira? ¿Cómo va? Pues ya está clarito. O sea, Eric Lira está con la oferta.
2: Pero hay plazo, ya.
1: Claro, Cruz Azul lo apoya.
3: El reloj empieza a sonar en contra.
1: Y también el dinero, ¿no? O sea, porque si Mónaco libera esa plaza de extracomunitario, pues se activa lo de Eric Lira. Ahora, hay una estrategia que por ahí también muchos no la veían venir, pero el Círculo de Brujas es hermano del Mónaco. Hay un jugador chiapaneco que debutó en Necaxa a los 16 años, Heriberto Jurado, que no ha tenido la participación también en la Liga Belga, donde estaba el Chino Huerta. Entonces, son cosas separadas, pero tienen que ver en el sentido de, pues por acá también Cruz Azul me interesa Jurado, ayúdame a lo mejor a liberar un poquito el tema del Mónaco. En fin, Dani, el mensaje está claro, no va a Aguascalientes, lo van a esperar, días cruciales, de aquí a la próxima semana se tiene que destrabar.
3: Quedan prácticamente 4 días, ¿no? Hasta menos, porque en Europa ya es viernes y se ha trabado muchísimo. Entiendo el tema del dinero, entiendo el tema de las aspiraciones de Cruz Azul, ¿no? Pero es muy triste, y vuelvo a como arranqué este programa, a ver que los futbolistas mexicanos les cuesta mucho trabajo salir, que no hay condiciones, que las cartas son caras, que van y físicamente les cuesta trabajo la adaptación y vienen las lesiones. Y entonces eso no ayuda para que el mexicano pueda permanecer y tener carrera en Europa.
1: Por eso esto toma mucho valor, Toño, porque se cumplió con todo. Que ya el jugador sea campeón, o sea, que se pueda ir sin deuda, que haya venido de jugar un mundial, además destacado, que el club recupere lo que se invirtió, que tenga la edad para dar. O sea, es un ganar-ganar absoluto si se da lo de Lira en condiciones de un jugador que ni se va como promesa y se va muy convencido, porque además rechazó la oferta del Al Jazeera.
2: Sí, bueno, mira, yo escuchaba por la tarde el programa también y coincido con el tema de que una cosa es lo que nosotros pensamos y vemos y otra lo que es la realidad hacia afuera. O sea, porque decimos, es que después de este mundial pensábamos que se iban a ir. Para el mundo nos quedamos en lo mismo de siempre. Para el mundo no dicen, oye, es que México jugó los 4 primeros partidos, no recibió gol y fue Inglaterra. O sea, para el mundo nosotros no dimos el salto, ¿sí? Y entonces tampoco esperemos que después del Mundial iban a hacer una cascada de salidas, como en otros Mundiales, con la Volpe en 2006, por ejemplo, se fueron varios. Ya ni te digo, hasta en los 80s.
1: Pero nadie se fue como
2: después del 86.
1: ¿Cómo? O sea, si recordamos los jugadores que se fueron con la Volpe, también se fueron a equipos donde fueron encontrando cabida y creciendo.
3: En Alemania, ¿no?
1: O sea, claro, y lo hicieron muy bien, hicieron gran carrera. Mi punto, Toño, es, o sea, entiendo que
2: De veras esperaban, lo digo con respeto, que después de lo que hizo México, repito, nos emocionó a nosotros y para mí dio más de lo que yo esperaba. Pero me refiero, fue un mundial que dijeras, no hombre, se van a arrebatar. A ver, yo quiero llevarme a Lira y yo quiero llevarme al Tala y yo quiero llevarme
1: a... Creo que en la ecuación va, ¿eh? En la ecuación va. Porque a lo mejor se rechazó la oferta, pero sí preguntaron por el Tala. A lo mejor no hubo mercado, pero sí vinieron a preguntar, oye, ¿cuánto cuesta este jugador?
3: Teníamos una lista de por lo menos 4 o 5 jugadores. Estaba la Hormiga González.
2: Mora.
3: Eric. Mora, por el tema de la edad, iba a ser en...
1: Y Brian. Meses.
3: Yo ponía antes a Israel Reyes, que inclusive se hablaba de Israel Reyes, que ya tenía algo cerrado en Italia, ¿no?
2: Suponíamos que eran 5, 6, 7.
1: Pero sobre
2: eso
1: estamos, ¿no? Van 4 o 5.
2: Pero para afuera no, ¿eh?
1: La Hormiga, Eric Lira, lo de Obed cuando sea, perdón, lo de Gil Mora cuando sea mayor. Y si se llega a dar una más. Que entiendo que lo del Tala no se dio por el alto precio para el Dinamo Zagreb. Lo de Israel Reyes no se concretó en Italia. Pero mi punto es que mercado sí hay, Toño. A lo mejor el tema aquí es que pues realmente no están las condiciones para que los jugadores se vayan porque el sueldo aquí es muy bueno. ¿Tú crees que en el Real Oviedo no les interesa un Piojo Alvarado? ¿Tú crees que en el Real Oviedo no les gustaría tener? ¿Pero qué prefiere el jugador? ¿Irse a la segunda división de España o seguir siendo titulares en la Liga Mexicana?
2: No, evidentemente la zona de confort es importante, por eso destacábamos tanto lo de Ochoa, ¿no? O sea, que teniendo todo aquí para ser la estrella, el mejor pagado, con el América, con Tigres, con el que quieras, o sea, Memo optó por irse y aunque fuera liga, yo te diría de no muy gran nivel, o sea, su sueño era jugar allá. Pero bueno, regresando al tema de Lira, se va a ir. O sea, yo estoy seguro que de aquí al martes se va a ir.
1: Yo también.
3: Yo esperaría que sí, no estoy tan segura como ustedes, porque ha sido muy tormentoso el proceso. ¿Y cómo decimos aquí? Del plato a la sopa.
1: No, ojalá que sí.
3: Del plato a la boca se cae la sopa ya.
1: No, pero ojalá que sí. Ojalá que sí, porque reitero, es un jugador que tiene todas las condiciones. Rafa Márquez mismo jugó en el Mónaco, le va a ayudar muchísimo.
3: Pero tener ¿cómo un se fue Rafa clutch. Márquez en el 99?
2: Muy jovencito.
3: No, se fue después de la que gana la Copa Confederaciones en el 99 con Manolo Lapuente.
2: Y jugó un Mundial en Nigeria. Es que me dijo, el ojo se lo echaron desde joven.
3: Pero, y llegó a ser campeón ese mismo año, era compañero de Marcelo Gallardo. Pero esa es la diferencia que yo no veo en el jugador actual. Esa calidad y ese...
1: Es la apuesta del juvenil, Dani. Porque, por ejemplo, está el caso de Heriberto Jurado. Está el caso de Fano Carrillo. Fano Carrillo es un jugador que de Santos se salta a lo mejor no tener... primera división mexicana, mejor se va al Feyenoord con ayuda también de Denis de Close, que se había llevado anteriormente a Santi Jiménez, y ahora está Fano Carrillo ahí en la sub-21 del Feyenoord. Pero tenemos un jugador de 20 años ya colocado allá. Tenemos hoy a Obed Vargas en el Atlético, que le están buscando espacio.
3: ¿Pero qué pasa que esas carreras no trascienden?
1: Hay que esperar. En el caso de Fano hay que esperar, en el caso de Obed hay que esperar.
3: Pero estamos hablando de un Heriberto Jurado que probablemente regrese a México a jugar con Cruz Azul.
1: Pero con 20 años, Dani.
3: Pero esos 20 años tendrían que ser para tener una carrera exponencial en Europa, de codearse ahorita como en a lo mejor en equipos como el Feyenoord que te permiten ese desarrollo y después ir a otro fútbol y las relés que regresan.
1: Y experimentar qué tanto puedes alcanzar o no, pero se aplaude que vayan y que lo experimenten. Santi Jiménez, Edson Álvarez, Johan Vázquez, dentro de los que veíamos ahí en pantalla, están buscando acomodo lo de Edson, que podría ir a la Real Sociedad, que podría ir al Olympiacos de Grecia también. Obed, que no entra en planes del Atlético, al menos para esta temporada, pero que tiene 20 años y tiene pasaporte extracomunitario. Julián Araujo, el único que tenemos en Premier, lesionado desafortunadamente después de pasar por Palmas, por Barça B, por Celtic. Montes y Chávez, según me decía Ale Orbañanos, tienen muy buen sueldo allá en Rusia, difícilmente se van a mover. Huescas, recuperándose de su lesión, buscará en Dinamarca con el Copenhague. Fidalgo, que no ha jugado con el Betis y que se especula mucho si podría regresar al América. Y de ahí, Toño, bueno, Jiménez, que va a seguir en la segunda con el Wolverhampton. Mateo Chávez sí está jugando y hará Europa League con el AZ. Alex Padilla, suplente, ¿no?, de Unai Simón allá en el Athletic Club de Bilbao. Y ya dijimos lo de Fano Carrillo, un delantero de 20 años mexicano, la hormiga, que lo tenemos aquí en Claro Sports para debutar este domingo. Y ojo con Jordan Silva y con Jonathan Gómez, que son otros mexicanos también en Grecia. Toño, estos son los únicos que hay, los únicos.
2: Sí, lo que hay, y ahora hablas de Europa, ¿no? Tenemos uno que otro en la MLS, digo, ya no son chavos, ¿no? El caso de Chucky Lozano,
1: Arabia.
2: Si quieres ver, en Arabia lo de Quiñones, en fin. Pero yo te diría que yo pienso ahora en el proceso de Rafa Márquez. Y pienso en esta lista. Yo te diría, por ejemplo, Montes, entiendo lo del sueldo que te comentaba Alex, pero yo sí pensé que daba el salto a una liga europea también. O sea, no, no quiero menospreciar y son objetivos personales, pero si dices que no te vas por dinero porque aquí lo tienes, pues no sé qué tanto les aporta seguir en Rusia. A lo mejor Luis Chávez ya por la edad y otro momento, pero Montes...
3: Sobre la mesa de cambiar de equipo.
2: La verdad,
3: lo que decía el chino, lo platicábamos el lunes aquí, decíamos, pero ¿por qué regresa? Lo dijo sinceramente, no tuve ofertas. Me esperé.
2: Me hubiera encantado que Montes se hubiera ido a una liga como la de Italia, como
1: Almería.
2: Vázquez.
1: Descendieron, ¿sí? Se pudo haber quedado en España, tal vez, ¿no? Pero es atractivo también pensando ya en la edad. Ahora, muchos de estos jugadores, su aspiración principal era llegar al Mundial.
2: Exacto.
1: Y hay otros que a la inversa, empiezan sus carreras pensando dar ese salto y consolidación. Dani, entonces, esta lista que presentamos en un país tan futbolero, sí es lamentable que no lleguemos ni a 20.
3: Y que yo no veo carreras como, por ejemplo, a lo mejor me voy a ir a un extremo, la de Rafa Márquez, de Andrés Guardado, de Carlos Vela, ¿no? Del Chicharito, que cuajaban, que se llegaban a grandes equipos y tenían resultados, que eran titulares, que jugaban Champions
2: League.
3: ¿Hoy
2: cuál es el mexicano en el mejor equipo?
1: Santiago Jiménez.
3: Pero no sabemos, ya ni hay que considerarlo.
1: Si se da la oferta del Porto, va a jugar Champions, va a poder recuperar gol, tiene 24 años. O sea, creo que hoy el que más carrera ha construido es Santiago. No sé si ustedes lo ven igual de los que están, porque Raúl ya entregó. Pero de todos los demás, la hormiga pues apenas va a arrancar. ¿A quién más ven ustedes?
2: No, coincido. Johan también, o sea, capitán del Génova. Y
3: en Italia, un defensa con esas características, podría ser, pero no se compara a las carreras que estoy mencionando.
2: No.
3: Y entonces ya llegamos a ese momento de tener ese tipo de futbolistas. ¿Qué hicimos mal como fútbol mexicano para no llegar a esa calidad futbolística?
1: El mismo Edson, ¿no? Que ya jugó la Premier,
3: pero
1: que ya jugó en el Ajax.
3: Pero lleva mal desde que llegó al West Ham.
2: Les voy a platicar algo.
3: Funcionó en el Ajax, en el Fenerbahce, recuerden que lo corrieron del equipo hace un par de meses,
1: claro,
3: lo separaron.
1: Y la lesión de también por la cual pasó, pues no gustó al Fenerbahce, que ahora va a jugar Champions, ¿no?
2: Yo vengo de un viaje en donde cuando tú sales a Europa, México, papá, te preguntan ellos, oigan, ¿y ahora quién es el mexicano? O sea, antes era natural, te decían, es que Hugo Sánchez, es que Rafa Márquez, como decías tú, es que Guardado, es que Chicharo, tal. Ahora, la referencia de la gente que está allá, que aparte nivel en el fútbol mexicano, me la pasa preguntándole, ¿ves algo de fútbol mexicano? No, nada. O sea, y es España, te estoy hablando de un país que podríamos tener liga, no saben que existimos, no ven los partidos. Pero lo peor es que te pregunten ellos a ti como, oye, ¿y ahorita quién es el mexicano más destacado? O sea, no ubican ellos.
1: Esa es la realidad. Y mira, Toño, que ha estado viajando a España, yendo y viniendo, y lo decía el Vasco también, ¿no? Que vivió tanto tiempo allá, no nos ven. Pero nosotros jugamos Leagues Cup y jugamos Liga Mexicana. Entonces, tal vez la clave también está ahí. No tenemos esa vitrina internacional. Y a veces en un Mundial de Clubes nos llegan a echar el ojo. Hacemos pausa y regresamos. Seguimos jugando. Claro, hay muchos temas sobre la mesa. Y estaremos hablando a detalle porque Cruz Azul de Wiki necesita empezar a ganar, ¿eh? Se acerca la jornada 6 y van contra los Rayos del Necaxa en Aguascalientes.
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17: El kickoff de la NFL ya está aquí y la temporada 2026 arranca nada más y nada menos que con una revancha del último Super Bowl. Los campeones Seattle Seahawks reciben a los New England Patriots. Apenas 7 meses después de levantar el trofeo, Seattle tiene que probar que ese título no fue casualidad. Con las recientes adquisiciones de Trevon Diggs y Terrion Arnold, los Seahawks presentan una defensiva sólida. Además, Sam Darnold pasó de ser el quarterback que generaba dudas a ganar un Super Bowl. Levantar el Lombardi es difícil, pero repetir como campeón lo es aún más. ¿Serán los Seahawks capaces de coronarse de nuevo?
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1: Este viernes, jornada 6 de la Liga MX, el Apertura en Aguascalientes sin Eric Lira. Escuchamos a Martín Barini y a Joel Wiki. Los Rayos reciben al campeón, la Máquina Celeste.
18: Bueno, yo creo que ganar siempre atrae, ganar siempre genera credibilidad, respaldo. Lo vimos muy claro las primeras dos jornadas, ganándole el clásico a Atlante en casa y luego a este gran Monterrey que hoy todos vemos. Y creo que se genera una conexión con la afición increíble y esa es la búsqueda que tenemos, porque obviamente que el aficionado quiere ganar y está en todo su derecho. Yo siento que el objetivo claro nuestro en el semestre es poder entrar en liguilla. Creo que no hay mucha duda con eso. Obviamente que cuando uno se traza esta clase de objetivos tiene que ser muy responsable para no generar falsas expectativas.
19: Obviamente hoy en nuestro equipo ha tenido unos golpes bastante duros, ¿no? Sobre todo porque siento y considero que hay partidos que no pudimos perder o que no merecimos perder. ¿Por qué? Porque tuvimos más opciones de gol, tuvimos algún par de errores, ¿no? Eso que se pudieron haber corregido. Pero el jugador hoy de Cruz Azul tiene bien marcado y tatuado, ¿no? La esencia, que es no bajar los brazos.
1: Joel Wiki, que ya entregó un título de liga que tanto tardó, 23 años Juan Máximo Reynoso en lograrlo, y ahora Wiki con una circunstancia pues que nos sacó a todos pues digamos de lo normal, ¿no? Que es construir un equipo, sufrirla. Ahora lo está sufriendo, pero con el campeonato. Una microcrisis de 3 partidos, Toño.
2: Sí, diría por ahí, nada es para siempre. Ni todo lo bueno, ni todo lo malo. Se le junta a Cruz Azul. El último partido, por ejemplo, le pasó por encima el Atlas. No le ganan por más de 2, porque de milagro en el primer tiempo hay 2 postes, lo que quieras. Pero yo te diría que si realmente hay proyecto, deben soportarlo. O sea, claro, deben aguantarlo y no, ni siquiera te... Lo que pasa es que es Cruz Azul. Entonces, donde dices en la torre, pues ahí es igual, se te acumula otra, vienen contra el Atlas. Ahora, no olvidemos que se enfrentan Necaxa y Cruz Azul el 11 y el 12 de la tabla. O sea, sí, sí. Tampoco es que los dos estén arriba.
1: Pero no anda bien Necaxa. Y si no le ganas al Necaxa y luego va Santos, ahí sí, Dani, se pone todavía más complicado. Yo creo que todos aquí en esta
2: mesa... Pero sería una locura pensar que...
1: No, por supuesto.
2: Que salga Wiki.
1: El problema es que es Cruz Azul y que lo mismo dijimos, qué locura que saliera Larcamón antes de una liguilla y salió, qué locura que saliera Vicente entregando el título. El pasado reciente, Dani, del Cruz Azul es el que nos invita a pensar que todo puede ocurrir, pero creo que un técnico mexicano, la credibilidad de Wiki... A ver, calma. O sea, aunque las cosas no estén, las cuentas se tienen que hacer al final. Viene un título contra el Inter Miami. También sí, ahora en septiembre.
3: Pero volvemos al mismo punto de partida. Es Cruz Azul y en Cruz Azul no hay certezas. Como lo ve la directiva, no lo vemos los de afuera, ¿no? Como decíamos, ¿cómo puede ser que Vicente Sánchez no ha sido ratificado? Ha hecho bien las cosas, obtuvo el título, ¿no? Ahora lo mismo con el Arcamón, ¿no? Bueno, en su momento y después con Wiki, ¿no? Es decir, ¿por qué lo cambias? ¿Por qué no están ganando? Son 8 o 9 partidos que la máquina no andaba.
1: ¿Qué le resultó?
3: Pero sí, pero le resultó muy extraño. La historia se va a tener que contar en algún momento de la vida porque iba perfecto el equipo del Arcamón, 8 o 9 partidos, no funciona, lo sacan, última fecha del torneo regular.
1: Contra Necaxa, precisamente, sí, debuta
3: y Wiki. Y viene Joel Wiki.
2: Varita mágica.
3: Varita mágica, sí. ¿Cómo?
1: Atlas, Chivas,
3: llevamos
1: Pumas.
3: Viendo fútbol muchos años. Eso así de varita mágica no funciona.
1: Ahora, el tema aquí es que Cruz Azul cae en este bache con la Leagues Cup. Esa derrota contra Chicago Fire cala mucho porque finalmente es un gol ya sobre la hora, que eso históricamente pues ha sido las famosas apodadas Cruz Azuleadas, que genera este enojo de decir cómo se te escapó el pase a la siguiente ronda de la Leagues Cup, ahí la tenías. Se le suma a que ya había perdido contra el Atlante un partido. Bueno, todos tranquilos, no pasa nada. Pero luego no puedes contra Tijuana. Luego no puedes Atlas. Repito, es Necaxa y Santos. Se empieza a hacer una seguidilla de partidos, Toño. Uh-huh. Pero Cruz Azul no ha perdido realmente ni su corona ni nada. Son los actuales campeones.
2: No, tiene crédito. Tiene crédito, creo, Joel Wiki, pero como decimos los tres, o sea, es Cruz Azul y nunca sabes, ¿no? Yo tenía una duda para la producción. ¿Por qué no pusieron a Wiki con Solari juntos?
1: Ah, porque vamos a hablar también de tus Pumas. Van contra Tijuana.
2: Volté a verlos a ustedes y yo decía, ¿y por qué están juntos si no van a jugar Pumas y Cruz Azul todavía?
1: Bueno, Pumas va contra Tijuana. Ajá, y es otro
3: no,
1: tema.
3: No, porque estamos analizando la jornada 6.
1: Sí. Claro, pero a ver, les voy a hacer una pregunta también aunado a lo mismo. Escuchamos a Toño Sancho, escuchamos la alegría de tener a los refuerzos, porque también llegó este muchacho del Pachuca, sí, Luna. Pero, Esteban Solari, ¿termina la temporada, pase lo que pase, Toño?
2: Ojalá. Es que mira, a mí me gusta pensar en los proyectos. Y los proyectos son mantener al técnico, a menos, porque ahí les da la razón, yo te diría, acabamos de criticar, es que es Cruz Azul. Pero hoy entiendes, si todos los que criticamos que una jornada antes corrieran al Arcamón, nos quedamos calladitos cuando vimos que al que llegó, los llevó a ser campeones. Sí, sí. O sea, los llevó a la final. Es cuando dices, bueno, pues entonces tuvieron razón los de la directiva. O sea, si venía la inercia de irte hacia abajo, pues fue el momento justo de decir, vamos a cambiar en el menos oportuno tal vez. Porque ha habido otros casos también donde solo el cuarto para las 12 cambias al técnico le pasó al Pachuca en el Mundial de Clubes, ¿sí? No en el Mundial de Clubes, fue cuando... Pero,
3: antes.
1: Antes de comenzar el play-in, que se va Jaime Jimmy. Lozano y
2: no,
1: que...
2: No, que se fue Almada. Cuando se fue Almada, que llegó el Jimmy.
1: Pero al Jimmy también lo sacaron previo a una liguilla.
2: Sí, por eso.
3: Y llegó Solari. Antonio, o sea, dice lo de Almada antes del Mundial.
2: Exactamente,
3: de
2: yo decía.
1: Y debuta el Jimmy, sí, en el Mundial.
2: Exactamente. A lo que voy es esto. Saber en qué momento, como directivo, dices, es que si lo sigo aguantando, vamos para abajo, o si lo dejo, se trata de proyecto. Yo por eso repito, regresando al tema de los dos, de los que estamos viendo, tanto Wiki como Solari, a mí me gustaría que terminen.
1: A ver, estamos hablando del técnico campeón. Y estamos hablando de alguien que llega al subcampeón.
3: Sí, pero yo creo que lo dejó el Wiki hoy nos va a dar un panorama más amplio y real, ¿no? Porque lo que se vivió con Cruz Azul el semestre pasado todo fue demasiado bueno. Había que vivir este tipo de derrotas para ver si tiene la madera tanto él como el plantel para salir adelante.
1: Eso es,
3: ¿por qué? Porque realmente cuando todo va bien, pues marcha, ¿no? Pero hoy, oye, la presión en Cruz Azul es que no has ganado 3 partidos y entonces se te está exigiendo. ¿Puedes con ella? ¿Puedes regresarle al equipo lo que necesita para volver a ganar, para mantenerse en los puestos? Hoy el fracaso es que no están en la Leagues Cup y que hay 4 equipos mexicanos, sí, y Cruz Azul no está ahí.
1: Los hizo campeón en 7 partidos y la Leagues Cup ya tiene el boleto, incluso al Mundial de Clubes,
3: pero, Antonio, con Vicente. Tienen el boleto, pero la obligación de Cruz Azul era estar ahí junto, sí, a América, Toluca, lo Monterrey.
2: Entiendo, lo entiendo, pero por eso repito que tiene crédito. O sea, lo que ha hecho Cruz Azul fue el mejor equipo, le dieron el premio también de mejor, sí, equipo del año
1: el
2: pasado.
1: El Campeones Cup contra Toluca.
2: El Campeones Cup, pero le dieron el premio también económico por ser el mejor equipo acumulado en los 2 torneos del
3: pero
2: año.
3: Pero eso no fue obra de Joel Wiki.
2: No.
3: Fue de lo que hizo el Arcamón.
2: O sea, fue de 3 porque fue todo un año. Pero a lo que voy es esto. O sea, a mí me parece que lo de Wiki no exageremos todavía. No, o sea, repito, nada es para siempre. No esperábamos que fuera invicto totalmente. Pues sí, en la liga lleva 2, ¿no? La del Atlas y la de 3, ¿no?
1: Es que fue Atlante, sí, luego se fueron a la
2: Liga.
1: Es
2: que fue Atlante y se fueron.
1: O sea, si te vas a los últimos 3 partidos han sido 3 derrotas.
2: 3 derrotas.
1: Pero si solo cuentas los 3 de liga, también son 3 derrotas.
2: Yo también.
1: Pero reitero,
3: Es que
1: rachas.
3: Ahí en el Inter de esos tres partidos no ganados, es que se caen eliminados en la Leagues Cup.
1: Esa, la de Chicago, dolió mucho, Dani, por la forma. Y entonces a la gente le da la sensación que el equipo se cae. Ahora, ¿tú ves las individualidades del Cruz Azul?
2: No.
1: Y no hay ninguna excusa. Ahora, se le ha criticado mucho, y eso es un poco el termómetro de lo que lees o le preguntas a los aficionados. Se quejan del rendimiento de Nico Ibáñez y del Toro Fernández. No termina por convencer, más allá del tiempo que llevan en el fútbol mexicano Nico y el Toro, de ser ese 9 del Cruz Azul. De pronto improvisaron Nevere. Pero luego volteas y dices, es que Rotondi no está y es fundamental. Tienes a Paradela, tienes a Palavecino.
2: Un equipazo.
1: Un lateral derecho, pide la gente, Dani. Hoy Jeremy Márquez, a lo mejor sus condiciones son más de medio campo. Entonces, le toca a la directiva, le toca a Joel y en medio está el tema Eric Lira.
3: Eric Lira es la baja más importante que tiene Cruz Azul por todo el juego que te da en el medio campo.
1: ¿Pero fueron campeones sin él?
3: Sí.
1: Y es lo que la gente se pregunta. ¿Y sí, por qué no a Mauri García? ¿Por qué no juega este muchacho?
2: Yo agrego algo. Así como decíamos de Pumas, es que era su momento porque Chivas le quitaron jugadores, porque no andaban bien América, Monterrey, Tigres, Toluca, etcétera. Cruz Azul aprovechó eso también.
3: Sí.
2: Así como decíamos de Pumas, a Cruz Azul aparte no le quitaron a Charly Rodríguez, que correcto, pensábamos que iba a ir a la selección fundamental nacional, y que Charly fue fundamental para la liguilla y para el campeonato. Entonces yo te diría que son circunstancias totalmente diferentes, pero Cruz Azul tiene crédito. Cruz Azul ya ganó después de tanto tiempo, o sea, cosas, ya ha ganado títulos, ya ha ganado el campeón de campeones y va al mundial de clubes y, o sea, eso no le pasa a Pumas. Digo, hablando de los dos que estamos viendo, nada que ver, o sea, ya quisiera Pumas lo que le ha pasado a Cruz Azul.
1: Pues ya para cerrar el tema de Cruz Azul, Dani, la pregunta es, ¿quién tiene más crédito, Cruz Azul o Pumas?
3: No, Cruz Azul es campeón, Pumas tiene 15 años, perdón, Toñito, sin ser campeón. Siempre te recuerda cuando hablamos de Pumas, Toño, dice, sí. Javi tiene la cuenta exacta de cuántos torneos.
2: El día que yo conocí a Javi aquí en un programa al aire, lo primero que
3: dijo... Te trató así de feo,
2: sí,
3: Toño.
2: Sí, te quiero comentar que tiene, me dijiste 50.
1: Y 50, pero Toño...
2: No me había caído el 20 a mí.
1: No es personal porque...
2: Soñé con eso.
1: De Chivas lo tengo presente.
3: Sigue siendo mi pesadilla.
1: De Chivas son 28 y Pumas si lo hubiera roto hoy estaríamos hablando de que él no, que tiene... Y del América también le recordamos que llevan 10 sin ganar.
2: Lo peor es que tienes razón.
1: Bueno, y...
3: Pero América tiene en ese Inter un tricampeonato, Javi.
1: Pero Dani, cuando hablemos de CONCACAF, hablamos de la deuda de CONCACAF.
3: A ver, yo les hice esa pregunta ayer al Capi y a Mariana. Si América es campeón de la Leagues Cup, ¿le puede poner palomita a torneo internacional y esos 10 años se acaban?
1: Pues sí.
3: Es un torneo internacional, pero no pesa lo mismo.
1: No pesa lo mismo, pero es la deuda del América de ganar un torneo internacional, porque ganó el Campeones Cup, que es el campeón de campeones contra el MLS.
3: ¿Eso cuenta? O sea, cuenta
1: como título le cuenta a Jardine dentro
2: de la misma jerarquía, por supuesto, no tiene la misma jerarquía. El gran fracaso de la América de los que le lleva la cuenta del señor fue aquel partido contra Los Ángeles.
1: Claro.
2: En donde le acomodaron todo.
1: Y venía ganando.
2: Le acomodaron todo. Echaron
3: yo veo peor la final que
2: para
3: pierde,
2: que en un solo partido, o sea, llegara a ese torneo.
3: Pero no esa fue peor la final, o sea, que pierde con Monterrey de la CONCACHAMPIONS.
2: Eso no se equipara con nada. O sea, no ha venido al Mundial de Clubes que era su obsesión. Eso no lo recuperó.
1: Era jugar con Chelsea, era poner al América en un mapa internacional, era otra cosa.
2: Yo la Leagues Cup la veo más como orgullo, como orgullo.
3: Sí.
2: O sea, como teníamos que ganarle ya.
3: Yo pienso que no se compara y se sacude la presión internacional.
1: Pues ahora estarán obligados contra Monterrey, que es un gran partido y creo que le da saborcito a la Leagues Cup, que ya habrá tiempo para hablarlo. Rápidamente de la previa de Pumas-Tijuana. Estos Xolos, ¿le creemos, no le creemos? Abreu empezó muy bien, de pronto fueron goleados el partido pasado. Vamos a escuchar precisamente al Loco, que se metió en una polémica al catalogar los mexicanos, tirándole indirecta a los mexicoamericanos de las Chivas. Loco, te queremos, tú también eres mexico-uruguayo. Vamos con las locuras de Washington Sebastián.
20: Xolos es el equipo en la liga que más futbolistas utilizan ha sido en México. Y asterisco decía, no se contabiliza a los México-americanos. Era esa estadística. En base a esa estadística, y viéndola, dije, nosotros estamos en un proceso, en una etapa en la cual utilizamos muchos jugadores mexicanos, somos los que más tenemos, como no había visto, exceptuando Chivas, que creía de que estábamos también con más mexicanos en cancha que Chivas. Desde este lado no hubo ni mala fe, no hubo ni falta de respeto, y menos no reconocer al México americano o no reconocer lo que son la cultura de Chivas con su poder.
1: Atlante León será el otro partido y ya lo estaremos analizando mañana. A ver, el Loco Abreu llegó a México, ha jugado en muchísimos equipos, tiene el récord mundial, Toño.
2: Sí, ¿no?
1: De 30.
2: Sí.
1: Más de 40, ya perdimos.
2: Impresionante, de todos lados jugó.
1: Es mexicano también Abreu. Qué bueno que aclara esta situación. Generó ruido, ¿no? Por el tema de esa derrota de Tijuana. Si Tijuana hubiera ganado Chivas, pues Tijuana también en la parte alta, ¿eh?
2: No, como dices tú, estaba en segundo lugar de la tabla general. Tijuana. O sea, a mí me preguntaban hace 15 días que estaba yo por acá, me decían, oye, ¿te sorprende lo de la América? No, me sorprendía lo de Tijuana, que estuvieras en ese momento empatado con América, porque uno imaginaría que no tiene la misma calidad de plantel.
1: Y mira que está el caso de Gil Mora, que ya lo hemos mencionado, Dani, que sabemos que se va a ir, que está todo. Pero por ejemplo, lo de Yael Padilla, que se va de Chivas y empieza a encontrar en Tijuana ese protagonismo, el loco sabe realmente darle brillo en esta etapa que ha tenido a los Xolos.
3: Darle visibilidad a estos jugadores que a lo mejor necesitaban seguir ese proceso, y él ha podido con eso mientras vemos la jornada 6 en televisión. Creo que sí, ¿no? Y eso definitivamente es el proceso de Gil Mora, por ejemplo, lo empieza Juan Carlos Osorio, y creo que sí va de la mano con el Loco Abreu, que ha sabido guiar a estos jugadores y es parte de. Y yo también entiendo lo que decía de los mexicoamericanos y de los mexicanos, es un tema sensible, por
1: estadístico,
3: supuesto, pero pues es la realidad, cada quien ve, ¿no?, sus circunstancias y lo que puede aportar y ayudar, y él ve que son mexicanos nacidos en México y que siguieron el proceso que se vive en México y que muchas veces es muy complicado.
1: Y que si hay una plaza junto con Juárez que puede explotar muchísimo eso, lo que representa San Diego, Tijuana, El Paso, de Juárez, son frontera, entonces hay una conexión particular y qué bueno que lo aclare el Loco y se va a enfrentar a los Pumas. Hoy hubo sorteo de Champions, mañana será el de Europa League y Conference. Contamos con las manos los jugadores que van a estar en la Champions. Es el caso de Fidalgo, que está con el Betis, a la espera de si Santi se sube por ahí con el Porto, lo de Obed Vargas, si se llega a colocar en algún equipo. Pero hay duelos atractivos, estará el Barcelona enfrentando al City, Rodri, por cierto, contra el City, contra el PSG también. Por ahí podríamos destacar este nuevo equipo, el Sabah, que es de Azerbaiyán. El Como de Cesc Fábregas, que también es revelación en Italia. El AEK de Atenas, ¿cómo es esto, Dani? ¿No? Orbelín Pineda, el MVP. Sí. Y mira que ahora está jugando Champions.
3: Sí, la verdad es que una buena posibilidad. Seguimos viendo los equipos. Creo que a mí en lo personal, ya después de varios años, creo que 2 años, ¿no?, con este nuevo formato, No me gusta. Estamos hasta el final viendo las posibilidades y me parece que esa tabla general es compleja. Dado hoy el sorteo y como veo los partidos, creo que el PSG, el bicampeón, otra vez vuelve a quedar en un calendario muy expuesto, muy complicado. Barcelona, Manchester City, ¿no? Galatasaray, como que puede ser una revelación por ahí.
1: El Viking, que es un sello noruego. Son 4 equipos que debutan. El LASK de Austria, el ya mencionado Sabah de Azerbaiyán, el Viking, que es noruego. Y tienes por ahí...
3: que no son los habituales. Hablando, exacto, de los calendarios complicados, yo le veo complicado al PSG, al Barcelona, por supuesto, que también tendrá, a mi punto de vista, un calendario complicado. Manchester City y PSG, dos partidos de alto calibre. Aston Villa, Sporting, Feyenoord y Galatasaray. Y creo que otra vez, dentro de todo, al Real Madrid le toca un calendario más accesible.
1: El Arsenal va por su revancha. Nunca ha ganado la Champions, Toño. Gana la Premier Mikel Arteta después de tantos años. Y parece ser, con este arranque que le ganaron también al City el Community Shield, pues que pinta para que el PSG, el Arsenal repitan, pero sobre todo el Real Madrid, que con Mou le ha cambiado la cara, y el Barça, que también anda duro ahora con Rodri.
2: Sí, a discusión el tema de si nos gusta el formato o no. Aquí yo encuentro más partidos atractivos. O sea, de más entrada ya sabes, ya, pero ya sabes que cuando ves el calendario ya empiezas a marcar muchos partidos que son grandes combinaciones.
1: Hay 3 sabrosos de cada...
3: Pero también es muy volátil la manera de clasificar.
2: Lo entiendo, no, lo entiendo, pero vaya, el formato yo no lo discutiría tanto. Lo que sí me apena es, voy a regresar al tema del inicio, que cuando acabamos de ver todo este cuadro decimos el mexicano Fidalgo. Sí, sí, es mexicano, ya lo sé, y eso no es discusión, es naturalizado, pero es mexicano el único. Cuando sí, hubo,
3: y si es que se queda, ¿no? Porque existe si es que la posibilidad.
1: ¿Y por qué llegó Fidalgo al Betis? Porque al tener el pasaporte, exacto, español, se facilitó mucho, era un sueño del jugador, y dice, pues ya cumplí con el América, puedo experimentar estar con el Betis, y si no termina por estar en el Betis como él quisiera, Dani, pues podrá regresar al América, pero seguimos en la misma, ¿no? Ojalá lo de Santiago se dé para romperla con el Porto, que ahí sí podría ser la oportunidad de ver un mexicano con un poquito más de peso. Lo de Obed, desafortunadamente el Atlético le dio su número ahí al Cuti Romero y no lo tiene el Xolo para esta temporada.
3: No sé por qué la tendencia ha sido esa, ¿no? Que llegaron los futbolistas y que no han sido contemplados. Dices de Santi, a Mourinho ya dijo que no entra en los planes, definitivamente. Muy mala suerte la de Santi, porque llegó, metió goles y estaba por ahí peleando. Cambió de técnico el Milan en varias ocasiones.
1: Que va a Europa League el Milan, ¿no?
3: Entonces, ese tipo de circunstancias no le ayudaron, ¿no? Hablábamos del Chino Huerta lesionado con la pubalgia. Hoy hablamos de un Obed que sí lo consideró el Xolo para diferentes partidos al arranque. Decíamos, pero miren, jugó Obed y tal, y hoy ni siquiera es considerado, ¿no? Y entonces te vas dando cuenta que nuestros caballitos se van
1: Nuestro torneo puede ser la Europa League, Toño.
2: Sí, pero por eso, bueno, y ahora esperar lo de la hormiga. Pero yo lo que te iba a decir es esto. Por eso decía que regreso a lo que arranqué platicándoles. Cuando me preguntaban a mí, oye, ¿qué mexicanos hay? Pues es que hoy que acabamos de ver el cuadro de Champions, acabamos de decir que el mexicano, que lo es, pero es Fidalgo. Sí, o sea, sí, ellos sí. Te preguntan, oye, ¿y qué mexicanos hay? Pues estamos viendo que en un cuadro no hay...
3: Sí,
2: aparte,
3: no hay
2: Fidalgo,
3: mexicano
2: ni uno solo,
3: que haya seguido el proceso.
2: Ni uno solo.
3: ¿No?
1: Edson podría sumarse al Olympiacos y estaría con la hormiga. Mateo Chávez con el AZ y en la Conference League hoy clasificó el Mónaco. Entonces, si se da lo de Eric Lira, estaríamos hablando de cinco.
2: Cuatro. Sí, cinco.
1: O sea, se cuentan con una mano los tres campeonatos más importantes de Europa.

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10: Bienvenidos a un nuevo episodio. Soy Claudia Mejía. Creo que han escuchado por ahí en las noticias sobre este gusanito, el gusano barrenador. Hoy tenemos un invitado, es un infectólogo, es el doctor Bruno López. ¿Cómo estás?
11: Muy bien, muchas gracias.
10: Gracias por estar aquí y hablar sobre este tema. Sí da miedo, ¿verdad? O sea, sí ha como que metido miedito en la población.
11: Pues lo que se ve da más miedo, ¿no? A veces puede ser más peligroso para la vida en un corto plazo una bacteria que no vemos, pero estos como los se pueden ver al ojo desnudo, como se dice.
10: Claro.
11: O sea, la verdad es que sí generan miedo. La invasión de animales o humanos por este tipo de moscas en su fase larvaria, que son los gusanos, y que esa es una miasis, ¿no? Prácticamente es el término de miasis. Pero esta es una fase intermedia de la vida de la mosca, ¿no? Tiene que estar, llega como la mosca, se para en el tejido, puede ser incluso en una herida, en los conductos auditivos, las orejitas de las vacas, en la boca de un humano, en una herida de un pie de un paciente con diabetes, por ejemplo, con pie diabetes. Se para ahí, deja sus huevos y esos huevos se eclosionan, pues se abren, digamos, y se producen la larva, el pequeño gusanito. Y una vez en mosca va a otro, se reproduce con otro macho y va a volver a buscar otro sitio donde alojarse. Todas las moscas llevan esa fase. Hay una que es bastante curioso porque ella prefiere poner sus huevos. Se llama Dermatobia, le llaman la mosca peluda en algunas regiones. Aparte, o sea, del gusano guardado. Se ve similar, la verdad es que la mosca sí tiene las características en los colores. Por ejemplo, la mosca del gusano barrenador, el Coclyomia hominivorax, que su nombre es así científico, digamos, tiene color como verdáceo. Es color verde,
10: ay,
11: es grande.
10: Son esas moscas grandes.
11: Verdes, exacto, ay. Con la espaldita así como verde.
10: Okay.
11: Y que vuelan pues rápido, a grandes distancias. Y pues se pueden diferenciar en la morfología que tienen. Lo que sí cuesta más trabajo es en la fase de larva, el gusanito, diferenciarlo de otras especies. Ahí sí, porque incluso tienes que verlo con el microscopio, ver ciertas estructuras. El problema del gusano barrenador es que puede dar cuadros graves porque le gusta el tejido humano vivo, entonces es un parásito obligado, es decir, para que desarrolle todo su ciclo de vida, necesita una herida de una persona viva para que ahí siga penetrando en el tejido, barrena, es decir, por literal su nombre, entra, va escarbando el tejido sano y hasta meterse más adentro, hacer cavidades y crear hasta, y por arrastre pues lleva bacterias y ahí puede crear infecciones también ¿no? Por bacterias. Entonces esa es la importancia que tiene. ¿Qué pasa al ganado? El ganado pues se enferma, ¿no? Se enferma porque se llena, si lo dejan sin un tratamiento, penetra y le da un cuadro grave de invasión de este gusano. A la par, pues al abrirle esas cavidades, deja que bacterias entren y le da sepsis también al ganado y mueren muchos.
10: Se puede morir.
11: Exacto. Y es tan difícil a veces, en una sola puesta de una mosca de gusano barrenador, el Coclyomia hominivorax, que es el nombre de la mosca, al poner en una herida, en una cavidad, sus huevos ponen hasta 200 en una sola. Y de esos evolucionan hasta el 70%. ¿Cuántos gusanos se van a producir?
10: ¿Todos son los que barrenan?
11: Y todos al mismo par pueden ir barrenando.
10: O sea, es muy rápido.
11: Entonces, por eso a veces tienen que sacrificar al ganado. Porque ya están tan invadidos que es imposible quitarle todos.
10: Pero esto ya estaba erradicado.
11: Esto ya estaba erradicado.
10: Desde los 90, ¿no?
11: Desde el 70. Un programa de erradicación del 70 al 92. En el 92 se declaró que era libre de México y Estados Unidos. ¿Cómo lo hicieron? Pues liberaron muchísimos cientos miles de millones de machos, pero estaban radiados, o sea que eran infértiles, digamos.
10: Okay.
11: Entonces se reproducían con moscas hembras y las moscas hembras lo que tenían era producción de huevos sin larvas, o sea eran huevos estériles, digamos, ¿no?
10: Uh-huh.
11: Y así ya dejaron que no se reproducieran hasta que finalmente desaparecieron. Esa fue la técnica que usaron.
10: ¿Y por qué ahora regresó?
11: El problema donde no realmente

0: Aparentemente se había erradicado, pero había pequeños brotes, por ejemplo, en Panamá, en Puerto Rico, en
1: Centroamérica.
0: Centroamérica, en varios de Venezuela, y por ahí había esos pequeños brotes. Con la cuestión de la inmigración y el tráfico ilegal de ganado, allí empezó, por eso Chiapas fue la primera zona, y de ahí, así es como hemos venido con los casos. Chiapas empezó primero el año pasado con hasta un total de. El año pasado cerró con 90 casos en todo el 2025 y en 2026, al corte al 3 de julio, lleva ya 55 casos. Y después empezó a extenderse ahora nuevamente a Hidalgo, a Jalisco, Hidalgo con 28 casos, Hidalgo con 13 de humanos, humanos con infección. Al ganado ha habido más. Oaxaca 39 casos, Puebla 35, Veracruz 90 casos, 24%. Es el que más casos tiene ahorita en todo lo que va de este
1: Wow.
0: año.
1: Me impresionan los casos en humanos porque ¿cuáles son los factores? Supongo que la mala higiene o la falta de higiene
0: Claro.
1: es lo que pues provoca esto.
0: Bien lo comentaste, la falta de higiene es la primera parte de esto, ¿no? ¿Por qué? Porque si yo baño a mi perro o a mi gato, yo mismo me baño a lo mejor una vez por semana, pues dejo, o dos veces por semana, dejo que todos estos días una mosca se pare en una herida, en alguna lesión, más si es una persona ya frágil, por ejemplo, los animales, las mascotas a veces pueden ni siquiera darse cuenta, ¿no? Pero un humano, por ejemplo, con una pequeña herida, que bueno, muchos lo vemos, por ejemplo, con pacientes ancianos, ¿no? Que tienen ya algo de demencia, que solo están en cama y que pueden estar un poco descuidados porque no están al 100% con ellos, pues se le puede parar hasta en la oreja, en la nariz y ahí dejar los huevos y convertirse en gusanos. Vamos a poner un ejemplo de un paciente con pie diabético que de por sí ya tiene demencia y que solamente está en cama, ya no comunica, tiene muy poca movilidad y de repente pues llega, pues lo encuentran sus familiares con una lesión en su pie, con unas gusanos. Al menos para la persona que no se dedica al 100% a esto, todo, ver los gusanos no va a poder distinguir si es una de estas de mosca doméstica o si es de gusano barrenador o si, o Lucilia, no va a saber. Entonces hay que ver de que no se trate de que efectivamente que sea gusano barrenador. Y lo siguiente es que no podemos quitarlos y echarlos a la basura. ¿Por qué?
1: Porque eclosionan de nuevamente como mosca, ¿no?
0: Y vuelven
1: Decíamos.
0: a reproducirse y a contaminar el ambiente otra vez y a infectar otros pacientes o huéspedes. Entonces lo que necesitamos es quitar la mayoría. Recomienda, si no tenemos en ese momento la posibilidad de que nos ayuden a supervisar qué sea, echarlos en un frasco con alcohol. Con alcohol prácticamente se preservan intactos. Mueren, pero se preservan intactos los gusanos. Echamos una porción en alcohol y lo demás tenemos dos opciones. Una es incinerarlos o inundarlos de alcohol y dejarlos en un recipiente cerrado. Aparte de las muestras que ya tenemos, ¿no? O jabón, agua de jabón y dejarlos ahí encerrados. No recomiendan enterrarlos para que puedan reconocerse al microscopio de qué se trata. Si es Lucilia, si es la mosca doméstica. No pasa nada, ¿no? Finalmente son, ya tenemos muchos años viviendo con ellos. Lo ideal es tener mosquiteros, una buena higiene, si se encuentran, reportarlos para ver de qué se trata.
1: Estas son como medidas ya teniendo ahí al gusano.
0: Sí, hay que ir a atenderse porque sí tiene sus cuidados cómo retirar estos gusanos. A veces si uno los retira nada más, la misma persona familiar del paciente los retira, puede a veces también lastimar al paciente, puede favorecer que también haya una infección. En este momento que como vemos vamos en incremento de casos, sí es importante cada vez que lo tengamos reportarlo y o acudir al centro de salud, a la clínica familiar para que sea revisado.
1: ¿Qué otra medida importante de las que ya hablamos para como para reforzar?
0: El cuidado de pacientes que están postrados en su cama, pacientes que son inmóviles, pacientes que tienen alteraciones neurológicas que no permiten sentir incluso dolor a veces o comunicar qué problema tienen, esos son los que deben tener especial atención e incluso hacer una rutina diaria o cada vez que se haya el baño de estos pacientes, el aseo de ellos, revisarles orejas, revisarles la nariz, revisarles la boca, e incluso hasta las cavidades geniturinarias, por ejemplo, ¿no? La vagina. El ano a veces también es un lugar donde se pueden alojar las moscas y ahí dejan los gusanos. Y muchas veces puede pasar mucho tiempo ahí y nadie se asome a ver. El gusano barrenador, cuando ya empieza a dar síntomas, incluso dolor en el paciente, ya seguramente ya penetró más las cavidades. O sea, cuando está muy superficial, la verdad es que ni siquiera puede dar nada. O a veces puede ver uno, por ejemplo, una herida que se pone más roja o que se abulta, ¿no? O sea, se hace un bultito en el tejido. La oreja, por ejemplo, hasta que ya empieza a penetrar el tímpano, más adentro, ahí es donde ya empieza a dar dolor, pero puede no dar ningún problema. Entonces aquí yo creo que no es conveniente esperar hasta que haya un síntoma.
1: Si llegamos a ver esto en pacientes, en mascotas, ya deseamos que hay que reportarlo para, ya tengo el número, es el 800-751-2100. Él es el doctor Bruno López, infectólogo. Gracias por estar aquí.
0: Muchas gracias.
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2: El cierre del mercado europeo podría generar movimientos en el equipo de América, toda vez que los uruguayos Brian Rodríguez y Sebastián Cáceres interesan en el viejo continente. Unos buscan emigrar y otros regresan, como el caso de César el Chino Huerta, que ayer fue presentado de manera oficial con Pumas. Y hablando de quererse ir, El argentino Julián Álvarez, por tercer día consecutivo, no entrenó con el Atlético de Madrid. El delantero insiste en poder fichar con el Barcelona y descarta irse a la Premier League con el Arsenal. Esta telenovela va para largo. Ya es viernes y el cuerpo lo sabe. Saludos para todos y todas. ¡Arrancamos! Muy buenos días, son las 6 de la mañana con un minuto. Estamos Josué Villa y Ángela Vignau con este hermosísimo noticiero, Noticias Claro, también conocido como No Sonoras. Ya hice mi primer chascarrillo, no sé si fue muy bueno, discúlpame. Yo quiero decir, es viernes y el cuerpo no lo sabe, estoy enferma, quisiera estar en mi cama, pero heme aquí. Henos aquí, sacando adelante a la empresa.
3: Sí, cargando esto, ¿no? Cargando este, guiando este barco, Angelita.
2: Este barco del señor John Claro.
3: Oye, pero no, gracias. Yo sí entendí la referencia en esa parte de hablando de quererse ir. me gustó.
2: Ya no puedo más.
3: Lamentablemente, 2 horas acá, Angelita.
2: ¡Y!
3: Pero con mucha información, eso sí.
2: Y telenovelas. Gracias, Julián.
3: Hay chismecitos. Hay chismecito, sabroso, sí.
2: Eso está muy bueno. ¿Qué otro chisme tenemos? Julián Álvarez, es Julián. El ahorita el más. El Gianni.
3: También, claro.
2: Gianni de toda
3: mi
2: la
3: Gianni,
2: vida.
3: Que, híjole.
2: Y la UEFA, que ya denuncia penal y que van con todo. Parecía que se había terminado esa telenovela y que habían dicho, bueno, ya damos la vuelta a la hoja. Y bueno, ya se echó para atrás Gianni Infantino con lo de hacer a sus amigos y a sí mismo más millonarios aún. Pero no, que la UEFA dice, esto no se acaba y yo te voy a demandar.
3: Perdono, pero nunca olvido. Así dice la UEFA.
2: Seferín.
3: Sí.
2: Así dice el señor Seferín. ¿Qué más tenemos hoy de chisme?
3: Pues tenemos bastante chisme, pero también queremos que la banda que nos está escuchando participe y que nos mande sus mensajes, ¿no? Al 55-54-02-28-44 y que nos diga si sería un fuerte golpe para América perder en sus filas a Brian Rodríguez y a Sebastián Cáceres, futbolistas que tienen ofertas desde Europa, o si piensan que Guillermo Almada, el profe Almada, el uruguayo, pues tiene plantel para suplir a estos dos jugadores, que a mí en lo personal me parece...
2: ¿Qué?
3: Lo de Cáceres es un poco más sustituible, por así decirlo, uh-huh. Pero lo del Rayito, sí. híjole. Está jugando muy bien Brian.
2: Sí, totalmente. Pues ahí está tu opinión. Yo pienso lo mismo, pero sí tiene plantel para suplir a estos jugadores.
3: Yo también creo. Más difícil lo de Rayito, pero sí tiene.
2: Uh-huh. Ok, 55-54-02-28-44, mándenos sus mensajes. Oigan, antes de empezar, fíjate que tengo aquí el celular donde nos llegan los mensajitos, mi querido José.
3: Ver.
2: Y me encanta porque, ¿te ha pasado? Digo, no sé, a mí no. Me han contado. ¿Te pasa que te llega algún mensaje de que 1, 2, 3 de la mañana, así de ontas?
3: ¿Hola, perdida? ¿Eso?
2: Y, o sea, alguien nos escribió a la 1:47.
3: Ah, venga.
2: Pero, o sea, escribió 4 mensajes y los eliminó.
3: ¡No!
2: Y los eliminó y ahora nunca sabremos qué dice, pero...
3: Imagínate lo que a la 1 de la mañana, sí.
2: Quiero mandar un saludo a quien nos haya escrito en la madrugada. Gracias por este...
3: Por nada.
2: Pues yo creo que andaba pensativo.
3: Yo también creo reflexivo.
2: Andaba reflexivo. Ok, entonces ahora sí, vámonos. Son las 6 de la mañana con 4 minutos y tenemos mucha información deportiva. Ahí está el tema sobre la mesa para que ustedes nos platiquen. Y por lo pronto tenemos las portadas de los diarios en este viernes 28 de agosto.
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3: Y ya como lo habías dicho, Angelita, es momento de revisar las portadas de este viernes. El esto, Marco Fabián, está orgulloso de los mexicanos en Europa. Existe calidad, están a la altura, dice. Y además, fue uno de los mexicanos que en su momento formó parte de esta legión europea.
2: Cancha del periódico Reforma, dice: Ajax habría ofertado por Brian Rodríguez. El Ajax habría ofertado por Brian, el mejor futbolista del América en esta temporada.
3: Nos vamos hasta Francia porque el equipo dice: PSG, Lens, Lille y los demás. ¿Qué equipos obtuvieron los peores y los mejores sorteos en la Liga de Campeones? Según un índice de suerte calculado a partir de la puntuación ELO de los distintos equipos calificados a la Liga de Campeones, el Manchester City ha tenido el peor sorteo por delante del Lens, el París y el Lille.
2: A bola de Portugal. Portugal pierde el primer puesto del ranking anual de la UEFA, pero las perspectivas son excelentes. Azerbaiyán es el líder sorprendente.
3: Bild de Alemania, todo menos un regalo. Eberl habla con emoción sobre la renovación con el Bayern. El director deportivo del Bayern, Max Eberl, este jueves en la rueda de prensa previa al inicio de la Bundesliga contra el Stuttgart.
2: Olé de Argentina, la calculadora de Olé de la fecha 7 del torneo clausura que se juega cada uno de los equipos. Se disputa una nueva jornada del campeonato y ponemos la lupa en el impacto que tendrá cada partido.
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3: Y nos vamos hasta la Liga MX porque alguna afición que está muy pero muy contenta es la de los Pumas de la UNAM, y es que César Chino Huerta fue presentado oficialmente como nuevo elemento del cuadro auriazul tras pasar los exámenes médicos correspondientes. En su presentación, Huerta reveló que él mismo buscó la posibilidad de regresar a Pumas tras su paso por el fútbol europeo. El atacante mexicano contó que consiguió el número de Toño Sancho, vicepresidente deportivo del club, y se puso en contacto directamente con él para conocer las opciones de volver a Ciudad Universitaria. Huerta explicó que Pumas era su primera opción y que la negociación avanzó rápidamente después de establecer comunicación con Sancho. Estas fueron las palabras de Chino Huerta, vamos a escucharlo.
4: Fue fácil la decisión porque sabía que volví a casa, que tenía las puertas abiertas. Agradecerle a Antonio y al presidente y a toda la gente que hizo la verdad mucho esfuerzo porque yo pudiera estar acá. Eso lo agradezco bastante, y mi única forma también de agradecerlo es dentro del campo, demostrando que vengo a sumar y a hacer las cosas muy bien. Y en base a lo que dices, también me siento muy bendecido porque gracias a Dios tuve otras propuestas, no solamente de aquí de México, de Estados Unidos, que económicamente eran muy importantes, pero también cuando tomas una decisión con el corazón y sabes que vas al lugar correcto, creo que hace más fácil las situaciones. Es pensando también en retomar mi nivel, mi confianza, mi carrera. Yo sé que si estoy en buen nivel, tengo muchas chances de competir en selección nacional. Pumas me abrió la puerta de la selección nacional. Entonces, por ahí esa respuesta se responde sola.
2: Palabras de él. ¿Qué es eso?
3: El rugido de Puma.
2: Ay, me asustó.
3: El rugido de Puma.
2: Ya.
3: Sí, sé que suena como a tigre, pero es puma. Okay.
2: Sí, claro.
3: Quizás es la confusión, la raza, ¿no?
2: Perdóname, sí, me asustó. Me asustó. Palabras del Chino Huerta, bueno, que sabemos, llega del Anderlecht en Bélgica después de... Y él mismo lo dijo, ¿no? Que en realidad el tiempo que jugó fue poco, pues estuvo en recuperación de una lesión nada sencilla como lo es una pubalgia. También hablamos de cómo consiguió el teléfono de...
3: Me lo pidió en Instagram.
2: Del vicepresidente, escribió a ti.
3: Me lo pidió en Instagram.
2: ¿Qué
3: y
2: onda?
3: Dije, ¿Chino?
2: ¿Ballena o qué?
3: Barriga llena.
2: Ay, ballena, ¿no?
3: No, ballena no.
2: Barriga llena.
3: Nada más.
2: Exactamente, el vicepresidente de Pumas, Antonio Sancho, que también habló sobre este proceso que llevó todo el acuerdo. Escuchemos.
5: Sí, también quiero agradecerle a la gente del Anderlecht, que la verdad es que fue una negociación rápida, se puede decir. La verdad es que siempre fueron muy derechos, muy abiertos, así como dice el chino, y la verdad es que llegamos muy rápido a un acuerdo. Sí, se pues ahora sí que el chino, el vínculo es por 3 años, ¿no? Y pues estamos muy contentos de su regreso a casa. Esto se dio hace 3 semanas, ¿no? El primer contacto, básicamente. Y a partir de ahí, pues nosotros avanzamos muy rápido. Luego pues empezaron a salir que otros clubes y demás, pero la verdad es que pues nosotros ya estábamos resueltos. Claro que era lo que queríamos. Creo que el chino en Bona, pues todos sabemos lo que es para Pumas, su manera de jugar. Queríamos a alguien de ofensiva y que pudiera jugar por izquierda, un poco cubriendo pues la salida de Jordan en su momento, luego lo que le pasó desafortunadamente a Sebastián, y siempre dijimos que pues, lo que nosotros queremos es reforzar para pensar en campeonatos, ¿no? Yo desde que llegué hace 6 meses creo que se los dije, muchos creo que no me creyeron, que esa era mi intención.
3: Ahí están las palabras de Toño Sancho, que me parece esta es la primera gran incorporación que tiene en esta nueva etapa con Pumas, entendiendo que para esta apertura 2026 pues llegó Córdoba, ¿no? Víctor Arteaga, Chicote Calderón, Luciano Herrera, Israel Luna y César Chino Huerta.
2: Córdoba fuera de circulación.
3: Exacto, ya sí, decía, no pasó la verificación y va a estar todavía unos meses fuera, alejado de los campos de juego. A ver si ya con esto la afición empieza a confiar un poco, ¿no? En la parte de la administración de Toño Sancho, que para muchos todavía le siguen reclamando el que no haya podido mantener el vínculo con Efraín Juárez, uh-huh, que ya lo sabemos, está en el fútbol europeo ahora dirigiendo, y pues que la afición extraña demasiado. A ver si con Chino Huerta logra crearse esa comunión que ya existía.
2: Buenos refuerzos los del equipo felino, y el último y el más reciente, pues el Chino Huerta, que ya está en CU para ponerse a las órdenes del técnico y empezar ya lo más pronto posible. Pues dice que está al 100, pero yo creo que le falta todavía ritmo de juego, obviamente.
3: Sí,
2: ¿no?
3: Seguro. Promedió 56.3 minutos por partido con el Anderlecht, entendiendo que eso es muy poco, ¿no? Para todo el tiempo que estuvo allá.
2: Totalmente, bueno, pues ahí están las palabras de Huerta y de Sancho en su llegada y también los refuerzos de Pumas. Y en conferencia de prensa habló el técnico de Tijuana, Sebastián Abreu. Bueno, él aclara la polémica que surgió cuando aseguró que Xolos juega con más jugadores nacidos en México que Chivas. Vente, ¿ves? Tenemos mucho chisme hoy. A ver qué dijo el loco.
6: Xolos es el equipo en la liga que más futbolistas utilizan nacido en México. Y asterisco decía, no se contabiliza los México-americanos. Era esa estadística. En base a esa estadística y viéndola dije, nosotros estamos en un proceso, en una etapa en la cual utilizamos muchos jugadores mexicanos, somos los que más tenemos, como no había visto, exceptuando Chivas, que creía de que estábamos también con más mexicanos en cancha que Chivas. Desde este lado no hubo ni mala fe, no hubo ni falta de respeto, y menos no reconocer al México americano o no reconocer lo que son la cultura de Chivas con su jugador.
2: ¿Qué tal?
3: Ah, mi loco Abreu. Me parece que sí aplicó la de me regañaron, pero perdón, mamá, no lo hice con intención, fue sin querer tirar las tortillas.
2: Pero te parece que, o sea,
3: no creo que lo haya hecho con mala intención, la verdad. Okay. A mí me parece que la forma en la que lo dice se pudo haber prestado para muchas cosas, pero que sí va por ahí, ¿no? Va por el tema de que Chivas tiene a futbolistas mexicanos, pero que no nacieron en este país nada más. O sea, como que va nada más en ese sentido, no con mala intención, por así decirlo.
2: Bueno, gracias por la traducción y la
3: la interpretación,
2: sí. Mi querido Josué.
3: No, de nada, para eso estamos.
2: Bueno, hablemos de Cruz Azul.
3: Sí, exacto, porque llegó el día en esta jornada número 6 para el conjunto de la máquina, y es que los celestes buscarán este viernes la victoria cuando visita Necaxa, y el buen Jaro, Joel Morales, nos preparó la siguiente información previa a este partido.
7: Compañeros, ¿cómo están? Buen día. Saludos para todos. Se ha confirmado lo que hemos estado hablando durante las últimas horas, y es que Eric Lira no fue partícipe de la convocatoria de Cruz Azul. Recordar que hoy la máquina en Aguascalientes tiene un partido importantísimo. ¿Y por qué digo importantísimo? Por todo lo que ha sucedido con este equipo de Joel Wiki. 3 derrotas de manera consecutiva, oportunidad importante para salir de ese pequeño bachecito. Pero sin lugar a dudas, acá lo interesante es que Eric Lira no va a jugar con el conjunto de Cruz Azul mientras se decide su situación. ¿A qué me refiero? Bueno, está la posibilidad que vaya al fútbol de Francia, específicamente con el Mónaco. Son horas, la verdad, claves para esta negociación, pero bueno, esperemos, por el bien del fútbol mexicano, por el bien de Cruz Azul y sobre todo por el bien de Eric Lira, que se pueda desarrollar todo de buena manera. Joel Wiki, junto a su cuerpo técnico, dirección deportiva, tomaron esta decisión. ¿Para qué? Para darle ese espacio a Eric Lira y que pueda, pues, llegar a un buen acuerdo y que pueda también cumplir ese sueño de jugar en el fútbol del viejo continente. Hoy Cruz Azul jugará contra los Rayos del Necaxa en busca de salir de ese mal paso que tiene hasta el momento. Ya lo platicábamos, 3 derrotas de manera consecutiva. Un abrazo, que estén muy bien.
8: Hola, ¿qué tal, amigos? Soy Joel Wiki, los invito a todos ustedes a escuchar los partidos de Cruz Azul por W Deporte.
9: ¿Qué tal? Qué bonito, la invitación.
3: Qué bonito lo de Joel Wiki diciendo que a través de la gran cadena W vamos a tener este partido. ¿Cómo ves lo de Cruz Azul? ¿Crees que ya está en crisis? ¿Crees que hay que preocuparse?
9: No, para nada. No, van bien. ¿Por qué crisis?
3: Pues es que hasta cierto punto el hecho de que los hayan eliminado de la Leagues Cup y luego que vayan hilando ahí derrotas con Atlas en el Estadio Azteca, en el Coloso de Santa Úrsula.
9: ¿Que podría ya como que llegar la realidad de Joel Wiki?
3: Siento que por ahí mucha banda ya está en eso, ¿eh? Ya como que apunta a eso.
9: Es pronto. Y lo de la Leagues Cup, pues bueno, tampoco le daban tanta importancia.
3: Es de chocolate, ¿no? También, la verdad.
9: Bueno, es todavía de chocolate cuando nos conviene.
3: sí, pero cuando ya tenemos 9 clasificados a la CONCACAF.
9: Histórico. La Liga MX tiene un
3: nivel. Les pusimos una papeada a la MLS.
9: Adiós, MLS. Pero cuando estábamos perdiendo, ¿quién le importa? Sí. Al cabo que ni quería. Bueno, ¿con qué vamos?
3: Con América.
9: Sí. También. Ahí dice, el América cuenta con un calendario complejo. ¿Quién escribió esto?
3: Nunca nadie, ni su mamá.
9: No, cuenta con un calendario complejo, complejo. Puebla. Bueno, Monterrey. Tijuana serán los rivales a vencer en cuestión de una semana, ya que el cuadro azul crema avanzó a las semifinales de la Leagues Cup. A ver lo que nos preparó Esteban Garrido.
10: ¿Qué tal? Muy buenos días, gusto en saludarlos, pues platicar de las Águilas del América, que pues están ante unos días complicados. El mercado de fichajes en Europa, sobre todo, está por cerrar. Le faltan solo unos días para cerrar al mercado allá en el viejo continente. Y en estos momentos se habla fuerte de la posible salida de Brian Rodríguez y de Sebastián Cáceres. Cáceres pretendido desde España, como habíamos ya compartido en días anteriores, y hay una oferta muy jugosa, muy importante sobre la mesa. Y otra, Brian Rodríguez pretendido desde el fútbol de Países Bajos. Más de 10 millones de dólares la oferta que se estaría lanzando por Brian Rodríguez. Lo que tenemos entendido es que son ofertas muy atractivas para la directiva americanista y que estarán pues evaluando en las próximas horas donde podría pues moverse de manera interesante el mercado de transferencias. Con esto, obviamente, que el América tiene que acelerar procesos para intentar fichar a algún jugador, un mediocentro y ahora sí el extremo que tanto estaban buscando, pues obviamente que va a ser prioridad. No era la situación ideal para el América en estos momentos, pero ahora es una realidad. Dos jugadores que pasan por un gran momento, el mejor defensa del América, que es Cáceres, el mejor extremo, el mejor delantero, que es Brian Rodríguez, y parece que podrían tener las horas contadas en el conjunto de Coapa. Vamos a esperar. Por lo pronto, mañana América se enfrenta al conjunto de Puebla, un partido donde utilizarán un cuadro alterno. Así la situación con las Águilas del América. Les mando un abrazo.
3: Hay un poquito de lo de las Águilas del América, que va a tener 8 partidos en este mes. Creo que más que nada por eso es el calendario complicado para...
9: No, ¿quiénes?
3: Para, exacto, sí. para América, que va a estar jugando bastante. Vamos a ver cómo lo sortea el profe Almada. Ya estuvimos con Esteban Garrido, nos vamos con otro Garrido, pero este es Chema, que nos habla de Guadalajara, que cuenta con un estado anímico por los cielos luego de golear a Tijuana. Resultado que, bueno, los catapultó hasta el cuarto sitio de la general, y los comandados de Gabriel Milito de esta manera buscan 3 unidades más cuando visiten a Pachuca. Esta información nos la da Chema Garrido.
11: Saludos amigos, excelente viernes, muy buen día, fuerte abrazo desde Guadalajara, donde hoy el rebaño sagrado estará cerrando su preparación para enfrentarse el día de mañana ya en Pachuca ante el conjunto de los Tuzos, el cuadro rojiblanco que viajará, saldrá desde las instalaciones de Verde Valle poco antes de las 2 de la tarde, con novedades en cuanto a la convocatoria de futbolistas con regresos importantes, el caso de Richard Ledesma y el caso desde luego también de un elemento como es el tema de José Castillo, quien no estuvo en los últimos 3 partidos. La principal novedad, la principal variante en el esquema del técnico Gabriel Milito, que bueno, buscará otra victoria en calidad de visitante en un estadio donde generalmente al cuadro de Guadalajara le va bastante bien. Tiene buenos números Chivas cuando visita el estadio Hidalgo, donde por cierto los boletos están casi, casi agotados. Solamente quedan muy pocos en una sola localidad y donde se ha restringido, por cierto, que los aficionados puedan entrar con camisetas del Guadalajara. Aún así, bueno, se prevé que sea una extraordinaria participación, que haya una extraordinaria entrada, como cada que el rebaño visita el centro de la República, en este caso la cancha del Estadio Hidalgo. Así que Guadalajara sale el día de hoy con destino a Pachuca para enfrentarse la tarde de este sábado al equipo dirigido por Benjamín Mora. Fuerte abrazo, compañeros, saludos desde Guadalajara.
9: Muchas gracias, Chema Garrido, por el reporte sobre lo que viene para el equipo de Chivas, que además ya tenemos también fecha para el Clásico Nacional, el América Chivas. Alan Mozo, por cierto, va a enfrentar a su ex equipo, ahora como elemento de Pachuca, equipo que apostó por él tras no estar en planes del club. El jugador de Tuzos habló en exclusiva ayer jueves con nuestros compañeros de W Radio. Estas fueron sus declaraciones.
12: Pues la verdad es que yo vivo agradecido por mi profesión, por lo que hago, tener la oportunidad simplemente de poder entrenar, de poder jugar, que es mi sueño desde chiquito, es algo que valoro muchísimo, y nunca me había tocado enfrentar a las Chivas después de que salí, y bueno, es un lindo partido para mí de poder ver a viejos compañeros, a gente que quiero mucho. Como revancha, la verdad es que yo no lo veo como revancha, no lo noto así, más sin embargo hay varios compañeros ahí que les quiero ganar, así que lo voy a dar todo desde donde me toque este fin de semana. Yo creo que la Hormiga va a tener un muy buen papel en Grecia. Le mando lo mejor, conviví con él mucho tiempo, he visto su crecimiento, su evolución, su profesionalismo, y bueno, creo que es una oportunidad increíble para él, para todo México, para Chivas, que también representa Armando allá. Así que Eric también lo tuve como compañero y yo aplaudo esas decisiones, que Eric es un tipazo, la verdad lo conozco desde que estaba chiquito en Fuerzas Básicas. Así que es alguien que ha crecido muchísimo su manera de jugar. Estoy seguro que le va a ir increíble. Todavía no se hace oficial, pero bueno, estoy seguro que va a dar ese paso.
3: Y así entonces se va a jugar esta jornada 6 de la Apertura 2026. Arranca todo este viernes en punto de las 19 horas, tiempo del Centro de México, con el Necaxa Cruz Azul. A la misma hora, Atlante ante el Club León a las 21 horas con 10 minutos, Tijuana contra Pumas. Para el sábado tenemos Atlas Querétaro a las 17 horas, en el mismo horario, pero en Pachuca, los Tuzos recibiendo a Guadalajara. 2 horas más tarde, América contra Puebla en el Estadio Banorte. Santos contra Tigres cierran la etapa de sábado en esta jornada número 6, mientras que el domingo Toluca se va a enfrentar al Juárez FC a las 18 horas, tiempo del Centro de México, y Monterrey ante San Luis en el BBVA a las 20 horas con 10 minutos. Terminan cerrando esta jornada de la Apertura 2026.
9: 6 de la mañana con 23 minutos, y hay que hablar también de Monterrey, que será uno de los 4 equipos mexicanos que tengan una semana pesadita, pues junto con América, León y Toluca llegan para disputar el pase a la final de la Leagues Cup. Sin embargo, este domingo pues reciben al Atlético San Luis. A ver lo que nos preparó Javi Alonso.
13: Buenos días, un gusto saludarles desde Monterrey, en donde, bueno, ha confirmado el equipo de Rayados que es un invitado más a la Conca Champions 2027. Primer palomita en el proceso de Matías Almeida como entrenador de Rayados del Monterrey, porque era uno de los objetivos que se había puesto el técnico argentino y que la institución había avalado y había dicho: está perfecto que Monterrey pretenda llegar a la Conca Champions 2027 por la vía de la Leagues Cup, después de lo que fue un torneo desastroso y en el que se quedaron muy lejos de las aspiraciones de ir a un torneo que principalmente y que históricamente le gusta mucho a la directiva del Monterrey por el aparador donde los ponen, y sabiendo también lo que les dio estar en el último Mundial de Clubes. Monterrey recibe al Atlético de San Luis el día domingo, tendrá un poquito más de descanso, pero ya están definidas las semifinales de la Leagues Cup. Enfrentarán el miércoles 2 de septiembre en Carson, California, al equipo de las Águilas del América, lo que va a provocar un efecto dominó en el calendario, y seguramente el próximo partido de Rayados tendrá una modificación. Llegarán con algo de cansancio, sí, porque juegan el domingo por la noche acá en el Gigante de Acero, y después tendrán este duelo contra las Águilas del América allá en California. En el caso de Tigres, llegó Ricardo Monreal, ya está con la institución Aureazul. Tigres visita Santos Laguna, la oportunidad de oro de Víctor Manuel Bucetich de aprovechar un equipo que va mal en el torneo y de conseguir su segunda victoria consecutiva para darle más calma y más tranquilidad al equipo de Tigres. Ha sido una semana diferente, una semana en calma, una semana alejado de las polémicas en la Sultana del Norte, después de lo que fue la tormenta de la semana pasada, en donde llegó Bucetich, se fue Gerardo Torrado. Bueno, pues los cambios siguen en Tigres. Por lo pronto llegó Ricardo Monreal, el pasado viernes llegó la victoria, y ahora Tigres va por un segundo triunfo consecutivo en casa del Santos Laguna. Así las cosas acá con los equipos regiomontanos en la Sultana del Norte.
3: Hay un poquito de la actualidad de la pandilla, pero tenemos que hacer una pausa rápida, Angelita, y ahorita regresamos.
9: Sí, regresamos. Gracias por mandarnos mensajes. 55-54-02-28-44 el WhatsApp. Ya volvemos.
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17: El kickoff de la NFL ya está aquí, y la temporada 2026 arranca nada más y nada menos que con una revancha del último Super Bowl. Los campeones Seattle Seahawks reciben a los New England Patriots. Apenas 7 meses después de levantar el trofeo, Seattle tiene que probar que ese título no fue casualidad. Con las recientes adquisiciones de Trevon Diggs y Terrion Arnold, los Seahawks presentan una defensiva sólida. Además, Sam Darnold pasó de ser el quarterback que generaba dudas a ganar un Super Bowl. Levantar el Lombardi es difícil, pero repetir como campeón lo es aún más. ¿Serán los Seahawks capaces de coronarse de nuevo?
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17: Después de 4 años de espera, la NFL finalmente regresa a México. Nuestro país volverá a recibir un partido de temporada regular cuando los San Francisco 49ers enfrenten a los Minnesota Vikings en Sunday Night. Los Niners prácticamente jugarán de locales, porque sabemos que tienen una de las mejores aficiones y más grandes en nuestro país. Además, Minnesota estrenará quarterback con Kyler Murray. Este partido partido forma parte de una temporada histórica para la NFL, ya que tendremos 9 partidos de temporada regular en 6 países fuera de los Estados Unidos. La NFL es cada vez más global y México vuelve a ser protagonista.
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9: Ya estamos de regreso, son las 6 de la mañana con 30 minutos. Josué Villa, Ángela Vignau con ustedes hasta las 8. La mejor información deportiva en este espacio. Por cierto, aprovechamos para agradecer también a todo el equipo de producción, de redacción, ¿de qué más? De ingeniería, de vigilancia.
3: Todos los limpieza, que hacen posible esta transmisión.
9: Todos los que hacen posible esta transmisión. Además, un excelente ambiente laboral.
3: El mejor. O sea, el mejor.
9: ¿Podríamos repetir lo que se dijo fuera del aire?
3: No, pero me hicieron una invitación que estoy considerando. Estoy ya analizándola.
9: Oye, también, a mí que me gusta pues ventanear así. Ahorita que estaba una nota sobre Alan Mosso.
3: Sí.
9: Tú me hiciste un comentario que...
3: Atinadísimo, atinadísimo.
9: No quiero, o sea, necesito compartirlo con el resto
3: del mundo. Por favor.
9: Necesito que esa invitación que me hiciste a mí la hagas a
3: claro
9: nuestros radioescuchas.
3: A toda la banda que nos está escuchando, nos vea a través de Claro Sports en su multiplataforma, sigan a Alan Mosso en Instagram.
9: ¿Por qué?
3: Porque qué chulada de Instagram.
9: No, pero ¿qué palabra usaste?
3: Chulada, ¿no?
9: No, ¿cuál? A chulada ver,
3: ¿cuál
9: no
3: dije
9: fue
3: entonces?
9: Dijiste, es un papucho.
3: Ah, sí, es un papucho en Instagram, Alan Mosso, ¿eh?
9: Es un papucho, y se me hizo la invitación.
3: Se me hizo agua la boca.
9: Ya te me adelantaste. No, pero me invitaste cordialmente a abrir el Instagram del señor en cuestión, sí. Y y mira que no lo había yo.
3: Regala fotos, no, es como abrir Instagram Premium, ¿no? De repente.
9: Gracias por esa recomendación. Y ahí está Josué, lo que también dice, tal vez tengo malos gustos en nombres. ¿Ustedes qué opinan? Vayan al Instagram de Alan Mosso, díganos si lo consideran papucho o no.
3: Impapucho.
9: ¿Papucho o impapucho? 55-5402-2844. Tenemos algunos mensajes. Nos dice por acá, no tengo el nombre. Hola, par de fantásticos.
3: Oh. Ah, por fin. Alguien me considera estando a tu lado, gracias.
9: Viernes de chisme y telenovela. Yupi, Ángela, hoy mezcalito y limón, pura medicina. Hijo, sí.
3: Esa es mejor invitación que la que me hicieron a mí en el corte.
9: Pensé que había sido para mí, pero sí, tal vez fuiste tú. Buen día, Joel Wiki. Es solo un chivo, me imagino, o un chico expiatorio.
3: Un chico expiatorio.
9: Tal vez es un chico expiatorio. De los malos manejos del Cruz Azul. Saludos desde Ciudad Pemex, Tabasco, Jaime Pérez Jerónimo. Qué mal estoy leyendo, perdónenme. Ah, espérate. Hola, buenos días a la guapa Angelita, mujer que inspira en Claro Sports, y al simpático José.
3: Ah, gracias, mínimo, ya soy simpático.
9: Eres chistosín.
3: Ah, sí, exacto.
9: Lo saluda Juanjo, de Naucalpan. Una sugerencia, comenten acerca de los equipos de la primera división que tienen una gran tradición, como Necaxa, Atlante, Monterrey, Pachuca, para que las nuevas generaciones conozcan su historia y así se aficionen a ellos. ¿Qué les parece el US Open? ¿Ganará Alcaraz? Cuídate mucho para que te alives pronto, Angelita. Gracias, Juanjo.
3: Ay, sí, cof.
9: Pues una buena sugerencia. La pasamos al dueño de esta empresa.
3: Exacto, justo. A ver qué onda.
9: Muy buen día. Como diría el buen Rigo Tobar, o qué gusto de volverla a ver, saludarla y ver que está muy bien, mi querida y bella Ángela María Vignau. ¿Cuál es esa de Rigo Tobar?
3: O qué gusto de volverla a ver. Sí, sí, la ubicas.
9: Mi traductor. Y a nuestro sonriente y alegre Josué. Agradezco su esfuerzo de esparcir las mañaneras.
3: Los mañaneros, soy más de mañaneros que mañaneras, la verdad.
9: Agradezco su esfuerzo de esparcir las mañaneras deportivas y más en viernes. ¿Qué opinan del regreso del Chino Huerta a Pumas? Aquí no se lesionará como en Bélgica. Saludos, amigo Beto.
3: Va a andar bien, ¿eh? Yo creo que va a andar bien.
9: Yo también.
3: Con el poder del amor de la afición universitaria va a andar bien.
9: Y tenemos una nota de voz.
3: A ver. Échela a mi produ.
9: Si quiere.
4: No, ya. Muy buen día, Ricardo Ramírez de la Ciudad de México. Un saludo al estudio y a todo el público en general. Yo pienso que si se hacen válidas las salidas de Cáceres y de Brian, sí pesaría. Pero es la oportunidad para los jóvenes para agarrar ese puesto. Los que juegan en esa posición. Ya queda en ellos, es saber que es ahora o casi nunca. Si no la aprovechan, si no te meten al 100, si no le meten a todo por lo que se están dedicando y se dedican al 100% a hacer lo que van a hacer dentro de la cancha, si no lo hacen, no va a haber otra oportunidad. Y si lo hacen, qué bueno por ellos, pero es la oportunidad de los chavos. Aquí ya queda en los chavos. Si ellos dos se van, está la oportunidad para dos chavos que juegan en esa posición y hay que meterle, hay que hacer conciencia. Los chamacos tienen que hacer su trabajo. En verdad, a los chavos que agarren esta posición, si se van Cáceres y Brian, tienen que agarrar la oportunidad. Es la oportunidad de su vida, es la oportunidad de oro y nadie más, y difícilmente se las van a dar. Espero que la hagan.
3: Estoy de acuerdo.
9: Gracias.
3: Lo pusieron en 1.5, ¿no? De velocidad y se escuchaba así como medio Sammy. Pero mira, ve.
9: Ah, ¿es Rigo Tobar?
3: No tienes que saltar así, hacia ahí y con los pies juntos. Si no, no cuenta.
9: Sorry, que estoy fallando en todo eso, perdón. Pero gracias por explicarme lo
3: que. Qué mala actitud traes hoy, ¿eh?
9: Qué mala actitud. No parece que
3: sea
9: que
3: no, para no mí. Creo que tengan que ver con los mocos que traes. No, es más como de.
9: Pero actitud. ¿De qué estás hablando? ¿Te acuerdas de.
3: De Rugrats? Tommy Pickles.
9: No creo que sea una buena idea, Toby. Bueno, pues gracias por la nota de audio hablando de Sebastián Cáceres, que tendría pie y medio en España, y de Brian Rodríguez, que haciendo pues la pregunta de hoy para todos ustedes, cuál, si dolerían ambas, cuál dolería más. Yo creo que Brian Rodríguez, el rayito, que coincide. Viene de dar un juegazo y que está siendo pues tentado por el Ajax y que pusieron una oferta millonaria, así que es probable que deje a las Águilas. Pero
3: hablando del viejo continente, ¿te parece, Angelita?
9: La si vamos. Champions.
3: La Champions.
9: No, ya ahorita no hay manera.
3: Ahí está, hasta con himno, ¿eh? Edición 2026-2027. Ya conoce algunos enfrentamientos de esta nueva fase de liga. Los 36 clubes participantes quedarán distribuidos en una clasificación general y cada equipo disputará 8 partidos. Entre los duelos más atractivos destacan Real Madrid contra Arsenal, Barcelona contra el Manchester City, PSG contra Barcelona y Atlético de Madrid ante el Bayern Múnich. Hay otros que también están bastante, bastante sabrosos, bastante lindos. La verdad es que hay algunos que incluso nos recuerdan épocas interesantes de 1999, como el Bayern Múnich contra el Arsenal, etcétera. Hay unos que tocan la nostalgia.
9: 1999, ¿tú dónde estabas?
3: ¿Naciendo? En la primaria. No, ya estaba creando disturbios.
9: Ay, cálmate.
3: En la primaria.
9: Vamos a revisar. Estos son los rivales que tendrá el Paris Saint-Germain. Quedó definido su camino para defender la corona en la Champions League. Uno de los favoritos, el equipo de Luis Enrique, abre como local ante el Barcelona y después visita al Manchester City. Luego recibe a la Roma, visita al Aston Villa. Antes de cerrar su calendario, tiene 12 partidos en casa, Galatasaray y Slovan Bratislava, y tendrá 2 de visita frente a Villarreal y el Como, el equipo debutante de Italia.
3: Está bueno, está bueno, me parece. El Real Madrid se va a enfrentar al Inter como local, al PSV, al Leipzig y al LASK, mientras que en calidad de visitante va a estar dándose sus chiricuazos contra el Arsenal, contra la Roma, contra el Shakhtar Donetsk y contra el AEK de Atenas.
9: Ahí estuviera nuestro Orbelín.
3: Exacto, pero pues...
9: Ahí estuviera nuestro Orbelín Pineda, pero prefirió Champions Rayados. El ASC es de Austria, ¿verdad?
3: El ASC es de Austria, sí, justamente.
9: ¿Me estás dando el avión?
3: Más o menos.
9: Ok.
3: Pero
9: por
3: bueno.
9: Otro lado, vamos a ver si cambian el gráfico y también revisar lo que le va a tocar al Barcelona. Ahí está. En esta fase de liga, deberá jugar en casa ante el Manchester City y Aston Villa, además del Feyenoord y el Como, con la vuelta de Fàbregas, por cierto, a Cataluña. En condición de visitante, los culés tendrán que visitar el Paris Saint-Germain, el Parque de los Príncipes de Luis Enrique y al Sporting de Portugal, completando sus salidas ante el Galatasaray en Turquía y el Sabah.
3: ¿Miguel Sabah? ¿El hombre sin miedo?
9: Escuché ese chiste ayer y lo iba a repetir, pero ya
3: me a ver.
9: No, pues es eso nada más, o sea, y el Sabah. Equipo de Miguel.
3: O sea, mi Sabah. Chiste ya está quemadísimo.
9: Y el equipo de Miguel Sabah. Es que lo hiciste diferente.
3: Sí, fue diferente, pero bueno, no, yo no lo había escuchado. Calendario del Betis de Álvaro Fidalgo, que por ahí ya como que parece que no está
9: no.
3: En planes, pero bueno, lo que va a vivir el Betis es ante el Arsenal de local, el Porto, Feyenoord y el Como. Visitará al Bayern Múnich, al Borussia Dortmund, al Lille y al Slavia Bratislava. Así el calendario del Maguito o mínimo del Real Betis.
9: Exacto. Sí, porque es probable que deje...
3: Que ya no.
9: Y el Arsenal, el campeón de la Premier, ya conoce a sus 8 rivales para la fase de liga de la UEFA Champions League. Duelos de alto calibre, por cierto. Los Gunners van a recibir primero en el Emirates al Real Madrid, ahora con Mourinho, y al Borussia Dortmund, además del Lille francés y el Miguel Sabah. En condición de visitante, el conjunto de Londres tendrá plazas sumamente complicadas. Viaja a Alemania frente al Bayern Múnich, a Italia para medirse al Napoli, a España contra el Betis y a la República Checa ante el Slavia de Praga.
3: Me parece que hay calendarios, hay partidos bastante, bastante lindos, ¿eh? Creo que por ahí el calendario del Barcelona está fuerte. Lo de Arsenal, que se va a medir también a rivales bastante, bastante interesantes. Con el presente que vive el conjunto de Mikel Arteta, siento que puede hacerle frente a estos oponentes. Lo que sí, el partido de PSG ante Barcelona me parece que es más importante para los culés que para los propios parisinos, entendiendo que se va a enfrentar al City primero Barcelona y después ya contra el PSG será ante el actual bicampeón de la Champions League, porque muchos ponen al Barça como contendiente, ¿eh?
9: Por ejemplo, el Manchester City en este momento no figura. Sí,
3: no, lo de City
9: es... reconstrucción. ¿El Liverpool ni está?
3: Imagínate. Ve nada más, el Liverpool ni en competencia europea, o sea.
9: No figuran esos dos, entonces parecería que iría más para algún equipo de los españoles o el París.
3: Me parece que Arsenal podría ser el que termine con la hegemonía del PSG, pero si no, de ahí, híjole, veo difícil el panorama para el Real Madrid, aunque tiene ya a Mbappé, a Bellingham, ¿no? El tema de una solidez importante en el terreno de juego, más Mourinho. Pero no lo veo, ¿eh?
9: ¿Te gusta este, bueno, nuevo entre comillas, porque ya lleva tres años así, este nuevo formato de fase de liga, de la Champions, en lugar de fase de grupos?
3: A mí me gusta, se me hace que está interesantísimo porque te permite también entender que ya los primeros 8 clasifican de forma directa y después viene otro agarrón como muy de México, como muy de play-in, por así decirlo. Uh-huh. Eso me gusta, eso.
9: Y sí, no sé, está raro porque igual hemos visto equipos como el París, por ejemplo, quedar en el lugar... no sé, 12, 13, algo así, de repente llegar hasta arriba, o sea, o ganar y... pero
3: por
9: bueno.
3: Eso, pero te permite también mantener cierta ilusión.
9: Yo lo sé, Toby.
3: Carlitos, ¿qué a ti te gustó o no?
9: Hablando del Arsenal, hablando de chismes y novelas, podría ser el siguiente, el futuro el destino de Julián Álvarez. Con todo este... A ver, cuéntanos el chisme de Julián Álvarez.
3: Pobre de mi Julián Álvarez. No me lo imagino que de repente le llegue un llamado así de... Te toca el noti de las 6 de la mañana mañana. Si está en depresión porque no puede cambiar de equipo. Imagínate que le digan... Te toca el noti de las 6 de la mañana y peloteando. Así luego,
9: estás
3: luego.
9: Estás hablando de mí. Sí, de mí no vas a estar hablando, José.
3: Ángel Álvarez.
9: Te toca el noti y peloteando. Y una enferma. Pero venos aquí... Es que todo el mundo está de vacaciones. ¿Quién va a estar en peloteando? Y ya con eso ya me quiero a mi casa. Que José Quirarte va a ser peloteando.
3: Imagínate lo que es eso.
9: ¿Sabes cuántos años tengo trabajando con ese señor?
3: No, 17. Pero... 17. Imagínate que es una vida.
9: Ya estuvo bueno.
3: Una vida. Sí, es tu relación más larga, Ángela.
9: Sí, imagínate. Sí, es mi esposo laboral. pero bueno, sí... Fíjate que yo no sé si es la víctima Julián Álvarez. O sea, es la víctima porque él es el que sale perdiendo, porque quiere irse al Barça. Pero creo que los colchoneros están en todo su derecho de hacer lo que están haciendo, ¿eh?
3: O sea, perdón, ¿tú sí crees que el Atlético de Madrid es la víctima?
9: Sí, bueno, no la víctima.
3: Es que ellos dicen que son la víctima.
9: Son la víctima, pero es que tienen razón.
3: No.
9: Ellos le dicen al Barça, ¿quieres?
3: Ahí te va. Ahí te va mi postura, Angelita. Discúlpame.
9: Pero por favor, por favor.
3: La institución es más grande que cualquier futbolista, que cualquiera. Y si ya te dijo cualquier hijo de Juan, o sea, no por hacer menos a Julián, sino desde la persona menos importante hasta la más, no quiero estar contigo. Chaparrito, pase usted a checar a su mail.
9: Nadie está diciendo que no se vaya a ¿qué?
3: No. O sea,
9: nadie le dijo no te vayas. No, le dijeron no te damos al Barça nomás.
3: No, pero están haciendo un drama. El Atlético de Madrid está haciendo un drama por un futbolista.
9: Pero es más porque no ofertaron la cantidad que era. Que también me parece una cantidad muy alta para un Julián Álvarez, ¿eh? No sé, 50 millones.
3: Hoy siento que Julián Álvarez puede entrar en el top 3 de mejores delanteros del mundo, ¿eh?
9: Pero bueno, yo creo que los colchoneros no están diciendo no te vas, están diciendo no te vas al Barça.
3: No, bueno, pero...
9: Primero dijeron que económico y después que por dignidad.
3: Sí, exacto, justo. O sea, se me hace muy migajero,
9: ¿eh? No me vas a dejar por ese.
3: Muy migajero se me hace.
9: Ahí está. ¿Ustedes qué opinan? 55-54-02-28-44. Hablemos de Europa League.
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3: Oh. Pues ahí está un poquito de lo que se ha venido viviendo en la Champions League, pero bien lo dices, es tiempo de hablar de la UEFA Europa League, que también pues tiene ciertos anuncios. Por ejemplo, el tema del Olympiacos de la Hormiga González, este delantero canterano de las Chivas Rayadas del Guadalajara, que se va a enfrentar en calidad de local al AC Milan de Santi Jiménez. Ahí puede haber duelo de mexicanos. No creo que se dé, la verdad, pero puede haber. Habrá que ver cómo se van dando las cosas. Después visita al Olympique de Marsella, recibe al Sparta Praga, visita al Stade Rennes, luego se encuentra al Jagiellonia en su casa, al Celje de visita, al Hoffenheim en calidad de local y a Torrense de fuera de su feudo. Hay un poquito de lo del Olympiacos que yo estoy seguro que la Hormiga la va a romper, ¿eh?
9: Sí, totalmente. Mira qué buena suerte que... Oye, y le tocaron buenos partidos, ¿no?
3: Sí, tiene buenos rivales, sí.
9: A ver, el Milan, si nos ayudan en producción a ver el calendario, porque acaba de terminar este sorteo, ¿eh? No crean que yo estaba... Es que estaba yo en la chorcha con Josué, perdón.
3: En el chisme.
9: No estaba en lo que pasa en Mónaco. La fase de liga, primero como local, el Milan se va a enfrentar al Benfica, luego visitan al Olympiacos, ahora de la Hormiga, el Fenerbahçe es el tercer rival, también el Salzburgo, Sunderland, Bournemouth, Ararat, Armenia como local y de visita al Rostov.
3: Ahí está un poquito del camino del conjunto rossoneri, que estoy 100% seguro de que no va a tener a Santi Jiménez, de que ya pase lo que pase, va a estar complicada la situación de Santi Jiménez si se queda con el Milan. También el Bournemouth terminó sabiendo sus rivales. Primero vamos con el AZ Alkmaar, que el conjunto de Países Bajos de Mateo Chávez va a tener también muy buenos partidos, sobre todo al arranque, no enfrentándose a la Juve en Países Bajos, visita Portugal para enfrentarse al Benfica, después recibe al Dinamo Zagreb, también al Stormgrass y al Hajduk Split.
9: ¿De dónde?
3: Mientras que en calidad...
9: ¿El Hajduk es de dónde?
3: Salud, Angelita. Sí, de visita al Sparta, al Sunderland y el Ararat de Armenia. El Ararat es de Armenia.
9: Hijo, no más. ¿El Ararat de Armenia es de Armenia? Acabo de buscar todos los países para molestarte. Y justo ese, ¿cómo era? ¿El Hadlat?
3: No, vamos mejor con el Bournemouth de Julián Araujo.
9: ¡Julián Araujo! Este es el calendario que le va a tocar al equipo del Bournemouth en Europa League contra el Milan. Abre la agenda también contra la Real Sociedad. El Victoria Plissen, Sparta Praga, el Sturm Graz es el otro rival, Celta de Vigo, el Hapoel y el Lillestrøm.
3: Ahí está, ¿de dónde es el Lillestrøm?
9: De Lille.
3: Es que también tú estás sacando unas bien bravas, pero bueno, está bien. Vamos con el calendario ahora de la Juve. Sí, el Prodo anda en todo. A ver, La Juve va contra la Real Sociedad, contra el Rennes, el Omonia, el NEC de Países Bajos, mismo caso que el AZ Alkmaar, Fenerbahçe, Celta de Vigo, donde podría estar Sebastián Cáceres, ¿no?
9: El futuro de Sebastián Cáceres.
3: De la América. El Beersheba también se va a enfrentar a la Juve. En un calendario, me parece, tranquilito, ¿no? Para la Vecchia Signora.
9: El Beersheba es de Israel. Ahí, para que veas.
3: Ah, bien,
9: Chula. ¿Estás en la Juve?
3: Sí, te...
9: Voy con la Real Society.
3: A la baraja, no
9: ay,
3: entendí.
9: Ay, el Lillstrom es de Noruega. El que tiene nombre de Jagger, Jagellonia, ¿de dónde?
3: Jagellonia, no sé.
9: Polonia. Ahí estoy esperando que me pongan el gráfico los de...
3: No lo van a poner, pero
9: entonces,
3: pues...
9: ¿Tú lo tienes? Obviamente.
3: Vamos con la Real Sociedad, mira, ve nada más. El Olympique Lyonnais. En calidad de local, Victoria Pilsen, Bournemouth y el Torrense. Fuera de la casa de la Real Sociedad, va a visitar a la Juve, al Union Saint-Gilloise, al Crystal Palace y al Lillstrom.
9: Muy bien.
3: Así el calendario de la Real Sociedad.
9: Así los cruces en la Europa League. Ayer tuvimos el sorteo para definir los de Champions, hoy Europa League y también el de la Conference League.
3: Por cierto, la Europa League y la Conference a través de la multiplataforma de Claro Sports, a través de la gran cadena W, ahí estará la narración. Van a ser días bastante, bastante movidos porque también en la Europa y en la Conference League tenemos este formato de liga inicial donde cada participante tiene 8 duelos. Después de ahí, del 1 al 8, clasifican de forma directa. Después 16 más terminan yendo a una ronda de playoffs y con los ganadores se completa ya la fase del mata-mata ya de ambas ligas.
9: Sí, exactamente. Antes, hablando de esta comparación de la fase de grupos, pues tal vez al final como que caía un poco, pero ahora no, porque cada gol, cada punto va a contar. Los últimos 12 de la tabla se van directo a su casa, ya eliminados, sin boleto de consolación ni nada, y los 8 primeros avanzan a octavos, del 9 al 24 se van a un playoff de vida o muerte. Ya vimos los cruces de Champions, de Europa League, vamos a ver cómo quedó la Conference.
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3: Pues ahí está un poquito de lo que se ha estado dando.
9: Estoy todos aquí. No, pero ahí están.
3: Mira, ve, ahí está Mónaco. Mónaco va contra el Friburgo, contra el Reps Imps y contra el Nordjylland. En calidad de local, fuera visita al Brighton, al Hertz y al CSKA Sofía. Un poquito de lo
9: esos
3: del Mónaco.
9: Son los duelos del Mónaco. Sí, y vamos a seguir revisando los del Copenhague. Si me permite.
3: El Copenhague que va contra el Braga, contra el Benacesda, contra
9: perdón.
3: El Lugano, el Ukraiova, Inter Escaldes y el Iberia Tbilisi.
9: Tbilisi de toda la vida.
3: Le voy desde chiquillo,
9: ¿eh? Sverdas Brega es el Estrella Roja, ¿no?
3: Exactamente. Justamente. ¿Qué? En Getafe también tiene.
9: El Iberia, si te interesa, el Iberia Tbilisi, sí. Es de Georgia. El Red Imps es de Gibraltar. ¿Ok? ¿Qué otro teníamos duda? Bueno,
3: me interesa mucho.
9: Ya. Es. Bueno, pues oye, hay que llenar tiempo.
3: No, sí, claro.
9: No es cierto. La UEFA Conference League, seguimos con los duelos que quedan después del sorteo. Y el Ajax, que, a ver, o sea, yo no.
3: Contra el Atalanta.
9: Solo veo el Getafe.
3: El Getafe y el Thun. Y después.
9: Y el Midtjylland.
3: Midtjylland y el Hajduk Split también. Y bueno, pues un calendario importante, ¿no? Acá son menos partidos, porque son menos equipos clasificados. El STB es el otro partido.
9: El STB, buenísimo, buenísimo. Y finalmente, los duelos que va a tener el Getafe, que seguramente tú...
3: A ver, el Getafe.
9: Yo los tengo.
3: Ahí va, mira. Ahí tengo. Está. A ver, ¿cuál
9: es? Esto es al momento, ¿eh? Ajá. Pero otra vez me pongo... Hijos, ¿por qué son así? Contra el Ajax. Contra Universidad de Cracovia, contra nuestro Iberia Tbilisi de toda la vida de Georgia. Son los duelos que va a tener como visitantes. Y no sé cuáles son los de local.
3: A través de Claro Sports, todos estos a través de Claro Sports y de algunos partidos

0: quizás que van creciendo, ¿no? En cuanto a conocimiento de o darse a conocer más bien.
1: ¿Vas a narrar?
0: Vamos a narrar, Angelita. Te va a tocar algunos partidos conmigo, te dijeron ya, no. Después de Peloteando.
1: No, ya, por favor. No es cierto, amo mi trabajo. Julián Álvarez, no. Julián Álvarez no tanto, no está tan contento en su chamba. No se presentó por tercer día consecutivo al entrenamiento del Atlético de Madrid. El club atribuye su ausencia a una indisposición. Aunque la situación ocurre, lo sabemos, en medio de la incertidumbre que hay sobre su futuro. El delantero argentino es prácticamente baja para el duelo ante Sevilla mientras continúan los rumores sobre una posible salida. Los colchoneros, por su parte, mantienen firme su postura de no negociar al jugador con el Barcelona, específicamente con el Barcelona, y no lo quieren dejar ir.
0: Y de esta manera vamos a escuchar a Diego "El Cholo" Simeone, que pues habló un poquito de todos estos temas y esta novela.
2: Creo que de parte del club fue muy contundente, muy claro en todo lo que explicaron y todo lo que va a suceder. Sigo en la misma posición, esperando desde lo deportivo poder ayudarlo de la mejor manera para que siga siendo el futbolista importantísimo que es para nosotros. Y centrarme en lo que me ocupa, entiéndanme, que es el Sevilla. Y que evidentemente Julián no va a estar mañana y nosotros obviamente tenemos que competir contra un rival que viene de ganar dos partidos, que tendrá su confianza muy alta en el partido de mañana y que bueno, tendremos que llevar el partido donde creemos que le podemos hacer daño. En la vida se puede revertir todo mientras tengamos salud. No tengo mucho más para explicarles. Desde el momento que Julián vuelva a entrenar con nosotros, le daremos todo lo que le hemos dado siempre para que se sienta como se ha sentido importante, como lo es para nuestro equipo.
0: Pues ahí hay un poquito de lo de Cholo. Por cierto, Julián Álvarez ya mandó justificante y dijo que estaba en depresión. Pero bueno, vamos a una pausa, Angelita, por favor, para que descansemos tantito. Ahorita volvemos.
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7: Si hay un equipo que parece casi invencible para esta temporada, son los Rams. El gran fichaje fue Myles Garrett, quien viene de romper el récord de capturas en una sola temporada. Ahora, Garrett podría compartir línea defensiva con Aaron Donald, quien ha hablado de un posible regreso. Y si logra acercarse al nivel que mostró en 2023, cuando consiguió 8 capturas y 23 golpes al quarterback, el equipo de Los Ángeles podría tener una de las líneas defensivas más dominantes de la historia. Los Rams inician temporada en Australia, en el primer partido de la NFL en ese país. Este equipo está plagado de talento, tanto a la defensiva como a la ofensiva. La meta, llegar al Super Bowl. La pregunta, ¿habrá algún equipo que pueda impedirlo?
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3: Los Buffalo Bills estrenan estadio en 2026. Una nueva taza, moderna, espectacular y donde los aficionados estarán 20% más cerca de la acción. Su quarterback, Josh Allen, también tendrá un nuevo entrenador en jefe, Joe Brady. Además de cambios importantes tanto a la ofensiva como a la defensiva, Buffalo tiene una nueva casa, uno de los mejores quarterbacks de la liga, una gran afición, pero les falta algo, levantar el trofeo. La presión nunca había sido tan grande. ¿Será el 2026, por fin, el año de los Bills?
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6: Muy buenos días, gracias por estar con nosotros de vuelta en Noticias Claro a través de Haz Claro por W Deportes. Son 7 de la mañana de este viernes 28 de agosto de 2026. Gracias por mandarnos sus mensajes. Por acá dice Angelita, qué hermosa te ves siempre y tu voz es más sensual así. Que te mejores muy pronto. Excelente fin de semana para ti. También para Josué. Ah, y Chino Huerta será nuevo estandarte de mis amados Pumas. Pues bueno, ahí está mensaje. A ver, viene otro.
7: Yo no sé qué está viendo porque yo soy un cuchitril el día de hoy, pero gracias.
6: Angelita, no te tires para que te levanten, por favor.
7: Por eso, Angelita.
6: Saludos, jóvenes. Definitivamente prefiero escucharlos a ustedes en una mañanera. Si Infantino hizo la propuesta de privatizar los mundiales, es porque ya tenía los inversionistas. Y el hecho de no someter a opinión sus intenciones no habla ni bien de él ni de su grupo de inversión. ¿Y para qué quiere más equipos si solo beneficia a unos países? Escribe Eddie Aparicio. Después, buen día de Darío Martínez. Angelita hermosa, esa garganta necesita mínimo 5 dosis de Cervetamol.
7: Sí, Josh. Sí, eso es lo que me causó este problema.
6: Ah, ve. También tú. No, en serio, muy mal.
7: Josh, de tanto trabajar.
6: De estrés laboral. Josh, te encargo mucho que la trates bien y la cuides. Claro que sí, papito. Pues digan lo que digan. Dudo mucho que Huerta sea el revulsivo que el equipo necesita. Lo ven como ídolo e histórico, pero no ganó nada. El Atlético de Madrid, como todo equipo chico, aferrado a retener a Julián Álvarez. Un elemento a disgusto no rinde. Buen día. Y buen fin de semana, más bien. Y hay uno más. Hola amigos de Noticias Claro, Angelita, ya que te pongan más con Josué, hacen bonita pareja y nos divierten mucho. Saludos.
7: Atentamente,
6: claro,
7: Josué.
6: Claro, ve el número.
7: ¿Quién fue? Oye, ahorita eres tú.
6: No lo tenías que decir. Uy, al aire. Pasas.
7: Oye, te faltó este, pero es que este está súper. Este lo leíste, está muy largo. Mira.
6: A ver. No, es que sí, no, también, es que también nos aventó el padre
7: novelas,
6: nuestro.
7: Oigan, es el Alex. Buenos días, Ángel Jos. Llegó el viernes y ahí vamos otra vez.
6: A Karen sus mentiras.
7: Algunos comentaristas ya comenzaron con la acostumbrada fiesta de elogios por el regreso de los repatriados. Estos recibimientos exagerados dicen mucho más de la mediocridad de nuestro fútbol. Pumas parece no haber aprendido nada de los Chilla hermanos y aquel escandaloso recibimiento al Chícharo, que terminó convirtiéndose en uno de los mayores fiascos y fraudes de la institución, pero seguimos igual con confeti, así funciona el equipo, el fútbol de equipos. Postdata triste, la novela de Lira. Mucho escándalo, muchas ilusiones y nada.
6: Ahí va.
7: Me suena, Alex, esa historia.
6: ¿Por qué?
7: No, pues mucho escándalo, muchas ilusiones.
6: Y no más nada.
7: Y nada.
6: Híjole, Angelita, no me di.
7: Cuéntenos sus ilusiones y nada, y sus escándalos y nada, al 55-5402-2844, 5402-2844. Y como yo no escuché las indicaciones del productor ahorita porque me desconecté, tú dime todo. ¿Qué dijo?
6: Sí, nos vamos a ir rápidamente a hablar justo, ¿no?, de lo que ha venido sonando tanto, que es el regreso de César Chino Huerta.
7: Esto ya lo floto.
6: Exactamente, sí.
7: ¿Y me voy a la cual?
6: Series. Huerta fue presentado.
7: ¿A poco?
6: Sí.
7: ¿Y luego?
6: Fue presentado como ya nuevo futbolista de los Pumas, regresa de Bélgica. Hay mucha ilusión.
7: Con nueva dentadura.
6: No, trae la misma, pero...
7: Es que ya lleva un rato, pero sí se los arregló.
6: Sí, mucho. Tiene esa sonrisa espectacular.
7: ¿Por qué hacen eso?
6: ¿Qué tiene de malo?
7: No me gusta.
6: Bueno, al chino sí.
7: Disculpe.
6: A Chino Huerta sí le gustó. Que ya, insisto, regresa. Habló ya en conferencia de prensa, en donde, pues... prácticamente platicó un poco de las razones y el cómo llegó.
7: ¿El cómo de Italia?
6: El cómo regresó a Pumas. Que por cierto, aficionados auriazules, yo le pasé el número de Toño Sancho a Chino Huerta y así entró en contacto con la directiva.
7: Quejas auriazules con Josué.
6: No, ¿cómo que quejas? Pues sí. Más bien gracias, ¿no?
7: No, gracias, pues están diciendo que no les gusta que lo reciban así a los expatriados. No,
6: pero eso a los otros equipos.
7: Pero Pumas es tu culpa, eres parte de lo responsable de que el chino esté de regreso en Pumas y no lo quieren.
6: Sí,
7: quejas quieren. Con Josué al 55-5402-2844. Quejas con Josué. ¿Cuál es tu Insta?
6: Josh.villa17.
7: ¿Por qué?
6: Pues porque así era el único nickname que estaba.
7: ¿No pensaste en que mi memoria de Dory no iba a retener esa información? Josh.villa17.
6: ¿17
7: por qué?
6: Es mi número favorito.
7: Sí, ajá.
6: Yo cuando dijiste no pensaste en
7: dijo
6: mí, dije,
7: nadie nunca.
6: No sabía que tenía que ponerle Josh de Big Now o algo así.
7: Mi número favorito es el 17, dijo nadie nunca, Josué.
6: ¿Por qué no? ¿Cuál es tu número favorito?
7: A ver. El 7. A eso estamos súper chateados.
6: Ay, sí, sí. El 7. Ah, es que es cabalístico.
7: Es el número de Dios. Josh.villa17, las quejas de los Pumas.
6: Las recibimos. Échenla.
7: Ángela-Bignau es mi Instagram. ¿El de Alan Mozo cuál era?
6: Alan Mozo es de... Alan-Papucho
7: Mozo. Mozo de Villa.
6: Así mero. Vamos a escuchar a Chino Huerta y de cómo habló y cómo compartió la forma en la que llegó a Pumas.
5: Fue fácil la decisión porque sabía que volví a casa, que tenía las puertas abiertas. Agradecerle a Antonio y al presidente y a toda la gente que hizo la verdad mucho esfuerzo porque yo pudiera estar acá. Eso lo agradezco bastante y mi única forma también de agradecerlo es dentro del campo, demostrando que vengo a sumar y a hacer las cosas muy bien. Y en base a lo que dices, también me siento muy bendecido porque gracias a Dios tuve otras propuestas, no solamente de aquí de México, de Estados Unidos, que económicamente eran muy importantes, pero también cuando tomas una decisión con el corazón y sabes que vas al lugar correcto, creo que hace más fácil las situaciones. Es pensando también en retomar mi nivel, mi confianza, mi carrera. Yo sé que si estoy en buen nivel, tengo muchas chances de competir en selección nacional. Pumas me abrió la puerta de la selección nacional. Entonces, por ahí esa respuesta se responde sola.
7: Declaraciones del Chino Huerta y escuchemos lo que dijo por su parte Antonio Sancho, el amigo de Josué, a quien le pueden echar la culpa de la llegada de Huerta a Pumas. A ver, ¿qué dijo el vicepresidente felino?
8: Sí, también quiero agradecerle a la gente del Anderlecht, que la verdad es que fue una negociación rápida, se puede decir. La verdad es que siempre fueron muy derechos, muy abiertos, así como dice el chino, y la verdad es que llegamos muy rápido a un acuerdo. Sí, se pues ahora sí que el chino, el vínculo es por 3 años, ¿no? Y pues estamos muy contentos de su regreso a casa. Esto se dio hace 3 semanas, ¿no? El primer contacto, básicamente, y a partir de ahí, pues nosotros avanzamos muy rápido, luego pues empezaron a salir que otros clubes y demás, pero la verdad es que pues nosotros ya estábamos resueltos, claro que era lo que queríamos. Creo que el chino Emona, pues todos sabemos lo que es para Pumas, su manera de jugar, queríamos a alguien de ofensiva y que pudiera jugar por izquierda, un poco cubriendo, pues, la salida de Jordan en su momento, luego lo que le pasó desafortunadamente a Sebastián, y siempre dijimos que pues, lo que nosotros queremos es reforzar para pensar en campeonatos, ¿no? Yo desde que llegué hace 6 meses creo que se los dije, muchos creo que no me creyeron, que esa era mi intención.
6: Hay un poquito de Toño Sancho, de cómo Pumas le ganó la carrera a otros equipos para traer a Chino Huerta. En conferencia de prensa, el técnico de Tijuana, Sebastián El Loco Abreu, aclaró un poco la polémica que surgió cuando aseguró que Xolos juega con más jugadores nacidos en México que Chivas. Esto fue lo que dijo El Loco.
9: Xolos es el equipo en la liga que más futbolistas utiliza nacido en México. Y asterisco decía, no se contabiliza los México-americanos. Era esa estadística. En base a esa estadística, y viéndola, dije, nosotros estamos en un proceso, en una etapa en la cual utilizamos muchos jugadores mexicanos, somos los que más tenemos, como no había visto, exceptuando Chivas, que creía de que estábamos también con más mexicanos en cancha que Chivas. Desde este lado no hubo ni mala fe, no hubo ni falta de respeto, y menos no reconocer al México americano o no reconocer lo que son la cultura de Chivas.
7: Esto después de que Chivas le pegara 5-2 al equipo de Xolos.
6: Y aparte, perdón, el CM de Chivas de repente decía, gol anotado por el Tiva, por Sepúlveda, nacido en tal y tal estado de México. Entonces, respondiendo de forma contundente también. Nos vamos a Cruz Azul, a la Noria, tenemos que hablar de la máquina cementera de la Cruz Azul y que se va a enfrentar a los Rayos del Necaxa este viernes. Un partido donde Cruz Azul espera volver a la senda del triunfo y darle un poquito pues de claridad a este proyecto que está encabezando Joel Wiki, que aunque ya les dio 2 títulos, pues bueno, después de la eliminación del League Cup, de estar pasando por derrotas consecutivas, ahora necesita un cambio en la Liga MX. El reporte con el buen Jaro Joel Morales.
10: Compañeros, ¿cómo están? Buen día. Saludos para todos. Se ha confirmado lo que hemos estado hablando durante las últimas horas. Y es que Eric Lira no fue partícipe de la convocatoria de Cruz Azul. Recordar que hoy la máquina en Aguascalientes tiene un partido importantísimo. ¿Y por qué digo importantísimo? Por todo lo que ha sucedido con este equipo de Joel Wiki. 3 derrotas de manera consecutiva, oportunidad importante para salir de ese pequeño bachecito. Pero sin lugar a dudas, acá lo interesante es que Eric Lira no va a jugar con el conjunto de Cruz Azul mientras se decide su situación. ¿A qué me refiero? Bueno, está la posibilidad que vaya al fútbol de Francia, específicamente con el Mónaco. Son horas, la verdad, claves para esta negociación, pero bueno, esperemos por el bien del fútbol mexicano, por el bien de Cruz Azul y sobre todo por el bien de Eric Lira, que se pueda desarrollar todo de buena manera. Joel Wiki, junto a su cuerpo técnico, dirección deportiva, tomaron esta decisión. ¿Para qué? Para darle ese espacio a Eric Lira y que pueda pues llegar a un buen acuerdo y que pueda también cumplir ese sueño de jugar en el fútbol del viejo continente. Hoy Cruz Azul jugará contra los Rayos del Necaxa en busca de salir de ese mal paso que tiene hasta el momento. Ya lo platicábamos, 3 derrotas de manera consecutiva. Un abrazo, que estén muy bien.
11: 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Soy Joel Wiki, los invito a todos ustedes a escuchar los partidos de Cruz Azul por W Deporte.
7: Es que mira, Cruz Azul tal vez no le está yendo muy bien porque Joel Wiki está ocupado grabando nuestros promos.
6: Sí. Joel, no le quites el tiempo a Joel Wiki, papi. Déjalo que chambee.
7: Sí, Joel, ahí el Joel Wiki pensando en que ya lo eliminaron y cómo le va a ser el siguiente partido y a la jornada 6.
6: Y llega mi Jaro. Wiki, ¿me regalas un video para...?
7: Sí. Y nada más 15 tomas, porque no salió bien, nada nuevo. No, pero ahí está la invitación del técnico celeste para no perderse los partidos
6: de Cruz Azul.
7: De Cruz Azul en la gran cadena W. Y cambiemos al América, que cuenta con un calendario complejo, pues Puebla, Monterrey y Tijuana serán los rivales a vencer en cuestión de una semana. El cuadro azul crema avanzó a las semifinales de la Leagues Cup y Esteban Garrido nos platica.
12: ¿Qué tal? Muy buenos días, gusto en saludarlos, pues platicar de las Águilas del América, que pues están ante unos días complicados. El mercado de fichajes en Europa sobre todo está por cerrar, le faltan solo unos días para cerrar al mercado allá en el viejo continente, y en estos momentos se habla fuerte de la posible salida de Brian Rodríguez y de Sebastián Cáceres. Cáceres pretendido desde España, como habíamos ya compartido en días anteriores, y hay una oferta muy jugosa, muy importante sobre la mesa, y otra, Brian Rodríguez pretendido desde el fútbol de Países Bajos. Más de 10 millones de dólares la oferta que se estaría lanzando por Brian Rodríguez. Lo que tenemos entendido es que son ofertas muy atractivas para la directiva americanista y que estarán pues evaluando en las próximas horas donde podría pues moverse de manera interesante el mercado de transferencias. Con esto obviamente que el América tiene que acelerar procesos para intentar fichar a algún jugador, un mediocentro y ahora sí el extremo que tanto estaban buscando, pues obviamente que va a ser prioridad. No era pues la situación ideal para el América en estos momentos, pero ahora es una realidad. Dos jugadores que pasan por un gran momento, el mejor defensa del América que es Cáceres, el mejor extremo, el mejor delantero que es Brian Rodríguez, y parece que podrían tener las horas contadas en el conjunto de Coapa. Vamos a esperar. Por lo pronto mañana América se enfrenta al conjunto de Puebla, un partido donde utilizarán un cuadro alterno. Así la situación con las Águilas del América. Les mando un abrazo.
6: Hay un poco de la información de las Águilas del América y cambiamos el Stevie por Chema, pero nos quedamos con el Garrido porque es Chema Garrido quien nos tiene la información del conjunto de Guadalajara, que tiene el estado anímico muy pero muy alto después de golear a Tijuana, siendo cuartos ya de la general en este momento, y que quieren visitar a Pachuca y salir con 3 unidades los de Gaby Milito. Acá la información que preparó el buen Chema Chema Chemita.
13: Saludos amigos, excelente viernes, muy buen día, fuerte abrazo desde Guadalajara, donde hoy el rebaño sagrado estará cerrando su preparación para enfrentarse el día de mañana allá en Pachuca ante el conjunto de los Tuzos. El cuadro rojiblanco que viajará, saldrá desde las instalaciones de Verde Valle poco antes de las 2 de la tarde, con novedades en cuanto a la convocatoria de futbolistas con regresos importantes, el caso de Richard Ledesma y el caso desde luego también de un elemento como es el tema de José Castillo, quien no estuvo en los últimos 3 partidos. La principal novedad, la principal variante en el esquema del técnico Gabriel Milito, que bueno, buscará otra victoria en calidad de visitante en un estadio donde generalmente al cuadro de Guadalajara le va bastante bien. Tiene buenos números Chivas cuando visita el estadio Hidalgo, donde por cierto los boletos están casi, casi agotados. Solamente quedan muy pocos en una sola localidad y donde se ha restringido, por cierto, que los aficionados puedan entrar con camisetas del Guadalajara. Aún así, bueno, se prevé que sea una extraordinaria participación, que haya una extraordinaria entrada, como cada que el rebaño visita el centro de la República, en este caso, la cancha del Estadio Hidalgo. Así que Guadalajara sale el día de hoy con destino a Pachuca para enfrentarse la tarde de este sábado al equipo dirigido por Benjamín Mora. Fuerte abrazo, compañeros. Saludos desde Guadalajara.
7: Gracias, Chema Garrido. Son las 7:16, viernes 28 de agosto. Continuamos con la información. Esto es el calendario, lo que viene este fin de semana en el fútbol mexicano. Arrancamos con la máquina de Joel Wiki, que está pues muy, muy necesitada de sumar puntos y va a visitar al Necaxa a las 19 horas, misma hora en la que el Atlante recibe a la Fiera. La Fiera, uno de los que clasificaron a las semifinales de la Leagues Cup. Tijuana recibe a Pumas en la frontera. Y el domingo, el sábado 29, continúan las acciones con el Atlas Querétaro, Pachuca contra Chivas, América recibiendo a Puebla y Santos Tigres. Y finalmente el domingo cierra con Toluca ante Juárez y Monterrey recibiendo al Atlético de San Luis a las 8:10 de la noche para cerrar esta jornada.
6: Además de León, América, Toluca y Monterrey son los que siguen vivos en la Leagues Cup. ¿Se podrían ver Monterrey y Toluca en la final, Angelita?
7: Sí, de hecho creo que sería. Yo voy Monterrey y Toluca a la final, ¿tú?
6: También.
7: Mentiroso.
6: ¿Por qué no? Son mis diablos.
7: ¿Justo?
6: Son mis diablos.
7: ¿Pero vas con Monterrey?
6: No, voy con Toluca.
7: No, pero, o sea, dices que Monterrey le gana al América.
6: Ajá.
7: Ah, ok.
6: Sí, o sea, la final es Monterrey-Toluca. Para mí
7: Monterrey le gana al América, ok.
6: Yo creo.
7: Y luego gana Toluca, yo digo gana Monterrey.
6: Ahí está, ahí abrimos una oportunidad.
7: Ahí está el detalle, una oportunidad ¿para quién?
6: Pues para una apuestita, un algo, ¿no? Okay. En dado caso de que haya... Es más, o sea, se podrían, a menos de que Monterrey quede eliminado y solo Toluca clasifique, ya no se verían las caras, ¿no? Monterrey iría por el tercer puesto, Toluca por el título, o al revés, ¿no? Podría ser también, pero si se llegan a enfrentar ya sea por el título o por el tercer lugar, creo que acabamos de abrir una oportunidad.
7: Hay que pensar en la
6: apuesta. Para una apuestita.
7: Hay que pensar. Pero igual y ya que, pues ya que pasa en las semifinales.
6: Me parece perfecto, lo dejamos.
7: Muy bien, o sea, claro, no hay ninguna prisa. No hay ninguna prisa.
6: Hablando justamente de la pandilla, Monterrey también será, lo repetimos, uno de los equipos que va a estar en la Leagues Cup y por eso va a tener una semana bastante pesada. Disputará, ¿no?, esta fase final de la Leagues Cup, pero este domingo recibe al Atlético de San Luis y Javi Alonso nos tiene todos los detalles de la actualidad de la pandilla.
14: Buenos días, un gusto saludarles desde Monterrey, en donde, bueno, ha confirmado el equipo de Rayados que es un invitado más a la Conca Champions 2027, primer palomita en el proceso de Matías Almeida como entrenador de Rayados del Monterrey, porque era uno de los objetivos que se había puesto el técnico argentino y que la institución había avalado y había dicho, está perfecto que Monterrey pretenda llegar a la Conca Champions 2027 por la vía de la Leagues Cup, después de lo que fue un torneo desastroso y en el que se quedaron muy lejos de las aspiraciones de ir a un torneo que principalmente y que históricamente le gusta mucho a la directiva del Monterrey por el aparador donde los ponen y sabiendo también lo que les dio estar en el último mundial de clubes. Monterrey recibe al Atlético de San Luis el día domingo, tendrá un poquito más de descanso, pero ya están definidas las semifinales de la Leagues Cup. Enfrentarán el miércoles 2 de septiembre en Carson, California, al equipo de las Águilas del América, lo que va a provocar un efecto dominó en el calendario y seguramente el próximo partido de Rayados tendrá una modificación. Llegarán con algo de cansancio, sí, porque juegan el domingo por la noche acá en el Gigante de Acero y después tendrán este duelo contra las Águilas del América allá en California. En el caso de Tigres, llegó Ricardo Monreal, ya está con la institución auriazul. Tigres visita Santos Laguna, la oportunidad de oro de Víctor Manuel Bucetich de aprovechar un equipo que va mal en el torneo y de conseguir su segunda victoria consecutiva para darle más calma y más tranquilidad al equipo de Tigres. Ha sido una semana diferente, una semana en calma, una semana alejado de las polémicas en la Sultana del Norte después de lo que fue la tormenta de la semana pasada en donde llegó Bucetich, se fue Gerardo Torrado. Bueno, pues los cambios siguen en Tigres. Por lo pronto llegó Ricardo Monreal, el pasado viernes llegó la victoria y ahora Tigres va por un segundo triunfo consecutivo en casa del Santos Laguna. Así las cosas acá con los equipos regiomontanos en la Sultana del Norte.
6: De lo que nos interesa en el tema de las semifinales, León contra Toluca y Monterrey contra el América. Se jugarán el 1 y 2 de septiembre estos partidos y el partido por el tercer lugar será el 6 de septiembre. También la final, por cierto.
11: 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Soy Joel Wiki. 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
7: Pero Cruz Azul no está en la Leagues Cup.
6: Pero está en la gran cadena W, o sea, entonces no pasa nada.
7: Muy bien, ya entendí. Gracias, Joel Wiki, por nuestros promos y por la invitación a ver al Cruz Azul en la gran cadena W. Pues ahí lo tienen las semifinales de la Leagues Cup. Por algo histórico, ¿eh? Con equipos, puros equipos mexicanos ya, nadie de la Major League Soccer. Y esos tres boletos a CONCACAF Champions Cup se quedan, y el título con el fútbol mexicano.
6: Completamente de acuerdo. Y nos vamos rápidamente a la UEFA Europa League porque el Olympiacos se va a enfrentar en calidad de local al Milan, al Sparta Praga, al Jagiellonia y al Hoffenheim. Mientras que en calidad de visitante se enfrentará al Olympique de Marsella, al Stade Reims, al Celje y al Torrense.
7: Eso por el lado del Olympiacos, nuevo equipo de la hormiga González. Y también en el Milan va a tener los partidos el equipo del Santi, ¿qué tal, eh?
6: Del Santi.
7: Del Santi Jiménez, pero quién sabe por cuánto tiempo sea el equipo del Santi, del Bebote. Estos son los rivales que tendrá el Milan en Europa League. Como local el Benfica, el Fenerbahçe, el Sunderland y el Ararat de Armenia. Y ya me lo cambiaron.
6: Sí, y también tenemos los del Bournemouth, ¿no?
7: Ya bien, medio segundo me dieron, párale. ¿Voy muy lento?
6: No, vas bien, está bien, tú tranquila, te entendemos. Ahí está, ah, mira, o sea, gracias ya, por ya, nada. Milan no sabemos contra quién se va a enfrentar en calidad de visitante, pero no ¿para qué si no va a estar Bebote?
7: Si ya no va a estar Santi, X.
6: Ya no necesitamos saber eso. Ahí está ya. Olympiacos, solo porque juega contra la hormiga. Solo nada más
7: juega
6: por eso.
7: Contra la hormiga. Bebote, hormiga. Salzburgo, Bournemouth y el Rostov serían los duelos de visitante del Milan. Ahora sí.
6: Ahora sí, vámonos con el Bournemouth de un futbolista también, ¿no? Mexicano, lo que es Álvarez, Julián Álvarez. Tenemos al...
7: Julián Álvarez. Ya me estás mandando al,
6: sí, ya,
7: al argentino.
6: Del Atlético de Madrid, por el interés del Barcelona al Bournemouth. Pero bueno, Araujo, de local contra el Milan, contra el Victoria Pilsen, el Stormgrass y también el Apoel en casa del Bournemouth. En calidad de visitante contra la Real Sociedad, Sparta Praga, Celta de Vigo y el Lillestrøm.
7: Los duelos que tendrá
6: el AZ Alkmaar,
7: ya me iba a ir a
6: la
7: Mateo, Juve.
6: Mateo Chávez.
7: El AZ Alkmaar de Países Bajos, del mexicano Mateo Chávez, contra la Juventus, Dinamo de Zagreb, Sturmgrass y el Hajduk Split como local, y la visita al Benfica, al Sparta Praga, al Sunderland y al Ararat de Armenia.
6: Ay, lo del AZ, que lo ha hecho bien Mateo Chávez allá en Países Bajos. Ojalá lo pueda hacer también importante a nivel continental. Por acá viene ya la Juve, que se va a enfrentar a la Real Sociedad, al Omonia, al NEC y al Rennes en calidad de local. Y fuera de el Juve Stadium va a visitar al AZ Alkmaar, al Fenerbahçe, al Celta de Vigo y al Beersheba.
7: Pues partidazos el Milan, por ejemplo, Sunderland y la Juventus contra Real Sociedad, y justamente los rivales que va a enfrentar la Real Sociedad en esta Europa League son el Olympique de Lyon como local, igual que el Bournemouth, la Vecchia Signora y el Crystal Palace, y la visita al Victoria Plissen, al Torrense, al Unión Saint-Gilloise y al Lillestrøm.
6: Hay un poquito del conjunto español, me parece que es lindo, ¿no? El tema de los...
7: ¿Cosa?
6: Pues esto de...
7: ¿Haciendo tiempo, José?
6: De la Europa League, sí, porque es que de repente me pasas lo del celular y yo no sé qué onda. Dale. Ponen aquí Bren Hoss, creo que es Ángela Hoss. Se había comentado, la suerte dejó de acompañar al Cruz Azul y ahora toca enfrentar su realidad. ¿Será que los jugadores ya no les gusta el técnico? Quizás algunos ya piensan en tenderle la cama. Ay, no, bueno. Buenos días. No todo lo que brilla es oro, y el que es perico donde quieras verde. Esto aplica para el Chino Huerta. Está bravo, ¿eh? Saludos desde Cuautitlán Izcalli al gran crack de cracks de todo Haz Claro y la linda crush de todo México. ¡Ah, qué bonito mensaje! Ahorita leemos más, vamos a una pausa y volvemos.
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3: El kickoff de la NFL ya está aquí y la temporada 2026 arranca nada más y nada menos que con una revancha del último Super Bowl. Los campeones Seattle Seahawks reciben a los New England Patriots. Apenas 7 meses después de levantar el trofeo, Seattle tiene que probar que ese título no fue casualidad. Con las recientes adquisiciones de Trevon Diggs y Terrion Arnold, los Seahawks presentan una defensiva sólida. Además, Sam Darnold pasó de ser el quarterback que generaba dudas a ganar un Super Bowl. Levantar el Lombardi es difícil, pero repetir como campeón lo es aún más. ¿Serán los Seahawks capaces de coronarse de nuevo?
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7: Ya estamos de regreso. 7 de la mañana con 30 minutos. Viernes 28 de agosto. Josué Villa y Ángela Vignau. Además de todo el equipo haciendo posible esta bellísima y hermosa producción en este día.
6: No, ¿sabes qué? No es tan bellísima. Ya no nos pone rolitas de regreso y así bonitas.
7: No ha puesto ni una.
6: No, ya.
7: Pusiste Rigo Tobar.
6: Chaparrito,
7: esa
6: ni mi papá la escuchaba. No.
7: Ya estoy enojada. Ya me pusiste. Exacto. No quiero agradecer a nadie de la producción. Olviden eso. Estamos aquí solos, Josué Villa y Ángela Villa.
6: Sosteniendo esto más que nada
7: y sacando adelante la empresa para que todos puedan tener sus utilidades. De nada.
6: Oye. Me quedé corto en un mensaje, no pude terminar de leerlo antes del corte.
7: Saludos desde Cuautitlán Izcalli, al gran crack de cracks y a la linda crush de todo México. Lástima que regresará otro mexicano tan pronto al sueño europeo, aunque sinceramente era entendible, pues no logró méritos durante su estancia. Ojalá ya destraben lo de Lina de parte de mi maquinola y pueda ir a Europa porque se lo merece. Soy Edgar Balbuena.
6: Gracias, Edgar, me encantó tu mensaje. Muchísimas gracias. Sí, soy el crush de todo México.
7: Ah, soy yo la crack de cracks.
6: Sí, no, a eso se refería, ¿no?
7: 100%. 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Noticias en... Ah, no, ya, ahora quiere poner música, ya no.
6: Sí, no, ya no la arregle, Produ.
7: Si uno lo tiene que pedir, ya no cuenta, diría.
6: Ah, esa es muy buena, bésame bonito.
7: ¿Y eso por qué? ¿Es Rigo Tobar?
6: No, es... ¿Cómo que Rigo Tobar?
7: No sé qué es eso.
6: Es Juan Gabriel, ese, el tipo de...
7: Por eso estás bailando. O sea, sí,
6: esa, también el Produce se la voló porque cumple 10 años de haber partido y nos pone una bien cotorra, una muy feliz, un verdadero rap.
7: Bueno, porque aunque ya no esté, nos hace felices. Claro Sports, noticias en Claro, es una opción matutina valiosa para seguir la actualidad deportivo. Sin embargo, la conducción de Ángela se desvía hacia comentarios personales.
6: Ah, ¿cómo crees?
7: Que ya te calles, dice.
6: Que cierres el papoy.
7: Ay, bueno, pues ni modo, gracias por... Dice, y mira, dice, no, cuando no priorizas la información del deporte, mejor opto por ver repeticiones de bla, bla, bla o bla, bla, bla.
6: Ve nada más.
7: Mira nada más.
6: Uno aquí tratando de hacer más ameno.
7: Oye, gracias, no tengo
6: la
7: tu
6: mañana.
7: Nombre. pero gracias.
6: El tráfico y todo y...
7: Oye, pero mira, le gusta quejarse. Porque
6: le gusta quejarse.
7: Otro mensaje que mandó dice: hola, estoy viendo el canal, el sonido es muy bajo.
6: Se vale subirle.
7: Su plataforma, súbanle. Pero bueno, comparto esta crítica para que su espacio sea atractivo. Tienes
6: va,
7: que hacer más
6: gracias.
7: Atractivo el espacio, Josué. Gracias. Este nada más nos pone David Vicente. Hola, buenos días. Ok.
6: Buenos días, David.
7: Hola,
6: abrazo.
7: Soy Manolo Compeán. Hoy gana el Atlante. Que tengan un gran fin de semana. Abrazo fuerte.
6: El Atlante anda bien, ¿eh? Anda bien el Atlante. Buen proyecto.
7: Hola, buenos días. Con mucho respeto, unas lindas palabras para ti, Josué.
6: ¡Oh!
7: Solamente tú eres la niña que soñé. La mujer que busqué, la copia de mi ser.
5: Es un pop.
7: La sombra de mi amor. Mi otro corazón, mi más tierna ilusión. Eres el ángel que aguardaba todo el tiempo tras de mí. Saludos y abrazos. Oye, ¿qué tal?
6: Te amo.
7: Saludos y abrazos para todos. Soy César Ramírez.
6: César, te amo mucho. Sé que no eran para mí, pero te amo.
7: Que no vayas a temas sentimentales.
6: Ah, sí, perdón.
7: Que te enfoques en el deporte.
6: Nos tenemos que ir al deporte porque si no nos regañan, nos mandan ahí la crítica y pues bueno. Vamos rápidamente entonces a hablar de la Conference League porque también se llevó a cabo su sorteo para ver cómo va acomodándose el tema de los partidos. Empezamos con el Mónaco, que será, ojalá muchos quieren, y me uno a esa solicitud, a ese deseo, la casa de Eric Lira, que se va a enfrentar al Brighton en calidad de visitante, al Hertz, también al CSKA Sofía, y por otra parte, son las únicas visitas que tiene, en calidad de local, contra el Friburgo, el Red Imps, el Nordic Jalien y el Stade de Reims.
7: ¿Por qué no dijiste el Olympique de Marsella?
6: Ah, también el Olympique de Marsella, perdón, no lo vi. Perdóname.
7: No os preocupéis. Los partidos del Copenhague son los siguientes. Los rivales del Hoffenheim. Como local, contra el Braga, contra el Lugano y contra el Iberia Vicili. Y también como visitantes el Estrella Roja, el Universidad Cracovia y el Inter Escaldes.
6: Ahí está un poquito. También tenemos los del Ajax, que por ahí están apuntando a llevarse a rayito Brian Rodríguez de las Águilas del América. Se ve interesante esta posibilidad. Van a visitar al Atalanta, al Thun y también al Midtjylland y al Dilagori. En calidad de local, solamente dos partidos en esta fase de liga, contra el Getafe y contra el STV.
7: Hablando del Getafe...
6: STVG,
7: ¿es Esteban Garrido?
6: Sí, es el equipo de Esteban Garrido.
7: Hablando del Getafe, estos son los duelos de Conference League contra el Ajax, contra la Universidad Cracovia y contra el Iberia Tbilisi como local. Y después reciben al Brighton en Hove Albion, al Lugano y al Inter Escaldes.
6: Ahí está un poquito de lo de el Getafe. Oh. ¿Sabes hacer esculturas con barro, Angelita?
7: No. Tal vez necesitaré un maestro.
6: Qué curioso.
7: ¿Conoces a uno?
6: ¿Ves estas manos?
7: ¿Qué? A ver, también tú no me ayudas a desviarme. Estamos hablando de conference y te me
6: perdón,
7: vas al barro.
6: Perdón, es que, mira, la asistencia ahí estaba. Yo nada más, mira, de pecho y traté de rematar.
7: Ah, o sea, el Prado te dio la asistencia.
6: Exactamente,
7: con
6: sí,
7: Ghost.
6: Sí. sí. La sombra.
7: Próximamente clases
6: de moldeado de barro.
7: De barro.
6: Exacto, justamente. Y pues tenemos que hablar ahora de tenis. De tenis.
8: Tenis.
6: Ahí está, vamos ahora con el deporte blanco porque culminaron los cuartos de final del Abierto de Monterrey y ya están definidas las semifinales. Nuestro compañero nos preparó una información.
7: ¿El Sebas?
6: Sebastián Rodríguez nos preparó esta información. Vamos a ver qué está pasando en Monterrey.
9: Culminó la jornada de los cuartos de final del Abierto de Monterrey con la victoria de Liz Mertens sobre Julia Stradubsteva en sets corridos con parciales de 6-1 y 6-4. De esta manera, la tenista de Bélgica jugará sus segundas semifinales en territorio regiomontano. Otro partido con muchas emociones fue el de Diane Parry enfrentando a Clara Tauson. La tenista de Francia se termina llevando este compromiso en sets corridos con parciales de 6-3 y 7-5. Ojo, en esa segunda manga llegó a estar abajo 3-5, pero encontró la manera de darle vuelta al partido para terminarlo por la vía rápida. En más actividad de los cuartos de final del torneo de Monterrey, a destacar la victoria de la checa Nicola Burtenkova sobre su compatriota Darya Bitmanova. Ese partido se fue a la distancia en 3 sets. Y otro partido en el cual se dio este fenómeno de tenistas del mismo país, Alicia Park sucumbió ante Ann Lee, la quinta preclasificada de este certamen, en sets corridos con parciales de 6-2 y 6-3. Ahora ya quedaron definidas las semifinales de este certamen. En primera instancia, Diane Parry se medirá con Ann Lee y ese segundo boleto a la gran final lo disputarán Nicola Burtenkova y Elise Mertens. Reportando desde Monterrey para Claro Sports, Sebastián Rodríguez.
6: Ahí el buen Sebas Rodríguez con la información. Ya terminó nochecita mi Seba Rodríguez.
7: Con razón no he visto al Sebas aquí.
6: Exacto, sí, por eso.
7: Y su vendimia.
6: Justo es el hombre que aquí anda.
7: Todos bajando de peso porque el Sebas anda en Monterrey.
6: Gracias a Dios se fue a Monterrey unos días y nos impide comer de esos panquecitos que nos traen.
7: Uh-huh. Y hablando de tenis, también vamos a platicar con nuestro queridísimo Robert Peláez porque continúa el US Open. Su camino por la gloria. Hacemos contacto con Robert, nos cuenta lo más relevante, los cruces de este certamen. Muy buenos días, Robert, cuéntanos qué hay de nuevo y cómo van las cosas en este Grand Slam.
5: Sí, ¿cómo estás, Ángela? Te saludo con muchísimo gusto, al igual que a mi amigo a José Villa, para dar un poquito de tenis. Sí, empieza, de hecho, terminó lo que fue el torneo de dobles mixto, pero ahora ya hay 2 días de descanso para dar paso a lo que inicia ya el próximo domingo, que es el cuarto Grand Slam de la temporada, el último de los Grand Slam, el último de los Majors, que se va a disputar allá en Nueva York. Y bueno, pues hablar un poquito acerca de lo que va a ser, quiénes son los favoritos para coronarse en este torneo. Y realmente, pues hay muchas dudas, porque el campeón defensor, que es Carlos Alcaraz, el español, pues está de regreso. Estuvo casi 5 meses fuera. Así que pues veremos si logra tomar el ritmo que se necesita para ganar un torneo de esta naturaleza. Ya participó en el torneo de dobles mixto siendo pareja con Serena Williams, ganó un partido y perdió el siguiente cuando fueron eliminados, pero Carlos Alcaraz con nuevo look y toda la cosa, bueno, pues ahora va a intentar defender el título, pero la va a tener complicada por eso, sobre todo porque no tiene el ritmo, no participó en torneos previos, en torneos de preparación, directamente reaparece en un torneo grande, así que muchas dudas con Carlos Alcaraz, si ya está recuperado de la lesión que sufrió en la muñeca. Otro hombre que también, que nunca hay que descartarlo, y que, bueno, pero que también hay muchas dudas porque no ha estado bien físicamente, es Novak Djokovic. El serbio va a estar buscando, tiene una gran oportunidad, ante la ausencia de Jannik Sinner, tiene la gran oportunidad ya Djokovic de ganar su título Grand Slam número 25, que sería algo histórico, pero las lesiones lo han estado molestando muchísimo en los últimos torneos, y bueno, pues veremos si puede resistir ya la edad, desde luego, pues partidos a 5 sets va a ser complicado que pueda aguantar, pero nunca hay que descartar a Novak Djokovic el campeón de Roland Garros, que sería Alexander Zverev, sería el tercer favorito, aunque está sembrado como número uno, pero no ha tenido una muy buena temporada en cancha dura, así que está complicado que Alexander Zverev pudiera coronarse, no hay que descartarlo. Y yo veo como posible sorpresa a Arthur Fils, el jugador francés que acaba de ganar en Cincinnati, y también a Ben Shelton, el jugador de los Estados Unidos que ha venido de menos a más esta temporada, así que esos podrían ser los favoritos para coronarse en la rama varonil. Carlos Alcaraz debuta contra el ruso Roman Safilin en los partidos más destacados de esta primera ronda. Alexander Zverev jugará contra el italiano Lorenzo Sonego, y Novak Djokovic estará viendo las caras ante Mariano Nabone de Argentina. En caso de que logre ganar Djokovic, podría verse las caras con Stan Wawrinka en la siguiente ronda, si es que el suizo Stan Wawrinka derrota al italiano Berrettini, así que sería un buen duelo de veteranos en caso de que se pudiera dar, pero ya veremos. Pero este es un panorama así genérico de lo que podría suceder en la rama varonil.
6: Con mucho gusto desde acá, y justamente hablando ahora, pero de el US Open femenil, entiendo que lo de Sabalenka, lo de Goff o lo de Rybakina, ¿no? Son posiblemente los nombres que resaltan, pero ¿cómo está la situación entonces también en la parte femenil?
5: Sí, José, fíjate que está más interesante todavía en la rama femenil. ¿Por qué? Te explico. Aryna Sabalenka es la actual bicampeona, ganada el título en 2024 y 2025, pero va a perder, como ya sabemos, cada año se van quitando los puntos que ganan el año pasado, va a perder los puntos que ganó el año pasado. Ahorita, al comenzar el torneo, el US Open, y ya está abajo en el ranking ante Elena Rybakina. Hay tres jugadoras que le pueden arrebatar el número uno del mundo a Aryna Sabalenka. La que la tiene papita y fácil sería Elena Rybakina. Ella ya casi podríamos darla como próxima número uno del mundo. Coco Gauff, que bien la mencionaste, y también Jessica Pegula. Ellas tres podrían desbancar a Aryna Sabalenka. Llegan con muchas posibilidades, sobre todo porque Aryna Sabalenka no ha tenido una buena temporada en cancha dura, ha perdido, ha sido eliminada tempranamente, tanto en Cincinnati como en los torneos que se realizaron en Canadá. Así que quien tiene todo para llevarse el título y el número uno, sobre todo, es Elena Rybakina, la jugadora de Kazajstán, que incluso no jugando podría ser la número uno. ¿Por qué? Porque si Aryna Sabalenka, Coco Gauff y Jessica Pegula son eliminadas temprano, incluso sin jugar, Elena Rybakina podría ser la número uno del mundo, y si juega, a ella le basta con llegar a semifinales, y haga lo que haga Aryna Sabalenka, haga lo que haga Coco Gauff, haga lo que haga Jessica Pegula, Rybakina será la próxima número uno del mundo. Así que muy, muy atractiva la situación, cuatro tenistas peleándose el número uno, y la ventaja, creo yo, para Elena Rybakina de Kazajstán. En los partidos de la primera ronda, fíjate, Aryna Sabalenka va a estar enfrentando a la colombiana Camila Osorio, la mejor jugadora de Latinoamericana, y si gana, después podría verse con Renata Zarazúa, la mexicana, que enfrentaría a Aryna Sabalenka en segunda ronda, bueno, siempre y cuando Renata gane su primer duelo, pero podría verse ese partido Aryna Sabalenka contra Renata Zarazúa. Elena Rybakina la tiene fácil contra Thea Frodin, una jugadora desconocida de los Estados Unidos. Coco Gauff estará enfrentando a la turca Zeynep Sonmez, y Jessica Pegula debutará contra Elena Rus. Son las cuatro grandes que van a pelear el título y el número uno del mundo en la rama femenil.
7: Oye, y también, bueno, eso en el US Open, pero hay que hablar de un grande, de su majestad, como es Roger Federer, que pues tuvo, ha sonado últimamente, ha tenido noticias, y sobre todo con el Salón de la Fama.
5: Sí, Ángela, fíjate, le hicieron su homenaje ahí en Nueva York, muy bonito, muy impresionante, exhibición ahí contra Andy Roddick, después un partido de dobles también, con grandes leyendas, con John McEnroe Agas y el mismo Roddick, sí. Juegos de... Pero mañana ingresa al Salón de la Fama, para mí, el mejor de la historia, numéricamente el mejor es Djokovic, no hay duda quién es el mejor numéricamente, pero el legado que ha dejado Roger Federer, el que más bonito juega, el más querido de toda la historia, es Roger Federer, que ya se retiró en 2022, tiene 45 años, y que mañana va a ser incluido ya en el Salón de la Fama, el primero de los tres grandes que va a hacer a ingresar a este Salón de los Inmortales. Recordamos rápidamente sus números: 103 títulos, el segundo máximo ganador de toda la historia, solo por atrás de Jimmy Connors, que tiene 109, 20 Grand Slam, lo superaron ya, desde luego, Djokovic, sí, y Rafa Nadal en ese, y como número uno fue 310 semanas número uno del mundo, 237 en forma consecutiva, lo ganó todo, Copa Davis, la Copa Hoffman, fue medallista de oro en los Juegos Olímpicos, medallista de plata en Juegos Olímpicos, ganó 6 veces el torneo de maestros, 3 Copa Laver, el premio Lairus, tiene su fundación, es un hombre queridísimo, ganó muchas veces, todo, más de 20 años consecutivos, el premio al tenista más querido por todo el público, por todos los tenistas. Así que una leyenda verdadera que tuvo grandes rivalidades con Rafa Nadal, con Djokovic, con Andy Murray, con Hewitt, con Roddick, y que bueno, pues ahora, mañana, allá en Newport, en Rhode Island, ingresa al Salón de la Fama su majestad, para mí, el mejor de la historia.
7: Ese es tu favorito entonces, mi Robert, de los llamados grandes. Y ahí lo veíamos en una de las fotos con el mismísimo John McEnroe, pero ya todos muy amigos, ¿no? Y ya no hay rivalidad.
5: Sí, no, con McEnroe no tuvo rivalidad porque no coincidieron
6: Ni lo topa, no, dice
7: pero,
6: Robert.
7: Pero el McEnroe es el que se pelea con todo mundo, pero pues ya a estas alturas ya está nada más echando la cascarita.
5: Sí, y McEnroe le decían el niño malo del tenis.
7: Ajá.
5: Por se peleaba con todo mundo, hacía rabietas, a lo, y bueno, pues, pero un grande también, y jugaron juntos ahorita en esta división, ahí, y bueno, pues ahí están entonces haciendo pareja, pero bueno, entonces Federer, ya decíamos, el día de mañana se convierte en Indoor, ya lo era, pero ahora pues oficialmente en un salón de la fama.
6: Pues ahí está. Para mí también es el mejor de la historia, me parece, lo de Federer. No sé tú, Angelita, ¿cómo ves? ¿O te vas por otro?
7: Es que a mí me gana mucho Djokovic, porque la verdad me cae muy bien. Y justamente yo creo que es por llevar la contra, porque mucha gente no le cae bien Novak Djokovic y tiene muchos haters. Pero es mi gemelo de cumpleaños, entonces yo no sé. Sí sería Djokovic.
6: Un lazo.
7: Creo que sí sería Djokovic o Federer.
6: Yo voy con Federer. Coincido contigo, mi Robert, ¿eh?
5: Sí. Fíjate, una reflexión que hacían por ahí unos conocedores en días pasados, porque en esa discusión de quién es el mejor de la historia, sí. Rafa Nadal, Djokovic o Federer, decían, a ver, numéricamente, por números, por títulos ganados, no hay discusión, número uno de toda la historia es Novak Djokovic. Pero el que más bonito jugó, el más elegante, el que más quieren, el que deja un legado más importante, porque el legado de los tres, el que deja un gran legado es Roger Federer. Y el que impuso el récord más impresionante de toda la historia fue Rafa Nadal. Nadie pudo ganar, ni ha ganado, ni ganará, creo, 14 títulos en un solo torneo, en cualquier deporte que me digas, nadie ha hecho lo que hizo Rafa Nadal ganando Roland Garros 14 veces, increíble, así que por eso ahí está la discusión.
7: Además Nadal como con otro estilo, ¿no? O sea, Federer más elegante y más como disciplinado en su estilo, y Nadal más explosivo y más espectáculo, ¿no?
5: Sí, y por eso precisamente pues se retiró antes, ¿no? Rafa Nadal, porque sí, la lesión, por esa entrega que tuvo, pues se lesionó mucho y bueno, pues terminó pagando factura. Tuvo que retirarse, pudo haber hecho más, creo, Rafa Nadal, que de no haber tenido tantas lesiones, pero era su estilo de juego y realmente por esto será recordado, por la forma de entregarse, de pelear cada punto, ¿no?
7: Eso.
6: Pues sí, ahí está un poquito de lo que nos ha regalado el tenis en la actualidad, de las grandes leyendas de este deporte y este debate que seguramente va a durar bastante, bastante por ver quién ha sido el más grande tenista en la historia. Pues bueno, Robert, ¿algo más que nos quieras compartir respecto al US Open?
5: Sí, fíjate, rápidamente, esto de Roger Federer y Djokovic y Nadal es parecido a lo que pasa en el básquetbol, ¿no? ¿Quién es el más ganador? Quizá LeBron James. Pero el mejor es Michael Jordan, ¿no?
6: Claro.
5: Entonces, ahí es cuestión de gustos para cada uno. Y finalmente, para cerrar, fíjate, va a jugar Venus Williams. Le dieron un wild card, 46 sí. años de edad, Venus Williams. Va a jugar el torneo femenil y junto con su hermana también va a jugar en el dobles. Las hermanas Williams les dieron una invitación.
7: ¿Qué te parece eso, Robert? Porque hay gente que lo está criticando ya porque están cayendo pues muy rápido.
5: Sí, la verdad es que no tienen ya mucho que hacer, ¿no?
7: Sí. Exactamente,
5: les van a eliminar en la primera ronda junto a Venus en singles como a las hermanas en dobles. Pero es una especie de homenaje, más que nada, por eso les dan invitación. Y que saben los organizadores que teniendo a Venus y a Serena, pues les da mucho mucha pantalla y mucho dinero, ¿no?
6: Sí, completamente de acuerdo. Me parece, híjole, una invitación importante, pero pues a ver cómo les va, ¿eh?
5: Sí, es más por homenaje, yo creo.
6: Claro. Pues sí. Gracias, Robert. Te mandamos un abrazote.
5: Igualmente, buen fin de semana.
6: Gracias, gracias. 46 años. ¿Qué esperas hacer a los 46 años, Angelita?
7: O sea, el año que entra.
6: Ah, sí.
7: No jugar de esa manera, porque ay, se van muy rápido, pero no, los que son de todos modos poderosísimas. Y pasamos del deporte blanco al diamante, a ver qué nos preparó Chema.
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6: Ahí está, pues vamos rápidamente a platicar con el buen Chema Miranda, que nos tiene la actualidad de las ligas mayores de la Liga Mexicana de Béisbol y todo lo que pasa en el Rey de los Deportes. Chema, buenos días, te saludamos con mucho gusto. ¿Qué nos cuentas del diamante?
4: ¿Qué tal, compañeros? Muy buenos días. Vamos a hablar del béisbol mexicano. Y es que ahora sí, finalmente ya podemos decir que tenemos definidas las finales de zona en el béisbol de la Liga Mexicana, después de un vibrante choque que tuvimos anoche en el Estadio Centenario 27 de Febrero, en donde primero los Guerreros de Oaxaca habían obligado a llegar hasta extra innings, luego de empatarlo en la novena entrada. Finalmente tuvimos que llegar hasta la entrada número 13 para que con un batazo de jonrón de Alan Espinosa, que se termina llevando por delante a Agustín Ruiz, bueno, los Olmecas de Tabasco se lleven la victoria 5 carreras por 3 en 13 entradas. Y ahora sí, después de que los Olmecas vinieron de atrás, obligaron a llegar a un juego 7. Bueno, hicieron valer la localía, ellos sí, no como los Diablos, y se meten a la final de la zona sur. Ahora enfrentarán a los Pericos de Puebla, que eliminaron a Diablos. Esta serie arrancará el sábado 29 de agosto, este sábado, ahí mismo en Villahermosa, en punto de las 7 de la noche. Ya lo sabes, a ganar el mejor de 7 juegos. Ambos equipos buscan su boleto para la Serie del Rey. Y del otro lado, en la zona norte, ya lo sabíamos desde inicios de semana, se fue alargando, pero Sultanes de Monterrey enfrenta

0: Toros. Ambas series van a estar de alarido, repetimos, del lado del sur. Pericos de Puebla se enfrenta a Olmecas de Tabasco. En el norte, Sultanes de Monterrey enfrentará a Toros de Tijuana. Cada vez estamos más cerca de conocer al campeón de la pelota veraniega en nuestro país. Muy pendientes, ya lo sabe, a través de Claro Sports tendremos la serie de la zona sur. Vamos a estar muy pendientes y el lunes pues tendremos ya los primeros resultados de estas finales de cada zona en la Liga Mexicana. Yo les mando un abrazo, compañeros, y les deseo que tengan un feliz fin de semana.
1: Ah, gracias, gracias, Chemita. Te mandamos un abrazo. Gracias, gracias por la información. Angelita, escucha esto de mí para ti.
2: Mira, ahí viene la que me gusta.
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1: Pero báilale.
4: ¿En qué momento quedaron en esto? Yo no me enteré de esta dinámica.
1: Son cosas que salen. Salud, do.
4: Les dio su programa.
1: No veo que bailes. No veo.
4: No bailo. Y menos enferma.
1: Qué mal. Mira, ve.
4: Gracias por poner todo el ambiente. Tú y Chema Miranda pusieron todo el ambiente.
1: Sobre todo mi abuelo Miranda, ¿no? Oye, rápido, nada más. La selección mexicana de básquetbol debutó de forma importante en la clasificación rumbo al mundial. Venció a Colombia. El lunes se enfrentará a Brasil.
4: Oye, nos dice: saludos al que se queja de todo y más a lo de Angelita, que vaya a encaminar sus pasos rumbo a su progenitora.
1: Ahí nos vemos, Angelita. Bye.
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9: Si hay un equipo que parece casi invencible para esta temporada, son los Rams. El gran fichaje fue Myles Garrett, quien viene de romper el récord de capturas en una sola temporada. Ahora, Garrett podría compartir línea defensiva con Aaron Donald, quien ha hablado de un posible regreso. Y si logra acercarse al nivel que mostró en 2023, cuando consiguió 8 capturas y 23 golpes al quarterback, el equipo de Los Ángeles podría tener una de las líneas defensivas más dominantes de la historia. Los Rams inician temporada en Australia, en el primer partido de la NFL en ese país. Este equipo está plagado de talento, tanto a la defensiva como a la ofensiva. La meta, llegar al Super Bowl. La pregunta, ¿habrá algún equipo que pueda impedirlo?
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0: Buenos días, damas y caballeros. Bienvenidos y bienvenidas. Esto es El Arranque. ¿Por qué estamos empezando con Juan Gabriel?
1: Porque siempre es bueno empezar con Juan Gabriel. No sé qué tan bueno es terminar con Juan Gabriel, pero empezar sí, empezar el día es bueno.
0: Empezar y terminar, siempre.
1: Siempre es bueno empezar y terminar con Juan Gabriel. Es que cumple 10 años de fallecido.
0: Sí, es cierto.
1: Había que abrir el programa con esta canción que además en el mundial se hizo pero hiper viralísimísima.
2: Pero se hizo viral por el video que hicieron con la IA.
1: Desgraciadamente.
2: El primer video de las alineaciones.
1: No, no de las alineaciones.
2: De los convocados.
1: De la lista, pero el que se hizo no oficial.
2: Ajá, sí,
1: ese
2: sí.
1: Ese güey
2: sí
1: metió esta rola y la neta es que la gente dijo, banda, esta sí es la verdadera lista y la verdadera rola de la selección.
0: Ese video estuvo chido, la neta.
1: Muy chido.
0: Estuvo
1: muy
0: chido.
2: Estuvo chido.
0: Entonces, hoy cumple 10 años de fallecido.
2: Caecido.
0: Juan Gabriel, ¿no?
1: Qué fallecido.
0: Entre comillas.
2: Está en España.
1: Lamentablemente sí.
2: Dicen, por ahí dicen, me llegan rumores aquí en las redes sociales que es el psicólogo de Julián Álvarez.
1: Fuente TikTok.
0: ¿Por qué Julián
2: Porque
0: Álvarez?
2: Porque
1: anda deprimido,
2: depresión.
1: Julián Álvarez, fíjate.
2: Ok.
1: Ya vamos a estar platicando.
2: ¿Y qué le dice?
1: No ha ido a entrenar, tiene un contrato multimillonario. De aquí al 2030, imagínate, de aquí al 2030 tiene un contrato multimillonario. Está deprimido.
0: Anda en depre.
1: Pues no lo dejan irse al Barça, pues cómo no, quiere jugar en el Barcelona.
2: Hay un video muy bueno de Juan Gabriel que... que está así, ¿no? Lo están entrevistando, iba a decir con el celular, pero no existían.
0: Ajá.
2: Está así, dice, pues aquí estamos ya en Ciudad Juárez. ¿Cuál estamos? Estoy más solo que un perro. O sea, estoy, dice.
1: Bueno, él hizo sus videoblogs antes de que los videoblogs fueran populares, o sea, antes de que existieran redes sociales. Ese güey se grababa con sus cámaras en ese documental que hemos comentado. Está bueno, véanlo si tienen la posibilidad ahí en la plataforma roja. Él se grababa, le gustaba mucho grabarse, así como hacer sus vlogs.
0: Desde chavito.
1: Desde chavillo, sí. Ya,
2: es mi cantante camarita favorito, Juan Gabriel.
1: Sí. Y además lo imitas muy bien. Producción, ¿puedes ponerte un pequeño lapso de la rola de Querida?
2: Querida.
1: Por favor.
0: Oye, a mí me surgió la duda ahorita que dice el Chato que
2: ante
0: era
2: la duda.
0: Ahora que dices que es tu cantante favorito de todos los tiempos. Ajá. Y de todo el mundo. ¿Qué pensaba tu abuelo de Juan Gabriel, por
2: Le
0: ejemplo?
2: Encantaba.
1: ¿Ah, sí?
2: ¿Te lo juro?
0: ¡Qué contradictorio, güey!
1: Pausa, güey. Imita, por favor, a Juan Gabriel como solo tú lo sabes hacer, chate.
2: Querida, cada momento de mi vida.
0: No, güey, esa parte no va.
2: ¿En cuál va? Date cuenta de que el tiempo es cruel. Y lo he pasado yo sin ti, ven ya.
1: Pero, a ver, Juan Gabriel nunca le haces.
2: Acompáñenme con sus brazos.

0: iba a Ciudad Juárez.
1: ¡Ah, qué buena! Ah, qué buena. Neta.
2: A mí me regalaban litros de alcohol.
1: En un país como este, en la época en la que él creció, el ser tan relevante, o sea, el que era una persona homosexual.
2: Ajá. Nunca dijo.
1: Él nunca lo dijo, pero él decía, lo que se ve no se juzga.
2: Lo que se ve no se juzga.
1: Lo que se ve no se
3: juzga. No se pregunta.
1: O no se pregunta, no sé qué.
3: No se pregunta.
1: Y que haya tenido tanto éxito tiene un mérito brutal, güey.
2: Bueno,
1: brutal.
2: Mi abuelo, mi papá era muy macho, o sea, machista, ¿no?
3: Uh-huh. Y era homofóbico.
1: ¿Y qué decía tu abuelo?
2: Y Juan Gabriel le gustaba, o sea, veíamos los conciertos en Bellas Artes y todo. Sí. O sea, decía que él no le saludaría, pero que le gustaba su música.
1: Pasa.
2: Porque como decía mi abuelo,
1: hablando de tu abuelo, o sea, hoy es el día de los abuelos
2: es
1: también.
2: Correcto.
3: Exactamente.
1: Felicidades a todos los
2: abuelitos. Los abuelitos son los papás de mis papitos.
3: Así es. Entonces, o sea, tu abuelo, tu papá abuelo, si en algún momento se hubiera topado de frente a Juan Gabriel y le hubiera extendido la mano saludo, Juan Gabriel.
2: No tienes idea.
3: No le hubiera estrechado la mano a Juan Gabriel.
2: No tienes idea cuánta gente mi abuelo dejó con la mano estirada.
1: Nah, pues qué mala onda de tu abuelo, con todo respeto.
2: No, pues él era así.
1: Escucha. Pero pues si te están extendiendo la mano, ¿por qué no vas a saludar a la persona? Pues que
2: Él decía que mis amigos eran mala influencia y un día llegó uno de mis amigos. Hola, señor, buenas tardes. Mi abuelo no lo vio, lo analizó y se siguió.
1: Se fue, fíjate. Los abuelos. Pues,
2: no, así, te está llevando a la perdición. No,
1: fíjate.
2: No, abuelo.
1: Ah, bueno, además es que tú creciste con tu abuelo. Tu abuelo fue como tu papá.
2: Sí, mi abuelo papá. Ajá.
1: Así es. ¿Ustedes conocieron a sus cuatro abuelos?
2: No, yo nada más a tres.
1: Tres.
3: Yo también a tres.
1: Tres.
2: Berta.
1: Los cuatro, fíjate. Es el primer año que pasa el día del abuelo que no tengo abuelos ya. O sea, bueno, sí tengo, pero ya no están en este plano.
3: Nos escuchan desde la app.
1: Nos escuchan desde la app. Todos. Así es, todos se van juntando en la app. Sí. Allá arriba. Sí, así es.
3: Se echan sus cubas, sus cigarritos.
2: Pues mi abuelo no tomaba.
1: ¿A poco? Nada.
2: Nada.
1: Mi abuelita, cigarro y refresco de cola.
2: ¿En serio?
1: Diario.
2: Sí, nos echamos una plática bastante buena.
1: Sí.
2: ¿Y cómo quería? O sea, quería mucho a tu abuelita, neta. Por un día que conviví con ella.
1: Muy buena persona. Muy chida mi abuelita.
2: Señor,
3: o sea, fue a tu boda todavía.
1: Fue a mi boda, sí. Ahí estuvo, pues se quedó en el mismo hotel que ustedes.
3: Es mamá de tu tío que no nos dejó dormir.
1: Del Luigi. Exactamente.
3: Oye,
1: exactamente.
3: ¿Y cuántos años vivió así tu abuelita?
1: No sé, como 89. No sé, si mi jefa nos está escuchando que me diga, no sé. Pero.
3: O sea, le pegaba a los 90 casi.
1: Sí, sí, o que en una de esas llegó a los 90. No sé, la neta. Pero y diario, fumando, echando cigarro y refresco de cola. De dieta, para no perder. Neta, diario, no es broma, diario.
3: Ahí está la clave.
1: Diario, chatín. Desde que yo la conocí, una lata o más de refresco de cola. Neto, eso no sé, es una cosa rarísima, güey.
3: ¿Y el cigarro?
1: Y ese, sí.
3: ¿Tanto como acá Estrella o menos?
1: No, más, yo creo.
3: ¿Más?
1: Sí.
3: ¿Más cigarro que este güey?
1: Sí. No, se fumaba un buen.
3: Porque este fuma como pinche acuaco,
2: sí,
3: ¿no?
2: Pero sí, pero mira, te prometo que ya no te voy a pedir para mis cafetillos. Te lo juro por Dios que mira, te voy a decir, ya
3: ese,
2: no te
3: ese
2: voy a
3: es
2: pedir.
3: Un síntoma de un adicto, por ejemplo.
2: Sí, soy adicto.
3: Se enojan, ¿no? Cuando les tocas el
1: tema. Es como meter el dedo en una llaga.
3: Exacto.
1: Y le incomoda.
3: Sí.
1: Bueno, sí, eres adicto al cigarro.
2: Sí. O sea, pero, o sea, ya,
1: o sea,
2: ya
1: si la no fumas, crítica, te pones de malas.
2: Nunca. O sea.
1: Ah no, bueno.
2: No, solo, o sea, pero si digo, ay, tengo ganas de un tabiro.
3: Un tabiro.
1: Órale.
3: Un
1: tabiro. Oye, no manches, viernes, 10 años del deceso de Juan Gabriel,
2: no,
1: día de
2: pues
1: los abuelos. Hay de
2: bien
1: todo, para platicar hoy.
3: Oye, yo me pregunto por qué, o sea, sé que son las 8 de la mañana, pero por qué, siendo hoy un aniversario más, el número 10,
2: luctuoso,
3: del fallecimiento de Juan Gabriel, ¿por qué no trajimos aquí bebidas
1: embriagantes?
3: Para, sí, o sea, para.
1: Aquí la tengo, mi hermano.
3: Para poder festejar como se debe, ¿no?
1: Un Ronaldo como le gustaría a José José.
3: Sí.
1: Juan Gabriel.
3: No, Juan Gabriel no tomaba, ¿va?
1: No sé.
3: Yo creo que
1: no, sí. Hay luego hasta shows de los mariachis, ¿no? Cuando cantan una rola que sacan su vaso.
2: Pero era la refresco.
1: ¿A poco?
3: Sí. Era jugo de manzana.
1: Taran,
2: taran, taran.
3: Sí, no era pegote como José José.
1: No,
2: oye,
1: no,
2: pero ¿qué tal?
1: No, es que José José era el ese era el Big Leaguer.
2: ¿Qué tal, cuando hay un video muy, muy famoso que está Rigo Tobar? Dice, dice, en el camerino hay coca y esto. Y la señora de atrás dice, pero refresco, refresco.
1: ¿Con Rigo?
2: Sí, con Rigo.
1: Ah, o sea, ¿Rigo también le entraba con Toby?
2: No, cañón.
1: Órale.
2: Muy Yo bien. Por eso no fui cantante, sino ahorita estaría ya.
3: No, ya estarías que con tus abuelitos.
1: El app. Ya nos estarías escuchando desde el app, mi hermano.
2: Andaría bien fentanilo.
3: Cállate. El Rigo que sí se quedó ciego, ¿no? Rigo
1: sí,
3: Tobar.
1: Sí, sí.
2: Tenía diabetes. Sí.
1: Ah, ya. No sé, la neta.
2: No chécale. Sé. Chécale en internet.
1: Oye, ¿cuál es su rola favorita de Juan Gabriel? Así una. ¡Ah! Qué difícil, güey. Es que tiene muy buenas.
3: Sí.
1: Muy buenas rolas.
3: Justamente ayer venía con mis papás escuchando a Juan Gabriel en el coche. Ajá. Y les dije, tengo tres rolas así.
1: Tres, top, o sea, top tres.
3: Perras. Sí, de Juan Gabriel.
1: Tíralas.
3: Una es, tú me dijiste adiós.
2: A ver, cántanos
3: un disco
2: pedazo.
3: Cosas de enamorados.
2: Vámonos.
1: Ah, eso o sea, está disco, año de lanzamiento.
3: Sí, güey, sí, como debe ser.
1: Ok.
2: A ver, pero cántanos un pedazo.
3: La otra es una vez más. Ya, también del disco Cosas de Enamorados.
1: Ajá.
3: Y yo creo que la una sí es. La uno es la de Yo no sé qué me pasó.
2: A ver, canta un pedazo.
3: Ahorita la producción nos va a poner.
1: Sí, mira, es viernes. Podemos ir pintando este color con un poco de colores de.
2: Porque ¿de qué color es la esperanza? ¿De qué color?
3: Verde. Verde.
1: ¿Esta cuál es?
3: Yo no sé qué me pasó.
1: Yo no sé qué me pasó. Pero no.
3: Se puso muy de moda con el documental porque ya sale la señora que.
1: Una señora que
3: era
1: casi
3: niña en ese momento en un concierto de Juan Gabriel.
1: Exactamente. Sí, es buena.
3: Esta para mí es la número uno.
1: La uno. Top uno. ¿Tú?
2: La de Debo hacerlo todo con amor.
1: Ajá. Debo hacerlo. Es que esa te recuerda también a tu abuelo.
2: Me recuerda muchísimo a mi abuelo. Esa es mi favorita.
1: ¿Pero por qué te recuerda? O sea, porque, ¿a él le gustaba mucho?
2: Porque mi abuelo estaba muy, muy mal. Uh-huh. Acaba de salir esa. Acaba de salir del hospital. Pues no. O sea, no. Ajá. ¿Cómo lo puedes
3: decir? No estaba consciente.
2: Y estábamos acostados. Yo me acostaba mucho con él. Y pues. Y estábamos viendo el concierto de Juan Gabriel en Viña del Mar.
1: Ok.
2: Y empieza a cantar esta canción y empieza a mover el pie.
1: Ah, o sea, como que le.
2: Ah, o sea, le gustó la música de. Ajá. Y me empezó a hacer piojito porque me hacía piojito.
1: Ah.
2: Puta, para mí fue.
1: Bueno, tiene un significado muy especial,
2: sí,
1: además.
2: Sí, no, fue.
3: Ese momento es imborrable.
1: Claro.
2: Imborrable, o sea, te lo juro, ya el otro día ya iba mejorando día a día, pero sí fue de, oye, ¿te acuerdas?
1: Órale.
2: Que. No, yo qué voy a andar oyendo ese hijo.
1: ya dos veces después, sí. ¿No? ¿Te acuerdas cuando
2: sí, te acuerdas?
1: ¿Qué voy a andar?
2: ¿Te acuerdas algo que? Ah, ya que. O sea, me gusta una que otra.
3: O sea, sí es buen cantante, pero.
1: Sí, pero así que yo bailar.
2: Pero, no, y moví el piecillo. La de Querida.
1: Querida.
2: Y la de.
3: Bueno.
2: ¿Qué otra es muy buena?
1: Tiene varias.
3: O sea, pero la uno es esa que acabamos de escuchar, sí, ¿no?
2: Debo para hacerlo ti. Todo con amor.
3: Muy bien.
1: ¿Tú, Querida? A mí, creo que ya lo había dicho en este programa, la de He venido a pedirte perdón. Escucha esta canción que escribe para ti.
3: Es buena.
1: Puta, me raya, güey. Güey, hoy anda muy DJ nuestro Aaroncito. O sea, anda con todo, ¿eh? Aarón Raigadas, que hoy está en la producción.
2: Ah, saludos, Aarón.
1: De Laredo. Bien, poniendo todas las ropas como deben de ser.
2: Bien.
1: Ahí anda también el Charlie, anda toda la tropa.
2: Toda la tropilla.
3: Pues ahí está,
2: el Juliancito Bravo.
1: Juliancito
2: también.
1: Bravo.
3: Para Bravo. La bandera, para que la bandera nos diga.
2: Busquen una foto de Juliancito Bravo, por favor, para que vean de a quién me refiero.
1: Oye, pues vamos al tema del día, ¿no?
2: Pues ya está.
3: Sí.
1: Ya estamos en el tema
3: ya
1: del
3: estamos.
1: Día. Ya estamos.
2: A ver qué efemérides hay hoy, mi querido.
3: Hoy, Rodríguez. Como decíamos, sí, espérame. 28.
2: Espérame. Vamos con el tema del día.
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3: Bueno, 28 de agosto, entonces, como decíamos, Día del Abuelo o Día Nacional de las Personas Adultas Mayores.
2: Los abuelitos.
3: Oye,
2: los
3: ¿a partir de qué edad ya se considera una persona adulta mayor?
2: Yo ya soy adulto.
1: Adulta mayor, creo que de los 60, ¿no?
3: 60 para adelante.
1: Creo.
3: Ok. Entonces, hoy también festejamos.
1: Es que hay abuelos que, o sea, fíjate, hay abuelos que. ¿Tienen 40 años?
2: Doña Pelos. Tiene 35 y ya es abuela.
1: No, man.
2: Te lo juro.
1: De ¿neta? Manches.
3: O sea, ¿tiene mi edad y ya es abuela?
2: Ya es abuela.
1: Ah, no sé si 35.
2: Tiene Doña Pelos. No, tiene más, güey. Doña Pelos tiene 36 años.
3: En algún momento Doña Pelos hace como 5 años le dijo que tenía 35 años.
1: Así es, así es.
3: Y para él sigue teniendo 35 años. Exactamente.
1: Doña Pelos. ¿Pero hace cuánto no vas a hablar con Doña Pelos? Por lo menos...
3: O a pagarle, por ejemplo.
2: Luego paso ahí a desayunar y para recordar eso. Para ver si en el videogol me ponen.
1: Oye, pues felicidades también a todos los abuelos, la verdad. Pásela bien. Dicen que es muy bonito. Dicen que, o sea, que los papás, o sea, cuando
2: son los papás de mis papitos.
1: Sí, sí. Eres gandul, ¿no? Contigo. O sea, los regañas mucho y así. Y de pronto ya cuando se convierten en abuelos, pues ya los abuelos son a todo dar. Y bien chido.
2: Oye, pues tus papás ya van a ser abuelos.
1: Bueno, ya eran, porque mi hermano ya tiene dos hijos. Pero de mí ya van a ser abuelos, sí.
2: Qué padre.
1: Ya van a ser abuelos por tercera ocasión.
2: Don Chava también ya fue abuelo y ahora va a ser más.
1: Por cuarta ocasión ellos.
2: Pero creo que nada más tiene nietas, ¿no?
1: Un nieto antes. Ah. Este va a ser el segundo nieto varón y tiene otras dos nietas.
3: O sea, tus papás, Ferran va a ser el tercer
1: nieto. El tercer nieto, sí.
2: Ok.
1: Sí, fíjate. Nunca, o sea, como que no tenía muy en la cabeza el pensar. Cuando mis jefes sean abuelos, como que no lo veía muy claro. Y ahora pues ya son.
3: Ya estamos
1: ahí.
2: O sea, lo que yo hubiera dado por haber tenido un hijo y que mi mamá lo hubiera conocido.
1: Sí, la neta, sí.
3: Sí, Chatín, pero pues estás como si te hubieran regalado una ballena.
2: Pues sí.
1: ¿Cómo?
3: Pues no tiene dónde meterla.
2: A ver, la ballena. ¿Qué haces si te regalan una ballena, güey?
3: Exacto.
1: ¿Qué le haces? No sabría ni siquiera dónde guardarla.
2: O sea, ¿dónde?
1: ¿Dónde la pongo?
2: ¿No?
3: Exacto. Sí.
1: O sea, que llegue alguien y toma una ballena.
2: Una ballena.
3: Claro.
1: ¿Qué haces? Algo que se acuerden, ahora que estamos en el tema del día, antes de ya pasar a los temas deportivos, porque ya nos mandaron mensajes, no, es que luego ya se alargan mucho en el tema del día. Bueno, ya vamos a poner menos de tema
2: ven
1: del
2: y
1: día.
2: Produce,
1: ya,
2: no,
3: pero ¿por qué, güey?
2: Pues ven y produce, tu hijo.
1: Algo que se acuerden de sus abuelos, o sea, una cosa, porque así que dice, esto hacía, por ejemplo, ya decía, ¿no? Mi abuela, que le entraba mucho al cigarro y al refresco de cola, este güey decía que pues, su abuelo...
2: Es que... Digo,
1: consejos. Ay, que no te dejaba usar shampoo, ¿no?
2: Sí, no. O sea, yo me acuerdo mucho de mi abuela.
3: ¿Por qué?
2: Sí. La abuela, o sea, mi abuela, no hay persona en el mundo que cocinara más rico que mi abuela.
1: Mira.
2: O sea, la comida de mi abuela yo podía identificarla. O sea, de que cocinaba y se iba y comía y era...
3: ¿Cuál era tu platillo favorito de tu abuelita?
2: Mi comida favorita...
3: ¿De Doña Cheverinda, dices?
2: Doña Cheverinda. Y la comida más rica...
1: La fanática número uno de los Californians.
2: De los Californians, es correcto. Uh-huh. Era crema de espinaca y tortas de papa con pico de gallo.
3: Put.
2: No.
1: Por ejemplo, mi abuelo, el papá de mi papá, él todos los días, güey, todos los días tenía que comer acompañado con frijoles de la olla.
3: ¡Órale!
1: Todos los días, o sea, cualquier cosa que
2: comiera.
1: Pobrecita
2: de tu abuela, ¿no?
1: Y siempre tenía que haber frijoles, o sea, no sé, sí, como que se acostumbró.
3: Sí, imagínate,
1: siempre
3: frijoles la noche unos
1: de la olla. Pedos. Imagínate cómo se ponía eso.
2: Que decía, ¿qué 15 de septiembre?
1: Sí, sí,
2: no, el 28 de agosto. Cuetones.
3: Todos los días. Cuetones todos los días.
1: 5 de marzo, ¿no?
3: De esos chifladores, ¿no?
2: Que sí, suenen, porque si no suenan, hijo de su
1: la
2: madre.
1: La neta.
2: Ya la abuelita
1: todos
2: con
1: los días
2: así con.
1: Comían con el ojo. Pan dulce, o sea, desayunaban.
2: Ah,
1: o
2: pero eso pan es muy dulce, de abuelos, ¿no?
1: Muy de abuelos, pan dulce. Uh-huh. Siempre había pan dulce en su casa. Tenían su panera esa así, de plástico. Sí,
3: siempre llena.
1: Llena, yo la tengo. Pan dulce. Y sí.
2: Yo te tengo esa panera.
1: Fíjate. Es muy como de abuelos.
3: Sí, la gente antes comía pan, pero.
1: Con todo.
3: Sí,
1: con
3: ahora pura masa madre.
1: Pura masa madre.
2: ¿No?
1: Sí, sí.
2: Su madre es la pasta nueva.
1: Bueno.
2: Y de mi abuelo me acuerdo mucho que, pues, o sea, no nos dejaba usar crema, shampoo.
1: Tu abuelo también se pasa de lanza, no, la neta, hay que decirlo.
2: Mi abuelo fue militar y todo. Y
1: no,
2: nos traía.
1: No.
2: O sea, yo traer el pelo así, o sea, no. Así de largo.
1: Ya,
2: daba
1: el torzón.
2: No,
3: pero ¿por qué, güey? O sea, nunca te daba un argumento.
2: Porque los hombres tienen que tener el pelo a la broche.
3: ¿Y quién dice?
1: A la brush. Okay, ¿qué es a la brush?
2: La milicia. Rapado.
3: Pero tú no eras parte de la milicia.
1: O sea, yo cumpliría con los
2: sí,
1: estándares.
2: Sí, bueno, tú, pero tú por la edad.
1: Tú ya por...
2: Sí, ya porque así es.
3: O sea, como Forrest Gump.
2: Ajá.
3: ¿No?
2: Así.
1: Ok.
2: Ese es.
1: ¿Tú algo más que quieras compartir de tus abuelillos?
2: Ah, que enséñales la de Mookie Beats que.
3: Yo me acuerdo cuando mi abuelo llegaba en el caballo, gritaba, ¡ya llegó el
1: diablo! ¡No! ¡Ya llegó el diablo!
2: Pero mira lo que le dejó el abuelo.
1: No, oh, cadenón.
2: El de Mookie Beats.
1: No voy a enseñarlo. Bueno, que la gente nos diga, ¿no? Canción favorita de Juan Gabriel. Vamos a darle saborcito al viernes. Vamos a estar poniendo rolitas. Y pues algún recuerdo que tengan de sus abuelos, ¿no?
3: Va.
1: Algo. Si,
3: y quien todavía tenga abuelos.
1: Y si todavía
3: qué
1: tiene.
3: Qué privilegio.
1: Claro, sí, oh, sí.
3: Qué chido.
1: Oh, es que yo me acuerdo cuando iba a casa de mi abuela y siempre había... Yo qué sé.
3: Eso.
1: Entomatado. Uh-huh. Ay, qué chido.
2: No, o sea, ¿qué niño le va a gustar un pinche entomatado?
1: A mí me encanta, güey. No, y de niño me encantaba el entomatado. No,
3: o sea, un plato.
1: Es un plato deli. ¿No te gusta el entomatado?
2: No.
1: ¿A ti te gusta el entomatado?
2: Sí, güey.
1: Un macho sabe, pero.
3: O sea, no es mi platillo favorito, pero pues sí, güey. Sí,
1: ay, si me está escuchando mi jefe, mi papá puso un entomatado que es
3: con chamberete,
1: ¿no? Un chamaretito. A ver si.
2: Jefe, mi abuela hacía un puchero.
1: Así.
2: No.
1: Se enojaba porque llegaba
2: ¿cómo se llama? O sea, ¿cómo le llaman aquí ustedes en México?
3: ¿Caldo de pollo?
1: Ay, aquí en México dice
2: tema. No, ¿qué es bueno. Carne, trae elote,
3: caldo de olla,
2: tuétano.
1: ¿Mole de olla?
2: Pues como mole de. Como carne. Pues no sé.
3: Pero ese no es un puchero, güey. ¿O sí?
1: Caldito de carne. No sé, güey.
2: Pues no sé. A ver, ahorita lo busco.
1: Bueno, caldo de res.
2: Caldo
1: tlalpeño, ¿no? También hay uno.
2: Tlalpeño trae picante.
3: Sí está fuertecito el tequila
1: blanco. Sí, sí trae con Toby. Muy bien.
3: Tequilita blanco este del mes que acaba de pasar.
1: Ah, ok. Oye, pues que la gente participe al número de WhatsApp, ya se lo saben. Tenemos el 55-5402-2844 y el 55-65-000-57.
2: El término puchero es el nombre de varios tipos de conocidos preparados que los españoles extendieron por todo su imperio de la Nueva España.
1: Ajá. Y ya. O sea, es un caldo.
2: Es un caldo.
1: Ok, bueno, ese es el caldo que se acordaban. Muy bien. Bueno, ¿les parece si escuchamos la previa de la jornada? Jornada número 6 arranca nueva jornada. Hoy mismo. Hay partidos bastante buenos, ¿eh?
2: El de Necaxa es pues, para mí el
1: Necaxa
2: partido
1: contra
2: de
1: la Maquinola.
3: El Atlante también hoy contra
1: el
3: León.
1: El Atlante-León. Pachuca-Chivas también juega este fin de semana. O sea, hay de dónde, ¿eh? Hay buenos partiducos.
3: Es correcto. Pues escuchemos la previa. Vamos.
4: Este fin de semana se disputa la sexta jornada de la Liga MX y podrás seguir la actividad a través de la cadena W. Todo comenzará este mismo viernes con tres partidos de alto voltaje. A las 7 de la noche, los Potros de Hierro del Atlante reciben a los Esmeraldas de León. Al mismo tiempo, Cruz Azul visita a los Rayos de Necaxa en el Estadio Victoria. Mientras que a las 9 de la noche, los Xolos de Tijuana se miden a los Pumas en el Estadio Caliente. Ya para el sábado a las 5 de la tarde, Pachuca y Chivas chocarán en el Estadio Hidalgo. De manera simultánea, Atlas y Querétaro se verán las caras en el Estadio Jalisco. Para las 7 de la noche, las Águilas del América, que llegan como líderes del torneo, jugarán en casa contra el Puebla. Para que a las 9 de la noche, Santos Laguna y Tigres cierren la jornada sabatina en el territorio Santos Modelo. Finalmente, el domingo a las 6 de la tarde, Toluca y Juárez se medirán en el Estadio Nemesio 10. Por último, los Rayados de Monterrey recibirán al Atlético San Luis a las 8 de la noche para ponerle punto final a la sexta fecha del campeonato mexicano.
3: Oye, ahorita le dije al Chato que parecía Chacuaco porque firma mucho.
1: ¿Estás diciendo que le hablaste al Chato?
3: No, le dije al Chato,
1: le dijiste al Chato
3: que como fuma mucho, le dije Chacuaco.
2: Nunca dijiste Chacuaco.
1: Sí, sí dijo al inicio.
3: Sí, dije.
1: Sí, que fumas como Chacuaco.
3: Exactamente.
2: Es como un horno.
3: Exactamente, en la producción me están preguntando qué es un chacuaco.
1: ¿Qué es un chacuaco?
3: Un chacuaco es una chimenea grande, en especial de una fábrica o un horno industrial.
1: Oh.
3: En México esta palabra se usa para referirse al conducto por donde sale el humo de una construcción o zona de producción.
1: Órale.
3: Entonces,
1: bien.
3: Como sale mucho humo, ¿no? Como de los pulmones del chatín sale mucho humo.
2: De la boca, ¿no?
3: Dije chacuaco.
1: Sí.
2: De la boca.
1: No, y de tus pulmones, y va saliendo también. Y ya. Termina por
3: imagínate
1: salir
3: cómo
1: del
3: tienen
1: océano.
3: Los pulmones ya, güey.
1: Ah, muy bien. Limpios, limpios los tienes.
2: Pues como tú has de tener el hígado, ¿no?
1: Oye, ¿será que.
3: ¿Sabe? Sí. El síntoma de un adicto.
2: No, o sea, a ver.
1: Siempre a la defensiva.
2: No, no es defensiva.
1: A la defensiva,
2: pero es un ejemplo.
1: El adicto a la defensiva.
2: O sea, pero es que, a ver. O sea, me está preguntando porque no sabe.
1: Sí, no sabe. Y dile, ya. ¿Cómo puedes hacer la comparativa?
3: Tú tampoco sabes cómo tengo el hígado, güey.
2: Pues tú, ¿y tú sí mis pulmones?
3: No, yo por eso pregunté.
1: Ya, güey. No humor. No humor. La pregunta es. ¿Jugaba bien el Chino Huerta?
2: Ah, no, espérate.
1: Oh, pero...
3: ¿Cómo tendrá el hígado el Chino Huerta?
1: Le dieron la 10 al Chino Huerta.
2: Pero
1: ¿la 10?
3: Que... Aquí
1: ¿al Chino?
3: Es donde se confirma que es la torta ahogada.
1: ¿Neto? O sea, neta, yo no tengo nada contra el Chino. O sea, me da igual. Pero siento que me estaban contando que estaba así, así de cerrar el Chino Huerta con Toluca. Así...
2: Quien lo iba a regresar a México era Toluca,
1: y
2: ¿no?
1: Que se puso sus moñotototes.
3: ¿Por qué?
1: Vaya, es algo que me llegó un rumorcillo por ahí. Que empezó, oye, ¿cuánto me toca de tanto? De premios, de tal. No, es que yo necesito ganar más que todos, pues yo vengo de Europa, no sé qué.
2: Vengo de Europa.
1: Bueno, es lo que me dijeron, ¿eh? O sea, vaya, es lo que a mí me contaron. Que pues, lo que dijeron, brother. Venimos de ser prácticamente bicampeones, estamos compitiendo, tenemos un equipazo. No necesitamos a un jugador que llegue con esos aires de que yo tal. Listo, gracias, Chino, bye.
3: Y además, Alexis Vega ha contado que en Toluca paga muy bien, ¿no? Ese tipo
1: pues
3: de
1: pagar muy bien, bonos, pero pues, no sé qué. Dicen que pues, se puso ahí medio sus moños.
2: Porque viene de Europa.
1: Quiso ganar más, o sea, quiso picar los ojos y le dije, no, pues sabes qué, gracias, pues ahí sí quieres a los Pumitas.
3: Se fue de vacaciones al Anderlecht, ¿no?
1: Me fui de vacaciones.
2: A Bélgica por chocolates.
1: Bueno, a lo mejor hablamos ya de la jornada 6 en forma.
2: Más adelante. Correcto.
3: Y que la banda nos diga entonces el tema del día, como ya les decíamos, su rola favorita de Juan Gabriel, que hoy cumple 10 años de haber fallecido.
2: Y recuerdo de su abuelo.
5: Ya, serínense.
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0: Que te llevaré.
1: Vamos al Noah.
2: Bueno, Juan Gabriel fue el primer cantante en poner a bailar al mariachi.
0: ¿Ah, sí? O sea, en la historia, el primero que puso a bailar al mariachi fue Juan Gabriel.
2: O sea, porque el mariachi era atrás, estaba atrás tocando.
3: Sí, muy serio el asunto, ¿no?
2: Y Juan Gabriel agarró y dijo: ¡Mis amores!
0: ¡Pónganse a bailar! ¿No? Oye, estaba viendo más de 1800 rolas
2: escritas. Y hubo canciones que no salieron a la luz.
0: 150 millones de copias vendidas en todo el mundo.
3: 150 millones de copias obligado.
0: Obligado, imagínate, no, Wisin y Yandel se quedan, pero anécdota.
3: Sí.
0: Más de 1500 artistas grabaron sus rolas diferentes en diferentes momentos. Es una locura lo de
3: Fantasma. ¿Quién habrán sido los artistas más top a nivel mundial que grabaron una rola de Juan Gabriel?
0: A ver, vamos a buscar.
2: Rocío Dúrcal.
3: Maná.
0: Yo no, por ejemplo, no sé si Vicente seguramente cantó algunas de Juan Gabriel.
3: Sí.
0: Cristian Castro ha cantado de Juan Gabriel.
3: Obviamente José.
0: José José habrá cantado de Juan Gabriel.
2: Dices José José y se me
3: te da sed.
0: Y como que
2: se me calienta el hocico.
0: Sí. Nada, la neta nada.
2: Imagínate una fiesta.
0: Una eminencia, por no decir otra cosa.
2: Imagínate una fiesta, Juan Gabriel cantando, José, José Feliciano. ¿Cómo se llamaba?
0: ¿Quién?
2: ¿Cuándo buceaba por Rigo Tobar?
0: Y tú nada más tomando.
2: Y yo así.
0: Fíjate.
3: Tú nada más escuchándolos. Manche,
0: estaba viendo, por ejemplo, los éxitos. Abrázame muy fuerte. Abrázame siempre en mi mente. Muy fuerte.
2: Ah, esa era la cosa.
0: Déjame vivir. Tú caray, así fue. Insensible. Pero
2: a ver qué,
0: ¿qué cantantes
2: cantaron tus canciones.
0: Ah, no lo busqué.
3: Este es
0: cantantes que interpretaron rolas de Juan Gabriel. Vamos a ver.
3: ¿Cómo se llama este grupo, Pollo? ¿Caifanes?
0: Ah, Jaguares. Esos ya son los Jaguares. Mira, Rocío Dúrcal, José, Lupita D'Alessio, Vicente Fernández, Lucha Villa, Ana Gabriel, los Jaguares, como estábamos escuchando. Sí, varios, carnal.
3: Vario.
0: Paul Anka dice.
2: Paul Anka.
0: Mark Anthony, Angélica María, Thalía, Mariana Sewane, que es nuestra íntima amiga de este programa, sí. Marianita Sewane.
2: Me voy a morir. De amor.
0: ¿Quién más? Melinda dice por acá.
2: El que la hace de Luis Miguel. ¿Cómo? Diego Boneta.
0: ¿Él también? Ajá. La neta no sé, Sí. Bueno, Luis Miguel seguramente también. No sé, fíjate.
3: Yo pensé que otro tipo de artistas, así como, no sé, Frank Sinatra o esos güeyes. Eso no va.
2: Pues de hecho, no. La de New York, él puso ahí.
0: New York.
2: Oigan.
0: ¿Qué onda?
2: A ver, les tengo noticias del equipo más grande del fútbol mexicano.
0: ¿Qué pasó con la Chivas? Juegan contra Pachuca.
2: Ah, sí. Contra su cantera, ¿no?
0: ¿Hay algo? Hay varios jugadores de Pachuca.
2: Con su cantera. Contra su cantera.
0: Igual que el América, como el Chiquito, como Kevin. Como sí. Jota, mi hermano, ¿no? Todos los de Pachuca.
2: Bueno,
0: todos
2: jugarán contra.
0: Ahora quieren cantera. A Chávez, ¿no?
2: Luis Chávez.
0: Tienen a De Osa, ex del Pachuca.
2: Bueno, tienen al técnico que hizo
0: Almada,
2: muchas cosas.
0: ¿No? Almada. Pues, entonces te quedaste corto diciendo el que Chivas, ¿no? Que Pachuca es la cantera de Chivas.
2: Pues sí, es la cantera de Chivas, pero bueno.
0: Bueno, ¿qué pasa con el AME?
2: A ver.
0: Música de tensión, por favor, mi querida producción.
2: Tum, tum, tum, tum, tum.
0: O sea, porque puede haber salidas importantes.
2: Sí, a ver. Obviamente uno de los objetivos de Almada es el tema de Osa, este colombiano, que está en el Betis. Y también el tema de Luis Chávez desde la justa veraniega.
0: Pues uno o el otro.
2: Es uno o el otro porque juntos son 30 millones de dólares.
0: No, y además son muy similares, en una posición muy similar.
2: Ajá, es correcto.
0: No va. Uno o el otro.
2: En el tema de que decía, no, es que Fidalgo ya no lo quieren en el Betis y ya no va a estar y que puede regresar.
0: ¿Quién, Fidalgo?
2: Sí.
0: Nada, Fidalgo se queda en Europa.
2: No va a ir. O sea, no va a regresar a la América hasta donde yo sé. El tema de Brian está volando, el uruguayo en América, lo está haciendo muy bien. Me da mucho gusto el tema del brasileño, ¿cómo se llama?
3: Veiga.
0: Está jugando re bien, Rafael.
2: Está jugando
0: Veiga.
2: Re bien, la neta.
3: Sí. Por fin.
0: Ya.
3: Torneo pasado se la pasó dormido.
0: Y además creo que ya Almada le encontró la posición un poquito más recargada hacia la derecha, ¿no? Engancha bien con hacia el centro y le pega con la zurda, como el gol que metió apenas. O sea, ya recargadito un poquitín más hacia la derecha, bien, me está
2: Ahora,
0: gustando.
2: Pues obviamente el tema de Brian Rodríguez, ¿no? El Rayito que lo está haciendo espectacular
0: con
2: las series del América. Pues ya hay una hay unas negociaciones. Recordar que estas semanas son vitales
0: esta
2: para las Águilas.
0: Esta semana. Ya no hay más.
2: Todavía para la primera de septiembre.
0: Uf, ¿qué día es hoy?
2: Los abuelitos.
0: O sea, no, ya es. La siguiente semana se cierra el mercado. Ya no las siguientes semanas.
3: O sea, pero entonces, ¿qué? ¿Se va a ir o no se va a ir?
2: El tema es que ya están las negociaciones y el Ajax puso muy buena pasta. Puso muy buena lana.
3: Pasta, güey.
2: Muy buena lana en la mesa. 12 millones de dólares por Brian Rodríguez.
3: ¿Y si se va Brian, qué? ¿Va a llegar alguien más?
2: De Osa o Luis Chávez.
0: Que ninguno juega en esa posición. Ninguno cubriría esa posición, exactamente. Pero tienen a este chico colombiano, ¿no?
2: Ajá, a Borja.
0: No, Borja es delantero. Oscar.
3: A este... A la madre se me puso.
2: ¿Cerrillo?
0: Cerrillo. No. Bueno, no, Cerrillo es el mexicoamericano, no, el colombiano.
3: ¿El otro Páez?
2: Páez.
0: No es Páez.
3: ¿No?
0: No es Páez. Bueno, pero...
3: Bueno, el otro, el chavillo.
0: Brian es extremo. Si llega De Osa o si llega Luis Chávez, bueno, estarías ahí cubriendo una posición en medio campo, pero no de un...
3: Sí, no la del Rayo.
0: Exacto. Entonces, si hoy, para mi gusto, de los mejores jugadores de América en este inicio de campaña... Oscar Perea. Si uno de los mejores jugadores hoy es Brian y está haciendo bien las cosas, y de pronto se te va, y de pronto este Perea no la rifa, habrá que ver cómo viene Sendejas. El que está jugando bien es Isaías Violante, hay que decirlo, o sea, también por uno de los dos costados. Pero, híjole, quedaría mermado América si se les va a Rayito, la neta, ¿eh?
3: O sea, hay gente que cubre la posición, pero no a ese nivel. ¿No? O sea, el nivel que estaba mostrando Rayito.
0: Pero si era uno de esos dos mediocampistas que dice el Chato, pues sí le das un upgrade también, cañón a la mitad de la
2: cancha. Fíjate, y a pesar, y a pesar de no haber tenido un buen mundial, Uruguay, Cáceres también está sonando que podría salir de las Islas de América.
3: ¿A dónde?
2: Ahí sí no lo tengo bien, pero creo que es Portugal.
0: ¿Portugal?
3: Ok.
0: Pero mira, lo que son las cosas, ¿no?
2: O sea, no tuvieron buen mundial Uruguay con...
0: A eso voy.
2: ¿Cómo se llama el técnico de... Bueno, ¿el qué era?
3: Bielsa.
2: Bielsa.
0: Sí, y a eso voy. Perdón, me quedé pensando.
3: Me quedé pensando.
0: Saludos al héroe
2: Celta de
0: enmascarado.
2: A España.
0: A España. ¿Cómo la nacionalidad te cambia totalmente la perspectiva en Europa de ciertos jugadores? No estoy diciendo que Brian y Cáceres sean malos. Al contrario, creo que son muy buenos jugadores. Pero si estos dos fueran mexicanos, yo creo que no habría...
3: No, pues no. Pues ahí tienes así. A Reyes, por ejemplo.
0: Exacto.
3: Dio un mejor mundial que
0: Cáceres. Estás dando un gran
3: Cáceres.
0: Ejemplo. Mucho mejor.
3: ¿No?
0: Sí, de acuerdo. Totalmente de acuerdo. Reyes es muy buen jugador.
3: Pero pues es mexicano.
0: Ah, incluso me parece mejor defensor que Cáceres. ¿Cáceres? A mí me parece.
3: Porque además es multifacético.
0: Exactamente. Wey. Lo puedes tirar de lateral, de contención o de central. Uh-huh. Cáceres es central. Pero como es uruguayo, insisto, no es malo. Pero creo que ahí sí la nacionalidad sí te cambia.
3: Oye, Chatín, y en caso panorama. De que Cáceres se vaya a Europa, ¿decías al Celta de Vigo?
2: Celta de Vigo.
3: ¿Alana se va con él?
2: No, traen pedillos.
0: No me digas.
2: Traen
0: ¿O pedillos. Sea, su pareja?
2: Su pareja que es influencer.
0: Influencer.
3: Oye, sí. Las parejas ahora ya no duran nada.
0: Nada. Hombre.
2: Porque como decía mi abuelo.
0: A ver, tírate una del abuelo.
2: Es que ya se me olvidó la que me iba a aventar.
3: No pase la lengua por el plato. Al final la tiramos.
0: Sí, mejor.
3: Hoy en el Día de los Abuelos vamos a dar frases
0: de abuelo. Del abuelo para cerrar el programa. Sí,
3: exactamente.
0: Sí.
3: Exactamente.
0: Hasta estar seguro que es el único que está comiendo ahí, ¿no?
2: Es correcto. Sí. Es correcto. Sí.
0: Oye, bueno, pues serían malas noticias para el América si se les van estos dos, pero será una muy buena incorporación. De Osa o Chávez, dado caso que alguno de estos
2: que de llegue,
0: pero
2: no
0: se
2: la,
0: deben de apurar,
2: no,
0: hizo... No, pero De Osa para el fútbol mexicano va sobrado.
2: ¿Sí?
0: Sin duda.
2: Lo hizo muy bien con Pachuca, lo hizo muy bien con Monterrey.
0: Sí, claro, un jugador. El Mundial de Clubes que juega con Monterrey hace que justo
2: sí.
0: El salto a Europa, ¿no? Y todo el mundo lo quería en Argentina, también estaban, ay, este De Osa, este colombiano, ¿dónde salió? Y en
2: de
0: varios
2: Colombia.
0: Lados. Sí, pero él andaba antes en Pachuca, ¿no? Ajá. Antes de Rayados, sí.
2: Pachuca.
0: Bueno, hoy juega entonces la Maquinola y juega Pumas contra Isus.
2: Yo creo que el partido más interesante es el de...
3: Atlante.
2: No.
3: Atlante.
0: Necaxa.
3: Adelante, Atlante.
0: Y Xolos Pumas. Que ya habló, por cierto, el Loco Abreu. De lo que dijo de
3: ahora qué quiere.
0: No, es que ustedes no me entendieron. Es que yo me dejé guiar por un documento en donde decía que teníamos más mexicanos. Pero había un asterisco que decía a excepción de Chivas, pero yo no lo leí. Entonces yo pensé que éramos el que más mexicanos tenía. O sea, ya como que hizo un revoltijo ahí, como sí, que quiso ahí limpiar. Bueno, pues ya no pasa nada. Así la regaste ya, loco.
3: Sí, güey. Sí, pues ya aceptas, ¿no?
0: Sí, a andaba ver. Caliente porque perdieron y pues se fue de trompa.
3: Sí, porque le dieron ahí una repasada.
0: Sí, sí, sí.
2: Ayer estaba con Marco Fabián, que presentó la playera de su nuevo equipo, de su equipo, uh-huh, allá en Andorra. Y estaba platicando con él, dice, fíjate, tengo 9 mexicanos. Allá en Andorra no hay tema de extracomunitario. O sea, pueden jugar los extranjeros que sean. Y platicaba con él y me decía, no, pues tengo 9 mexicanos. Dije, ah, tienes más mexicanos que Chivas.
0: Otro. Ahí va. O sea, es que gente como tú...
2: Pero porque,
0: incitan a que pero porque el público que nos escuche se equivoque, pero, que tenga una idea no, equivocada ver,
2: yo no
0: e
2: lo dije,
0: ignorante
2: yo no lo dije de corazón,
0: lo que es un mexicano
2: yo
0: o no.
2: Yo no lo dije de corazón, sino entonces, dije, ¿qué? Ah, no es broma, así como dijo Jürgen Damm.
0: Ay, ay, ay, o sea, tú cotorreando.
2: Sí,
0: tú
2: ya voy cotorreando.
3: Por cierto, qué buena nylon tiene el Marco Fabián, güey.
0: ¿Ah, sí?
3: Sí, güey. ¿Sí? Sí, sí, sí. El otro día lo vi saliendo ahí de la otra empresa donde trabajamos. Ajá. Pasaron por él, imagino que estuvo grabando algo ahí.
2: Ah, de la Bundesliga. Sí.
3: Ajá. Y dije, ay, güey, así este vato.
0: Fíjate, yo estuve platicando ese día un montón con Marquito, tuve un buen rato con él. Pues no me fijé en su nylon.
2: No, nadie.
0: Pero la neta, de los jugadores que...
2: Pero sí traerá.
0: O ex jugadores.
2: Pero adelante.
0: Pero adelante, ¿qué tal?
2: No, traerá no, defensa, pero de delantera.
0: Que, neta, ¿cómo le gira para hacer business?
3: Para el business, sí. ¿Al Marquito Fabián?
0: Buenísimo, güey. Es un tipo que la neta se ha documentado, habla alemán. Perfecto, habla inglés muy bien, él vive en Los Ángeles y para el negocio tiene pues, su empresa de ropa, tiene su equipo, tiene varias cosas, la neta.
2: Qué chido, güey.
0: Bueno para el business, qué bueno, la neta, de los jugadores que se salen un poquitín del molde, ¿no? Uh-huh. La neta, muy bien.
3: Sí, o sea, que está preparado.
0: Preparado.
3: Me imagino que ha
0: estudiado. Y se lo dije ese día, le dije, güey, es que tú, la neta,
3: Y después le diste
0: ya
3: un beso.
0: Y ya después nos besamos. Sí, estuvo chido. Todo sabrosón. Oye, antes de ir a la porra.
2: Oye, ¿cómo ves lo de. ¿Cómo es lo de Brian Lobo?
3: ¿De qué?
2: De que se puede ir.
0: Brian, ¿qué Brian?
3: Ya lo platicamos, güey.
0: No, ¿quieres seguir hablando de eso?
2: Pues es que.
3: O sea, ¿qué más quieres que te diga?
2: ¿Vamos a hablar de Chivas?
0: No, no vamos a hablar de Chivas, vamos a hablar de Julián Álvarez.
2: Ah,
0: ayer juega el Barcelona, gana 2-0. El Barça que se va a quedar sin delantero, parece ser, porque no han fichado a nadie, sin centro delantero. Y Julián Álvarez, bueno, que ha mencionado que su deseo es ir al Barcelona. Gente del Atlético de Madrid dijo, no, o sea, pues pueden mover cielo, mar y tierra. Julián Álvarez no va a ser negociado al Barcelona. Y si quiere, podemos negociar con otro equipo en la Premier League. El Arsenal está muy interesado. Con el Barcelona no va a ser negociado. Ya lo dijo la gente del Atlético de Madrid. O sea, han dado su comunicado. Incluso los directivos
2: lo han dicho. ¿Pero por qué no quieren hablar?
0: Pues no quieren vendérselo al Barcelona. No sé por qué, no quieren. Ellos han dicho, o sea, se montaron en su idea de pues, al Barça no. Dicen que no quieren reforzar a un rival directo, pero bueno, si refuerzas al Arsenal, pues va a ser tu rival en Champions, ¿no? Uh-huh. O sea, en fin. Pero aquí la cosa es que Julián Álvarez no ha ido a entrenar con el Atlético de Madrid. Hay que entender que el fin de semana lo abucharon cañón en el Metropolitano, en el estadio del Atleti. No ha ido a entrenar. Oye, pues el primer día, bueno, pues es que amaneció malo de la panza. Oye, el segundo, pues no va. Oye, fue el tercero. Y se pone, ¿qué onda? Y dicen que Julián Álvarez ya mandó un... Pues como cuando faltas en la escuela, ¿no? Que te piden tu certificado médico, tu justificante. Y que...
2: ¿Firmado por sus papás?
0: Por sus papás y por su doctor de cabecera, ¿no? Por su pediatra. Que pues, está pasando un lapso de una depresión muy cañona, Julián Álvarez, y que por eso no puede ir a entrenar. Depresión, es lo que dice la gente allá en España. Fíjate. Que... No ha ido a entrenar porque, bueno, pues está pasando muy
2: bien. Y fíjate los comentarios de la gente. ¿Cómo va a tener depresión si gana millones? El dinero no lo es todo, hermanos.
0: El dinero no lo es todo. ¿Qué es todo?
2: Una familia, salud.
0: Salud.
3: Jugar en el Barça para
0: Julián Álvarez. Su sueño, el Arsenal lo ha estado siguiendo muy de, oye, Julián, dicen que Arteta le llama, ¿no? Gracias.
2: Mikel Arteta.
0: No quiero, no, sí, Mikel Arteta. Sí,
2: perdóname, Arteta. Discúlpame no, por sí, conocer Mikel el Arteta. Fútbol europeo con la palma de mi mano.
0: Que dice,
3: con
0: no,
3: la palma de mi mano.
0: No como quiero la jugar en Inglaterra, no quiero vivir en Inglaterra, él no quiere, no sé cómo le ha ido en Manchester, pero pues no quiere vivir en Inglaterra, dice, yo quiero salir al Barça. Ya del Atlético dijeron, pues al Barça no vas. Está cañón el tema porque pues, él no quiere jugar en el Atlético. Tiene un contrato hasta el 2030 por mucha lana. Si no, también para el Atlético de Madrid voy a tener un jugador que no quiere estar.
3: Sí, exacto.
0: Va a terminar siendo pérdida, ¿no?
3: Le va a pasar
0: no sé,
3: como...
0: está cañón el tema.
3: Hace poco pasó ¿con similar Campas? Con...
2: no, nah, nah, con... Juliana Álvarez no ha entrenado con el...
0: Justamente lo que estamos diciendo, Chatín, gracias.
2: No, es que vi al rayito de fondo.
3: O sea, este tipo de casos se han dado ya en varias ocasiones. El más reciente recuerdo, Alexander Isak, ¿no? Que ya no quería jugar en el Newcastle. Porque él quería fichar por el Liverpool, finalmente sí fichó. Pero el Newcastle lo tuvo sin usarlo un rato, güey.
0: Y puede
3: desperdiciando
0: ser.
3: Un tremendo jugador, ¿eh?
2: ¿Cómo se llamaba?
3: Alexander Isak.
2: ¿Jugó con Santiago Muñoz?
0: No, pues Santiago Muñoz se retiró ya mucho antes. Sí, okay. Sí, sí, acuérdate que es como de los 2000.
2: Del Newcastle.
0: Cuando estaba el Beckham en el Madrid.
2: Newcastle.
0: Oye, el que habló también fue Diego Simeone justamente de este tema.
3: Ok.
0: Porque la neta es que la gente lo abuchó muy gacho a Julián y ha habido una situación muy incómoda para el argentino. Y esto fue lo que dijo el técnico del Atlético de Madrid respecto a si podrían o no perdonar lo declarado por Julián en el Mundial, de que yo me quiero cumplir mi sueño, quiero jugar en el Barcelona. Y a ver... Si lo
2: Xolo.
0: Pueden o no perdonar desde el lado colchonero.
2: Xolo.
3: Pues escuchemos al Xolo Simeone.
1: Creo que de parte del club fue muy contundente, muy claro en todo lo que explicaron y todo lo que va a suceder. Sigo en la misma posición, esperando desde lo deportivo poder ayudarlo de la mejor manera para que siga siendo el futbolista importantísimo que es para nosotros. Y centrarme en lo que me ocupa, entiéndanme, que es el Sevilla, y que evidentemente Julián no va a estar mañana, y nosotros obviamente tenemos que competir contra un rival que viene de ganar dos partidos, que tendrá su confianza muy alta en el partido de mañana, y que bueno, tendremos que llevar el partido donde creemos que le podemos hacer daño. En la vida se puede revertir todo mientras tengamos salud. No tengo mucho más para explicarles, desde el momento que Julián vuelva a entrenar con nosotros, le daremos todo lo que le hemos dado siempre para que...
0: Mientras haya salud.
3: En la vida se puede revertir
2: todo. Y esa frase se la copió a Sánchez Azuara.
3: Al abuelo.
0: A Rocío Sánchez Azuara.
2: Rocío Sánchez Azuara, porque ella decía, al final de sus programas, decía...
0: No se deje.
2: Ese era Jorge Garralda. Decía...
0: ¿Y sabe qué?
2: No se deje.
3: Todo en esta vida tiene solución.
2: Menos...
3: La muerte.
2: Lo demás son cosas de la vida. Nos vemos mañana.
0: Y son las cosas de la vida.
2: Cómo nos encanta la televisión mexicana, ¿no?
0: Cómo nos maravilla la televisión mexicana.
2: ¿Tu mamá es más grande o más chica que tú?
0: Ahí está. Así terminaba.
2: Y esa se la copió...
0: El
2: Xolo Simeone a Rocío Sánchez.
0: La gran duda es, ¿dónde terminará Julián? ¿En el Barcelona, en Inglaterra o en el Atlético de Madrid?
3: Pues sin jugar.
2: ¿De qué juega?
0: De delantero.
3: Es portero, Chatín.
2: No.
0: ¿De qué juega? Dices
2: en América, ya estamos completos.
0: En América no lo necesitan ahorita.
3: O sea...
0: Con gente, ahí están.
3: Lo podríamos fichar tranquilamente, ¿no? Pero...
0: Bueno, oye, que acaban en el Atlético de San Luis.
2: Se
0: va para México. A México. Al San Luisote.
3: O en el Ottawa, ¿no? También.
0: En Ottawa también tienen equipo allá.
3: Tienen equipo.
0: Se va a Canadá. A la Premier League canadiense.
2: Oye, ¿ya vieron quién es el técnico de un equipo allá en Canadá?
3: Ya nos va a poner a pensar nosotros porque...
0: Ayer estaba pensando justamente en esto. Este güey es especialista. Un día voy a llegar como el Chato. Un día voy a ser el Chato en el programa.
2: No, oye, pues vas a tener muchísimo éxito en la vida.
0: ¿Te acuerdas de este jugador?
2: Si vas a ser como yo, vas a tener mucho éxito.
0: Era pelirrojo y ya te pone a pensar así.
3: Sí, güey. Ahí estás como baboso tú.
0: Como ayer con nuestra amiga Lucy de Los Venados. Oye, ¿y el mariscal de qué jugaba?
3: Ajá.
0: Pues investiga, güey.
2: ¿De qué jugaba?
3: No, no era jugador.
2: Ah, pues.
0: O sea,
3: oye, bueno. Yo quiero escuchar rolas de Juan Gabriel.
0: Sí, ya son las 8:50. Vamos a la porra.
2: El profe Cruz va a dirigir en Canadá.
3: Bueno, que le vaya muy bien.
0: Que le vaya muy bien.
2: ¿Y sabes quién lo llevó? Jorge Villalpando, con el que alguna vez se peleó en Libertadores.
3: El portero.
2: El portero es directivo de un equipo.
0: Órale, fíjate, ya limaron las perezas. ¿Qué onda, profe? Véngase a trabajar acá. Bueno, órale, cámara.
3: Qué chido.
0: Chidito.
3: Bueno, vamos con canciones de Juan Gabriel.
0: Vamos.
3: Y los mensajes de la bandera.
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0: Por acá nos dicen, los abuelitos se juntan y se echan su jerez. Hola, soy Omar Márquez, arriba los Rayados del Monterrey, ¿ok?
2: Ese equipo es de primera.
0: Saludos. ¿Qué pasó? Pues va a jugar hasta las semifinales de la Leagues Cup.
2: ¿Qué pasó?
0: Buen día, amigos del Arranque, Mauricio Juárez de la Ciudad de México. Mi rola favorita de Juanga es ¿Por qué me haces llorar?
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0: Y si te burlas de mí. Esa es la que usan con el vaso, los mariachis. Y que empiezan a mojar a todos. Buen día, mis estimados arrancados. Les hago una pregunta.
2: Una respuesta.
0: Sí. ¿Ya nunca van a tener más tiempo en este programa?
2: El tiempo...
0: Saludos desde Texcoco de Dani Cruz.
2: Saludos a Texcoco. Estamos... los dejamos con ganas.
0: Con ganas, claro. Saludos, Chato Lobo Pollo. Canciones de Juan Gabriel, Aunque te enamores y La Farsante. Y anécdotas de los abuelos. Yo tuve una tatarabuela que murió a los 115 años y contaba que en la época de la Revolución las mujeres corrían a esconderse a las cuevas de la barranca. Y actualmente mi abuela tiene 85 años y muy buena salud. Escribe Eddie Aparicio.
2: Ah, qué, okay. Qué bendición.
3: Tatarabuela.
0: Saludos.
2: Su tatarabuela. Oye. Y lo regañaba la mamá.
3: Dice por acá, gracias por el recordatorio a mi progenitora. El programa dejó de ser un noticiero deportivo y ahora parece un show para alimentar fantasías.
0: ¿Fantasías?
3: No para informar de deportes.
0: ¿Cuáles fantasías?
2: Fantasías animadas.
0: De nunca fuimos...
3: Si se refiere a este programa, nunca fuimos un... No para informar de deportes.
0: ¿Cuáles fantasías?
2: Fantasías animadas.
3: Si se refiere a este programa, nunca fuimos un noticiero.
0: Nunca hemos sido un noticiero, exactamente. Este programa nunca ha sido un noticiero.
2: Va a ser nuevo el chavo.
0: Este programa es de opinión, humor, musical.
2: Show mágico, cómico.
0: Así es, diría musical, Beto el Boticario, ¿no?
2: Y con el Chato.
0: Muy bien. Mi canción favorita de Juanga es Debo Hacerlo. Si Debo pueden, hacerlo. Escuchen la versión de Alex Sintek. Está en el álbum Tributo al Divo de Juárez.
2: Alex
0: Sintek.
2: Ponle lo divertido.
0: Es puro tomate.
2: A mí una vez Juan Gabriel, oye, me dijo que cantaba muy bien.
3: Dice, pequeño chascarrillo para el Chato.
0: Ajá.
3: A ver, ahí te va, Chato. Si los zombies llegan a la tercera edad, ¿qué son?
0: ¿Qué?
3: Si los zombies llegan a la tercera edad, ¿qué son?
2: No sé.
3: Son viejitos.
0: Ah,
2: está muy bonito. Está muy bonito, pero no lo vuelvas a contar.
0: Buenos días, soy Ricardo. Mi rola favorita es La Farsante. Pollito, qué bueno que no tienes nada contra el Chino Huerta. Imagínate si sí. De cada 5 veces que lo mencionas, 4 es para criticarlo. No, la neta no,
2: pues
0: ¿eh?
2: Que,
0: o sea, solo me sorprendió que le dieran la 10, pues. Pues no me parece un jugador que tenga la 10.
2: Yo creo que en Pumas el que vale es el 9, ¿no?
0: ¿El 9 por qué?
2: Por Hugo Sánchez.
0: ¿Por Hugo Sánchez? Puede ser.
2: Por Caviño.
0: Todos los cantantes echando trago. Imagínense José con Upa. Un Ronaldo y el Gullit Peña juntos. Madre no, mía, man, lo que sería no. Oigan, no, a mí ya me da, la neta, como si bajón ver el video del Gullit. La neta lo exhibe bien gacho, güey. Además de que le están chupando la sangre y la lana.
2: Ay, güey.
0: Lo exhiben bien gacho, no, al sí, pobre no. Gullit. ¿Para qué subir videos del señor en estado inconveniente? ¿No?
2: Sí.
0: Saludos para todos, excelente transmisión. Oscar Mujica es el colombiano del América, ok. Hola, arrancadores, Mr. Galleta Inglés. ¿Qué dice? Últimamente se ha puesto a jugar con esa pelota de fútbol durante la transmisión. Se va a convertir en un elemento del programa cuando no venga la licencia.

0: ¿Ya tiene nombre la pelota?
1: Sí. No es de fútbol, este es de voleibol.
0: Es de voleibol.
2: Este es de voleibol.
0: Mi rola favorita de Juan Gabriel es Yo no nací para amar. ¡Uf!
2: No, no nada.
0: Soy el hombre

0: No es que, por ejemplo, hoy entrenan como a las 12, 1 de la tarde por la puerta 4, que es la que está atrás de la...
1: ¿Del supermercado este? Bueno, de...
0: No, ajá, o sea, la puerta 1 está ahí, es donde algunos entran y salen algunos, pero en la parte de atrás, que es la puerta 4, ahí es donde puedes verlos todos, ya se forman y pues los jugadores de la América siempre se paran ahí a firmarle a los chavales. Bien.
2: Buenos días, mi rola favorita es Buenos días, señor Sol. ¿Me la pueden poner para despedir el programa? Vamos a probar, buenos claro días, que sí. Amor. Por acá lo dicen, hola, no. Gran programa. A mí me encanta la de No tengo dinero, porque siento que soy igual que Juan Gabriel, no tengo ni un clavo.
0: Ah, qué bueno que por eso.
2: sí, porque no tiene dinero. Sí. ¿Y qué tiene? Imagínate. Oye, ser exitoso, con billuyo, todo.
1: Antes de despedirnos, Chatín, por favor, como es Día de los Abuelos, hazlo como el abuelo.
2: Como diría tu abuelo.
1: Despídete como el abuelo. Rápido.
0: La estoy buscando. No la encuentro.
2: Ya nos vamos, ya nos vamos.
0: Como dijo el abuelo, mijo, no invierta en terreno donde otros siembran.
2: Adiós, pásenla bien. Bueno, ni sembró. Excelente fin de semana.
0: Peloteando.
2: Besos.
1: Peloteando.
2: Bye.
3: Bye. 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
7: El kickoff de la NFL ya está aquí y la temporada 2026 arranca nada más y nada menos que con una revancha del último Super Bowl. Los campeones Seattle Seahawks reciben a los New England Patriots. Apenas 7 meses después de levantar el trofeo, Seattle tiene que probar que ese título no fue casualidad. Con las recientes adquisiciones de Trevon Diggs y Terrion Arnold, los Seahawks presentan una defensiva sólida. Además, Sam Darnold pasó de ser el quarterback que generaba dudas a ganar un Super Bowl. Levantar el Lombardi es difícil, pero repetir como campeón lo es aún más. ¿Serán los Seahawks capaces de coronarse de nuevo?
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2: Hola, ¿qué tal? Muy buen viernes 28 de agosto del 2026. Aquí vamos a comenzar Peloteando a través de la señal y multiplataforma de Claro Sports y también, usted ya lo sabe, a través de la radio por W en el 730 de amplitud modulada. Soy Jorge Álvarez Torres. Me da mucho gusto darles la bienvenida a una emisión más de Peloteando, donde tendremos mucha, mucha información. Desde luego ya se dieron a conocer los sorteos tanto de la Europa League como de la Conference League. Vamos a ver qué mexicanos estarán participando. Lo que sí deseamos es que hubiera muchos más de los que les vamos a platicar también en otros temas. Bueno, pues hoy inicia una jornada más de la Liga MX, la 6, con 3 partidos. Estaremos enlazándonos a diferentes campamentos de entrenamiento y en otros temas, pues el tenis, la actividad del Abierto de los Estados Unidos, que hace una pausa luego de los partidos de dobles mixtos, y también hablaremos de el torneo de Monterrey, que es de gran importancia en el tenis. Por lo pronto, bueno, pues saludo a mis compañeros. Tengo el gusto de estar acompañando, pues, a la anfitriona de Peloteando, Majo Rojas. ¿Cómo estás, Majo?
3: Muy bien, mi queridísimo Coco. ¿Qué tal? ¿Cómo estás? Buenos días. Buenos días a toda la gente de Claro Sports, de W Deportes, que nos acompañan el día de hoy en este viernesito delicioso, cerrando semana con mucha información deportiva, incluyendo, por supuesto, los juegos de la NFL de pretemporada, que tenemos que analizarlos más adelante. Y sobre todo lo del día de ayer, ¿no? Un sorteo de Conference en Europa que nos deja muchísimas cosas interesantes que platicar. Así que vamos a estar desmenuzando. Vamos a hacer tinga de pollo el día de hoy, mi querido Jorge.
2: No hables de comida porque no he desayunado.
3: Relájate porque no hablo. Tinga de pollo con los partidos, tinga de pollo.
2: Ah, ya, ya. Bueno, y también una tinguita acabando Peloteando, no estaría mal, ¿no?
3: No, tampoco. Si se nos atraviesa, no estaría nada mal.
2: Exactamente.
3: Bueno, vamos.
2: Y es viernes del gran Félix Fernández.
3: Los viernes es de Félix Fernández.
2: Viernes y lunes, ¿no?
4: No, todos los días son tuyos, porque ya dijo el Coco que tú eres la anfitriona de este programa.
2: Sí, y no.
3: ¿Y no?
2: ¿No es?
3: ¿Y no lo soy?
4: Sí, tú eres la que parte el queso aquí.
3: Pues, entonces,
4: y la que hace tinga de pollo todos los días, por lo que veo.
3: ¡Qué bonitos tenis, señor Félix Fernández! Aquí, mi querido Félix Fernández, está poniéndose unos tenis que parecen de chapulín colorado, pero celestes.
4: Sí.
3: Están divinos, ¿eh? Ya me los prestarás.
2: Te faltó el rojo.
3: ¿Calzas? Solamente para que las chicas sepan. ¿De cuánto calzas? Perdón, la gente sepa.
4: ¿Qué?
3: ¿Cuánto calzas?
5: ¿Cómo?
4: A ver.
3: Okay.
4: ¿Puedes repetir tu pregunta?
3: No, para que la gente sepa más o menos de cuánto mide el señorito.
4: ¿Qué tamaño es el pie?
3: Sí, pues están enormes, se ven.
4: 8.5, ¿no? 8.5.
3: Ah, chihuahuas, tampoco tanto, ¿eh? Está bien, muy bien.
2: Sí, yo también hubiera pensado.
3: Yo también, parecían zapatones así, súper grandes, por eso lo dije. La gente aquí mal pensada, por supuesto.
4: Buenos días para todo el mundo, ahora sí, de manera oficial. Atentos, sobre todo la gente que nos va escuchando, que es muchísima ahí en el auto, a veces en su trabajo, eso. Vamos a regalar boletos para el mejor partido de la jornada que se juega hoy, que es Atlante contra León. 7. Mira qué belleza. Música para tus oídos, Bajo.
3: No, para los míos no, mi rey.
4: ¿Cuándo vas a ir al estadio con nosotros?
3: ¿A qué?
4: ¿Va a jugar al Atlante? El Coco se anima.
3: Yo voy a jugar Pumas.
2: Yo me apunto.
3: Si juega Pumas, voy.
4: Ah, ¿contra Pumas? ¿Solo contra Pumas?
3: Solamente
4: contra. O sea, el Atlante te va a regalar boletos para que vayas a apoyar a Pumas.
3: Claro. O sea, ¿de qué me hablas? Y si quieren.
4: Bueno, atentos en el WhatsApp, ya se lo sabe usted, es el 55-54-02-28-44. 55-54-02-28-44, tenemos 3 pases dobles. Hoy se juega el partido en el Estadio Azteca, 7 de la noche, tiempo del centro de la Ciudad de México. Y, por supuesto, gente que esté en la Ciudad de México, ¿no?
3: No, claro.
4: O cerca, ¿no? Son digitales, tranquilos, no tienen que... No, no, ustedes no se apunten, los que están atrás. No tienen que venir a Plaza Carso. Por
2: ah, ¿tampoco?
4: No. El Atlante
2: se los llevas a sus casas
4: de tal manera que son digitales los boletos.
2: Ah, yo pensé que se los llevaban.
3: No, no, no, ya digitales. Ay,
4: ¿que los Pumas siguen dando los físicos o qué?
3: Pero por supuesto, los guardas. Están bonitos, los puedes pegar en cualquier lado.
4: ¿Qué? O sea, regalas unos boletos para ver a los Pumas y tienen que venir por ellos todavía.
3: No, ¿por qué no? Así me conocen. Es que a ti que...
4: Ah, tú se los entregas además.
2: Pues tienes más para conocer a Majo que
4: por el boleto. La producción, acaba el programa y tú 5 minutos después ya estás fuera del edificio.
3: Me llamaré Félix Fernández. Me llamaré Félix Fernández.
4: Ah, no, hombre. No tengo que ver.
5: ¿Qué?
4: Entonces, atentos, porque en unos minutos vamos a decir una dinámica muy sencilla para que se gane usted boletos dobles para el partido de hoy, a las 7 de la noche.
3: Si hoy había querido una cena, ¿por qué no los das el día lunes para que la gente por lo menos se organice, feliz?
4: Porque yo no puedo ofrecer lo que no tengo.
3: Ah.
4: Hasta que ya los tengo, ahí los puedo ofrecer.
3: A ver, la voz de mi conciencia dice que va a estar bueno el despapaya ya en
2: ¿en el medio tiempo?
4: Ah, claro, gracias, productor. Sí, productor
3: Pepe Girarte. Sonora Santanera.
4: Al medio tiempo toca la Sonora Santanera.
3: Ah, no, pues ya se apuntaron todos.
2: Hasta para el bailongo.
3: Con razón, acá atrás de cámara.
4: Pero el productor que está atrás de cámara ya vio a la Sonora Santanera el día del aniversario del Atlante. Y lo disfrutó durante 2 horas.
3: O sea, sí, nuestro jefe de piso ya hizo
4: los prohibidos. Sí. Hizo los prohibidos ese día también, sí.
3: Rodo, relájate, tus pasitos prohibidos los dejamos para después.
2: Por cierto, ¿qué tal la fiesta del aniversario?
4: Pues pregúntale a Rodo.
2: Va regresando apenas y fue hace un buen ya, ¿no?
4: Tardó en regresar aquí al canal 3 días.
3: Exactamente. Sí, sí. Decían vacaciones, pero no.
4: Bueno,
3: no,
4: entonces la dinámica la damos en unos minutitos.
3: Sí, ¿no? Sí, perfecto.
4: Para que sigan.
3: Vamos, exactamente. Pero bueno, vamos ahora a hablar de lo que ruge, porque la verdad el día de ayer...
4: Que truje, chencha.
3: Que truje, chencha, porque el día de ayer quien truje muchísimo fue en el viejo continente con Thierry Henry, quien abría las bolitas, ¿no?, ahí en la Champions. Y también se sorteó la UEFA Europa League y la Conference League.
4: Eso fue hoy, ¿no?
3: El día de hoy fue.
4: Europa.
3: El día de hoy fue Europa.
2: Y ayer fue la Champions.
3: A las 4 y el día de ayer la Champions. Sí. Pero bueno, torneo que ya se conoce, por supuesto, que va a ser diferente en la parte de la Conference. En vez de la Europa League de 8 partidos, la Conference va a tener únicamente 6, ¿no? Les será el próximo domingo, o sea que se hará conocer el calendario de los partidos para estos dos torneos.
4: O sea, se saben los rivales, no se sabe el orden, ¿no?
3: Nada más. No hay más. Ahí con todo. 8 primeros equipos pasan a los octavos, 9 y 24 puestos se van a playoffs para poder terminar de llenar los 16 lugares. Mexicanos están ahí, pero primero vamos a ver los cruces. Vamos a ver un Bayer Leverkusen contra el Marsella, Lyon, Salzburgo, Dinamo Zagreb, ¿no? El Celje, el Poznan, el Besiktas y el Creta, un Benfica, ahí se encuentra el AZ Alkmaar con el Milan Celtic Victoria Plessen, ¿no? El Poznan, el Omania, una Juve con la Real Sociedad y el AZ Alkmaar quién de
4: hay varios Chávez. Mexicanos que van a participar en esta Europa League. Mateo Chávez con el AZ
3: Alkmaar. Mateo Chávez que va a
4: la Hormiga González con el Olympiacos.
3: Sí.
4: Edson Álvarez que suena que puede ir o al Olympiacos o a la Real Sociedad también.
3: Sí.
4: Santi Jiménez que sigue todavía en el Milan pero no tiene ni número.
3: Sí, que el AC Milan hay que recordar.
4: Yo creo que ahí no lo podemos considerar porque difícilmente se va a quedar. Y Julián Araujo, que está en el Bournemouth, regresó de un préstamo que había estado con el Celtic.
3: Sí.
4: Y ya sabes qué agregaría yo, con el permiso de ustedes, al Celta de Vigo. Porque la dueña es mexicana y el presidente deportivo, ya lo hemos tenido aquí en Peloteando, que es Marco Garcés, es mexicano también. Entonces, hay presencia mexicana.
3: Okay. Solamente recordar que Santi Jiménez, si se queda en el AC Milan, va a jugar justamente la Europa League, pero si se va al Porto, que es justamente ese traspaso del cual se ha estado platicando, ¿no?, va a jugar la Champions con el Porto.
4: Wow.
3: ¿No? Entonces, hay que ir viendo justamente qué va a pasar con Santi. Igual que Edson Álvarez, ¿no?, en estos momentos en el West Ham, sin ninguna oportunidad de algún torneo internacional, él sí se iría al Olympiacos o a la Real Sociedad,
4: dependiendo. Ambos equipos en Europa League.
3: En la Europa League.
2: Que además hay más interés del Olympiacos, porque incluso ya hizo una oferta. La primera oferta fue de 8 millones de dólares. Todavía no hay nada definido, aunque pues también estaría la posición. Tú como futbolista profesional de ese nivel de Edson Álvarez, ¿qué, sí, te quedas en el fútbol de Grecia o te vas a la liga con la Real Sociedad, ¿no? También sería
3: sí.
2: un punto de encuentro con él, con su representante.
4: Yo creo que cualquiera de las familia, dos opciones es
3: muy buena.
4: Atractiva sí. Para un Edson Álvarez que tuvo una temporada pasada muy bajita, por lesiones, pero además en el
3: Fenerbahce.
4: No, pero el Fenerbahce prácticamente no jugó.
2: Y además imagínate dos mexicanos en un mismo equipo, ¿no? Allá en Grecia.
4: Muy mal en Turquía.
3: Ahora,
4: el problema es que estaba valuado en mucho dinero, ¿no? Cuando llega a,
3: sí, al Fenerbahce.
4: A Turquía, al Fenerbahce.
3: Sí.
4: Él ya no lo quieren, obviamente, regresa al West Ham. Pero pues obviamente el West Ham quiere por lo menos recuperar, ¿no? Lo que invirtió.
2: Por lo menos,
3: sí,
2: claro.
3: Sí, totalmente. Pero, a ver, aquí la Real Sociedad también me gustaría más para el señor Edson Álvarez por los rivales que tiene. Va a jugar, por supuesto, con la Juve y contra el Olympique de Lyon, la Real Sociedad, ¿no? Una Real Sociedad que en estos momentos va a estar jugando también con el Crystal Palace, con el Union Saint-Gilloise, que hay que recordar que la temporada pasada disputó la Liga de Campeones. O sea, me gusta más en términos de competencia.
4: Por el calendario que
3: por
4: tiene.
3: Por el calendario que tiene la Real Sociedad. Que el Olympiacos.
2: Y no solamente por esta competición europea, sino simplemente por estar en la Liga. O sea, claro. Con todo respeto, no es lo mismo la liga que no, la liga. No,
3: que la liga griega.
2: La liga griega.
4: No, en cuanto sí, a difusión, exacto. En cuanto a atractivo, ¿no? En cuanto a nivel, no, por supuesto.
2: Pero para nosotros sí, sería sí. Muy atractivo, imagínate ver a la Hormiga y a él juntos, ¿no? Participando también ahí en la liga.
4: Claro.
2: Liga griega.
4: La
2: liga.
4: Sí. La verdad es que cualquiera de las dos opciones sí. Está.
3: Yo
4: muy
3: más
4: bien,
3: que nada.
2: Y que juegue, ¿no? Y que juegue, que tenga sí, actividad.
3: Y eso le daría la Real Sociedad por ser española. Pero bueno, está bien. Del otro lado lo decían, ¿no? Junto a la Hormiguita González, lo que vemos al jovencito ex Chiva, sí. Ahora jugador del Olympiacos en pantallas. No, Armando González.
4: Ah,
3: Que lo vemos aquí en pantalla, ¿no? Decir que, pues sí, con el Olympiacos se ve bastante bueno, ¿eh? Lo que le viene al Olympiacos. Se viene el AC Milan en su casa, ¿no? Se vienen dos rivales franceses, el Marsella y el Rennes.
2: Ajá. Oye, el Milan luego, sería, imagínate, el duelo entre dos
3: exactamente,
2: mexicanos.
3: Exactamente.
4: No va a estar, Santi. Si no tiene número.
2: Cierto. Pero, y pues, que no ojalá, va a estar. Hay que tener fe.
3: Pero ahí está,
4: hay que tener fe que se queda ahí, es que queda donde no lo quieren.
3: Pues bueno, está bien. Y bueno, al final de cuentas se va a ver contra el AC Milan, contra dos de los equipos franceses y el resto, por supuesto, de equipos como más, ¿no? Venidos a...
4: El Sparta Praga, que pues, estuvo en Champions recientemente, el Jagiellonia de Polonia.
3: Pero tiene altas probabilidades de meterse entre la zona de playoffs, con este calendario.
4: ¿Cómo se pronuncia, Majo? ¿Selje?
3: Selje.
4: Equipo de Eslovenia.
3: Sí.
2: Y también claro, Hoffenheim, sí. Pues es pues, buen equipo allá en la Bundesliga.
3: Totalmente,
4: y
3: pero...
4: Y un caso bien curioso, el del Torrense, que es de Portugal, pero es de segunda división.
3: De segunda división.
4: Porque ganó la Copa.
3: Claro, por eso está ahí. Totalmente de acuerdo contigo. Y el Hoffenheim, que lo vemos muchísimo también en este tipo de competencias, pero yo creo que es muy a modo el tema del Olympiacos rumbo a lo que será la siguiente fase. Yo creo que sí va a seguir a zona de playoffs entre el puesto 9 y el 24, hay que decirlo, va a la parte de playoffs. Pero yo creo que la Hormiga también lo vamos a poder ver en este tipo de torneos claro. Tratando de ganar minutos, ¿no? Hay que recordar que se juega este doble torneo por parte del Olympiacos, así que yo creo que va a ser una muy buena oportunidad para Armando.
2: Oye, por cierto, para la gente que nos escucha en la radio, hay una imagen que circuló ayer y que se hizo viral, la que estábamos viendo ahorita. Estaba haciendo ejercicios con mancuernas y al momento de poner la mano en el piso, en la alfombra, un compañero lo pisó con una ¿sabes lo que duele, ¿no? Eso? Con una mancuerna. Por muy poco peso que sea la mancuerna, pues te atropella el dedo. Y él siguió como si nada, ¿eh? O sea, aguantó como los grandes.
4: Que por cierto, también avisar a la gente, por si no lo sabe todavía, en Claro Sports vamos a transmitir todos los partidos del Olympiacos.
3: Ah, claro.
4: Todas sus competencias, sí. Liga, Copa y Europa League.
3: Todo.
4: Empezamos
3: casa,
4: este domingo, tenemos la primera transmisión, juegan contra el Asteras Trípoli.
3: A ver, vamos a ver el pisotón.
2: Ahí ya lo vio el auxiliar.
4: El productor decide poner la imagen cuando estoy haciendo mi promo. Está bien.
2: Pero bueno, ya que lo pusieron, hay que... Hay que mira, ahí está haciendo, está descansando. Ahí, justo ahí estuvo el contacto.
4: Y lo único que hizo fue voltear nomás. ¿Qué onda?
2: Sí, como sentí ahí un hormigueo, ¿no? Nada más. Bueno, hablando de la hormiga.
4: ¿Puedo, productor? ¿Puedo? ¿Puedo?
5: Sí. Espérame.
4: Y a partir de este domingo, a partir de este domingo, tenemos al Olympiacos en transmisión, 12 del día, tiempo del centro de la Ciudad de México.
6: Wow.
4: Visita.
2: ¿Nada más de la Ciudad de México o de México?
4: No.
2: Del centro de México.
4: Tiempo del centro de México.
2: Sí, porque pues, gracias. De la ciudad y sus alrededores.
4: Visitan al Asteras de Trípoli, ya ganaron su primer partido, el Olympiacos. Todavía no sabemos si la Olympiacos va a jugar o no.
2: Y vas a estar tú en la transmisión.
4: Ya vimos que ya
2: Guatemala. Tú sí vas a estar en la transmisión.
4: Vamos a estar en la transmisión.
2: Ah, con razón, tu urgencia.
5: Bien, muy bien. Claro. Tiene que dar su promoción.
4: Promocionar nuestra nueva propiedad, que es el Olympiacos.
5: Me encanta.
4: La apuesta de Claro Sports a este equipazo.
2: Es más.
5: Y del otro lado tenemos a Mateo Chávez con el AZ Alkmaar, ¿no? Que ganó la Supercopa de Países Bajos. ¿Y que va con qué rivales destacados? Va con la Juve de Turín y con el Benfica, ¿no? Hay que recordar justamente que la AZ Alkmaar va a jugar Mateito Chávez, consolidado ya por la banda izquierda en este equipo.
2: Sí, de este grupo de jugadores mexicanos es el más consolidado y es el que sabemos que va a jugar, a diferencia de los demás.
4: Tuvo buen mundial, ¿eh?
2: Además de todo, sí. De todos.
4: Anotó en su debut mundialista.
2: Hoy también.
5: Sí, tiene dos rivales bien fuertes, la Juve y el Benfica. O sea, estás hablando de un equipo portugués que de verdad juega muy bien y de visitante.
2: Y dos equipos que juegan la Champions generalmente.
5: Claro, exactamente. Entonces, Mateo Chávez no la tiene sencilla, el AZ Alkmaar, ¿eh? Por supuesto.
4: O sea, gracias a Mourinho, el Benfica está en la Europa y no en la Champions.
5: En la Champions.
4: Los mandó a la Europa.
2: Por eso dijo, ya me voy al Madrid.
5: Vale, sácate a la fea. Y Juliancito Araujo, solamente Julián Araujo con el Bournemouth, sabemos que está lesionado, pero sigue en ese equipo. Vamos a ver si terminan recuperándolo y pudiéndolo meter. Un Bournemouth que juega contra el AC Milan, la Real Sociedad y el Celta de Vigo como grandes competencias para el Bournemouth, ¿no?
2: Y que se acomode Santi Jiménez, ¿no? Ya,
5: ya lo
2: queremos ver en actividad. En el equipo que se interese por él.
4: Si ya lo pusiste en el Milan de regreso, ¿qué número va a usar para ti?
2: Pero ya dijiste que ya ni con mucha esperanza. Bueno, que un equipo se interese ya.
5: El Porto.
4: El Porto está interesadísimo. Champions,
2: pues ya que se haga, que se haga oficial, ¿no? Que ya sea del Milan.
5: Conference League. Otro que está por ahí que va a llegar o no va a llegar a la conference dependiendo de qué pase o qué no pase con él. Porque en estos momentos el único que está en la conference es, recordarlo, es Rodriguito Huescas con el Copenhague, ¿no? Pero quien podría llegar a la conference es el señor Eric Lira con el AC Mónaco, ¿no? Que acaba de superar a la Górnik Zabrze en Polonia para poderse meter justamente a esta fase de la liga, ¿no? Dirigido por Felipe Luis, ¿no? Va a tener varios rivales. De alto riesgo, el Brighton como visitante, podría ir la potencia del Friburgo como local, ¿no? Y de ahí el CSKA Sofía y el Hertha Midtjylland, que podrían ser los rivales que tiene Eric Lira en estos momentos. Pero sí, clasificaron el día de ayer y la verdad yo lo veo como una posibilidad bastante alta. Más adelante estaremos enlazándonos con Joel Morales hasta la Noria para saber cómo va eso. Y bueno, Rodriguito Huescas, que pues está en rehabilitación. Y esperamos que prontamente regrese al Copenhague.
2: Lo más pronto posible. Y se le veía bien a Eric Lira ya con la playera del Mónaco. Con el 12 traía,
5: Ya le pusieron hasta...
2: Ya traía ya el 12 ahí
5: dijo,
2: en
5: ya gráfico, se va con el 12. ¿Sí? Ah, sí, pues tan ojalá, rapidito. Ojalá,
2: número, ¿no, Félix?
4: Ojalá, sí, gracias. Mira. Ojalá se haga lo de Eric Lira ya. Ojalá. También ha tardado muchísimo tiempo.
2: Sí. Muchísimo. Oye, y lo que dije también
4: además,
2: al principio...
4: Además ya se cierra este fin de semana el mercado en Europa, ¿no?
5: Sí,
4: Europa,
5: sí. Para algunos y el 2 para otros.
4: El 31, ¿no?
5: No, el primero para unos primero en para España uno. Y ajá. El 2 para otras ligas.
4: Ok, o sea, ya estamos a la
5: ya estamos de pícale chiquito porque ya nos urge.
2: Lo que mencionaba al principio... Son muy pocos, ¿no? Para lo que uno quisiera, para lo que quisiéramos ser representados la Liga MX o particularmente los mexicanos allá en este tipo de competiciones,
5: uno, dos,
2: pues
5: tres,
2: sí,
5: son
2: muy
5: cinco,
2: escasos.
5: Seis,
2: y no todos seguros, siete. O sea, aparte...
5: Siete y bueno, uno no seguro que es el señor Rodrigo Huescas y por supuesto, perdón, Eric Lira.
2: Todavía
5: y dos no y dos lesionados que son Julián Araujo y Huescas.
2: Exactamente.
5: ¿No?
2: Nos gustaría siempre que fueran más, ¿no?
5: Vale. Ahora bueno, sí.
4: Vamos con unos de tus consentidos, por favor.
5: No, para nada. ¿El América?
4: ¡No!
5: ¡Ah!
4: ¡Stevie G!
5: ¡Ah, Stevie G, hermoso!
4: Te deshaces en elogios
5: pero
4: para Stevie
5: supuesto,
4: G y hoy no.
5: ¡Claro que sí! Buenos días, mi Esteban Garrido, mi Stevie G, hermoso, bello y precioso. Ah, estás allá donde no está nada, nadie de mis consentidos, porque es el América. Pero vamos contigo, por supuesto, hasta el Nido de Copa para saber, ya que hablamos de todos los jugadores mexicanos en el viejo continente, queremos saber de otros dos jugadores, esta vez del América, por supuesto, si se van al viejo continente, ¿no? Estamos hablando del señor Cáceres y del señor Rodríguez, que todavía no se sabe qué está pasando. Pero coméntanos un poquito cómo está la situación en la América.
6: De acuerdo, muy buenos días, gusto en saludarlos, mi querida Majo, que siempre me sonrojas. Pues bueno, y aquí desde muy temprano en las instalaciones de las Águilas del América, a ver cómo está cambiando la situación con el cuadro de Cuapa, ¿no? Cuando hablamos de un equipo ya consolidado que estaba en búsqueda de dos refuerzos más para cerrar el plantel, llega ahora la opción, la posibilidad de que salgan dos uruguayos, Sebastián Cáceres y Brian Rodríguez. La información, para ser concretos, directos en este tema, hoy, en unos momentos más, de hecho estamos esperando su llegada, vendrá el representante de Sebastián Cáceres a tener una reunión con la directiva Azul Crema y definir el futuro del defensa uruguayo. Esto será en las próximas horas. La oferta desde España, del Celta de Vigo, está en la mesa y tendrán que definir ya el futuro de Sebastián Cáceres. Cáceres tiene el deseo de salir desde hace un tiempo. Él lo ha mencionado en entrevistas, en propias conferencias de prensa y demás. Él ha dicho que su deseo en algún momento es salir al viejo continente, no porque no esté a gusto en América. Él está encantado de jugar en América, pero siempre ha tenido el deseo de crecer en el tema futbolístico yendo al viejo continente. La situación de Brian Rodríguez es muy similar. Además, se habla de una oferta de más de 10 millones de dólares desde Países Bajos. Hace unas semanas que tuvimos oportunidad de platicar con el entorno de Brian Rodríguez, era justamente lo que nos compartían: ofertas de Rusia y de Países Bajos. Parece que la de Países Bajos es la que está tomando más fuerza con Brian Rodríguez, que de hecho ya en las redes sociales, en sus cuentas personales, algunos jugadores han empezado a despedirse tal vez de Brian Rodríguez, ¿no? El propio Isaías Violante, que le ponía "ya te extraño" por esta situación que está creciendo y que Brian Rodríguez podría tener las horas contadas en las Águilas del América.
2: Así es, Esteban, también te saludo con mucho gusto. El caso de Brian con el equipo de Ajax, ¿verdad? Donde, por cierto, también pues estábamos acostumbrados en un momento dado a que se interesaban mucho por futbolistas mexicanos. Bueno, ahora es uno de la Liga MX, pero también que imagínate que de repente, pues sí, se hace válida la opción de la compra o del contrato de ambos jugadores, serían dos bajas muy sensibles, ¿no? Pero por lo pronto supongo que todo está mentalizado en el partido de mañana contra Puebla. Además, son los líderes del fútbol mexicano, las Águilas.
5: Tenías que decirlo.
6: Híjole, no sé a qué punto pasa hasta segundo término, ¿no? El tema del partido frente a Puebla. Va a ser un cuadro alterno el que juegue contra Puebla, similar a lo que pasó contra Atlético San Luis. Van a jugar los que normalmente son suplentes en el equipo, ¿no? Le va a dar descanso a los que fueron titulares frente a Columbus Crew. Hay que recordar, apenas ayer regresó el equipo. Hoy tendrán un entrenamiento por la tarde, alrededor de las 3 de la tarde fueron citados los jugadores. Entonces, bueno, los que fueron titulares en el Leagues Cup van a ir a la banca en este partido, con miras también a lo que serán las semifinales de este torneo, donde enfrentarán a los Rayados de Monterrey, y mañana podemos esperar a un equipo B de las Águilas del América. Eso no quiere decir que sea mal plantel, ya vencieron a San Luis con el llamado equipo B, pero insisto, pasa a segundo término el partido frente a la Franja. Hoy, en estos momentos, la conversación pasa en torno al mercado de fichajes. ¿Qué pasa en este tema? A ver, las dos ofertas que vienen desde Europa por estos jugadores, hay que recordar que en menos de 3-4 días termina el mercado de fichajes en Europa. Es por eso que quieren que la situación quede resuelta este mismo fin de semana, que no pase del domingo, para que Brian Rodríguez y Sebastián Cáceres tengan definido su futuro. ¿Qué viene para el América? Si quieren fichar del extranjero, el calendario ya es reducido. Todavía para registros dentro de la Liga Mexicana hasta los primeros días de septiembre, 10-11 de septiembre, cuando terminan estos registros, entonces podrían venir algunos movimientos en ese sentido, pero sí, obviamente que hay tensión en este tema. ¿Cuáles son las prioridades aún con las posibles salidas de Cáceres y Brian Rodríguez? El medio centro y el extremo por izquierda. Cambia ahí la situación porque solo se queda Oscar Perea, entonces necesitarían el reemplazo de Brian Rodríguez.
4: Sí, Esteban, te saludo con gusto. Tenemos que ir a una pausa en breve, pero Es un tema bien interesante al que tenemos que profundizar un poquito más, ¿no? Porque cuando parecía que el América ya tomaba rumbo, de hecho, lleva muy buen paso, es líder en la liga, está en la semifinal de League's Cup, pero ¿con quién podrían sustituir a dos jugadores tan importantes? ¿Te parece? Hacemos una pausa y ahorita nos seguimos con el tema.
6: Seguro.
5: ¿Queda un minuto más?
4: ¿Ah, queda un minuto más?
2: ¿Te da tiempo de contestarte?
4: Ah, bueno, pues entonces, tienes un minuto, Esteban.
2: Ya menos.
4: No, ya. Doctor, por favor, ya tienes, que ya nomás tienes 15, puedes mandar a pausa tú.
5: No,
4: antes de ir a pausa.
6: Ustedes me dicen.
4: No, Esteban, aquí traemos un desgarriate.
5: No,
4: de 30 ya subo a 40, Leo. Esteban, aprovechando que estás ahí cerca del Estadio Azteca, ¿no va a ser el partido del Atlante contra el León?
5: No, ¿por qué?
4: Tenemos boletos si quieres.
6: No creo.
4: ¿Cómo que no creo?
2: Una vuelta.
5: Por supuesto que no, ¿para qué?
4: ¿Cómo para qué? Es un tipo
5: Esteban
4: de fútbol.
6: Estoy ocupado.
5: Exactamente. Vámonos, una pausa ahora sí. Regresamos a hablar contigo justamente de estas incorporaciones.
4: ¿Cuánto queda para la pausa?
2: Dos minutos.
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14: Si hay un equipo que parece casi invencible para esta temporada, son los Rams. El gran fichaje fue Myles Garrett, quien viene de romper el récord de capturas en una sola temporada. Ahora, Garrett podría compartir línea defensiva con Aaron Donald, quien ha hablado de un posible regreso. Y si logra acercarse al nivel que mostró en 2023, cuando consiguió 8 capturas y 23 golpes al quarterback, el equipo de Los Ángeles podría tener una de las líneas defensivas más dominantes de la historia. Los Rams inician temporada en Australia, en el primer partido de la NFL en ese país. Este equipo está plagado de talento, tanto a la defensiva como a la ofensiva. La meta, llegar al Super Bowl. La pregunta, ¿habrá algún equipo que pueda impedirlo?
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4: Bueno, regresamos a Peloteando y regresamos también a las instalaciones de Cuapa, allá muy cerca del Estadio Azteca, ahí donde está Esteban Garrido. Esperemos que esté ahí conectado todavía. ¿Estás ahí, Esteban? Claro, míralo, ahí está, bien.
6: Pues, marcando.
4: Oye, retomamos, Esteban, tema, estábamos hablando del América, de la enorme posibilidad que se vayan estos dos jugadores, tanto Cáceres como el rayito Brian Rodríguez. ¿Qué pasaría? ¿Qué puede hacer el América? Porque son dos jugadores fundamentales. El nivel de Brian Rodríguez, no sé si estás de acuerdo conmigo, es el mejor que se le ha visto en toda su larga estancia en la América.
6: No, de acuerdo. Para mí son hoy los dos mejores jugadores de la América, ¿no? Podemos poner al propio Cota cerca en ese tema, Isaías Violante, pero para mí los que tienen mayor impacto en el equipo, Brian, en tema ofensivo, por supuesto, Cáceres, que se ha vuelto el pilar en la defensa de Guillermo Almada, para mí son los dos hombres más importantes que tiene el cuadro de Cuapa en estos momentos. Las bajas son durísimas, a ver, y sabemos que está Ramón Juárez en la banca esperando su oportunidad, y si sale Sebastián Cáceres, pues sería Ramón quien asumiría ese puesto de titular, pero al final de cuentas con Brian Rodríguez, ¿quién? Porque Oscar Perea viene llegando, es un jugador que quieren llevar poco a poco, todavía muy joven y demás, entonces ahí sí necesitarían buscar el reemplazo. Yo tocaba base con el entorno de Hamilton Campaz, ¿no? A ver si había alguna opción de que este tema volviera a tomar fuerza. Lo que me han dicho en las últimas semanas es que América no ha vuelto a tocar la puerta con Rosario Central para hacerse los servicios de Hamilton Campaz, y de hecho me compartieron desde el entorno del jugador que América ya estaba buscando, analizando otras opciones. Entonces, pues hay que esperar, ¿no? Obviamente América ya se pone a trabajar con este tema ante las posibles bajas que tendrá en los próximos días, porque el mercado cada vez le quedan menos días al mercado y tendrá que acelerar estos procesos.
5: Sí, no, el día de ayer hablabas justamente de reacciones del equipo de Cuapa por la salida de estos dos jugadores y decía Kevin Álvarez, no te vayas, Brian. Alan Cervantes decía, stay, bro, stay. Un Rafa Vega que decía, se queda. O sea, todo el mundo quiere, por supuesto, que Brian Rodríguez se
4: pues
5: quede.
4: Pues cómo no, se está marcando una diferencia enorme.
5: Enorme, abrumante. O sea, de verdad es increíble. Lo único bueno para el América, de alguna manera, ya que sabemos que con el cambio de administración han cerrado un poco la cartera, es lo que le vaya a dejar Brian justamente a la cartera del América con 12 o más de 10 millones. No, aquí, por supuesto, los números de Brian Rodríguez, 157 partidos, 42 goles, 28 asistencias, ¿no? Increíble. Y de parte de la defensiva de Sebastián Cáceres, con 4 goles, siendo defensivo con 2 asistencias, porque claro, al recordar que en los momentos que el América no ha tenido buenas delanteras, pero los defensivos o los medios han sacado la casta. Mi queridísimo Stevie G, por ahí escuchaba rumores de que podrían haberle tocado la puerta a Usama Idrissi, atacante del Pachuca, el América.
6: Híjole, lo veo muy complicado, ¿no?
5: Sí.
6: Idrissi en algún momento sí llegó a sonar para el América cuando todavía estaba André Jardine. Hablamos de hace año y medio aproximadamente. Claro. Hoy en día lo veo muy complicado, ¿no? Ya ese tema, tengo entendido que estarían buscando opciones en el extranjero. Fuera de la Liga Mexicana sería la intención buscar a este futbolista, al extremo. En el caso del medio centro o el defensa que se podría buscar, ahí sí que se busca en el mercado local, ¿no? En la Liga Mexicana se estaría buscando tal vez el reemplazo de Sebastián Cáceres, y en el tema del medio centro también sería en la Liga Local.
2: Bien, Esteban, muchas gracias por este enlace. Nada más para cerrar, ya contra Puebla, dices, va a ser algo así como con San Luis, que Puebla está mucho mejor que San Luis y van de visita además, ¿no? Y el caso de Miguel Borja, ¿ya lo veríamos o todavía no?
6: A ver, contra Puebla sí, un cuadro alterno, se vivió contra San Luis y aún así el América ganó, pero Puebla vive un presente bastante interesante dentro del top 5 en la Liga Mexicana. No va a ser un partido sencillo para el América, pero sabe Guillermo Almada que si no da rotaciones puede empezar a complicarse la situación por la carga que han tenido en cuanto a partidos. Miguel Borja ya está entrenando en campo, se quedó haciendo entrenamiento con los jugadores que no hicieron el viaje a Estados Unidos, está registrado en la Liga Mexicana, aunque insisto también en el tema, como fue con Edwin Cerrillo, lo quieren llevar con calma, será difícil verlo en el partido frente a Puebla.
5: Bueno, ahí lo tenemos. Perfecto. Un América que termina yéndose contra Puebla, luego Tijuana, luego Cruz Azul y Guadalajara, le siguen Necaxa y Monterrey, ¿eh? Sí, el calendario.
3: La semifinal de
5: Bravo, pero
3: sí,
5: bueno.
3: Sí, sí, cómo no. Pues muchísimas gracias, Esteban, te mandamos un abrazote hasta Cuapa, nos vemos en el estadio en la nochita, ¿eh?
6: Eso, para ahí voy
3: veas,
6: a estar,
3: para seguro. Que veas fútbol de calidad.
6: Un abrazo.
5: Eres sentado. Bye, mi querido Stevie G.
6: No me lo pierdo.
3: Eso.
7: Sonó como a burla. Ay, ajá. No me lo pierdo.
5: Me encanta. Ay, ajá.
7: No soy yo muy sincero, que digamos.
5: Amo mi producción. Ay, ajá. Bueno.
3: ¿En qué momento vamos a dar la dinámica para los boletos? Porque la gente está, dicen que está reventando el WhatsApp. De, ya, ¿en qué momento? Ya queremos los boletos.
5: Pero más, vamos con quién vamos. ¿Con tu dinámica?
3: Vamos con el Chino Huerta.
5: Ah, va, me encanta.
3: Parece?
5: Va.
7: A tu casa. Va,
3: ¿quieres hablar del Chino Huerta? Huerta?
5: Claro que sí, quiero hablar del Chino
3: ¿Estás
5: Huerta.
3: ¿Estás emocionada con la llegada del Chino Huerta?
5: Quiero verlo jugar. Después de su pubalgia, quiero verlo jugar, nada más. Y quiero ver cómo termina enganchándose con el resto del equipo. Eso es todo. Pero yo sí estoy ilusionada. Esta compra definitiva de parte del Pumas con 80% de su carta, el 20% restante, por ajá, supuesto, para los felinos. Pero bueno, ya tiene el número 10. Porque hay que recordar que el 12 lo tiene Cristian, el chicotito.
3: Qué raro que el número 10 estuviera disponible, ¿no?
5: Sí, de raro.
7: Sí, que es el que más, sí, más se busca, ¿no?
5: A mí también, exactamente. Pero miren, ahí está la imagen. El número 10.
3: 10 que
5: el
3: dejó.
5: El número 10 para el Chino Huerta.
3: Que dejó gratos recuerdos en los Pumas, sí, fue Aaron Ramsey.
5: ¡No, qué horror!
3: ¡Se trae el 10!
7: Por eso quedó está, libre, por eso estaba libre.
3: ¡Nadie lo quería usar!
5: ¡Nadie lo quería usar por la mala! No,
7: es el que en cualquier equipo cualquiera quisiera usar el 10, ¿no?
3: ¿Pensaron que estaba salado?
7: Sí, ese número.
5: Saladísimo. Claro. Pero un Chino Huerta que la verdad yo sí quiero verlo jugar y poner en el campo, por supuesto, espero Esteban Solari, a un Uriel Antuna por un lado, al Chino Huerta por el otro, para poder darle los pases, sea al Memote, sea al que sea. O sea, al final de cuentas yo es para Juninho, Memote, pero yo quiero verlo ya jugar en ese extremo para poder ver cómo termina aportando al equipo de Pumas. Y es un extremo izquierdo que va a estar, bueno, volando si viene bien.
3: Puede jugar por cualquiera de las dos bandas, principalmente lo ha hecho por la izquierda.
5: Sí,
3: pero
5: sí, sí.
3: Igual pero que Antuna, ¿no? También puede cambiar.
5: Sí,
3: pero sin duda le da un salto de calidad al equipo de Pumas. Hay que esperar, ¿no? Que retome su nivel porque ha jugado muy poco en el año. Esos 5 partiditos que jugó nada más con el Anderlecht antes de la Copa del Mundo fueron los que le permitieron treparse ahí a la balsa, ¿no?
5: Sí, porque ahorita no ha jugado un solo minuto.
3: En el último vagón se trepó para llegar al Mundial y jugar 6 minutos.
7: Sí, fue de los últimos, ¿no? En acceder
3: a gracias a esos partidos que jugó al final del torneo, se puso.
7: Y lo queremos ver en ese nivel que estuvo primero, obviamente, en qué equipos además, ¿no? Con Chivas, luego con los propios Pumas de la UNAM, grandes números, ¿no? Que además fueron muchísimos partidos, 115 partidos jugados con ambos equipos, 19 anotaciones, 16, 15 asistencias y un total de 7,085 minutos Chivas, con ambos equipos.
3: Pero con Mazatlán también. O sea, gracias a que en Mazatlán
7: no se está tomando en cuenta ni siquiera Mazatlán, imagínate, y jugó más de 7,000
3: minutos. Porque 7,
7: con
3: Chivas, la verdad es que no, pasó mucho con él.
5: Pumas
3: no,
5: su mejor
3: se va a Mazatlán, en Mazatlán se le empiezan a ver cosas buenas y los
7: ahí Pumas se dicen, da a conocer más.
3: Va,
7: ¿no?
3: A ver, tráiganlo.
7: ¿Sí?
5: Pumas fue el mejor equipo que tuvo Chino
3: lejos,
5: en cuestión de números, lejos, de goles y de todo, porque también es muy buen anotador. Entonces, para el equipo de Pumas fue muy buen anotador. Ahí están, por supuesto, con 19 goles en 115 partidos, ¿no? Y las asistencias 15. Esperemos ver a un Chino, la verdad, que vuele, porque sí es importante, vamos a decir, que aporte la movilidad que le vimos en Pumas, el hecho de ser ese jugador que va para enfrente, que también ayuda al medio campo a terminar ganando balones. Ahí va a estar Quispe y también va a estar Vite, ¿no? Que espero que también se conjugue muy bien con ese medio campo de Pumas, ¿no? Sí. Y que sea este extremo necesario para poder suplir la baja baja, por supuesto, de Sebastián Córdoba con esta ausencia por lesión que es necesaria para Pumas en estos momentos, generar esas jugadas necesarias para poder hacer los goles que le den las victorias a Pumas que no han tenido hasta el momento.
7: Es que ya no pusieron,
5: que saquen las papas de Solari.
7: Ya no pusieron sus números en Mazatlán porque como Mazatlán ya no existe, pues sí, le borramos esos números.
5: Claro, Mazatlán ya
4: Mazatlán
5: no.
4: Mazatlán fue el trampolín para que llegara Pumas.
7: Pero como ya desapareció, por eso ya nada más pusieron Pumas.
4: O sea, si el tipo no funcionó en Mazatlán, se le acababa la carrera.
7: Sí, sí.
4: Él sale de Chivas con un bajo rendimiento.
7: ¿Sería lo más rescatable de Mazatlán en toda su historia?
5: El Chino Huerta.
7: ¿El Chino Huerta?
4: ¿Qué? No, por ahí hubo otros casos, ¿no?
7: No, el estadio muy bonito, ¿no?
5: Vamos.
4: No, okay. No, pero hubo jugadores que...
5: Bueno, ya lo presentaron al Chino. Sí. Vamos a escucharlo y regresamos a platicar. Ajá.
1: Sí. Fue fácil la decisión porque sabía que volví a casa, que tenía las puertas abiertas. Agradecerle a Antonio y al presidente y a toda la gente que hizo la verdad mucho esfuerzo porque yo pudiera estar acá. Eso lo agradezco bastante y mi única forma también de agradecerlo es dentro del campo, demostrando que vengo a sumar y a hacer las cosas muy bien. Y en base a lo que dices, también me siento muy bendecido porque gracias a Dios tuve otras propuestas, no solamente de aquí de México, de Estados Unidos, que económicamente eran muy importantes, pero también cuando tomas una decisión con el corazón y sabes que vas al lugar correcto, creo que hace más fácil las situaciones. Es pensando también en retomar mi nivel, mi confianza, mi carrera. Yo sé que si estoy en buen nivel, tengo muchas chances de competir en selección nacional. Pumas me abrió la puerta de la selección nacional. Entonces, por ahí esa respuesta se responde sola.
9: Sí, también quiero agradecerle a la gente del Anderlecht, que la verdad es que fue una negociación rápida, se puede decir. La verdad es que siempre fueron muy derechos, muy abiertos, así como dice el Chino, y la verdad es que llegamos muy rápido a un acuerdo. Sí, se pues ahora sí que el Chino, el vínculo es por 3 años, ¿no? Y pues estamos muy contentos de su regreso a casa. Esto se dio hace 3 semanas, ¿no? El primer contacto, básicamente. Y a partir de ahí, pues nosotros avanzamos muy rápido. Luego pues empezaron a salir que otros clubes y demás, pero la verdad es que pues nosotros ya estábamos resueltos. Claro que era lo que queríamos. Creo que el Chino en Bona, pues todos sabemos lo que es para Pumas, su manera de jugar. Queríamos a alguien de ofensiva y que pudiera jugar por izquierda, un poco cubriendo pues la salida de Jordan en su momento. Luego lo que le pasó desafortunadamente a Sebastián, y siempre dijimos que pues, lo que nosotros queremos es reforzar para pensar en campeonatos, ¿no? Yo desde que llegué hace 6 meses creo que se los dije, muchos creo que no me creyeron, que esa era mi intención.
5: Hola, perdón, quiero borrar, Pedro Quispe ya no está, está el señor Arteaga, Víctor Arteaga, dentro del medio campo con Vite, pero bueno, vamos a ver qué tal funciona Pumas ahora con el señor el Chino Huerta.
3: Sí.
5: Va.
7: Oye, seguimos en el sur de la Ciudad de México, ¿eh?
5: Ahora,
7: puro sur, puro sureño.
4: Para matarlo, sí. Malo del Chino Huerta, sí, sí, escuchábamos, sí, a Toño Sancho, claro, también hablar ahí.
7: Sí.
4: Al final fue una ganga para Pumas, ¿eh? O sea, lo que termina por pagar, porque tenía, tengo entendido, el 25% de,
5: 20%.
4: Del pase, 20% del pase, y termina pagando, creo que ni 2 millones de dólares, ¿no? Para un jugador seleccionado nacional, mundialista.
5: Europeo.
4: En el mercado.
5: Por mucho que no le haya ido como todo el mundo quiere.
4: O sea, por 2 millones de dólares no te llevas un jugador así dentro del mercado mexicano.
5: Sí, no, no.
7: No, ni un juvenil casi.
5: Nada, claro, totalmente de acuerdo.
4: Una ganga.
5: Sí, sí,
7: una buena acción de Pumas, ¿no? A nivel directivo termina siendo, esperemos que también lo sea en lo futbolístico. Y bueno, ya mencionábamos que seguimos primero en Coapa, después nos fuimos a la cantera y ahora nos vamos a Xochimilco, a la Noria, ¿no? Porque vamos a hacer enlace con nuestro compañero Joel Morales, quien nos tiene obviamente lo más actual de Cruz Azul y sobre... Tan mencionado caso de Eric Lira, ¿qué está pasando el día de hoy con Eric Lira? Incluso ya se fue o sigue por acá, ya anda por Mónaco. Buenos días, aquí te saludamos Félix, Majo y Jorge.
22: Hola Jorge, ¿cómo te va? Qué gusto saludarte, buen día para todos en Peloteando. Cruz Azul hoy tiene una cita bastante importante. Hoy en Aguascalientes se estarán enfrentando al equipo de Necaxa. Después de tener esta racha negativa, 3 partidos al hilo con derrota, la verdad es que es una oportunidad importantísima para Joel Wiki para regresar a la senda del triunfo. Pero sin lugar a dudas, el tema del momento es Eric Lira. Ha quedado una vez fuera de la convocatoria por segundo partido consecutivo, sucedió contra Atlas, ahora contra el conjunto del Necaxa. Esta decisión viene desde la dirección deportiva, también por parte del cuerpo técnico, mientras se define esta situación. Sin ser dramático, Jorge, yo te diría que hoy será unas horas trascendentales para que se pueda dar o para que no se pueda dar ese fichaje del todavía capitán de Cruz Azul al fútbol de Francia, específicamente con el Mónaco. Y es que el conjunto del Principado no quita el dedo del renglón. Ellos están con la mira puesta para hacerse los servicios de un futbolista que tuvo una extraordinaria Copa del Mundo y que sí, va caminando de buena manera la negociación, pero también hay que dejar algo muy en claro. Todavía no está cerrado este traspaso, todavía no está cerrado el fichaje. Es por eso que acá les comento que serán horas bastante moviditas para el entorno de Cruz Azul y también para el conjunto del Principado.
4: Joel, te saludo con gusto. Buen día. Oye, dentro de estas complicaciones del posible traspaso de Eric Lira al Mónaco, ayer salió a la conversación, o salió al tema, el nombre de Heriberto Jurado, jugador que estuvo en Necaxa, que está en el Cercle Brugge de Bélgica y que pertenece al mismo grupo, ¿no? Tengo entendido que el Mónaco.
5: Sí.
4: ¿Qué hay de eso? ¿Podría haber, podría llegar Jurado, pues, a Cruz Azul, básicamente, en toda esta operación?
22: Félix, ¿cómo te va? Qué gusto saludarte. Mira, por ahora, la verdad es que tenga que ver con la negociación de Eric Lira, yo te diría que no. La información que tenemos es que sí, buscaron tratar de meterlo en ese traspaso, tratar de darle oportunidad de que Cruz Azul, con esta negociación que tuviera, se hiciera de los servicios de Heriberto Jurado, que fue en el Cercle Brugge, allá en Bélgica, y la respuesta fue negativa. Si hoy Heriberto Jurado llega a Cruz Azul, que ojo, no hay nada adelantado, no hay algo que ya esté cerrado, es independiente a lo que busca el cuadro cementero, que la negociación sea directa con el equipo del Mónaco, simplemente por este traspaso de Eric Lira. Yo te diría hoy, Félix, que una de las principales, quizás, trabas que hay dentro de estas negociaciones es la plaza de extracomunitario, que todavía no se define en el conjunto monegasco. ¿Por qué? Porque Folarin Balagún todavía no sale de la institución, más allá que hay interés por parte del Tottenham, también del Galatasaray. Y por ahí hay otro nombre que pudiera darle salida el conjunto que tiene el director deportivo Carlos Saviña, mexicano. Es un mediocampista, por ahí hay cierto interés por parte del Chelsea. Y a ver, por ahora es simplemente eso, Félix, que se pueda llegar a un acuerdo, que se pueda liberar la plaza de extracomunitario para que por fin Eric Lira pueda llegar. Repito, acá la buena noticia es que el Mónaco sigue firme. El Mónaco está con el interés muy marcado en hacerse los servicios de Eric Lira, pero hasta estos momentos no hay nada cerrado.
5: Mi queridísimo Joel, ¿qué tal? ¿Cómo estás? ¿Fuera del Mónaco existe alguna otra carta en Europa para Eric Lira? Y dos, ¿qué pasaría con Eric si pues, ya Mónaco no puede sacar justamente alguno de sus jugadores extranjeros para el Cruz Azul? ¿Se queda tranquilo el Cruz Azul? ¿Se queda tranquilo el jugador?
22: Hola, Majo, ¿cómo te va? Buen día. Mira, la verdad es que Eric Lira está comprometido y con la cabeza puesta también en lo que pudiera pasar en caso de que no se dé. Y es que él tiene contrato con Cruz Azul. Incluso nos decía en algún momento Joel Wiki que en caso de que no se dé, él tendrá que trabajar y tendrá que poner esos pensamientos dentro del equipo cementero. Sí, obviamente que si no se llega a dar este traspaso, pues para Eric Lira será, sí, quizás algo complicado, sobre todo por el Mundial, por el semestre que tuvo con el conjunto de Cruz Azul. Pero sí, Majo, en caso de que no se dé, él está concentrado, él sabe que tendrá que seguir peleando por ese bicampeonato con el equipo cementero, más allá de estos dos partidos que le ha dado la directiva, para que esté quizás un poco más tranquilo. Sabes, en el fútbol puede pasar cualquier cosa, también con un tema de cuidado, pero repito, hoy lastimosamente todavía no está cerrado. Serán días bastante importantes. ¿Por qué? Porque el cierre del mercado será el próximo 1 de septiembre. Horas claves, horas cruciales para que de una vez por todas haga el viaje a territorio monegasco.
7: Así es, Joel. Pues sí, pensábamos que ya a estas alturas estaría más claro el panorama y lastimosamente todavía no es así de claro, ¿no? Y por el otro tema, el equipo de Cruz Azul y Joel Wiki, ¿no? Su técnico, que parece, esperemos que no, como que ya le llegaron las 12 como a Cenicienta, ¿no? Y se acabó el milagro. Esperemos que no, que sea solamente un pequeño bache de la máquina, porque ahora se enfrentan el 12 contra el 11, ¿eh? Así están Cruz Azul y Necaxa respectivamente, un punto de diferencia entre ambos. Puede ser clave este resultado contra los Rayos.
22: Sí, y acá lo importante, Jorge, es que hasta estos momentos hay respaldo por parte de Dirección Deportiva, por parte también del presidente Víctor Velázquez, sabiendo que Joel Wiki fue un entrenador que les dio algo que hace rato estaban buscando, que era la décima estrella, campeón de campeones. El próximo 16 de septiembre tendrán que jugar la Campeones Cup contra el conjunto del Inter Miami. La verdad es que sí, ha sorprendido sobre todo al aficionado de Cruz Azul, que hoy el equipo no se haya encontrado dentro del terreno de juego. Y es que hay alguna situación muy puntual en la que ha trabajado Joel Wiki durante la última semana, y es en el tema ofensivo, porque Cruz Azul genera, Jorge. Cruz Azul tiene este volumen de juego. Lastimosamente los delanteros han tenido quizás ese punto fino para tratar de definir en la última parte del campo. Por lo demás, sabe Joel Wiki que este partido será algo importante. ¿Por qué? Porque tiene que sacar un buen resultado. En caso de hilvanar 4 derrotas consecutivas, yo te diría que sí, los cuestionamientos van a subir, pero sobre todo la presión a una silla que es bastante caliente dentro del balompié mexicano.
4: Oye, Joel, y justamente en cuanto a la recuperación del plantel de cara al partido contra Necaxa, después de 3 derrotas consecutivas, ¿ya tendremos posibilidad de ver a Piovi y a Rotondi o para cuándo?
22: No, yo diría que es muy complicado, sobre todo para este partido. Félix, sí han trabajado por separado el tema del isquiotibial por parte de Piovi. Él sabe que en estos momentos es priorizar la recuperación al 100%. ¿Por qué? Porque una recaída pues sería perderte prácticamente 3-4 jornadas. El caso de Carlos Rodolfo Rotondi puede ser una noticia quizás un poco buena. ¿Por qué? Porque ya está en la última parte de su recuperación. Yo te diría que para este partido contra Necaxa será muy complicado que los veamos. ¿Por qué? Porque lo que busca Joel Wiki es pues, prácticamente en lo que viene después del partido contra Necaxa, que es enfrentar a Santos y enfrentar el clásico joven contra el América. Seguramente ahí buscará tener al equipo completo. La buena noticia es que Willerdita ya estuvo jugando contra el conjunto de Atlas y se espera que hoy nuevamente salga como titular cuando estén enfrentando al equipo hidrocálido.
5: Pues a querer sumar puntos contra Necaxa y contra Santos, porque no solamente viene el América, sino el siguiente rival de Cruz Azul para la próxima jornada es Monterrey. O sea, Cruz Azul de verdad podría o ya plantarse en un nivel superior dentro de la tabla para poder enfrentar el clásico joven ya Monterrey, o si va para abajo, híjole, ya a
4: ver. ¿Estás dando un ultimátum a ya Joel Wiki?
5: No. Le encanta, le fascina. Estoy hablando del equipo. Que podría.
4: ¿Quieres el director técnico del equipo?
5: Yo te lo vuelvo a repetir y lo acaba de decir Joel Morales. No es que el equipo esté jugando mal, es la falta de precisión de sus delanteros al no meter los goles. Perdóname, mi querido Félix, pero yo estoy de acuerdo con Joel, pero sí, se podría o zumbar 2 partidos en donde tuviera buenos resultados y sumar de a 6, o lo que le viene es complicado, Joel.
22: Sí, porque va a jugar contra equipos que son candidatos al título en esta apertura 2026. Habrá que medir fuerzas. Si hoy Cruz Azul, Majo, piensa en buscar ese bicampeonato, habrá que hacer buen partido contra este tipo de equipos. ¿Por qué? Porque muchas veces estos puntos son los que te hacen falta cuando empiezas a hacer la suma para poder estar en la fiesta grande del fútbol mexicano. Yo estoy de acuerdo contigo. Hoy Cruz Azul tendrá que mejorar lo más pronto posible. ¿Por qué? Porque así es, quizás un poco, no quiero decir de injusto, pero así es de peculiar el campeonato mexicano. Después de enfrentar al conjunto de Santos, viene una seguida de partidos bastante importantes, donde ahí se verá la personalidad que tiene este equipo y sobre todo la capacidad de Joel Wiki para levantar a un grupo que ya fue campeón y a un grupo que, como repito, más allá de esta racha negativa, En un par de semanas tienen un partido importantísimo para determinar quién es el mejor equipo, por lo menos en el área, entre Major League Soccer y también Liga MX, enfrentando al Inter Miami de Messi.
5: Y sabemos perfecto, Jorgito, es que llegar con buena actitud, sí, con buena parte todo, psicológica, todo influye, ¿no? Imagínate.
3: De entrada, Coco tiene que ganar en Aguascalientes hoy, ¿no?
7: Exacto. Nada más rápidamente, ¿tendrás un once inicial de Cruz Azul hoy en la noche?
3: ¿Estimado?
5: ¿Un estimado?
7: ¿Un estimado?
22: A ver, hay una columna vertebral, ojo, por este tema de las bajas, Solvi, que ha tenido que prácticamente poner y tapar algunos huecos. Yo te diría que estaría con Mier en el arco, seguramente Dita, ahí como un estandarte, seguramente Chiquete Orozco, Omar Campos, medio campo con Paradela, Palavecino, también el capitán del equipo, por lo menos para este

0: espectacular.
1: Pero puede entrar de revulsivo, ¿eh? Porque la verdad, Amaury es espectacular hasta en este, no solamente en la liguilla pasada.
2: Tres juegos para hoy, ¿eh? Tres juegos para hoy en el viernes.
1: Exactamente. Vámonos a pausa.
3: ¿El juego estelar es cuál, Coco?
2: Ah. Ya lo dijiste.
4: No tenemos la dinámica. Vamos a hacer la dinámica.
1: ¡Vámonos
4: la dinámica!
1: A pausa. La dinámica.
2: Ya está muy dinámico. Ya andan.
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9: Los Buffalo Bills estrenan estadio en 2026. Una nueva taza, moderna, espectacular y donde los aficionados estarán 20% más cerca de la acción. Su quarterback, Josh Allen, también tendrá un nuevo entrenador en jefe, Joe Brady. Además de cambios importantes tanto a la ofensiva como a la defensiva, Buffalo tiene una nueva casa, uno de los mejores quarterbacks de la liga, una gran afición, pero les falta algo, levantar el trofeo. La presión nunca había sido tan grande. ¿Será el 2026, por fin, el año de los Bills?
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9: El kickoff de la NFL ya está aquí y la temporada 2026 arranca nada más y nada menos que con una revancha del último Super Bowl. Los campeones Seattle Seahawks reciben a los New England Patriots. Apenas 7 meses después de levantar el trofeo, Seattle tiene que probar que ese título no fue casualidad. Con las recientes adquisiciones de Trevon Diggs y Terrion Arnold, los Seahawks presentan una defensiva sólida. Además, Sam Darnold pasó de ser el quarterback que generaba dudas a ganar un Super Bowl. Levantar el Lombardi es difícil, pero repetir como campeón lo es aún más. ¿Serán los Seahawks capaces de coronarse de nuevo?
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3: ¿Ya hay dinámica?
1: Ya estamos de regreso aquí en Peloteando. Primero, mensajes del público.
3: Ok, mensajes de público.
1: Gracias. Y luego la dinámica.
3: Perfecto.
1: Para ganar tus boletos.
3: Usted manda.
1: ¿Sí?
3: Sí, empiécele.

0: Bueno, vamos. Se ve su desesperación por querer tener más mexicanos en Europa para seguir vendiendo ilusiones falsas. Saludos, Iván, mi querido Iván. Besos.
1: ¿Por qué ilusiones falsas?
0: ¿Por qué ilusiones
2: ¿Y por qué desesperación
1: por tener jugadores en Europa? Pues no hay ninguna desesperación.
2: Nos daría gusto tener muchos.
1: Cada vez hay menos, pero
0: cada vez hay menos. Nos encantaría tener más jugadores en Europa, claro que sí, para poder hacer que el fútbol mexicano llegue a tener un poquito más de renombre allá afuera y además que la selección mexicana se puede, vamos a decir, nutrir con mejores jugadores para los mundiales que viene, pero pues no nos ni con la luna me preocupa. Duermo tranquila, no te preocupes, Iván.
1: ¿Ni con los eclipses?
0: Ni con los eclipses de luna me preocupa tanto.
2: Que te han, anoche hubo, Majo.
1: Te han alterado.
0: Sí, ayer hubo eclipse de luna.
1: Parece que te tienen alteradísima.
0: Exactamente, no, alteradísima. ¿Y a ti no?
1: ¿A mí?
0: Claro.
1: Pues no, hormonalmente, ¿no?
0: No, yo creo que sí, si no, no estarías volviéndote loco con el Atlante, mi querido
2: Jorge. Vámonos con otro mensaje que dice así: la directiva de Cruz Azul debe poner una fecha límite con el tema de Eric Lira. Es un jugador fundamental en el esquema de Joel Wiki, por lo que ya no pueden estar dando más ventajas en el torneo. Saludos de Armando Castro de Cuautla. Saludos, Armando.
0: Saludos, Armando, estoy de acuerdo.
2: Todo Morelos, saludos.
0: Totalmente de acuerdo con Armando,
1: Es el segundo partido que no va a viajar o que no va a estar concentrado.
0: Sí, ¿no?
2: Lo que pasaba con la hormiga, ¿no? Que lo estaban guardando porque todavía no sabían si se iba.
0: Sí,
1: con la hormiga lo guardaron un partido. Eric Lira ya va por el segundo.
2: Y espera.
0: Y los.
2: Es el último. No,
0: ya, el primero de septiembre
1: con lo que lo necesita.
0: Sí, no, totalmente.
2: Y el límite está puesto también por las transferencias, ¿no?
0: Sí, sí, primero de septiembre, claro, 2 de septiembre.
1: Ok. Va. Bueno, otro mensaje. Buen día, banda de Peloteando. Excelente fin de semana. Soy el torero. Recuerden que es día de tomar con medida.
0: Ay, no me pongas límites,
1: venga,
0: torero.
1: Venga, toreros, arriba.
0: No
1: el todopoderoso Cruz Azul campeón. Abrazo para todos en cabina. Es día de tomar con medida. Qué buen mensaje le mandas a Majo Rojas porque dijo que
0: no,
1: hoy se va a poner
0: limites.
1: Hasta las chanclas.
0: No me limites. ¿Qué? Es viernes de fiesta y una lo necesita.
1: ¿Vas a poner hasta las manoplas?
0: No, hombre, ¿qué voy a ponerme hasta las manoplas?
1: ¿Cuándo fue la última vez que bebiste en exceso?
0: No, hombre, ni me acuerdo.
1: ¿No te acuerdas?
0: Mira, vos,
1: bueno, yo sí me acuerdo. Diciembre del año pasado, la última vez que yo te vi.
0: ¿Tú me viste cuándo? ¿En diciembre del año pasado?
2: En la fiesta de aquí.
1: Gracias, Coco, gracias.
0: Pero ni tomé. Yo andaba en ayuno de alcohol en esa época, pero está bien. Qué bueno que me viste así de feliz y de contenta sin una gota de alcohol.
2: Era eso, que
0: y lo
2: feliz.
0: Puede, y mira, y tengo de testigo una mesa importante de las legiones importantes de Claro Sport.
1: Ese día andabas desatada.
0: Desatada es una cosa, pero tomando.
1: ¡Ah! Ya me acordé otra también, la Riviera Maya. Ahí también, ándale, mija. Dios. Antes del mundial.
0: Rey no podía porque ¿qué? Estaba con la
1: sí,
0: pierna.
1: Productor, fuimos a la Riviera Maya, Majo y yo.
0: Estaba con la pierna quebrada, tu queridísima me terminó curando. Yo no estaba tomando una gota de alcohol, ¿de qué me hablas?
1: Porque tenías el tobillo torcido, ¿qué tiene
0: no,
1: que
0: la
1: ver?
0: Pierna, pues estaba tomando medicamentos. Bueno,
2: o
0: vamos
2: sea
0: con
2: que
0: la siguiente.
2: En términos generales, nunca la has visto así, ¿eh?
0: Buenos días, en
2: cuando
0: horario.
2: La veas.
0: Buenos días, ¿en qué horario pasarán el Olympiacos de la Hormiga? Saludos de Ricardo. Félix. Señor Félix, por favor.
1: 12 del día, tiempo del centro de México, el domingo.
0: Vale, ahí lo tienen, Ricardo.
1: El domingo.
2: Oye, vale. Qué mejor domingo al mediodía ver al,
1: claro que sí.
0: A la hormiga. Claro, ya que no está jugando Pumas, ¿o qué?
1: Esperemos que empiece.
0: Dinámica.
1: Ok, rápidamente la
0: rápidamente
1: dinámica.
0: Rápidamente porque vamos a hacer.
1: ¿Ya? Vamos a farmear un poco, tío. Ven, Majo.
0: El señor Félix Fernández
1: okay,
0: está haciendo
1: dinámica, rápidamente.
0: Así que yo la
1: tres pases dobles tenemos para el partido Atlante contra León.
0: Ay, no, calientas feo el sillón. Vete para allá. Vete para allá.
1: No estoy sentado ni en el
0: no,
1: sillón.
0: ¡No, el tuyo!
1: Rápidamente, mándenos una foto con su playera del Atlante. Mándelo, ¿sí?
2: No
1: a nuestro
2: mucho,
1: WhatsApp.
2: No pides
1: ¿te
2: mucho.
1: Te lo sabes de nuevo. ¿Qué, güey?
0: Una foto, vámonos.
2: Ay, bro.
1: El número de WhatsApp, tú te lo sabes.
0: 5554022844.
1: Exactamente.
0: Nuevamente, 5554022844. Manden una foto a este WhatsApp con la playera del Atlante.
1: Con la playera del Atlante, hay tres pases dobles.
0: Vale, ¿okay? Perfecto.
1: Por favor, mándelos.
0: Ahí está. Vamos a ir más adelante con todos los ganadores, por supuesto. Vámonos ahora con Xavi Alonso hasta el norte del país. Gracias, y es voz de la conciencia que pone al Félix Hernández en su lugar. Hasta el norte del país, porque tenemos que hablar de Monterrey y de Tigres. Así que, mi querido Xavi, ¿cómo estás? Te saluda en el estudio Coco, Félix y Majo Rojas.
3: ¿Qué tal? Buenos días, un gusto saludarles. Oye, qué ganas de regalar boletos. Mándenme una foto con la camisa del Atlante. Como si la gente tuviera la camisa del Atlante. O sea, oye, ya, un recibo con la INE, con algún jersey de fútbol, no. Con la camisa del Atlante, ¿quién va? O sea, imagínate, ¿quién va?
1: En el volcán,
3: ahí tengo una camisa del Atlante. Déjame ganarme unos boletos. No, hombre, Félix, ponla fácil. O sea,
1: ¿cómo ponla fácil?
3: Es como, a ver, ¿cuál es la temperatura en Mercurio?
1: No fuiste al estadio, pues, la gente que va a saber. Ver el Tigres Atlante. Había mucha gente con la playera del Atlante ese día, pero pues no, claro, tú estás en otros temas. Oye, ¿y tu paraguitas por qué te lo quitaste? No, déjate el paraguas, mijo.
3: Pues para.
1: Déjalo.
3: No, así andamos, ¿qué? Así estamos bien. Te voy a decir una cosa. La gente del Atlante traía la mitad del Atlante y la camisa, la mitad de Tigres. Eran los familiares de carrera. Porque hay una carrera, sí, hay una carrera en Atlante, sí, y otra carrera en Tigres. O sea, eran los únicos que traían la camisa del Atlante. Ni Miguel Herrera traía la del Atlante, cara, traía casi, ¿qué?, casi la de Tigres.
1: Ah, pero cómo sudaron, ¿verdad? ¿Cómo sudaron? Pero bueno,
3: pues adelante, imagínate, bajo, 37 grados en las 7 de la tarde. ¿Cómo no vamos a sudar?
0: Ay, no. Oye, mi querido Xavi, ¿cómo van tus equipos allá en el norte? Dígame. Iniciamos con el tuyo, el Monterrey, porque la verdad, después de haber ganado su partido contra el Chicago y que vaya para la siguiente fase del torneo de la Leagues Cup, y que la tiene complicadita, porque va contra el América, van a haber rotaciones ahorita para el partido que se viene para la Liga, porque van a contra el Atlético de San Luis, ¿no?
3: Así es, además te faltó hacerle así el sombrero.
0: Para que veas.
3: Monterrey va contra San Luis. Monterrey va contra San Luis y luego tiene este compromiso en la Leagues Cup. Ya, mira, ya tenemos lo que queríamos. Lo que queríamos era el pase de la Conca Champions, ya lo tenemos. A lo mejor contra América rotamos, no nos interesa el torneo, queríamos el pase de la CONCACAF, ya la tenemos. Y después viene Monterrey contra Querétaro. Clásico Regio y Monterrey Cruz Azul. O sea, Monterrey tiene el calendario apretado en los próximos 15 días, pero bueno, vamos a ver de qué está hecho el equipo de Matías Almeida.
0: ¿Pero no va a rotar Matías para este partido entonces contra el Atlético? ¿Se va a ir así plenito después de que va a tener que
3: enfrentar
0: a
3: América? Seguramente sí va a mostrar algunos titulares, algunos suplentes. Monterrey va a tratar de aprovechar su condición de local. San Luis es un rival que juega bien y que se le complica, ¿no? Se le puede complicar al equipo de Rayados y seguramente van a centrar algunos jugadores que tengan carga de partido.
0: No abras la sombrilla que no tienes.
2: Sí, hasta ahora no se le ha complicado a nadie, ¿no?
0: No se le ha complicado a nadie el Atlético San Luis, yo estoy segura que va. Sí.
2: Ahí está, no, peleando.
3: Es un equipo que juega bien.
0: Por favor.
2: Sí. En otras
1: también. Trae todavía el recuerdo y el susto de aquella vez que San Luis le fue a ganar en Monterrey a los Rayados y el Vasco Aguirre tuvo que dejar su lugar.
0: Orbelín le va a meter como cuatro a San Luis.
1: Desde entonces está asustado. San Luis no asusta a nadie.
2: Pero ahorita en este torneo San Luis.
1: Y a Monterrey.
3: Oye, hay que agradecerle a Orbelín el esfuerzo que hizo por llegar al Monterrey, ¿eh? O sea, el AEK de Atenas tenía 8 años sin ir a Champions, perdieron en una oportunidad la posibilidad de ir cuando todavía estaba Rodolfo Pizarro y Matías Almeida en el 2023. Después de 4 años de ser figura, ídolo, goleador, ícono, campeón, campeón y campeón, se va Orbelín Pineda de la AEK de Atenas y avanzan a la Champions y ahora van a enfrentar al Real Madrid, al Manchester City y al Borussia Dortmund y al AS de Roma. O sea, y bueno, pues por lo menos Orbelín va a tener la oportunidad de jugar acá la Leagues Cup y la Conca Champions. Así que bueno, pues agradecerle a Orbelín el esfuerzo que hizo de dejar el fútbol de Europa para
1: y venir a jugar Almeida, la Conca, ¿sí?, Champions.
2: Y para jugar ahora contra San Luis. Y qué golazo hizo, ¿no? Por cierto,
1: sí, claro,
2: Orbelín,
1: Chicago, ¿no?
2: qué golazo se marcó. Y otro tema, por ejemplo, el caso de Esteban Andrada, que sí le pertenece a Monterrey, tuvo que aguantar no solamente allá en España todos los partidos de suspensión, sino ya también aquí con Monterrey. Regresa, tiene una muy buena participación, pero pues no sé si cómo cae en el seno del equipo, que después de lo que hizo, que fue, pues, ¿cómo denominarlo? Una tontería, por decirlo menos, ¿no? Lo más tranquilo que hizo allá.
3: Eso no fue una tontería, casi se avienta de la tercera cuerda.
2: Sí, por eso lo más, o sea, decente, que no me gusta decir groserías y menos al aire, por eso no lo digo, pero el Mochis lo venía haciendo bien, pero sí se muestra la diferencia, ¿no? Con Esteban Andrada, supongo que le leyeron la cartilla o ya no era necesario después de todo lo que pasó.
3: No, pues estuvo 121 días fuera. Sí, imagínate,
2: exacto.
3: 13 partidos, 8 con el Monterrey, 5 allá en la segunda división de España. Yo, la verdad, de Félix, de Mochis, no del Mochis Cárdenas, del Mochis Cárdenas al... Están pesados, van muchos.
1: ¿Qué pasó?
3: Es que, ¿qué hubo? Topó el carro acá en la banqueta. Oye, de
1: Esteban del Mochis Andrada,
3: Cárdenas. Del Mochis. A Esteban Andrade, yo me quedo con Félix Fernández ya retirado. La verdad, cualquiera de los dos. No. Félix.
1: ¿Qué,
3: la verdad.
1: Qué irrespetuoso. Félix, el Mochis verdad. Cárdenas es arquero.
3: No.
1: Potencial de selección nacional, eso, acuérdate de mí.
3: Te voy a decir una cosa. Luis Cárdenas es un arquero con unas grandes condiciones y tiene todo para convertirse en figura del Monterrey. Uh-huh. Pero se puso nervioso cuando se enteró que ya tenía la sanción de partidos cumplida Esteban Andrada. Un arquero nervioso te sirve para dos cosas. Para nada y para nada. Y creo que el Mochis, cuando tenía que demostrar quién es y qué es, no lo pudo hacer. Y le dejó a Matías Almeida la carrera libre para que lo dirigiera Esteban Andrada. Y bueno, ahí estaba Esteban Andrada.
1: ¿De se qué estás hablando? ¿Del partido León, contra León? ¿Viste? ¿Estás hablando de eso?
3: Pues sí, ¿no viste cómo salió?
1: No, pues sí, claro, fue un penal, pero una sola jugada y lo está sentenciando un tipo que lleva jugando, o sea, que banqueó arqueros de selección nacional como Melé, arquero también internacional como Andrada, y el tipo lleva, ¿cuántos? Dos torneos buenos.
3: Sí, sí, a ver, pero si ya sabes, te voy a ver, Félix, tú fuiste portero, no tengo por qué explicarte esto.
1: No, yo no tendría que explicarte esto
3: tanto
1: tampoco.
3: A la industria que es... A ver... Pero un arquero que se pone nervioso cuando ya está el otro listo, ¿qué pasa?
1: Espérate, ¿qué pasa? Estás hablando específicamente del penal que hace contra León. Ese es el nerviosismo que mostró.
3: Espérame, va a pasar un camión,
4: Cálmese, profe.
1: ¡Súbete! Que te lleve el camión de volteo, ándale.
3: Es que después no te escucho.
1: Lo alcanzas.
3: O sea, es que te voy a decir una cosa, la gente va a creer que estoy afuera de no sé dónde, pero pues este es el campo de entrenamiento de Tigres. No, este es el campo de entrenamiento de Tigres, pero al lado del entrenamiento de Tigres están haciendo algunas cosas y esta es la toma más decente, pero como que ahorita es viernes y van por
1: ahora
3: los
1: viene una...
0: No, bueno, ¿qué onda con tu desfile?
2: Parece Bob el constructor.
1: ¿Qué es eso? Un tractor allá atrás, una pala. O sea, en Monterrey no hay un lugar más tranquilo que ese que escogiste. Mira, es más otra vez, que agarró. El camión te volteó. Ahora está llegando un camión con grava. ¿Qué cosa? Es el lugar más tranquilo y bonito que pudiste haber escogido.
3: No, a ver, es que hay conferencia de prensa con Tigres aquí. Si no tuviera conferencia de prensa con Tigres, me hubiera ido al estadio de Rayados o a otra parte. Pero tengo que estar aquí porque ya en 5 minutos arranca la conferencia.
0: Ay, Dios.
3: Por eso estoy aquí, no porque yo quiera.
1: Me hubiera ido al estadio de Rayados, siempre está en el de Tigres, además. Bueno, ¿qué? Me estabas hablando de los arqueros. Estábamos discutiendo de los arqueros.
3: Bueno, yo creo que, la verdad, yo, si me das a elegir a uno... Entre los dos, con los ojos cerrados, volado y el que caiga. Porque han demostrado los dos en momentos clave, pues que están nerviosos. Yo, la verdad, te soy sincero, le veo más condiciones al Mochis Cárdenas que Esteban Andrada. Se ha equivocado más fue Esteban Andrada en su paso por Monterrey que el Mochis. Claro. Pero, pues este error tal vez le cueste la titularidad, ¿no?
0: Vámonos, cuenta bien.
1: Es una jugada súper apretada.
2: Pues ya le costó porque ya regresó Andrada.
0: Ya regresó Andrada. Pero
1: regresó para jugar en League Cup, sí. pero ya está habilitado para jugar en Liga.
0: No sé, está habilitado para jugar en Liga.
1: Eso es importante la pregunta porque creo que en League Cup era otro reglamento,
0: No, bueno, se está brotando los ojos.
2: ¿Está llorando?
3: Tenía que cumplir 8 partidos de suspensión, lo dije en el arranque del enlace. 8 partidos de suspensión, tenía pendientes, ya los cumplió con Monterrey. 5 de Liga MX, 3 de League Cup, ya son 8, ya puede jugar. Si Monterrey mañana le llama Infantino y lo mete en la Champions, puede jugar Esteban Andrada. Donde juegue el Monterrey, ya puede jugar Esteban Andrada.
0: Ahí está. O sea, para que.
2: Entonces ya recuperó la titularidad.
3: 40 grados. Tres
1: ponte el paraguas,
3: de grada,
1: te dijimos.
3: Dos del constructor. Y no puedo, y no me pueden poner atención, caray.
0: Bueno, ahí está.
1: O sea, sí va a jugar. Claro. Me quedó claro que va a jugar contra San Luis Esteban Andrada.
0: Bueno,
1: okay,
0: ya
1: es
0: está.
1: Lo que dijo el señor.
0: Bueno, ya está. Vámonos contra Tigres para que no te siga sulfurando el señor Félix Fernández. Tigres contra Santos, un Tigres que a la diferencia completamente del Monterrey, ¿no? No va a jugar Lixo, pues le queda ese torneo. Un Tigres que, por supuesto, se tiene que aferrar cada vez más a los puntos porque inició parte baja de la tabla en estas primeras 5 fechas.
3: Mira, llegó Vucetich y llegó así como llegaron los camiones, esto llegó como bombero. Y apagó todo el incendio y todo el fuego aquí. Y esta semana que ha tenido larga Tigres, mira, nada, no ha pasado nada. Hasta un refuerzo llegó Ricardo Montreal del...
1: Monreal, perdón.
3: Del Monreal, del Necaxa. Es que escuchar internacional, hermano, porque viene de Aguascalientes. Llegó Ricardo Monreal y está entrenando con Tigres. O sea, ya Vucetich le dio más calma. Ustedes lo conocen bien. Señor con mucha experiencia. Ha dirigido muchos equipos, diferentes situaciones. Bueno, pues ya le puso la calma al equipo de Tigres. De no ser por los camiones que están pase y pase, no se escucharía nada aquí en las canchas de entrenamiento. Y bueno, pues ahora va a buscar la segunda victoria. Va contra Santos y creo que Tigres pues sí puede ganar, ¿no?
2: Aunque estamos hablando, ¿quién le iba a decir, no? El 15 contra el 17, Tigres en el lugar 15.
0: Sí, contra Santos 17.
2: Uno supondría, la lógica indicaría por lo que es Santos en este torneo que no ha acumulado puntos, una goleada, ¿no? Ya, por lo menos.
3: Ah, bueno, es que Tigres tiene un problema, tiene goleadores que no hacen goles. Y ese es el grave problema de Tigres, ¿no? O sea, imagínate dejar que Rodrigo Aguirre aparezca y que Monreal, que tiene 2 goles y 1 asistencia en 3 años, que marque diferencia, pues no. O sea, a ver si Juan Bruneta sale encendido, Fernando Gorrián sale encendido, un defensa con algún remate, jugada prefabricada, que le gusta mucho a Buse y pueda marcar la diferencia. Pero sí creo que Tigres pueda conseguir una victoria el día de mañana allá en Torreón, Coahuila.
1: Ok. Bueno, es momento de despedirte. Tú disculparás, Javi, pero vamos a regresar a la Noria con Joel Morales. La verdad es que nos aporta muchísimo más.
0: Entonces, ¡ay, Dios mío!
2: Ahí hay nota.
0: ¡No te atrevas!
1: Sí. No,
0: ¡Javi! Aquí, espérate, ¡Javi! Aquí. ¡Javi!
1: ¡Los camiones de volteo!
0: ¡Eres de lo peor!
1: ¡La revolvedora!
2: ¡Bajo la verdad hoy sí! ¡Ahorita sí tenía razón, Félix!
0: ¡Javi, regresa, Javi!
2: ¡No, ya se fue! ¡Ya no va a regresar!
0: ¡Está pidiendo aventón! ¡Está pidiendo aventón!
1: ¡Joel Morales!
0: ¡Ya no se utiliza, Javi! ¡Espérate, no te vaya a subir alguien que no
1: debe! ¡Joel Morales se viste de traje, con corbata!
0: ¡Míralo de traje!
1: ¡Se pone un spot bonito!
3: Pues porque él no tiene 40 grados, porque él no tiene 40 grados.
1: Ya te dijimos que te pongas el paraguas.
3: Que México.
1: Y no, y que agarres otro lugar, por lo menos menos congestionado de camiones. Pero bueno,
0: Xavi,
1: está bien, gracias.
0: Tranquilo, yo le doy aquí de zapes al señor Félix de tu parte. Te mandamos un fuerte abrazo, gracias, mi Xavi.
3: Gracias. Voy a tomar 2 semanas de vacaciones. Nos vemos en
1: septiembre. No, por favor. No. Te necesitamos.
0: Bueno, claro que sí, yo sí lo necesito. Bye, mi Xavi. Bye. Beso. Y nos vemos en septiembre.
2: O sea, el martes.
0: Vámonos. Bye. Uh-huh. Madre mía, pero bueno.
1: Tal cual. Como pues, lo dijimos.
0: Pues ahorita vamos a ver.
1: Regresamos con Joel, ¿no?
0: Relájala,
1: ¿qué?
0: Vamos a hablar primero de Juliáncito Álvarez, porque, tenemos 3 días sin entrenar por parte del jugador del Atlético de Madrid. Tercer día.
1: ¿Qué nivel?
0: Tú hablabas de que la hormiga 1, Kerry Lira 2, lleva en rebeldía 3 días que no entrena. Ya el Cholo Simeone, la directiva del Atlético de Madrid, no saben qué hacer. Porque de verdad no le pueden tampoco agarrar, amarrarlo y llevarlo al entrenamiento. Entonces vamos a escuchar qué dice Diego Simeone, el Cholo Simeone, acerca de lo que pasa con Juliáncito Álvarez en el Atlético de Madrid. ¡Dramón!
5: Creo que de parte del club fue muy contundente, muy claro en todo lo que explicaron y todo lo que va a suceder. Sigo en la misma posición, esperando desde lo deportivo poder ayudarlo de la mejor manera para que siga siendo el futbolista importantísimo que es para nosotros, y centrarme en lo que me ocupa, entiéndanme, que es el Sevilla, y que evidentemente Julián no va a estar mañana y nosotros obviamente tenemos que competir contra un rival que viene de ganar 2 partidos, que tendrá su confianza muy alta en el partido de mañana, y que bueno, tendremos que llevar el partido donde creemos que le podemos hacer daño. En la vida se puede revertir todo mientras tengamos salud. No tengo mucho más para explicarles. Desde el momento que Julián vuelva a entrenar con nosotros, le daremos todo lo que le hemos dado siempre para que se sienta como se ha sentido importante, como lo es para nuestro equipo, y no mucho más.
2: En términos generales, dijo, lo importante es que tenemos salud.
0: No. ¿Qué quieres que diga? No podemos saber, ¿qué quieres
1: no
0: que
1: va
0: diga?
1: A estar contra Sevilla.
0: Pero no.
2: Lo sigue, ahí también lo están guardando.
0: ¿Lo qué lo están guardando? Lo están guardando en la congeladora.
1: Y le metieron una bucheada.
2: Sí.
0: Pues o sea, que claro.
1: Échense la mano. Es increíble lo que está pasando aquí.
0: Pero
1: increíble,
0: ya sáquenlo. A ver.
1: Increíble con un jugador que vale 100 millones de euros.
0: 150. Al final de cuentas, ellos quieren 500 por la carta de rescisión de contrato, casi. No,
1: a ver, el jugador no quiere estar ahí.
0: Entiendo
1: que está muy contestado, que tiene contrato. Pero el tipo no está ahí. Tú lo dejas a fuerza y va a ser un desastre toda la temporada.
0: ¿Te ha pasado en algún momento? ¿Te ha pasado en algún momento en tu carrera de haber compartido el vestidor con alguien que no haya querido estar ahí en el
1: sí, equipo? Sí, me pasó. Pues nada, se convierte en una manzana podrida.
0: Claro.
1: Última hora, Majo, ¿qué tenemos?
0: Última hora, tenemos información del señor Eric Lira, que por supuesto es el jugador de Cruz Azul, que lo quiere el Mónaco. Vamos a estar enlazándonos hasta en la noria para ver qué está pasando, mi querido Joel Morales, regresando contigo, porque creo que por ahí ya suena a qué acuerdo. Coméntanos un poquito, por favor, Joel, ¿nos escuchas?
6: Majo, ¿cómo te va? Buen día. Otra vez, acá estamos desde la noria. Noticia de último momento. Ya hay acuerdo. Eric Lira en los próximos días tendrá que viajar a territorio monegasco, tendrá que viajar al Principado. Se ha destrabado esto durante las últimas horas. La oferta que ha lanzado el conjunto del Principado son 8 millones de euros más variables. Así que bueno, todo está encaminado para que Eric Lira en los próximos días haga el viaje. Por fin esta novela entre el Mónaco, entre Eric Lira, pues parece que está llegando a su fin. ¿Qué es lo que falta? Bueno, que Eric Lira, por supuesto, haga pruebas físicas, exámenes médicos y después estampe su rúbrica para que de una vez por todas tenga esa oportunidad de cumplir el sueño de jugar en el viejo continente. Por ahora también empezarán a darle salida a los dos futbolistas que les había mencionado, Folarin Balogun y también a Lamine Camara, este senegalés que está siendo buscado por el conjunto del Chelsea. Hoy Felipe Luis, seguramente ya contactándose con Eric Lira para saber si es que todo llega a una resolución final, pero acá lo verdaderamente importante es que por fin esta novela ha llegado a su fin.
2: Sí, así es, siempre va a ser una muy buena noticia, ¿no? Que un futbolista mexicano emigre al viejo continente, en este caso al Mónaco, donde alguna vez estuviera Rafa Márquez. Entonces, pues ya lo veremos también próximamente en la Conference League.
6: Sí, acá lo importante es eso, que hoy el todavía capitán de Cruz Azul hasta estos momentos tuvo estos días para tratar de que todo saliera de buena manera. Después de una extraordinaria Copa del Mundo, a mí me parece que le ha hecho justicia ese trabajo extracancha que muchas veces no se puede ver. En algún momento Eric Lira había mencionado que le dolió muchísimo el hecho de poder estar fuera de una Copa del Mundo como lo fue en Qatar. Trabajar, el hecho de consagrarse y por supuesto ganarle un lugar bastante importante un futbolista como lo fue Edson Álvarez. Hoy la realidad es que tal parece que ambas partes, hablando de Cruz Azul, hablando de Eric Lira, pues están contentos, sobre todo porque ha dejado ese granito con el título conseguido, más allá de que no pudo estar en la fiesta grande del fútbol mexicano, pero sin lugar a dudas es un elemento que se lo merecía y que por supuesto trabajó para lograr y consagrarse, ¿por qué no?, con este sueño llamado fútbol del viejo continente.
1: Claro, absolutamente, Joel. Entonces, nada más para recapitular esta información de última hora, de último minuto, se va Eric Lira, por fin se logra el acuerdo con Mónaco, se va por 8 millones de euros más variables. ¿Cuáles serían las variables y cuándo estaría viajando Eric? ¿No escuchaste? Que se va, bueno, que estamos recapitulando, ¿no? Se va por 8 millones de euros más variables y estaría viajando, pues ya, suponemos que este fin de semana, ¿correcto, Joel?
0: No tenemos okay, bueno, en línea, pero por bueno, ahí estamos. Pero
1: es una muy buena noticia.
0: Muy, muy buena noticia, por fin, ¿eh? Por fin se da. Ya se va. Un mexicano más, ¿eh? Un mexicano más.
1: Bueno, vamos a ir a una pausa, pero sí, tenemos dinámica con los boletos, ¿cierto?
0: Dios mío. ¿Sí? Vamos a pausa.
1: ¿Cuál era la dinámica?
0: ¡Rápida!
1: Foto con playera del Atlante para boletos del partido de hoy, Atlante contra León, el partido de la jornada.
0: 5-5-5-4-0-2-28-4-4, pausa y regresamos.
1: ¿Tú no quieres un boletito?
0: No.
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18: El kickoff de la NFL ya está aquí y la temporada 2026 arranca nada más y nada menos que con una revancha del último Super Bowl. Los campeones Seattle Seahawks reciben a los New England Patriots. Apenas 7 meses después de levantar el trofeo, Seattle tiene que probar que ese título no fue casualidad. Con las recientes adquisiciones de Trevon Diggs y Terrion Arnold, los Seahawks presentan una defensiva sólida. Además, Sam Darnold pasó de ser el quarterback que generaba dudas a ganar un Super Bowl. Levantar el Lombardi es difícil, pero repetir como campeón lo es aún más. ¿Serán los Seahawks capaces de coronarse de nuevo?
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18: Los Buffalo Bills estrenan estadio en 2026. Una nueva taza, moderna, espectacular y donde los aficionados estarán 20% más cerca de la acción. Su quarterback, Josh Allen, también tendrá un nuevo entrenador en jefe, Joe Brady. Además de cambios importantes tanto a la ofensiva como a la defensiva, Buffalo tiene una nueva casa, uno de los mejores quarterbacks de la liga, una gran afición. Pero les falta algo, levantar el trofeo. La presión nunca había sido tan grande. ¿Será el 2026, por fin, el año de los Bills?
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1: Estamos de regreso aquí en Peloteando y es momento de pasarle la pelota a Majo.
0: Vámonos de frente.
1: Claro, porque vamos a hablar de algo que tú sabes y muy bien.
0: Primero, los mensajes del público. No, ya sé.
1: Ah,
0: que sé muy bien, tienes razón. Vámonos, por supuesto, a hablar del maratón de la Ciudad de México. Sí, el maratón Ciudad de México Telcel será este 30 de agosto, este domingo, desde las 5:45 horas. Y usted podrá disfrutarlo a través de esta pantalla de Claro Sports, por supuesto, la casa del maratón de la Ciudad de México. Así que no te lo pierdas por esta pantalla.
3: Algunos de los 30.000 corredores que participarán este domingo en el Maratón de la Ciudad de México Telcel 2026 ya comenzaron a recoger su kit en el World Trade Center capitalino para ser partícipes de esta gran fiesta que vive la edición número 43, en la cual habrá bonos especiales para los primeros mexicanos que crucen la meta, los cuales irán de los 50.000 a los 30.000 pesos.
4: Estamos muy contentos, ¿no? Entonces, lo que siempre nos ha instruido la jefa de gobierno es dar la vuelta a las cosas, avanzarse, creativos, dinámicos, y estamos trabajando en ello. Ya tenemos en mente varios proyectos, los estamos cocinando. Ya que estén al 100, los daremos a conocer a toda la prensa, pero ese es nuestro objetivo.
3: Para esta edición habrá la participación de hasta 20 atletas elite en este recorrido de 42 kilómetros. Además, también por primera ocasión, la meta será en el Asta Bandera, en el Zócalo capitalino.
4: Sí, anteriormente llegamos al 20 de noviembre, dábamos vuelta hacia Palacio Nacional, entonces ya no. Entonces ahorita estamos viendo justo la entrada, el acceso, es en el Asta, en la plancha del Zócalo. Esa es nuestra meta. Venimos ahorita de un recorrido y es impresionante. O sea, ya imagino la gente, la emoción de llegar con la plancha y que te recibe el Asta Bandera. Entonces creemos que va a ser un muy buen aliciente para las personas.
3: Como verán, todo está listo para vivir esta gran fiesta en donde los 30.000 corredores buscarán ser los mejores. Muchos van por nuevas marcas, por nuevos retos, y otros los harán por primera ocasión. Incluso ya se vislumbra novedades para la edición del próximo año.
4: Esta es una gestión importante la que hacemos ante la World Athletics. Ahora con la llegada del nuevo presidente de la federación, que hemos recibido todo el respaldo, entonces luego nos contactamos y estamos trabajando para seguir manteniendo la etiqueta oro, que nos refiere como un cierto nivel de calidad de nuestra maratón. Hoy lo comentábamos en un gabinete también, la importancia, y bueno, estamos trabajando sobre ello para dar a los corredores la mejor experiencia que puedan tener.
3: Para Claro Sports, Gabriela Mendoza.
2: Gracias, Gaby. Nos vamos ahora con información de la pretemporada de la NFL, en donde los Bills de Buffalo derrotaron 28-27 a los Acereros de Pittsburgh en un gran encuentro y sobre todo el cierre de la pretemporada de la NFL. Buffalo remontó una desventaja de 7 puntos ya en el último cuarto y consiguió la victoria con un touchdown de Ian Wheeler y una conversión de 2 puntos de Shane Bukelele. Y se la sirvió para Dante Pettis. Con este resultado, los Bills terminaron la pretemporada con una marca perfecta de 3 ganados, 0 perdidos, mientras que los Acereros cerraron con registro de 1 ganado y 2 perdidos.
1: Bueno, los Cleveland Browns cerraron también su pretemporada de la NFL con una contundente victoria de 37-13 sobre los New England Patriots. El quarterback Dillon Gabriel fue la figura del encuentro al lanzar para 186 yardas y 3 touchdowns, mientras que Taylen Green también destacó con una ofensiva que consiguió una serie de 98 yardas. Los Patriots, por su parte, tuvieron problemas tanto a la ofensiva como a la defensiva y apenas lograron 13 puntos.
2: Y por su parte, los 49ers de San Francisco derrotaron 18-12 a los Raiders de Las Vegas en un encuentro disputado en el Allegiant Stadium. El encuentro tuvo como protagonista a los pateadores, ya que los 30 puntos fueron conseguidos mediante goles de campo. Los Raiders tomaron ventaja durante la primera mitad, pero San Francisco reaccionó en los últimos 2 cuartos para darle la vuelta a la pizarra. Eddie Piñeiro fue perfecto con 6 goles de campo, mientras que Kirk Cousins completó 8 de 11 pases para 51 yardas y Fernando Mendoza registró 7 de 14 para 57 yardas.
1: Y bueno, ahí está la pretemporada de la NFL. Los Commanders contra los Ravens son partidos para hoy, 28 de agosto. los Atlanta Falcons contra los Dolphins de Miami, los Texans contra Panthers, Buccaneers contra los Jaguars y los Giants contra los Jets. También hay otros partidos. A las 18 horas se juega los Bengals de Cincinnati contra Filadelfia, los Cardinals contra los Packers, los Seattle Seahawks contra Chiefs, Santos de Nueva Orleans contra Dallas Cowboys y a las 19 horas Minnesota contra los Broncos de Denver.
2: 10 partidos para hoy.
1: Sí.
2: Vamos del otro lado del estudio, ya está Majito Rojas con Roberto Peláez.
0: Estamos de este lado del estudio, mi querido Coco, Félix y nuestra querida gente de Claro Sports y W Deportes para poder hablar del tenis. Sí, ya se presentan, por supuesto, las primeras partidos para el US Open de manera ya inmediata. Para eso tenemos aquí conmigo a Roberto, Roberto Peláez. Qué gusto, mi querido Robert. Pero, Robert, muy buenos días, ¿cómo estás?
5: Bien, bien, gracias, Majo. Mucho tenis, ahorita vamos a hablar, pero también hay tenis aquí en la República Mexicana, ¿eh?
0: Totalmente, y por eso vamos a ir primero, antes de hablar de US Open, hasta Monterrey con nuestro compañero Sebastián Rodríguez, quien se encuentra allá para ver, por supuesto, jugar a las chicas en el Abierto de Tenis en Monterrey. Mi querido Sebas, muy buenos días, te saludamos con muchísimo gusto. Mi querido Robert Peláez, Majo Rojas, coméntanos un poco, en una calurosa y soleada ciudad de Monterrey, ya tenemos partido de semifinales.
6: Exactamente, mi querida Majo, gusto en saludarte, también a ti, Robert, también un abrazo a todas las personas en el estudio. Sí, bien lo dices, es una calurosa ciudad de Monterrey, Nuevo León, pero eso no quita que la actividad haya sido muy buena, ¿no? Comenzamos con el último compromiso de los cuartos de final, el cual termina justamente esta jornada del día jueves. Elise Mertens, que era una de las grandes favoritas a quedarse con ese título, hace válida esa etiqueta frente a Yulia Zarudubsteva, set corridos con parciales de 6-1 y 6-4. Ese nombre de Elise Mertens es uno que le viene bien jugar en México. Ella está disputando su tercer torneo aquí en la Sultana del Norte y en dos ocasiones ha llegado a semifinales, la tercera también llegando hasta la instancia de los cuartos de final. Es una de las grandes favoritas a este campeonato porque a raíz de las bajas de Linda Noskova, la campeona de Wimbledon, incluso lo de Potapova, Emma Navarro, o sea, con todos estos nombres que se han ido bajando, Elise Mertens ha ganado escalones en cuanto a favoritismo se refiere. Ella es la segunda preclasificada de este certamen, número 24 de la clasificación mundial, entonces me parece que cumple de buena manera al sacar ese triunfo frente a una tenista ucraniana como Yulia Zarudubsteva, que sabemos que tiene muchísimo nivel y que en ocasiones te puede dar un malestar, ¿no?
5: Es una gran veterana esta Elise Mertens, ¿no, Sebas? Es especialista en dobles, sí, hay que decirlo, pero últimamente, esta última temporada ha jugado muy bien en el singles y bueno, pues la número dos, ya decías, lastimosamente la número uno, Alexandrova, quedó eliminada en rondas tempranas y bueno, pues ella queda como la gran favorita, pero también hay otra jugadora muy importante, Ann Lee, de Estados Unidos, que es la quinta sembrada y que también está haciendo cosas importantes.
6: Sí, Ann Lee, que además ha sido un hombre que ha irrumpido en la WTA de manera fantástica, ¿no? En los últimos meses, caso concreto, enfrenta a Alicia Parks en este duelo de los cuartos de final, su compatriota de los Estados Unidos, y muchas veces podemos demeritar el nombre de Alicia Parks porque tal vez no es muy conocida, que no se nos olvide que ella junto a Venus Williams tiene el récord del servicio más rápido registrado en la rama femenil, justamente del US Open, 129 millas por hora ese servicio. Entonces, no es una desconocida Alicia Parks, y eso habla muy bien de una Ann Lee que se lleva ese compromiso, igual sets corridos por la vía rápida, 6-2 y 6-3, prácticamente sin despeinarse. Es un hombre que no tiene muchos reflectores, pero que aquí en Monterrey, y especialmente en una semana en la cual las sorpresas han estado a la orden del día, pues evidentemente se puede posicionar también como una favorita al título.
0: Oye, mi querido Sebas, y del otro lado, quien se va a ver con Ann Lee es Diane Parry de Francia, esta jovencita que hace poco trataba de rascarle a las clasificaciones del 250 de la WTA y que en estos momentos en el número 50 se está metiendo ya a un Masters 1000 o a un Grand Slam prontamente. ¿Qué tal si la escuchamos, mi querido Sebas, y regresamos a platicar de este encuentro?
6: Venga.
9: Creo que solo traté de ser realmente agresiva en el regreso para hacerla jugar un tiro donde no estaba cómoda. Y luego traté de ser agresiva en el siguiente tiro. Estoy bastante feliz de haberlo hecho.
0: Bueno, ahí está. Vamos, por supuesto, mi querido Sebas. Pero yo te pregunto, Liz Mertens, en estos momentos, y se lo pregunto a los dos, iniciando contigo, Sebas, pero también quiero escuchar a Robert. Liz Mertens es la favorita dentro de este Abierto en Monterrey. ¿Pero podemos tener sorpresa para esta edición?
6: Sí, yo creo que sí, porque además esa ha sido la receta de toda la semana, ¿no? Incluso el nombre de Darja Vitlanova, que nadie la tenía en mente, viene desde la cual y gana 4 partidos de manera consecutiva. Al final de cuentas cae eliminada frente a su compatriota Nicola Bartunkova, pero nada más es para ejemplificar cómo ha sido estas últimas horas aquí en Monterrey, ¿no? Porque lo que parecía que en el papel iba a suceder, realmente no estaba sucediendo. El caso propio de Liz Mertens en su debut, pues bueno, se va a la distancia, se va a 3 sets, lo de Alexandrova que ya relataba Robert Peláez cayendo frente a Clara Tauson, lo propio que hace Renata Zarazúa, debut y despedida en ambas rampas. Yo creo que podemos ver una campeona inédita, ¿no? El caso concreto de Nicola Bartunkova, yo creo que hay que resaltarlo, porque ella es una jovencita que realmente no se está hablando de ella, tiene 20 años, es de la República Checa, y en el día de hoy, a día de hoy, en el ranking en vivo de la WTA, es número 33, es decir, si me preguntas, yo pondría mi fichita en Nicola Bartunkova, pero evidentemente, los momios, las casas de las apuestas van a seguir favoreciendo a Liz Mertens.
0: Mi querido Robert, antes de despedir a Sebas rápidamente.
5: Liz Mertens es la favorita, pero creo que me quedo con Diane Perry, la jugadora francesa que escuchábamos, está haciendo cosas increíbles, eliminó a la número uno, creo que Diane Perry puede ser la favorita.
0: Pues ahí lo tenemos, mi querido Sebas, un fuerte abrazo hasta Monterrey y gracias por toda la información de estas semifinales en el Abierto de esa ciudad.
6: Un abrazo, Majo, Robert, todos en el estudio, muchísimas gracias.
0: Gracias a ti. Y ahora sí, mi querido Robert, nos vamos contigo porque tenemos que hablar del US Open y la previa de este Grand Slam, el último del año, por supuesto con favoritos. Vámonos con la rama varonil primero porque viene el regreso de Carlos Alcaraz, se presenta como número uno Jannik Sinner y las alarmas sonaron, por supuesto, con el señor Novak Djokovic a principio de semana. Así que coméntanos.
5: Y yo pondría 3 favoritos y con dudas. No está Sinner, no peligra su número uno del mundo, por mucho tiempo va a ser número uno, pero aquí está, Carlos Alcaraz regresa después de 5 meses de inactividad, por la lesión en la muñeca, reapareció en el single, en el dobles mixtos con Serena Williams, ganó un partido y perdió otro. Creo que hay muchas dudas de que pueda estar en ritmo Carlos Alcaraz, pero es el campeón defensor y bueno, es un joven que ya sabemos que le gusta entregar todo. Novak Djokovic, a quien vemos en la pantalla, bueno, pues es un jugador que ya sabemos tiene 24 Grand Slam, la oportunidad de su vida para llegar a 25 Grand Slam, sin embargo, no está bien físicamente, ya sabemos que las lesiones ya a esta edad le están afectando, el cansancio físico está haciendo mucha merma ya en Novak Djokovic, ya le cuesta trabajo seguirle el ritmo a estos jóvenes y este hombre que vemos en pantalla también es Alexander Zverev, el jugador alemán que fue campeón en Roland Garros y que hay que tenerlo en cuenta, pero no ha tenido una buena temporada en cancha dura, así que bueno, pues creo que va a estar complicado también para Alexander Zverev. Yo pondría a 3 grandes sorpresas, serían para mí Arthur Fields, el jugador francés que acaba de ganar en Cincinnati, el otro sería Ben Shelton de Estados Unidos, que ganó allá en el Abierto de Canadá, y por ahí también a Coboli, que está haciendo gran temporada. Estos son los primeros rivales que van a tener cada uno de los 4 primeros favoritos. Alexander Zverev jugará contra Lorenzo Sonego de Italia. Roman Safiulin será el encargado de darle la bienvenida a Carlos Alcaraz, que inicia la defensa de la corona. Félix Auger-Aliassime, el canadiense, que ahí está calladito como número 3, estará jugando contra Rinki Hikikata de Australia. Y Novak Djokovic jugará su primer partido contra Mariano Nabone de Argentina. Si gana Novak Djokovic, por ahí podría ver las caras en segunda ronda con el suizo Stanislas Wawrinka, que le dieron una invitación wildcard para poder jugar, pero ahí está. Entonces, estos son los favoritos, pero yo pondría a Arthur Fields y a Ben Shelton, sobre todo, para dar la sorpresa.
0: Exactamente, ese es en el lado de los varones, pero si nos vamos ahora al lado de las damas, en este último año, mi querido Robert, hemos tenido 7 torneos seguidos de Grand Slam con una ganadora diferente. ¿Va a ser lo mismo aquí en Nueva York, en Flushing Meadows, o es la señorita favorita de Peloteando, Sabalenka, la que se termina alzando con el título otra vez?
5: No creo.
0: ¡Ay! Mira,
5: ahí te va. Llega ya como número uno. A partir de hoy, la número uno del mundo es Elena Rybakina, porque ya le quitaron los puntos a Sabalenka, es la bicampeona Sabalenka, pero ha tenido una pésima temporada en cancha dura. Arina Sabalenka perdió en sus 2 torneos anteriores muy fácil, perdió también en el dobles mixtos jugando con Novak Djokovic. Ya está, para que ella conserve el número uno, tiene que ganar el torneo y que Rybakina no llegue a semifinales. Ahora vámonos con Rybakina. Ella es la principal candidata no creo que a ganar el título, pero sí a quedarse con el número uno del mundo. Tuvo una lesión en el torneo pasado del tendón de Aquiles. Está en duda. Incluso no jugando puede terminar siendo la número uno del mundo después del US Open. Eso, si no juega y no es campeona Arina Sabalenka, ella va a ser la número uno del mundo. Pero si todas las demás llegan a la final o se coronan, necesitan que Rybakina no llegue a semifinales. Llegando a semifinales, pase lo que pase, Rybakina es la número uno del mundo, ¿eh? Y otras que pueden desbancar a Arina Sabalenka son Coco Gauff, que acaba de ganar en Cincinnati, y Jessica Pegula, que también fue finalista en Cincinnati. Así que hay cuatro tenistas peleando por el número uno y no está en buena forma Arina Sabalenka. Es la consentida de Peloteando, pero creo que esta vez no va a ser.
0: La sorpresa, entonces, podría ser alguna de esas otras tres jugadoras que pueden tener el título del US Open.
5: Yo creo que tiene la mesa puesta Arina Sabalenka. Incluso no jugando, Incluso no jugando. Si no se campeonan Sabalenka, Coco Gauff ni Jessica Pegula, pues no, va a ser de todos modos Elena Rybakina. Quizás sus primeras rivales, la colombiana Camila Osorio va a ser la rival de Arina Sabalenka. Si pasa Sabalenka, se vería las caras quizá con Renata Zarazúa.
0: ¡Uy!
5: Vamos a ver si Renata gana su primer partido. Después, Elena Rybakina, aquí está lo que decíamos, lo tiene muy fácil contra esta niña, Tiff Roden de Estados Unidos, 1200 en el ranking. Jessica Pegula estará enfrentando a la rumana Elena Gabriela Rus y ahí está Coco Gauff. Zeynep Sonmez será ese duelo en primera ronda.
0: Y vamos a hablar ahora del rey del deporte blanco, el señor Roger Federer, que entra a Salón de la Fama.
5: Su majestad, para mí, sé que tú no, quizá no concuerdas,
0: no,
5: para mí, sí, para mí es el mejor de la historia, es Roger Federer, su majestad, que mañana entra al Salón de la Fama, se retiró en 2022, 45 años, su récord impresionante. Tiene mejores números Nole, pero para mí el más grande es Roger Federer por todo el legado que le dejó al tenis a lo largo de su carrera. Así que bueno, pues ahí está un inmortal, el primero de los tres grandes que entra al Salón de la Fama el día de mañana, pues con todos sus títulos que ya sabemos, todos sus números que ya los hemos conocido a lo largo de toda su carrera.
0: Perfecto, mi querido Robert, gracias por toda la información del deporte blanco. Buen fin de semana para
5: gracias,
0: ti.
5: Igualmente.
0: Nos vamos al otro lado del estudio para poder seguir con la información.
2: Así es, Majo, vamos a hablar de boxeo porque el ex campeón mundial Miguel Berchelt apoya los combates de boxeo entre creadores de contenido. Incluso este sábado va a compartir cartelera con algunos de ellos. La nota es de Juan Carlos Castellanos.
10: El llamado Alacrán Berchelt vivió sus mejores momentos cuando reinó en los superplumas del Consejo Mundial de Boxeo, donde sumó 6 defensas, hasta que la séptima fue noqueado por el también mexicano Oscar Valdés. De ahí en adelante, la carrera del quintanarroense se fue a un tobogán, pero retomó su nivel. Y ese sábado 29 de agosto, en Hermosillo, Sonora, irá por su quinta victoria consecutiva cuando enfrenta al colombiano Juan Manuel Córdoba. Miguel Berchelt dijo que aún hay alacrán por delante.
11: No, pues yo creo que siempre entrenando fuerte, ¿no? Nunca sabes cuándo te va a llegar la oportunidad. Yo sigo picando piedra, ya fui campeón del mundo, pero no quito el dedo del renglón. Esperemos que próximamente me den una oportunidad. Tengo récord, tengo nombre, tengo carrera, entonces siempre estar listo y cuando la oportunidad venga la voy a tomar.
10: Berchelt será estelar de la cartelera, en donde también tomarán parte algunos influencers y creadores de contenido. Una fórmula que acepta el campeón mundial.
11: No, yo creo que sumamente no, creo que el boxeo siempre va a seguir, siempre hay muchachos con muchos sueños, creo que México siempre ha sido cuna de campeones, pero creo que los creadores de contenido han llegado a sumar al boxeo. Creo que muchos se quejaban porque los creadores de contenido ganaban tal vez más que los boxeadores, y decías, bueno, pero si no es boxeador, oye, pero está haciendo muy bien su campaña, al final del día tiene muchísimos seguidores, que eso si lo sumas también son seguidores que van a comprar el boleto y que van a ir, y tú como promotor, ¿qué quieres? Que se te llenen las arenas, ¿no? Entonces, creo que ellos también nos están enseñando mutuamente, entonces yo lo veo muy bien.
10: De salir con el triunfo, el Alacrán tiene como meta conquistar un título más orbital. En Claro Sports, Juan Carlos Castellanos.
1: Y es momento de terminar la semana con Volumen de Juego, Juan Arturo Muñoz. Qué bueno que nos acompañas, como todos los viernes, hermano.
12: Aquí estamos cumpliendo.
1: ¿Sabes que se ha hecho costumbre y no es nada agradable?
12: ¿Sí?
1: Pues que cada semana hablamos de una gran artista o cantante porque falleció y dejó un gran legado, ¿no? Es el caso de Dolly Parton, que esta semana a los 80 años, con más de 100 millones de discos vendidos y 11 Grammys, pues desafortunadamente nos...
12: Así es, el día martes Dolly Parton pues trascendió. Y su legado es mucho más grande de tan solo la música.
13: Además de que, bueno, como dices, todos los premios que tuvo en este género, vamos a ver sus conexiones musicales y deportivas, quiero decir, aquí con Tennessee, uno de los equipos de su lugar de origen. Uh-huh. Ella es de este estado de Tennessee. Con los Volunteers, sí. Ahí vemos a la mascota Smokey y también a ella que salió de la mano de Peyton Manning, este ganador de 2 Super Bowls con los Broncos y con los Colts. Y ella sale, esto fue en 2023. Ajá. A sus 77 años estaba haciendo,
1: siempre se vio
13: cantando impecable. Rocky Top, que es uno de los himnos no oficiales. Continuamos, seguimos en el fútbol americano. Aquí en el medio tiempo, tan solo unos días después de esa fecha, eso fue el 18 de noviembre del 23. Esto que estamos viendo con Dallas Cowboys en el AT&T Stadium, el 23 en el Thanksgiving. Tú sabes que primero son los Leones de Detroit, luego vienen los Vaqueros de Dallas, jugaron contra los Washington Commanders y interpretó varios éxitos y un popurrí de Queen con We Will Rock You y We Are the Champions. Esta foto es de otra de las franquicias importantes del deporte estadounidense, con los Yankees de Nueva York, 1987, cuando ella grababa su serie de televisión. La serie se llamaba solo Dolly y este es el recuerdo. Después los Yankees la recordaron en estos días en el estadio. Ajá. Y vamos al automovilismo.
1: También.
13: En la NASCAR Xfinity también estuvo con el piloto Tyler Reddick, el número 2. El auto fue el Dolly Parton Chevrolet Camaro.
1: Ajá.
13: Le fue muy bien en esa carrera, precisamente en Bristol, también en el Bristol Motor Speedway, que está en Tennessee. Y quedó en segundo lugar en esa ocasión. Esas son las conexiones. Ya decíamos también que ella tiene más allá. Tiene más de 3,000 canciones. Y también su filantropía fue 3,000 canciones. Está en el Salón de la Fama de los compositores, en el Salón de la Fama del country y en el Salón de la Fama del rock and roll. Esos son. Y por parte de... bueno, por parte de la parte filantrópica, eso es algo también muy importante. Donó $1,000,000 para el desarrollo de la vacuna Moderna. Eso fue Dolly Parton.
1: Para el COVID, sí.
13: Bueno, pasamos al siguiente tema y se trata de la Premier League. Ya comenzó la Premier League. Uh-huh. Y hay un equipo, el Sunderland, que lanzó una playera homenaje a Elvis. Ya que estamos en Tennessee, vamos a ver esto.
1: Claro.
13: Ese es el traje en el que se inspiraron. Este es el lanzamiento.
1: De ¿por la qué playera? La conexión del Sunderland con Elvis.
13: Porque la fanaticada, toda la gente canta Can't Help Falling in Love. Esa es una de las canciones icónicas, porque con esa ya cerraba sus conciertos hacia el final. Escuchemos. 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Es la manera como interpreta.
1: Se canta en el estadio de Sunderland esta
13: canción. Antes de comenzar el partido, ya es un ritual esa canción. Ahí vemos los detalles de la playera, el nombre de la canción, Can't Help Falling in Love.
1: En color rosa, con negro.
13: Color rosa, exactamente, con las sombreras como negras, ¿no? Sí. El cuello. Y tiene la firma de Elvis Presley por el Sunderland.
1: La parte interior de la playera.
13: Este esfuerzo no es cualquier cosa, porque existen los derechos del legado de Elvis Presley.
1: Sí.
13: O sea, no cualquiera puede llegar y tomar como el nombre de Elvis, su imagen.
1: Pero
13: y hacer todo esto.
1: Autorizaron al
13: todo esto está autorizado. De hecho, hicieron una gran historia. Se fueron a Memphis, estuvieron en Graceland. Y también está inspirado en el Cadillac Rosa. Hay un Cadillac Rosa que está en exhibición en Graceland.
1: En su
13: mansión está en exhibición ese Cadillac. Y por eso es de color rosa. Ya que inició la Premier League, vamos con esto. También lo recordábamos, que hace 49 años falleció Elvis. Y cerramos, porque tenemos muchos temas, cerramos la primera semana de la NFL. Se va a presentar Soundgarden en el medio tiempo. ¿Por qué es importante? Porque en 2017 murió Chris Cornell. Y Chris Cornell será el vocalista emblemático. ¿Quién va a estar ahora? Taylor Momsen de The Pretty Reckless. ¿Con quién? Con Kim Tajil y también con Mike McReady de Pearl Jam. Lo va a estar integrando. Y esta es lo que se pudo ver en el Salón de la Fama del Rock and Roll cuando fue inducido Soundgarden en 2025, noviembre de 2025. Ahí la escuchamos. Ella es la vocalista de Pretty Reckless, que va a tomar la voz, los zapatos de Chris Cornell para esto, y suena a una próxima gira. Ojalá que sea así. Primer partido de la temporada 2026. Se revive el Super Bowl, ¿no? El Seattle Seahawks contra los Patriots. Bueno, ya veremos cómo sale. Ahí está la información, mi querido Felipe.
1: Perfecto. Juan Arturo, nada más rápidamente. Dime. En radio van ustedes.
13: Mañana. Tenemos invitado a Joaquín Beltrán. Mañana los esperamos.
1: Ah, el Capi es musical también. Hablando, no solo es beisbolero, sino musical.
13: Exacto, hablando de eso, de ambas cosas.
1: Pues muchísimas gracias. Gracias a todos ustedes mañana. También. Ganadores de los boletos para el partido Atlante-León. Eso. ¿Quiénes son?
0: Sáquenlos en pantalla.
1: Pónganlos, los ganadores.
2: No, ahí está. Ahí está.
0: Ahí.

0: para que veas al potro.
1: Pide. No, te vas a ir a buscar al estadio hoy. Muchas gracias.
2: Jorge Reyes, Jorge, gracias, Ignacio Jorge Rábalo.
1: Ignacio se lleva los boletos.
2: De verdad, felicidades. Disfruten el partido. Nosotros nos vemos el día lunes. Gracias, Jorge. Gracias, Arturo. Gracias, Félix. Nos vemos.
0: No, de San Lorenzo. Era de San Lorenzo.
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9: El kickoff de la NFL ya está aquí y la temporada 2026 arranca nada más y nada menos que con una revancha del último Super Bowl. Los campeones Seattle Seahawks reciben a los New England Patriots. Apenas 7 meses después de levantar el trofeo, Seattle tiene que probar que ese título no fue casualidad. Con las recientes adquisiciones de Trevon Diggs y Terrion Arnold, los Seahawks presentan una defensiva sólida. Además, Sam Darnold pasó de ser el quarterback que generaba dudas a ganar un Super Bowl. Levantar el Lombardi es difícil, pero repetir como campeón lo es aún más. ¿Serán los Seahawks capaces de coronarse de nuevo?
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9: Después de 4 años de espera, la NFL finalmente regresa a México. Nuestro país volverá a recibir un partido de temporada regular cuando los San Francisco 49ers enfrenten a los Minnesota Vikings en Sunday Night. Los Niners prácticamente jugarán de locales porque sabemos que tienen una de las mejores aficiones y más grandes en nuestro país. Además, Minnesota estrenará quarterback con Kyler Murray. Este partido forma parte de una temporada histórica para la NFL, ya que tendremos 9 partidos de temporada regular en 6 países fuera de los Estados Unidos. La NFL es cada vez más global y México vuelve a ser protagonista.
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2: Si hay un equipo que parece casi invencible para esta temporada, son los Rams. El gran fichaje fue Myles Garrett, quien viene de romper el récord de capturas en una sola temporada. Ahora, Garrett podría compartir línea defensiva con Aaron Donald, quien ha hablado de un posible regreso. Y si logra acercarse al nivel que mostró en 2023, cuando consiguió 8 capturas y 23 golpes al quarterback, el equipo de Los Ángeles podría tener una de las líneas defensivas más dominantes de la historia. Los Rams inician temporada en Australia, en el primer partido de la NFL en ese país.

0: este equipo está plagado de talento, tanto a la defensiva como a la ofensiva. La meta, llegar al Super Bowl. La pregunta, ¿habrá algún equipo que pueda impedirlo?
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5: Estamos al aire. Qué gusto saludarlos en Juegan Ellas. Viernes 28 de agosto, 11 de la mañana con un minuto. Y muchos temas por platicar. Soy Valentina Calderón, que los acompaña como siempre, y Rosa Covarrubias, que este bello viernes nos hace el favor, el honor de estar aquí con nosotros.
6: Este bello viernes, soleado en la Ciudad de México. Si pueden darse una vuelta por acá, por el Museo Soumaya, la verdad es que es imperdible. Ya es el último día de vacaciones de los niños, entonces hay que disfrutarlo. El lunes ya va a ser insoportable. Cuando hacías 40 minutos, ya vas a regresar a hacer 3 horas.
5: ¡Qué belleza!
6: Qué bonita es la Ciudad de México.
5: Qué bonita la Ciudad de México. A mí también, la verdad.
6: El tráfico no.
5: No, pero es la ciudad más bonita del universo.
6: ¿Sí? Ah, qué bonito, qué bonito. No sé, pero los de Guadalajara van a decir que Guadalajara.
5: Bueno, México es el país más bonito ya.
6: Sí, México sí es el país más bonito del planeta.
5: Oigan, hoy tenemos mucho que platicar porque ya hay nuevas noticias al respecto de Eric Lira, de este fichaje hacia el Mónaco, de cumplir el sueño europeo. Entonces, en unos instantes hablaremos de eso. También, ¿qué está pasando con el América? Sebastián Cáceres, Brian Rodríguez, ¿se quedarán? ¿Se irán? Muchos movimientos ya en este cierre del mercado. Tenemos que platicar de la jornada 6 de la Liga MX, de estos duelos que tendremos, y también de la jornada 5 de la Liga Femenil, porque el América sigue en plan intratable. Veremos qué pueden hacer ante Tijuana. Mientras que vamos a tener el duelo entre las únicas dos entrenadoras de la Liga Femenil, Amandine Miquel y Conti, que se enfrentarán en esta jornada. Entonces hablaremos también de las entrenadoras que hay, cómo ha disminuido el número. Y bueno, tenemos muchas cosas hoy, Rose.
6: Hay mucho, mucho de qué platicar. Ya lo mencionas, lo de Eric Lira, que en unos minutos más estaremos haciendo contacto con Joel Morales. Pero justamente, ¿no?, se había hablado durante pues prácticamente todo el mes de la posibilidad de que Eric Lira saliera, y parece que ya todo está arreglado.
5: Pues ya tenemos a nuestro compañero Joel Morales, que siempre tiene la información del Cruz Azul. Primero saludarte, Joel, ¿cómo estás? Aquí Valentina Calderón y Rosa Covarrubias en Juegan Ellas. Cuéntanos qué ha pasado con el tema de Eric Lira.
7: Hola Valentina, ¿cómo estás? Buen día, saludos para todos en Juegan Ellas. Ya hay acuerdo total entre Cruz Azul y Mónaco por Eric Lira. 8 millones de euros más 3 en bonos y variables por el 80% de la carta. Acá, una negociación que ha tardado poco más de un mes. La realidad es que fue algo, digamos, complicado, sobre todo por esta parte en la que el futbolista, al no estar quizás todavía conociendo su futuro, lo hemos visto en las últimas dos jornadas donde Eric Lira no fue partícipe en la convocatoria, pero todo parece indicar que esta novela empieza a llegar a su fin y con un final feliz. Ojo, vale, ¿qué es lo que falta para que de una vez por todas se pueda dar este sueño del todavía capitán del Cruz Azul? Que se libere la plaza de extracomunitario. Eso es lo único que falta para poder inscribir y que también pueda hacer el viaje a territorio monegasco. Por lo demás, es una extraordinaria noticia que el acuerdo ya está, y sobre todo en la manera en la que se ha dado. Al final, Cruz Azul podría estar embolsándose cerca de 8 millones de euros por esa transferencia de Eric Lira al fútbol de España.
6: Entonces es cuestión de horas, Joel, te saluda Rosa Covarrubias, es cuestión de horas para que ya sea un hecho y que, bueno, pues Eric Lira pueda viajar rumbo a el país monegasco.
7: Sí, Rosa, qué gusto saludarte. Cuestión de horas, y repito, acá lo importante para que todo pueda darse al 100% es que se libere esa plaza de extracomunitario, porque en estos momentos el conjunto del Principado, Rose, no tiene dónde inscribir a Eric Lira. lo más difícil creo que ya pasó, que era que se pusieran las partes en un acuerdo y que por fin Cruz Azul pudiera aceptar la oferta. Ojo, una labor titánica la que ha hecho el presidente Víctor Velázquez, porque acá se los voy a mencionar, la negociación comenzó, Ross, en 4 millones de euros. Que hayas prácticamente duplicado, todavía sumándole esos 3 en bonos, y que todavía se quede Cruz Azul con el 20% de la carta, me parece algo fantástico. ¿Por qué? Porque si las cosas marchan de buena manera, ojo que Eric Lira pudiera dar el salto a algún otro equipo del viejo continente. Se va para cumplir su sueño, y acá también muy poca gente lo sabe, Rose, vale, el ídolo de Eric Lira se llama Rafa Márquez. ¿Recuerdan dónde llegó Rafa al fútbol del viejo continente? Al Mónaco, por allá del 99, después en el 2003 dio el salto al equipo culé, pero bueno, siguiendo los pasos de su máximo referente en el fútbol y que ahora será también su técnico dentro de Selección Mexicana.
5: Joel, ahora que mencionas esto, bueno, para la selección en tus manos, que tuve la oportunidad de precisamente hacer el capítulo de Eric Lira, me acuerdo que su hermana me comentaba, Eric jugaba a ser mundialista con su playera de Rafa Márquez, y el destino que lo está llevando a tener a Rafa Márquez como entrenador de la selección mexicana y siguiendo sus pasos hacia el viejo continente. Pero también preguntarte, porque surgieron muchos rumores por ahí de que al final estaban tensas las cosas entre Joel Wiki y entre Eric Lira, nada más para conocer cómo se va Eric Lira del Cruz Azul.
7: No, para nada, Y quizás por ahí, Val, hay sí cierta desinformación en redes sociales, pero si alguien ha apoyado tanto a Eric Lira es precisamente Joel Wiki. La relación está bastante bien. Yo te podría decir que incluso ha platicado con Lira. ¿Por qué? Porque sabía Joel Wiki. Acá había dos escenarios. Que se diera la oportunidad de ir al fútbol de Europa, y la otra era que no se diera, y si no se daba, Lira tenía que cumplir su contrato en Cruz Azul, y Joel Wiki le hizo saber que si se quedaba iba a ser una pieza fundamental y que lo único que iban a tratar de conseguir era lograr el bicampeonato. Hoy Wiki fue de las primeras personas que le dio ese espacio a Lira para que pudiera hacer todo el proceso de buena manera y que por supuesto todo llegara a su fin. Repito, en los próximos días se espera que una vez que le notifiquen a Cruz Azul, que una vez que le notifiquen a Eric Lira, llegue todo este tema del papeleo para que pueda viajar rumbo al Principado y de una vez por todas ponerse a las órdenes de Felipe Luis, quien es el técnico del momento.
6: Joel, se había comentado, bueno, Dani Reyes, nuestro corresponsal en los Países Bajos y que obviamente está muy, muy cerca del fútbol belga también. Se había comentado que por ahí Cruz Azul también tenía interés en Heriberto Jurado. ¿Habrá por ahí también algo de que Heriberto sea parte de la negociación o de plano lo descartamos?
7: No. Justo, a ver, el Philco Brug de Bélgica es parte de ese grupo que también está el Mónaco. Quisieron incluirlo en la negociación, pero Cruz Azul dijo no. Eric Lira es el mayor activo que tengo en estos momentos y si hay que negociar, tendrá que ser directo con el equipo, tendrá que ser directo con Mónaco y tendrá que ser directo con Cruz Azul. Si llega a darse esta negociación de Heriberto Jurado, será una transferencia totalmente ajena a lo que está pasando con Eric Lira.
5: Perfecto. Y ya nada más, Joel, conocer si Eric ya se despidió de sus compañeros o si eso será cuando regresen de su partido o cómo estará este asunto.
7: No, todavía no, Val. ¿Por qué? Porque hay que recordar que Cruz Azul viajó el día de ayer a Aguascalientes. Sí. Hoy tiene partido contra el equipo de Necaxa. El día de ayer él, bueno, le comunicaron que por todo este tema que estaba pasando, un poco hasta, no quiero ser dramático, pero seguramente que pase el tren enfrente de ti, que no te subas, puede ser algo bastante complicado y no sabemos cuántas veces más pudiera pasar. Entonces, es por eso que deciden excluirlo de la convocatoria. Yo te diría, Val, que una vez que se dé todo, entonces sí vendrá ya la despedida y vendrá también la fecha del viaje rumbo a Francia. ¿Por qué? Por este tema de la plaza. Mientras todavía no esté desocupada, obviamente, pues Cruz Azul no puede recibir este papeleo, no puede recibir este tema de contratos. Yo te diría que antes del 1 de septiembre se tiene que dar, y si no se llega a dar lo de Polarín Balogún al fútbol de Inglaterra, seguramente con esta idea que tiene el Mónaco, Felipe Luis, es tratar de que las cosas marchen de buena manera para que ese lugar sea ocupado por el inglés.
6: Perfecto, Joel, pues muchas gracias. Vamos a estar al pendiente durante toda la programación en la gran cadena de W Deportes y por supuesto en Claro Sports de todo lo que acontezca el día de hoy con Joel, con Eric Lira y bueno, pues también con Balogun, que es la pieza clave para la llegada de Lira al Mónaco. Joel, muchas gracias.
7: Un abrazo, vale, Rose, que estén muy bien.
6: Abrazo.
5: Gracias a Joel Morales. Ahí la situación de Eric Lira.
6: Entre los Joeles, por eso me confundí.
5: Sí, muchos Joeles.
6: Pero un abrazo a Joel.
5: Pero es algo que buscaba desde hace tiempo, que él sabía que después del Mundial quería irse a cumplir el sueño europeo. Qué exhibiciones que tuvo en el Mundial para permitirse ver ante los ojos del mundo. Y es algo que él quería, estaba seguro, y que ahorita ya se esté dando después de un proceso largo, porque ha tomado su tiempo, negociaciones largas en donde, bueno, ya lo decía Joel, Víctor Velázquez termina sacando lo que buscaba también por ahí en cuestión de negocio, y al final pues Eric Lira está muy cerca.
6: Al final, siempre que se va a ir un jugador, tienen que estar de acuerdo todas las partes, sí. Y tiene que convenir a todas las partes, ¿no? Muchas veces se ha hablado y se ha platicado de qué tan caro vende el fútbol mexicano a sus jugadores, y creo que esa es una de las partes que más obstáculos pone precisamente a que el futbolista mexicano salga, ¿no? Tanto el tema de la negociación, de cuánto piden y cuánto requieren los clubes para poder también planificar hacia las siguientes temporadas, y obviamente pues los intereses van también por parte del jugador, ¿no? De cuánto sí puede ganar y todo. En alguna ocasión Jorge Valdano decía que el futbolista mexicano era muy difícil que saliera por los grandes salarios que había dentro del fútbol mexicano, y que si a él jugando en Argentina le hubieran pagado lo que a un futbolista mexicano, difícilmente hubiera dado el brinco.
5: Y las trabas también que de repente ponen,
6: sí,
5: los
6: claro
5: clubes exigiendo más dinero. Digo, sabemos que es un negocio, pero al final también ha sido muchas veces las razones por las cuales ya los clubes europeos deciden, ¿sabes qué? Pues no.
6: Mejor negocio con otro equipo, con otro jugador más joven y que puede tener una carrera más grande a desarrollar dentro de mi equipo, ¿no?
5: Sí.
6: O sea, ahí sí es un tema de quita y daca, como dicen por ahí.
5: Pero ya, bueno, es cuestión
6: me da gusto por Eric Lira.
5: La verdad es que sí.
6: Es un tipo que ha sido resiliente en toda la extensión de la palabra. La verdad es que todo lo que pasó, lo que vivió, el salir de Pumas, el ir al Necaxa, el luego estar en la tabla de nueva cuenta, la incertidumbre, el llegar a Cruz Azul, consolidarse y estar en selección, y ahora, a horas, literalmente, de que pueda definirse su futuro y se pueda ir al Mono.
5: Sí, es no, bueno, la verdad él es que ahora sí los invito a que de nueva cuenta sintonicen La Selección en Tus Manos para conocer la historia de Eric Lira.
6: Exacto.
5: Conocer la historia de Eric Lira, un tipo resiliente, un tipo que desde siempre supo que iba a ser futbolista, que tiene una mentalidad que es muy admirable, porque lo que se propone lo logra, porque lo que se propone lucha para conseguirlo, porque también se rodea de gente que lo apoya y que aporta mucho para que se esté cumpliendo sus sueños. Es una muy linda historia.
6: Y que es paciente, ¿eh? ¿Sí? Que ha sabido tener esa paciencia que pocos jugadores jóvenes la tienen. Porque es muy fácil decir, ya quiero que todo se me dé rápido. Y pues no, o sea, la verdad es que el fútbol, como en la vida, las cosas no son tan fáciles y no son tan rápido, ¿no?
5: Sí, podemos hablar de que fue uno de los mejores futbolistas de la selección mexicana en el Mundial, ahí junto con Julián Quiñones, podríamos ponerlo, porque
6: sí,
5: tuvo grandes desempeños. Jude Bellingham no se cansó también de decir buenas cosas de Eric Lira, y que se le esté dando la oportunidad, bueno, de cumplir el sueño.
6: Zlatan Ibrahimovic, que Zlatan también habló de Mora, o sea, un tipo que es de los que pocas veces habla de un fútbol que desconoce, tuvo buenas notas hacia estos dos jugadores.
5: Y eso te habla de lo que es Eric Lira y lo que podrá aportarle al Mónaco. Y le deseamos toda la suerte, porque estamos seguros que hará una gran carrera. Además, es un tipo que tiene un muy buen físico, ¿no? Me acuerdo de muchas entrevistas en donde se decía que Andrés Lilini le pedía que se pusiera más fuerte porque en cuestión de tamaño no es tan alto.
6: No es alto
5: y es por eso que necesitaba ser fuerte, ¿no? Y se puso más fuerte, entendió su rol, te puede jugar como defensa central, te puede jugar como mediocampista, te puede jugar como contención. Entonces es un Eric Lira que te puede rendir en cualquier parte del terreno de juego y que no se cansa cuando está ahí, muerde, presiona, no permite que se sientan cómodos los rivales y ese fútbol físico que hay en Europa pues le va a favorecer.
6: Vamos a ver qué tal, esperemos que ya en las próximas horas lo de Balogun se cierre en la Premier League y bueno, que pueda llegar Eric Lira al Mónaco. Vamos a cambiar de tema.
5: Pero vamos a platicar ya de una vez del América, ¿no?
6: ¿Quieres platicar de una vez del América?
5: Del América y también sus posibles salidas.
6: Bueno, perfecto.
5: ¿Te parece bien?
6: Ahorita a ver si podemos hacer contacto con nuestro compañero Stevie G, que también está muy pendiente de todo lo que ocurre en el Club América. Y bueno, dos bajas que podrían ser muy importantes, ¿eh?
5: Muy para importantes. Los de Cuapa. En especial, bueno, la de Brian Rodríguez.
6: Sí, claro.
5: ¿Qué torneo está teniendo Brian Rodríguez? Este inicio ha aportado en muchísimos de los goles del conjunto azul crema, que recordemos, están invictos al mando de Guillermo Almada. Han tenido un gran inicio tanto en League Cup, que ya están en las semifinales, en Liga MX, tampoco han perdido, son líderes de la tabla general. Y Brian, que ha hecho las cosas de una forma fenomenal, que veíamos que subía algo a sus redes sociales y justo, que le ponían quédate, no te vayas, todos los compañeros de la América diciendo
6: bro, quédate.
5: Y él se queda, que ya es famosísimo de cuando Piqué se lo puso a Neymar cuando iba a salir del Barcelona.
6: Del Barça, sí, claro.
5: Él se queda.
6: Pues vamos a ver qué pasa, ¿no? También si hay una buena oferta por Brian Rodríguez al América, también tendrías que valorarla, ¿no? Y lo de Sebastián Casares, que también podría salir, que se habla que puede ir a España, al Celta de Vigo.
5: Sí.
6: Entonces son dos jugadores, quizá lo de Casares no tanto, pero lo de Brian Rodríguez sí. Pero bueno, son dos piezas que tendrá Guillermo Almada menos, ¿no?
5: Bueno, y esto también te habla de lo raro que está estipulada la Liga MX.
6: Es que es lo que iba a comentar.
5: Comenzó cuando el Mundial.
6: O sea, no, espera. El fin de semana de la final del Mundial, ahí arrancó el torneo.
5: Justo.
6: La primera jornada se disputó el 17, 16, 17, 18 y 19 de julio, que fue un día después de las semifinales y ya venía la final en curso.
5: Y ya estamos en la jornada 6 y equipos que van a perder a piezas muy importantes.
6: También tienes que recordar que hubo una pausita de una semana, que se pudo disputar otra jornada, entonces iríamos en las 7-8, entonces sí, qué bonito calendario.
5: Pero ya tenemos a Esteban Garrido para que nos platique sobre todo lo que está aconteciendo alrededor de la América. Valentina Calderón y Rosa Covarrubias, que te saluda Esteban. Cuéntanos cómo va este tema de Brian Rodríguez y de Sebastián Cáceres.
8: Vale, Rosa, qué gusto saludarlas a toda la gente que nos acompaña. Híjole, qué cosa, ¿no? Cuando hablábamos de un América líder del campeonato mexicano, un América en semifinales de la League Cup, y parecía que todo se iba caminando de buena forma y que todo eran buenas noticias para el América. Ahora el tema de posibles salidas, Sebastián Cáceres, Brian Rodríguez, y qué jugadores, ¿no? Estamos hablando de dos pilares en el proyecto de Guillermo Almada, uno por supuesto en la defensa, otro en el ataque. A ver, ¿cómo está el tema? Estamos ahora en Cuapa esperando que pueda salir alguna información. Tenemos entendido que en las próximas horas habrá reunión del representante de Sebastián Cáceres con la directiva americanista para definir el futuro del defensa uruguayo. Eso sucederá en las próximas horas, por supuesto. En el tema de Brian Rodríguez, pues un tema que va un poco más encaminado. De hecho, compañeros del propio jugador le ponían en sus redes sociales algunos mensajes en torno a este posible movimiento. Hay que recordar que el mercado de fichajes en Europa cierra a inicios de la siguiente semana, entonces es un tema que se tiene que acelerar para poderse concretar la llegada de estos dos jugadores, respectivamente uno a la Liga de España, como es Sebastián Cáceres, y con Brian Rodríguez la posibilidad de que vaya al fútbol de Países Bajos.
6: El primero de septiembre estarían cerrando ya los mercados de fichajes, la mayoría de los mercados de fichajes en Europa. Y ¿cómo se siente el ambiente en el América con estos dos, con estas dos posibles bajas en la mira, Esteban?
8: Sí, Raúl, qué gusto saludarte. A ver, el tema es que estos dos jugadores ya habían expresado en anteriores ocasiones, en varios momentos habían dicho que su deseo, su ilusión, su sueño es llegar al fútbol de Europa, ¿no? Entonces, la propia directiva del América, siempre y cuando se cumpla con el valor que tiene cada uno de estos jugadores, pues la propia directiva apoyando también este deseo. Para los compañeros, pues no es la mejor noticia porque se pierden, insisto, dos pilares en el equipo. Brian Rodríguez, el mejor jugador del América en estos momentos, y Cáceres yo lo pondría muy cerca porque en temas defensivos, de verdad que es el arma más importante que tiene el América. Entonces, obviamente que el ambiente para el americanismo, las dudas se van generando, el ambiente no es el mejor en estos momentos. Hay que decirlo también, América ya se preparaba, sobre todo en el tema de Brian Rodríguez. Por eso hemos hablado en las últimas semanas que una de las prioridades para el América es buscar ese extremo ahora para reemplazar a Brian, que no será nada sencillo. Yo también lo que tengo entendido es que el mediocentro es otra posición que se busca, el famoso contención sería la prioridad, un extremo y un contención, porque también el mercado en México, pues bueno, le quedan ya cada vez menos días.
5: Y Esteban, ya para el partido ante Puebla del día de mañana, ¿estarán disponibles los dos jugadores o cómo se pinta que se plantee este partido ante Puebla?
8: Difícil, ¿no? Vale, ya cuando se empieza a hablar de salidas que van encaminadas, de reuniones ya con los representantes, insisto en el tema, el representante Sebastián Cáceres estará en las próximas horas acá en las oficinas de Cuapa. Cuando se van acercando o cuando se va creciendo la posibilidad de una salida, obviamente que es mucho más difícil verlos en una convocatoria, ¿no? Para evitar cualquier tipo de lesión que pueda pues truncar una negociación con los respectivos equipos. Entonces se ve difícil. De igual manera no iban a ser titulares ni uno ni otro, porque contra Puebla será un cuadro B, por así decirlo, como fue frente al Atlético de San Luis, pero con esto pues muchas menos posibilidades de verlos en el terreno de juego o en actividad. Previo al partido seguramente estarán ahí pues para presenciar el compromiso, reconocimiento de la gente, por supuesto, porque sí que está encaminada la salida de ambos jugadores.
6: Perfecto, Stevie, te mandamos un fuerte abrazo y obviamente seguimos al pendiente de cuando puedan moverse las aguas de nueva cuenta ahí en Cuapa, sobre todo lo que pueda pasar hoy con el representante de Brian Rodríguez y en la posible negociación ya en las instalaciones del América. Un fuerte abrazo, Stevie.
8: Abrazo, que estén muy bien, seguimos con la información.
5: Pues perfecto, ahí también noticias negativas para el América.
6: Se movió todo el día de hoy, ¿eh?
5: Todo se mueve, pero como dice Esteban, cuando todo pintaba de color de rosa para las Águilas, vienen dos bajas importantes que sí van a pesar.
6: Y qué difícil para Guillermo Almada, que bueno, pues seguramente tendrá las armas para solucionarlo y buscarán, como ya nos comentó Stevie, el tema de dos refuerzos o un refuerzo que te pueda sostener, sobre todo la salida de Brian, ¿no? Y de cara a las semis de la League Cup y a una posible final de la League Cup, ¿no? Que es lo único que ha estado peleando el América durante estos años, que no han podido conseguir un título internacional. Aunque este a muchos no les agrade, muchos digan que es de chocolate, pues al final de cuentas se puede llevar un título internacional.
5: Pero veamos lo que ha pasado con los cuatro grandes los últimos días,
6: ¿no? En las últimas 24 horas.
5: Para las Chivas se les va la hormiga González, que la verdad respondieron bien, Ricardo Marín con su doblete, la verdad es que manejaron bien las cosas.
6: Todo en una semana.
5: Sí, después Pumas, que se refuerza con el Chino Huerta, sí, entonces claro. Hay algo positivo para los auriazules. El América con estas dos posibles bajas muy importantes, en especial repetimos lo de Rayito, que estaba teniendo un excelente inicio del semestre, y lo de Sebastián Cáceres, también una pieza fundamental en tu defensa, y para el Cruz Azul, que esto ya lleva más tiempo gestionándose, pero la salida de tu capitán.
6: La salida de tu capitán y también que se empieza a mover el agua con respecto a la posible llegada de Jurado, ¿no?
5: Exacto.
6: Entonces sí, han sido muchos movimientos para los cuatro grandes y preocupa un poco más el tema del americano.
5: Sí, preocupa porque lo decíamos, además son dos de los más experimentados. Ahorita estamos viendo que Guillermo Almada pues,
6: puede ser
5: dando
6: parte de tu columna
5: jóvenes.
6: Vertebral.
5: Sí.
6: Del equipo.
5: Sí.
6: Entonces
5: sí.
6: Ahí sí son dos piezas que si las mueves se puede tambalear un poco.
5: Bueno, ahorita ya vamos a regresar a platicar de más, repasaremos cómo está la jornada 6 y también hablaremos de la Liga Femenil porque hay muchísimo que desglosar el día de hoy. Entonces ya vamos a ir puliendo. Les recordamos nuestro WhatsApp, que no se los dijimos ya entre tantas noticias y emoción. 55 54 02 28 44. Mándenos todos sus mensajes y ahorita regresamos a Juegan Ellas para platicar de mucho más.
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5: Estamos de regreso en Juegan Ellas, viernes 28 de agosto, 11 de la mañana con 30 minutos. Ya platicábamos que ya hay un acuerdo entre el Mónaco y el Cruz Azul para hacerse de los servicios de Eric Lira. platicamos de que podría cambiar las cosas con Sebastián Cáceres, con Brian Rodríguez, que estarán en las negociaciones con el Club América y con los equipos europeos que los pretenden. Y bueno, vamos a seguir desglosando lo que viene. Vamos a repasar rápidamente nada más los partidos de la jornada 6.
6: Me parece excelente.
5: De la Liga MX. Vamos a regresar a leer unos.
6: Hoy juega tu Atlante.
5: Hoy juega mi Atlante. Por eso estoy de gala.
6: ¿Estás de gala?
5: Estoy de gala para ir a ver al potro.
6: ¿Vas a ir a ver al potro hoy?
5: Voy a ir a ver al potro. A trabajar para y por el potro.
6: Muy bien, ¿no?
5: Bien, ¿no?
6: Es buen equipo.
5: Claro, la verdad es que está teniendo un muy buen inicio de torneo.
6: Y es un buen equipo.
5: Le ha competido bien a todos los
6: Miguel
5: rivales.
6: Miguel Herrera siempre es accesible.
5: Exacto.
6: Entonces, sí, sí te tocó buen equipo.
5: Me tocó buen equipo. Mira, aquí lo tenemos, Rose. ¿Cómo van los partidos?
6: Necaxa, Cruz Azul, Atlante, León y Tijuana, Pumas el día de hoy. Te tocan los del sábado, ¿vale?
5: Después tenemos Atlas contra Querétaro, Pachuca, Chivas, América, Puebla y Santos, Tigres. Y ya el domingo cerramos con Toluca, Juárez y Monterrey ante el Atlético de San Luis.
6: El partido más atractivo de este fin de semana
5: es el Tijuana Pumas. Pachuca, Chivas, siento que también podría estar muy
6: Chivas,
5: bueno.
6: Sí. Porque Pachuca también va muy bien.
5: Esos dos. Yo me quedaría con esos dos partidos de la Liga MX, en donde, bueno, esperemos que las Chivas vuelvan a ganar. Ya dieron la campanada frente a Tijuana. Y si ganan, ya tenemos 2 de 3 para hacer que Tania Suárez baile como Santi Sandoval.
6: ¿Quieres que baile como
5: sí.
6: Santi Sandoval?
5: Entonces,
6: ¿por qué
5: por
6: quieres
5: eso
6: hacer eso?
5: Pues para que baile un poquito Tania aquí en Juegan Ellas. Ya lo prometimos ante el público. Pero bueno, así los partidos de la jornada 6 de la Liga MX. Y ahora sí vamos a leer un par de mensajes de la gente, ¿te parece?
6: Me parece perfecto.
5: Nos ponen por aquí. Buenos días, Rosy y Vale. Espero estén bien. Mi pronóstico para la jornada 5 es Toluca 1, León 2. ¡Wow! Ahí es una sorpresa,
6: León
5: ¿eh?
6: León le va a pegar a Toluca.
5: Querétaro 1, Rayadas 3. Tigres 2, Pachuca 2. Yo creo que sí va. Podría ser un empate. Repasamos que los últimos resultados han sido empates entre estos dos. Juárez 2, Cruz Azul 1, Puebla 2, Necaxa 1, América 4, Tijuana 0, San Luis 2, Atlas 1, Chivas 2.
6: O sea, te mandó toda la quiniela.
5: Santos 1, Atlante 2.
6: Ojo, es de la femenil.
5: Es de la femenil. Ahorita vamos a repasar qué viene para la Liga Femenil. A ver, ¿a cuántos latinos? Saludos de Jaime Flores y arriba mis superpoderosos. Vamos a guardar el mensaje.
6: Hay que hacer la quiniela con ellos.
5: También, si quieren sí, participar, porque participen. Ayúdenle aquí a mis compañeras. De verdad que luego no hay ni cómo ayudar.
6: Uno que se quiere arriesgar, uno que quiere hacerlo más divertido, ¿no? Irse con la fácil. Valentina, tú te vas con la fácil.
5: No, pues me voy con la que sé.
6: No, con la
5: Soy
6: fácil.
5: Soy una mensajera
6: si
5: de la
6: vas
5: Liga
6: a jugar femenina. Esas de pronósticos, juega, pero
5: mira ahí ya Jaime que nos ponía que León le gana a Toluca,
6: esa es la sorpresa.
5: Es la sorpresa que nos está dando de la jornada. Vamos a leer aquí otro mensajito. Buen día, chicas de Juegan Ellas. Excelente fin de semana. Soy el torero. Recuerden que hoy juega el todopoderoso Cruz Azul campeón. Si toman, tomen con medida, sin exceso. Abrazo y bendiciones.
6: No, bueno, pues no. No, yo no tomo, por eso fue una pues
5: yo
6: no.
5: Digo, ya estaba emocionada, Rose. Dije, no. ¿De aquí a dónde?
6: Ah, te puedo llevar. Te puedo cuidar. Eso sí se hace bien, cuidar gente.
5: Todo con la nona. Ahora
6: como
5: sí.
6: Como la nona, sí, sí, soy la nona.
5: Bueno, pero el Produ quiere tomar también con medida, porque aquí solo recomendamos cosas positivas.
6: Todos nos cuidamos.
5: Todos nos cuidamos.
6: Yo soy la conductora designada.
5: Exacto.
6: Entonces sí.
5: No hay más. Muy buenos días a toda la banda de Juegan Ellas. Siempre Team Valentina Calderón. Eso, aunque le vaya al Barça y al Crema. No, ¿qué pasó?
6: Ya ves, le vas al América. Todo mundo sabe que le vas al América, Valentina.
5: Le voy al Barça. Irle al Barça es un green flag. No es algo positivo creo. Para la sociedad irle al Barcelona. No y al América, ya les dije, me gusta mucho cómo juega.
6: No, no.
5: Y ya, eso es todo. Y pita, pita, maquinita, esperemos hoy salir de la mala racha. Y felicidades a mi pitbull, Lira, a romperle en el Mónaco. Y mañana suerte a mis celestes contra Brava. Saludos de Israel Serralde, canterano celeste. Y nos mandó quinielas del femenil y del varonil.
6: Muy bien.
5: Chécatelo, ahí va. De la Liga MX varonil jornada 6, Cruz Azul le gana al Necaxa, Atlante le gana a León, Xolos le gana a Pumas. O sea, Pumas no va a salir de este bache, según el canterano celeste. Atlas le gana a Querétaro, Pachuca y Chivas empatan, América vence a Puebla, Tigres le gana a Santos, Toluca le pega a Bravos y Rayados a San Luis.
6: Nos están preguntando qué nos pasa porque tú y yo nos estamos moviendo, estamos esquivando a un mosco.
5: Sí, hay un mosquito, siempre hay un mosquito que nos acompaña. Es que nadie se quiere perder, juegan ellas.
6: Exacto, ni los moscos ni se los quieren moscos. Perder, juegan ellas.
5: Y luego de la femenil nos puso Toluca, le gana a León, Rayadas a Querétaro, Tigres y Pachuca empatan. Ahí muchos, ya van dos que nos dicen que empatan. Tú también, ahorita vamos a repasar la tuya. Cruz Azul le gana a Bravas. Ah, mira, aquí sí fue con su máquina celeste.
6: Sí, pues no puedes ir en contra.
5: No, pues las quinielas no son con el corazón.
6: No.
5: Son con la mente.
6: Exactamente, con la sapiencia.
5: Puebla le gana a Centellas, América, Xolas. San Luis y Atlas empatan. Chivas vence a Pumas y Atlante le gana a Santos. Ahí las quinielas, vamos a guardar todas esas quinielas. Les prometo que puede haber premios si lo hacen
6: sí,
5: muy bien.
6: Sí, hay que hacer una premios. Dinámica y que... Y regalada un algo.
5: Me parece excelente. Hola equipo Juanellas, Valentina, Rosa, saludos, espero que se encuentren bien. Que tengan un muy buen fin de semana. Hoy no tengo mucho que decir, solo desearle a Eric Lira que le vaya bien en Europa y ponga el fútbol mexicano en alto de todo corazón. Espero le vaya súper bien, ya casi es mi cumpleaños, es este domingo 30 de agosto. Ahí me felicitan el lunes, por favor, no se les vaya a olvidar. Les mando un abrazo fuerte a todas las quiero mucho atentamente, su fan número uno, Tony Mayer. Ahí yo dije, ya está el mosquito
6: Tony,
5: muy cerca.
6: Tony, un fuerte abrazo. Feliz cumpleaños adelantado.
5: Estas son las mañanitas que cantaba el rey, la reina Valentina.
6: A los muchachos bonitos se las cantamos así. Muy bien.
5: Felicidades, Tony. El lunes te volvemos a felicitar, ya que Rosa no quiso cantar. Nunca quieren cantar nadie conmigo. La verdad es que a mí me puso triste porque nunca quieren cantar conmigo.
6: Pues es que no estamos.
5: Mira, ya
6: en
5: están.
6: Un...
5: No, Tony, ya.
6: Karaoke.
5: Una semana pidiendo que lo felicitemos y es lo que vamos a hacer aquí en Juanellas.
6: Vamos a felicitarlo y lo felicitamos el próximo lunes. ¿Por qué no?
5: Que la pases muy bien, Tony. Por cierto, te mando un abrazo. Disfruta tu día, que te consientan y que ganen tu Chivas, ¿no? Ya de una vez. Ah, mi quiniela de Chivas femenil gana 3-1 a Pumas. Chivas varonil le gana 4-1 a Pachuca. Oye, una goleada ahí de Chivas varonil. Sería un buen regalo para mi cumpleaños que gane mi equipo. Arriba las Chivas.
6: Yo estoy de acuerdo con él. Que las Chivas le den ese regalo de cumpleaños a Tony.
5: Sería buen regalo también para mí. No es mi cumpleaños, pero sería buen regalo de fin de semana. Entonces estoy de acuerdo contigo.
6: Te pondría contenta.
5: Me pondría contenta.
6: Y que la América también gane.
5: Que la América gane. ¡Ah!
6: El femenil.
5: Ah, ok. Hola Juanellas, hoy no tengo mucho que opinar, solo desearle un excelente fin de semana. Estamos listos para ver a las superpoderosas seguir invictas. Las quiero mucho, Tim, siempre fan de Vale. Saludos, muchas gracias a Bayos Anaya, que ayer nos comentaba que es aficionado de la Roma.
6: Mira, él sí sabe de fútbol italiano.
5: De fútbol italiano.
6: De fútbol italiano sí sabe.
5: Y aquí tenemos a Search, que siempre nos manda su quiniela, que dice que me quiere dar competencia porque ya vio que le sigue quedar la mano. Y aquí dice, buenos días, bandita futbolera de Juanellas, feliz viernes. Les dejo mi quiniela para la jornada 5 de la Liga Femenil. Esta vez traté de hacerla a conciencia porque sentí mucha responsabilidad el día de ayer cuando Tania pidió ayuda y Vale nos retó. Espero que pueda mejorar lo hecho la jornada pasada. Aquí los pronósticos. Toluca vence por la mínima a León, pero algo me dice que será al revés. Ya ves, muchos piensan que León va a darle ahí el sustito a
6: es
5: las
6: Diablas.
5: Es que
6: puede ser, ¿eh? Puede ser una de las sorpresas de esta jornada.
5: De cualquier forma, me quedo con las Diablas. Rayado regresa al camino del triunfo. Pachuca y Tigres dividen puntos. Cruz Azul vence a Juárez. Sigo aferrado con las Celestes. Carita triste. Puebla suma su primera victoria. América sigue con su paso perfecto. Atlas derrota a San Luis. Chivas vence a Pumas. Santos y Atlante dividen unidades. Les mando un abrazo y saludos para todo el equipo de parte de Search. Feliz fin de semana. Gracias a todos los que nos mandaron su quiniela, que participaron.
6: Pues ya de una vez ponemos la nuestra, ¿no?
5: Ya hay que poner
6: repasamos la jornada, ponemos la quiniela y ya entramos de lleno con los partidos más atractivos.
5: Y vamos a salvar todas sus quinielas para ver quién
6: las
5: gana.
6: Nuestras. Ah, las de ellos,
5: las
6: sí.
5: Las suyas, sí. ¿Te parece? Bueno, vamos
6: me
5: a
6: agrada.
5: Repasar nuestra quiniela. Mira qué belleza se ve el 27 de Vale, porque Vale ya tiene 27 puntos. Y
6: ¿en qué momento?
5: 24.
6: Si yo las dejé con un punto de diferencia.
5: Ya ves.
6: Tania, necesito que vengas y me expliques qué pasó ahí.
5: A ver, ahora.
6: Bueno, sí. esta jornada yo creo que va a ser peor, no te preocupes.
5: Mira, Toluca-León, las dos también nos fuimos con Toluca. Después tenemos el de Rayadas, nos fuimos con Rayadas.
6: Yo me fui con el empate.
5: Todos
6: yo.
5: Pusieron empate, me parece.
6: Yo fui con el empate
5: en
6: Tigres-Pachuca.
5: Yo me voy con Tigres. Confío en que Tembi va a hacer un gran partido de nueva cuenta y les va a dar el triunfo. Juárez, Cruz Azul, ¿tú te fuiste con Juárez?
6: Sí.
5: Y yo aposté por el empate. Sé que ir a la frontera es muy complicado, pero también el Potro Gutiérrez debería empezar bien este nuevo proyecto. Después, Puebla contra Necaxa, tú pusiste empate y yo me fui con el Puebla de Laurita Herrera. Claro que sí.
6: Muy bien.
5: Después América Tijuana, las dos de América, Atlético de San Luis, Atlas, las dos con el Atlético de San Luis. Ese partido va a estar bueno, ¿eh?
6: Así ese, que... ese yo creo que puede ser un empate.
5: Sí, sí, va a estar bueno. Los dos equipos son esos rivales
6: han estado ahí incomodando.
5: Bien. La verdad es que sí, sí me agrada ese duelo. Chivas Pumas, las dos nos fuimos con las rojiblancas, y Santos Atlante nos fuimos con el Atlante.
6: Ojalá que Atlante tenga otra victoria.
5: Ojalá que sí. Ojalá que sí, porque el Atlante ha trabajado bien y estuvo cerca el encuentro anterior, pero ya no se le dio.
6: No se le da, no se le da. Bueno, ahí está nuestra quiniela. Participen, sigan participando con la quiniela en Juegan Ellas. Y pues ahora sí vamos a entrar de lleno.
5: Y vuelvo a decir nada más, hace frío en la cima. Ahora sí vamos a entrar.
6: ¿Por qué le vas a la América?
5: No, no, no, por la quiniela Juegan Ellas.
6: ¡Ah! ¡Ah! Yo dije, ¿porque le vas a la América?
5: Sí.
6: Llevamos toda la jornada y toda la temporada
5: con frío. Ya que estás hablando de la América, recordemos, enfrentarán a Tijuana, buscarán seguir con este paso perfecto, buscarán seguir anotando muchos goles por partido, tendrán la máxima anotadora, solo llevan un gol en contra.
6: Y ahí sí estén on fire, como
5: sí,
6: dicen ustedes.
5: Sí, ahora sí que están, que nadie las para, pero ¿te parece si escuchamos a Priscila? Priscila, la brasileña,
6: perfecto,
5: que recordemos regresó de una larga lesión, ya anotó, se está reencontrando con su mejor versión, entonces vamos a escuchar.
6: Que eso es lo bueno del América.
5: Sí.
6: Villacampa ha recuperado poco a poco a las jugadoras, entonces ahí está, vamos a escuchar.
17: Yo creo que el nivel de las jugadoras del club cada vez más ha crecido, y con llegadas de jugadoras buenas también, entonces... Cada vez más en cada posición está difícil de jugar, entonces el club está trayendo jugadoras buenas y entrenamientos muy duros, entonces entre nosotros hay una competición saludable para que podamos trabajar muchísimo y subir los niveles entre tanto de nosotros, porque también tenemos un mundial de clubes para jugar, entonces trabajamos muchísimo para que siempre estemos arriba.
18: Bueno, desde que llegué, sentí como una energía, una pasión que todos los aficionados ponen para nosotras, inclusive en femenil, que a veces es difícil también tener esta afición ahí para nosotros.
17: Ahora tenemos nuestro mini estadio y yo creo que estamos gestionando bien eso, de jugar acá y jugar allí. Es claro que está buenísimo jugar ahí en el Estadio Banorte, y hacemos un partido muy bueno contra Cruz Azul ahí. Y luego vamos a jugar acá de nuevo, entonces, donde sea, vamos a jugar y jugar muy bien.
5: Primero, repasar su excelente español.
6: Sí, aplausos. Habla mejor español que muchos...
5: Que yo.
6: ...que hablan portugués y tienen muchos años en este país.
5: Y, bueno, también mencionar, a mí lo que más me llama la atención fue cuando dijo, tenemos ya que pensar en el Mundial. El Mundial de Clubes ya está empezando en el 2020.
6: Pues sí, es que ya sigue. Tienes que ir, sí, ¿no? Tienes que ir un paso adelante, ¿vale? En
5: ¿sí?
6: todo tienes que ir un paso adelante. Entonces, América no se puede conformar con ganar otro título de liga. La verdad es que la exigencia está a tope y, digo, el Mundial de Clubes va a ser una prueba y el mejor parámetro que va a tener el fútbol mexicano.
5: La verdad es que sí, este conjunto del América, y que si repasamos lo que han sido sus últimos torneos, porque están empezando muy bien este Apertura 2026, pero el pasado tuvieron 17 victorias, 4 empates y solo 2 derrotas. Una fue ante Chivas, la otra en la final de ida contra ¿sí? Monterrey. Entonces estas dos derrotas, primero en la tabla general, y fueron campeonas. En el Apertura 2025 tuvieron 15 victorias, 4 empates, 4 derrotas. Tercer lugar de la tabla, subcampeonas, como ya era la costumbre, ¿no? Por ahí, Clausura 2025, 16 victorias, 4 empates, 3 derrotas. Primero y subcampeonas. Y el Apertura 2024 registraron muy buenos números en cuestión de que solo tuvieron una derrota, pero fueron semifinalistas.
6: Sí, y terminaron terceras.
5: Terceras de la tabla general. Siento yo que podrían romper los récords, ya no sé de puntos porque ya no son las mismas jornadas y ya no es el mismo manejo de sistema, pero creo que podría ser un torneo histórico para las azulcremas.
6: Sí, o sea, en el tema de los puntos te están quitando 3 partidos.
5: Es correcto.
6: Son 14 ahora.
5: Es correcto.
6: Quitan 3 partidos, ya son 9 puntos menos, entonces sí va a ser muy complicado que lo logren. y me parece que van a seguir manteniendo esta gran racha, por lo menos hasta que se topen a uno de los equipos fuertes.
5: Y ahí, de todas formas, la balanza está a favor del América, me parece. Parten como favorita en cualquier duelo.
6: Es que, la verdad, yo recuerdo cuando empezábamos con el proyecto de Juegan Ellas, que decían, es que ya Villacampa se tiene que ir, la gente ya pide que se vaya. El año pasado, el entorno era bastante justo. En la apertura 2025... el entorno era muy, muy complicado para aquel Villacampa, la gente se metió duro con él, lo atacó, decían que para qué lo querían. Cuando termina la temporada, todo el mundo rogaba porque se fuera, y ve lo que ha hecho. La gran problemática del América en las últimas temporadas había sido el hospital en el que se había convertido. Ya tienes a las jugadoras bien, ya están, si no en el 100, por lo menos en un 80% de su capacidad física. Solamente era recuperar el nivel y ya. O sea, este equipo es un avión.
5: Y es que no tenemos solo que hablar de dos jugadoras, como lo mencionas. Son las 11 que están en el terreno de juego, más el resto que está en la banca, que podrían ser titulares en cualquier equipo y que la verdad aportan muchísimo a esta plantilla. Pero hay dos en específico que en cuestión de números tenemos que resaltar. Sí.
6: Y dijeras, antes de entrar en ese tema, y dijeras, híjole, es de los equipos que tiene menor cantidad de números en cuestión de menores de edad. No, o sea, el América está en la media tabla. Obviamente un Necaxa, un San Luis, sí. Tijuana, que pues tienen que echar mano de chavitas. Pues ahí sí, ¿no? Ahí sí es un tema de ellas son las que les faltan menos minutos para cumplir la regla. Pero el América tiene buenas jugadoras y bueno, con Montse Saldívar, que está en selección, están cumpliendo una gran cantidad de esos minutos.
5: Montse Saldívar y Alexa Soto.
6: Y Alexa Soto.
5: Dos futbolistas muy buenas también, que la verdad parece que tienen toda la experiencia,
6: o sea,
5: del mundo.
6: Tiene seis jugadoras que son menores, que están dando la cara también por el equipo.
5: Así de bien que está el conjunto azul crema. Y ahora sí mencionar a las que, más allá del resto de nombres, dos que están rompiéndole en cuestión de números, tenemos el caso primero de Jaycee Ferreira, máxima anotadora de la tabla general, 8 tantos en el torneo. Bueno, está haciendo las cosas muy bien esta atacante brasileña. Y también el caso de Irene Guerrero. Yo nunca me he cansado de alabar lo que es Irene Guerrero como mediocampista. Sabemos que el mediocampo de la América, Gaby García, Irene Guerrero y Nancy Antonio, es un mediocampo imparable. Yo creo que el mejor mediocampo de la Liga Femenil. Pero Irene Guerrero es la líder de asistencias con 5 asistencias. Esto te habla también de lo que aporta y que las futbolistas que de por sí ya estaban en un muy buen nivel en estos campeonatos conseguidos, siguen aumentando, siguen elevando su nivel y que ahorita están incluso haciéndolo reflejar en los números y estadísticas.
6: Pues ahí vamos a estar justo pendiente de lo que siga haciendo Jaycee, porque la verdad es que sin duda fue uno de los aciertos que tuvo el América en el momento que la contrataron.
5: Jaycee, Gaby García, dos fichajazos.
6: Sí, dos buenos, muy buenos fichajes.
5: Pues sí, así las cosas con el conjunto azul crema que enfrentará a Tijuana este domingo. Pero también quiero hablar de este tema. Y es el tema de las entrenadoras.
6: Te veo muy preocupada y cuando me contaste, yo también me quedé pensando y dije, ¿cómo es posible que haya caído tanto?
5: Sí, tenemos el duelo entre las dos únicas entrenadoras mujeres de la Liga Femenil. Vamos a repasar este estudio que hizo Sports Illustrated en México sobre cómo ha disminuido el número de entrenadoras en la Liga Femenil. Los primeros 11 torneos el promedio era de 4.7 entrenadoras. A partir del Clausura 2023 esto bajó a 2.6 entrenadoras. En el Clausura 2025 solo Amelia Valverde, la que sacó a las Rayadas bicampeonas, era la única entrenadora en su momento. Desde la Apertura 2026... bueno, solo dos entrenadoras, como lo mencionamos, son mujeres. Y los clubes que más han apostado por entrenadoras han sido Rayadas, Pumas, Juárez y Querétaro. El caso de Rayadas, bueno, uno de los clubes más exitosos que sigue apostando por mujeres. Recordamos a Eva Espejo, después a Amelia Valverde. Y ahora tenemos una Amandine Miquel que en su primer torneo al mando llevó a las Rayadas hasta la gran final. es de preocupación, sí, es de preocupación que vaya bajando este número, porque pues hablamos de una liga que está creciendo, que está acaparando miradas, y hay que darle también la oportunidad de que las entrenadoras puedan estar presentes porque tienen la misma preparación, porque tienen las mismas capacidades, pero usualmente se apuesta por un técnico hombre. Y aquí sí repasamos cómo están los entrenadores de la Liga Femenil de este torneo. Tenemos en Tigres a Pedro Martínez, tenemos en Toluca a Alberto Toril, en Monterrey, ya lo mencionamos, a Mandín Miquel, en León, Alejandro Corona de México, en Juárez, Óscar Fernández de España, en Cruz Azul, el Potro Gutiérrez, que acaba de llegar, en el Atlante, Nicolás Morales, Santos, Jonathan Lascano, y en Querétaro tenemos a Pamela Conti, mientras que también tenemos que ver en el América está Villacampa, Chivas, Antonio Contreras, Pachuca, Oscar Torres, Pumas, San Luis, Atlas, Tijuana, Necaxa y Puebla, todos con técnicos que son hombres y que también son mexicanos, pero para llegamos a un total de 11 mexicanos, 5 españoles, una italiana y una francesa. Las únicas internacionales terminan siendo las, bueno, más allá de España, pero las únicas de otros lugares del mundo terminan siendo las técnicas mujeres. Y sí es de preocupación que el número haya reducido tanto.
6: Y hay que mencionarlo, ¿no? Se comenzó con un proyecto y que se tenía pensado justamente en el tema de esta parte, ¿no? La cuestión de que se comenzó el proyecto, de que se tenían las altas expectativas de que iba a haber más mujeres directores técnicas. ¿Qué pasa? Ya de repente, bueno, pues las cosas ya pues han cambiado, han variado, no se les ha dado la confianza. Estamos hablando que estaba Espejo cuando comenzó, Pumas también tenía una entrenadora, Fabiola Vargas, Andrea Rodebau, que estaba con Xolas. Y sí, pues ha caído bastante, bastante todo el tema de las entrenadoras.
5: Y también, pues es esta cuestión de seguir apostando por entrenadoras, ¿no? Vemos el caso del Cruz Azul, que pensábamos que se le iba a dar la oportunidad a Lupita Worbis, quien fue auxiliar de Diego Testas, que también fue auxiliar de Israel del Real, y terminan apostando por el Potro Gutiérrez. Entonces tampoco se le dio la oportunidad a Lupita Worbis de seguir adelante con este proyecto. Sí habrá que hacer un análisis, sí habrá que ver cómo podemos cambiar estas cuestiones, porque sí es una liga que está impulsando que las niñas tengan la oportunidad de ser futbolistas. Bueno, también en este sentido los clubes que tendrán que apostar porque haya más ejemplos desde los banquillos.
6: Pues vamos a ver, ojalá que poco a poco se pueda regresar a tener una cantidad mayor de directores técnicas, de entrenadoras, y me parece que pues hay que mencionarlo, ¿no? O sea, sí hay calidad, sí hay, y sí hay entrenadoras que pueden estar dentro de los equipos de la Liga Femenil. Y lo que más preocupa, ¿vale? Tú recordabas que la FIFA mencionó que ya tenían por obligación que tener o de auxiliar o de directora técnica sí, una mujer. En la Liga Femenil, muchos equipos, la mayoría, no tienen auxiliares técnicos mujeres. Son hombres. Me sorprende la parte de Tigres, que sí, las dos auxiliares son mujeres. Me parece que también Juárez tiene una auxiliar técnica, entonces sí es algo como que se ha perdido y como que no le han dado ese seguimiento. Lo mencionas, el tema de Cruz Azul ahora, ¿no?
5: Sí, entonces veremos también cómo evoluciona este tema. Digo, también Rayadas que tendría que tener la ventaja en este duelo ante Querétaro, pero lo bonito de ver a dos entrenadoras en el banquillo y las dos entrenadoras que no son mexicanas, pero que están ahí en el banquillo representando a las mujeres que algún día sueñan con estar dirigiendo también en el fútbol. Y bueno, Rose, ahora sí que prepararnos para lo que viene en cuestión de también visualizar lo que es el Pumas contra Chivas, el duelo más destacado, podríamos decirlo, porque es un partido en el cual dos equipos que tal vez no convencen, pero que sabemos que pueden estar peleando por ahí, las rojiblancas que acaban de perder en su último duelo, tendrán que recuperarse, que volver a demostrar que pueden consolidarse como una de las grandes favoritas, y Pumas, que va a tropiezos, pero ahí va con Roberto Medina.
6: Pues vamos a ver qué tal les va. y solamente con la expectativa, ¿no? De qué es lo que va a pasar precisamente con estas Pumas, qué es lo que va a pasar con Chivas, que también de repente tienen altibajos medio extraños, pero ahí vamos a estar todos al pendiente de lo que ocurre en esta jornada. Ya dimos nuestros pronósticos, ya hablamos de todo ese tema.
5: Ya hablamos de todo ese tema y bueno, gracias a todos los que nos acompañaron, ya se nos está acabando el tiempo aquí en Juegan Ellas, pero de nueva cuenta agradecerles por sus mensajes, por sintonizarse, por otra gran semana. Les deseamos un bonito fin de semana. Gracias, Rose.
6: Gracias, Vale. Y por cierto, quédese en Zona Mixta. Hay un anuncio muy importante, así que vamos a estarlo dando.
5: Quédense en Zona Mixta y nos escuchamos en Juegan Ellas el lunes.
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5: Muy buenas tardes, bienvenidos a Zona Mixta en este viernes 28 de agosto, son las 12 del día con un minuto. Los saluda con el gusto de siempre Jesús Valdés. Ya escuchaban mucho de qué platicar. El América, que podría perder a Brian Rodríguez, podría perder a Sebastián Cáceres. Estaremos dándoles la última hora de esa información y, por supuesto, qué está pasando con Eric Lira. Se va al Mónaco, se queda, se los vamos contando y, por supuesto, todo lo que viene para el fin de semana, que apunta a estar muy, muy bueno en el fútbol mexicano y en la Liga MX. Por supuesto, también con la información en Guadalajara. Esperamos sus mensajes en el WhatsApp.

0: Como siempre, 55-5402-2844. Quédese, se va a poner buenísimo. Le doy la bienvenida a Alejandro Orbañanos. Alex, ¿cómo estás? Bienvenido a Zona Mixta en este viernes 28 de agosto, viernes de quincena aparte.
1: Viernes de quincena, exactamente. De pasarla bien, de relajar ya el cuerpo, ¿no?
0: O todavía de, no. De buenas noticias también, ¿no?
1: Muy buenas noticias. Para todos,
0: ¿eh? Para todos, para todos.
1: Para todos. 55-5402-2844. El WhatsApp en cabina para que se comuniquen con nosotros y nos manden todos sus comentarios, sus recomendaciones musicales. ¿Qué más le podemos pedir hoy a la gente? Que nos digan qué van a hacer hoy, a dónde van a ir.
0: El tema de la semana, ¿quién va a farmear más aura en la Liga MX?
1: ¿Quién va a farmear más aura en la Liga MX?
0: ¿Este sin?
1: Bueno, les decíamos muy bien, hay buenas noticias, muy buenas noticias, y arrancamos con este comunicado, un comunicado que leeremos enseguida y va de la siguiente manera. La Selección Nacional de México llega a Claro Sports. Claro Sports transmitirá en vivo los partidos de la Selección Nacional de México varonil mayor, categoría senior, durante los ciclos mundialistas 2026, 2030 y 2030-2034. Esto como parte de un acuerdo no exclusivo que contempla derechos para televisión de paga y distribución en plataformas digitales a través de las modalidades de pago que ofrecen dichas plataformas a sus usuarios. Su transmisión exclusivamente en territorio nacional, aproximadamente 38 encuentros por ciclo, 76 en total. La cobertura va a incluir los partidos amistosos del representativo nacional, sus encuentros como local en las eliminatorias mundialistas y los cuartos de final de la Liga de Naciones de CONCACAF. Las transmisiones comenzarán con las ventanas FIFA de septiembre y octubre de 2026, en las que la Selección Nacional de México se enfrentará a Colombia, Perú, Estados Unidos y Chile. Voy a leer estas declaraciones. Para Claro Sports es un paso muy importante transmitir los partidos de la Selección Nacional de México durante los próximos 8 años. Este acuerdo fortalece nuestra oferta deportiva digital y nos permite brindar a la afición una experiencia multiplataforma para seguir al equipo nacional. Estas son declaraciones de José Antonio Abumrad, director de Claro Sports. Los encuentros estarán disponibles a través de los distintos sistemas de televisión de paga que distribuyen el contenido de Claro Sports, así como mediante las plataformas digitales. Los detalles de las modalidades de acceso, su disponibilidad y condiciones serán anunciadas próximamente. Con esta incorporación, Claro Sports fortalece su oferta de contenidos y reafirma su compromiso de acercar a los aficionados a los acontecimientos deportivos de mayor interés. Así que una gran, gran noticia. La Selección Nacional de México está en Claro Sports. ¿Y dónde crees que también está, Jesús Valdés?
0: En la multiplataforma.
1: En W Deportes.
0: En la gran cadena W.
1: Así que es una gran noticia que van a poder verlo y van a poder escuchar a la Selección Mexicana de México. Selección Nacional de México.
0: Selección Mexicana de México, eso me recordó a Juan Carlos Osorio.
1: Exactamente.
0: No, maravillosa noticia tener a la Selección Nacional de México en Claro Sports. Esté bien pendiente, de verdad, de la información que viene, porque va a poder vivir a la selección como nunca antes. Es lo único que le voy a adelantar. Como nunca antes ha visto al equipo mexicano, lo va a tener en la multiplataforma de Claro Sports. Una noticia espectacular. Y para los próximos 2 ciclos, son 8 años, los próximos 2 ciclos de Selección Mexicana. ¡Qué maravilla! ¡Qué maravillosa noticia! Si de por sí ya arrancamos con la buena noticia de la quincena, pues mira nada más.
1: Extraordinaria noticia y pues prometer de este lado con toda la producción y con toda la gente que hace posible todo esto, pues realmente darlo todo para que todos disfruten tanto en casa como en radio.
0: En cualquier lado.
1: De las transmisiones de la Selección Nacional de México. Y hablando de la Selección Nacional de México, Jesús Valdés, también ya hay anuncio oficial. Por fin, humo blanco, tenemos cuerpo técnico de Rafa Márquez, tenemos a los encargados de apoyar, de ayudar y de llevar a esta selección mexicana, ojalá, a trascender en el próximo ciclo. ¿Tiene los nombres ya, Jesús Valdés?
0: Tenemos los nombres ya, comunicado oficial, como decías. Arrancamos con puro comunicado. Buenas noticias, el técnico nacional Rafael Márquez anuncia su cuerpo técnico con amplia experiencia en la élite del fútbol mundial. Tal cual el comunicado reafirma, Andrés Guardado se suma al cuerpo técnico de Rafa Márquez. Vidal Paloma, que ya se lo habíamos venido informando. ¿Y qué tal Javier Mancisidor, que también habíamos dado la información? Juan Manuel Lillo, con más de 4 décadas de experiencia en dirección y análisis del juego en diferentes países. Qué maravilla tener a Guardado, a Vidal Paloma y a Juan Manuelillo. También estaba, le decíamos, Javier Mancisidor y Paul Lorente, que también ya había estado en Selección Mexicana con Javier Aguirre.
1: Juan Manuelillo, que estuvo en Dorados en su momento, él dirigió a Pep Guardiola en la última etapa aquí en México con los Dorados. Y después Guardiola lo lleva como auxiliar de su cuerpo técnico en Manchester City. Estuvo en 2 periodos durante los cuales conquistó títulos de Premier League, Copa de la Liga, la Community Shield. Así que bueno, pues un cuerpo técnico me parece bastante variado, bastante completo. Experiencia con Lillo, por ejemplo. ¿Qué decir de Andrés Guardado? Que creo debe aportar muchísimo esa figura de líder, de pues referente para los jugadores, ¿no? Yo creo, como jugador hoy de la selección mexicana, vas a concentrar, vas a un partido y te hablan Rafa Márquez y Andrés Guardado con la carrera que tuvieron tanto en selección como en Europa. Y pues si es como para guardar silencio, a sacar una libretita y empezar a anotar. Y creo que los consejos, lo que puede aportarle Guardado es muy amplio a esta selección mexicana. Luego Vidal Paloma, que ya lo habíamos mencionado, no sé si ya lo habíamos adelantado. Incluso Vidal Paloma estuvo en el partido de la Sub-20 hace varios semanas, sí. En Puebla. Entonces ahí ya pues nos dieron a entender que iba a trabajar con Rafa Márquez. Y Javier Mancisidor, que también estuvo en el Manchester City con Pep Guardiola. Entonces, bueno, me parece que Rafa está armando bastante, bastante bien su cuerpo técnico. La más importante para mí es la de Guardado.
0: Sí, no, creo que Rafa junto con Guardado son, después de Hugo Sánchez, los máximos referentes en la historia del fútbol mexicano. Rafa viene ya desde el proceso anterior. Un hombre que jugó 5 Copas del Mundo, Andrés Guardado también, lo mismo que Rafa Márquez, nada más, ¿no? Es como para que, como dices, llegas a la concentración y ves la trayectoria y conoces la trayectoria de Andrés Guardado, 13 partidos mundialistas, más de 500 encuentros oficiales con clubes en Europa, no en su carrera, solo en Europa. Te habla mucho de lo que es Andrés Guardado. Llevaba mucho tiempo preparándose también en España, en el Betis, donde es muy querido, donde lo despidieron como una leyenda, lo mismo que en el PSV. Y por supuesto también lo de Vidal Paloma, un hombre de tanta confianza de Rafa Márquez, estuvo con él en el Barça Athletic. Me parece, la verdad, un cuerpo técnico muy, muy completo. Lo de Paul Lorente, que lo habíamos dicho, preparador físico desde la era del Vasco Aguirre, pero que se involucra mucho en lo que pasa dentro del terreno de juego. Me parece que al menos de momento todo pinta para hacer un proceso espectacular en la selección nacional.
1: Vamos a leer algunos mensajes. ¿Qué nos dice la gente? Es más chido fumar áurea que farmear áurea.
0: ¿Fumar áurea?
1: Sí, yo no sé qué sea eso, pero bueno, saludos. Por supuesto, cada quien lo que quiera. Ahora solo el Mónaco tiene la última palabra, pues Cruz Azul ya dio luz verde. La verdad, yo prefiero el programa completo a que nos lo quiten por un juego de España. Pues muchas gracias por lo que
0: por
1: dice.
0: El feedback.
1: No, por preferirnos nosotros a un juego de Barcelona, del Real Madrid. Pero bueno, pues hay que también darle salida
0: también.
1: Este tipo de eventos. Y además, pues contar con la Liga de España, la Liga de Portugal.
0: Hoy les tenemos juego de Portugal.
1: La Liga de... o los partidos del Olympiacos con Armando la Hormiga González, ahora la Selección Nacional de México, pues es también parte de ofrecerles a ustedes lo mejor que se puede. Así que muchas gracias por ese mensaje, y que ahora pongan la ranita bailadora de Rayito Colombiano para que empiece la fiesta. Ya escuchó la producción. Buen día, banda de Zona Mixta, excelente programa. Recuerden que hoy juega el todopoderoso Cruz Azul, campeón. Qué gran noticia es de tomar, tomen lo que aguanten.
0: ¿Te quieren alburear otra vez o qué?
1: No, nomás dice qué gran noticia, es día de tomar, tomen lo que aguanten.
0: Ah, pues sí, ya es viernes de quincena.
1: Juega
0: viernes
1: Cruz Azul, Liga MX.
0: Anuncios de selección nacional.
1: Unas cervecitas.
0: Necaxa contra Cruz Azul, Atlante, León, Tijuana contra Pumas. Buen viernes en la Liga
1: Bastante
0: MX.
1: Bastante buen viernes. Son las 12 de la tarde con 11 minutos. Así comenzamos Zona Mixta.
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4: What?
1: Andrés Valdés no lo ven, pero aquí abajo de la mesa ya trae un termo que es de dudosa procedencia. Dice que es café. Pero cumplimos, ya se puso a bailar con esta rola. Yo creo que no es café lo que tengo.
0: Cumplimos con las peticiones de la gente. Ahí está. Viernes musical, lo aplicamos desde la semana pasada. La gente le gustó muchísimo. Ahí está la primera de las peticiones. Tenemos que hablar de Cruz Azul. Hay información del futuro de Eric Lira y por eso hacemos contacto con quién más que con Joel Morales, siempre con la última información de la máquina. Joelito, ¿cómo estás? Qué gusto tenerte en Zona Mixta. ¿Qué pasa con Eric Lira y con su futuro en Cruz Azul? ¿Cómo estás?
2: Jesús, ¿cómo te va? Buen día. Saludos para todos. Prácticamente después de todo lo que ha sucedido durante el último mes, han llegado a un acuerdo total entre Cruz Azul y Mónaco por Eric Lira. Una transferencia, Jesús, cerca de los 8 millones de euros, más 3 en bonos y variables. ¿Qué es lo único que falta? Que se libere la plaza de extracomunitario en el conjunto del Principado. Ese es el único impedimento hasta ahora para poder inscribir a Eric Lira. Ese es lo único que falta para que de una vez por todas llegue todo este tema de documento, papeleo y pueda hacer el viaje a territorio monegasco. La verdad es que fue algo muy bueno, tanto por parte del Mónaco como por parte de Cruz Azul. ¿Por qué? Porque la operación había empezado en 4 millones de euros y poco a poco, sabiendo también la máquina, que era el mayor activo que tenía en estos momentos, pues buscaba que tuviera esta negociación importante. Ya está, yo te puedo decir, una de las situaciones más difíciles, que era que se pusieran de acuerdo en el monto y sobre todo en los años. Todo indica que serán 5 años, pero todavía falta esa pequeña traba que es la plaza de extracomunitario y que por fin Eric Lira pueda ser inscrito.
1: ¿Cómo estás, Joel? Qué gusto saludarte. Muy importante esto que aclaras, ¿no? Porque por algunos lados ya se lee que pues Eric Lira ya es nuevo jugador del Mónaco prácticamente y está muy alejado de la realidad de esto. Me parece, coincido contigo, Joel, una gran noticia que se hayan puesto de acuerdo en las cifras, porque era lo primero. Y pasaron las semanas y las semanas, te podría decir, pues casi ya el mes o inclusive más, y no se ponían de acuerdo Mónaco y Cruz Azul, y mientras eso no pasara, pues el siguiente paso no se iba a dar. Ahora, estamos a 28 de agosto, queda 29, queda 30, 31.
0: Sí.
1: Y hasta por ahí de las 12, si no me equivoco, Joel, se cierra el mercado en Francia.
0: El primero, que es martes todavía.
1: Todavía hasta el 12 de septiembre.
0: Hasta el primero, hasta el primero de septiembre.
1: Hasta el primero de septiembre. Son muy pocos días, pero debe Mónaco ya intensificar la salida de un jugador extracomunitario. Se habla mucho, Joel, de un jugador, de un centrocampista que puede salir, que es Camara.
0: Lamine Camara.
1: Lamine Camara, pero Ojo, Lamine Camara es africano y en Francia, en la Liga de Francia, los africanos no cuentan como extracomunitarios. Así que si se da esa salida, no significa que se abre un puesto para Eric Lira. Así que la cosa todavía está en el aire. Joel sí se acerca muchísimo, sí dio un paso importantísimo. No queremos ser aguafiestas, pero pues aquí hay que informar lo que es y todavía falta lo más importante.
2: Sí, Alex, qué gusto saludarte. Que se abra esa plaza, que se abra ese cupo para poder inscribir a Eric Lira. Yo insisto, creo que lo más difícil ya se dio. Ahora tendrán que buscarle el lugar el más adelantado a salir y que ocupa plaza de extracomunitario. Es Folarin Balogun, futbolista que tiene por ahí interés por parte del Tottenham, también del Galatasaray, pero hasta estos momentos no se ha dado. Quizás con esa salida de Camara se hablan cerca de arriba de 50 millones de euros los que pagaría el Chelsea, pues quizás fue algo que el Mónaco dijo, bueno, vamos a subirnos un poco en la cifra. ¿Por qué? Porque la primera fueron 4, después vinieron 6. Al final, ojo con esto, Alex, que me parece que es importantísimo que hoy Cruz Azul haya, vamos a decirlo, obligado a que el Mónaco desembolsara 8 millones de euros, más 3 en variables, por el 80% de la carta, me parece extraordinario. ¿Por qué? Porque en caso de que se dé una futura venta, en caso de que Eric Lira vaya, la rompa y tenga, la verdad, un paso extraordinario por la Ligue 1 de Francia, pues bueno, Cruz Azul todavía tendría por ahí algo más, repito, en caso de que se pueda dar una futura venta. Me parece algo que es bueno para Cruz Azul, que es bueno para el mayor activo que tenían en estos momentos y sobre todo por la manera en la que se desarrolló dentro de la pasada Copa del Mundo. Un Eric Lira que sabía que eran días un poco complicados, un poco difíciles, por segundo partido consecutivo queda fuera de la convocatoria, pero bueno, Alex, recordarle a la gente, ya se dio este paso, hay que esperar que esa plaza se libere para poder ser inscrito.
0: Yo, como decía Alex en sus redes sociales, Joel, no quiero ser aguafiestas, pero estaba buscando la última información en Europa sobre el tema de Balogun. El Aston Villa, que era uno de los equipos interesados, ya firmó a Nico Jackson, entonces no sé si descartarlo. El Tottenham, que también era otro de los que estaban sonando, ya firmó a Omar Marmoush y a Savinho también como extremo. El Galatasaray acaba de firmar también ya a Rafa Leao desde el Milan, entonces no sé si se empiezan a cerrar las opciones. Por ahí a media semana también sale información de que el Barcelona quizá estaba interesado en Balogun porque se complicaba lo de Julián Álvarez. Después ya información de Mundo Deportivo, reunión de Deco, de Laporta, de Flick, era que si no llegaba Julián, no llega nadie, entonces parece que esa puerta del Barça también se cierra para Balogun. Habrá que sí estar muy pendiente, si por algún motivo no se abre esa plaza de Balogun, no hay manera que Eric Lira llegue, o sí, o qué pasaría en ese momento, Joel.
2: A ver, por ahora no podría ser inscrito, esa es una realidad. ¿Por qué? Porque al no tener el pasaporte, al ocupar la plaza de extracomunitario, no puede jugar. Quizás por todo este tema que pudiera pasar, es que hoy desde muy temprano, sobre todo tomando en cuenta la referencia de horarios, es que el Mónaco a marchas forzadas busque algún lugar, busque por ahí algún equipo que esté interesado en Balogun o en alguno de los otros tres que cuentan con esta plaza, para que Eric Lira pueda llegar de una vez por todas. ¿Por qué? Porque sí, el tiempo apremia, ¿eh? Es el 1 de septiembre, 10:00 a.m, la fecha límite para que pueda ser inscrito Lira. Y las vueltas y la historia que tiene la vida, ¿ustedes saben quién es el ídolo de Eric Lira?
4: Balogun, no, ¿verdad?
2: Rafa Márquez es el máximo referente en el balompié para el todavía capitán de Cruz Azul. Pues prácticamente una historia que comienza de la misma manera que con el Kaiser yendo a Mónaco en el 99, después en el 2003 con ese paso hacia el Barcelona. Hoy siendo el técnico de la selección mexicana y que seguramente lo tiene como referente dentro del seleccionado mexicano. Es una historia de estas muy peculiares, pero repito, antes de pensar en qué número puede traer Eric Lira en el conjunto del Principado, hay que hacerle un cupo para que pueda ser inscrito.
1: Ojalá que se pueda concretar, realmente lo deseamos, creo que absolutamente todos, en este caso hasta Cruz Azul, porque pues la negociación, como bien lo dices, Joel, me parece muy, muy buena. Esa cifra es muy alta y le caería bien a todas las partes. Pero bueno, estaremos atentos a este tema. Actualízanos un poco qué pasa con la máquina, con los que se iban a jugar hoy. No se nos olvide del mal momento en el que cayó Cruz Azul y que hoy ante Necaxa deben de darle la vuelta sí o sí, porque un resultado negativo, no sé tú, Joel, que dices que están en un bachecito, pero yo ya me pondría muy nervioso.
2: Sí, en caso de que hoy venga una derrota más, Alex, la verdad es que van a subir los cuestionamientos, va a subir la presión. Para nadie es un secreto que el banquillo cementero es una silla caliente, ¿eh? Acá no se empiezan a dar los resultados y ojo, siempre va a retumbar. Quizás dentro de las malas noticias, tomando en cuenta, ojo, haciendo referencia solamente al paso que lleva Cruz Azul en el tema de lesionados, en el tema también de los futbolistas que todavía no logran recuperarse, es que hoy pueden recuperar a Jorge Rodarte, quien es un elemento que juega por el lateral de la derecha, que ahí lo habían ocupado en torneos anteriores, que quizás perdió un poco de protagonismo, pero que hoy está disponible para Joel Wiki. Lastimosamente, Carlos Rodolfo Rotondi todavía no va a participar con el conjunto de Cruz Azul, incluso ni siquiera hizo el viaje, lo mismo de los que han llegado para este torneo, caso concreto de Calero, que sigue haciendo rehabilitación acá en las instalaciones de la Noria, ahí me dicen que es muy complicado que hoy también pudiera contar con Gonzalo Piovi, otro de los elementos que sigue con esta fase de recuperación, pero hay que ponerle personalidad y carácter. Si hoy fue el Wiki y quiere dejar atrás esos comentarios, sobre todo que vienen vía redes sociales, es sacar un resultado positivo sí o sí, hoy, allá en la cancha del Victoria contra Necaxa.
0: Me imagino, Joel, entonces, por todo lo que nos comentas en tema lesiones, el caso de Piovi, de Amauri Morales, ¿Cruz Azul saldría con una alineación muy parecida a la que fue contra el Atlas o prácticamente repetiría el 11?
2: Sí, prácticamente sería lo mismo, que enfrentó al conjunto rojinegro. Obviamente que Joel Wiki va a decidir ahí el tema del medio campo, porque hoy en ese lugar que Eric Lira ha dejado vacante, por lo menos contra Atlas, ubicó ahí a Agustín Palavecino. Otro de los elementos que viene tomando ritmo, que se ha recuperado de buena manera, es a Mauri García, quien sería el sustituto
0: natural. ¿Le surge?
2: Sí, sustituto natural de Eric Lira, si es que se confirma todo esto del Mónaco. Ya tuvo actividad contra el conjunto del Atlas, recordar que salió lesionado en la final contra los Pumas y que le ha costado volver. Hoy que ya está a disposición de Joel Wiki, me parece que será uno de esos elementos que pudiera estar escapando el hueco que deja el capitán de Cruz Azul.
1: Pues importante para Cruz Azul que rápidamente puedan regresar a los buenos resultados y que pues se cierre ya lo de Eric Lira, porque entre que sí, que no ha podido sumar, no ha podido ayudarles y la cosa pues no ha sido favorable. Fuerte abrazo, Joel, gracias. Cualquier novedad, estamos contigo de regreso.
2: Un abrazo, Alex, que estés muy bien, buena tarde.
1: Gracias a Joel Morales, productora. Tenemos espacio para escuchar a Martín Barini, técnico de los Rayos. Vamos a escuchar a Barini, rival del equipo de Cruz Azul. Así habla el estratega del Necaxa.
4: No creo que los resultados del torneo sean malos, en absoluto. El problema de cómo lo vive cada uno es cuando nivelamos expectativa con realidad. ¿Merecimos más puntos en las últimas dos jornadas? Sí. Ahora, nuestras expectativas es ser competitivo en todos los campos, en todos los partidos, estar ahí entreverado del pelotón en la tabla. Nos encantaría estar primero con 15 puntos, pero creo que no se asemeja a la realidad de este club. Entonces, la realidad de este club es ser competitivo, es estar en el pelotón, es en todos los campos poder demostrar que tenemos una identidad, que tenemos una manera de hacer las cosas. Si la gente quiere abuchar o no quiere abuchar, lo he dicho siempre, no estoy pendiente de ellos, no trabajo para ellos, yo trabajo para que el equipo gane y si el equipo gane, la gente va a estar contenta.
0: Ahí las palabras de Martín Barini, técnico del Necaxa. Si hoy Cruz Azul, por algún motivo, vuelve a perder, o sea, que fuera su cuarta derrota consecutiva, creo que sería inevitable empezar a hablar de que Joel Wiki podría estar en la cuerda floja, ¿no, Alex?
1: Me cuesta trabajo.
0: No quiero ser resultadista, pero sabemos cómo es.
1: Me cuesta trabajo decir que sería inevitable. O sea,
0: lo aguantaríamos.
1: Qué preocupante sería
0: sí.
1: que así fuera, ¿no?
0: Sobre todo porque viene ya ese partido cerca contra América. Antes se enfrentan a Santos.
1: ¿Qué opina
0: luego
1: la gente de esto?
0: La Campeones Cup contra el Inter Miami.
1: Quiero que nos manden mensajes. ¿Qué opinan de esto? O sea, realmente, Joel Wiki era Guardiola y por eso se quedó en Cruz Azul y llegó y cambió el equipo y ganó títulos y entonces era el mejor técnico en los últimos años. Y si pierde hoy, entonces Guardiola es un improvisado. Guardiola. Wiki es un improvisado, no sirve para nada. Está muy joven, ya hay que cambiar a otro técnico. ¿Dónde está el equilibrio, el proyecto, el balance? A mí me preocuparía mucho que se estuviera cuestionando la continuidad.
0: Sí, a mí también.
1: Tú vas a una dirección, no, a un proyecto por algo. Y cuatro derrotas no te lo deberían de modificar. 12 de la tarde con 25 minutos, pausa. Regresamos con más.
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0: 12 del día con 30 minutos, estamos de regreso en Zona Mixta. Mándenos sus mensajes al WhatsApp 55 5402 2844. Ya tenemos varios mensajes, Alex. A ver, nos dicen por acá, buena tarde, Zona Mixta, ahora solo el Mónaco tiene la última palabra, Cruz Azul ya dio luz verde, prefiero programa completo, nos decían otra vez. Y por acá el buen José Luis Nuño, pónganme, no sé si nos está albureando o si existe esa rola, porque ya existen rolas de cualquier tipo, un beso donde no da el sol. Saludos a José Luis Nuño.
22: Se me hace que...
0: ¿No la aplicó?
22: Sí.
0: Nah, sí, quién sabe. Buenas tardes, es viernes de unas ricas y deliciosas cheluquis bien muertas y de un vuelve a la vida por ser viernes de caricias prohibidas. Les mando saludos y besos, abrazos, soy César Ramírez, arriba el América dice César, saludos. Buenos días a toda la banda de Zona Mixta, pita pita maquinita que hoy gana el campeón, felicidades a mi pitbull Ira que ya se armó lo del Mónaco, les dejo mi quiniela, sugerencia musical para hoy viernes, No Bailes de Caballito de la banda El Mexicano, y para mí todavía no es quincena hasta El lunes dice Israel Serralde, canterano celeste.
1: ¿Tú qué prefieres? ¿Que la quincena caiga el viernes o el lunes? Hasta hay el dos lunes, formas de verlo.
0: Porque hasta el lunes, porque si no llega anticipada, te la gastas el fin de semana.
1: A eso me refiero, cuando cae como en días como estos.
0: Y ya estás a fin de quincena como
1: y después, para que caiga la siguiente, pasa mucho tiempo. Entonces, ¿no?
0: Sí.
1: No, pero por pues, nada como fin de semana y decir, híjole, hoy sí invito. Ya mañana me arrepiento, pero hoy...
0: todos los tragos de mi parte, ¿no?
1: Exacto.
0: Nos dicen por acá, Domingo Martínez de Chalco, excelente día, saludos. El cuerpo técnico de Rafa Márquez suena excelente, pero esperemos que ya los hechos sean recíprocos. Pienso que si Cruz Azul quiere plantear bases para un mejor torneo, debería darle oportunidad a Andrés Montaño con más tiempo de juego y responsabilidad. Pues ahí está la opinión de Cruz Azul. Nos dice por acá también, bandita de zona mixta, ando atorado en el tráfico, pongan I Want Your Back, Please. Josh Villa y Aldo Rocha son los que andan farmeando aura en esta temporada. Mira ahí, saludos al Josh. Ahí está una de las peticiones. Y nos dicen que no es albur. Nos dice el mameluco. Saludos, ¿qué pasa con Heriberto Jurado?
1: Heriberto Jurado lo quiere Cruz Azul.
0: Rechazaron la primera oferta.
1: Después resulta que Mónaco quería incluir a Jurado en la negociación por Eric Lira. Y Cruz Azul dijo no, pero dijo, me lo traigo pagando aparte, no me hagas más barata la transacción por mi jugador y tal. Pero bueno, ahí está la situación. Cruz Azul tiene que reforzar.
0: Sería buena incorporación la de Jurado, muy joven
1: todavía.
0: Cruz Azul tiene
1: que reforzar y esta lana que ojalá le caiga a la máquina, la quieren usar para nuevos refuerzos. Habla mucho de El Cachorro Montes, se habla mucho de Bruneta, dos jugadores que podrían llegar a Cruz Azul.
0: Que Bruneta nos decía Rafa Martínez ayer que ya parece que estaría cerca de renovar con Tigres.
1: Eso complicaría.
0: Pues veremos qué pasa. Ahí está la otra petición. Y también nos dicen por acá, felicidades por transmitir a la Selección Nacional de México. Qué maravilla, estaremos bien pendientes de Claro Sports.
1: Sí, y repetimos, también se va a escuchar en radio. También se va a escuchar en radio esa misma transmisión.
0: Y como nunca antes, que estén bien pendientes a lo que viene, porque de verdad va a ser como nunca antes han visto a la selección.
1: Venga, pues vamos a hablar de las Chivas, ¿te parece?
0: Vamos hasta Guadalajara, allá está el buen Chema Garrido. Mi Chema, bienvenido a Zona Mixta, cuéntanos qué está pasando por allá, no solo con Chivas, sino también por supuesto con el tema de Atlas, que ha sonado mucho últimamente, que si Hernán Crespo tiene una cláusula de salida para ir a River Plate, que si $7 millones, dice la prensa en Argentina. Cuéntanos toda la actualidad del fútbol por allá. ¿Cómo estás, mi Chema?
2: ¿Qué pasó, mi Jesús Sorba? Buenas tardes, fuerte abrazo, compañeros, y a toda la gente que nos acompaña este mediodía. Como tal, Jesús, hay que tomarlo como tal, viene de la prensa argentina, y ya obviamente no son todos, pero ya sabemos cómo se maneja la prensa argentina, que son ellos quienes quieren a Hernán Crespo como técnico de River, porque a final de cuentas River Plate ya eligió a su técnico, que es Leo Poncio, por supuesto, canterano también de la institución del Club de Núñez, ¿no? Con un paso importante, etcétera. A la hora de escuchar lo que yo les voy a ser honesto, todavía no pude llegar al tema de las cifras de cómo está la cláusula de Hernán, pero al menos, y estarás de acuerdo, Orba, Jesús, que conocen también cómo se manejan estas cuestiones, es difícil creer que en un mercado como el mexicano, una cláusula pase del 31 de diciembre del 2026 al 1 de enero de 2027, la cláusula tenga una reducción de hasta $4 millones, ¿no? Es una cuestión que no tiene lógica esta situación. Es cierto, sonó desde allá. Hernán Crespo no se ha manifestado, hablará el día de mañana, por supuesto, después del encuentro contra Gallos Blancos de Querétaro, pero hasta ahora quedó solo en eso, ¿no? Y hizo solamente un rumor, y obviamente por acá, pues ya te imaginarás, ¿no? Se movió mucho en cuanto a ese tema. La afición del rojinegro también estaba bastante de expectativa de esta situación, evidentemente. Nadie aquí en Guadalajara quería que volviera a pasar un Fernando Gago.
1: Evidentemente, Chema, qué gusto saludarte más cuando después de tanto tiempo encontró estabilidad. Te voy a hacer una pregunta, tú que eres rojinegro de corazón, Chemita.
2: A ver.
1: A ver, con Diego Coca se ganó un bicampeonato. histórico, lo que nunca se hubiera imaginado la afición. Y Diego Coca, no sé por qué no tiene ya su estatua ahí afuera del Estadio Jalisco. Pero, ¿no te parece que este Atlas de Crespo ha logrado pues cierta conexión incluso más allá de ese trabajo de Diego Coca? Por supuesto, nada va a superar cuando ganas títulos, pero me refiero al tema cancha, a lo que refleja el equipo, a lo que propone el equipo. Juega muy bonito el rojinegro, Chema.
2: Sí, sí, en eso estoy totalmente de acuerdo, ¿eh? Una cosa es los logros, que Diego Coca estará toda la vida ahí en todo lo alto, ¿no? Junto con esa plantilla que ganó ese bicampeonato. Pero lo que hoy transmite el equipo desde la cancha es algo sumamente especial. Ojo que también tiene que ver la llegada de 8 refuerzos de este equipo, principalmente jugadores venidos del mercado extranjero. Desde luego también han llegado jugadores mexicanos que todavía no han colaborado en la misma medida porque no han tenido los minutos. El caso de Jorge Sánchez, que se lastimó, por ejemplo, ¿no? El caso de Purata, que hoy llegó a fortalecer la saga central del Atlas y no es titular, ¿no? Entonces, sí, los mexicanos que llegaron también tienen su valor, pero todavía no aportaron, por ejemplo, como lo que es Duke, este caboverdiano, lo que es Ryan Mahe, lo que está haciendo, por ejemplo, el caso del portugués Luis Esteves, ¿no? Que llegó con muchos cuestionamientos porque en la Leagues Cup había aficionados que decían, es que camina en la cancha, y lo que está haciendo ahora Luis Esteves dentro del campo de juego, lo vieron ustedes en el campo del Estadio Azteca el pasado fin de semana, obviamente marca la distancia, ¿no? Va de la mano lo de Hernán, por supuesto, con lo que le trajeron por parte de la directiva de Grupo Prodi, que también vale la pena destacarlo, Orba. La conexión con la afición se retrata. Los dueños anteriores vendían de todo, o sea, te vendían cualquier discurso para comprárselas, que no, que este equipo sí está trabajando y que esta directiva. Y para los partidos de Atlas no había más de 20,000 personas. Ahora el promedio en los primeros dos partidos es de 47,000 personas en la asistencia para ver a los rojinegros del Atlas. Apenas van dos partidos. Ya veremos mañana contra Querétaro si se mantiene.
0: Sí, ojalá que se mantenga, porque la verdad es que ha sido una grata sorpresa lo que está pasando con Atlas. Lo que esperamos que no termine sucediendo, que ya ha pasado, es que eso es lo increíble, es que ya ha pasado esta situación con Fernando Gago yéndose a Argentina, es el tema de Hernán Crespo. Hablando de Guadalajara, mi Chema, de las Chivas, se enfrentan el fin de semana de visita a Pachuca, este sábado 5 de la tarde. ¿Cómo están las cosas con el rebaño? Pues ya sin la hormiga González en 2 semanas, vimos la gran victoria contra Tijuana y, por supuesto, siendo contundentes. Me imagino que todo apunta a que Ricardo Marín siga siendo el referente en ataque en el equipo de Milito, ¿no?
2: Ciertamente, Mellizos, hacia allá apunta el equipo de Guadalajara, que en un rato más, por ahí de hora y media, se estarán yendo ya a Pachuca, un equipo fortalecido por los resultados, Jesús. El tema del funcionamiento contra Santos sí creería que es de los partidos más difíciles de digerir en la era Milito, ¿no? Que algo que ha caracterizado al Chivas de Milito es un equipo ofensivo, un equipo agresivo, un equipo que pisa el área, que constantemente presiona al rival desde su cancha, y en ese partido contra Santos no le salieron las cosas como se esperaba, aún así le alcanzó para ganar 1-0. Después el equipo se destapó y lo que le hacía falta, bien lo comentas, era el tema de la contundencia. 2 goles de Ricardo Marín, que lo consolidan, ¿no? En lo más alto de la tabla de goleo en Guadalajara, por supuesto, junto con el propio Roberto Alvarado, con 3 tantos. La ventaja para el 4K es que suma esos 3 goles en 180 minutos. Eso hoy por hoy le da el respaldo con el técnico para seguir como titular. Fíjense lo que son las cosas. Se está repitiendo un patrón. Cuando estaba Hormiga González en Chivas, cuando recién lo suben al primer equipo, llegó a ser la cuarta opción de loco Gerardo Espinosa. Estaba por delante Pulido, Chicharito, Teú Vilke y luego Armando González. Después se empieza a imponer con goles y terminó como la primera opción. Es muy pronto todavía, pero el año, el 4K lo arrancó como la tercera opción. Era, por un lado, Hormiga González, era el cuate Sepúlveda y al final aparecía el 4K. Hoy la primera opción definitivamente es el capitalino Ricardo Marín.
1: Perfecto, Chema, pues pendientes del conjunto rojiblanco, del conjunto rojinegro. ¿Hace cuánto no había esa ilusión en todo Guadalajara, en todo Jalisco, vamos a decirlo así, porque los dos equipos estuvieran bien? Porque andaba bien Chivas, o andaba bien Atlas, pero los dos no. Y ya me saboreo ese clásico, que viene en próximas semanas.
2: Segundo y cuarto, Arba, ya no le hablen a Javi Alonso, ya sus equipos, ya ve.
1: Ya.
2: Los últimos lugares, no, ya no hablen con Javi Alonso, ya. Solo hablamos de los equipos tapatíos, si te parece.
1: Perfecto, Chema, me parece bien esa iniciativa. Fuerte abrazo.
2: Buen abrazo, fuerte abrazo, perdón. Buen fin de semana, saludos.
0: Abrazo, gracias, mi Chema.
1: Iba a decirle a Esteban, ¿no? A José María Garrido con información de Atlas y de el Guadalajara. 12 de la tarde con 42 minutos.
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0: 12 de la tarde con 42 minutos en zona mixta. Tenemos que hablar de las Águilas del América, porque el día de ayer, vaya que sale información que si yo fuera aficionado estaría preocupado. Hay ofertas por Brian Rodríguez, hay ofertas por Sebastián Cáceres, dos de los mejores futbolistas del conjunto americanista. Nos enlazamos con el buen Esteban Garrido, siempre nos tiene la última información, la última hora de las Águilas del América. Stevie G, bienvenido a Zona Mixta, ¿cómo estás? Cuéntanos qué está pasando con el tema de Brian Rodríguez, se va, se queda, ¿qué pasa con Cáceres? ¿Cómo estás, Stevie?
4: Señores, qué gusto saludarlos y qué días, ¿no? Tan movidos para las Águilas del América. Son horas clave, sobre todo en el tema de Brian Rodríguez. Hay una oferta desde Países Bajos. Es un jugador que se ha puesto en la mira de varios equipos, de varias ligas. Por supuesto, el nivel que tiene en América hoy en día es el mejor futbolista que tiene el cuadro de Cuapa. Y obviamente se sabe que las ofertas pues van a estar llegando constantemente por Brian. Es una realidad que hay una oferta en las oficinas de Cuapa por Brian Rodríguez y en las próximas horas estaría resolviendo esta situación. Y hay que recordar que nosotros contamos también la historia desde el entorno de Brian Rodríguez desde hace unas cuantas semanas, y el tema era que pues equipos de Europa ya lo estaban buscando y que él también quiere una mejora económica, quiere ganar más, y es algo que en América difícilmente se podía conseguir. Así lo ven desde el entorno de Brian Rodríguez. Lo que tenemos entendido es que este fin de semana será clave en esta situación de Brian Rodríguez para conocer si sale ahora sí de las Águilas del América. Él tiene el deseo y el sueño de jugar en Europa, entonces bueno, lo más probable que esto camine de manera favorable, siempre ser correctos de la información. Al momento todavía nada es oficial, pero la oferta sí está sobre la mesa. Con Sebastián Cáceres, pues qué lío se está armando en esa situación. Primero, el Celta de Vigo reportaba interés y hasta ofertas formales sobre la mesa, mandando la oferta a las oficinas de Cuapa. Y hace unos momentos sale la información también de que pues esta oferta ya no sería válida porque el América se tardó en contestar. Hay que esperar, por supuesto, la información. He estado investigando también desde el entorno de Sebastián Cáceres. A las 3 de la tarde fueron citados los jugadores aquí en Cuapa. Estamos aquí afuera de las instalaciones de las Águilas del América para ver quiénes llegan y también en qué condiciones estarán de cara este fin de semana.
1: Pues hay que estar muy pendientes ahí entonces, Esteban, para saber justamente quiénes llegan, si se van, digamos que por aparte, vamos a decirlo así, el caso de estos dos jugadores, lo que daría a entender que por lo menos para este partido no van a estar. Pero si vemos que, por ejemplo, Cáceres se va en el autobús a la concentración con el equipo, pues entonces ahí estamos hablando de que no hay nada cercano por él, ¿no? Creo que va a ser muy importante saber quién está concentrado para el juego de mañana, sí, y quién no va a tener actividad. Eso nos va a dictar si está ya muy avanzado el tema o todavía no.
4: Sí, de acuerdo, por eso insistir en el tema, que vienen horas muy importantes, ¿no? En torno al mercado de fichajes de las Águilas del América. Hay que recordar que la siguiente semana cierra el mercado en Europa, por eso se está acelerando todo este proceso. Insisto en el tema, desde Países Bajos buscan que el fichaje de Brian Rodríguez se pueda concretar este mismo fin de semana. Ya la siguiente semana termina el mercado allá, entonces no hay mucho tiempo para maniobrar. Sí les puedo decir que en América pues no quieren, obviamente, que se vaya Brian Rodríguez, es su mejor jugador, y además cada vez le queda menos tiempo al mercado de transferencias para poder encontrar al sustituto de tu mejor futbolista. No es cualquier futbolista, por ejemplo, porque mucha gente en las redes ponía, bueno, se reactiva lo de Hamilton Campas. yo me he acercado al entorno de Campos y lo que me decían es, América no ha vuelto a tocar la puerta, no ha vuelto a lanzar una oferta, ya no ha preguntado por esa situación, y concretamente me decían, el América ya está buscando otras opciones. O sea, Campos, de momento descartado, ¿no? Si cambia la situación, pero también sería jugar con ese tema de que Rosario Central sabría que América tiene la urgencia y podría pedir la cantidad que quiera, sabiendo que América necesitaría un refuerzo.
0: Ese creo que es el tema principal en este momento para el América, ¿no, Esteban? Lo preocupante que sería perder a dos futbolistas, porque ya no quedan muchos días en el mercado, en la Liga MX, es hasta el día 11 el cierre de registros, todavía tendrían un poquito más de margen, pero ya, ¿qué futbolista vas a buscar? Vas a tener que ir a Sudamérica a ver quién te quiere vender, van a saber eso que comentabas, que tienes cierta urgencia, y sobre todo que habíamos hablado antes del torneo, ¿recuerdas que quizá el plantel del América pintaba para estar limitado? Llegaron incorporación. Se ve bien ahora el plantel, va a regresar Cendejas, o sea, el América pintaba para tener un muy buen semestre y ya con las salidas, si se dan de Bryan o de Cáceres,
1: si se llegan a dar,
0: creo que sí puede cambiar mucho el panorama del América, porque Bryan, estamos hablando del mejor futbolista del América, sí, y cuando quiere... el mejor futbolista de la liga, si bien le va también.
1: Aquí creo que tienen que ser, Esteban, pues ahora sí que negociaciones simultáneas. O sea, en lo que estás firmando la salida del otro, estás firmando la llegada de uno para que justamente no pase esto de que se encarezcan. O sea, lo que se filtra ayer, pues es nuestra labor informar y adelantar y dar los detalles. Pero justamente, escuché un nombre, no tengo ni idea si interesa o no, pero Eduardo Águila, el central de San Luis, Esteban. Si tú eres San Luis y escuchas que se van a llevar a Cáceres, dices, la América va a estar urgido por un central zurdo, va a estar urgido por reemplazar, pues te eleva un milloncito, ¿no? Entonces ahí es como, y por eso es que los directivos se molestan tanto cuando tú, Esteban, estás adelantando fichajes y negociaciones.
4: No, de acuerdo, es que es un tema complejo, ¿no? Porque obviamente ya ante la necesidad, el equipo vendedor pues puede aprovechar la situación y encarecer a cualquier futbolista. Eso le podría llegar a pasar al América. De por sí le ha costado cerrar los refuerzos que están buscando. Desde hace cuánto venimos platicando el tema del medio centro y del extremo que está buscando el equipo sultrema, y todavía no se cierra, ya falta de poco menos de 2 semanas, ¿no? Para que cierre el tema de los registros en la Liga Mexicana. Claro que es un tema complejo, hay que estar muy pendientes de toda esta situación. Lo que yo tengo entendido es que el contención o el medio centro se sigue buscando como una prioridad, y en el tema del extremo depende de si sale Bryan Rodríguez, porque si no se va Bryan Rodríguez, al final el América tiene bien cubiertos los dos lados, por el de derecha Isaías Violante y Alejandro Cendejas, por izquierda si se queda Bryan sería Bryan y el caso de Oscar Perea, no necesitaría de manera urgente a un jugador que llegue a esa posición. En el medio centro ahí sí creo que termina siendo la prioridad, como he venido insistiendo en las últimas semanas.
1: Definitivamente. ¿Tienes alguna idea de cómo va a alinear el América?
4: Cuadro alterno, cuadro B, es lo que se busca con las Águilas del América para el partido frente a Puebla. Una alineación muy similar que se dio contra el equipo de San Luis, se acordarán. América venía de jugar la última jornada de la League Cup y es por eso que contra San Luis pues hizo modificaciones. Cuadro alterno en el cuadro americanista es lo que se espera para el partido contra Puebla, darle descanso porque Guillermo Almada entiende que los jugadores que han tenido mucho desgaste necesitan el descanso, sobre todo para el partido que viene contra Rayados en la League Cup. Entonces, cuadro alterno frente a Puebla.
0: Eso me imagino, Esteban, la prioridad máxima ahorita no de las Águilas de la América.
1: No menosprecien a mi Fran J, nada más se los estoy diciendo.
0: No, pues es el partido contra Monterrey.
1: ¿Y qué?
0: O sea, decíamos Columbus era la mayor prueba de Almada.
1: Les puede meter un susto y eso te termina desencadenando. Si pierdes, pues ya llegas con la moral baja contra Monterrey. Yo nada más ahí les paso el dato, Esteban. Que no se agranden contra mi franja.
4: Bueno, es cierto, ¿no? A ver, Puebla está haciendo buen torneo, pero sí, América en estos momentos, bien teniendo que estás en semifinal y que pase lo que pase, vas a jugar 2 partidos más en la League Cup. La prioridad hoy es la League Cup, ¿eh?
1: Sí, gana, América. Si se juega ese partido tercer lugar de la Leagues Cup, que vaya la sub 3, Esteban Garrido.
0: América ganando la Leagues Cup también evita la primera ronda de la Conca Champions. Es buen premio, aparte del premio económico.
1: Bueno, puede ser, ¿no? La motivación, como bien lo dices. Perfecto, Esteban, gracias, fuerte abrazo.
4: Abrazo, que estén muy bien.
1: Pues ahí la información de última hora de la América, de Cruz Azul, de lo que pasa en el fútbol de Guadalajara. Ha sido un programa completo con muchísimos temas. Jesús, ¿tenemos mensajes?
0: Tenemos mensajes todavía de la gente, sobre todo musicales. Peticiones. Nos saluda el torero, nos dice: pongan un paso doble cielo tlaxcalteca para dar unos capotazos a una linda vaquilla. Soy el torero.
1: El torero. A ver, torero, tenemos la gran duda. ¿Te autonombras el torero o si eres torero?
0: Que nos manden una foto toreando.
1: Mándame una foto aquí toreando. Ahí en Tlaxcala, que hay muy buenas ganaderías. Y me parece que el torero algo hará.
0: Mira, por acá nos dice el buen Ricardo Ramírez que Wiki no es un técnico como tal, que todo fue gracias a los futbolistas, y nos pide una canción para Wiki, Periódico de Ayer, de Héctor Lavoe.
1: ¿Esto qué es? Esto no es un paso doble en producción. Se me hace que nos confundimos. ¿Dice que sí? Esto me suena a jazz, no me suena a paso doble, perdóname, productora. Vamos a ver, que nos diga el torero si es la que
0: así
1: quería.
0: Así le pusieron, que nos diga. También nos dice César Ramírez: pongan la rola, nos dieron las 10, de Ruby Pérez. Sí, abrazo al buen César Ramírez, siempre está bien
1: nos
0: pendiente.
1: Nos pidió esa canción el torero, pues no está como para dar muletas, está como de elevador de hotel, ¿no? No. Creo que le fallamos, producción, pero no voy a dudar de ustedes.
0: Y que nos diga si es torero, que nos mande una foto toreando algo, ¿no?
1: Exactamente. Bueno, repasamos la jornada rápidamente. Jesús, mira, la pasada yo te dije que no me parecía atractiva, que sentía que estaba ahí flojita, y fue muy buena, la verdad.
0: Muy buena.
1: ¿Tú crees que esta jornada puede ser mejor? ¿Qué partido te llama más la atención? Hay buenos enfrentamientos, pero sin tener, creo, al momento un choque fuerte, un choque que digas dos equipos. Fíjate que
0: tengo uno muy
1: el
0: claro.
1: América Puebla, quizás el que más me emocionaba, pero ya que nos dice Esteban que va el plantel alterno, no sé.
0: Tijuana Pumas me parece que puede ser atractivo el día de hoy. Me gusta lo de Pachuca contra Chivas el sábado 5 de la tarde.
1: Muy mal. Creo que Chivas le va a pasar por encima.
0: Creo que Chivas puede ganar, pero esos son los partidos más interesantes. Juegan Necaxa, Cruz Azul, Atlante contra León el día de hoy también. Mañana, aparte de Pachuca, Chivas, Atlas, Querétaro, 5 de la tarde. Puebla, América contra Puebla, a las 7 de la noche. Santos contra Tigres. Y ya el domingo, Toluca contra Juárez y Monterrey contra San Luis antes de las semifinales de la Leagues Cup.
1: Vamos a repasar cómo marcha la tabla general. América es líder con 13 puntos. Atlas, segundo con 12. Luego viene Toluca y Chivas. Y Puebla y Tijuana, todos esos con 10 puntos. Después Monterrey y León, que son los dos que completan los primeros 8, con 9 unidades. Sigue Pumas, Querétaro, Necaxa, Cruz Azul, Atlante, Pachuca, Tigres, San Luis y Santos y Juárez.
0: Los con dos 0 puntos.
1: Con 0 puntos. Lo de Juárez es dramático. Menos 12 en diferencia de goles y 0 puntos.
0: Y lo de Santos también.
1: Un desastre, ¿no? Este proyecto que le han invertido, que le han buscado. Que simplemente.
0: El tema con Juárez es que cuando llegan a tener algún futbolista destacado, se lo quitan. Cuando tienen algún técnico destacado, se los quitan.
1: Por ahí retener algunos, lo de Denzel han recibido. Ahora sí.
0: Ah, ese
1: es. Pero este no es. Este es el andaluz, si no me equivoco. ¿Ya ven? Este sí es el andaluz, torero, ya se antojan, ahora sí unos muletazos, ¿no? La otra sí, nos ponían eso y la vaquilla se dormía. Se quedaba ahí, se echaba una siesta en el redondel. Pero bueno, algo más, Jesús, hoy nos tenemos que despedir porque también tenemos Liga de Portugal, ¿eh? Ahora sí,
0: ahí está.
1: Productora. Otro paso doble, se llama España Cañi, si no me falla. A ver, productora. ¿Estoy en lo correcto o no? No, es España Cañi. Entonces este es el Gato Montés.
0: Que nos confirme la producción. Tenemos 30 segundos, regresamos todavía unos minutitos, ¿no? Regresamos unos minutitos antes del partido.
1: ¿Ya no?
0: Ah, no, ya nos vamos. Vamos, no para siempre, hasta el lunes.
1: Excelente fin de semana. Gracias Jesús Valdés. Gracias a toda la gente que nos acompañó. Se quedan con la Liga de Portugal. Vamos a ver si Santi Jiménez llega finalmente a la Liga de Portugal. Se agota el tiempo y las negociaciones
0: hoy,
1: también.
0: Río Ave contra Sporting Club de Portugal.
1: Fuerte abrazo, excelente fin de semana. Esto fue Zona Mixta. Pásenla muy, muy bien.
0: Gracias.
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8: Después de 4 años de espera, la NFL finalmente regresa a México. Nuestro país volverá a recibir un partido de temporada regular cuando los San Francisco 49ers enfrenten a los Minnesota Vikings en Sunday Night. Los Niners prácticamente jugarán de locales porque sabemos que tienen una de las mejores aficiones y más grandes en nuestro país. Además, Minnesota estrenará quarterback con Kyler Murray. Este partido forma parte de una temporada.

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4: Los Buffalo Bills estrenan estadio en 2026. Una nueva taza, moderna, espectacular y donde los aficionados estarán 20% más cerca de la acción. Su quarterback, Josh Allen, también tendrá un nuevo entrenador en jefe, Joe Brady. Además de cambios importantes tanto a la ofensiva como a la defensiva, Buffalo tiene una nueva casa, uno de los mejores quarterbacks de la liga, una gran afición, pero les falta algo, levantar el trofeo. La presión nunca había sido tan grande. ¿Será el 2026, por fin, el año de los Bills?
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5: Bom dia, buenos días, gracias por acompañarnos. Es la actividad de la Primeira Liga Portuguesa, Rio Ave recibiendo en Vila do Conte al Sporting Clube de Portugal, el conjunto de Lisboa, el Sporting, los Leones, que serán de Champions y que buscan regresar al protagonismo después de una extraordinaria actuación en la Champions League pasada, con bríos renovados y con revancha también para salir campeones en la Liga, en la Copa también. Junto a Claudio Landucci les damos la bienvenida en este viernes. Arranca el fin de semana, se termina agosto, pero recién arrancamos la Primeira Liga Portuguesa. Claudio, muy buenas tardes.
6: Buenas tardes, Javi, qué gusto saludarte a todos los que nos ven a través de la multiplataforma de Claro Sports. Una plantilla renovada también con la que llegó el Sporting a esta temporada. Pérdidas muy importantes en el mercado de verano, pero también inversiones a futuro las que ha hecho este equipo de Rui Borges para renovar su equipo. El inicio ha sido positivo, han dejado buenas sensaciones después de 3 partidos, 2 victorias, 1 empate. Todavía con algunas dudas en defensa, porque es un equipo que inicia los partidos y te atropella, pero conforme avanzan los minutos les ha costado cerrar a los albiverdes.
5: Es un partido que representa para el conjunto de Rui Borges seguir avanzando como uno de los punteros. Está la competencia a tope con los Dragones del Porto, que también jugarán la Champions, con el Benfica, que siempre es protagonista y con muchas historias alrededor. Hay que recordar que ya está la fase de la liga definida. Platicaremos acerca de los rivales que estará encontrando este equipo, que tiene el lema de esfuerzo, dedicación y gloria. Y es lo que estarán buscando en esta primera, que recuerden, a través de Claro Sports usted puede disfrutar. Tenemos partidos, 3 cada semana, para irnos metiendo también de fondo, Claudio, a toda la historia de esta liga, que es muy formal.

0: formadora, que tiene un promedio de edad también que invita a que muchos jugadores de aquí den el salto a las principales cinco ligas, pero que no le pide nada a nadie en cuanto a la presencia de Benfica, Sporting y evidentemente el Porto, de rivales de primera línea que los tendremos también en Champions, en Europa League.
1: Sí, estás hablando de una liga con dos campeones de Europa. Estás hablando de un Sporting que el año pasado se metió a cuartos de final de la UEFA Champions League y que hizo sufrir al Arsenal de Mikel Arteta. Muchísimo talento. Es una liga, sí, con un principal enfoque de desarrollo. Todos sabemos los grandes nombres que han pasado por aquí en su camino a la Liga o a la Premier, pero que también tiene tres o hasta cuatro o cinco equipos que son capaces de competir contra el rival que les pongas enfrente. Y es lo que tendrá que hacer el Sporting en esta Champions, porque un sorteo que no los trató nada bien, Javi.
0: Está fuerte, ¿eh? O sea, tienes ahí presente al Barcelona, al Manchester United, al Manchester City. O sea, por lo menos, a ver, si quieres estar en el estanque, tienes que librar a los tiburones, ¿no? Y eso es lo que el Sporting Club le espera, teniendo por ahí además también a la Roma.
1: Sí, está la Roma de Gasperini, que es un equipo que ha dado un salto enorme en Serie A. Está el Galatasaray, que ahora ya hasta los aficionados del club turco se llaman los Galácticos, con Rafael Leao, con Leroy Sané. El Galatasaray es un equipo que puede hacer
0: ruido. ¿Qué pasó con el fútbol turco, Claudio? ¿El nuevo Arabia? O sea, le están metiendo
1: para allá, va, con todo. La inversión de Beşiktaş, de Fenerbahçe y de Galatasaray este verano ha sido descomunal. Luego vas a Stamford Bridge para enfrentar al Shakhtar, no al Chelsea. Bueno, si tuvieras que escoger un equipo que enfrentar en Stamford Bridge, creo que está mejor el ucraniano. Enfrentas al Lens y al LASK, uno de los equipos que debuta en esta edición del torneo. Es un calendario muy complicado, pensando en que esta liga, o el Sporting, por la inversión que ha hecho en este mercado, tiene que aspirar al título, le tiene que llevar la pelea al Porto. Ya son dos puntos de ventaja que tienen los dragones. Oye, son dos puntos, pero si empiezas a caer rezagado o a que te pese el calendario, esa distancia puede aumentar en cualquier momento.
0: Hay que decirlo como es una liga donde tres son los que contienden y el resto buscarán meterse a competiciones europeas, mantener su permanencia, pero justo al ser solamente tres los candidatos, cada punto es crucial y cada partido lo tienes que resolver, no importando que sea un recinto como el que hoy vemos del modesto Río Ave para 5,000 aficionados. Nos vamos a divertir, hacemos una pausa y regresamos. Río Ave contra Sporting Club de Portugal, la jornada 4 de la Primera Liga Portuguesa.
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0: Estamos de vuelta en esta región, el río Duave, en Vila do Conte. 5,250 la capacidad del estadio. 10 veces más grande es el José Albalade, el estadio de los Leones del Sporting Club. También es una liga de contrastes en esta primera liga portuguesa. Es una liga donde los tres gigantes están muy por arriba del resto de los equipos. Pero eso no le quita al Río Ave este espíritu, ese tiburón en verde y el deseo de dar hoy un campanazo ante el Sporting.
1: Sí, luce complicado en el papel de 12 partidos o los 12 últimos partidos en los que se han enfrentado Río Ave y Sporting. Sporting ha ganado 11 y el otro fue un empate. Hay una superioridad muy clara y además que el Sporting es el mejor visitante del fútbol portugués, Javi. La última derrota del Sporting en Liga como visitante, diciembre de 2024. Está por cumplir 2 años sin perder fuera de casa el equipo de Rui Borges. Río Ave buscará dar esa sorpresa. Viene de un inicio irregular a la temporada liguera. Apenas consiguieron su primera victoria en la jornada 3. Pero es que no ganaban desde la jornada 29 de la temporada pasada. Cerraron con una muy mala racha la campaña anterior. Iniciaron esta también con 2 partidos perdidos y sin anotar gol en ninguno de ellos.
0: Fundados un día de la madre, un 10 de mayo de 1939, 87 años para este conjunto de los Vila Condenses. Un estadio chiquito, el Estadio do Rio, que ya lo platicamos, que fue construido desde 1984. Y aquí, pues está la afición reunida, arrancando el fin de semana, un uniforme que nos hace recordar al Betis. Aquí otros equipos, así con esa combinación. Creo que el Betis es el más popular, ¿no?, en el mundo fútbol. Así a rayas los tonos.
1: Rayos verde y blanco.
0: El Celtic, cuando son horizontales.
1: Es que el Sporting también son los mismos colores, pero el Sporting va horizontal.
0: ¿Esa es la vaca Lola y el Baby Shark o quiénes son? O sea, nada más que me expliquen bien, por favor. Si alguien de los que nos está acompañando conoce el paradero, el origen de esta vaca lechera y de este tiburón, pues están bonitas las mascotas, la verdad, ¿eh?
1: Sí, hay que poner ambiente, está acabando el verano, están ahí los niños aprovechando sus últimos días de vacaciones, viendo al Río Ave, mucho aficionado también del Sporting, lógicamente, ¿no? Un equipo que no solo se concentra en Lisboa, que tiene seguidores en todo el país, y que buscará regresar a la cima de la Liga de Portugal, donde los tuvo alguna vez Rubén Amorim, hoy entrenador del Milan.
0: Fíjate, este equipo del Río Ave ganó su ascenso a la primera división en 2022. Ostenta 3 títulos como tal. Y pues poco a poco, buscando figurar en las competiciones, llegó a jugar la Europa League en 3 ocasiones, 2015, 2019 y 2021. Y platicando acerca de estas historias, donde por cierto también a través de Claro Sports tendremos la Europa League, bueno, el Sporting Club de Portugal viene de perder la Taza de Portugal, que es la Copa, ante un equipo de segunda división, que es el Torrense. El Torrense va a ser el primero en jugar Europa League, siendo de la segunda división, y esto por el hecho de haber sido el campeón de la Taza de Portugal, que como pasa en otros países, con la Copa Alemana, con la Copa del Rey, pues les dan un boleto directamente a la Champions.
1: Sí, la Europa League es el torneo de campeones de Copa, en realidad, ese es el origen de la Europa League en todo el mundo, bueno, en todo el continente, más bien el campeón de Copa recibe un boleto a ese torneo. Y por primera vez, un equipo de segunda división gana la Taza de Portugal y recibirá, siendo de segunda, al Sunderland. Ya también conoce sus rivales, es una historia increíble. Es algo que hemos visto antes, por ejemplo, en 2012 el Wigan desciende de la Premier League la temporada que gana la FA Cup. Pero se clasifica a la Europa League como equipo de Premier. El tema es que después desciende. Ahora, el Torrense inició la temporada pasada en segunda y sigue todavía en la segunda división.
0: Sí, son de esos temas curiosos que están alrededor de este deporte. También con un Sporting Club de Portugal que tiene muchos fanáticos alrededor del mundo, y es que ha sido un equipo formador y teniendo además grandes figuras que pasaron por aquí en sus primeros años. El más sonado, pues nada más y nada menos que el bicho, el comandante, el máximo goleador en la historia del fútbol, Cristiano Ronaldo, que desde jovencito emulaba los pasos de Figo, de Nani, de Futre, de Simao, cuando volvemos a tener ahí al Tiburón y a la Vaca. Por acá también estuvo Quaresma, recientemente Bruno Fernández. Entonces el Sporting Club tiene mucho ese orgullo de cantera.
1: Sí, es una de las canteras más importantes. En este momento vemos a Gonçalo Inácio, el capitán del equipo, mundialista con la selección de Portugal, el acompañante en el centro de la saga con de Rubén Díaz. Y el Río Ave, que también ha tenido nombres interesantes en sus filas, lógicamente son menos, pero estuvo Fabio Coentrao, jugador del Real Madrid. Y una historia muy curiosa del Río Ave, hablando de la portería. El Río Ave siempre tiene porteros. Esta temporada el neerlandés Van der Goe, de hecho, ha sido de los mejores jugadores del equipo. Pero hace muchos años llegaron a tener en sus filas simultáneamente a Ederson Moraes y Jan Oblak, dos de los mejores porteros del fútbol europeo en los últimos 10 años, compartieron vestidor en el Río Ave.
0: Es muy buen dato, Claudio, para dimensionar que también por aquí hay una liga trampolín que permite a muchos equipos, evidentemente, ficharlos. Sucedió con el esloveno, que termina en la liga española, y obviamente también con el brasileño, que da el salto incluso al fútbol de la Premier. Bueno, es parte de el recibimiento. Comparten los colores, ¿no? Entonces, pues digamos que el Sporting Club de Portugal hoy cede la combinación verde y blanca con las rayas al estilo del Betis, mientras que el equipo del Sporting Club de Portugal jugará con la alternativa. 5,250 la capacidad. Nosotros estamos transmitiendo desde México y nos duele que de pronto estos sean los candados para no permitir que haya fútbol profesional de ascenso o de expansión, como usted lo quiera llamar, porque supuestamente no se tiene un recinto con tanta gente. El estadio está lleno, es fútbol profesional. Y a través de Claro Sports vamos a gozar de este partido. 4-3-3, la alineación del griego, la conocemos, Claudio Landucci.
1: En portería va Van der Goe, a quien ya mencionamos, Andreas Endosh y Marios Broussail, los dos griegos en las laterales. En el centro de la saga, el argentino Francisco Petrazo junto a Gustavo Mancha. En el medio campo está Tamás Nitscher y otro griego, el tercero de esta alineación, Georgios Liavas. Tres mediapuntas, por derecha Diogo Becerra, en el centro Jalen Blesa y por izquierda el croata Dario Špikić. En punta de ataque, Tamble Monteiro. Ningún futbolista portugués hoy en el 11 del Río Ave.
0: Es un dato también de llamar la atención, ¿no? En un fútbol que se celebra en este país y que ninguno de los que arranquen sean nacidos en esta tierra, pues sí, llama la atención. Es griego el técnico y hay varios futbolistas. Por cierto, la Superliga de Grecia Ya esperando el debut de la Hormiga González este domingo, también lo tenemos, Claudio, a través de nuestra señal.
1: Sí, la Hormiga González, que podría tener sus primeros minutos este domingo. Un partido importante en el arranque de la temporada para el equipo de Mendilibar. Visitan a las Teras Trípolis 30 de agosto al mediodía, para que no se lo pierdan.
0: Al mediodía juega ahí Jordan Silva, otro jugador mexicano. Y a la espera de lo que puede suceder con Edson Álvarez, que también está con la oferta para el West Ham United, de que pueda convertirse en compañero de la Hormiga y jugar Europa League, donde también ya están los rivales que tendrá Olympiacos, que arranca contra el Milan, donde hoy también Santi Jiménez es uno de los futbolistas que apuntan para llegar a los Dragones del Porto. Aquí el mercado cierra hasta el 4 de septiembre, por cierto. Conocemos ahora al 11 de Rui Borges, que tienen los Leones en este arranque, Claudio.
1: Rui Silva en la portería, Iván Fresneda, lateral derecho, un conocido de la Liga MX, Maxi Araujo, uno de los líderes también de este equipo, por izquierda, Gonzalo Ignacio con Sino de Bast en el centro de la saga, medio campo para el italiano Isa Dumbia y Sergi Altimira, dos de los refuerzos que trajo Sporting esta temporada. En la línea de media puntas, Rodrigo Salazar por el centro, Kenny Catamo por derecha, el portugués Flavio Goncalves por la izquierda, y en punto de ataque el máximo goleador de la Liga Portuguesa hace una temporada, que ya se estrenó también en esta campaña, Luis Javier Suárez.
0: Pues vamos a divertirnos, vamos a gozar, gente que nos acompaña a lo largo también del continente, varios argentinos, uruguayos, colombianos, ecuatorianos, ticos. Manuel Negrete, si es que también nos está escuchando desde México. Bueno, el único mexicano, el autor de ese precioso gol de tijera en México 86 ante Bulgaria. Jugó aquí también Manuel Negrete. Pasó por acá Jefren, también el venezolano, Gonzalo Plata, el ecuatoriano. Repórtense de toda nuestra región en Latam. Claudio Landucci, su servidor Javi Sol, listos para llevarles el partido. El árbitro central activa la clave de Sol y ya rueda la pelota en esta primera liga portuguesa. El Río Ave FC contra el Sporting Club de Portugal. Estamos situados en Oporto, en Vila do Conde. Y arranca el equipo de casa, que vestirá rayas, no se vayan a confundir. Los que tienen los vivos verdi blancos son los locales del Río Ave, que mueven rápidamente. Aquí parecía una falta y con un bonito uniforme, con vivos en dorado y negro, sale jugando Maxi Araujo, que disputó la Copa del Mundo. Saludos a Uruguay, saludos a la afición del Pueblo y del Toluca, que siguen también a Maxi, que pasó por la Liga MX. Una gran cantidad de jugadores que dan el salto de nuestra liga, Claudio, al fútbol de Portugal, muchos nacionales, pero también muchos internacionales como Maxi.
1: Y ojalá que sigan siendo más. Maxi es un ejemplo, ¿no?, de ese potencial explotado, porque llegó al Sporting y se consolidó rápidamente como uno de los mejores jugadores en la plantilla, desde la lateral izquierda, pero también entrando por carriles interiores. Hace muchísimo daño en el ataque. La jornada pasada, que hizo un golazo en la victoria sobre el Alberca, para iniciar en apenas un minuto, ya lo ganaban los capitalinos.
0: Sí, ahora ojo, que fue de los futbolistas mundialistas, como también lo hizo Rui Silva como suplente, y también Ignacio con el conjunto de Portugal, llevando la pelota por el costado de la derecha. Sale jugando ahora Iván Fresneda, el español, con pasado en el Valladolid. Termina mandando la pelota hacia adelante para el intento que va a tener Isa Dumbia, refuerzo proveniente del Venecia. Adelante estará Luis Suárez, homónimo del gran Charrúa. Hablando precisamente de Maxi, pues qué decir de Luis Suárez, ahora en el sur de la Florida. Una fantástica carrera y con el mismo nombre, mismo apellido, pero este colombiano que brilló en España y que lo hace muy bien en la primera. Hay ofertas también por él, ¿eh?
1: Sí, claro, y esta línea de jugador que brilla en el Sporting, delantero también, como el caso de Víctor Gyökeres, que sale al Arsenal, que rápidamente se consolida, gana un título de Champions League. La realidad es que está un poco lejos de la expectativa, pero es un ambiente muy nutritivo para los centros delanteros de este equipo, ya sea en el proceso de Rubén Amorim, ahora con Rui Borges. Lo veíamos, Luis Javier Suárez, que acabó como goleador la temporada pasada de toda la liga.
0: Sí, es importante lo que pueda hacer este futbolista colombiano. Y saludos, pues, de una, ¿no?, a la gente que nos acompaña. Por aquí anduvo Cristian Borja, también el ahora jugador de las Águilas del América, posiblemente echándole ojo a este su ex equipo. Viene el centro, la pelota venenosa al área, termina quedando en el rebote para que el Sporting tenga a su favor la primera falta. Lo señala el árbitro Costa. Ahí estaba presionando y llegando para robar la pelota Tamás, el futbolista húngaro, y también Andreas Entoy, el griego, son tres los elementos de Grecia que también van figurando dentro de este conjunto. Lo hará Marius por un costado. Hay presencia también latina, como es el caso de Francisco Petrazo, también en la saga del Río Ave. Y varios elementos que están de cambio, algunos que también están ausentes por lesión, ya los iremos platicando. El trazo que viene con el Sporting Club, demasiado largo. La pelota que abandona será servicio lateral. Ahí está el capitán Ignacio.
1: Es un equipo que le gusta presionar muy alto, que le gusta atacar muy vertical, muy directo el Sporting. Y en estos tres minutos, el Río Ave ha hecho un trabajo fantástico para no darles esos espacios, lo poco que han tenido la pelota, y ser ellos quienes llevan la presión, ser ellos quienes recuperan cerca de medio campo y poder generar esa acción que vimos con un centro que recorrió todo el área, pero fue la primera de peligro para el equipo de casa.
0: Por cierto, el hijo pródigo anotó ya Cristiano Ronaldo este día allí en Arabia, el Al Nasser, ganando 2-1 al Al Tawon. Mucha actividad que arranca en este fin de semana, es viernes de quincena, a disfrutar además con mucho fútbol y con el reporte. Aquí pasa en Claro Sports, el balón que llega por izquierda, lo intenta el Sporting Club con Maxi Araujo, se anima el charrúa, prefiere frenar, retrasar la pelota y ahora circulando y muy bien Isa, el disparo, la pelota adentro, gol de Flavio González, este juvenil de 19 años que llega por el costado de la izquierda en formación, pasando en su momento con Río Ave en sus juveniles, pero a partir de ahora buscando levantar la mano y convertir los goles que lo acerquen, afianzarse. Gran movimiento en el área, encuentran el espacio y pegó primero el León, 1-0, Sporting Club de Portugal.
1: Y la gran asistencia del italiano Isa Dumbia, qué pelota le pone a Conceição para abrir el marcador, pero ahí está el Sporting vertical, el Sporting que inicia sus partidos hacia adelante. Se adelantan hoy en 4 minutos, la semana pasada fue en el primer minuto de partido y así lo han hecho en estas primeras 4 jornadas. La definición también fantástica, no lo celebra por su pasado con los vilacondeses, pero es una jugada reflejo de lo que le ha hecho Rui Borges a este equipo y de lo letal que puede ser desde los primeros minutos.
0: Estuvo en un proceso juvenil, ya termina de consagrarse con la sub-19 del Sporting Club y son sus primeros pasos. Está debutando en esta temporada, qué importante empezar a encontrar los goles. El más joven en el terreno de juego, apenas 19 años para Flavio. Buena la definición, pero también buena, Claudio, la construcción de la jugada, porque no se desespera el Sporting Club y como aguja en un pajar, sabían que encontrarían el espacio y se cumple el pronóstico. A los 5 minutos se pusieron arriba los visitantes.
1: Sí, muy importante cómo se colocan en el centro de campo Dumbia y Altimira, creando este tipo de escalones para tener todavía más profundidad entre líneas, más espacios, jugadores a que buscar. El que aparece completamente solo es el italiano, el ex del Venecia, que se habla mucho, se reporta desde Italia que Mancini tiene un ojo puesto sobre Dumbia y lo planea convocar a su primera lista como nuevo técnico de la selección azzurra. Se habla también de Nicolò Tresoldi, es decir, una revolución generacional de la que el futbolista del Sporting apunta a ser parte.
0: Que viene del Venecia como refuerzo y que buscará rápidamente con este tipo de actuaciones, con estos pases, encontrar y justificar ese traspaso, ese fichaje. Ha llegado por 20 millones de euros después de 2 temporadas con el conjunto de Venecia. La pelota que abandona será servicio lateral. Lleva prisa el Sporting Club. Quieren más goles. Como auténtico tiburón que veíamos allá en las tribunas con la vaquita lechera, pues ahora los que están preparando la malteada son los visitantes. Y ya le pusieron la cereza. Están arrancando con gran paso y prometedor. Qué fantástica temporada. Fueron la revelación, ¿eh? Digo, eliminaron al Bodo Glimt. No es que les haya tocado el rival más pesado y le hicieron juego al Arsenal. Lo complicaron 1-0 apenas en el global. Viene el centro. Remate de cabeza, no se produce. Termina quedando, picando El Arsenal que finalmente ganó la Premier y que perdieron la final ante el Paris Saint-Germain, pero hasta allá se coló, hasta allá se metió el Sporting Club, que también le da muchos bonos a Rui Borges.
1: No, aparte, un Bodo Glimt que venía de eliminar al Inter de Milán, que venía de ganarle a Gigantes el Continente en la fase de liga y que le ganó al Sporting 3-0 en la ida. No recordamos, fueron al estadio José Albalal de los noruegos con ventaja de 3 goles y con 5-0 le dio la vuelta el equipo albiverde para asegurar ese boleto a los cuartos de final. 38.2 millones de dólares se gastó el Sporting hoy en su medio campo titular, y te estoy hablando del doble pivote, porque si le metes a Salazar son 30 más, y es que perdieron al hombre más importante de esta última generación en esa posición. Te hablo del danés Morten Hjulmand, que salió al Atlético de Madrid.
0: Así los movimientos en un mercado de transferencias que todavía sigue abierto. Por cierto, el origen de este futbolista italiano, él nace en Bérgamo, sin embargo sus padres de Costa de Marfil, allí en la región de, en la provincia de Lombardía, en el norte de Italia, pues allá comenzó su carrera. Y es el origen hoy de muchos italianos también. Balotelli abrió ese camino para todo lo que representaba también ya tener la apertura para hijos de inmigrantes. Y el tiempo ha pasado y por primera ocasión la Serie A italiana arranca una temporada sin ningún jugador que haya sido campeón del mundo. Se acabaron. O mundialista siquiera.
1: Mundialista con Italia.
0: Mundialista con
1: Italia.
0: Nunca, ¿no? De Brasil 2014.
1: Quedan pocos activos, pero sí, con la salida de Matteo Darmian y Mattia Perin, ya no hay uno solo. Está Verratti, pero está en Qatar.
0: Sí.
1: Acerbi no tiene equipo tampoco.
0: Atención, el centro, Río Ave que ataca. El disparo que llega, están reclamando un posible empujón. Le están reclamando con todo al árbitro, dice nada. Finalmente ahí en la jugada parece ser que simplemente hubo un ligero recargón, un ligero talloncito ahí en el rebote cuando quedaba el futbolista que ya tiene mucha presencia, ¿eh? Lo de Andrea Centoy, el griego, fue el que definió en los primeros minutos y aquí intentó aventarse una tijera, pero si acaso el contacto es abajo al momento de colocarse para la tijera, pero no creo que haya una infracción, Claudio, a tu mejor opinión. Para marcarse penal, ¿eh?
1: No, le traba la pierna a Salazar, pero es un marcaje inteligente, no arriesga, además no regala una falta, nada más incomoda esa tijera que intentaba el futbolista griego. Estoy de acuerdo, no había por qué marcar penal.
0: 10 minutos, Claudio Lanucci y su servidor Javi Sol, Aaron Rodríguez en la producción. Gracias por seguirnos a través de Claro Sports. 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Atacan los visitantes y van por el segundo. Atención, Flavio por el doblete. Flavio, que ya no le puede pegar. La pelota que rebota, la mata de pecho y la tiene Sergi. Altimira, toque y mueve, y ahora la va llevando este número 10, Geni Katamo, el de Mozambique. Este uniforme, por cierto, muy bonito, elegante, y que nos hace recordar los primeros años de esta marca publicitaria. Todos esos futbolistas de culto en los tiempos de La Jaula. Y bonita indumentaria, que además, pues de noche, dorado, negro, bonita elección.
1: Sí, con los reflectores. Es una camiseta muy bonita. Además, el escudo retro del Sporting Club de Portugal. Muy, muy bonita equipación alternativa. Cuando te encuentras un rival que te quita los colores, bueno, está muy bien tener esta como segunda opción.
0: Salió con la de gala el equipo de los Leones. Tocan la pelota por la derecha. Se va juntando Geni Katamo. Se cruza la defensa y la mandan por un costado. Nos dice la gente que también le recuerda al Santos de la Laguna la combinación del verde y el blanco. Que ahora pues están apelando mucho a la esperanza, situación muy polémica que causó muchos estragos, pero están esperanzados en poder salir avante con todo lo que hubo alrededor. No le está pasando bien una preciosa plaza como la es Torreón. Ojalá que puedan recuperar los guerreros esa fuerza, ese empuje que tienen. Lo merece la gente en la comarca. La pelota en el centro del campo, sale jugando por el costado izquierdo Isa Dombia. El italiano toca para Maxi Araujo. Y ahora se da la vuelta. Isa, una vez más, por el costado de la derecha. Iván Fresneda. Se apoya y mueve Katamo. Balón que abandona, será servicio de banda. Y este es el capitán del equipo local, llevando la pelota con Cruzay, Marius. Ahora por derecha, Geni Catamo manda el centro. Hay un desvío, será tiro de esquina. Claudio Lanucci por el costado de la derecha.
1: Muy importante la asociación que puedan tener por esa banda derecha, Catamo e Iván Fresneda, el hombre de Mozambique, el más habilidoso, el líder ofensivo de esta plantilla. Se entiende también muy bien con Luis Javier Suárez y la fórmula del lateral derecho español que le ha servido históricamente al Sporting. También pasó por aquí Pedro Porro, ahora campeón del mundo, futbolista del Tottenham en esa posición.
0: Vendrá por el costado derecho la salida que tiene ya el Sporting Club de Portugal. Maxi Araujo se perfila con la zurda, el tiro centro. La pelota venía con una rosca sabrosa, con una comba que abraza el guardameta holandés Enio van der Goe. Y aquí la repe de Maxi, que llevaba veneno, buscaba clarearlo, buscaba el ángulo superior de la derecha.
1: Sí, buscaban la jugada prefabricada. Tiene grandes rematadores el belga, el Sino de Bast, el principal objetivo de esa pelota que pone el uruguayo. Muy buena la reacción del guardameta, que lo decíamos, en estos primeros tres partidos ha sido el MVP del Río Ave, especialmente en esa actuación contra el Estoril, donde mantiene su portería en cero. Y la derrota por 1-0 contra Gil Vicente y solo 2-0 contra el Porto, también tiene mucha responsabilidad en eso el guardameta neerlandés.
0: De llamar la atención también que hoy no esté Kevin Chamorro, el Tico, que es una de las incorporaciones también proveniente del Estoril. Saludos a la gente del Saprissa, de San Carlos, de Carmelita, de la selección costarricense. También a Keylor Navas, que a lo mejor de pronto dijo, voy a ver a mi paisano Chamorro, y pues no. Hoy está en la banca Kevin, pero es otro de los futbolistas de Centroamérica, de los nuestros que están en este fútbol de la primera. Este Luis Suárez, el colombiano, buen paso por el Almería, por el Marsella, por el Granada, por el Zaragoza. Ahí está el hombre de los chinos, que también ha levantado y mucho la mano con esta legión colombiana que volvió a tomar mucho protagonismo en Europa, Claudio.
1: Sí, hay nombres muy interesantes hoy. El equipo de Gustavo Puerta, por ejemplo, Racing Club de Santander, que gana 3-2 al Elche de Martín Anselmi, un futbolista que por supuesto ha llamado la atención de clubes muchísimo más importantes por el talento, el nivel. Luis Díaz como líder rompiéndola en el Bayern Múnich. Es una legión muy interesante, una generación que creo tiene mucho más que ofrecer.
0: Hay jugadores que están también en el mercado de transferencias. Lo de Cucho Hernández es importante. Nos acostumbramos a tener a Falcao, a James, y obviamente empezaron ahora pues la época de los Díaz, lo de Suárez, futbolistas como Davinson Sánchez, como Muñoz.
1: Está John Durán ahora de regreso, bueno, ahora en la Liga de Portugal. Vemos que ha estado por todo el mundo el futbolista. 23 años tiene Javi, ya pasó por Arabia, Turquía, la Premier, y ahora está en el Benfica, donde ya se estrenó como goleador también.
0: Sí, era uno de los futbolistas de mayor proyección en Premier. Nos sorprendió que tomara la oferta para irse al fútbol de la Liga Saudi Pro, pero bueno, por edad, gracias, sacrificó tal vez el Mundial, ¿no? Lo económico finalmente le dio, porque parecía que nadie lo movía para estar en la pasada Copa del Mundo. Saludos a toda Colombia. 16 minutos de acción, el Sporting lo gana 1-0 al Río Ave.
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0: Richard Ríos, otro que está aquí en la primera con el Benfica, así que muchos colombianos siguiendo también la señal de Claro Sports. A los paisanos, a los nuestros, a través de esta señal. Toca para atrás el Río Ave.
1: Se ha calmado el Sporting, ya no presiona con la misma intensidad. Y es que también hay lecciones que aprender de los partidos anteriores de un Sporting que iniciaba la primera hora corriendo siempre hacia adelante, presionando muy alto, pero que se fundía por completo en el cierre de los partidos, y así se explican muchos de los marcadores que han tenido. Iban ganando 2-0 en la primera jornada, empataron 2-2. Iban ganando 3-0 en la segunda jornada, ganaron sí, pero 3-2, les anotaron también dos goles. Y la semana pasada contra el Alberca se volvieron a poner 3-0 arriba, pero el Alberca empezó a remar desde atrás, les anotó el primero y estuvieron muy cerca también del segundo.
0: 3-1 con Araujo, con Suárez y un autogol para esos tres puntos que ponen al Sporting por ahora también ya en la clasificación después de cuatro jornadas como líderes, esperando todavía el partido del Porto, que lo tendremos para ustedes Los Dragones, que también tendrán participación, y ese juego será contra el Académico Viseu. Partido que usted podrá disfrutar mañana a partir de las 11 de la mañana. A la espera también de que el Porto pueda fichar al mexicano Santiago Jiménez. ¿Y cómo será el destino que el Feyenoord y el Oporto se enfrentan también en la Champions? Así que si se da ese fichaje, bueno, similar a lo que le pasó a Santi cuando se va al Milan y se enfrentan al Feyenoord.
1: Y les gana, los elimina. El Feyenoord podría tener una revancha contra su ex equipo, que busca un centro delantero. Samu Agejoa, el español, sigue fuera por una rotura de ligamento cruzado, y creo que es un paso también muy importante que le podría ayudar mucho a Santi Jiménez a recuperar ese nivel goleador que dejó en el fútbol de Países Bajos.
0: Son los actuales campeones, los Dragones del Porto. Por aquí anduvo Martín Anselmi, ahora en el Elche no le fue bien, y de pronto ya el Porto vuelve a ese protagonismo y son de Champions. Aquí parecía falta, la tiene el Río Ave, que lo vuelve a intentar. Escríbanos y participen con nosotros en la transmisión. Estaremos leyendo también sus comentarios en vivo en el chat que tenemos a través de nuestro canal de YouTube. Atacan los de casa, el árbitro parecía falta, estaba muy cerca y dice juegue. Sale jugando el italiano Issa Dumbia. El marfileño, Ítalo Marfileño, toca y mueve la pelota. Flavio por derecha. Atención, Catamo, golazo. ¡Golazo! ¡Gol! Del Sporting Club Kenny. Catamo con la pierna izquierda liquida y al ángulo 2-0 al minuto 19. Zarpazo de los Leones en la casa del Río Ave.
1: Una jugada que inicia con una posible falta, o al menos eso se quejaba Becerra, pero creo que se deja caer. El futbolista recupera muy bien esa Dumbia, que sé que acaba de llegar, Javi, pero ¿cuántas miradas ha de tener encima ya Issa Dumbia del fútbol de élite, de la cima del viejo continente? Porque esta conducción, su participación en ambos goles es fantástica. Lleva la pelota de un lado al otro, box to box, y habilita a los que saben. El balón que llega a los pies de Catamo, muy inteligente el de Mozambique, para buscar ese ángulo izquierdo del guardameta neerlandés, mandarla a guardar con muchísima potencia. Excelente colocación y un 2-0 dominante en estos primeros 20 minutos para el equipo de la capital.
0: Y ahí el árbitro acredita el gol después de la revisión desde el VAR. Es de Mozambique, la misma región de la gran pantera, del gran Eusebio, el primer gran ídolo en la historia de Portugal, antes de los tiempos de Luis Figo, antes evidentemente de que llegara Cristiano Ronaldo. Bueno, la pantera de Mozambique, con ese lazo que tienen ambos países. El africano termina convirtiendo un golazo y esto está 2-0 al minuto 20. Fantástica la incorporación, así que se cumple el pronóstico y el Río Ave tiene que ser inteligente para que no se vengan los goles por racimo. La última vez que se vieron las caras fue el 11 de mayo y el resultado fue 4-1 también en este estadio, Claudio.
1: Sí, y 4-0 les ganaron en la ida también en el José Albalalde. Es una rivalidad muy inclinada hacia el lado del Sporting.
0: El disparo por parte de Río Ave, ya nos contabas la estadística complementando con los partidos de Copa. Desde el 2019 Río Ave no le gana al Sporting Club. 11 derrotas, 3 empates, 14 juegos en fila. Y bueno, esto apunta para que se extienda todavía la racha a 15. Vendrá el tiro de esquina. Todavía el 2-0 es un resultado que los mantiene ahí. Pero en 20 minutos prácticamente todo ha sido de lado de la cabaña que defiende Enio van der Goo. Serra con el servicio, termina quedando ahí cortito, están reclamando ahí un contacto. Es Diogo Becerra, el brasileño, le vuelven a reclamar al árbitro.
1: Sí, me parece que pide un empujón, o no sé si es una mano lo que reclama.
0: ¿La mano?
1: Creo que sí, pero la tiene pegada al cuerpo Dumbia.
0: Issa Dumbia es cuando se da la vuelta, es lo que le están pidiendo ahí al árbitro, que igualmente lo van a revisar. Habla ahí el griego Marius Brusai. Y sí, lo van a revisar, ¿eh? Habrá que tener la toma para saber si... No, y si el árbitro juegue. Hay contacto, pero no lo extiende. Así que Becerra se prepara. Diogo. Pues calma el árbitro. Y es que ya hay tensión por parte del Río Ave, que se siente atacado por el arbitraje, Claudio.
1: Sí, se quejaban en el segundo gol de ese pisotón sobre Becerra. A mí me parece que no existe. Y ahora piden una mano que creo que hace buen marcaje. Dion Dumbia tiene las dos manos pegadas al cuerpo. Tendrá un nuevo tiro de esquina el rival, pero es que hay que frenar los empujones dentro del área. Hay que también revisar que ponga la pelota bien. Ya está buscando cualquier cosita el rival.
0: Bueno, pues el árbitro haciendo su labor, pero se lleva la rechifla del público, que por las condiciones y capacidad de este estadio, pues prácticamente todos están acomodados frente a las bancas. No hay quien los moleste detrás de la cabecera. Viene el centro. El balón que va y termina yéndose desviado. Le pegó espantoso, un chanclazo como de la abuelita de Coco. Se va rápidamente hacia la esquina y vendrá entonces el saque de meta. La posibilidad, tanto Sotiris como Rui Borges, por ahora en las bancas, moviéndose de un lado para el otro para tratar de mantener el ritmo del partido a tope, sobre todo con este equipo del Sporting Club, que no quiere que se le escape ya, pues otra vez un título. Han dominado tanto Benfica como Porto en este siglo XXI. Ya hablaremos acerca del historial, pero fíjate, han sido solo 5 títulos de liga entre los 25 que se han repartido entre estos dos, y por ahí uno que lograron también tener otro equipo dentro de esta supremacía que tiene en esta Liga de Tres, Claudio.
1: Sí, y creo que sí existe una brecha todavía entre Porto y Benfica con el Sporting. Si tuvieras que poner un tercero, te irías por los albiverdes. Estás hablando al final de dos campeones de Europa, que son tanto Porto como Benfica. Pero en los últimos años, la realidad es que el Sporting ha estado ahí, ¿sí? Ha tenido ese crecimiento, ha tenido ese desarrollo, gracias a su cantera, gracias a inversiones también muy inteligentes. Lo decíamos, los nombres que han pasado por acá en los últimos años: Víctor Gyökeres, Bruno Fernández, Pedro Porro. Este mercado también, una cantidad de ventas considerable. Sale Trincao, sale Ousmane Diomandé, sale Giovanni Kenda por 50 millones. Y ese dinero lo reinvierten en la plantilla, lo reinvierten en encontrar futbolistas, como el mismo Issa Dumbia, que hoy tiene en 24 minutos dos acciones de gol y también muy participativo en defensa.
0: Sí, que de hecho venían de ser bicampeones antes del título del Porto y se quedaron pues también con el segundo lugar, el Sporting Club de Portugal. Ellos establecieron en 2021 el récord de partidos consecutivos sin perder en la misma temporada con 31, aunque en la primera liga del año pasado fue algo muy curioso. El Benfica no perdió ningún partido y terminó en tercer lugar con 11 empates, 23 victorias. La diferencia es que el Porto, aunque perdió 2, pues ganó 28 y empató 4. Entonces, en cuanto a la diferencia de puntos, terminó llevándoselo el conjunto de los dragones. Puede ser el segundo para Katamo Gueni. El disparo, la pelota, el rebote y adentro. Doblete de Flavio. Es Suárez. Es Luis. ¡Gol! ¡Colombiano! Luis Suárez en el rebote, después de que Geni Katamo le pegara con la zurda. El detector de metal le dice que no, pero ahí estaba el colombiano. Le llueven balones, le llueve café al río Ave, con sello de Colombia. Suárez para adentro. Esto está 3-0.
1: Increíble que aparezca solo por banda derecha Katamo. Si ya sabe el río Ave que es el hombre habilidoso, que es el hombre al que van a buscar, lo dejan meterse al área y luego saca un disparo fantástico con esa subida y bajada. No alcanza a entrar, pero el imán en el pie derecho que tiene Luis Suárez le lleva la pelota justo donde la quiere. La potencia que le imprime para mandarla a guardar, fantástica. Segundo gol en liga para el delantero colombiano, para el máximo goleador de la Liga de Portugal, que quiere repetir esa corona esta temporada.
0: Le anotó a la alberca, lo vuelve a hacer por jornada consecutiva Luis Suárez. No tuvo el mejor mundial, no pudo anotar, sin embargo su paso es prometedor en el fútbol europeo después de esta gran temporada con 28 goles en 32 partidos en la primera. El actual campeón defensor, antes brilló también con el Almería en la segunda de España. Había pasado por la Liga 1 con el Marsella y es un futbolista pues muy confiable, muy rentable, y 28 años en su prime. La verdad es que muy bien, tiempista, y va a jugar la Champions, Claudio. Va a jugar partidos importantes, seguramente a futuro tendrá su revancha. Por ahora enfocarse en la Europa League, 5 goles en 12 partidos en la Champions el año pasado. Repito, tendrá su oportunidad tendrá su crecimiento en su carrera.
1: Y se encontrará con los dos equipos de Manchester, el Barcelona, la Roma, el Galatasaray. Oportunidades importantes para demostrar que es un delantero que se puede codear con la élite del viejo continente. 3-0 lo gana el Sporting, Javi. En sus últimos dos partidos, el Sporting se puso 3-0 arriba y no volvió a anotar. Esperemos que hoy quieran ir por más los de Rui Borges.
0: Que no baje los caballos de fuerza, que no quite el pie del acelerador. De 5 goles y 2 asistencias en 12 partidos la temporada pasada en Champions, brilló y mucho el colombiano. Se escapan por la izquierda entre Flavio y Suárez, peligrosos, siempre por esta zona. Este es González, gira y toca por derecha con Geni Catamo. Estos volantes, estos futbolistas que van por fuera, bajitos de estatura, pero muy explosivos, a perfil cambiado. Lo hace Catamo, lo hace también González. Salazar por detrás de Luis Suárez, dándole el equilibrio para un Río Ave que por ahora pues ya está contra las cuerdas en la capa caída que tiene el equipo de casa. Buscarán sacar y apelar al orgullo para que no le sigan cayendo más y buscar conectar como lo hace su capitán Marius, que se va metiendo hacia adelante, levanta la cara y prefiere tocar hacia atrás. Giorgios no le puede pegar en Toy y ahora le roban el balón y van por más los Leones. Parecía falta, el árbitro dice juegue, la tiene Suárez. Luis se da la vuelta y toca por izquierda. Suárez tampoco es el centro delantero alto, ¿eh? Es de condiciones, pues también de un físico muy parecido a los extremos.
1: Sí, es un jugador muy rápido, es un jugador muy explosivo, muy dinámico, que sabe aprovechar también los espacios a la espalda de la defensa, pero que también te remata. Si necesitas que te remate un rebote, una pelota que pega en el poste, la manda a guardar con toda la seguridad y toda la confianza. Un futbolista muy completo, y estas contras que le ha permitido el Sporting, más bien el Río Ave al Sporting, le benefician mucho al estilo que le gusta a Luis Suárez.
0: Teófilo Gutiérrez, Freddy, claro, Montero, Santiago Arias, otros colombianos que también pasaron por estas filas. Futbolistas muy populares, uno de ellos Pedro Porro, fundamental en la consecución del título de España. El lateral por derecha también estuvo por aquí, al igual que el fashionista Héctor Bellerín. Bueno, fashionista y activista, porque hace de todo Héctor Bellerín dentro y fuera de la cancha.
1: Es la fórmula del lateral derecho español, porque ahora está Iván Fresneda también en el campo. Algo tiene el Sporting, que esa posición siempre la tiene que tener un futbolista de la Roja.
0: Toca la pelota hacia atrás el conjunto que hoy está de dorado y negro, girando y llevando el esférico para buscar un cuarto, media hora de partido, y esto está definido. Pero quiere más el conjunto de los Leones. Saben que el camino será largo, que tienen revancha después de perder la Taza de Portugal, la Copa ante el Torrense, que jugará Europa League. Partido donde quedaron 2-1 y donde Maxi Araujo se fue expulsado. Ahí está el Charrúa, que tuvo buena Copa del Mundo anotando 2 goles. No le alcanzó a Uruguay, pero fue buena la actuación por parte de Araujo.
1: Y creo que es el mejor jugador de la selección uruguaya, con Canovio quizás en la otra banda.
0: El centro, balón que va al corazón del área y termina picando, y en el rebote nuevamente lo intenta, metiendo ahí pulmón y corazón. El balón que abandona precisamente el Charrúa, el que pasara por el Puebla y por el Toluca, surgido del Wanderers de su natal República Oriental del Uruguay.
1: Es la garra con la que afronta cada pelota, con la que pelea cada acción. Llega a línea de fondo, luego se encuentra una dividida en el área y va hasta el piso barriéndose, buscando cómo hacer que esa pelota termine en control de su equipo, y que le da muchísimo a este Sporting, especialmente en los partidos grandes, en los momentos importantes de la temporada.
0: Y así como destacamos a buenos laterales por derecha españoles, si hablamos de algún zaguero consagrado y uruguayo, lo de Sebastián Coates, que pasó por acá, y Manuel Ugarte, trabajando más en la contención, pero son otros referentes uruguayos que también pasaron por las filas del conjunto felino. Aquí el árbitro les pide calma, y vendrá entonces la oportunidad para el Río Ave de salir jugando. Este Sergi Altimira, que viene del Betis, pasó antes por el Sabadell, y aquí en el recargón le estaba pues haciendo la reggaetonera. Finalmente termina cayendo y sale jugando ya el equipo del Río Ave. Pues que metan a Chamorro, ¿no? Pues ya recibió 3 el portero Río Ave. Queremos al centroamericano.
1: Sí, estaría bueno verlo de que tenga minutos hoy. Regresando a lo de Cuates, 369 partidos disputó con la camiseta del Sporting, una auténtica leyenda de este equipo. Y el caso de Ugarte, que fue un negocio redondo, fue una buena compra, buena proyección, buen desarrollo, y luego venderlo al Paris Saint-Germain, ahí no encontró su lugar. Luego llegó al United, creo que tampoco lo ha encontrado con la camiseta de los Red Devils, pero el jugador que era en este Sporting, todas esas apuestas que hacen los clubes más importantes.
0: Es que esa es la expectativa de los clubes que fichan a un jugador que viene de la primera, ¿no? O sea, si estás haciendo muchos goles, lo de Víctor Jóquer es, mira, tardó, no es la misma cuota que tuvo evidentemente con este equipo a lo que encuentra con el Arsenal, pero apuntalas con un futbolista para lograr el objetivo. Y terminan entregando el título, y eso es lo más valioso. Todos pensábamos que iría con Rubén Amorim al Manchester United, pero termina siendo para los Gunners. Y hablando de los Gunners, pues buscaron también a Julián Araujo. Y con el Arsenal, pues está la telenovela todavía en España. ¿Qué va a pasar ahí, Claudio? Aquí está el gol, el segundo.
1: Julián Álvarez, ¿no?
0: Sí, perdón. De Álvarez, me quedé pensando en Julián Araujo, el mexicano. No, Julián Álvarez, la araña, claro. No. Totalmente. El mexicano está en el Bournemouth y está lesionado. Y andaba en el Seti. No, Julián Álvarez, sí. ¿Qué va a pasar con esa novela?
1: Es un caso muy complicado. El Atlético de Madrid insiste que al Barcelona no sale, ¿no? Y no se va. Lleva 3 días seguidos sin entrenar. Hoy todavía el Cholo Simeone respalda a Julián. Resalta lo importante que puede ser para su equipo, pero a mí me parece, y esto ya es a opinión, que esa relación ya está rota. Y creo que el Arsenal podría ofrecer una alternativa importante que le dé al Atlético la salida que necesita Julián, liberarse de esta tensión, de este momento que contamina la grada, que contamina el vestidor, no dárselo al Barcelona. Creo que incluso los Gunners, pensando en todo esto, se podrían llevar un descuento en la por la ficha del jugador.
0: Es que ha sido el tema de conversación en este mercado de fichajes. Digo, lo de Rodri fue rápido, tal vez llamó la atención porque lo quería el Madrid y termina en el Barça, pero vamos, se paga, se concreta. Aquí ha sido tan largo. Tan largo como lo de Eric Lira, también el mexicano, que ya estaremos platicando, porque solo está esperando Balogun y una llamada para que le digan que ya está libre el tema de los extracomunitarios. Pues lo de Balogun se resolvió con una llamada, pero desde la Casa Blanca, ¿no? Para que le quitaran una expulsión. No sé si aquí sea tan complicado o en la Noria tengan ese teléfono rojo. Y en el centro, la pelota que pica, puede ser el cuarto, el rebote le va a quedar el Sporting Club de Portugal. ¡Es el gol! ¡No puede ser! ¡No puede ser! Rodrigo Salazar, increíble, increíble con esta pelota. Aquí la repetición, cómo ese balón no entró. Le pegó espantoso, le pegó horrible. Estuvo viendo el partido del River Plate, ¿o qué pasó ahí? Hizo exactamente lo mismo que el guardameta del River. La mandó para arriba a los Santiago Beltrán. ¡La sacó del estadio!
1: Sí, una jugada catastrófica, desastrosa para todos los involucrados. Primero el fildeo del central del Río Aves, tristísimo. No ve que Catamo ya le ganó la espalda. Nunca entiende dónde está la pelota. Luego el de Mozambique calcula muy mal el pique de ese balón. Intenta quitársela al guardameta con el pie. No va a alcanzar un balón tan alto de esta forma. El guardameta se hace de la pelota, la regala, se lo quita bien Salazar, y cuando pensamos que estaba el cuarto, ¡qué disparo tan espantoso! Gavi buscaba su segundo gol con la camiseta del Sporting, uno que ya es figura, que ya es histórico de esta liga de Portugal, como Rodrigo Salazar, un hombre muy importante que llega como el fichaje más caro del Sporting a este nuevo curso. Y deja escapar una oportunidad dorada para poner el 4-0.
0: Busca más, 36 minutos, 3-0, marcador, va por su revancha. Atención, el balón que vuelve a quedar, el disparo dentro. ¡Gol! ¡Colombiano! Luis
14: Suárez una vez más, moviendo las caderas y moviendo las redes, poniéndolas a bailar. Le pegó de zurda fuera del área. Hay doblete para el campeón de goleo de la Primera Liga Portuguesa. Tercero en la temporada. La combinación, las paredes, las triangulaciones. ¿Cómo pasa Flavio? ¿Cómo lo hace Catamo? Y de esta manera, los leones sacuden la melena, muestran los colmillos y Suárez se encuentra el 4-0 y su doblete.
1: Una jugada que inicia Luis Javier Suárez, que presume todas las buenas asociaciones, conexiones que tiene con esta plantilla del Sporting. Lo que te da Maxi Araujo por izquierda es que precisamente el extremo izquierdo, el autor del primer gol, Goncalves, está pegado a la banda derecha, haciendo paredes, toques, toco y me muevo, me voy a la espalda con los otros dos atacantes. El uruguayo va a llegar a línea de fondo. Suárez, que ya hizo todo para quitarse de encima al centro del campo del Río Ave, levanta la cara, lo ve, hace una pared más y aparece justo atrás, justo delante, perdón, de la línea de dos centrales. Y el remate que pone es espectacular. Es que es un delantero, ya lo decías, Javi, completo Luis Javier Suárez, porque puede correr, puede liderarte, marcarte el ritmo de un ataque y puede definir de esta manera después de hacer cuatro paredes en todos los en todas las zonas del terreno de juego.
14: Segundo golo para él, segunda anotación para el colombiano, que hace sonreír a muchos en el Cono Sur.

0: Le va a permitir al técnico Rui Borges rotar y también darle minutos a los suplentes, ir dosificando las cargas para que, a diferencia de los equipos, no sé, Claudio, en Premier, tal vez un poco en el fútbol español, pues ahí tienes que mantener a tope cada semana, cada partido, por lo complicado de los rivales. Y ahora el Sporting Club empezar a encontrar un colchoncito para el arranque de Champions.
1: Es una ventaja que tiene el Sporting, que tiene el mismo Paris Saint-Germain, actual bicampeón de la Copa de Europa. Si ves los números de las estrellas, hablando de Dembélé, de Kvaratskhelia, no fueron titulares en todos los partidos de Liga. El equipo se permitió darles descanso en esa situación. Y el Sporting sabe que en partidos como los que lleva tres consecutivos, en donde se va adelante 3-0, puede darle oportunidad a jóvenes, puede darle oportunidad también a refuerzos que siguen en este proceso de adaptación. Está Néstor Irancunda en el banquillo, el futbolista australiano que para mí dio un mundialazo, más allá del gol en la victoria ante Turquía. Creo que demostró que está al nivel de la Champions League. Puede entrar a adaptarse a la dinámica de este equipo. Está Pedro Lima. Es decir, son momentos que hay que saber aprovechar para Rui Borges.
0: Son 40 minutos y por ahora el marcador 4-0 a favor del Sporting Club de Portugal, este conjunto de Lisboa, que busca un título más a sus vitrinas. Va buscando el quinto desde el primer tiempo, corta la defensa, rebote que le favorece Suárez, el balón que pasa Catamo con la picadita, Catamo que no puede convertir, Claudio Landucci, Javi Sol a través de Claro Sports. Esto está 4-0 al 40.
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0: Bueno, está jugando el ex equipo de Isa Dumbia, el Venecia, y está empatando 0-0 ante el AC Milan, donde ya no está considerado Santiago Jiménez. Repetimos el dato. Santiago es otro de los jugadores latinos que podrían llegar a la Primera Liga Portuguesa con la oferta del Porto, con las negociaciones que siguen abiertas. Ahí está Rubén Amorim, que pasó por estas filas y que no cuenta con el argentino-mexicano. La tiene una vez más el equipo de casa, buscando el espacio Diego Becerra, entre dos. Becerra puede pasar, Diogo. Cometieron la infracción. Este es Flavio y será tiro libre en favor de los locales.
1: En el dibujo, Flavio Goncalves es el extremo izquierdo. Ven dónde aparece el juvenil del Sporting, también con pasado en Río Ave, sabiendo que Maxi Araujo tiene cubierto todo el sector izquierdo. Y en ataque, para mandar centros, incluso recortar al centro, buscar una acción individual. Y en defensa también, la garra tan característica del futbolista uruguayo le permite fluir por todo el terreno de juego al autor del primer gol de este partido.
0: 100% la garra charrúa que está ahí con Maxi Araujo. 43 la distancia, 43 metros el centro, la tecnología de la primera para disfrutar de estos partidos a través de la multiplataforma de Claro Sports. El balón por la derecha, Tamás, el húngaro. ¿Cómo ha quedado de ver Hungría? No han podido regresar, un equipo que en su momento fue pues de los más poderosos, los magiares mágicos, obviamente en tiempos que ni nuestros abuelos tal vez vivieron, pero forman parte de la historia de lo que fue Hungría en su momento, lo que sigue siendo Budapest, incluso como una capital del fútbol, con su gran tradición, pero pues desafortunadamente así la historia de ellos y de otros equipos que no volvieron al protagonismo. Ahora con Dominik Szoboszlai, de los pocos representantes, digamos, de esa calidad que tiene la tierra de los magiares.
1: Sí, Dominik Szoboszlai y Milos Kerkes, los dos futbolistas de Liverpool, las principales figuras que hoy tiene el fútbol húngaro, que se vuelven a quedar a las puertas de una Copa del Mundo, vuelven a caer en el repechaje continental a pesar de la expansión. Había pues muchísimas miradas puestas sobre Hungría como uno de los equipos que iba a aprovechar que había más boletos para Europa. No fue así, vuelven a decepcionar. Quedan a deber una generación que sí tiene nombres importantes, pero creo que todavía le falta para poder competir como equipo, a pesar de un Szoboszlai y un Dunkerque.
0: Por cierto, hablando de Liverpool, y hablabas del Paris Saint-Germain, Bradley Barcola, que apunta para llegar al conjunto de Anfield. Balón que tiene ahora Luis Suárez, busca el tercero. La pelota que termina siendo bien. cobertura

0: tapada, cubierta por la saga del Río Ave. Sale el guardameta. Ruiz Silva dice: yo también quiero jugar, participar un poquito. Y luego el sombrerito, que es bastante bueno, el capitán Marius. Salió como brasileño el griego. Y ahora el balón por la derecha para que la baje Chile. Intenta también Diogo Becerra. Blesa, Tamás, Darío, Spisic. Pisa por el centro. Ahora Francisco Petrazo. Ha recuperado Sporting Club de Portugal.
1: Y me corrijo, Hungría ni siquiera se metió al repechaje de la UEFA. Quedó tercero de su grupo con Portugal, que recibió el boleto directo, e Irlanda, que fue al repechaje y se quedó apenitas fuera con un Troy Parrott excepcional.
0: Nos quedamos con la sensación de la Eurocopa, ¿no? Donde ahí logró figurar un poquito Hungría, pero sí quedó corto en las expectativas que debe tener y la exigencia a un equipo que en su momento fue el más poderoso del mundo, cuando Alemania termina ganando a mediados de esos tiempos, allá en los 50s. Y en el 54, esa famosa batalla que tuvieron ambos, que muchos hablan que a partir de ahí le dieron peso a los tachones. Hay quien dice que a raíz de ese partido los alemanes se prepararon, utilizaron los famosos tacos, y mientras que los húngaros se resbalaban por el lodo, los alemanes lograron con los famosos botines establecer un antes y un después para favorecer las condiciones en aquella final que ganó Alemania sobre Hungría. El marcador está 4-0 en la casa del Río Ave. Los Leones dominan. Hacemos una pausa y regresamos. Claudio Landucci y Javi Sol. Está ganando el Sporting Club de Portugal. Volvemos.
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1: Regresamos nuestra señal hasta Portugal para continuar con este encuentro de la Primeira Liga. 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
4: Estamos de regreso en esta región de Oporto, en Vila do Conde. Capacidad para 5,250 aficionados, jornada 4 de la Primeira Liga Portuguesa. Y el marcador 4-0 con sello colombiano. Por ahora, Luis Javier Suárez dando síntomas de lo que es. Literalmente, junta a las mascotas y ahí está, la crema de la crema y un auténtico tiburón y depredador del área.
5: Sí, un depredador, el Sporting, que desde el minuto 4 se iba para adelante con este pase fantástico de Dumbia para Goncalves. Y se ponía el 1-0. Tercer partido consecutivo en el que el Sporting ya lo va ganando antes del minuto 10. Jugada fantástica del centrocampista italiano y gran definición del juvenil que no celebraba, ya lo decíamos, por su pasado con el Rio Ave. Dumbia otra vez liderando la conducción de área a área, la abría para la banda izquierda donde con Seixal daba esta asistencia, Goncalves, fantástica para Gemi, un remate aún mejor del delantero de Mozambique, directo al ángulo, mucha potencia, nada que hacer para el guardameta de los locales y el 2-0 al minuto 19.
4: Asistencia de tres dedos y definición mágica de zurda, lo de Catamo que así le pegó y el africano ponía esto 2-0. Otra vez la descolgada, Catamo observa movimiento, viene con esta rosca y en el rebote estaba Luis. Atento Suárez para convertir su gol, segundo en la temporada en la defensa de su corona. Así son los goleadores, incluso la caprichosa que regresa para el que mejor la trata, el que la pone siempre a bailar en las redes, el que la invita a la pista y ahí está el colombiano haciendo una obra de arte.
5: No buscaba el cuarto, el Sporting esta jugada, pelota larga para Catamo, no la gana. Salazar se queda con el rebote, se quita el portero y cuando tenía que hacerlo más fácil, la manda por encima el futbolista uruguayo buscando su segundo gol con la camiseta del Sporting Club de Portugal. Minuto 35, pero no tardaría en llegar el cuarto. Luis Javier Suárez y otra jugada fantástica. Se hace una pared con Catamo, hace una pared con Goncalves, hace otra pared con Maxi Araujo del otro lado de la cancha. Recibe los linderos del área y con un zurdazo fantástico la manda a guardar pegadita al poste. Otra pelota inalcanzable para el arquero de Río Ave.
4: Está Maxi con esa visión y con ese tiempo perfecto para una jugada que se practica mucho en los entrenamientos como pausa, frena y define perfectamente el colombiano. Así el marcador 4-0 entre el Sporting Club y el Río Ave. Con esta panorámica desde las alturas, es de noche en Portugal. Nosotros hacemos pausa y volvemos en este fin de semana, 28 de agosto. Aquí pasa la primera, el fútbol lusitano.
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4: Estamos de vuelta, de regreso con las estadísticas que nos dejan en claro que los remates, la posición, las oportunidades de gol, incluso, bueno, los cantos que son los tiros de esquina, ahí sí estuvieron parejo, pero pues todo se ha pintado para los visitantes y mira que han cometido más faltas, aunque el árbitro no ha mostrado tarjetas, Claudio.
5: Sí, 9 faltas, mucha fisicalidad, de juego muy físico por parte del equipo visitante. Riave no ha estado a la altura, muchas entradas duras y la posición 54-46 que no refleja un dominio absoluto de la pelota por parte del equipo de Rui Borges, pero no lo ha necesitado. Cuando quiere, acelera, encuentra espacios, ya sea con Luis Suárez, ya sea con Dumbia, con sus extremos, y le puede hacer mucho daño al equipo de casa.
4: Saludos a toda Colombia, a la gente que está al pendiente de su paisano, por ahora cumpliendo Suárez con un doblete y también Rui Borges preparándose para la Champions, teniendo a Geni Catamo y a Flavio González dando buenas actuaciones. Falta el gol de Salazar, que repito, pues parece que está en pretemporada de NFL. Se están reportando los pateadores en todas las competiciones. Hacemos una breve pausa en este intervalo. Ya a todos los saludos que teníamos por acá, vamos a aprovechar, vamos a reactivar, mejor dicho, una ola de saludos, si te parece, Claudio, para la gente que nos esté acompañando, para los que están al pendiente a través de nuestro chat, que nos escriban y nos pongan las banderitas desde donde nos acompañan, porque está por ahí Kamikaze Boy, Romualdo Pérez, David Food, está también Olympiacos, que hay mucha gente ahora del Olympiacos, que nos acompañan, muchos fanáticos ahora también junto con La Hormiga, y es que esto se encuentra en el chat, Claudio. muchos aficionados, muchos paisanos que están al pendiente de los suyos.
5: Sí, tendremos el esperado debut de la Hormiga González este domingo cuando el Olympiacos visite a la Tromitos. Oye, en caso de que no debute este fin de semana, lo tendremos el siguiente aquí.
4: Yo creo que sí tendrá minutos.
5: Toda la temporada de la Hormiga González y el Olympiacos, que hay interés por llevarse a Edson Álvarez. Estaría
4: maravilloso.
5: También maravilloso tener a dos mexicanos en el mismo equipo. Toda la Liga de Portugal, con atención a que Santi Jiménez podría ser refuerzo del Porto. Hay negociaciones, todavía falta concretar. Y un anuncio importante que se hizo hoy también, Javi.
4: Sí, los invitamos a que estén al pendiente con nosotros, porque aquí pasa... Y estaremos disfrutando con ustedes, pues, de algo que ya se estaba calentando después de un verano, de haber tenido una Copa del Mundo. Ahora les daremos a detalle cómo podrán ustedes gozar de lo mejor de nuestra selección. 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Y en radio, usted ya lo sabe, también puede escuchar partidos de la Liga MX, de la Liga Española, de la Premier League, que por cierto se está moviendo, Claudio.
5: Sí, Manchester City enfrentando al Crystal Palace, segundo partido, tercero de la era Enzo Maresca, y con un 3-1 al momento lo ganan los Sky Blues. Erling Haaland, que anotó su primer gol de la campaña, un cabezazo fantástico. Donnarumma con un autogol del lado del Crystal Palace, pero el hombre que hay que destacar es el de Ryan Cherky, que con dos golazos en 5 minutos tiene este marcador 3-1. Un jugador muy hábil, muy inteligente, con un toque privilegiado de la pelota, el francés, y que poco a poco se está ganando ya el protagonismo que merece en el equipo Sky Blue.
4: Y sus paisanos en la Bundesliga alemana, en la Bayern Liga, están ganando 4-1 al Stuttgart. No, Dayot Upamecano anotó al 21. Después Olise anota al 55. Hay un autogol de Pagoman, que había anotado precisamente por los suavos. Y finalmente Pavlovich al 82 ponen el 4-1. Para todos nuestros amigos colombianos, bueno, pues al pendiente está jugando Luis Díaz, aunque no se ha hecho presente en el marcador. Así, las ligas que regresan, la actividad en este fin de semana. Tuvimos fútbol español a media semana, por eso como que se siente distinto, ¿no, Claudio? Como que empezó rápido la actividad de clubes, porque ya viene Champions, Europa League, las copas, etc.
5: Sí, un calendario complicado el de fútbol de España, que ha tenido partidos todos los días, desde el jueves hasta el próximo lunes va a haber fútbol español diario. Pero ya empezó la Premier, la Serie A también, el Milan enfrentando al Venecia, y el PSG, que en la PSG Liga está perdiendo al momento contra el Lille.
4: La Liga de Uno, ¿no?
5: La Liga de Uno
4: iba
5: perdiendo, exactamente.
4: Sí, ahora Gonzalo Ramos anotó por el Milan, ¿no? Dándole también justificación a ese fichaje. Había anotado en un amistoso contra el Manchester United, no lo hizo contra el Torino, pero ya se estrena de manera oficial con el Milan en su segundo partido de Serie A. Una locura lo que pagaron por él, 74 millones de euros. Antes, el Paris Saint-Germain había pagado del Benfica 65.
5: Y otro jugador que sale de esta primera liga portuguesa, de la fábrica del Benfica, que también ha dado muy buenas inversiones, o más bien proyectos de venta, ¿no? Jugadores desarrollados por el club, por las Águilas, el gran rival de este Sporting CP. No encontró su lugar en el París, pero veremos qué puede hacer en el Milan con un técnico que además lo conoció por su paso en este fútbol, Rubén Amorim.
4: Pues todo listo para que se reanuden las acciones. Con la música me sentí como en antro de los 2000s o en discoteca, cuando se llamaba así. El balón lo vuelve a tener el conjunto del Sporting Club de Portugal, a mover la pelota gracias a Aarón Rodríguez en la producción y a todo nuestro equipo de trabajo. Claudio Landucci en los comentarios y análisis. Yo soy Javi Sol en el relato, para acompañarlos en este partido que por ahora los Leones dominan y ganan cómodamente 4-0 ante el Río Ave. 87 años de historia para el Río Ave en esta región de Oporto, en Vila do Conde. La afición, de cualquier manera, alentando a los suyos. Si repetimos las alineaciones, si te parece, Claudio, ya con el 4-0, no hubo movimientos. Sorprende que al menos así de arranque para el segundo tiempo no le mueva ninguno de los estrategas. Arrancamos con los locales, los que visten de blanco y verde.
5: Sí, los mismos 11, Van der Goe en portería, Liabas y Broussai, los laterales griegos, Petraso, el argentino con mancha en el centro de la defensa, Nikitscher y Ndoy, el doble pivote, más adelante Diogo Becerra, Jalen Blesa y Darío Spikic, y en punta de ataque, a quien hemos mencionado muy poco en este partido, Tamble Monteiro.
4: Los cánticos de la afición, y ahora nos vamos con los de Rui Borges, los actuales subcampeones de la primera y subcampeones de la Taza de Portugal, que jugarán la Champions y que quieren volver a alcanzar la corona aquí en su liga.
5: Rui Silva en portería, Fresneda lateral derecho, la pareja de centrales Gonzalo Inácio y Sino De Bast. Por banda izquierda, Maxi Araujo con asistencia. En el centro del campo, Sergi Altimira e Isa Dumbia también con asistencia. Rodrigo Salazar jugando como 10. Por derecha está Geni Katamo, que ya anotó hoy. Goncalves Flavio, el juvenil, con gol y asistencia. Y en punta, Luis Javier Suárez con doblete hoy.
4: Ataca Río Ave, la primera para los locales, que lo intenta con este disparo que se va cruzado. Jalen Blesa. Balón que se escapa a Blesa Junior, el español. El disparo que se va después de que parecía estar pillado en posición adelantada. Y sí, a pesar de que la dejaron correr, creo que esta toma nos deja en claro, Claudio, que estaba por lo menos un cuerpo adelantado. De cualquier manera, se culmina la jugada. Y ahí está el primer aviso por parte de este español, que por fin lo mencionamos en el juego.
5: Sí, Rui Silva, que dejó mucho espacio abierto en su portería, creo que sabía de la posición adelantada porque no hace un esfuerzo para detener esa pelota, pero es bueno ver a un Río Ave que busque presionar en el primer tiempo, o al menos en los primeros minutos antes del primer gol en esa contra del Sporting. Habían salido a presionar, estaban buscando ser ellos quienes generaran el peligro. Veremos si mantienen ese cambio de actitud, o más bien si recuperan esa actitud, esa personalidad en esta segunda parte.
4: Este muchacho Blesa, que viene del Cesena de la Serie B italiana, pero que anduvo jugando en la Conference League con el Dinamo Batumi, que tiene también Georgia. Estos jugadores que logran ganar partidos UEFA gracias a la Conference y Europa League, nos encontramos con grandes sorpresas. Pero cuando nos preguntamos por qué no hay latinos en Europa, bueno, habría que pensar que a veces en la Conference Europa League es donde se empieza a levantar la mano, aunque sean ligas pues no tan poderosas en lo doméstico, pero que sí te dan el roce y la vitrina de un fútbol europeo, y de ahí se han llevado muchos equipos de diferentes categorías a varios elementos destacados de la Conference. Fue el caso de Jalen, el español, que llega a esta primera liga portuguesa, segunda temporada con el Río Ave. Balón por la derecha, la oportunidad para que venga el centro, termina acordando bien la defensa. Este número 54, Giorgios Liabias. Ahora dominando un poquito en la posesión. Mantienen en 49 minutos el marcador 4-0 de manera cómoda el Sporting Club de Portugal. Y ya estamos platicando las opciones de cambio que también tienen, Claudio.
5: Sí, mencionábamos a Néstor Irancunda, creo que es el futbolista que más me interesa ver en el terreno de juego. Ya tuvo sus primeros minutos con el equipo hace una semana ante el Alverca, pero llega como un jugador desequilibrante, explosivo, dinámico, que te puede ocupar cualquiera de las dos bandas y también jugar como centro delantero en caso de que Luis Javier Suárez necesite un descanso. Está Jesse Derry, otro jugador, creo que hay que seguir, cedido por parte del Chelsea, futbolista adolescente que ya tiene experiencia en copas inglesas, en Premier League, y que podría dar un salto importante esta temporada con el Sporting. Más de los refuerzos de esa fuerte inversión que hizo el Sporting en esta ventana, Ibrahim Abán, por quien pagaron 20 millones, Silas Andersen, el defensa, opciones interesantes que podría probar Rui Borges, aprovechando también esta ventaja.
4: Finalmente está el dinero para un equipo que jugará la Champions y que, repetimos el dato, llegó hasta la instancia de cuartos de final la temporada anterior, perdiendo ante el actual campeón de la Premier, el Arsenal inglés. El centro busca la manita, el balón que llegaba ahí al corazón del área donde estaba pisando Isa Dumbia, el italiano. Y ahora por derecha van a intentar mandar el centro para un conjunto del Sporting Club de Portugal que se había adelantado. Lo regresan rápidamente y con falta, la primera tarjeta del partido. Y es para el delantero colombiano que pues no tiene tanto oficio defensivo, y aquí tal vez le faltó colmillo a Suárez para saber pues en qué momento barrerse o si realmente era necesario cuando estás ganando 4-0.
5: Sí, segunda tarjeta amarilla para Luis Suárez. Me parece que se precipitó, que vio que estaban agarrando a su equipo a la contra, muchos hombres defensivos en ataque. Él es el más rápido de todos, vio que llegó y buscó la solución fácil. Se lleva otra vez un fuerte golpe nuestro amigo Jaylen. Una tarjeta amarilla después de 10 faltas del Sporting.
4: 120 el número que aparece ahí en el cuello de la camiseta, de la indumentaria, el jersey dorado con negro, el de aniversario para este equipo. Un siglo y dos décadas, fundado el 1 de julio de 1906. 21 ligas para el conjunto de Lisboa, 5 de ellas en este siglo XXI. Está a 10 de los Dragones del Porto, que son los actuales monarcas. 38 el Benfica, todavía muy por arriba, pero ahí está el Sporting Club de Portugal, que había sido bicampeón en 2024 y 2025. Y que se había estado pues en un periodo pospandemia rotado, ¿no? No habían bicampeones, como que siempre iba uno y otro, uno y otro.
5: Sí, pero lo que más increíble me parece, Javi, es voltear a ver hacia abajo. Tienes a un Benfica con 38, a un Porto con 31, el Sporting con 21 y luego el Boavista y el Belenenses con 1. Sí. Un título de liga.
4: Solo 5 campeones en toda la historia para este fútbol de Portugal. Por eso pues no mentimos cuando les decimos, sí, o sea, realmente jugar en esta liga, claro, por muchos jugadores dirán, es que no es tan competitiva. Bueno, son equipos de Champions que tienen estas nóminas que le permiten dar el salto a muchos futbolistas que luego son los que vemos en las primeras, ya lo mencionamos en el primer tiempo. Aquí se formó Cristiano Ronaldo, Luis Figo, Nani, Futre, Simao, por mencionar algunos nacionales. El balón que llega al área, atención, que puede llegar el quinto gol del partido y el quinto también para los Leones. El mismo Quaresma, que era pues a la par de Cristiano súper habilidoso. Lo de Víctor Joker es ejemplo reciente, y Bruno Fernández, el actual capitán de el Manchester United, Claudio.
5: Que viene una temporada récord, 21 asistencias en Premier League, 20, una campaña histórica, que en los peores momentos del Manchester United solo brillaba a Bruno, y ahora que el United parece que está repuntando, es gracias al portugués, también futbolista de este equipo cantera, podemos decir, de los grandes de Europa, como es el Sporting, y lo mismo para un Benfica y un Porto, que al mismo tiempo de que cumplen esa función de desarrollar y vender, compiten en partidos importantes, compiten con esos mismos equipos a los que les venden a sus figuras. Decíamos, el Sporting 1-0 fue el marcador global de su serie de Champions contra el Arsenal, a quien le dieron a su gran goleador ese mismo verano.
4: Y ahora Rubén Amorim, el ex estratega que los hizo bicampeones, está con el Milan comenzando su andar, ganándole 2-1 al Venecia, el ex equipo de su ahora refuerzo estelar Dumbia. Así se conecta el fútbol, así las conexiones alrededor del orbe. Este es el capitán Ignacio, suplente en la pasada Copa del Mundo, pero el que porta la cinta para este conjunto del Sporting Club. También cambiaron de técnico. Se espera que la química de Cristiano y de Bruno pueda estar presente. Cristiano, que anotó en la victoria de su equipo 2-1, 104 goles con el Al-Nassr en la Liga Saudí, máximo goleador histórico con su equipo en la Liga Saudí. Pero también a nivel global, pues ya solamente a 22 goles de llegar a la cifra de 1000, ¿los logrará durante este 2026?
5: Uy, 2026, 22 goles, suena complicado. Yo creo que esta temporada puede que sí llegue, pero...
4: Mira, ya lo 24 goles en el año.
5: Del año.
4: 24 goles en el año. O sea, estamos hablando que está en promedio. Si hizo 24 y recién arrancan las participaciones de los clubes, acuérdate que juegan la Liga Saudi, juegan la Champions Asiática, habrá partidos de selección. Yo creo que en una de esas, Cristiano, antes de que acabe el año, llega a la milanesa, ¿eh? Y con papas fritas.
5: Esta temporada, no sé si arriesgarme a decirte que en 2026, pues la cifra ya la tiene asegurada.
4: Está en modo Saiyajin, con cambio de look, se acaba de casar. Como que Cristiano está renovado. Sale jugando Río Ave. Atención con esta, que puede venir el 4-1. El balón que llega con Darío Spikic. Trataba de ponerle un poquito de emoción también el equipo local, pero después Tamble, que tampoco lo hemos mencionado, de Guinea, se mete al área. Tamble la va a intentar. Se cruza bien la defensa con Seno de Bast. Tampoco hemos mencionado al central del Sporting, el belga que viene del Anderlecht. Pero es que realmente no ha llegado el Río Ave en todo el partido, Claudio. 56 minutos, esto está 4-0.
5: Sí, ni a Ruiz Silva tampoco. La realidad es que ha sido un partido muy inclinado a favor del Sporting. Ahora, Estrella Amadora le hizo 2 goles a este equipo. Victoria Guimarães le hizo 2 goles. Alberga le hizo 1 y lo puso. Y le hizo también mucho daño. Estuvo cerca de hacer el segundo. Y es porque aprovechó que cuando el Sporting gana con cierta comodidad, ve dónde se ponen sus jugadores. Tienes a un Ignacio que está prácticamente como cuarto centrocampista. De Bast se adelanta mucho y el arma principal es aprovechar que el rival se cansa por lo rápido y dinámico que es en ataque y tú buscar la contra. Aquí el Río Ave tenía una oportunidad, estaban 4 futbolistas contra 3. Frenan, permite que se acomode todo el equipo de Lisboa. Ya no tienes ese factor sorpresa, que parece la única forma que tiene hoy el equipo de casa para poder al menos subir al marcador.
4: Se le ha complicado mucho a este equipo enfrentar a uno de los más poderosos, un auténtico rey de la selva. 21 partidos va a jugar, gracias a la gente que comparte con nosotros en redes. 21 partidos le quedan al menos al Al-Nassr, más los que tenga Portugal. O sea que en promedio de a gol por partido.
5: Y son 6 de la selección portuguesa, ¿no? O sea, la fecha FIFA larga de septiembre tiene 4. Septiembre, sí. Octubre y en noviembre son 2 más.
4: Ponle que unos 28 partiditos y 22 goles.
5: 28 partidos, 22 goles. Tiene que jugar todos.
4: Pues para un futbolista como Cristiano. Bueno, pues es parte de lo que se va a conversar en este 2026, que en este verano logró ser el primer futbolista en la historia en anotar en 6 ediciones distintas de Copa del Mundo, el gran canterano de este Sporting Club de Portugal, y por ello la mención para el comandante, el bicho CR7, balón por la derecha. Anda el servicio intentando también hacerle daño, termina cortando Liabas, Giorgos. Se cae por el costado de la derecha y vendrá el servicio de banda para el Río Aves. El Río Ave que encuentra por el costado derecho para Andrea Centoy. Mueve el griego para Petrazo. El Atlético Nacional, otro de los que nos mandaron, el Rapid Viena. El Ferencváros mismo con la combinación de colores que ya platicamos desde el primer tiempo. El Panathinaikos de Grecia, muy similar al Celtic, ¿no? Equipos de tréboles. Bonita esta combinación. Cuando uno hace sus equipos en las escuelas, como que es básico, ¿no? El verde y blanco, bonita, bonita combinación, Flavio.
5: Sí, queda muy bien. Vemos la segunda tarjeta amarilla del partido. Primera para el Río Ave, Nick Itcher, el centrocampista. Frena ahí el intento de ataque vertical del equipo visitante. Un Montalves que vaya, que ha aprovechado su oportunidad hoy en el 11.
4: ¿Tú qué crees? Te fuiste a la difícil con el nombre completo del húngaro. Yo lo escribí como Tamás al húngaro, pero entre húngaros y griegos a trabajar los que bordan. Bueno, ya no se bordan, estampan las camisetas.
5: Y es que practicamos nuestro portugués para ganar la liga y nos sorprende el Río Ave sin un solo futbolista portugués en su once titular.
4: Ese dato es increíble. Y también con técnico extranjero, pero está bien porque así calentamos motores para lo que viene en la Superliga griega. Exactamente.
5: Claro. Fantástico, sí.
4: Los cánticos de la afición, 5,000 en la capacidad en este estadio ya de noche. Una hora de partido, el marcador se mantiene 4-0. Anotaciones de Flavio Catamo y doblete de Suárez.
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4: Domingo al mediodía. Domingo al mediodía, el partido donde se espera que pueda tener actividad la hormiga en su estreno. Y ahí estará el conjunto de Olympiacos ante las Teras. La mala noticia es que Jordan Silva pues está suspendido para ese partido. Estuvo suspendido contra el Panolikos. Y ahí estaremos al pendiente. Ojalá que pueda tener participación ambos mexicanos. Parece que era suspensión ya pagada en el anterior duelo. Y que ahora, después de regresar, porque él había estado ya con el Creta antes de estar con el conjunto de Tlaxcala, y como se fue expulsado en ese último partido, pues no podía tener minutos en su presentación. Balón por izquierda, Maxi Araujo. Hay una mano que están reclamando, Claudio.
5: Sí, yo también pensé que vi una mano dentro del área, innecesario ponerle el cuerpo ahí, la pelota ya se iba. El árbitro decide no sancionarla, pero parece que sí impacta el balón en el brazo del futbolista de Río Ave.
4: Que desde el primer tiempo estaban ya enojados algunos del equipo local, reclamando una falta, ¿no? Cuando el partido todavía estaba ahí con ese 2-0. Por ahora parece ser ya jaque mate. 5-1 ganó el Bayern sobre el Stuttgart en la Bundesliga. El Racing Club de San Sebastián 3-2 sobre el Elche. Resultados que ya culminaron en el fútbol europeo y que ya estaremos platicando también a detalle más tarde el desenlace del Alavés Villarreal, donde podría llegar Obed Vargas según los reportes al Alavés, equipo que levanta la mano, y el Lille le está pegando al Paris Saint-Germain de Ferran Torres. Van a venir 3 cambios para el Sporting Club de Portugal. Ya platicamos en un momento más. Por ahora la mueve y la lleva por el costado izquierdo pisando la pelota a Salazar. Rodrigo la toma el charrúa, este anduvo en el Braga. Antes también en Gelsenkirchen con el Schalke 04 y con el exótico equipo del São Paulo. Equipo de los piratas, con esa bandera, con ese sello, también con la música allá en Alemania, en el territorio teutón. Maxi Araujo, elegante, sirve y toca para Iván. Fresneda, línea de fondo, el centro, la pelota pasa y con las espuelas rechaza bien Andreas Entoy. Entre dos le quitan sin falta el balón, dice el árbitro, juega, la tiene Maxi Araujo. 63 minutos, seguimos 4-0.
5: Prepara ya movimientos Rui Borges, ha perdido algo de chispa, de dinamismo, de electricidad del equipo del Sporting. También tomándose con mucho más calma este complemento después de adelantarse por 4-0 en la primera mitad. Pero es momento de probar a los jóvenes, de probar a los nuevos refuerzos, ver qué te pueden ofrecer pensando en la siguiente jornada, pensando en los partidos importantes de liga y pensando, por supuesto, ya en la Champions League, donde tienes a tus rivales y lucen muy complicados.
4: 3 movimientos lo que va a mandar el señor Rui Borges. El equipo de Rubén Amorim, ex estratega de este equipo, gana 2-0 al Venecia. El partido por culminar. Gonzalo Ramos estrenó, también portugués, ex Benfica. Maxi Araujo hace la magia con la zurda, busca el espacio. De nueva cuenta Maxi, bailando ahí un cumbión bien loco, viene con el disparo, se va por arriba. ¿Qué se baila en Uruguay? ¿Cumbia? ¿De rock? ¿Tango? Ya como que muy antiguo, pero pues es de tradición ahí en el Cono Sur. Pero los uruguayos son muy de rock, ¿no? Son uruguaycumbieros también.
5: Tiene una gran cultura musical que se tiene en Uruguay. Hoy ya vemos a Salazar pegado a esa banda izquierda buscando la conexión con Maxi Araujo. Ahí se asociaban, buena pelota para Dumbia, que el disparo se va muy lejano y ya abandona el terreno de juego el italiano en esta primera tanda de cambios.
4: Físico durísimo ahí en el centro del campo. Y este jovencito se va también, Flavio González. Oportunidad para que se muestren otros jugadores. La ventaja de tener ya tanto dominio sobre tus rivales que permite esta rotación. Y si son 5,000 en las tribunas, pues la mitad son de los visitantes que así despiden a los suyos participaron tanto Catamo como González, y esta es la ovación de la gente. Se escucha como si fuera el Auditorio Nacional.
5: Gol y asistencia para Flavio, gol para Catamo y asistencia para Dumbia. Los tres futbolistas participativos en este 4-0. Y entra a la cancha, ya se involucra en el juego con la camiseta número 4. Otro de los refuerzos que hace el Sporting este verano, Silas Andersen, jugador danés, que jugó en el Inter de Milán, jugó en el Utrecht de Países Bajos también, y ahora recibe una nueva oportunidad en el fútbol lusitano.
4: Este es el Río Ave, que va a tener ahora su tiro libre. Los gritos a nivel de cancha, así se escuchaba en la pandemia. Nos permite este estadio escuchar a detalle los gritos. El remate de cabeza, se va por arriba, se va desviado. Este es Tamble, el de Guinea Bissau.
5: Primer remate que le recuerdo al centro delantero de Río Ave. Se anticipa muy bien a Gonzalo Ignacio en esa pelota, le mete mucho y se va por encima del larguero, pero aprovechando esos minutos en los que el Sporting se ha calmado mucho más, ya a media hora del final.
4: De Guinea Bissau, Ansu Fati, correcto, así de memoria. Que el otro día, buscando en los registros, bueno, Ansu, que tenía todo el peso, ¿no?, encima con la salida de Messi, ahora está en el Mónaco.
5: El Mónaco,
4: que podría ser compañero, sí, de Eric Lira. El caso de Ansu Fati. También las lesiones lo fueron frenando, pero fue mucha la presión para heredar ese número. Creo que Lamine Yamal, pues ahora lo está viviendo, ¿no? Incluso siendo campeón con España. Es muy temprano. Que, por cierto, el Barcelona ganó con Rafinha. Mira los cánticos de la afición.
5: El Sporting.
4: Sí.
5: La gente visitante.
4: Sí, mucho más tranquilos, ¿no? Los del Río Ave, más la gente de los alrededores. Esta del Sporting viaja por todos lados y hay que ir ahorrando, porque tendrán que estar en gira también en la Champions. Ya mencionamos los partidos, los podemos repetir, pero vendrán giras muy importantes también para el futuro con la Champions. Van a visitar al Manchester City, nada más, sí, visitan, para darnos una idea.
5: Visitan Manchester, visitan Londres, pero no para jugar ni contra el Arsenal ni contra el Chelsea, sino para jugar contra el Shakhtar Donetsk, que recordemos rentó la casa de los Blues para esta temporada. También enfrentarán al Manchester United, pero ese será en casa. Enfrentarán al Barcelona, enfrentarán a la Roma, al LASK de Finlandia, que debuta en el torneo, y al Lens, sí, de la Liga de Francia.
4: O sea, las visitas para el Francia, Lens, Inglaterra para el City, en Italia para la Roma y en Londres para el Shakhtar de Ucrania, que siguen sin poder recibir partidos como local los equipos ucranianos. Centro, balón que queda en el área. Están reclamando a gritos un contacto. Cayó en esa zona del campo, dice el árbitro, nada. Así que fue más el grito que el golpe. Seguimos 4-0, pero ya viene la Champions, ya viene la Europa League, ya viene la Conference también. Europa y Conference se viven a través de nuestra señal, Claudio.
5: Sí, un fuerte golpe, o al menos así se escuchó, sobre Fotis Ioannidis, que es de los que entra desde el banquillo para el Sporting. Se dieron cuenta que hoy era una noche muy griega en la cancha del Río Ave. Dijeron, nosotros también tenemos futbolistas griegos. Entra Fotis Ioannidis, entra Luis Guilherme y Silas Andersen, confirmando los tres cambios del Sporting.
4: O sea que, de arranque, tres griegos para los locales, el técnico y el cambio también por parte del Sporting, sumando futbolistas de la tierra de Hércules, del Mirmingi, así se dice la hormiga en griego, si usted se lo pregunta, Mirmingi, es ahora el fenómeno. Se están agotando los jerseys de la hormiga.
5: ¿Ya tienes el tuyo?
4: Ahí en Grecia, ya lo encargamos. Ya lo encargamos.
5: A mí me está llamando este dorado del Sporting.
4: Está muy bonito por los 120 años. Y la gente en Colombia siguiendo muy de cerca a Suárez. También los uruguayos. No es el mejor partido todavía de Salazar, que la voló gacho. Es la presencia de los nuestros. Del otro lado también está Medina. El caso de Chamorro, el costarricense, el guardameta. y lesionado también, desafortunadamente, Aguilera, que por una lesión en la rodilla, lo de Brandon Aguilera, otro futbolista que pertenece al Río Ave, no ha podido regresar, que anduvo en su momento hasta en la Premier con el Nottingham Forest.
5: Y confirmando ya la estadística, hay más griegos que portugueses en el terreno.
4: Ahí está el dato.
5: Con la salida de Goncalves y la entrada de Ioannidis, son más griegos. Venga.
4: Balón que tiene una vez más el Sporting Club. 70 minutos de acción. El marcador se mantiene cómodamente 4-0 en favor de los Leones.
5: También para los que decían que Grecia no exportaba, bueno, aquí están hoy invadiendo un partido de la Liga Portugal. Un segundo tiempo que se han tomado con muchísima calma los Leones. En realidad intenta buscar espacios, pero parece que no le alcanza y que la estructura de Rui Borges al menos ha mantenido a su equipo muy alejado de recibir acciones de peligro. Ahí se iba al piso Max Aroma, parece que es muy claro el clavado del futbolista uruguayo.
4: Y anotaron además al 5, al 19, al 26 y al 37. Y este segundo tiempo se lo han llevado muy tranquilo, ya como de pretemporada prácticamente.
5: Y es que si hay una línea o una diferencia que tiene que marcar el Sporting, que te digo, ha estado en este escenario en todos sus partidos de la temporada, pero uno es bajarle el ritmo, ¿no? Hay que calmar el partido, pero con estructura, con control, con idea. Y otro, lo que ha pasado en las últimas semanas, que el equipo se ha derrumbado prácticamente en los minutos finales. Veremos si ahora pueden manejar mejor este cierre. La ventaja ya es de 4, ya no es de 3 como la tuvieron hace 2 semanas y hace una semana, pero también es parte importante poder proteger una ventaja, poder mantener la portería en cero, que es algo que no han logrado hacer en toda esta, en esta campaña. Muchas dudas defensivas, sabíamos el tren ofensivo que era este equipo, pero en defensa todavía tienen que demostrar los Leones.
4: Sí, la última derrota que tuvieron, solamente considerando Liga, fue contra el Benfica, y fue en abril pasado, un 2-1.
5: Casa.
4: Estando en casa, sí, y el Benfica, que compartíamos el dato, quedan en tercer lugar sin perder ninguno de sus partidos. Fue increíble esa estadística. Quedaron eliminados contra el Arsenal por ese marcador de, pues, 1-0 en el global, después de haberles empatado en Londres. Esa anotación de Kai Havertz termina por darle el pase a los Gunners, que a la postre pierden la final contra el Paris Saint-Germain. Y esa final perdida de la Copa, la Taza, que caen contra el Torrense, equipo de segunda división que va a jugar Europa League. Balón por derecha, ataca el Sporting Club. Intentan, buscan el quinto. También los que ingresaron de cambio tienen que mostrar algo. Aquí se equivoca Suárez, que por cierto ya está amonestado, al igual que Tamás. La lleva por izquierda el Río Ave. Van hacia el frente, pero tampoco ya tienen el combustible para llegar con más elementos. Se le han pasado defendiendo. A ver si logran capitalizar el disparo cruzado. Darío Spisic le termina por pegar el croata. La pelota que se escurre, se va llorando. Será saque de meta, balón para el Sporting.
5: Muy buena la aparición de Spisic. Primero, un gran pase filtrado. Y se va alrededor de Maxi Araujo, le gana la espalda el uruguayo, lo pierde de vista, aparece para recibir la diagonal. El impacto es muy malo para el futbolista croata, pero es un movimiento creativo, inteligente, para aprovechar espacios que hasta el minuto 73 no había encontrado el Río Ave.
4: Más movimientos, más cambios. Le mueve también el griego Sotiris. Ahora iremos a detalle porque fueron 3 también. Ya para tal vez pensar que no le metan otro gol, o por lo menos encontrar la honra, ya están muy cansados. Se fue Becerra, como mencionamos, a Diogo, el brasileño.
5: Y cuando lo mencionamos fue por alguna acción en la que se dejó caer, en la que reclamaba. Fue el a quien le hicieron ese pisotón en la acción del segundo gol, que para nosotros no era falta. Un partido muy difícil, un partido en el que estuvo muy frustrado también ante un Sporting que físicamente se vio muy superior al Río Ave, que supo cuándo entrar pesado, cuándo hacer las faltas. Prepara un cambio más Rui Borges, y si no me equivoco ya viene mi, al que yo quería ver, que es Néstor Irancunda.
4: Tu polliño, ¿no?
5: Exacto.
4: No sé si se dice así pollo portugués, pero digamos que es tu polliño, tu apuestiña.
5: Exacto.
4: Ahí está, tendrá minutos. Roland Galcic, el eslovaco, uno de los que ingresó también, al igual que Malik, el francés. O sea, sobre todo jugadores de medio campo para adelante, que son la primera presión, que deben ser los jugadores frescos para hacer un poquito a la defensiva, porque los de atrás ya están plantados, ¿para qué le mueves? Mejor ayuda a los que realmente se tienen que mover, son los mediocampistas delanteros que van a fungir más como el primer bloque.
5: Sí, el mediocampo, además con un Sporting que está moviendo la pelota mucho más horizontal de lo que le gusta o de lo que suele hacerlo. Necesitas que este centro del campo recupere algo de presencia. Han estado desaparecidos durante todo este partido y especialmente en la segunda parte. Sí. Recordamos, Javi, al medio tiempo las estadísticas decían 54% de posesión para el Sporting. El marcador no estaba equilibrado, pero al menos el control de la pelota sí. En este momento ya el Sporting está por encima del 60. Han ganado mucho terreno en este partido.
4: Sí, los tiene totalmente dominados. Y es que sí, el partido, pues con el jaque mate desde el primer tiempo, el Sporting Club busca con sus relevos mantener el ritmo, pero tampoco le incomoda llevarse este 4-0. Y en esa estadística curiosa que ya nos platicabas, Claudio, pues sigue la inercia. No están entrando los portugueses, los 11 que arrancaron por el Río Ave extranjeros. Los tres que ingresan de cambio también extranjeros.
5: Y hay tres en la banca, por lo menos. João Tomé, Pedro Amaral y Miguel Patricio.
4: Ya.
5: A ver si podrá apostar por algún jugador local el Río Ave.
4: Recuperado ya el Sporting Club. El árbitro estaba muy cerca, era una falta clara. Dice el árbitro, nada.
5: Dejado jugar, ¿eh?
4: Sí, hasta eso no ha habido ninguna polémica. Como digo, más allá del posible contacto en el segundo gol, ¿no? Del Sporting Club, que también si hubiera querido pisar el acelerador, no influye en el marcador, pero creo que es la única. Y por ahí una mano que pues estaba pegadita en esa posibilidad que se tuvo en su momento. Sigue moviendo y no dejan ingresar ahí a Iracunda. Está esperando todavía el futbolista australiano, 20 añitos apenas para Néstor.
5: Sí, de un gran mundial, lo decíamos, con la selección australiana, la pieza clave, el héroe de ese triunfo sobre Turquía, canterano de la Adelaide United, que luego pasó al Bayern de Múnich, a categorías inferiores, estuvo en el Bayern 2, una sesión en Grasshopper, y luego el que apostó por él y ya lo metió a su dinámica completa fue el Watford, donde jugó 40 partidos, anotó 4 goles y se ganó su fichaje a este Sporting, que pagó 15 millones de euros por su fichaje.
4: Ahí es donde dimensionamos, Claudio. Tanto se ha hablado de lo de Eric Lira, ¿no? Que es una cantidad pues arriba de los 10 millones. Mira lo que costó para que se diera esto a la espera de que se libere la plaza extracomunitario. Y estás hablando aquí de un chico australiano que a los 20 años alcanzan esos contratos, ¿no? Y es porque en su historial pues ya tienen competiciones de FA Cups, de EFL, entonces irte a veces a una segunda división inglesa es mucho más catapulta que llegar a una primera división en cualquier otra liga europea. Pero es complejo, hay que ser también seleccionado y hay que escautear muy bien cuál puede ser el proceso. Usted lo puede leer, los partidos de la selección nacional, a través también de Claro Sports. Y dentro de lo que se ha actualizado es el grupo de trabajo de Rafa Márquez, que ilusiona mucho, con algunos personajes importantes también alrededor del mundo fútbol, gente que trabajó en el Manchester City y ya con un cuerpo técnico muy probado. Juan Manuel Lillo, quien fue auxiliar también de Pep Guardiola. Claudio, va a apuntalar mucho la experiencia ahí con Rafa.
5: Sí, un nombre importante que se suma al cuerpo técnico. Rafa, sabemos, es un técnico que ya se ha probado en el fútbol europeo, que estuvo trabajando bajo las órdenes de Javier Aguirre, pero que necesita también esta experiencia a su lado. Por supuesto, creo que uno de los integrantes que más se emociona es Andrés Guardiola.
4: Sí, la comunicación y el legado, que además tuvo la oportunidad de ser auxiliar de David Luiz en el Mónaco de Francia, que estaba trabajando en las juveniles también del Betis. Se retiró apenas hace un año, andaba con la fiera de Club León, ahora con Javier Gandolfi. Vidal Paloma, que también estará trabajando directamente la metodología, la formación y todo lo que ha tenido con la Real Federación Española de Fútbol. lo de Guardado como ese auxiliar directamente, lo de Paul Orente, otro español también en la preparación física, y lo de Xavier Mancisidor como entrenador de porteros, que también durante mucho tiempo trabajó con el Madrid y con el City. Bueno, es una noticia de cara a lo que se viene el próximo mes, México-Colombia en la fecha FIFA. Hubo cambio.
5: Sí, entró Néstor Irancunda, salió Rodrigo Salazar, el futbolista uruguayo, el fichaje más caro que hizo el Sporting este verano. Le da su lugar al jugador australiano, que vemos desde el principio la intensidad, la velocidad y el ritmo con el que quiere dejar su marca en esta plantilla del Sporting Club. Partido bueno para Salazar, tuvo una oportunidad muy clara que dejó escapar para anotar su segundo gol, pero poco a poco empieza a tomar el control de ese centro del campo adelantado de los verdiblancos.
4: Pues ahora cerrar el partido, a tener los últimos minutos para este juego, tratando de...

0: hizo el charrúa Coates. Dos años defendiendo esta camiseta albiverde. Balón por la derecha, la buscaba Suárez. Recibió un pequeño contacto el colombiano, que ya tiene doblete en este partido. Regresa bien la defensa, la quita Iván Fresneda.
1: Paris Saint-Germain con goles al 91 y al 95 empató el partido contra Lille.
0: Otra vez in extremis.
1: Otra vez in extremis, otra vez 2-2, otra vez viniendo de 2-0 abajo.
0: Ah, pensé que me ibas a decir otra vez Ferran Torres.
1: Ah, no. No, Vitinha y Marquinhos esta vez. Ferran fue titular hoy.
0: Sí, porque Ferran fue fundamental en ese último juego que rescata, ¿no?
1: Igual, 2-0 abajo, doblete Ferran para el 2-2, dos empates para comenzar la liga. Creo que el París es de esos equipos que no se tiene que preocupar. No, si ya hablamos de la superioridad de tres equipos en este campeonato, no.
0: Perdieron la Supercopa contra el Lens, que es un título que se le escapa, ¿no?, en el arranque de temporada. Aunque todos sabemos que pues venían con una base de muchos mundialistas. Se va Gonzalo Ramos, que se estrena con el Milan hoy contra el Venecia. Llega Ferran Torres, el autor de ese gol contra Argentina. Pero pues es un equipo que el objetivo es buscar la tercera Champions. O sea, si van a ganar la Champions y no van a ganar la Liga, la afición del PSG no le importa en este momento la Liga. Ellos quieren seguir soñando en grande y lo que sería un tricampeonato en la orejón.
1: Sí, una locura. Es la gran apuesta del PSG, pero también están los contendientes que han dado un paso al frente. Tienes al Arsenal, al Barcelona, al Bayern de Múnich.
0: ¿Y
1: no
0: sus
1: puedes,
0: rivales?
1: No puedes descontar al Real Madrid. Habrá Barcelona-PSG. Interesante partido con la Roma, con el mismo Manchester City.
0: Y buenas pruebas. Estará el Aston Villa, que es el actual campeón también de la Europa League. Y el Como de Cesc Fàbregas, equipo italiano también. Sensación allá en el país de la bota. 83 minutos, el marcador se encuentra 4-0. Como desde el minuto 36, no se mueve. Lo ganan los Leones 4-0 de visitantes al Rivave.
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0: Sale jugando Río Ave. Gracias a la gente que ha compartido con nosotros a través de la multiplataforma de Claro Sports. A cerrar con dos cambios todavía el equipo local, que está sufriendo una derrota. Ya habían caído en su presentación contra el Gil Vicente, también contra los Dragones del Oporto en este mismo estadio. Le fueron a ganar al Estoril 0-2. Y ahora tercera derrota de la temporada para ellos. Apenas 3 puntos de 12 del otro lado. Arrancó con dudas en su visita contra el Estrella, el Sporting Club. Y esta es la tercera victoria consecutiva. Victoria Guimaraes 3-2. Alberca 3-1 y ahora 0-4.
1: Sí, ya estás hablando de asumiendo que el Porto va a mantener ese paso perfecto este fin de semana. Una desventaja de 2 puntos, ¿no? Esta liga no te permite quedar rezagado porque muy rápido puede crear esa diferencia el equipo de Francesco Farioli, que es uno de los proyectos más estables y creo que puede ser también uno de los proyectos revelación en la Champions League esta temporada. Es muy interesante el proyecto que tiene el Porto y este Sporting no los puede dejar ir en ningún momento. En este momento, a pesar de que estamos en la jornada 4, cada partido es vital para los de Lisboa, que preparan también su última sustitución. La buena noticia para los aficionados del Real Madrid es que por fin tendrán a un jugador portugués en el terreno de juego.
0: Sí, por lo menos, ¿no?, para no dejar con alguno de los locales, porque pues, es una estadística muy curiosa, muy interesante, pero resulta absurdo que un equipo que juegue en Portugal no haya tenido participación, deja tú, de los titulares en todo el juego. Se va el colombiano, viviendo un gran momento también, Luis Suárez, en el fútbol de la primera. Se va ovacionado también por la afición visitante, Claudio.
1: Sí, gran partido, llega a 3 goles en la temporada el colombiano. Peleará otra vez por el título de goleo. Creo que es el gran favorito a conseguirlo. Y el que entra es Jesse Terry, futbolista inglés de 19 años. Está a préstamo del Chelsea. Una de las muchas salidas que hizo el Club Blue este verano. 3 partidos ha jugado con el primer equipo de los londinenses en Premier League.

0: jugó contra el Nottingham Forest. Y en FA Cup jugó contra el Hull City y el Wrexham la temporada pasada.
1: Fíjate la estadística de Luis Suárez. Tiene ya 31 con el doblete de hoy. Ajá. Alcanza ya 31 goles en 36 partidos. O sea, casi de a uno por partido. Y además, 6 asistencias. Impresionante el rendimiento que ha tenido el ex Almería como anillo al dedo para este equipo, que pagó 22 millones para traerlo de la segunda división de España a la primera de Portugal y brillar en la Champions, porque recordamos que en la temporada anterior, en 12 partidos, este hombre en pantalla, 5 goles y 2 asistencias, es decir, participación directa en 7 goles en 12 partidos. Fantásticos números para el ex Marsella y Granada.
0: Sí, no solo es un cazagol, lo es, ¿no? Tiene esa habilidad para oler la acción de peligro, saber dónde pararse y empujar la pelota. Hoy lo vimos con ese remate que significa su primer gol, pero el segundo nos demuestra la versión más importante de un Luis Javier Suárez, que puede bajar al medio campo, que puede iniciar él un contragolpe, que puede él acelerar el ritmo de su equipo, juntarse con sus compañeros, abrir espacios, jugar a la espalda de la defensa y generar sus propias acciones de gol y también generar acciones de gol para sus compañeros. Es un jugador muy completo, es un perfil que en el papel reemplaza a Víctor Gyökeres, pero en el desarrollo del juego creo que es muy distinto y que le puede dar mucho a este Sporting en la pelea por el título.
1: Seguramente así será para el colombiano, que en un mes estará enfrentando al tricolor mexicano en esa fecha FIFA. Seguro que ahí va a estar. Atacan y buscan el quinto. Atención, el Sporting Club se da la vuelta. Irán Kunda le cometen la falta. ¿El árbitro puede mostrar tarjeta? No, simplemente se la guarda. Llama la atención ahí a Wenshin.
0: No, pues es un tanque y la Kunda es muy rápido, ¿no? Es muy hábil, regatea, amaga, pero también, y esto que lo aprendes muy bien en el fútbol inglés, sabe proteger la pelota, sabe poner el cuerpo, sabe cubrir su posición. Ahí fuerza la falta. Un tiro libre peligroso para el Sporting.
1: Es la panorámica que se tiene para que venga directo. 26 metros la distancia. Ahí se nota que la barrera no está bien puesta. Exhiben ahí al árbitro. Le falló como un metro al señor oficial. Que alguien le avise. Para eso sirve la IA. Por lo menos para contar los pasos, pues ya mejor con la tecnología, ¿no?
0: Bueno, o sea, si nosotros lo podemos ver.
1: Si no podemos contarlos nosotros, pues que la IA nos diga exactamente la distancia. Vendrá el disparo, la pelota termina rebotando en la barrera, precisamente, y el rebote que está. A ver cuántas estadísticas revelar. Esto será revelador. Saber cuántas veces la barrera fue bien puesta o no. ¿Cuántos disparos se frustran por una barrera mal puesta?
0: Claro, es mucho más difícil mandar una pelota por encima de la barrera. Digo, suena obvio y lógico. Que no sé si quiera decirlo, pero cuando está más cerca, ¿no? Es muy complicado darle la altura y la caída que necesita esa pelota. Y por supuesto que va a afectar la trayectoria o el resultado de una acción peligrosa como la que acaba de tener el Sporting. Al final del día, 4-0, minuto 90, ¿no? Es un momento intrascendente, pero si va 0-0 y tienes ese tiro libre y tienes un buen cobrador como el Sporting los tiene, es una oportunidad que un error de un metro, dos metros, te puede perjudicar.
1: Van por derecha, el intento del quinto, termina abanicando el disparo, cerca. Maxi estuvo a punto de anotar. Cerca Araujo, era la fruta al postre, la cereza en el pastel. Para cerrar con una alegría más para la gente que se ha dado cita aquí en su visita en esta región de Vila do Conde. La termina sacando el guardameta, aquí la repetición, la mirada desde la trampa enredada. Termina abanicando primero su compañero y luego el charrúa, nada de convertir su gol.
0: Y después de un inicio del segundo tiempo en el que se había calmado el Sporting, una primera tanda de cambios que tampoco le dio algo diferente al equipo visitante, Néstor Iracunda está aprovechando sus minutos, está aprovechando su oportunidad. Buena carrera, muy buena la diagonal. Lástima que su primer compañero abanica esa pelota porque era un gol cantado. La pelota llega bien a Maxi, que se acomoda bien, intenta hacer lo que puede, pero la ocasión de peligro real era la primera ocasión que deja escapar el Sporting.
1: El árbitro está a punto de pitar, quedan 30 segundos. Empezamos a agradecer a la gente que nos ha acompañado, a Aarón Rodríguez en la producción, a todo nuestro equipo de audio, a toda la gente que forma parte de estas transmisiones de la primera que usted goza, que usted tiene con nosotros. Recuerden que mañana estará jugando también el equipo del Oporto, para que no pierdan de vista toda la actividad del fútbol portugués. Se está acabando el duelo, 4-0 el marcador desde el primer tiempo, buen disparo este último.
0: Sí, Jesse Derry también queriendo hacer impacto, ganarse un lugar, muy complicado con ese frente de ataque que tiene el Sporting, con Luis Javier Suárez, con Catamo, pero los minutos que tiene, pues al menos buscar subir a las estadísticas.
1: Flavio al minuto 5, Kenny Catamo al 19, Luis Javier Suárez con doblete al 26 y 37, Dumbia, González y Araujo asistiendo. Victoria 4-0 Sporting Club de Portugal en su visita al Vila do Conde, al do Rio Ave. Ganaron los Leones, lo viviste, lo escuchaste, lo disfrutaste. Aquí pasa a través de Claro Sports. Claudio Landucci, un placer como siempre.
0: Gracias, Javi, a todos los que nos escucharon y nos vieron a través de la gran multiplataforma de Claro Sports.
1: Yo soy Javi Sol, que pasen un excelente fin de semana. Sigan en sintonía de la multiplataforma de Claro Sports.
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16: Porque solemos...
17: ¿Pero a qué te refieres?
16: Sí, que en su momento, cuando Rafael llevaba un camino ascendente en el Barcelona, sí, sí, y decías, está muy bien allá, lo traen aquí, el fútbol mexicano es tan inestable que igual le prometen y al final no. O sea, que al final de cuentas, aquella propuesta que se le hizo, que creo que estaba todavía Juan Carlos, cuando le dijeron, oye, vente para acá, sería darle...
17: Estaba firmado. Es que cuando él firma como auxiliar, firmó su contrato como director técnico también.
16: Sí, después entiendo, del mundial. Pero repito, estás en el fútbol mexicano. Claro. Y cuando estás en el fútbol mexicano, uh-huh, por eso digo, me da mucho gusto que esté. Y voy a agregar otra cosa a lo que ya comentaba Beto de Lillo. Es un hombre que a mí me tocó en aquella época estar muy cerca de las críticas, te diría, que había sobre Juan Malillo, que incluso se jugaba mucho con su apellido y le decían Malillo, y había burlas incluso y todo, como diciendo, nunca hemos tenido un técnico así. Todo lo que creció, toda la experiencia que tiene, todo el bagaje con el que llega, y son la gente de confianza de Rafa Márquez. En su momento yo no me acuerdo un cuerpo técnico, por ejemplo, a lo mejor con tantos técnicos como el que tuvo el Chepo. El Chepo tenía a Luis Fernando Tena de asistente, tenía a Chavita Reyes, tenía a Yayo de la Torre, uh-huh, tenía todo un equipo de gente conocida, sí, que al final de cuentas el que más dio fue Luis Fernando, porque en ese proceso es la medalla de oro olímpica en Londres. Uh-huh. Pero yo te diría que aquí, hablando del proceso de cara al Mundial del 2030, hay una situación que yo me preocupaba por lo que vi en los últimos meses. Rafa Márquez tiene un carácter muy diferente, sí, al de Javier Aguirre. Muy diferente.
17: Muy diferente.
16: Y el famoso encuentro que tuvo con Ibarrarán, el Chato, le mandamos un saludo reportero, cuando se lo encuentra en un pasillo después del Mundial de aeropuerto o algo así, y lo ignora, se va de frente, causó críticas a Rafa Márquez como diciendo, oye, Rafa por lo menos debió pararse, debió saludar. Rafa es un poco serio, seco, te diría, muy trabajador, pero hay que encontrarle la manera. ¿Y qué crees? Guardado se va a convertir en una pieza fundamental, porque él sí conoce, digo, no...
18: Es más dicharache, mucho más relajado.
16: O sea, sí, el cuerpo técnico de los españoles lo entiendo, pero el tener a Andrés Guardado como el hombre que muchas veces sea el que evite ciertas cosas, dirija ciertas cosas, hable de ciertas cosas, me encanta, repito, porque el carácter de Rafa no es el de Javier.
17: Sí, no, eso definitivamente. Y también Rafa tendrá que ir sintiendo cómodo y saber quién lo puede ayudar, porque...
16: Lo voy a ayudar
17: no
16: mucho.
17: Le vamos a pedir a Rafa Márquez que cambie su personalidad.
16: No, no, no, va a ayudar, claro, mucho, no. Andrés, mucho.
18: Hay algo, sí, sin precedentes en tiempos contemporáneos con la selección. El que una persona que estaba en el cuerpo técnico de manera suave y amistosa se quede para el siguiente ciclo. Sí, Mejía Barón fue asistente de Bora y Javier Aguirre lo fue de Mejía Barón. Pero antes hubo demasiada distorsión y demasiado cambio y ya después hubo el volantazo de regreso. No fue de una manera continuada, ¿estamos de acuerdo?
16: Sí, sí, sí, no fue así.
18: En este caso sí se da. Para que Rafa aceptara, creo que tiene que haber sido una negociación bien complicada. Dejar el Barcelona Athletic, el Barça B, fue porque Rafa tenía la certeza de este camino, porque Rafa, su nombre ya sonaba para equipos europeos.
16: Claro, y para el mismo Barça. Sí, o claro, sea, cuando decías en crisis, ¿quién? Ahí está Rafa.
18: Claro. Y entonces a Rafa la ecuación seguramente le logró colocar el blindaje que meritaba, porque sabemos cómo es este fútbol.
16: Desde
18: yo
16: luego
18: te digo, oye, sí, mañana vamos para allá. ¿Y mañana qué te digo? ¿Qué crees?
17: Ya no.
18: Ya no vamos.
17: Que siempre, ¿no? Siempre. No, no, desde luego. Pero lo que pasa es que hizo muy bien la federación anunciarlo vía redes sociales de inmediato después de la Copa del Mundo. Todo el mundo estaba esperando la presentación y ahora la conformación del cuerpo técnico, que pues, por lo que vemos no fue nada sencillo, pero pues personalmente yo lo veo muy completo, ¿no? También con herencia incluso del Vasco Aguirre con lo de Paul Llorente. Y ya no sé por qué no llegó Alfredo Talavera como... preparado de arqueros, pero Mancisidor es un tipo con una carrera impresionante.
18: Se asumió que las pláticas con Talavera, hasta donde yo entiendo, iban a llegar a buen puerto y no llegaron. Derecho de los dos, ¿no? Cada
17: sí,
18: cual por supuesto.
17: Quiere. Sí. ¿Ustedes qué opinan de todo esto? 5554-02-2844, arroba Claro Sports, arroba W Radio México, arroba Deportes W Radio. Vamos a hacer una pausa muy, pero muy rápida y regresamos porque todavía hay mucho más.
18: Hay boletos, Nico.
17: Hay boletos,
18: hay
17: para,
18: boletos,
17: Nico. Para el América.
18: Esos no
17: y
18: importan.
17: Y para Atlante León, el partido de la jornada. Hoy, 7 de la noche, tiempo del centro de México.
16: El partido
17: tenemos
16: de la jornada.
17: Y tres pases dobles. Félix los va a entregar personalmente en, casa, en sí, el estadio.
18: Ah. No, son digitales, no confundas.
17: Pero puedes estar ahí para quedarle.
18: Bueno, nos vamos a sentar juntos, eso sí.
17: ¿Ah, sí? Sí. ¿Cómo?
18: O sea, ve el partido con Félix.
17: No, esto es toda una dinámica. Esto
16: ya, de ya que, salón de la fama.
17: Que los que se ganen los boletos inviten las chelas, ¿no?
18: Esto es una activación. Perdón, ¿está pidiendo a cambio de los boletos una cerveza?
17: No, es a cambio de nada. Digo, si un buen detalle es invitar una chela. Pero nos vamos a sentar juntos, ¿eh?
19: Pausa, regresamos.
18: ¿Chela por boleto?
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23: El kickoff de la NFL ya está aquí y la temporada 2026 arranca nada más y nada menos que con una revancha del último Super Bowl. Los campeones Seattle Seahawks reciben a los New England Patriots. Apenas 7 meses después de levantar el trofeo, Seattle tiene que probar que ese título no fue casualidad. Con las recientes adquisiciones de Trevon Diggs y Terrion Arnold, los Seahawks presentan una defensiva sólida. Además, Sam Darnold pasó de ser el quarterback que generaba dudas a ganar un Super Bowl. Levantar el Lombardi es difícil, pero repetir como campeón lo es aún más. ¿Serán los Seahawks capaces de coronarse de nuevo?
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23: Si hay un equipo que parece casi invencible para esta temporada, son los Rams. El gran fichaje fue Myles Garrett, quien viene de romper el récord de capturas en una sola temporada. Ahora, Garrett podría compartir línea defensiva con Aaron Donald, quien ha hablado de un posible regreso. Y si logra acercarse al nivel que mostró en 2023, cuando consiguió 8 capturas y 23 golpes al quarterback, el equipo de Los Ángeles podría tener una de las líneas defensivas más dominantes de la historia. Los Rams inician temporada en Australia, en el primer partido de la NFL en ese país. Este equipo está plagado de talento, tanto a la defensiva como a la ofensiva. La meta, llegar al Super Bowl. La pregunta, ¿habrá algún equipo que pueda impedirlo?
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0: Estamos de regreso en Claro Sports por W Radio.
1: Estamos de regreso, Claro Sports en W, son las 3 de la tarde con 23 minutos. 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Vamos a ir con Joel Morales. ¿Por qué? Porque hay información de última hora sobre el futuro de Eric Lira. Y Joel ha estado ahí, pegadito a la noticia. Joel, qué gusto me da saludarte. Cuéntanos cómo estás. Buenas tardes.
2: Nico, ¿cómo te va? Buenas tardes. Saludos para todos. La buena noticia. Hay acuerdo total entre Cruz Azul y Mónaco por Eric Lira. 8 millones de euros, 3 más en bonos y variables por el 80% de la carta. Cruz Azul mantiene el 20% de esta misma para alguna futura venta. Un contrato que se daría por los próximos 5 años. La negociación, Nico, comenzó arriba de los 3 millones de euros, 4 millones de euros, y poco a poco han ido negociando hasta que han llegado a un acuerdo entre ambas partes. La mala noticia, Nico, es que en estos momentos no hay una plaza de extracomunitario para poder inscribir a Eric Lira. ¿Qué tiene que pasar? Que el conjunto del Principado libere ese cupo para poder inscribir a Eric Lira. Y ahora sí, una vez por todas, que haga el viaje a territorio francés, que haga también exámenes médicos, pruebas físicas y que estampe su rúbrica que lo una al conjunto monegasco. La verdad es que se vienen días muy movidos, Nico. ¿Por qué? Porque habrá que liberar esa plaza. Mucho se habla acerca de la posible salida del estadounidense Balogun hacia el fútbol de la Premier League. Pero repito, están las condiciones dadas. Lo más difícil ya está, que era ponerse de acuerdo entre Cruz Azul y el equipo del Principado.
1: Qué buena información, Joel. Sí es buena noticia. A ver, no deja de llamarme la atención, porque dice Joel, lo más difícil ya pasó.
3: Lo más difícil.
1: No, lo más difícil es que se liberen.
3: No, pero yo, lo que dice Joel, por un lado lo entiendo perfectamente. Lo que dependía de Cruz Azul y de Mónaco ya está destrabado. Ahora falta el efecto dominó.
4: Claro.
3: No, evidentemente. Muchos colocaban la mención de algún otro futbolista como Camara, mediocampista, pero no. El que necesita salir es Balogun. La plaza extracomunitario la tiene Balogun.
5: Haré una pregunta, Joel, un tanto absurda, si así lo quieren. Si no veo un arreglo de aquí al martes o miércoles, si no se libera la plaza, si Eric no puede entonces llegar para jugar, ¿se rompe totalmente todo?
2: Sí, se vendría abajo. Es por eso que yo les comentaba que quizás lo más difícil era el tema de la negociación. Y ahora les voy a explicar por qué. La primera oferta que lanza el conjunto del Mónaco es de 3 millones de euros. Ahí Cruz Azul dice, es mi activo más importante que tengo. Viene una segunda oferta, 6 millones de euros. Cruz Azul dice, hay que ir un poquito más arriba. Al final se concretó en que sean 8 millones de euros con 3 más en bonos y variables. Y acá entra también lo que hablábamos acerca de la posible salida de Balogun y sobre todo también de Lamin Camara. Él no es extracomunitario, pero sí el Chelsea pagaría alrededor de 50, 52 millones de euros. Entonces ahí tendría un poquito más de solvencia económica el conjunto francés. Y eso ayudó, bueno, a que por supuesto Carlos Saviña, director deportivo mexicano, que es del conjunto del Principado, bueno, se subieran en esas cantidades. Es días bastante movidos, horas, para que se pueda liberar esa plaza. Mientras no se libere, Eric Lira no puede ser inscrito en este equipo.
4: Joel, también te saludo con gusto. Y entonces la pregunta obvia también es, ¿se va Eric Lira, que no jugó en la jornada anterior, ni va a jugar esta tampoco? Pero ¿quién ocuparía ese lugar? Digo, en la liguilla no estuvo, porque estuvo con Selección Nacional, y a Mauri García creo que lo hizo de maravilla. Pero sí, ¿llegaría alguien más a Cruz Azul?
2: Mira, por ahora el mercado de Cruz Azul no está cerrado, sabiendo que también quedan pocos días. Ahora, dentro de estas opciones que busca también la dirección deportiva, tiene que ser mexicano, Félix. Tiene que ser mexicano, ¿por qué? Porque en Cruz Azul las plazas de no formado en México ya están ocupadas. A Mauri García es el sustituto natural que tiene hoy Joel Wiki de Eric Lira. Sí, se lesionó lastimosamente en esa final de vuelta contra el conjunto de los Pumas, pero la buena noticia es que ya tuvo actividad contra el conjunto de Atlas apenas el fin de semana pasado ahí en el Coloso de Santa Úrsula. Seguramente hoy también echará mano de a Mauri, el técnico mexicano. Yo te diría eso, Félix, el sustituto natural que tiene hoy Joel Wiki en esa posición en específico de Eric Lira se llama Amaury García. ¿A quién ocupó mientras no tenía a Mauri o mientras estaba lesionado, a Agustín Palavecino. Es el que estuvo por ahí tratando de encadenar esa zona que es prácticamente la conexión entre gente defensiva con gente ofensiva, pero son estos dos nombres. ¿Quién se acerca más por las cualidades? Y sobre todo, él lo ha dicho, en algún momento mencionó a Mauri García, si tiene un referente de lo que ha hecho acá en Cruz Azul, es Eric Lira. Y ojo también, el ídolo que tiene el todavía capitán de Cruz Azul es Rafa Márquez, lo que son las cosas, la vuelta de la vida. Ahora irá en ese primer experiencia al fútbol del viejo continente, al Mónaco, el equipo al que llegó Márquez en 1999.
1: Gracias, Joel, te mandamos un abrazo.
2: Un abrazo, que estén muy bien, buena tarde.
1: Joel Morales, contamos la última hora del tema de Eric Lira. Ojalá que se destrabe, ojalá que pueda cumplir el sueño de papá. Sí, por supuesto, porque también está lo de Santi, ¿no? ¿Tienes información, Beto, del
3: Santi? Santi ahora está cerca del Trabzonspor, equipo turco.
4: Uh-huh. Ya no, que no,
3: la opción del Porto no se ha caído por completo. Uh-huh. Es la que más quisiéramos.
4: Todos, Santi incluido,
3: claro, sí, todos. Pero está esa opción emergiendo y el problema aquí es que ya el futbolista entra en un modo un poquito urgencia. El mercado cierra en días diferentes de septiembre en cada liga. Pero lo
1: Portugal tiene un día más, ¿no?
3: ¿Mandé?
1: Portugal creo que tiene un
3: sí,
1: día más.
3: Sí, pero hay un tema importante, que para Champions es 2 de septiembre. Mm. O sea, si el equipo va a participar en Champions, 2 de septiembre es el día final.
4: Es el
3: por
4: caso,
3: eso, sí. El día relevante tiene que ser pues el primero por la noche.
5: Claro. Y la otra, en México el mercado es el 11 de septiembre. Claro.
3: Siempre estamos desfasados, ¿no?
1: Sí, bueno, México da mucho pero y aparte abrió antes, ¿no?
3: Sí.
4: ¿Pero qué, para un posible regreso o qué, Toyo?
1: No, ya, sí. No,
3: o sea, el mercado en México estuvo abierto desde mayo.
1: Ajá. ¿Sí?
3: Hasta septiembre.
5: Hasta los,
3: ya, oye, ¿para qué lo cierran?
4: Sí, pero no se ve como opción,
3: carnal. Ya, ¿para qué lo cierran, no?
5: La semana pasada la nota fue la hormiga, ¿no? O sea, sí, hoy estamos hablando del Lira, que se concreta ojalá de aquí al martes, pero me refiero que pues son los que salieron. O sea, son más los que regresaron, que regresó Orbelín.
4: Mira, todavía no está,
5: que regresó Jorge Sánchez, que regresó el Chino, que regresó. O sea, el balance que se está haciendo de cara a la Copa del Mundo y lo que suponíamos que iba a suceder, o sea, es apenas el segundo caso.
3: Y sigue habiendo nombres en el aire.
5: Sí.
3: Santi, ya lo dijimos. Edson Álvarez, que está más cerca de Olympiacos ahora, Real Sociedad, parece un destino, pero la Real ya contrató futbolista en la defensa central, que era la posición para la que lo buscaba, ¿no? Lo buscaba como medio. Entonces sigue habiendo futbolistas mexicanos que tienen su futuro todavía.
4: O sea, se abre más posibilidad de que vaya al Olympiacos con la hormiga.
3: Parece más factible.
4: Y es una buena opción, ¿no?
1: Que por cierto, el debut de la hormiga, ¿no, Félix?
4: Exactamente el debut.
1: ¿Vas a estar en la transmisión?
4: Vamos a estar en la transmisión. Sí.
1: Eres como su padrino. Contra
4: el Asteras Trípolis.
1: Sí, ¿no?
4: Van su primer partido de visita.
1: Dime algo, Félix, ya que pasó todo. ¿Tuviste que ver en el fichaje?
4: ¿Yo? ¿Cómo te el fichaje?
1: O sea, con algún consejo.
4: Tuvo más que ver Beto Lati, que habló con el papá de la hormiga y le dijo lo bello que es.
5: A ver, dime
4: Atenas.
1: A ver, espérate, eso me interesa.
3: Habla el lunes al aire, que lo entrevistamos, le iba platicando cosas y ya aparecía la entrevista a la inversa porque el gran Armando, el gran Mandix.
4: Le hacía preguntas a Beto. Oye, ¿qué como? ¿Dónde como? ¿Dónde como? ¿Cómo me transporto? ¿Dónde me sugiere? ¿Dónde nos sugiere?
5: Pero también en esa entrevista, Félix, ¿tú te acuerdas que el programa anterior habíamos dicho que era un camino A? Decíamos,
3: sí,
5: y aquí estaba Nico, y decíamos, es que, ¿qué va a hacer Grecia? ¿Un camino A, algo mejor? Y decías tú, no, ¿por qué dicen eso? Se lo preguntamos a Armando y Armando lo aceptó. Dijo, sí, estamos viendo que llegue a Grecia, que destaque ahí, y después que sea una vitrina para algo mejor.
4: Es un contrato de 5 años que no necesariamente lo ata al Olympiacos, ¿no? Son 5 años de contrato y lo pueden vender en cualquier
3: momento. Una directiva encabezada por Evangelos Marinakis, que tiene equipos en ligas importantes como el Nottingham Forest. Entonces se abre un muy buen camino para la hormiga. Veamos qué pasa con Edson. El domingo se enfrentan al conjunto de Trípoli, un conjunto del Peloponeso, ahora que está de moda la película de la Odisea. Pues mencionar que de ahí salen precisamente para ir por Helena hasta Troya, de esa región del Peloponeso, pensando en la Grecia antigua y en la literatura y en la mitología. Y ahora ahí es donde el turco Olympiacos abrió el camino con la hormiga este domingo, querido Félix.
4: Sí, y en el Asteras juega un mexicano también, que es Jordan Silva. ¿Se acuerdan de él?
3: Sí, claro. Sí,
4: sí. Es de central.
3: Llegó a prometer muchísimo.
4: Exactamente. Sí, que pasó por Toluca.
3: De los que se han ido por el lado humilde de Europa.
4: ¿No? Sí.
1: Pues el domingo, el debut de La Hormiga, los esperamos en tele y en radio. También nos vamos a estar ese partido.
3: Tele y radio, las
1: tele
3: dos.
1: Y radio. Tenemos boletos
5: para,
1: antes de ir a la pausa. Tenemos boletos para, primero, ¿les parece para el Atlante León?
4: Sí, por favor.
1: Primero, para el Atlante León, que son muy especiales porque ¿cuántos son?
4: Son tres dobles.
1: O sea, seis boletos.
4: Seis.
1: Tres dobles.
4: Sí, tres dobles.
1: Vamos a regalar
4: se
1: a tres
4: juega
1: personas.
4: El día de hoy.
1: Hoy. ¿Eh?
4: Y ese, no se preocupen, con se Félix. Tratan vía claro. digital.
1: ¿Tú con quién vas, Félix?
5: Brindar con Félix.
4: Sí, yo con quién voy. Con, sí. ¿Con quién voy a ir a la Azteca? Ajá. Con mi novia. Y,
1: okay.
4: Y una banda de bebedores.
1: Y, de, te,
5: y una y
4: ¡ah, no es cierto!
1: estos tres pases dobles están en la misma zona.
4: Ahí mismo.
1: O sea, van a estar todos juntos.
6: ¿Cómo se van a sentar, Félix?
5: 8, 9, 10, 11, 12.
6: ¿Junto a tu novia o junto a los ganadores? Es importante para que sepa.
1: Los ganadores. O sea, es que esto no es regalar boletos. Esto no, es no, ir a una actividad con Félix.
4: Una interacción y todo eso.
1: Claro.
4: Bueno, no estaba contemplado, pero adelante.
5: De hecho, a quien se gane los boletos... avisa en casa que va a llegar muy tarde. Porque, va
6: porque aparte...
4: Si gana le, el potro, no se le van a acabar.
6: Que junto al estadio, Félix conoce
1: el lugarcito.
6: Que le gusta mucho.
5: Sí. En el Mundial, claro.
1: Cierto. Conoce sí. el lugarcito. Claro.
6: Me consta.
4: Bueno, hicimos migas ahí.
1: Vamos a una pausa. Y sí. regresando, regalamos esos tres.
4: Hacemos
1: dólares.
4: Una dinámica.
1: Y después vamos rara. A regalar para el Partido de la América también. Pero
6: también
1: primero...
6: para América León.
1: Primero para...
5: Atlante León.
1: No, Atlante León.
6: Para América.
5: Y América Puebla.
1: América Puebla. Pausa y regresamos. 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
16: Estamos de regreso en Claro Sports por W Radio. Braves.
17: Braves venció por 1-0 a Dodgers y con ello barrió la serie de 3 partidos en Truist Park. Chris Sale lanzó la ruta completa donde permitió 5 imparables pero repartió 11 chocolates. Con el resultado, la novena de Atlanta se colocó a un juego abajo del equipo de Los Ángeles en la lucha por evitar la ronda de comodines. Olmecas venció 5-3 a Guerreros en el séptimo y definitivo juego de la serie de zona en el sur. El partido se extendió por 13 capítulos donde Alan Espinosa conectó un cuadrangular productor de 2 carreras que liquidó la victoria tabasqueña. Este sábado, Olmeca recibirá a Pericos en el inicio de la serie de campeonato en el sur y esta noche comenzará la batalla por el título en el norte entre Sultanes y Toros. Inició la semana 3 y última de la pretemporada de la NFL. Raiders cayó 12-18 ante 49ers. Fernando Mendoza completó 7 de 14 intentos, fue capturado en 2 ocasiones y tuvo una intercepción. Bills se impuso en casa 28-27 a Steelers. Browns apaleó 37-13 a los Patriots. Y Rams terminó invicto tras imponerse 20-18 sobre Chargers.
1: Estamos de regreso, Claro Sports en W, 3 de tarde con 40 minutos. 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Félix,
4: dígame.
1: 3 pases dobles para vivir la experiencia de ir contigo a un partido del Atlante.
4: Hoy, 7 de la noche.
1: Venga.
4: O sea, gente que esté en la Ciudad de México.
1: Cuando, por favor. Ya por el final del programa vamos a regalar los de la América Puebla, pero ahorita primero. Sí. ¿Cómo quieres regalar los de la América, los del Atlante?
4: Rápida, nombre del taquero al que el Piojo Herrera...
1: No, ya, no, ya.
4: No, no es cierto.
1: A ver, las primeras 3 respuestas que lleguen al 55-54-02-28-44 de la siguiente pregunta.
4: Ok, esta es la buena. Que manden una foto con su playera del Atlante.
1: Ok.
4: Ok. Los primeros 3.
1: 3.
4: Se llevan...
1: Al 55-54-02-28-44.
4: Sí, foto con la pelea del Atlante. Okay. Son 3 pases dobles. Rápido.
1: A ver, leemos algunos de los mensajes de la gente. Gracias por su compañía, por acompañarnos toda la semana. Estamos ya cerrando la semana. Hola, quiero boletos para la América. Es cumpleaños de mi hijo. Sería buen detalle. Listo, Arturo. Tú tienes ya un pase doble porque es cumpleaños de tu hijo.
5: América Puebla.
4: Bien, vale, ¿no? bien.
5: Ya. América Puebla.
1: Arturo,
5: América
1: tienes Puebla. Ya un pase doble y vamos a regalar otros 2. ¿Estás de acuerdo, Beto, o no?
6: Es un precioso detalle. Feliz cumpleaños.
1: Feliz cumpleaños. Perfecto, Arturo Rivas. Listo. ¿Qué más? José Luis dice, Félix, primero paga las quinielas y luego obsequias boletos para el Atlante.
4: Yo no debo nada.
5: ¿Debes?
4: Yo no debo nada.
1: Sí, José debes Luis uno, Hernández. Debes no, unos no, llaveros no, que ya está no, aquí no, nos marcaron y tal.
4: No,
1: sí.
4: No debo nada.
1: Debes unos, ¿cómo se llama?
4: Nada. ¿Qué?
1: ¿El que le debes? Los llaveros.
4: No, al Trivi, en paz descanse. ¿Cómo? Pero no le debo. Al Trivi, conocido
6: como... Entró y dijo Félix.
1: Félix me debe.
4: No, tal. Yo no le debo nada a nadie. No, y las quinielas, perdimos la primera y...
1: Y era doble o nada y lo ganaste.
4: Y dijo doble o nada y ya.
5: Félix Hernández ya, claro. Siempre ha cumplido sus...
4: Gracias.
5: La verdad, lo defiendo.
4: Gracias.
1: Marco dice, saludos desde San Diego, felicidades por las transmisiones conseguidas, transmitan a Pumas, por favor, no tienen boletos para el juego de hoy en Tijuana, no parece, no tenemos, Mario, gracias por tu mensaje, y los Pumas los transmitimos en W Radio, claro, en W
5: claro,
1: Deportes,
5: claro,
1: sí, claro. A los Pumas, Toñito no ha querido narrar eso.
5: Oye, ahí estuvo Félix el
4: domingo. Lo tuvimos con Luis Telles ahí en el del partido del domingo.
1: Toñito no ha querido.
5: Por cierto, no, una vez me ofrecieron aquí... No.
4: No te vi en los tacos de canasta al medio tiempo, ¿eh?
5: Ahí está,
1: formado. Tiene un trato VIP.
4: Se lo llevan ahí a su
1: trato VIP. Pero bueno, listo. A ver, seguimos. Vamos con la jornada, si les parece. Jornada del fútbol mexicano.
5: Hay buenos juegos, ¿eh?
1: Jornada 6 ya, ¿eh?
5: Sí.
1: A ver, hoy tenemos Necaxa, Cruz Azul, Atlante, León y Tijuana contra Pumas. Cholos contra Pumas.
5: Que, por cierto, Chino Huerta no va a jugar todavía ese partido.
1: Todavía no. Después tenemos...
4: Perdón, lo del Atlante León. León tiene 7 partidos consecutivos con victoria.
1: Oye, y Atlante no anda
4: también, muy, muy enrachado.
5: Tomando en cuenta, obviamente, los
4: Atlante dejó ir una gran oportunidad contra Tigres.
6: La duda con León, ¿cuánto reserva para la semifinal de la Leagues Cup? Porque para León representaría la entrada a la Conca Champions y ganar el torneo, ¿no?
1: Correcto. Atlas Querétaro, Pachuca contra Chivas, América Puebla, Santos Tigres, Toluca contra Juárez y Rayados contra San Luis, los últimos dos ya el día domingo. Es la cartelera, bueno, sí. Muchos partidos a través de W Radio, Atlas, América, Santos, Toluca y Rayados a través de W Radio y W Deportes para que estén pendientes de la gran cadena W, porque la Liga MX también se vive en la radio. ¿El partido de la jornada es?
5: Pachuca-Chivas, ¿no? Interesantes.
1: Pachuca-Chivas puede
6: Sí. Aunque no sé por qué el Tijuana-Pumas de hoy.
1: Algo tiene. Atención. Algo puede tener.
6: Siento.
1: Sí, algo puede tener. Algo puede tener. Estoy de acuerdo. Vamos a enlazarnos con Esteban Garrido, si están de acuerdo, para que nos cuente, porque en América hay nervios, ¿eh?
5: Sí. Y con justificada razón.
1: Pues vamos a escuchar a Esteban Garrido a ver si sí o si no. Esteban, ¿cómo estás? Qué gusto me da saludarte. Buenas tardes.
18: Nico, qué gusto saludarte a todos allá en la mesa, la gente que nos acompaña. Yo lo definiría como días agridulces para el americanismo, ¿no? Por supuesto, el gran momento que vive el equipo, siendo líder en las semifinales de la Leagues Cup, un equipo que se encuentra invicto y que está jugando bien al fútbol, pero ahora, en la recta final del mercado, sobre todo en Europa, porque termina la siguiente semana, pues se habla de la posible salida del mejor jugador del América, Brian Rodríguez, que tendría una oferta muy interesante, muy atractiva desde el viejo continente, en específico Países Bajos, una oferta que estaría siendo alrededor de los $12 millones. Entonces, obviamente que al América lo seduce en ese tema, sobre todo a Brian Rodríguez, que él tiene el deseo de salir al fútbol de Europa, a una liga, a un equipo que sea competitivo y que le haga bien en su desarrollo futbolístico. Pasa por un gran momento y él quiere seguir creciendo. América obviamente no quiere que se vaya, pero también si el deseo del jugador es salir, pues tendrán que escuchar al futbolista Brian Rodríguez. Y esta situación se podría definir en las próximas horas. La intención es que pase lo que pase con Brian Rodríguez, dependiendo en su futuro, que se define este fin de semana. Ya sea que le den salida al fútbol del viejo continente, que insisto, el mercado está por acabar, o si se llega a quedar en América, pero que se defina este mismo fin de semana. Hablar también de la situación de Sebastián Cáceres. Había una oferta formal del Celta de Vigo sobre la mesa de las Águilas del América. Sin embargo, es una oferta que de momento no ha prosperado. El jugador tiene el deseo de salir al viejo continente, quiere jugar en Europa, su representante está en la Ciudad de México para llegar a algún tipo de acuerdo, poder buscar alguna negociación y que esto se pueda concretar, pero de momento el tema de Sebastián Cáceres al Celta de Vigo se ha caído en ese sentido.
1: A ver, el tema de Brian Rodríguez.
5: Sí, es el mejor jugador de América.
1: Sería una baja súper sensible.
6: Los dos, es que los dos.
5: A ver,
6: yo creo que la de Brian es
4: mundialistas con Uruguay.
5: Totalmente de acuerdo. Porque además yo te preguntaría, Steve, te pregunto, ¿tiene un plan B el América? O sea, si sí se fuera, ¿has escuchado algo de qué podría hacer el América para ocupar ese lugar? Está cañón.
18: No, muy difícil porque ya no le queda mucho al mercado. La información que yo tenía en las últimas semanas era que la prioridad era un medio centro, ¿no? Que esa era la posición que más buscaba el América. Ahora, cambiando la situación con el tema Brian Rodríguez, la prioridad pasa a ser el reemplazo de Brian Rodríguez, y es que no puede ser cualquier jugador, porque estamos hablando del futbolista que pasa mejor momento en las Águilas del América, es el mejor jugador del conjunto de Cuapa, uno de los mejores de la liga. Entonces el reemplazo tiene que ser a la altura, porque ¿quién está en esa posición si se va Brian Rodríguez? Oscar Perea, que es un jugador con calidad, pero sobre todo con proyección. No es que hoy en día pase por un gran momento o que ya esté en el techo de su carrera, es un jugador que le falta crecer. Entonces América de nueva cuenta al mercado, pero acelerar procesos en ese sentido. Hay que esperar a que se hagan oficiales las cosas, y al final de cuentas se queda Brian Rodríguez en el América. Al extremo ya no lo necesitan porque tienen dos de una banda y dos de otra banda, y se vuelve otra vez prioridad el tema del medio centro.
4: Y donde llegó Cerrillo.
1: Van a ser días bien complicados, ¿eh?
4: No, por supuesto, pero costo-beneficio, no sé. Es que alguien, o sea, contratar a alguien que te dé lo que estos dos jugadores.
5: Es el mejor jugador del equipo.
4: Casi.
1: Y tomando en cuenta la actualidad del América, que es muy buena.
4: Por supuesto.
1: América ha encontrado con todo, ¿eh?
6: El balance.
1: pero es que hoy Guillermo Almada ha logrado dar resultados. Porque esto es cómo termina, pero ha dado resultados.
4: Está invicto, está vivo en, por supuesto.
6: La también. Mayor vía de desequilibrio de la América es el Rayo, clarísimamente. Pero a la espera de que Sendejas reaparezca, pero es el Rayo.
5: Así como deseamos que los mexicanos salgan, cuando llegan este tipo de jugadores, deseamos que no se vayan.
1: Esteban, te mandamos un abrazo. Hasta Coapa, gracias.
18: Abrazo, que estén muy bien. Mañana rotaciones para enfrentar a Puebla y Miguel Borja todavía no estaría disponible. Abrazo.
5: Qué duro ser técnico. Yo pensaba en Almada. Mira, hasta hace no mucho, tú cerrabas la lista de jugadores y con esos ibas a trabajar. Ahora esos periodos que oscilan, que acabamos de platicar, de fechas, de posibilidades, o sea, es una baja. Vaya, Almada debe estar cruzando los dedos para que se ve.
4: Sí, de acuerdo. No sé qué tanta influencia tenga el técnico.
1: No, pero ni le preguntan. No creo que mucha, pero pues debe estar cruzando los dedos. A ver, tres pases dobles para el América Puebla de mañana.
6: ¿Ya dimos uno?
1: Ya dimos uno, entonces queda. Qué bueno que me
6: ¿Alguna pregunta?
1: Dos quedan. Ya a dimos ver, uno.
5: De América Puebla.
6: Hubo un futbolista chileno que le pegaba el balón como pocos que la América padeció en los años 80 y jugaba con el Puebla. El apodo y apellido.
5: Está fácil.
6: Apodo y apellido, porque aparte hubo dos liguillas consecutivas en las que se encontraron aquel Puebla de Manolo Lapuente, ¿no?
5: Sí, claro. Sí.
6: Y el América.
4: Está bien, muy buena pregunta.
6: Apodo apellido? Y apellido, futbolista chileno, pero ¿cómo le pegaba a la pelota?
4: Cierto.
5: Sí. Tremendo. Le hizo un golazo a Olaf Heredia en un partido de Chile contra México al ángulo.
6: No.
5: Tiro libre extraordinario.
6: Aparte muy carismático. Además,
1: había otro 55, hay que decirles el
6: Poblete, el número, el querido Búfalo, el
1: tapán. 55 54 02 28 44, arroba Claro Sports, arroba Radio México, arroba W. Pero las primeras dos personas que manden la respuesta correcta al WhatsApp 55 54 02 28 44 se llevan estos dos pases dobles, porque uno ya lo regalamos de regalo de cumpleaños.
6: Bien hecho.
1: Y Beto Lati estuvo de acuerdo. Ya lo del Atlante ha tenido mucho éxito, Félix.
4: ¿Ah, sí?
1: Sí.
5: Y mira, ¿hay foto?
1: Mira nada más. Mira,
6: ¿con quién vas a ir al estadio, Félix? A
1: ver, una de las personas, porque pórtate seis bien. Personas.
5: Pórtate bien,
6: no,
5: Félix.
6: No saques cerveza, Félix.
5: Nos representas.
6: No uses palabras altisonantes, Félix.
5: Nos representas.
1: Bien, Félix.
6: No cantes el
1: discurso que no te guste. Viendo el programa con playera de portero. Ese es de portero, ¿no?
4: Qué bonito.
5: Sí. A ver, para la gente
4: ¿Cómo se llama?
1: ¿Cuántos años tendrá Toño?
5: Para la gente de radio, es un niño de aproximadamente 6 años.
6: Viendo Claro Sports.
5: Detrás de la pantalla, viendo el programa, y con una sudadera que dice el escudo Atlante.
4: Perfecto.
6: Me conmueve ver a niños con ese uniforme.
4: Va a ir.
6: Que apenas descubren este año lo que es que el Atlante está en primera división.
1: Oye, un regalo también, ¿no? Algo que le puedas llevar.
5: Sí, llévale algo.
1: ¿Cómo se llama?
6: Pau, Dora.
1: La producción. ¿Cómo se llama?
4: ¿La es de encargo?
1: No, pero ve qué bonito.
4: Sí, le van,
1: la verdad.
4: Le vamos algo, te prometo.
5: Pants,
1: es que tú tienes muchísimas cosas.
6: O sea, no puedo pedir cerveza.
4: No.
6: No le vayas a pedir una cerveza al niño.
1: El papá se llama Daniel, que fue el que mandó la foto, entonces vas a ir con Daniel.
4: Vamos a estar ahí en la misma zona, entonces pues ahí hoy. Nos saludamos y le llevamos un regalito.
1: Algo, ¿no?
6: Félix, por favor, no le pidas cervezas al niño.
4: No, cállate, Beto.
1: Es un niño.
6: Sí, pues Félix.
4: Pero el papá sí las puede invitar, ¿no?
6: Niño, dile a tu
4: ahí papá. Nos vemos, hombre, ahí nos vemos, ¿eh?
6: Aldo, vas a disfrutar mucho el partido.
1: Aldo, vas a estar ahí con Félix, te tomas tu foto, que el papá ojalá le cuente que eres un
5: mándanos portero. Fotos de cómo se porta Félix. ¿No?
4: Se ponen muy bien los partidos del Atlante en el ambiente. ¿Eh? Y pues, va mucha gente de tercera edad y van muchos niños pequeñitos.
6: Como Aldo. Bueno. Qué bonita dinámica, ¿eh?
1: Félix, gracias.
4: Y sí, cuando quieran ir ustedes también, ¿eh? Bienvenidos.
6: Muchas gracias. Muchas gracias.
4: Se vale pronto, también.
1: Pronto. Toñito, Beto, gracias.
6: Provecho.
1: Quédense en la radio, quédense en W. Está listo ya el Estaca Videgaray, la corneta en W, en FM, en AM y en televisión. Seguimos con Playbook. Gracias por acompañarnos, por cerrar la semana con nosotros. Vámonos, que la pasen bien.
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3: Hubo cosas que cambiaron. Cambiaron los años. Cambiaron los jugadores. Cambiaron las pantallas. Cambiaron las formas de ver el fútbol. Pero hay algo que nunca cambió. Porque nunca fue solamente un partido. Nunca fue solamente fútbol. Es la costumbre que pasa de generación en generación. 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

0: Cuando juega México, aquí pasa.
1: Con esta noticia arrancamos Playbook hoy, este programa en el que ya sabe que hablamos de todo menos de fútbol, pero hoy es un día para que le demos el lugar que se merece a esta notición que le tenemos en Claro Sports. Si usted ha estado sintonizando ya sea la gran cadena W o la multiplataforma de Claro Sports a lo largo del día, ya la conoce. Si no, se la doy. Claro Sports transmitirá en vivo y en directo los partidos de la Selección Nacional de México varonil mayor durante los ciclos mundialistas 2026-2030 y 2030-2034, es decir, dos ciclos, 8 años, como parte de un acuerdo no exclusivo que contempla derechos para televisión de paga y plataformas digitales a través de las modalidades de pago que ofrecen dichas plataformas a los usuarios. Serán partidos amistosos, serán partidos de eliminatorias mundialistas, que ahora sí tendrá que jugar la Selección Nacional de México, y serán también los cuartos de final de la Nations League, aproximadamente 38 partidos en el ciclo de 4 años. Y comenzamos ya en la fecha FIFA de septiembre y octubre con los partidos contra Colombia, Perú, Estados Unidos y Chile. Esto nada más para territorio mexicano. Si usted nos sigue a través de cualquier país de Centro o Sudamérica, debemos decirle que desgraciadamente no podrá ver a la Selección Nacional de México a través de nuestra pantalla, pero para territorio mexicano tenemos esta gran noticia. Algo pasa por Claro Sports, mi querido Luis Javier Pavón. Y bueno, ya queríamos nada más darle esta información muy relevante a la gente, que estén enterados de una vez. Más adelante habrá detalles sobre todo el tema de cómo se va a poder ver, etcétera, ¿no? Por lo pronto, esta es la noticia, Luisito. Y a lo largo del mundo deportivo hay muchas más noticias.
2: Exacto.
1: El mundo del béisbol ayer, el partido entre Dodgers y Braves fue una locura. Un duelazo de pitcheo como pocos este año. También una locura el final de la serie entre Olmecas y Guerreros en el juego 7 en la Liga Mexicana de Béisbol. Ya están listas las series de campeonato.

0: Dato, hubo pretemporada del NFL, está por comenzar el US Open, está la Vuelta a España en el ciclismo, está nuestro querido Sebastián Rodríguez, que ahorita lo vamos a saludar en el WTA 500 de Monterrey. Mucho de qué platicar hoy, Luisito.
1: Muchísimo, y como siempre decimos acá en Playbook, hablamos de todos los deportes, ¿no? Incluso siempre decimos más allá del fútbol, pero no, eso no significa que tengamos que excluir en todo exacto, momento, ¿eh? Exacto. En Claro Sports estamos de fiesta, obviamente, con esta gran noticia y estamos muy felices de poderles llevar la Selección Nacional de México, así que también lo tenemos que comentar en este espacio, como bien lo decías, Die, y por supuesto todo lo que involucra eso, ¿no? En cuanto a otros deportes, y ya entrando en materia acá en Playbook, lo dices, muchísima actividad estos últimos días que han sido de mucho tenis, de mucho béisbol, pero sabemos que ustedes lo disfrutan porque hay actividad tanto en Estados Unidos como en México, en ambos deportes que les menciono, sumamente importantes, ¿no? Entonces, todo eso y mucho más acá en Playbook y en este cierre de semana, por supuesto.
0: Y también vamos a saludar, como siempre, al tercer integrante de este programa, nuestro querido...
1: Lejos pero cerca.
0: ¿Mande?
1: Lejos pero cerca.
0: Lejos pero cerca, evidentemente, nuestro querido Sebastián Rodríguez, que hoy en la mañana nos decía, es que no... Yo ya no puedo con el calor, me dijeron que iba a ser mucho, pero no estoy preparado para esto.
1: Lleva un día de cobertura.
0: Lleva un día y se está a punto de desvielarse y lo vamos a tener una hora ahí. Bueno, creo que hay sombrita en donde está el buen Seba. No sé quién tuvo a bien, seguramente nuestra querida productora Paulina Rodríguez, sino alguien de la producción, de poner en la escaleta trivia norteña de Sebastián. La triviastián nos confirma nuestra querida Pau que fue ella, la triviastián de Regiostián. Sebastián, ¿cómo estás? ¿Cómo te trata Monterrey? ¿Y qué nos tienes hoy en la trivia del día?
2: Todo bien, mi querido Diego y Luisito, gusto en saludarlos. Ya no sé cómo va a terminar mi nombre en este programa de Sebastián a Triviastián, Triviastián Rodríguez Norteño, no sé, un espectáculo, pero muy bien, muchísimas gracias. Y sí, mira, el día de ayer vimos muchísimo fuego desde el montículo en el béisbol de las grandes ligas, ¿no? Entonces, la pregunta, la trivia del día tenía que estar dirigida hacia este aspecto. ¿Qué pitcher tiene el lanzamiento más rápido en toda la historia del béisbol de las grandes ligas? Las opciones, como siempre, A, Aroldis Chapman. Opción B, Jacob Mizorowski. Opción C, Ben Joyce. Esa es la pregunta del día. Ya saben que la respuesta la pueden mandar al número de WhatsApp, que es el siguiente. Apúntenlo, 55-54-02-28-44. Ahí va otra vez, 55-54-02-28-44. Caballeros, la trivia norteña.
0: Me encantó la trivia norteña del día de hoy. De verdad, lanzadores, yo les digo, el récord está arriba de las 104 millas, eso es un hecho, y cualquiera de los tres lanzaba esas cantidades, así que mándenos su respuesta al número de WhatsApp y aquí lo leemos en un ratito. Y justamente comencemos el programa de hoy platicando del duelazo de pitcheo ayer entre Yoshinobu Yamamoto y Chris Sale.
3: Béisbol.
0: Luisito, ¿qué pasó ayer con el señor Chris Sale, que se volvió loco en Atlanta? Loquísimo. Barrieron los Braves a los Dodgers de Los Ángeles en la serie de tres partidos. Hay que decir, los tres partidos los ganaron únicamente por una carrera, ¿eh? Y ayer el triunfo vino al primer picheo. Literalmente la primera bola que lanzó Yoshinobu Yamamoto la dejó en un terreno sumamente peligroso. Uh-huh. Y ahí, pues digamos, se acabó el juego porque la voló Drake Baldwin en el primer lanzamiento y no volvió a haber carreras en todo el partido. Con todo y todo, no tuvo mala salida Yamamoto, que acabó lanzando 6 entradas, 1/3, ponchando a 8, permitiendo nada más esa carrera. Pero del otro lado, lo de Chris Sale, Luisito, fue una locura.
1: No, definitivamente.
0: Tenía, me parece, años Chris Sale sin llegar a 100 millas en sus lanzamientos. Uh-huh. Este veteranazo, hay que decirlo. Pues ayer ponchó a Shohei Ohtani con 2 lanzamientos de más de 100 millas. La primera vez, el más rápido desde el 2018, tengo aquí el dato. Después, este fue su 4º juego completo sin permitir carreras. El primero desde 2019. O sea, volvió al prime Chris Sale para el partido más importante de la temporada. Ha tenido un año muy bueno el abridor de los Braves, pero un partido como estos no se lo habíamos visto. Sobra decir, completó las 9 entradas, si usted no había visto esta noticia. Llevaba ya 97 lanzamientos al terminar la octava y lo volvieron a sacar y ponchó al último hombre, tirando rectas de arriba de 98. Ponchó a 11 hombres de los Dodgers. prácticamente no permitió que una de las mejores ofensivas de las mayores le hicieran ni cosquillas.
1: Es que sobre todo es eso, ¿no? Contra quién lo está haciendo, ¿no? Creo que lo de Chris Sale, al final, el tema de dejarlo es como la frase en inglés que la traduzco, ¿no? De si no está roto, no lo arregles, ¿no? Antes de ampliar en Chris Sale, quisiera decir un dato justamente que nos regala uno de nuestros especialistas en béisbol acá en Claro Sports, Juan Pablo Ruiz, que es que es primera vez desde 1889 que los Braves ganan un partido con home run en el primer al bat y que dejan al rival en cero. 1889, es una locura. O sea, simplemente ese dato habla del partido tan único, el juego tan único que tuvimos ayer entre Braves y Dodgers. Y ahora sí, ampliando en el tema de Chris Sale, ya lo mencionabas, ¿no? Sobre todo contra quién lo haces, contra qué novena, contra qué alineación lo haces, son los Dodgers, que lo decíamos ayer, ¿no? Era apenas el séptimo juego de todo el año en el que no salían como favoritos los Dodgers y al final terminan perdiendo la serie acá con los Braves. Lo de Chris Sale es también simplemente una bestia en el mejor sentido de la palabra, ¿no? 11 ponches en la noche, por supuesto lo que decías, completa todas las entradas, 37 años, es la cuarta ocasión en su carrera apenas que juega las 9 entradas, ¿no? Entonces, definitivamente es un juego completo y es un juego que de esos que a veces ves el marcador y dices, una carrera cero, ¿no? Que igual y no le pones mucha atención. Pero yo creo que este estilo de béisbol y este duelo de pitcheo es lo que nos vuelve locos a muchísimos aficionados al béisbol, ¿no?
0: Sin duda alguna, Sebastián. También decías, salían como underdogs los Dodgers. También la línea de altas y bajas, ayer lo decíamos, estaba en 6.5 por el duelazo de pitcheo que se presentaba. La segunda más baja que yo había visto en la temporada, después del Misiorowski contra Sale, en el Brewers contra Braves, en los dos bajas al final, ¿no? O sea, cuando tienes a estos tipos en la lomita, Sebastián, pegarles es prácticamente imposible. Los Braves lo hicieron a un picheo y los Dodgers no pudieron acercarse a Chris Sale. Seba, también dime, ¿qué tanto se preocupan los aficionados de los Dodgers, que ya decíamos, habían resurgido, barriendo las series contra los Pirates y contra los Rockies?
1: Muertas.
0: Que los Diablos Rojos del México podrían barrer a los Rockies. Pero perdieron la serie contra los Braves y se fueron barridos por los Braves, que son los dos equipos que junto con ellos son los mayores candidatos en la Liga Nacional. También en el último mes ya los barrieron los Red Sox y los barrieron los Cubs. Entonces, y ahora ya decíamos ayer, ¿no, Seba? Ya con sus abridores estelares de vuelta, ya regresó Glasnow, ya regresó Snell. Seguramente sí ocupan agarrar ritmo, pero está Skubal, Glasnow, Snell, Yamamoto, y los barrieron. Entonces, yo creo que si fuera aficionado a los Dodgers, yo sí estaría un poquito preocupado.
2: Sí, y más porque esa pregunta nos la hemos hecho desde hace 3-4 semanas, ¿no? Justamente a raíz de que llega Tarik Skubal, decían los cuestionamientos a raíz de ver esas primeras aperturas en las cuales no funcionaba el equipo, derrotas. Y pues bueno, yo creo que al final de cuentas todos estos son ingredientes que se van acumulando. Yo sí me preocuparía porque además estás gastando una millonada, es decir, título o fracaso. Y en estos momentos se está encaminando un poquito más hacia el aspecto negativo, pero al final de cuentas, si tienes todavía momentos, si tienes oportunidad de reivindicarte, pues los tienes que aprovechar. Y yo creo que en esa etapa están justamente los Dodgers, ¿no? Yo creo que todavía la rotación va a tener un poquito más de lucidez, porque ya viene Shohei Ohtani. Se habla que tal vez la próxima semana ya estaría regresando al montículo. Entonces, por ahí se pueden arreglar algún tipo de problemas. Pero desde la caja de bateo es donde realmente están las preguntas. Ahí están los signos de interrogación. Ya para que Mookie Betts sea el único pelotero el día de ayer que tiene un partido de más de un hit, pues yo creo que en una novena en la cual estás pagando a Freddie Freeman, a Kyle Tucker, al propio Shohei Ohtani, Miguel Rojas, Andy Pajes, que ahorita no está, pero al final de cuentas son nombres que con el bate son espectaculares, y que tengas que recurrir a un veteranazo como lo es Mookie Betts, que justamente no está en su mejor temporada, yo creo que sí hay que encender un poquito los focos de alarma. Pero al final de cuentas, si hay un equipo que puede hacer un switch en cuestión de segundos, en cuestión de días, son los Dodgers. Veíamos cómo Andy Pages no estaba disponible, viene Alec Thomas, el jardinero mexicano, empieza a producir, entonces tienen profundidad, pero al final de cuentas, yo sí me espantaría un poquito porque este equipo no está funcionando al 100%.
0: Revisamos la labor de ambos pitchers, porque lo decíamos también, Yamamoto tuvo un trabajazo, de hecho permitió un imparable menos que Chris Sale, obviamente en menos entradas, él se quedó en 6 1/3, y con esa carrera permitida, una base por bolas. Chris Sale, además de completar el partido, Luisito, y ponchar a 11, no dio ni una base por bolas. De verdad, el trabajo del abridor veterano de los Braves esta campaña ha sido espectacular, y hacerlo en este punto de la temporada contra los Dodgers, teniendo pues cifras prácticamente que tenía en el 18, en el 19 en cuanto a velocidad, a juego completo, uh-huh. Es increíble con 37 años. ¿Intentarán los Dodgers de Los Ángeles, Luisito, resurgir hoy en un partido muy especial porque va a la lomita Tarik Skubal contra los Detroit Tigers en Detroit? Es el regreso del gran ídolo de la ciudad de Detroit al que fuera su equipo hace unas semanas.
1: Sí, literalmente hace unas semanas, ¿no? Y también lo dices, ¿cómo han regresado los pitchers a la lomita para los Dodgers? El caso de Tarik Skubal, obviamente que lo añades, y que probablemente se tardó un poco en agarrar ritmo, ¿no? Récord de 2-2 en este momento. Trae un ERA de 3.38 en 24 innings pitchados y ha ponchado a 30, ¿no? Si bien a lo que estamos acostumbrados de Tarik Skubal probablemente no se refleja en estos números, pero sabemos lo que puede ser. A mí lo que me interesa muchísimo es que se fue muy bien de Detroit, o sea, hay que decirlo, ¿no? Incluso la gente en Detroit en los últimos juegos de Skubal, prácticamente ya los últimos 3-4 juegos, que no sabían si era la última vez que lo iban a ver porque se acercaba la fecha límite de cambios, lo aplaudían, lo alababan, todos con prácticamente standing ovation. Entonces va a estar bien interesante el cómo regresa Skubal, ¿no? Incluso yo creo que es de estos pitchers que si fuera por él se hubiera quedado toda la vida en la novena de los Tigers, pero bueno, no termina siendo así obviamente por tema de contrato, porque obviamente también le tienes que pagar como lo es, ¿no? Un pitcher Cy Young, y también obviamente está en búsqueda de lo que pues no pudo conseguir con Detroit, que es el campeonato de la Serie Mundial, ¿no? Entonces, al final termina siendo así, pero no sé, a mí sí me intriga mucho el cómo va a regresar tanto él como Detroit, porque reitero, la relación terminó de una forma buena y al final él tiene que salir y cumplirle a los Dodgers porque no ha estado a su 100%, ¿no?
0: ¿Beneficiará hoy Seba Skubal conocer a sus rivales o a sus rivales conocer al abridor que van a tener enfrente y su arsenal de lanzamientos? Pronostícame cuántas entradas, ponches y carreras recibe hoy Skubal.
2: Nada más. No, mira, yo creo que lo de Tarik Skubal va a tener una buena apertura, ¿no? Al final de cuentas, coincido con Luis con que la gente se va con una buena impresión de este pitcher dos veces ganador del Cy Young, pero la directiva no terminó en buenas negociaciones, en buenos términos con Tarik Skubal, porque incluso se tuvo que ir al arbitraje, tuvieron que esta bronca pues del contrato. Incluso sí, Tarik Skubal se quería mantener en el equipo, pero prácticamente la directiva fue la que le dijo, oye, no vas a regresar el próximo año, tenemos que hacer movimientos, y entonces muchísimas gracias por todo, pero te vas a los Dodgers. Yo creo que esa parte, ese aspecto de un poquito de ego, esa lucha, tal vez un poquito más de mentalidades, puede beneficiar a Tarik Skubal, porque él mismo sabe que no está teniendo sus mejores lanzamientos con la franela de los Dodgers. Una efectividad de 3.8 es buena para cualquier pitcher que no se llame Tarik Skubal. Él está acostumbrado a tener muchísimos mejores números, y yo creo que si hay una noche, una tarde para reivindicarse, es justamente esta, porque no vas a tener un mejor escenario o no vas a estar presente en un estadio o en una arena en la cual tengas más motivación. Yo creo que Skubal hoy se vuelve loco. Evidentemente no va a lanzar la ruta completa, no se va a ir a las 9 entradas, pero yo creo que conforme lo que hemos estado viendo incluso de Dave Roberts, me gustaría para que tuviera 7 entradas, tal vez un poquito más, y evidentemente yo creo que los ponches van a estar a la orden del día. Ojo que puede llegar a doble dígito, lo acaba de hacer en su última apertura.
0: 7 entradas, 9 ponches, 2 carreras recibidas. Lo digo yo porque Sebastián Rodríguez estaba muy, muy analítico, pero de una.
2: Le da Seba. Frío.
0: Vámonos a hablar de otro partido de ayer, porque hablando de tu trivia, Seba, el tirador de fuego predilecto de las Grandes Ligas subía a la lomita. El que estoy convencido va a ser el Cy Young de la Liga Nacional, mi niño, mi pollo, Jacobo Misiorowski, que trae el brazo cansado, Luisito, porque ayer, claramente es una recta casi imbateable, pero no está llegando a la 103-104, está con trabajo subiendo de las 100 millas por hora. Ayer estuvo tirando la mayoría en 98-99, lanzó 6 entradas, por eso mismo ponchó nada más a 6 rivales. Cuando decíamos ayer ya sus líneas están insostenibles, el casino esperaba 8.5, acabó ponchando a 6 nada más, pero se apuntó la 14ª victoria de la temporada. Le hicieron 2 carreras nada más con 2 imparables, los 2 que permitió en la 5ª entrada. Le hicieron un rally ahí en el que permitió esas 2. Recibió apoyo de su equipo, que ganaron 8-2 los Brewers. Habían empezado a hacer daño, ya estaban 5-0 cuando le hacen las carreras a Misiorowski, que terminó con labor de 6 entradas, 2 hits permitidos, 2 carreras, 6 ponches, y se llevó la victoria 14. Como decía, tiene efectividad de 1.73 todavía, Luisito. Así que los Brewers ganan la serie contra los Mets 2-1.
1: ¿Qué tan histórica y qué tan destacada ha sido la temporada de Jacob Mizorowski, que justo decimos, ¿no?
0: Este trabajo se ve feo, ¿no?
1: Exacto, ¿no? Nada más, no llegó a la 100, se quedó en 99, solamente ponchó a 6, ¿no? Eso no, o sea, y lo digo en el buen sentido, porque obviamente se entiende cómo lo dices, Diego, porque ha sido tan tremenda esta temporada y, como dices, va encaminado hacia el Cy Young, que a veces vemos estos números de Mizorowski y decimos, algo pasó, ¿no? No sabemos si justamente esté cansado, esté guardando un poco el brazo. Vienen, obviamente, juegos importantes, porque los Brewers, obviamente, que son el primer candidato, bueno, peleando con los Dodgers, porque ya decíamos que vienen un poco a la baja, para estar en la Serie Mundial en este año, ¿no? Son el mejor récord de Grandes Ligas desde hace ya varias semanas. Y aún así, lo de Mizorowski es algo brutal, ¿no? Estamos hablando de que en 25 aperturas tiene 222 strikeouts, que eso, si lo vamos al pace, ¿no?, que siempre se maneja como a lo proyectado que está para lanzar en Grandes Ligas Mizorowski, terminaría con 268 ponches Jacob Mizorowski. Eso sería el máximo número en la historia de un pitcher para los Brewers en una temporada, ¿no? Entonces, pase lo que pase, yo creo que va a llegar a esta cifra Mizorowski, baje un poco o no lo haga como lo ha estado haciendo ahorita. Y los Brewers, que pues bueno, creo que siempre que tengan a tu pollo en la rotación, en la lomita, yo creo que siempre van a ser candidatos para tener este tipo de victorias como la que tuvieron 8-2 ante los Mets, ¿no?
0: Yo espero nada más que el bajón del promedio de velocidad de la recta sea a propósito.
1: Sí, que
0: o sea,
1: se esté cuidando.
0: Sea un tema de no estamos en un momento de la temporada para forzar. No es necesario ahorita que intente llegar a la 105, ya lo haré en postemporada cuando sea estrictamente necesario. Rápido, pasar con otro partido, Seba, porque perdieron la serie mis Yankees de Nueva York contra los Astros de Houston. Son un drama los Yankees. Ayer no batearon otra vez un demonio, nada más Ben Rice hizo un poquito de daño. Austin Wells, en tres turnos, tres ponches, o sea, ya lo de Austin Wells es asqueroso, diría mi querido Sebastián. Y mi niño George Lombard, hablando de niños maravillas, Seba, llegó a 6 partidos consecutivos cometiendo un error, cosa que no le había pasado a ningún jugador de los Yankees desde Chick Fuster en 1921. Se hablaba de las maravillas defensivas que estaba haciendo Lombard y de cómo era lo que Anthony Volpi nunca pudo ser. Y ahora veo a muchos aficionados de los Yankees decir Anthony Volpi nunca tuvo una racha como esta, además de que tampoco está también con el madero, ¿no?
2: Sí, y mira, lo de George Lombard no es por ponerle un hincapié, un puntito más a este tema. Cuando decimos 1921, a veces dices, ok, es cualquier fecha. Hace 105 años que no sucedía esto para un mulo de Manhattan, y que sea para George Lombard, pues definitivamente no le ayuda porque va comenzando su carrera en el béisbol de las Grandes Ligas. La parte positiva es que con el bate tampoco está tan mal, no tiene los turnos adecuados, los turnos ideales, pero está bateando para .264, entonces me parece que desde ahí puede empezar a construir un nuevo camino justamente para su joven carrera. Nada más hay que resaltar una parte, un hombre mexicano, lo de Isaac Paredes, que en ese compromiso frente a Garrett Cole se va de 4-2 con una carrera impulsada. Ya son 73 en la campaña. Siempre hablamos de las carreras impulsadas, de las carreras remolcadas de Jonathan Aranda, pero lo de Isaac Paredes prácticamente está a la par en cuanto a producción se refiere. Además, 360 carreras remolcadas en su carrera en la MLB. Es la quinta cifra más alta para un pelotero mexicano justamente en esta competencia. Entonces, mira, qué bueno que a raíz de que estamos hablando de los Yankees y todo, pero bueno, que en esta colación también se meta un hombre de un mexicano como Isaac Paredes, me parece fantástico. Y los Astros, ojo, porque siempre los estábamos demeritando, pero están teniendo una temporada de medio pelo para buena en esta segunda parte de la campaña. Y los Yankees, que siguen sin aprovechar oportunidades, no va a tener ese título divisional.
0: Están a 2 partidos los Red Sox. Uh-huh. Empieza mañana la serie entre Yankees y Red Sox, la máxima rivalidad o de las mayores de las Grandes Ligas, por ese segundo lugar del este de la Liga Americana. Y los Rays también, donde se duerman, los alcanzan. Es una guerra eso, y va a ser una serie importantísima la que empieza mañana entre Red Sox y Yankees. Ahora, Luisito, pasará a la Liga Mexicana de Béisbol, porque se necesitaron 7 partidos y 13 entradas en el séptimo para que los Olmecas de Tabasco le ganaran en casa a los Guerreros de Oaxaca, que la pechearon después de ir 3-1 arriba en la serie. Jonrón de Alan Espinosa en la parte baja de la decimotercera para que los Olmecas en casa eliminaran a los Guerreros, los dejaran tendidos en el terreno, y así quedan las series de campeonato. Sultanes contra Toros, que empieza hoy a las 9 de la noche en Tijuana esa serie, y en la zona sur Pericos del Puebla contra Guerrero, perdón, contra Olmecas de Tabasco, que justamente Pericos Olmecas es la serie que tenemos a través de la multiplataforma de Claro Sports, Luisito.
1: Sí, tremendo, ¿no? Solamente decir que yo sigo esperando que metamos al Club de los Pechos Fríos a los Guerreros de Oaxaca, porque lo decías, ¿no, Diego? Dos remontadas, la verdad es que fue una postemporada nada esperada para los Guerreros de Oaxaca, y al final, luego de 33 años, los Olmecas que regresan a una final de Zona Sur. Entonces, los esperamos porque lo tenemos a través de Claro Sports.
0: El juego 1 mañana a las 7, juego 2 domingo a las 7, juego 3 el martes después de que descanse la serie el lunes, el juego 4 el miércoles y en caso de ser necesarios jueves, sábado y domingo, el 5, el 6 y el 7. Vamos ahora a revisar cómo fue hoy la Vuelta a España.
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4: ¡Venga, María!
0: Luisito sigue ampliando su ventaja, Tadej Pogačar, si bien no se llevó la etapa 7 del día de hoy, fue para el noruego Andreas Leknesund, pues Pogačar amplió 10 segunditos más sobre Enric Mas la distancia. Primoz Roglič en tercer lugar ya está prácticamente a 5 minutos.
1: Sí, pero una etapa destacada, ¿no? Porque justamente Noruega hace el 1-2, y le podemos llamar así, con Tobias Johansen también cerrando en el segundo lugar. Y lo de Andreas Leknesund, que es destacado, porque tuvo 4 segundos, ha tenido 4 segundos lugares en tours importantes. Es la primera ocasión que gana una vuelta de talla mundial en una etapa, por supuesto, importante como es la séptima de la Vuelta a España. Incluso tuvo 3 segundos lugares en el Giro de Italia este año y por fin se le da, pero lo que dices, dominio total de Tadej Pogačar en la general.
0: Ahí vemos la clasificación con Primoz Roglič en tercero ya a 4 minutos 50. Enric Mas está en segundo lugar a 3.50, es decir, lejos de Pogačar. El mexicano César Macías en el lugar 150. Vamos a repasar algunas breves de noticias de mexicanos alrededor del mundo que están teniendo buenas nuevas. Y a una pausa, después regresamos con mucho más.
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5: Kenia Lechuga se convirtió en campeona mundial de remo al conquistar el oro en la prueba de Skull individual ligero. Esta es la tercera presea mundial en la carrera de Lechuga, la primera dorada. En más actividad en la competencia celebrada en Ámsterdam, Melissa Márquez y Aileen Ibarra también hicieron historia al colgarse la medalla de oro, ellas en la prueba de dobles ligero femenil. México cerró en el segundo lugar del medallero en el Campeonato Mundial Juvenil de Clavados, con 12 preseas totales, una más que Rusia en el medallero, aunque con 3 menos de oro. Las hermanas Mía y Lía Cueva fueron las encargadas de llevarse las 3 doradas. La selección mexicana de básquetbol derrotó con autoridad a Colombia en las eliminatorias rumbo al Mundial de Qatar 2027. El conjunto de Omar Quintero además rompió récord de la competencia con 28 triples dobles. Moisés Andriassi, Paco Cruz y JJ Ávila terminaron con más de 20 puntos cada uno.
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20: Los Buffalo Bills estrenan estadio en 2026. Una nueva taza, moderna, espectacular y donde los aficionados estarán 20% más cerca de la acción. Su quarterback, Josh Allen, también tendrá un nuevo entrenador en jefe, Joe Brady. Además de cambios importantes tanto a la ofensiva como a la defensiva, Buffalo tiene una nueva casa, uno de los mejores quarterbacks de la liga, una gran afición, pero les falta algo, levantar el trofeo. La presión nunca había sido tan grande. ¿Será el 2026, por fin, el año de los Bills?
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22: Un 28 de agosto de 2004, en Atenas, Grecia, Argentina estaba a un partido de hacer historia. Frente a Italia, la selección albiceleste disputaba la final olímpica de básquetbol y con un Manu Ginóbili como uno de los grandes referentes. Este salió a demostrar que aquella generación dorada estaba lista para conquistar el mundo. Argentina dominó el encuentro y terminó imponiéndose 84-69 para conseguir la primera medalla de oro olímpica de su historia. Ginóbili aportó 16 puntos, 6 rebotes y 6 asistencias, mientras Luis Scola fue el máximo anotador argentino con 25 unidades y 11 rebotes. El equipo dirigido por Rubén Magnano cerró así un torneo inolvidable en el que también protagonizó una de las mayores sorpresas de los juegos. En semifinales derrotó 89-81 a Estados Unidos, un conjunto repleto de estrellas de la NBA. Argentina subió a lo más alto del podio y escribió una de las páginas más importantes del básquetbol internacional. Italia se quedó con la plata y Estados Unidos tuvo que conformarse con el bronce. Aquella generación encabezada por Ginóbili, Scola, Oberto, Nocioni y compañía convirtieron a Atenas 2004 en una hazaña que, dos décadas después, permanece como uno de los grandes momentos del deporte argentino. Para Playbook, Juan Carlos Cerda.
1: 4 de la tarde con 32 minutos, ya estamos de regreso en Playbook. Muchas gracias por seguir con nosotros. Diego Pérez, Luis Javier Pavón y quien les habla, Sebastián Rodríguez. Ya sabe que es momento de revisar la trivia del día. La pregunta era, ¿quién tiene el lanzamiento más rápido de toda la historia del béisbol de las grandes ligas? Si usted escogió el nombre de Aroldis Chapman, déjeme decirle que está en lo correcto. En el año 2010 lanzó una recta a 105.8 millas por hora. ¿Cuántos en kilómetros? Pues bueno, 170 kilómetros por hora fue el fuego que lanzó Aroldis Chapman. Esa es la respuesta de la trivia. Y aprovechando que estamos en Monterrey, está el Abierto de Tenis, vamos a hablar del deporte blanco.
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0: Enorme la trivia de mi querido Sebastián. Nada más puntualizar rápido, Luisito. mi pollo Jacobo tiene 105.5, el más rápido para un abridor.
1: Le falta .3.
0: Y en postemporada va a superar al señor Aroldis Chapman. Ahora sí nos vamos al tenis, Luisito, porque Elis Mertens sigue en carrera. La segunda sembrada en Monterrey eliminó a nuestra querida ucraniana Yulia Stardubsteva con 6-1 y 6-4 para meterse a las semifinales de este WTA 500. Pues creo que Elis Mertens, y ahorita también veremos lo que sucedió con Ann Lee, las sembradas que han cumplido a lo largo del torneo y que están en carrera de verdad para ganar el 500 de Monterrey, ¿no?
1: Sí, definitivamente, ¿no? Creo que lo platicábamos, ¿no?, con el mismo Sebas, que ahorita nos platicarán, obviamente él tiene todos los detalles desde las entrañas del torneo, que se empezaron a caer las favoritas, ¿no? Empezaron a caer nombres importantes, incluso recientemente en las últimas instancias, como el caso de Cristina Buxa, y decíamos, ¿quién nos queda? Nos queda Elis Mertens, 3 años después de haber estado en semifinales en tierras regiomontanas, lo vuelve a conseguir, es uno de los nombres importantes, definitivamente segunda sembrada de ese torneo, y sabemos que la belga lleva ya unos años, igual y no en cuanto a lo top del mundo o peleando un top 5 del mundo, algo por el estilo, pero sí llega siendo una de las tenistas pues más recurrentes en cuanto a importancia se refiere, ¿no? Viendo justamente los nombres que nos quedan, ahorita lo analizaremos un poco más, y hay algunas que vienen enrachadas, pero por lo menos sobre papel y sobre nombre, no sé cómo lo veas tú, Diego, creo que el de Elis Mertens es el que más reflectores se roba y el que pues justamente al día de hoy es como la candidata número uno a que gane justamente allá en Monterrey, ¿no? Uh-huh.
0: Correcto, una Elis Mertens que en grandes torneos, ya también es una veterana, Luisito, pero en grandes torneos a lo largo de la última década ha tenido rendimientos destacados, tanto en individual como en dobles, también es muy buena doblista y que yo creo que es la que la gente quiere ver ahorita, ¿no? En estos momentos, en este abierto de Monterrey, después de que se fueran algunas de las favoritas, como la polaca Maja Jawalinska, que el año pasado, seguro en Monterrey nadie hubiera comprado boletos para verla, después de su histórico run en Roland Garros este año, exacto, sin duda era uno de los grandes atractivos, no se fue en primera ronda, entonces nos queda Elis Mertens, nos queda también la francesa Diane Parry, un nombre importante del circuito, la número 50 del ranking, que eliminó a Clara Tauson, la danesa, que era la enemiga pública número uno de nuestro país, después de haber eliminado a Renata Zarazúa. Así que la señorita Parry vengó a nuestro país con este triunfo contra Clara Tauson. Y como bien saben, pues ya vieron a Sebastián ahí en Monterrey. Nuestro queridísimo Seba platicó con Diane Parry después de ganar este partido y de alcanzar las semifinales en Monterrey. Vamos a escuchar las palabras de Diane Parry y ahorita Seba nos cuenta sus sensaciones de los cuartos de final que vivió ayer.
2: Creo que solo traté de ser realmente agresiva en el regreso para hacerla jugar un tiro donde no estaba cómoda. Y luego traté de ser agresiva en el siguiente tiro. Estoy bastante feliz de haberlo hecho.
5: Ahí las palabras de Diane Parry. Y sí, Diego, o sea, ese fue un partido un tanto raro, porque al final de cuentas se lleva este compromiso por la vía rápida a sets corridos, pero tuvo que venir de atrás. En ese segundo parcial llegó a estar abajo 5-2, es decir, ganó 5 games de manera consecutiva y además si ya vemos las estadísticas, el panorama completo, pues fue una actuación espectacular, ¿no? Porque convierte 3 bolas de quiebre en 3 oportunidades, es decir, 100% de efectividad en ese aspecto. 9 aces, una sola doble falta. En todo momento, dentro de lo que cabe, se sintió en condiciones positivas, ¿no? Y Clara Tauson sabemos que es una tenista que puede tener muchísimo potencial, mucho talento, pero que la parte de la mentalidad, la parte de siempre estar al 100% metida en los compromisos, pues realmente no es una característica de ella. Incluso estábamos aquí en el estadio principal y en algún momento hasta gritaba producto de la frustración que le estaba generando, que no encontraba la manera de justamente hacerle daño a una Diane Parry que está en un nivel espectacular, ¿no? Tal vez este nombre no era de los que al inicio poníamos como favoritas, pero al final de cuentas esta semana es lo que hemos venido diciendo. Ha sido de sorpresas en la Sultana del Norte y ojito porque se puede meter en la conversación.
1: Oye, justo Sebas, ahora que comentas eso, lo dices bien, ¿no? El caso de Lis Mertens, como comentábamos, igual y puede que se robe un poco más de reflectores sobre papel. Sabemos lo que puede hacer la tenista belga, pero también está Diane Parry, ¿no? Justo, ¿cómo has visto tú este par de días que has estado por allá? La competencia per se, ¿no? Porque han habido buenos partidos y lo que dices, Parry que igual y no la teníamos mucho en el radar, pero se mete ya a sus primeras semifinales en un torneo WTA 500, ¿no?
5: Sí, mira, como que a raíz de todas las bajas que se presentaron, muchísimas tenistas encontraron tal vez aquí en Monterrey una oportunidad de oro y que muy difícilmente se les va a volver a presentar, ¿no? Lo de Linda Noskova, lo de Potapova, pues bueno, ya es caso del pasado, ¿no? Pero estás hablando de que a lo largo de la temporada solamente se juegan 18 torneos de categoría 500. México tiene aquí en Monterrey uno de ellos, ¿no? Y al final de cuentas, que estés tan pegado al US Open también hace que las mejores exponentes del planeta pues no vengan a la sede, ¿no? Entonces, si de por sí el cuadro es un poquito bajo y si le añades todas estas personas que se han bajado del torneo de último segundo, pues evidentemente es normal que estemos viendo un cuadro con una Nicola Burtenkova que está haciendo muy bien las cosas, con una Ann Lee que tal vez no estaba en nuestro radar, pero que al final de cuentas tiene un nivel espectacular, se está acercando al top 30. Es decir, es una oportunidad de oro y créeme cuando te digo que estas tenistas saben que están a las puertas de conseguir un título sumamente importante.
0: Pues veíamos también en pantalla, Seba, los resultados de los otros dos partidos de cuartos de final. Justamente mencionabas a la checa Nicola Burtenkova, que eliminó a la que nos contabas había sido la sensación viniendo desde la cual, y su compatriota Darja Vidmanova. También por ahí el triunfo en duelo también de connacionales de Ann Lee contra Alicia Parks, las estadounidenses. Y hoy las semifinales. Seba, en cuanto salga de Playbook, sale corriendo al estadio para poder ver el Diane Parry contra Ann Lee a las 5 de la tarde y a las 7 Burtenkova contra Lis Mertens. La gran final será el día de mañana, Seba, y ya después pues nos centraremos en el último Grand Slam del año en el US Open. Por cierto, platicaban ayer los medios de comunicación con Hernán Garza, el director de este torneo, que por ahí daba varias declaraciones, pero también dejaba ver que incluso le ofrecieron el wild card a Serena Williams, ¿no? Hubiera sido una locura, Seba, poderla tener, pero evidentemente es complicado poder traer grandes nombres cuando estás a unos días del comienzo de uno de los torneos más importantes del año.
5: Sí, más porque en este año del 2026 es justamente la temporada en la cual tenistas que estaban en el retiro han regresado al circuito profesional, ya sea de la ATP o de la WTA, y a raíz de todas estas bajas, pues le preguntamos, ¿no?, a Hernán Garza, que es el director de este torneo de tenis acá en Monterrey, le decíamos, oye, primero, ¿cómo se siente el organizador ver que la campeona de Wimbledon no está presente, que varias tenistas top 30, pues al final de cuentas se bajaron, y que te quedas con un cuadro, sí, con muy buenas tenistas, pero que al final de cuentas no tiene los nombres que esperabas en un inicio, ¿no? Y a raíz de eso también le preguntábamos acerca de la posibilidad de que se le diera esta invitación, esta wildcard, a alguna tenista sumamente estelar, tal vez una de esas que estaba en el retiro. Y si les parece bien, escuchamos sus palabras, porque soltó nombres muy interesantes.
6: A ver, las bajas, por supuesto, que afectan. Afectan, a mí me duele, como promotor, como organizador, como director del torneo. Pero yo siempre he dicho, nosotros promovemos y vendemos un evento con 32 jugadoras. Por la situación del doble mixto de Nueva York, claro que estamos frente a un Goliat, atendiendo a su pregunta, si estamos pugnando ante WTA alguna otra mejor fecha. Sí, claro, con Serena y con muchas jugadoras, definitivamente. Y no es que no quieran venir, o sea, aquí han estado todas. Aquí está Venus, está Serena. Todas las jugadoras han estado aquí. Pero bueno, vamos a ver, hay que perder la fe.
0: Y lo decíamos, mañana termina este torneo, también acabará el ATP de Winston-Salem. Y ahora sí, todas las miradas al US Open, que comienza el domingo con Carlos Alcaraz y Alexander Zverev como grandes favoritos en la rama varonil. Sebastián, de mi vida, dijiste, quiero venir aquí a pronosticar al campeón del US Open en ambas ramas. Pero vamos a comenzar con la varonil. Quiero que primero tú nos digas, ¿quién va a ganar este torneo?
5: Carlitos Alcaraz, yo creo que no hay otro nombre en este momento, ¿no? Tal vez me hubiera decantado por Alexander Zverev, pero no me gusta tanto ese cuadro, y si hay alguien que es experto en pechar en rondas previas es justamente Sasha Zverev, entonces por eso no me quedo con él. Y más allá de que las incógnitas están con el tema de la salud de Carlos Alcaraz, yo creo que el español, mira, es joven, el tipo sabe que no estuvo en varios torneos, que está perdiendo la carrera tal vez en estos momentos con Jannik Sinner. Y bueno, si no está el italiano, pues evidentemente todas las miradas van a estar volteadas hacia él, y yo creo que puede ser válida esa corona.
0: Luisito, ¿tú te arriesgaste un poquito más o aplicaste un Sebastián y dijiste el favorito? Ya, como siempre, le gusta a Seba.
1: Yo vi que tú y Sebas habían hecho copy-paste, entonces dije, no, vamos a,
0: no te adelantes,
1: vamos a cambiarle un poquito a la tarea para que no digan que nos copiamos todos. Mira, yo siempre soy de los que dicen todos los deportes y en prácticamente todo que pues hay que darle mérito a los que están arriba, al campeón. En este caso, obviamente, el campeón es Carlos Alcaraz, pero el que llega como sembrado número uno es Alexander Zverev. Sí creo que Carlos Alcaraz, como lo hemos platicado en programas anteriores, puede llegar incluso hasta una instancia final, pero ya en después de dos semanas, después de una batalla larga, de varias batallas largas y chocando, yo creo que Alexander Zverev tiene que aprovechar que este probablemente es el último Grand Slam el que tenga, entre comillas, porque obviamente no es fácil, pero entre comillas, fácil, ¿no? Porque estamos hablando de que en cuanto comience el 2017, borrón y cuenta nueva, va a estar otra vez Alcaraz al 100%, va a estar Sinner al 100%, todos los que han subido su nivel este año. Entonces yo creo que si Zverev no gana este US Open, probablemente nunca lo vaya a ganar en su carrera.
0: Yo tengo que confesar que me puedes meter al club de los pechos fríos, porque yo cuando hablamos del regreso de Carlitos
5: le cambiaste,
0: dije que no iba a llegar ni siquiera a la final. Pero te voy a dar mi argumento, Sebastián. Yo dije, no va a llegar ni siquiera a la final porque veo a un Ben Shelton, a un Arthur Fields eliminándolo en cuartos, en semis, y ya viene con una carga importante de esfuerzos. Pero es que viendo el cuadro de Ben Shelton y de Arthur Fields, que aparte se van a enfrentar previo al partido en el que enfrentarían Alcaraz, cualquiera de los dos, o sea, son mis dos grandes favoritos para la sorpresa del torneo, pero desde primera ronda tienen partidos más complicados de lo que se esperaría, y luego el enfrentamiento entre ellos, y ya ahí se llegaría alguno de los dos contra Carlos Alcaraz. Y no sé, la verdad también veo muy sonriente a Carlitos la última semana en Nueva York, que se vio muy a gusto con Serena, se vio bien físicamente, y creo, la verdad, sí, que Alexander Zverev es el rey del club de los pechos fríos, y que si llega a alcanzar la final contra un Carlitos Alcaraz, creo que ganó un gran slam este tipo, porque no se enfrentó a ninguno de los dos que le sacan pesadillas. Y por ahí también, ojo, porque creo que no sé si es octavos o cuartos de final, por ejemplo, abrió un Zverev contra Rafa Jodar, que yo no quiero decir nada, pero por ahí es mi pronóstico de que ahí se va a quedar Alexander Zverev en este US Open. Entonces yo me quedé con Carlitos en la rama femenil. Sebastián, está todo mucho más abierto, pero ya decíamos, Sabalenka, la número uno del mundo, no llega tan bien. Va a tener unas semanas, meses, incluso complicados. Elena Rybakina, yo no sé si la lesión le va a permitir para empezar comenzar el torneo tal cual, y luego a ver a qué nivel puede rendir. Está por ahí Gasviatek, seguramente la mejor del momento. Las ucranianas Svitolina y Kostyuk, Coco Gauff, Pegula. Yo creo que es uno de los US Opens más atractivos y abiertos de los últimos años en la rama femenil. ¿Con quién va, Seba?
5: Mira, es que aventé una moneda porque yo tenía dos favoritas muy claras, Iga Swiatek y Coco Gauff. Coco porque viene en un nivel espectacular, sabíamos que una deficiencia de su juego, una carencia, era la parte del servicio, cambia su mecánica, cambia su saque, y al final de cuentas eso le está ayudando muchísimo para ganar los partidos, pero lo digas bien, es espectacular, ¿no? Viene en una forma fantástica, al final de cuentas también consiguió un título importante rumbo a esta preparación del US Open, pero hay otro nombre que también consideré, el de Jessica Pegula. Yo creo que el estadounidense también tiene muchísimas oportunidades de ganarlo. Dicho esto, creo que no hay nadie en mejor momento en esta actualidad que Iga Swiatek. Lo de Elena Rybakina pasa mucho por el tema del cuadro. Tiene un cuadro complicadísimo. Desde cuartos de final se le complica un mundo esas aspiraciones a ganarlo todo. Es por eso que me quedo con la polaca.
0: Luisito.
1: Fíjate que concuerdo contigo de que es uno de los cuadros más cerrados o de los torneos más cerrados y creo que puede ser de estos torneos que nos sorprendan muchísimo y que sean de pronóstico reservado, pero si vemos la actualidad del tenis, yo creo que la que mejor llega es Iga, ¿no? Definitivamente Coco, que también hace grandes cosas ganando Cincinnati, pero yo también me quedaría con la polaca en este momento porque se ha visto bastante, bastante bien y sobre todo después de un año, de un inicio de año que estuvo muy mal, la metimos al club de los pechofríos, dijimos ya adiós Iga, sí. Se está terminando todo esto. Y ahorita la estamos poniendo como candidata, ¿no?
0: Para mí esa va a ser la semifinal, Iga Świątek contra Coco Gauff, y la que gane va a ganar la gran final. Yo también creo que Sabalenka va a caer cualquier partido un domingo contra raro Renata por ahí, Sarasúa, le dicen. No creo que contra Renata, ojalá, pero sí contra un Diana Schneider de turno, la veo cayendo. Rybakina igual no confío en su físico, Pegula no confío. En que normalmente cuando se enfrenta una o a dos tenistas top ten al hilo, ya le cuesta a la norteamericana. Yo me quedo con Coco Gauff, aunque también coincido que son las dos grandes favoritas, Coco Gauff e Iga Świątek. Para mí, el nivel de Coco la última semana en Cincinnati aplastó a la que tuvo enfrente. Si logra mantener un poquito la estabilidad de cabeza y de tenis, que es lo más complicado en Coco Gauff, la veo campeona del US Open. Ya regresaremos aquí cuando termine el último Grand Slam del año a revisar nuestro desastre, porque siempre somos un desastre, compañeros. Vamos a revisar la actividad de ayer en la pretemporada de la NFL.
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0: Resultados, los Pittsburgh Steelers del señor Sebastián Rodríguez pechofriaron fuertemente con la ventaja que tenían una vez más y cayeron contra los Bills. Los Browns de Cleveland aplastaron a los Patriots de Nueva Inglaterra con un partido de 3 touchdowns, 186 yardas de su tercer coreback, Dillon Gabriel, que quiere ser el segundo, por lo menos demostrar que puede pelear por ahí por la titularidad. Cada semana con estos, entre Deshaun Watson, Shadrach Sanders, Dillon Gabriel, una semana uno es Tom Brady y a la otra semana nada que ver. ¿Qué le vamos a hacer con los quarterbacks de los Browns? Por otro lado, vamos a revisar este partido entre Niners y Raiders, 18-12. Básicamente, Luisito, un partido de fútbol soccer, porque los 30 puntos se hicieron con el pie, fueron de goles de campo, nadie anotó. Y otra vez tuvo un día difícil Fernando Mendoza, que nada más logró completar la mitad de sus pases.
1: Sí.
0: Y en 7 completos hizo 57 yardas, sin anotaciones, una intercepción.
1: Ha sufrido bastante Fernando Mendoza esta pretemporada, hay que decirlo, jugó todos los partidos posibles, ¿no? Incluso en el segundo, el de la semana 2, termina iniciando como titular. Acá otra vez empieza detrás de Kirk Cousins, pero esto es fogueo y es lo que necesita Fernando Mendoza. Y va a sonar de verdad hasta un poco raro, pero lo que necesita es cometer errores como el tema de las intercepciones, es que lo golpeen, que aguante, ¿no? Porque no va a ser el titular y aún así me parece que fue una gran pretemporada para Fernando Mendoza.
0: El que también ha tenido bastantes minutos y no ha cometido errores, Seba, es Ty Simpson. ¿Cómo reventamos a los Rams de Los Ángeles en el draft por haber elegido a Ty Simpson en la primera ronda? Decíamos, este no es quarterback de primera ronda, por más que sea para el futuro, ¿no? Por más que sabemos que la idea es que se foguee junto a Matthew Stafford y después veamos si puede ser el titular del equipo. Seba, muy bien Ty Simpson ayer también.
5: Sí, y mira, Ty Simpson lleva un mes bajo la tutela de Matthew Stafford. Esperábamos este tipo de actuaciones cuando llevara un año aprendiendo justamente del MVP reinante de la NFL. Yo creo que está creciendo a pasos agigantados. Dicho esto, hay que considerar que es la pretemporada, ¿no? Yo no creo que sea un termómetro, no creo que sea un filtro, pero al final de cuentas Ty Simpson por algo fue seleccionado en la primera ronda. Sí, muchos dicen que fue un reach, que tal vez lo seleccionaron muchísimo más temprano de lo que se esperaba, pero al final de cuentas, si los Rams están confiando en él, es porque algo vieron, y justamente ese algo se está desplegando en la pretemporada, y yo creo que está teniendo un buen inicio de carrera, pero hay que tomarlo con un poquito de calma, porque al final de cuentas seguimos viendo a jugadores en los emparrillados que muy difícilmente van a estar más adelante en los rosters, ¿no?
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0: Y para este fin de semana, hoy hay NFL Falcons contra Dolphins a las 5 de la tarde. También ya le decíamos 5 y 7 las semifinales del WTA 500 de Monterrey. Parry contra Lee, Bartunkova contra Elise Mertens. También a las 9 de la noche, ya también lo platicábamos, inicia la serie de campeonato de la zona norte entre Sultanes y Toros. Para mí de aquí sale el campeón, el Luisito, y para mí son los Toros de Tijuana.
1: Va a estar interesante. Solamente comentar ese Falcons Dolphins, Abe Tua Tango Bailoa contra su ex equipo. Se está jugando justamente la titularidad. Para el sábado tenemos doble cartelera de Red Sox contra Yankees, uno de los más especiales, por supuesto, en Grandes Ligas. Y la otra serie de la Liga Mexicana de Béisbol, Pericos contra Olmecas, que lo pueden ver a través de la señal de Claro Sports. Este mismo sábado también terminará el WTA 500 de Monterrey.
0: El domingo, si usted no corre como yo, vea el Maratón de la Ciudad de México a través de la multiplataforma de Claro Sports a las 5:45. También el juego 2 de Pericos contra Olmecas en nuestra pantalla a las 6 de la tarde. Y por último, comienza el US Open. Todavía no hay horarios, todavía no hay calendario, pero Sabalenka jugará contra Osorio, Alcaraz contra Zafiolín. Aquí el lunes revisamos esos primeros resultados del último Grand Slam del año. Ahora, tristemente para mí, revisemos cómo nos fue en el pick de ayer y daremos el parlay del viernesito.
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1: Ahora sí, de verdad, ya me duele la espalda de cargar este programa, muchachos. Espero que Sebastián regrese al menos con carne seca o algo para disculparse de todos los picks que han fallado.
0: Un chicharroncito de la rama, ¿no?
1: Ándale, no estaría mal. Pero bueno, aún así hay verde en Playbook. Esto siempre hay que festejarlo porque hablábamos ya del partido de los Brewers, mi querido Diego, y se cumplió justamente con el Brewers menos 1.5, ¿no? Que se
0: Luisito.
1: Esa línea, ¿no?
0: Yo te tengo que reconocer, no has fallado en toda la semana.
1: Correcto.
0: Yo la verdad es que después de pegar el parlay del pasado fin de semana, decidí venderle el alma al diablo por ese parlay y no pega nada. Gerrit Cole tenía 5 ponches después de 60 lanzamientos, tuvo 4 o 5 cuentas de 2 strikes y no pudo sacar el sexto ponche. Y tus Dodgers, Sebastián, ayer quisiste ir con el momio positivo y Chris Sale los aplastó.
5: Sí, mira, no solo que cuando yo le meto dinero a los Dodgers, pues que el equipo desaparezca, o sea, a tal grado de que no anotan una sola carrera y que Chris Sale con 37 años se vuelve loco, me quedaron mal mis Dodgers. Lo bueno es que hoy me reivindico con este parlay.
0: ¿Qué traes, Sebastián? ¿Qué traes?
5: Mira, yo me aferro al béisbol de las Grandes Ligas. Yo creo que tus Yankees de Nueva York van a sacar la victoria. Sí, exactamente. Pero mira, yo creo que tus Yankees de Nueva York le van a pegar a los Boston Red Sox en el partido en el que Cam Schlittler va a ser el titular, tu pollo. Entonces, esa es mi primera leg. Y la segunda, over de 22 juegos y medio de Nicola Bartunkova enfrentando a Elise Mertens. El momio es muy bueno. Además, yo creo que este partido se verá a la distancia. Yo creo que se va a 3 sets. Si le metes $1,000, cobrarías 2,970. Me gusta esta combinación.
0: A ver, Seba, confío en ti porque las viste a las 2 ayer. Eso sí, no sé si confío en los bates de mis Yankees que no le pegan a nada. Pero bueno, yo confío en mi pollo, Cam Schlittler. La línea de ponches está en 6.5. Vamos con el over, esperemos logre retirar a 7 de los Red Sox por la vía del chocolate. Y en el US Open, Venus Williams no gana un partido de individuales hace una vida. Va contra Sofía Kenin. Confío en que Kenin lo gane en 2 parciales para un más 180.
1: Híjole, ya me dio miedo porque me van a contagiar todos. Vamos con los Yankees. Yo también voy con tu pollo, Cam Schlittler, con el over de outs. La línea está en 17.5. Y voy con Moneyline de los Brewers, que se enfrentan ante los Rangers. El momio no es el mejor, pero para seguir con la buena racha, creo, me gusta bastante, ¿no?
0: Eso sí, hay que meterlo rápido. El partido de los Yankees no tarda mucho en arrancar. Y si le pegan una paliza a Cam Schlittler, en media hora se acabaron los parlays de Playbook. Esperemos no sea así. Seba, te mandamos un abrazo y te vemos el lunes por acá con carnita y chicharrón para toda la producción.
1: Mínimo, ¿eh?
5: Ya veremos esa parte de la carnita y cerveza, lo que quieran. De que nos vemos el lunes, nos vemos el lunes. Muchísimas gracias.
0: Ah, un tipo poco comprometido. Gracias, Luisito.
1: Vámonos. Que sea un buen fin de semana.
0: Y gracias por su compañía. Quédese con Deportes en Claro y en la gran cadena W. Sigue en la redacción.
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0: Viernes 28 de agosto, 5 de la tarde con un minuto. Bienvenidas, bienvenidos a una nueva edición de Las Redacciones. Yo soy José María Miranda y ya sabe que este es el espacio que reúne a los equipos de AS México, de W Deportes y de Claro Sports para analizar y debatir lo más importante del deporte nacional e internacional. ¿Por qué arrancamos tan movidos? Bueno, porque estamos recordando al gran Divo de Juárez a 10 años de que nos dejó de este plano terrenal. Qué mejor manera de recordar al mejor cantautor que ha tenido este país, que con música alegre, con música guapachosa. Eso es lo que necesitamos. Hoy me acompañan Juan Pablo Royce, Javier Cardoso y Luis el Abuelo Vázquez. Pero antes de entrar a fondo con todo lo que tenemos hoy, vamos con lo siguiente, porque en Claro Sports tenemos algo que contarles. Vamos a leer el siguiente comunicado. Claro Sports transmitirá en vivo los partidos de la Selección Nacional de México varonil mayor categoría senior durante los ciclos mundialistas 2026-2030 y 2030-2034 como parte de un acuerdo no exclusivo que contempla derechos para televisión de paga y distribución en plataformas digitales a través de modalidades de pago que ofrecen dichas plataformas a sus usuarios. Se transmitirán exclusivamente en territorio nacional aproximadamente 38 encuentros por ciclo, 76 en total. La cobertura incluirá los partidos amistosos del representativo nacional, sus encuentros como local en las eliminatorias mundialistas y los cuartos de final de la Liga de Naciones de CONCACAF. Las transmisiones comenzarán con las ventanas FIFA de septiembre y octubre de 2026, en las que la Selección Nacional de México enfrentará a Colombia, Perú, Estados Unidos y Chile. Para Claro Sports es un paso muy importante transmitir los partidos de la Selección Nacional de México durante los próximos 8 años. Este acuerdo fortalece nuestra oferta deportiva digital y nos permite brindar a la afición una experiencia multiplataforma para seguir al equipo nacional, señaló José Antonio Abumrad, director de Claro Sports. Bueno, en Claro Sports estamos de fiesta. La Selección Nacional de México llega a Claro Sports y esto siempre hay que celebrarlo. Mi querido Juanpa, Juan Pablo Royce, que me acompaña hoy en la mesa, ¿cómo estás? ¿Cómo estás, mi Juanpa? Ya los partidos de la selección ya vivían en la cadena W. Ahora también estarán en la multiplataforma de Claro Sports. Esto hay que celebrarlo, mi Juanpa.
1: Chema, qué gusto saludarte, a toda la gente que nos acompaña en las redacciones. Un gran esfuerzo que se hizo por toda la gente en Claro Sports para tener a la selección mexicana mayor, para tener estos partidos de cara a la próxima Copa del Mundo y la de después, porque

0: lo sabemos que a la selección mexicana se merece lo mejor y ustedes que nos acompañan a través de Claro Sports, de AS, de W, de la gran cadena W, además de que ya los tenían para escucharlos, se merecen lo mejor y estamos trabajando mucho, pero mucho para todos ustedes. Muy emocionados de todo lo que viene, mi Chema, y además de poder compartirlo con todos ustedes.
1: Precisamente vamos a arrancar con información de la Selección Nacional de México, porque noticia prácticamente de última hora este viernes, Rafael Márquez, el técnico nacional, presentó su cuerpo técnico. Rafa Márquez será a acompañar de Andrés Guardado, de Juan Manuel Lillo, un hombre de muchísima experiencia, de Javier Mancisidor y de Vidal Paloma, además de Paul Laurent, que ya sabíamos que eran parte del equipo de Rafa Márquez. Mi querido Javi, gente de mucha experiencia con la que se rodea a Rafa Márquez, ¿no? Sobre todo el nombre de Juan Manuel Lillo me llama la atención, con experiencia dirigiendo en España, con experiencia como auxiliar de Pep Guardiola. Él, Juan Manuel Lillo, fue el técnico de Pep Guardiola en su paso por Dorados de Sinaloa.
2: Ya lo mencionabas, Chema, un saludo para todos. Felicidades a Claro Sports por este tremendo logro y que se marque diferencia, ¿no? Ahora con el equipo tricolor, ¿no? La calidad que hay es para brindarle al público algo más. Y con Rafa Márquez, con este tricolor, bien lo mencionas, ¿no? El principito, Andrés Guardado, quiero iniciar por él porque creo que todo lo que consiguió como futbolista, lo que absorbió de conocimiento, puede ayudarle a Rafa a ese respaldo para armar y un equipo, para exponerle a los jugadores buenas ideas y tener un mejor paso con el equipo mexicano, ¿no? Y ya lo decías, Juan Malillo, el hombre que en Dorados de Sinaloa, simple y sencillamente, creo que le armó el equipo a Josep Guardiola para que caminara mejor en ese momento Pep como jugador, pero poco a poco Lillo ha demostrado que es uno de esos sabios del balompié, ¿no?
1: Sí, la verdad es que al tiempo que saludo con mucho gusto a Luis el Abuelo Vázquez. Abuelo, un cuerpo técnico muy blaugrana, muy catalán, ¿no?
3: Sí, ¿qué tal, mi querido Chema? Amigos, ¿cómo están? Les mando un fuerte abrazo. Es una realidad, ya estaremos platicando porque también tiene que ver con el entrenador de porteros, que el entrenador de porteros pasó con el Manchester City, con Ederson, que en algún momento fue considerado el mejor portero del mundo, por lo menos a nivel de clubes, por toda esta rachita de títulos que obtuvo el Manchester City. Entonces, un portero brasileño que evidentemente nunca le alcanzó para ser titular con la selección de Brasil, no porque fuera malo o no tuviera capacidad, sino porque enfrente estabas contra Alisson Becker, que número uno era mejor, estaba con el Liverpool, y dos, es más guapo que Ederson. Pero eso es otra cosa. El punto es que ya platicaremos a detalle todo el cuerpo técnico que tiene la selección mexicana, pero a mí me interesa mucho acerca del entrenador de porteros, sobre todo porque desde aquí vas a ver o cuál es el estilo o qué es el estilo que se le va a imprimir a la selección mexicana. Hay que recordar que durante este sextete del Barcelona le apostaron directamente a Víctor Valdés, no porque fuera el mejor portero de España en ese momento, sino porque se adaptaba perfectamente a la famosa salida de la Volpeana, porque la salida de la Volpeana, Rafa Márquez se la contó a Guardiola y le dijo, a ver, te vas a quedar acá, pero dime cómo la salida de la Volpeana, la modificó a su manera, pero por eso, o sea, es el contexto histórico de el por qué me interesa el entrenador de porteros, porque aquí básicamente nos van a decir, o hay esperanza de que Luis Ángel Malagón regrese para competir por la titularidad, o de plano ya nos vamos a quedar con el tal Arrangel.
1: Sí, mi querido Royce, además de lo que ya sabíamos, que Andrés Guardado estaba muy cerca, esto llama mucho la atención porque también ha trascendido que pudo haber formado parte del cuerpo técnico del Mónaco, ¿no? Exacto. Hoy que hablamos tanto del Mónaco en México, bueno, el propio Andrés Guardado pudo haber formado de ese cuerpo técnico y finalmente se decanta por venir, por apoyar a la selección y por apoyar a alguien que conoce muy bien, que es Rafa Márquez.
0: Sí, y me gusta mucho que Andrés Guardado forme parte de este cuerpo técnico, además de todos los grandes nombres, como ya lo decían, Mancisidor, Paloma, Lillo, Paul Laurent, son grandes nombres para el cuerpo técnico de Rafa Márquez, además encabezados por un histórico como lo es Rafita para el fútbol mexicano. Pero el carácter que va a aportar Andrés Guardado, el respeto que le van a tener los seleccionados, se me hace muy importante porque Rafa tiene un carácter diferente. ¿no? Sí. Lo vimos ahorita con Aguirre. Aguirre era muy le grita, le decía groserías en inglés a los de Inglaterra, se peleaba con todos, hacía bromas en la conferencia de prensa, y Rafa Márquez es prácticamente lo contrario, ¿no? Rafa es sereno, es calmado, pasaba de conferencias de prensa, pasaba de zonas mixtas cuando era jugador, no le gustaba hablar. Y creo que Andrés Guardado le va a ayudar en esto, ¿no? A ver, no es una duda del liderazgo que tenga Rafa en el vestidor, sí. Pero traer a dos jugadores que son de los máximos representantes en la historia de la selección mexicana es buenísimo para este cuerpo técnico.
1: Javi, ¿cómo ves? Dime, abuelo, cuéntame.
4: No, es que si quieren, lo repaso el nombre de todos los que están y lo más importante, así breve, en 30 segundos. ¿Va? Juan Manuelillo, que ya lo decías, que dirigió con el Guardiola y toda esta situación. Andrés Guardado, que no tiene como tal experiencia como entrenador, pero lo conocemos. El entrenador de porteros se llama Javier Mancisidor, trabajó 13 temporadas con el Manchester City. Paul Laurent, que básicamente fue la mano derecha del Vasco Aguirre con el Leganés, Rayados y Mallorca. Ahora sí.
1: Sí, Javi, ya que el abuelo nos contó los nombres y los perfiles de cada personaje, me parece que es un cuerpo técnico muy bien balanceado, ¿no? Con un hombre de muchísima experiencia como Luis Lillo, pero también alguien como Andrés Guardado, que me imagino que será ese enlace con el vestidor de Rafa Márquez.
2: Sí, le va a ayudar mucho, sobre todo en momentos creo que complicados. Andrés Guardado tiene una mejor forma de manejarse en un vestidor, tiene una comunicación que en ocasiones puede sonar sus palabras a apapacho, ¿no? Pero creo que Guardado tiene mucho conocimiento, es muy directo. El apapacho no es sino que en los momentos difíciles quizá reacciona mejor. Es un poquito al tema que voy. La verdad es que a mí me agrada, obviamente saldrá la gente a decir, pero no tienen experiencia y no tienen experiencia y les falta experiencia, pero no, lo que estos señores lograron en la cancha, los niveles que tocaron, sí. No necesitan un título de la Liga MX para estar ahí presentes con la selección mexicana de fútbol.
1: Para la gente que no está tan empapada de lo que es Juan Manuel Lillo, bueno, es un técnico de 60 años que ha tenido paso por el Salamanca, por el Oviedo, por el Tenerife, por el Zaragoza, por el Tarraza, vino a Dorados de Sinaloa en 2005 a 2006, estuvo en la Real Sociedad, estuvo en la Almería, ya estuvo en la selección de Chile como asistente, ya estuvo en el Atlético Nacional de Colombia como entrenador, ya fue a Japón a dirigir al Vissel Kobe allá de Andrés Iniesta, ya pasó por China, ya fue asistente de Pep Guardiola en el Manchester City. Es un hombre de muchísima experiencia, abuelo, con toda la escuela que nos gusta a los que somos de ese estilo de fútbol, la escuela de Guardiola, guardiolista, del toque de pelota, de la tenencia, del ir durmiendo al rival. La verdad es que Lillo es uno de los ejes de ese tipo de fútbol, ¿no?
4: Es que, o sea, sí, yo sé que estás enamorado y en esa cuestión me pone un poco celoso que no sea de mí, pero más allá de esa situación, a mí lo que sí me termina por preocupar es cuál es el estilo y el corte que se va a dejar con la selección mexicana de fútbol. ¿Se va a seguir lo que se hizo en los últimos 4 años o básicamente va a haber uno nuevo? Porque con esto que tú estás diciendo, claro que le están apostando. O sea, tienes un entrenador de porteros que sacaba porteros que sí iban a jugar de pies, como lo hizo con el español alemán Stefan Ortega y lo de Ederson. Que Ederson prácticamente era dar disparos de más de 40, 50 metros y que se convirtieran en asistencias o preasistencias. En algún momento es el guardameta con más asistencias registradas en la Premier League. Hay partidos que la selección mexicana no va a tener la mayoría de la posición de la pelota. ¿Qué es lo que va a pasar con estos? Porque evidentemente cuando tengas el dominio en la Liga de Naciones, de la CONCACAF y de la Nations League, porque lo vas a tener, porque eres superior a Costa Rica, Honduras, Panamá, Estados Unidos, Canadá y el que tú me digas, pero ¿qué va a pasar con ese roce internacional ante las potencias que decían que por lo menos en este ciclo le iban a apostar directo a ello? ¿Qué cortes de jugadores son los que ahora ya va a buscar la selección mexicana? Eso es lo que me preocupa más, porque si vamos a esas, hay que empezar a descartar a algunos jugadores, que se les complica el juego aéreo, que se les complica el control de balón, que se les complica el salir bajo presión. Eso es a mí lo que me da más como, pues, o sea, quitando todo este enamoramiento de la selección mexicana, lo que a mí me pone a cuestionar y decir, bueno, entonces, ¿con qué jugadores o cuál va a ser la base? Me parece que sí tenemos unos muy buenos jugadores, por lo menos el 80-90% del último Mundial de la selección mexicana se adaptan perfecto a esto. El caso de Lira, el caso de Quiñones, el caso del Cachorro, el caso del Tala, el caso de Johan. Pero hay otros que me dejan cierta duda, que les va a costar trabajo esas salidas bajo presión y el estar tocando constantemente la pelota.
1: Me parece que hay tiempo, ¿no, Juanpa? Sí. Para ir pues diseñando ese estilo de juego que quiere plantear Rafael Márquez. Ahí tenemos en pantalla para la gente que nos escucha en radio el perfil de Juan Manuel Lillo, más de 40 años de experiencia en los banquillos. Fue el entrenador más joven en debutar en la Liga Española a los 29 años con el Salamanca. Ya lo decíamos, tuvo un paso fugaz por México de un año con Dorados de Sinaloa. Él trajo a Pep Guardiola al fútbol mexicano. Ha pasado por España, por México, por Colombia, por Japón, por China y por Qatar. Es asistente multicampeón de Pep Guardiola. Ha ganado la Premier League, la Carabao, la Premiership, todo lo que hay por ganar en Inglaterra lo ha ganado Juan Manuel Lillo, de la mano obviamente de Pep Guardiola. Pero sí es un hombre, es un perfil de un metodista del fútbol, hay que decirlo también, ¿no, Juanpa? Lo que decía el abuelo, sí hay que ver si este va a ser el estilo. Y hay que empezar pues a permearlo en el futbolista.
0: Sí, a ver, no podemos esperar que en la fecha FIFA de septiembre ya se vea la idea
1: sí,
0: que
1: va a tener. Sí, ya juegue al Barcelona. Ajá,
0: sí, o sea, no va a ser el tiquitaca del Barcelona.
4: Y no va a pasar tampoco.
0: No, guardando obviamente proporciones, ¿no? Seguramente la idea que tendrá el equipo de Rafa Márquez y todo este cuerpo técnico va a ser tener el balón, porque con Javier Aguirre este proceso fue... Pues le hacemos como sea, si tenemos que renunciar al ataque, lo renunciamos. Lo que importa es el resultado y yo no lo veo de esta forma con Rafa Márquez. Rafa Márquez, por el ADN que tiene, ¿no? Creciendo en el Barcelona, en uno de los mejores Barcelonas de la historia, teniendo el balón, saliendo, como lo decías, abuelo, desde atrás, tocando con el portero.
2: Pensé que había crecido en el Atlas.
0: O sea, bueno, sí, pero... luego va al Mónaco. Pero este ADN yo creo que es lo que va a también tratar de imponer este Rafa Márquez. Porque es un fútbol muy bueno, porque a ver, si hacemos memoria, el Barcelona no solo jugaba bien, era muy difícil, además de quitarle la pelota, ganarle. Creo que es lo que buscan para la selección mexicana. Sí,
4: y para cerrar eso, lo que decían de Manuelillo, nada más para que se den una idea, cuando Arteta se fue del Manchester City, él fue el que ayudó a Guardiola a que se mantuviera el equipo.
1: Sí,
4: y
1: sí.
4: Arteta, hoy finalista de Champions y campeón de Premier League. O sea, Arteta no es cualquier hombre.
1: No, dímelo, Javi.
0: Ya me va a reventar.
2: No, nada más. Qué bueno que conocen mucho del fútbol de Europa, pero la verdad es que dice Royce que ¿qué onda con el Atlas? ¿Por qué lo ningunea?
1: Tú hoy vienes amargado este porque no está tu novio allá al lado acompañándote como ayer.
2: No, porque traigo, mira.
1: Vasito rojo y todo.
4: ¡Ay, caray!
0: Ya es viernes.
4: Y de quincena.
0: Oye, el año pasado en el Abierto de Monterrey no nos daban esos lujos.
1: Oye, andas soltero en Monterrey, ¿verdad, mi Javi? Por eso andas hasta pegándole al vasito rojo.
2: Hasta increíble. Sonrío, compadre.
1: No,
2: ese es no la verdad es que
4: de la Rosa de Guadalupe.
2: Es que nos adornamos mucho, pero, o sea, Rafa Márquez, creo que si no se engancha con los medios que lo quieren correr de un día a otro, y ya sabes, ¿no? Todos estos. O sea, Rafa Márquez puede aportarle algo muy importante a la selección mexicana. Dejémoslo trabajar, sí, pero claro. También démosle su crédito, Royce. Al equipo del Atlas, qué bueno que le vas al Barcelona y
0: le
2: que
0: al Barça.
2: Juegas el videojuego y todo, pero pues, el Atlas también, mano, también me aportó.
0: Ni le voy al Barça, soy del Madrid.
4: Ese Atlas merecía ser campeón, la neta, ¿no?
1: Sí.
4: O sea, qué buena serie se aventó contra el Toluca, pero ese Atlas merecía ser campeón.
1: Vamos,
2: abuelito, dime tú.
1: Vamos a
2: la
1: cambiar.
2: La verdad es que ese Atlas era buenísimo.
1: Vamos a cambiar de tema, vamos a hablar porque en unos cuantos minutos estamos a menos de 2 horas de que arranque la jornada 6 de la apertura 2026 en la Liga MX. Arranca con 3 partidos muy atractivos. Primero Atlante contra León, al mismo tiempo Necaxa contra Cruz Azul a las 7 de la noche. Cerrarán las acciones los Xolos de Tijuana ante los Pumas de Michino Huerta. Ahí cierran las acciones este viernes para el sábado a través de W Radio, Atlas contra Querétaro a las 5 de la tarde, también Pachuca contra Chivas a las 5 de la tarde y a través de la multiplataforma de W a las 7:05 América contra Puebla y a las 9:10 Santos contra Tigres. Partidos que usted podrá seguir a través de W Deportes, de W Radio. El domingo se cierran las acciones con el Toluca contra Juárez y Monterrey contra San Luis. Un Toluca que está pues contando los minutos de descanso, porque con la Leagues Cup y con los partidos que se espera, ellos van a jugar el domingo y el miércoles tienen las semifinales de la Leagues Cup, mi Juanpa. No hay chance de descansar en este momento, ni parece que va empezando el torneo de la Liga Mexicana, ¿no?
0: Sí, pero espero rotaciones en el equipo de Toluca este domingo, además contra Juárez, que bueno, ha sido un Juárez completamente diferente a lo que ya nos tenía acostumbrados en un tiempo con Martín Barini, que hasta a Liguilla, bueno, al play-in se metieron. Ahorita Juárez es último, entonces creo que Antonio Mohamed se dará el lujo de derrotar a su plantel. Uno de los partidos que más me llama es el Atlante León. León viene de 7 partidos seguidos sin con victoria y Atlante lo está haciendo bien, sobre todo en el Estadio Azteca. Va a ser un muy buen partido hoy y pero pues Pumas a ver si ya levanta.
4: Atlante tiene 3 seguidos sin ganar, ¿no?
0: También. No, me interesa más el de Atlante León por ver lo que va a hacer León, porque ellos también se juegan el pase a la final.
1: Y Atlante, hay que decirlo, Atlante, la última vez que jugó en casa le ganó al campeón del fútbol mexicano también. O sea, el Potro agarra fuerzas en el Estadio Azteca, ¿no, abuelo?
4: Sí, a ver, incluso como visitante, ¿no? Porque contra América... No, no, contra América sí fue local, pero le ha tocado... No, porque contra Cruz Azul fue visitante, ¿no?
1: Pero,
4: visitante.
1: O sea, pero...
4: En la Ciudad de México, sí. El Atlante lo hace perfecto, o sea, lo hace bien. El tema acá, lo que me causa un poco de ruido del Atlante, es que el Atlante no estaba para competir dos torneos. O sea, no. Sí, claro, sacó la victoria contra Vancouver, pero después fue claro, los siguientes dos partidos ya no pudo hacer nada. Sí. Y más allá de ayudarla a participar en esta Leagues Cup, le termina por perjudicar porque le parte el ritmo. Sí. Y después le toca enfrentarse al equipo de Tigres con debut de técnico, un histórico que necesitaba ganar, le pegó. A mí me da miedo que se descarrile este equipo Atlante porque realmente sí le veía muchas cosas positivas, pero ahora se enfrenta a un León que, a ver, hay que decirlo, desde ese James Rodríguez que dio unos buenos partidos y después fue una pifia, ya no hemos visto un León competitivo. El último partido competitivo que le vi a León fue contra el América en el Estadio Ciudad de los Deportes cuando todavía estaba James. Creo que por ahí Malagón se aventó un partidazo, pero realmente ya se extraña que León tenga un buen nivel.
0: Desde que les quitaron el pase al
1: Mundial de Clubes, ahí se
0: León volaba para abajo. Se nos olvida, lo dice muy bien el abuelo, era un gran equipo, volaban, eran primeros de la liga antes de que les quitaran el boleto al Mundial de Clubes y despuesito que salió eso, se fueron en picada y, no, y apenas
1: oye, están levantando. Mi Javi, pero este León de Gandolfi juega bien, ¿no? En Leagues Cup lo está haciendo muy bien, hay que ver si le alcanza para los dos torneos o deciden hoy mandar un equipo suplente y enfocar sus baterías en la Leagues Cup, en donde van a buscar el boleto a la Conca Champions. Es el único equipo de los cuatro semifinalistas en la Leagues Cup que no tiene boleto a la Conca Champions, entonces tienen que ponerle también seriedad al tema en Estados Unidos.
2: Claro, para calificar a un evento internacional, y lo que sí es que Dani Arcila está haciendo unos partidos muy importantes, un jugador de esos que no dabas mucho por él y está rindiendo en pocos partidos, ¿no? Ojalá que siga una gran trayectoria en la Liga MX, porque de esos hacen falta, de esos jugadores que aporten. Ahora, la Fiera es un equipo que puede dar cosas interesantes. Y me quiero unir al comentario del abuelo. La verdad es que, por lo que venía mostrando Atlante también, como decía con el Atlas, merecía más. Ojalá que ya deje de merecer y lo logre, ¿no? Si no, también las cosas se pueden venir en algún momento como esas bolitas de nieve sobre Miguel Herrera. Sí.
1: Vamos, antes de ir a una pausa, vamos a repasar porque tenemos quiniela en las redacciones. Vamos. Ya sabe que ahí estamos, la lucha entre los tres equipos, entre AS, entre Claro y entre W, está muy apretada. Vamos ahora a repasar primero cómo va la quiniela, porque estoy viendo que el abuelo me parece muy sensato sus partidos de hoy. Va con Cruz Azul, va con León, no confía en el Atlante y va con Xolos. Ahí ya lo tenemos en pantalla. Los tres equipos vamos con el Cruz Azul. Ojalá que la máquina por fin despierte. Ahora al volver de la pausa repasaremos porque hay información fresca. En la Noria, Atlante contra León, AS va con el Atlante, tanto Claro Sports como W vamos con la Fiera. Para el Tijuana contra Pumas, en AS van con Pumas, en Claro con el empate y en W con Tijuana. Ahí está.
4: Desde que hago los pronósticos, yo estamos en primer lugar.
1: ¿Eh? Exactamente, fíjate, Claro Sports se está desmoronando, ya estamos en 22 empatados con AS. Y W, que el año pasado fue una lágrima, estaba para llorar, no estaba. Ahora está en primer lugar con 24 bueno. unidades.
0: Todos, lo que está buenísimo, todos estamos de acuerdo en después del de Pumas, todos estamos de acuerdo en todo.
1: En casi todos, sí.
0: En todo, menos en el de Santos Tigres, que AS va con Santos y el color Esperanza. híjole, Santos contra Tigres. Entiendo que van perdiendo
4: son por dos muy malos, puntos, pero creo que ustedes son muy malos.
1: Mándenos usted su quiniela, ya sabe, 55-5402-2844, 55-5402-2844, díganos, hoy por fin va a despertar la máquina, va a ganar el Potro en casa, los Pumitas de Michino Huerta van a ganar en la frontera. ¿Qué va a pasar este viernes? Un viernes muy atractivo en la Liga MX. Vamos a ir una pausa y regresamos aquí en las redacciones a través de AS, claro, por W Deportes.
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2: 5 de la tarde con 30 minutos, estamos de regreso en las redacciones. Gracias por seguir con nosotros en este viernes, cierre de semana, 28 de agosto, también cierre de mes. Y lo que también va a cerrar, que es lo que vamos a hablar ahorita, es el mercado de fichajes en el fútbol europeo. Acabamos de hablar hace unos minutos de la selección mexicana, de Rafa Márquez y su nuevo cuerpo técnico. Repasamos un poco de lo que va a ser la Liga MX en esta jornada 6 con estos partidos tan interesantes que tenemos el día de hoy entre Cruz Azul, Necaxa, León, Atlante y Tijuana contra los Pumas. Pero hablemos de Cruz Azul otra vez, pero no en específico del equipo, sino de Eric Lira, porque se está haciendo bien lo del jugador mexicano para que se vaya al equipo del Mónaco, Eric Lira. Chema, el acuerdo está cerrado entre los dos equipos, entre el Mónaco y el Cruz Azul. Lo único que falta es para que el equipo monegasco suelte a un jugador extracomunitario y así ya Eric Lira tendría su lugar en el viejo continente.
3: Sí, están a la espera de que se pueda cerrar el fichaje de Balogun, que puedan cerrar la salida del jugador estadounidense para entonces sí ya poder avanzar con el papeleo. Esto ya está cerrado, tendría que ser una catástrofe para que no se diera el pase, pero bueno, ya sabemos que con Cruz Azul todo puede pasar de último minuto. No hay que cantar victoria todavía. Ojalá que se vaya Lira, ojalá que tenga minutos, ojalá que pueda tener mucha presencia en el equipo de Felipe Luis. Es una muy buena oportunidad para Lira, él lo venía persiguiendo en Cruz Azul, lo ganó todo gracias a su entrega, gracias a su profesionalismo, por eso el club le abre la puerta y desde hace algunos meses le dijo: no te preocupes, nosotros te vamos a dejar salir, te vamos a ayudar para que cumplas ese sueño de ir a Europa. Está a unas cuantas horas de cumplirse esa promesa de la directiva encabezada por el ingeniero Víctor Velázquez. Ojalá que Lira pueda tener la importancia que tiene en el Cruz Azul en el Mónaco, porque hay que decirlo, también del otro lado sí, Lira se va a cumplir su sueño, pero deja un hueco muy difícil de llenar en el equipo cementero.
2: Enorme, abuelo. La negociación que llevaba un rato, que primero el Mónaco ofrecía 3 millones, luego ofrecieron 6 y termina cerrando en 8 millones más 3 en variables, según la información que nos tenía Joel Morales, nuestro gran reportero. En caso de que ya se cierre, sería este fin de semana, pero ¿cómo lo ves tú que ya, o sea, es prácticamente un hecho de que, bueno, ya es un hecho de que está hecho el acuerdo entre Cruz Azul y Mónaco, nada más falta que liberen la plaza?
4: Es un gran jugador, ¿no? La verdad es que me preocupo por el equipo de Cruz Azul, porque hoy en el fútbol mexicano ni un jugador extranjero ni un jugador mexicano tiene las características, el rendimiento y sobre todo la plurifuncionalidad que tiene Lira, porque es un tipo que te sabe jugar con línea de 4, con línea de 3, con línea de 5, que no precisamente está clavado para ser ofensivo, sino también puede ser recuperador, tiene una transición perfecta para regresar. Yo lo recuerdo en la Liga de Naciones, un partido, creo que fue contra Canadá, hace un regreso espectacular, roba la pelota de manera limpia y un balón que parecía que podía ser a profundidad para el equipo contrario, la termina sacando. Entonces, qué bueno, la verdad, es una posición muy exigida en Europa, porque hay muchos jugadores, y más a la liga donde va, que es la liga francesa, hay muchos jugadores de menor edad, de menor valor económico que él, que van a competir por esa posición. Entonces, por eso tal vez no se movió tan rápido ese fichaje, por la edad, porque, a ver, Lira ya tiene 26 años, es un jugador ya calado, es un jugador ya probado, pero la gran carta de presentación que ha hecho en los últimos años, más allá de los títulos que ganó con el equipo de Cruz Azul, también fue el Mundial que se mandó. Sí. Para mí Lira fue el mejor futbolista del Mundial de la selección mexicana, sobre todo porque fue regular en todos los partidos. Incluso el propio Jude Bellingham lo dijo, ¿no? En zona mixta mencionaba: realmente me impresionó el tamaño que tienen los jugadores mexicanos y a pesar de su tamaño demuestran la fuerza, y por algo le pusieron el Pitbull, ¿no?
2: El Pitbull Lira, Javi. ¿Qué tanto pierde Cruz Azul, Javi, en caso de que ya Lira se vaya? Porque ya no van a tener, en caso de buscar un reemplazo, tendría que ser un mexicano y no encuentro un mexicano que pueda cumplir las características que tiene Eric Lira en el conjunto de Joel Wiki. Sería una dura baja, ¿no?, para la máquina.
5: Sí, sin duda, Rolls Royce. Creo que la baja de Eric Lira sería muy fuerte, pero está Mauri García. Yo confío que por ahí Cruz Azul puede recuperar, sí. Pero sí me parece uno de los 5 mejores jugadores mexicanos tranquilo en este momento, Eric Lira. El nivel que alcanzó en Cruz Azul después de que en Pumas parecía no dar un estirón, y creo que todavía puede estirar más en Europa. Ojalá que lo firmen, ojalá que se haga y que crezca todavía más, porque me parece que estando allá en Europa es donde todavía va a desarrollar más el potencial, la fuerza mental que tiene. No la tiene prácticamente, o la tienen muy pocos jugadores mexicanos. Y también mi reconocimiento, de verdad, para una institución como Cruz Azul, que además no es como esas empresas que te corren y vale gorro y no importa nada. O sea, aquí le están ayudando al jugador a que se sienta mejor, a que se sienta cómodo. Si lo hicieron con algunos argentinos, a los que les debieron aplicar la de Julián Álvarez, llegaba, por ejemplo, Iván Marcone, me quiero ir al Boca, es el amor de mi vida, vete, gratis. Llegó el otro, Paul Fernández, me quiero ir al Boca, vete. O sea, y Eric Lira le están ayudando. Ese es Cruz Azul, también creo que hay que reconocerle a la máquina,
2: sí,
5: esa disposición de una buena directiva.
2: Sí, y revisemos los números de Eric Lira con la máquina, que son muy buenos, lo decíamos, gana prácticamente todo lo que jugó, son 203 partidos jugados, llegó en enero del 2022, que fue el clausura 2022, 2 goles, 2 asistencias, sabemos que no es su función, 15.976 minutos, 4 títulos con Cruz Azul, que en un momento que decíamos, es que Cruz Azul estaba pasando después de haber conseguido el título con Reynoso. Habían tenido momentos complicados, ¿no? Porque los golea el América, lo despiden. Y con Lira ganan la Liga MX el torneo pasado, una Conca Champions y gana 2 campeón de campeones. Entonces, Lira, en caso de que ya se cierre y ya se vaya, se va como uno de los grandes de Cruz Azul,
3: sí, mi querido Chema. Sí, la verdad es que aunque mis amigos pumitas siempre están reclamando que es canterano de los Pumas. Sí, pero ¿sí? Donde realmente encontró su mejor estilo de juego fue, y aunque el señor Jesús Valdés me diga que parezco novia dejada, fue gracias a Martín Anselmi. Martín Anselmi fue el que le encontró un nuevo estilo de juego a Eric Lira, el que prácticamente le dijo, esta es tu posición, de aquí no te vas a mover, tú vas a ser prácticamente el balance de mi equipo, y así lo hizo, así lo ha hecho, así también llegó a selección mexicana. La verdad es que mucho de lo que hoy es Eric Lira se lo debe al técnico argentino. El otro día escuchaba yo una entrevista con Rodolfo Rotondi en donde le preguntaban cuál había sido su mejor entrenador, y también no dudó en decir Martín Anselmi,
2: sí.
3: Más allá de que sí no ganó nada el entrenador argentino con la máquina,
2: volaba.
3: Dejó huella en sus futbolistas, que eso es lo más importante. Hoy Lira cumple su sueño de ir a Europa gracias a ese trabajo que comenzó haciendo con Martín Anselmi.
2: Sí,
4: rehecho en la noria, ¿no?
3: Rehecho en la noria, sí, este sí es rehecho. Pero este sí va a tener minutos en Europa.
5: Me encanta el momento en el que siempre promueven a alguien, ¿no? Anselmi, vuelve, por favor. O sea, volaba el Cruz Azul de
3: Anselmi. ¿Y no volaba? Álvaro. ¿Y no volaba, Javi?
5: Ver que de verdad conocen de fútbol de Gilberto Mora para acá.
3: No. A ver, ese Cruz Azul de Martín Anselmi no es de los mejores equipos mexicanos que hemos visto en la última década. ¿De verdad me vas a decir que no?
5: A ver, te voy a decir algo. ¿Gana el que juega bonito o el que es campeón?
3: No te metas con Martín Anselmi, porque ahí sí vamos a tener un problema tú y yo, Javier.
5: No, Javier, ya te
4: digo, Javi.
3: No te metas con Martín Anselmi, porque si algo nos dejó fue un fútbol muy bonito, muy qué precioso, ustedes, muy todo que ver, y tú estás demeritando.
5: Ustedes están tan crecidos en este momento que para la gente que nos está escuchando a través de esta tan importante estación de radio, El abuelo mide como 4 metros, trae un cinturón de la WWE que parece así como llavero. Así de agrandados están.
4: ¿Ves que me lo dieron en las bateas de Aura que no me pudiste ganar, Javi?
2: Desde el miércoles está esta guerra.
3: Así bueno. Es. Mira, mira, es el campeón. Y aparte viene
2: John Cena, papá.
3: Viene marcado.
5: Anthony Félix Cena. Qué bueno.
3: Ya no sé si es John Cena o es Batman después de ver su fondo de pantalla allá atrás. Parece que tiene personalidad múltiple el abuelo.
2: Para todos los que nos escuchan, el abuelo está en un estudio muy oscuro, trae su cinturón de campeón y de fondo trae a Batman viendo Ciudad Gótica así allá en el, muy en poderoso. Está listo para que le digan Estás libre en la noche y el abuelo diga no, tengo que ir a proteger Ciudad Gótica.
5: Ya distraje el tema, pero la verdad es que, o sea, no, vuelvo a con tu Anselmi del alma. No pensé que te enamoraras con que te toquen la mano, mi querido Chema.
3: Soy migajero de Martín Anselmi, mi Javi. ¿Qué te puedo decir? La verdad es que no es nada personal, pero sí es
5: para regresar sí a Necaxa o a Juárez o a donde quieras, ¿no?
3: Soy orgullosamente Cruz Azulino y Martín Anselmi hizo el mejor Cruz Azul que yo he visto en mis 32 años de edad. Lo he visto gracias a Martín Anselmi, entonces no tengo ningún empacho en decirlo.
2: A lo mejor le pareció.
3: Que claro. tú te hayas visto al Brasil de Pelé y a la naranja mecánica.
5: No.
3: Yo sé que tú los viste porque tienes todos los años. Yo no. Para mí el mejor equipo que he visto en este país se llama el Cruz Azul. Es que, el Cruz Azul
5: es de Martín Anselmi. Resulta que el Cruz Azul de Anselmi es histórico y el Brasil de 70.
3: No. Pero es que te estoy diciendo que yo no lo vi. Yo soy del 93 para acá. Entiende, tengo 32 años.
2: De Gil Mora para acá. Ya, vamos a calmarnos. Hablemos ahora de las Águilas del América, porque sale información que Brian Rodríguez podría estar cerca de salir del conjunto de Guillermo Almada.
3: Si los del Cruz Azul estamos despechados con Anselmi, no me quiero imaginar lo que van a hacer los americanistas si se les va Brian.
2: Sería, lo decíamos el otro día, lo que América pedía ya era que cerrara el mercado de fichajes para que no se les vaya a ir Brian Rodríguez, abuelo. Sería, yo creo que la baja más dura de América en mucho tiempo. Brian Rodríguez es el mejor jugador que tiene el equipo de Guillermo Almada.
4: Actualmente sí, o sea, es el mejor jugador que tiene este América, sin embargo, no es la baja más complicada que ha tenido América. Sí es la última de ese tricampeonato, pero a este América le dolió mucho cuando se fue Quiñones, le dolió mucho cuando se fue Álvaro Hidalgo. Al principio no los extrañó, pero también les dolió cuando se fue Richard Sánchez y cuando se fue Diego Valdés. Realmente ahorita les va a doler demasiado por el rendimiento que ha tenido el uruguayo, tanto en la League Cup como contra la Liga MX, sobre todo también por el hecho de que pues esperaba un torneo en donde pues América no iba a estar invicto en las dos competencias. Pero es un ciclo que ya se veía venir y que tiene que cerrar en algún momento. Sé que la palabra que voy a utilizar puede causar mucha controversia, pero a veces hasta parecía un tipo de extorsión por parte del representante del futbolista hacia con la directiva por quererle dar un mejor lugar a Brian. Brian es un buen jugador, es el mejor hoy que tiene América, pero hubo momentos en donde se necesitó del uruguayo y no terminó por dar el ancho. Hubo momentos en donde tenía que aparecer y no aparecía. Y esto, claro, que va a colación con su participación con la selección de Uruguay en la última Copa del Mundo. Le va a doler a la América, pero al final de cuentas América no debe depender de un futbolista y debe de apostar a lo colectivo. Y yo creo que si se va de Brian Rodríguez, no es el final. Y qué buen momento que se vaya para que ahora sí Almada vaya de muchísimo menos a más. Hay que recordar que Almada debutó con el América en un partido amistoso contra el Galaxy perdiendo. Sí. Y de ahí le fue encontrando la manera, fue a empezar a rascar con los jóvenes y a utilizar. A ver, Veiga, que lo trajo Jardín, no le supo entender Jardín y eso que hablaban portugués los dos y lo ha encontrado Almada. Entonces, en ese aspecto, si se va Brian Rodríguez, claro que sería catastrófico, pero es mejor que se vaya ya ahorita a que se vaya después. Si se va a ir ya ahorita, que me parece una mala decisión, aguántate un torneo más y te vas a un mejor equipo.
2: Sí, pero también, a ver, América, ¿qué haces? Porque te llega una oferta de arriba de los 10 millones de euros. y entiendo que es el sueño de Brian quererse ir a Europa, Javi.
5: Pero que lo ayuden como Eric Lira, ¿no?
2: No, bueno, es uruguayo, ¿no? O sea, a Uruguay no le faltan muchos jugadores en Europa como lo es a México. No, pero a que México.
5: América, me refiero pero a América, instituciones, que justo América, es, que justo América es, lo ayude como Cruz Azul a Eric Lira.
2: Justo es a lo que iba, te llega una oferta tan fuerte por uno de tus jugadores, tu jugador se quiere ir, América no creo que vaya a decir no hay forma, tú te quedas aquí con nosotros.
5: Sí, no creo que este traiga lo de rehecho en Cuapa o algo, o sea, que lo ayude el América. La verdad, o sea, mi Rolls-Royce, no puedes depender de solo en la vida de un futbolista.
2: No, yo no estoy diciendo que el América dependa 100% de Brian, no me estoy diciendo que sea mejor ahorita.
5: Sé que es importante Brian, pero déjenlo ir ya. No es la primera vez que lo hacen.
3: Si se va Brian... De que lo van a dejar y lo van a dejar ir, pero es un golpazo para el proyecto
4: de Armando. Vendría a Juan Gael, del LAFC, el que eliminó a la América de ir al Mundial de Clubes.
2: Ya, por fin.
4: Si se va Brian, buscan a Buanga.
3: Pues ojalá que América pueda traer uno de esos futbolistas que marcan diferencia, porque Brian lo es, y con la baja de Zendejas, hoy más que nunca necesitan de un clutch en ese equipo que rompa los partidos trabados. Ojalá que puedan ir por Buanga, por un futbolista así, porque estas Águilas de Almada centraban su proyecto básicamente en Brian, porque era uno de los futbolistas más peculiares de ese equipo.
2: Sí.
5: Sí, que te rompe cualquier esquema, cierto, pero sí, ojalá si se queda que siga jugando al nivel que está, porque creo que sí es un deleite verlo, esa es la realidad para el americanismo, pero reitero, si se va por la razón que se tenga que ir, creo que no deben de estar llorando como Chema por Anselmi.
3: Oye, o sea, oye, Javi, ¿por qué regresamos además, a eso? Hablando de eso, fíjate que me están escribiendo también, tanto mis jefes en esta oficina como la gente que nos escucha, dicen que yo ya me fumé la hora para decir que el mejor Cruz Azul ha sido el de Martín Anselmi.
2: Ya te están reventando.
3: La verdad
4: es... No, eso ya no es Aura, ella es Laura.
5: Sí, lo que yo tengo en mi vaso rojo está elevado a una décima potencia de lo que tú bebiste antes de entrar al programa.
3: Saludos al buen José Luis Nuño, también saludos al buen Jesús Ortega que nos escribe en mensajito. Hoy andamos un poco apretados de tiempo, pero claro que que los leemos siempre.
5: Siempre.
3: Les agradecemos el mensaje, pero no, vengo en mis cinco sentidos, nada más vengo un poco más motivado porque me vengo de comerme unos tacos de cochinita y además ahí en los tacos de cochinita me encontré nada más y nada menos que a la Rosalía comiendo, entonces vengo un poco más.
5: ¿A la Rosalía Covarrubias?
3: No, esa está aquí de jefa de información hoy con nosotros, Rosita Covarrubias, mi Javi. Me encontré a la Rosalía allí en Polanco, entonces vengo un poquito más energético que de costumbre, pero nada más.
2: Rapidísimo, antes de irnos, revisemos cómo quedó el partido de ayer entre Guerreros de Oaxaca y Olmecas de Tabasco.
3: Ya tenemos finalistas.
2: Oye, ya tenemos finalistas, fue un partidazo ayer, lo pudieron disfrutar a través de Claro Sport. Se fue hasta la 13, entrada número 13. Quedan definidas las series de campeonato, Sultanes contra Toros, esa ya la conocíamos, hoy el juego número 1, y Pericos de Puebla que dieron la sorpresa contra tus Diablos Rojos, Chema, contra los Olmecas de Tabasco que lo están haciendo muy bien.
3: Los Olmecas.
2: El campeón sale del lado izquierdo de nuestra pantalla entre Sultanes y Toros.
3: Coincido, y de una vez voy a poner mi ficha con los Toros de Tijuana, los Olmecas, que ellos lograron hacer lo que no pudieron los Diablos, ¿no? Vinieron de atrás en la serie, obligaron al juego 7 en casa, y en casa hicieron pesar la localía para llevarse la victoria ayer con un jonrón allá en la entrada 13. Terminan llevándose la victoria 5-3, un duelazo ayer en el Centenario 27 de febrero, y repito, yo voy con mis Toros de Tijuana.
2: Ya te para subiste campeones a mi tren. Yo lo dije desde hace mucho. Abuelo, ¿tú con quién?
3: ¿Qué pasa, abuelo?
4: ¿Por qué Pericos no? ¿Porque te dolió que los eliminaron? Sí.
3: No, porque creo que de verdad en el norte vienen un poco más fuertes. El único equipo del sur que podía plantarle cara al norte, yo creía que eran los Diablos por el poder ofensivo que tiene. Hoy la verdad es que Toros lo veo muy completo. Lo de Sultanes también, han invertido muchísimo dinero y los veo un escalón por arriba. Pero no es personal contra Pericos.
2: Rapidísimo, parece, abuelo. ¿Quién gana?
4: Pericos.
2: ¿Tú, Javi?
5: Yo quiero que gane Pericos.
3: Además, perfecto, la serie final del Sur a través de la multiplataforma de Claro Sports, mi Royce, a partir del día de mañana por la tarde. Entonces hay muy pendientes.
2: Para que la disfruten. Así cerramos el programa de hoy. Gracias por estar con nosotros toda la semana. Quédense en la gran cadena W porque viene la Liga MX.
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0: Hola, ¿qué tal? ¿Cómo están? Bienvenidas, bienvenidos. Va a arrancar una fecha más de la Liga Femenil en la Apertura 2026, la jornada número 5, a través de la gran cadena W. Yo soy David Fragoso y les doy la bienvenida a esta transmisión en la que Toluca y León chocarán desde el terreno de juego del Nemesio 10. Un duelo que corresponde al Grupo 1. Este nuevo formato de la Liga Femenil, Toluca, segundo lugar de ese sector, con 10 unidades, a enfrentarse al equipo que llega en el cuarto peldaño, que es La Fiera, que es el conjunto Esmeralda de León, con 6 puntos. Y así ya están a punto de salir al terreno de juego las protagonistas. Un equipo de Toluca que desde los últimos torneos ha estado buscando estar en lo más alto, estar posicionándose entre las protagonistas de la competición. Y por un lado, León, que también viene de sorprender a un equipo poderoso como es Monterrey. Vamos a una pausa y regresamos con el inicio de la jornada 5 de la Liga Femenil a través de la gran cadena W.
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0: Estamos de regreso en la gran cadena W para inaugurar la quinta fecha del campeonato en la apertura 2026 de la Liga Femenil, donde Toluca recibe al conjunto de León. Les saluda con mucho gusto David Fragoso para llevarles los relatos de este encuentro y en los comentarios y el análisis, Rosa Covarrubias. Rose, ¿cómo andas? Gusto saludarte.
12: David, ¿cómo estás? Un gusto saludarte y compartir de nueva cuenta micrófonos contigo. Un partido que en el papel luce favorable para el equipo de Toluca, para las locales, pero lo que hizo León la semana anterior de derrotar como visitante también a Monterrey es un logro magnífico para el conjunto Esmeralda.
0: Y sobre todo por la forma en que se dio todo, ¿no? Por la forma en la que se desarrolló ese partido entre Rayadas y León, en el que el conjunto Esmeralda tuvo que venir de atrás, tuvo que dar vuelta ya sobre la hora y quedarse con los tres puntos en una aduana complicadísima como lo es el Gigante de Acero. Y por el otro lado, el Toluca, que también se le estaba complicando contra un equipo de Atlante que ha estado buscando asentarse en este circuito y que sobre la hora, con gol de la capitana, con gol de Faustín Robert, es que se quedan con esos tres puntos también ya sobre la hora. Ya también en el terreno de juego, las 22 protagonistas, si te parece, Rose, si repasamos lo que envían ambas escuadras, comenzando por las locales, comenzando por Toluca.
12: Valeria Martínez, Carla Martínez, Yaneisy Rodríguez, Liliana Fernández, Yamile Franco, Amandine Henry, Deneisha Blackwood, Faustín Robert, Daniel Espinosa, Eugene Lesomer y Eva Jacobson estarán por el conjunto que dirige Alberto Toril.
0: Justamente es lo que mandarán. Precisamente Amandine Henry es la que marcó el tanto de la victoria en ese último duelo contra el Atlante. Y por la escuadra de León, ¿qué es lo que manda Rose Alejandro Corona?
12: Manda a Natalia Cuña, Daniela Arias, Valeria Razo, Fernanda Pinilla, Selene Cortés, Isabel Esquivias, Marisa García, Solán Lemos, Nayeli Bolaños, que fue la goleadora de la semana anterior, Cristal Soto y Mayalú Roche.
0: Es lo que envían ambas escuadras. Y sí, justamente Nayeli Bolaños, que incluso apareció en el 11 ideal de la Liga Femenil la jornada pasada, con esas buenas incorporaciones en el partido que se quedaron con los tres puntos y que ya repasábamos en el duelo contra Monterrey. Uno de ellos, las circunstancias se dieron para que hasta de túnel pudiera marcar un tanto con el triunfo en la Sultana del Norte, pero otra vez una aduana complicadísima para el conjunto del Bajío. Y ya están en el terreno de juego, la última charla, un equipo de Toluca, Rose, lo comentábamos justo en el inicio de la previa de esta transmisión, que ha estado buscando meterse en lo más alto de la competición, que con los fichajes que han hecho, muchas jugadoras de experiencia, muchas extranjeras también, que ya han pasado por los mejores futboles del mundo, bueno, ahora también para buscar meterse en lo alto.
12: Sí, y tendrá que apretar y cerrar filas, como decimos, para poder mantenerse en los primeros lugares. Hay que mencionarlo, son dos grupos los que ya se juegan en la Liga Femenil. Y bueno, pues en esta ocasión Toluca estará peleando por mantenerse en los primeros cuatro puestos de su sector. Y, por cierto, es un duelo intergrupal. Más bien, no es del mismo grupo. Este partido no es del mismo grupo, entonces va a ser... Si es del mismo grupo, sí, este partido, sí.